0: regionales y municipales hasta las 5 de la tarde para facilitar la entrega de los documentos nacionales de identidad que aún están pendientes de recojo. La jefa de la institución, Carmen Velarde, precisó que el RENIEC amplió su horario de atención desde las 6 y 15 de la mañana en sus agencias a nivel nacional.
1: Porque nos quedan 600.000 DNIs por ser recogidos. Solo en esta agencia de San Borja tenemos 17.000 y en el centro de Lima tenemos poco más de 100.000 DNIs que están esperando por sus dueños. Y estamos en nuestras principales agencias, por lo menos son cerca de 200 agencias, las más grandes de RENIEC, donde tenemos estos DNIs para ser recogidos.
0: El Jurado Nacional de Elecciones informó que desde esta medianoche comenzarán a aplicarse las restricciones electorales establecidas por la Ley Orgánica de Elecciones con motivo de los comicios regionales y municipales 2026. La viceministra de Turismo, Liz Chirinos, informó que más de 800.000 personas se movilizarían por turismo en el país con motivo de la visita del Papa León 14 en noviembre.
2: Que el turismo religioso mueve el 20% del turismo mundial. Nuestras cifras siguen siendo la de más de 800.000 personas, ¿no es cierto? Que estarán moviendo, de esas serán como 45.000 de turistas internacionales. Pueden ser de repente cifras conservadoras, pero nos mantenemos en esa cifra.
0: Durante su visita a la región Moquegua, el ministro de Desarrollo Agrario y Riego, Marco Vinelli, expresó su confianza en que se apruebe lo antes posible la solicitud de facultades del Ejecutivo.
3: Ellos nos van a señalar si son 66, si son 65, 60, pero lo que sí les solicitamos es que puedan definirlo rápidamente, porque las facultades nos van a permitir atender con mayor velocidad el fenómeno del Niño y también enfrentar la criminalidad y ejecutar el plan de gobierno de la presidenta.
0: Durante una actividad en Cieneguilla, el candidato a primer regidor de Lima por Renovación Popular, Rafael López Aliaga, se pronunció sobre el gobierno de la presidenta Keiko Fujimori.
4: Quiero que la vaya bien a la señora Fujimori, pero esperaba más, esperaba reacción inmediata, que desaparezca ministerios, que su mismo ministro salga a decir, en salud tenemos 80.000. ¿Cuántos son médicos? 10.000. Enfermeras, parte los 10.000. ¿Y 70.000 qué son? ¡Vamos!
0: La Fuerza Aérea del Perú monitorea los territorios que podrían verse afectados durante el fenómeno del Niño mediante un moderno sistema de drones capaces de realizar operaciones de vigilancia, reconocimiento aéreo, evaluación constante de las zonas afectadas y búsqueda y rescate de personas desaparecidas. Faltan 45 días para la visita del Papa León XIV al Perú.
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0: Muy buenas tardes, señoras y señores. Aquí se inicia Lo Chistoso. Hoy, miércoles 23, faltan pocos días para las elecciones. Este 4 de octubre son las elecciones. Y como diría don Raúl Maraví, las elecciones, esto está que quema, señoras y señores. Y le damos la bienvenida, señoras, fanático de los podcasts. Está el que está brillando en todos los podcasts. Señores y señores, está con nosotros Daniel Marquina.
1: ¡Ay, qué loco! ¡Qué emoción que me presente el mismísimo Raúl Maraví! Son las exactamente 4 de la tarde y un poquito más. Y arrancamos los chistosos de hoy, miércoles 23, para pasarla bien, para que estés en la multiplataforma de RPP y nos escuches en todo el Perú. ¡Arranquemos con todo, Hernán!
2: Así es. Muy buenas tardes, amigos. Y los chistosos, estamos aquí para hablar sobre el señor Julio Verane. Todos sabemos, pues, el señor Julio Verane es admirado, pues, en el mundo entero, ¿no? Elogiado por muchos economistas. La revista The Economist siempre le saca una nota resaltando su gran labor, sobre todo porque hemos mantenido una inflación durante, a lo largo de más de 30 años, la inflación más baja del mundo.
1: Impresionante.
2: Sin embargo, la otra cara de la moneda está en el Parlamento, en el Congreso de la República. Nuestros senadores y diputados prácticamente lo están tratando mal.
1: Es cierto, no fue tan sencillo rectificarlo. Ya es un hecho, está rectificado don Julio Velarde.
2: Rectificado.
1: Y atención, que para hablar mejor de este tema, qué mejor que hablar con el mismísimo don Julio Velarde. Directo y directo, lo escucha todo el Perú a través de RPP. Don Julio Velarde, ¿cómo está? Muy buenas tardes.
3: Buenas tardes, señor Marquina. Para mí siempre es un gusto estar en este prestigioso programa. Le juro, yo preferiría mil veces que los encargados de mi ratificación como presidente del BCR fueran los chistosos. Sería algo más ameno, algo más, sobre todo más empático. Esto, señor del Congreso, hace poco, no sé si recuerdas.
1: Sí, las preguntas.
3: Me hicieron las preguntas más absurdas.
1: Sí, le preguntaron de Curwen.
3: Me preguntaron sobre Curwen.
1: La foca.
3: Me preguntaron también si esta reducción del 90% de las papeletas, el costo de las papeletas, lo hecho por Rafael Rey, va a influir en el costo, en la disparada del dólar. O sea, realmente, oye, estos señores senadores y diputados, la verdad, están más perdidos que gaviota en Bolivia. Da ganas de regresarlos a la primaria.
1: No, tranquilo, don Julio, tranquilo.
3: No saben de dónde están parados, hacen cada pregunta y me sacan cifras, no sé de dónde me han sacado cifras. Estos señores, oiga, ¿sabe qué me dijo uno? Me dijo, mire, tenemos reservas de no sé cuántos millones, no saben ni dónde, ni cuántos millones hay reservas. ¿Por qué usted eso no lo invierte para que haya más empleo?
1: Claro.
3: O sea, confunden papa con camote.
1: Claro.
3: Por favor, no saben ni dónde están parados, Dios mío. Y lo que más me molesta, o sea, van a poner en tela de juicio mi continuidad. Mire, yo le digo a usted, señor Marquina, yo ya tengo, mi vida ya he ganado tanto. Tengo para vivir 10 vidas. Es más, si quieren me voy en estos momentos.
1: No, tranquilo.
3: No, ¿sabes qué haría si me voy? Me compro dos islas. Una isla en el Caribe, y mejor tres para no aburrirme, ¿no? Otra en Hawái.
1: ¿Tanto billete tiene?
3: Otra en Hawái.
1: Sumare.
3: Y otra en esta isla, Indian Creek Island, ¿no? Este es el búnker de los multimillonarios donde vive Jeff Bezos, que es mi amigo, el de Amazon. Vive la hija de Donald Trump. O sea, yo puedo ser vecino de ellos, con jet privado, o sea, piscina, cancha de gol. Tengo para vivir tranquilo. Y estos señores ofendiéndome.
1: Tranquilo, no se moleste. Pero igual,
3: se me hincha la papá de tanta cólera.
1: No. A esta hora de la tarde es inevitable para mí. Disculpe que le haga esta pregunta, pero así es. Así somos los chistosos, así es RPP. Y el senador Humberto Morales, del partido Juntos por el Perú, afirmó, señor Velarde, que usted no es la persona idónea para seguir en el cargo. Y alegó que, según su interpretación, usted no cumple con los requisitos profesionales para ejercer la función del sector público. Es más, que ni he estudiado. La pregunta tiene quinto secundario.
3: Es una tontería ni responderle a este señor. Seguro cuando me dijo eso, yo dije, ¿what? ¿Es en serio? Perro, que yo no tengo los títulos.
1: Claro.
3: Este señor, por favor, este señor no sabe que yo tengo más de 98 o tenis causa. Este señor sabe, ni siquiera cree que es causa, la causa férrea. No, es honoris causa.
1: Títulos de...
3: Tengo títulos.
1: Arriba.
3: Estamos en las mejores universidades del mundo. Bueno, vengo de la Pacífico, mi alma mater, de la Pacífico. Pero estaba en la mejor de su universidad. Y decir que no tengo título, que no califico para continuar. Explota, he hecho mil.
1: No se enoje, que de ahí se lincha la papadita.
3: No sabes. había tomado un.

0: El desayuno. ¿Cómo va a decir qué títulos tengo? Por favor, ¿no sabe la cantidad de trofeos y medallas que tengo en el BCR?
1: No se enoje, simplemente quería adelantarle eso. También la diputada Esvieta Fernández, también del partido Juntos por el Perú, tampoco respaldó ni ratificó la permanencia de usted, don Julio. Y ella dijo que usted no sabe manejar muy bien el Perú, porque si tuviste esa plata, ¿por qué esa plata no la apuestas para que se duplique?
0: Bueno, yo creo que la cosa es sencilla.
1: Si le apostabas a la U con el billete, mira, del Perú, dice que se duplicaba. Mira,
0: yo le voy a decir una cosa. Estos señores no saben que yo he sido calificado como la mente más brillante del mundo. Es más, estoy dos pasos adelante de la IA. No, la IA me llama a hacerme preguntas. O sea, estoy sobre la IA.
1: Cuando
0: o
1: yo
0: sea,
1: le escribo de economía al ChatGPT, el ChatGPT lo llama usted.
0: Me llama a mí para preguntarme. Y entonces este señor va a decir que no califico. Por favor. Más bien, estos señores deberían volver a la primaria. Me quiero volver al kinder. Porque están más perdidos, no saben ni lo que están hablando, no sé por qué lo hacen, pero realmente yo creo que aquí debería haber la meritocracia.
1: Ya, perfecto.
0: No, y debería haber un régimen dentro del Congreso. Acá Congreso no produce, no hace una buena ley, porque hay una incapacidad total. No deben cobrar. Y sí, cometen alguna falta, que les mochen el suelo. Ahí sí debería...
1: Que los mochen.
0: Gustarse eso de que les mochen el sueldo.
1: Ya está, perfecto.
0: Por su incapacidad. Ya no quiero hablar de eso. Ahora sí me disculpa que acaba de llegar mi jet delivery. Me acaba de traer mi jet delivery.
1: Mi jet delivery.
0: Me ha traído unas ensaladas de fruto del bosque que me lo traen de Noruega. Todas mis ensaladas son de los países nórdicos.
1: ¡Apa, me muero, don Julio!
0: Vas a saber tú, Mascota.
1: No, que voy a saber yo. Don Julio estuvo aquí, solo aquí, en RPP. Y nosotros, una pausa y volvemos con más aquí en Los Chistosos.

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4: 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Siete y 18.

0: Seguimos en Los Chistosos, Marquina, y el momento esperado por sobre todo por los niños. Por
1: sí,
0: los niños.
1: Atención pequeñines, atención papis, llamen a sus chicos, llamen a sus papis, porque a esta hora de la tarde presentamos al animal de la naturaleza.
2: ¡Hola! ¡Hola, minito! ¿Cómo estás? Soy el animal de la naturaleza. Y hoy muy feliz de reencontrarme con mi público, sobre todo con los niños que les gusta, prestan mucha atención porque aquí aprenden sobre los animales.
1: Sí, sí. Acá algunos niños me dicen, ¿cuándo va a hablar el animal de algunos pokémones también? Porque
2: también vamos a hablar de los pokémones, vamos a hablar de todo.
1: Digimones también dice la gente.
2: Así es.
1: Claro, dice, Plink parece un Pokémon. No, por favor, ya, eso no tiene nada que ver en este
2: No lugar. Lo juegan a Plink. No. Bien, hoy día voy a hablar de un animal que me parece que es uno de los animales más bellos del mundo.
1: ¿Ya? Atención, ¿de quién estamos hablando?
2: Estamos hablando del tigre.
1: El tigre, un felino imponente, el tigre. Así que, niños, es momento de aprender.
2: En RPP presentamos Defendiendo la Naturaleza. Hoy vamos a hablar del tigre. El tigre es un animal felino que pertenece a la familia de los Thundercats, ¿no?
1: Claro.
2: Han visto en los Thundercats a Tigro. Es un animal que también pertenece a la familia de la tigresa del oriente.
1: Verdad.
2: La tigresa es la felina más famosa del mundo porque ha sido catalogada la reina de YouTube.
1: Verdad, y es probablemente uno de los primeros tigres.
2: Así es. El tigre tiene su pelaje color atigrado.
1: Ya.
2: Así es su pelaje del tigre. Es un animal cuadrúpedo, tiene cuatro patas. Sus patas están ubicadas en las cuatro esquinas de su cuerpo. Sus patas le sirven para caminar y desplazarse de un lugar a otro. El tigre tiene garras.
1: Ya, el tigre
2: así tiene, como la U, que tiene garras, los tigres también tienen garras.
1: Bien, ajá. Muy bien, claro.
2: Hay garra crema y garra del tigre.
1: Muy bien.
2: Al tigre le compusieron su canción.
1: ¿Cuál?
2: Ojo de tigre.
1: Oh,
2: en los años 80.
1: Claro,
2: ¿Así te acuerdas?
1: Survivor. Y su
2: Eye of the Tiger. Eye of the Tiger. Ojo de tigre. Esa es su canción del tigre.
1: Mira, ahí está.
2: El tigre es un animal carnívoro.
1: Sí, claro. ¿Por qué es carnívoro?
2: Porque come carne.
1: Muy bien.
2: Pero también es herbívoro. ¿Sabes por qué?
1: ¿Por qué?
2: Porque a la carne lo hierve.
1: Ah.
2: Herbívoro. Lo hierve para comerlo.
1: Claro, claro.
2: Carnívoro y herbívoro a la vez.
1: ¿No le gusta cruda?
2: No le gusta carne cruda. Ni término medio ni tres cuartos.
1: No, bien hervidita.
2: Bien cocida.
1: Así
2: es. El tigre es un animal emprendedor.
1: ¿Emprendedor? ¿Cómo sí. así?
2: Tiene su fábrica de frazadas tigre.
1: Ah, claro, claro.
2: Lo vende en gamarra.
1: Bonita.
2: Él ha hecho un convenio con Don Diógenes Salva, Don Diógenes le compra por mayor y Don Diógenes ya lo vende así por unidad y por docenas en gamarra.
1: Cuando esas frazadas no tienen tigre, es verdad que es por la pezuña.
2: Por la pezuña también que hay. Ajá.
1: Se va el tigre.
2: Se va el tigre.
1: Perfecto.
2: Así que si quieres usar frazada tigre, báñate.
1: Ya está.
2: Ajá.
1: Perfecto.
2: El tigre le gustan los emprendimientos. También tenía su fábrica de zapatillas tigre.
1: Ah, verdad, claro.
2: ¿Te acuerdas de zapatillas tigre? Eran muy buenas zapatillas. Pero quebró.
1: ¿Quebró por qué?
2: Quebró porque lo estajuaron.
1: ¿Lo estajuaron?
2: Lo estajuaron. Se llevaron toda la mercadería y no le pagaron.
1: ¿Lo estajuaron al tigre?
2: Lo llevaron a provincia, toda su mercadería, y nunca más regresaron.
1: Uy, le metieron cabeza
2: los empresarios.
1: Pero bueno, qué pena, ¿no? Por el tigrecito.
2: Así es. El tigre es un animal que a sus hijitos, cuando nacen, se llaman tigritos. Ajá. Y por eso cuando le llama la atención, le dice, o te portas bien o tigritos.
1: Ah, acá.
2: Y por eso le dicen tigritos.
1: Ya está. Perfecto.
2: El tigre es un animal que se alimenta cuando tiene hambre.
1: Ya está.
2: Y también es un animal que duerme cuando tiene sueño.
1: Atención, para que los niños aprendan. Se alimenta
2: cuando tiene hambre.
1: Y duerme
2: cuando tiene sueño.
1: Muy bien, ya está, bien apuntado.
2: La expectativa de vida de un tigre.
1: Ya.
2: La verdad, el tigre vive hasta el día de su muerte.
1: Ya, ya, ya. O sea.
2: Cuando ya se muere, ya, pues.
1: Pues claro, después de muerto ya no puede seguir viviendo.
2: Ya no puede seguir viviendo.
1: Buen dato, eso es un buen dato.
2: El tigre es un animal que está en vía de extinción.
1: Ya.
2: Uh-huh. Está en vía de extinción. Por eso, para cuidarlo, hay bosques, ¿no? Donde tratan de que procreen para que haya más, tenga más familia el tigre.
1: Ah, ya, les dicen al tigre, oye, tigre, acá te presento una tigra para que hagas lo suyo.
2: Así es.
1: Ya está.
2: Hay tigres que se han dedicado al fútbol.
1: Ah, esa sí es nueva. Atención, niños.
2: Sí, hay tigres que se han dedicado al fútbol. Por ejemplo, el tigre Gareca.
1: El tigre Gareca.
2: El tigre Gareca jugaban en Boca Juniors y después ha sido técnico de la selección.
1: Ya.
2: El otro tigre es el tigre Siurliza, que jugaba en la U y después jugaba en Alianza.
1: Ya está, ya está. Ajá.
2: Y hay otro tigre, también es otro tigre internacional, creo. ¿No sabes de otro tigre? Así como el tigre Gareca.
1: El tigre Falcao.
2: El tigre Falcao también.
1: El tigre Falcao, claro, que jugó pues en Atlético de Madrid, sí. Con Colombia, con River Plate.
2: Y hay un tigre que fue muy famoso, que fue periodista deportivo. El tigre Tito Navarro, que va de cáncer. Una leyenda.
1: Tremendo, ¿qué tal famosazo?
2: Del periodismo deportivo, que ha dado cátedra a muchos, ¿no? Claro. Ha sido fuente de inspiración de muchos. O sea, el tigre se ha dedicado a varias cosas.
1: Ese es un capo de capos. No, tiene su hijo, que es el Tigrillo.
2: Claro, su hijo es el Tigrillo, pues, y está triunfando ahí también en redes.
1: Claro que ajá. Sí.
2: El tigre es el que impuso la moda Animal Print.
1: Ah, no sabía.
2: Claro,
1: eso.
2: Hasta ahora el tigre por eso cobra sus regalías.
1: Ah,
2: el Animal Print es todo del tigre, porque todas las cosas atigradas son Animal Print.
1: O sea, a ver si he aprendido bien la lección. Es dos animales, porque es tigre y cobra.
2: Sí, tigre y cobra, pues.
1: Ya, ya, perfecto.
2: Así es.
1: Impresionante, mira todo lo que hemos aprendido hoy día.
2: Todo lo que aprenden aquí con el animal de la naturaleza. Así que saben, niñitos, espero que hayan tomado nota de todo lo que les he dicho del tigre.
1: ¿Cuándo regresas para hacernos, no sé, la jirafa, el hipopótamo?
2: No, ya, otro día les voy a hacer la jirafa.
1: Ya.
2: Que es considerada uno de los animales más altos del mundo.
1: Wow.
2: Más alto del mundo. Por ejemplo, él puede pintar un edificio, la jirafa, y no necesita escalera.
1: Claro.
2: Pinta tu edificio de 20 pisos, te lo pinta, sigue escalera.
1: ¿Tú le recomiendas a las jirafas que sean pintores?
2: Que sean pintores, porque como ya tiene manchas en tu cuerpo, ya está manchando, no necesita ni cubrirse.
1: Impresionante. Hoy día se aprende, de todas maneras, ¿ah?
2: Así es.
1: Nosotros regresamos con más. Gracias, animal de la naturaleza.
2: Pero deja de despedirme, pues.
1: Sí, por supuesto.
2: En MPP y en los que todos hemos presentado, el animal del día de Guayana Naturaleza.
1: Gracias. Deja de despedirme, me dice. Ya regresamos con más. Aquí en Lo Chistoso. Ya volvemos.
0: Ya regresamos.

0: 7 y 28.
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0: 7 y 30.
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11: El Jurado Nacional de Elecciones informó que desde la medianoche quedará prohibida la difusión o publicación de encuestas de intención de voto en los medios de comunicación de acuerdo con la Ley Orgánica de Elecciones. El Perú tiene más de 198 mil micro y pequeñas empresas industriales formales, las cuales constituyen el 98,9% del tejido empresarial industrial de forma formal del país, destacó la Sociedad Nacional de Industrias. La viceministra de Turismo, Liz Chirinos, informó que más de 800.000 personas se movilizarían por turismo en el país con motivo de la visita del Papa León XIV. El Servicio Nacional de Meteorología e Hidrología, SENAMI, alertó de lloviznas en la costa de la región Ica con incremento de la velocidad del viento desde mañana lunes 28 hasta el miércoles 30 de septiembre. La Policía Nacional incautó más de 1.500 explosivos e insumos que presuntamente estaban destinados a actividades vinculadas con la minería ilegal en la provincia de Pataz, en La Libertad. RPP te recuerda, respetar las vedas marinas evita la depredación de los recursos, permite la reproducción de las especies y garantiza su consumo por la población. Faltan 7 días para las elecciones municipales y regionales 2026.
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18: Cusco registra 14 grados y por la madrugada la temperatura mínima será de 7. Amazonas tiene 15 grados y en la medianoche llegará a 12. Además, Arequipa tiene una temperatura de 17 grados. Se prevé un cielo despejado.
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17: 7:34.

0: Seguimos aquí en Los Chistosos por RPP, Hernán Villaurre, Daniel Marquina. Juntos contigo, una hora para que te vaciles, para que te diviertas. Señores y señores, ya es un hecho. RPP dio la primicia y nosotros estamos simplemente a la espera, contando los días para que ya pise suelo peruano, nada menos que el Santo Padre, León 14. Y como siempre, para mí es un placer que él escoja a los chistosos para comunicarse con el pueblo peruano. Directo en directo, atención, me informan que sí, ¿se escucha bien? Sí, perfecto. Directo en directo, ya nos escucha el Santo Padre León 14.
1: Si me permiten.
0: Sí, sí, le permite. Sí.
1: Si me permiten, señor Marquina, vamos a hacer la señal de la cruz.
0: Ok.
1: Pero a mi estilo.
0: A su estilo.
1: En el nombre de la cruz de Motupe, del cautivito de Ayabaca y del Juan Aures de Chiclayo. Amén.
0: Amén, amén, amén.
1: Si me permiten también, quiero hacerte una pregunta, querido Marquina.
0: Estoy para responder, Santo Padre.
1: ¿Hace cuánto tiempo que no vas a misa?
0: Uf, tiene razón. Va, quizá un año.
1: Y dime, ¿en todo este año te has portado bien?
0: La verdad que no.
1: ¿Cuánto tiempo hace que no te has confesado?
0: Uf, imagínense, serán 2-3 años.
1: 3 años, mucho tiempo, Marquina, por favor.
0: Usted me podría ayudar.
1: Yo sé que eres un hombre de bien, que no vas por el camino incorrecto. Y si me permiten también, quiero lamentar que al parecer la colecta que están haciendo para mi visita al Perú no ha sido caída.
0: Se cayó.
1: Poco se están aportando.
0: ¿Qué pasó?
1: ¿Por qué? No sé qué pasa. ¿No?
0: De repente ha sido opacada por la Teletón. Espérense un ratito. Que
1: seguramente.
0: Ahorita viene con todo.
1: Y si me permiten también, queridos hermanos, creo que todos están enterados que la gran misa en Lima va a ser en el Estadio Monumental.
0: Sí, así es, así
1: Yo
0: es.
1: Lamento que no van a poder estar mis hermanos aliancistas en esta misa. En mi próxima visita ya lo haré en Matute.
0: Perfecto, perfecto.
1: Para beneplácito de mis hermanos de la Victoria. Y si me permiten también.
0: También le permito. También.
1: Quiero anunciar que ya lo dije. No, yo no quiero el Papa Móvil tradicional, quiero el mototaxi móvil.
0: Eso me encantó porque eso mostró la humildad que tiene el Santo Padre León 14, que no quiere Papa Móvil, no quiere lujos, quiere un mototaxi, pero bien tuneado, ¿verdad?
1: Mototaxi móvil, para desplazarme en la ciudad de Lima, ¿no? Muy, porque yo quiero todo, volver a mis tradiciones chiclayanas, andar en mototaxi. Yo espero que cuando haga mi recorrido en Lima no me agarre un operativo de la ATU y lleve al depósito mi mototaxi.
0: No, eso no va a pasar.
1: Eso sería lamentable.
0: No, yo sería el colmo, Santo Padre, que nos pase eso, ¿no?
1: No, sí me han dicho que son tan malos que no creen ni en el Papa.
0: No hacen bajar, no le importa nada.
1: No les importa nada.
0: No. Y dentro de las exigencias fuera del mototaxi, ¿qué más está pidiendo? Por ejemplo, ¿en dónde va a dormir? ¿Dónde va a descansar?
1: Yo soy un padre humilde.
0: Ya está.
1: Me han dicho que no han recaudado mucho, que yo pensaba alojarme en el Marriott.
0: No.
1: Pero me han dicho que voy a estar en un hotel 3 estrellas.
0: Sí.
1: En Lince, por Rizo.
0: No pintó. Es que lo que pasa es que en la colecta la gente metía pues 20 céntimos, 20 ferritos nomás.
1: Así es.
0: Nadie puso 5 soles, padre. Pero todavía hay tiempo.
1: Así es. Y si me permiten también, en mi misa voy a tocar el tema de la infidelidad. Es un tema que está quejando a mi país y es lamentable. Voy a hablar del tema Curwen. Voy a hablar de Melcochita también, lo que le pasó. Pero me dio gusto que Melcochita lo tomó con humor, dijo, ¿no? Me vi con Cachito Ramírez, me vi con Cuernavaca. Y dijo que para él eso ya era un cacho cerrado. Es muy gracioso, lo tomó con humor.
0: ¿Usted considera que también ante una infidelidad uno no tiene que hacer pues de tripas corazón, ¿no? Sino tomarlo así, con humor?
1: Claro que sí, con humor. O si no, un clavo saca otro clavo.
0: Ahí está, perfecto. No. Nada mejor que el consejo de nuestro Santo Padre León XIV. Un clavo saca otro clavo. En el caso de, por ejemplo, nuestro compañero Chiqui sería una tachuela.
1: Así es.
0: Ya no sería un clavo. Y en el caso de nuestro compañero Plin, ya ahí cambiamos un poquito. Ya no es un clavo, ¿no?
1: Así es, pero creo que mi visita al Perú va a ser muy importante, porque de verdad se están perdiendo los valores. No respetan a sus parejas, ¿no? He visto lo que hizo Said Palau también en un yate. Eso no puede ocurrir más. Hay que ser fieles, por favor. No cuesta nada. Decía una gran filósofa, Nadine Heredia, tan difícil es caminar derecho.
0: ¿Verdad? Tiene razón. ¿Se dan
1: cuenta?
0: Señor Santo Padre, por si acaso, yo sé que no me ha preguntado, pero yo soy miembro de la familia feliz.
1: Bueno, yo te felicito, Marquina, eso está bien, eso me parece muy bien. O sea, nada cuesta portarse bien.
0: Mi compañero Jean-Pierre Kling me dice para ir a nightclubs y yo le he dicho no.
1: Eso me parece muy bien, tu fuerza de voluntad, lo felicito.
0: Gracias, gracias.
1: Aléjate de los satanases.
0: Muy bien, gracias. Gracias a tu padre. Bueno,
1: y si me permiten también...
0: Sí, le permito.
1: Quiero pedir a mis amigos, mis hermanos de todas las agrupaciones, por favor, los Yaipen.
0: ¿Los Yaipen?
1: Grupo 5.
0: Grupo 5.
1: Quiero hacer un fin de fiesta. Ahora va a ser en las Pampas de Pimentel, a la misa madre. En Chiclayo. Por favor, para el fin de fiesta, que me apoyen, ¿no? Con sus agrupaciones. No me vayan a pedir un bolo.
0: No, un bolimbo.
1: No, ajá, porque estoy aguja, estoy chihuahua.
0: Un bolognesi.
1: Me he recordado mucho. Muchísimas gracias, querido.
0: No, a usted, Santo Padre. Gracias por siempre estar.
1: Nos despedimos con la señal de la cruz.
0: A ver.
1: En el nombre del cautivito de Ayabaca,
0: ya.
1: De la cruz de Motupe y Juan Auri de Chiclayo.
0: Amén.
1: Muchas gracias.
0: Regresamos con más aquí en Los Chistosos.
1: Ya regresamos.

0: 7:42.
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4: 1905.
6: En 1905, el físico alemán Albert Einstein publica por primera vez su teoría de la relatividad especial, también llamada restringida, que describe la física del movimiento de los cuerpos a grandes velocidades y libres de fuerzas gravitatorias.
4: 1910.
6: En 1910, muere en Italia Jorge Chávez Darnel, aviador de origen peruano que logró cruzar los Alpes en un biplano por primera vez en la historia. Tristemente, la hazaña termina en tragedia cuando su avión se abalanza contra el suelo durante el aterrizaje, quedando mortalmente herido.
4: 1960.
6: En 1960, muere Raúl Porras Barrenechea, eminente intelectual peruano del siglo XX, de fundamental contribución al estudio de la historia y la cultura peruana y que tuviera activa participación en la vida política del país.
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0: ¡Atención! Estamos aquí en Los Chistosos por RPP. Y ya estamos listos para conversar con el señor Johnny Lezcano.
1: Muy buenas tardes, querido Marquina. Qué gusto saludar.
0: ¿Cómo está, don Johnny?
1: Hoy, por si acaso, no soy Megamente. Soy Johnny Lezcano.
0: No.
1: Yo no me avergüenzo de mi cabeza. Yo soy feliz, de verdad.
0: Sí, claro.
1: A mí, de verdad, no me importa. Me han dicho, me dice Jimmy Neutron.
0: Dice que es el calamar gigante que manejó la nave de Han Solo.
1: Así es, también. Me dicen de todo, cabeza de bus. Solo, no dicen de todo.
0: ¿Alguna vez en una pelea, en una pequeña gresca que tuvo, metió un cabezazo?
1: No, ya tú sabes. Uy, un cabezazo, tío. Con un cabezazo yo puedo tumbarme un edificio. Yo sé.
0: Claro,
1: sería un abuso que yo dé un cabezazo, ¿no?
0: No.
1: Eso sí, he cabeceado a veces aún.
0: Está bien.
1: En la bodega.
0: Está bien.
1: No, pero no nada de cabezazo.
0: Pero bueno, don Johnny, lo hemos traído.
1: Sí, estoy cabezón por lo que está ocurriendo en el país.
0: Por eso lo hemos traído acá a Los Chistosos, porque un ex congresista como usted sabe, bueno, también candidato a la República, sabe más o menos lo que estamos viviendo, ¿no?
1: Así es. Oye, cada vez peor, cada congreso es peor. ¿Te acuerdas? Nosotros, por ejemplo, yo, bueno, estaba cuando era congresista, por ejemplo, me agarraba, me enfrascaba con el señor Jorge Castillo.
0: Claro, se metían sus broncas ahí, claro.
1: Bueno, le dije, eres un cara dura. No, pero nosotros estamos trabajando por leyes. Este Congreso, ¿qué está haciendo? Un mes y medio, ni una ley, Dios mío. O sea, improductivo. Yo creo que debería ser. Estaba hablando, he escuchado las declaraciones del niño Campa, César Sumaeta, el aprista. Tiene razón, debería ser como mi ley. No producen, no cobran. Este mes y medio no debieron ni pagarles porque no hacen nada. Se han dedicado a molestar a nuestro, el único, creo que, persona que mantiene la economía, el señor Julio Velar, a decir que no califica. Hoy, ¿con qué autoridad moral estos señores
0: claro.
1: a querer, caramba, desestabilizar el país? Y bueno, solo que para lucirse.
0: Y ahora hay una ley que asombró a muchos, que es esta famosa ley que ayuda ante un sepelio, ¿no? Ante la pérdida de un familiar.
1: Se da cuenta.
0: Y te cae un billete impresionante.
1: Para eso, son buenos, pues, para hacer sus triquiñuelas. Te lo juro, a veces me dan ganas de ir a agarrar a cabezazos uno por uno.
0: No.
1: Uno por uno, agarrarlos a cabezazos, pues. Se han portado mal, ¿se acuerda? Del Congreso anterior, los niños, esos niños problemas que provocaba mandarlos a maranguitas, metidos en problemas. Provocaba agarrarlos a chicotazos a esos niños.
0: No, tranquilo.
1: Los mochazuelos. La señora, la corta uña, ¿te acuerdas?
0: La lavapiel, el comepollo.
1: El comepollo, todo eso. Uno peor es que otro, no es posible. Y cuando entraron, y ha visto, comenzaron mal, ¿se acuerdan? Es una bronca peleándose por las oficinas, ¿te acuerdas? Qué espectáculo le damos al país, ¿no? Se estaban peleando porque dice que no, que esta oficina es fea. Que también a los de Juntos por el Perú le han dado su oficina que está en el sótano, al costado de la escalera también.
0: Sí, claro, pero, y su oficina no, pena, dicen.
1: Y ahí hay pena, ¿no? Y también parece que hay pericotitos también. Pues,
0: claro,
1: ¿no?
0: Pues, en cambio,
1: los otros señores de Fuerza Popular pues tienen su tremenda pantalla gigante con aire acondicionado, tienen su frigobar, tienen todo, ¿no? Tienen internet, cable, tienen wifi. Los otros no tienen nada, pues. ¿No?
0: Tiene que ser equitativo
1: tiene
0: también.
1: Tiene que
0: pues.
1: Ser equitativo
0: muy
1: también.
0: Muy bien.
1: Se estaban peleando, parecía pelea callejera. ¿Qué ejemplo le damos al país? Somos padres de la patria.
0: Don Johnny, ¿qué opinión tiene de lo ajustado que está el camino a la alcaldía, ¿no? ¿O es el señor Porky o es el señor Techito?
1: Bueno, yo he dicho claramente, mi posición es clara contra Porky. Ese tren es una chatarra y lo quieren llevar, dice, a Tacna, creo, por favor.
0: ¿Cómo lo van a llevar a Tacna si no avanza?
1: Si no avanza, ¿cómo lo van a llevar, pues?
0: Claro.
1: Ahora van a decir, no, mejor lo llevamos a Puno. No, pues, yo digo claro en eso y les digo en su cara, porque yo soy así, yo soy frontal.
0: Claro.
1: Yo no tengo pelos en la lengua, ¿no? Y así, y yo ataco a la cabeza nomás.
0: Sí, yo sé.
1: Al líder, como es el señor.
0: O sea, su voto es por Techito.
1: No, también Techito, a mí me molesta, ¿por qué no se indignó por esa vía expresa que pasa por Surco, que es un desastre? ¿Por qué no se indignó? Ahora sale a criticarlo, en su momento debió hacerlo.
0: Así se habla, así
1: yo,
0: se habla.
1: Yo, de verdad, para mí el mejor es el cabezón Alisson, porque es cabezón como yo. Y Lima necesita una cabeza como él para manejar la ciudad.
0: Digamos, entre mitrones se apoyan.
1: Nos apoyamos y nos leemos la mente. Con Francis Alisson nos leemos la mente.
0: Impresionante.
1: Mi voto es por él.
0: Ya está. De todas maneras. Ya está. Bueno, qué mejor que he hecho un análisis prácticamente de lo que ha sucedido. Pero antes de que se vaya, yo quiero hacer una pregunta. ¿Qué opina de la convocatoria de Mano Meneses?
1: Bueno, hablando con cabeza fría. No, yo creo que está bien, no, hay que renovar el equipo, ya pues los viejos, ya no, como dicen, los viejos a la tumba, los jóvenes a la acción, claro. Y qué gusto me da, pero hay también gente, yo celebro, por ejemplo, Orlin Mora, no está con 34 años, pero como que se ha reinventado.
0: Se ha reinventado en el Boys.
1: Cuando la gente, si no, le pone empeño y todo. Y está jugando muy bien, me parece muy bien que le den oportunidad. Y a los chibolos, pues ya para olvidarnos pues de los Paolo, para olvidarnos pues de los Tapia. Aunque yo creo que Tapia lo llaman porque él es cabezón como yo y debería estar Tapia.
0: Siempre
1: yo no sé por qué no lo llaman, porque
0: siempre
1: es
0: un seleccionado patrio debería tener un mitrón.
1: Tiene un cabezón.
0: Claro.
1: Y un Choborrita, por ejemplo, ¿por qué no lo han llamado a Cuevita? Necesitado, el Choborrita pone el chocolate.
0: Muy bien,
1: ¿no?
0: Muy bien.
1: El que toca la pelota, eso han debido llamar. Pues.
0: Deberíamos siempre llamar a este caballero, ¿ah? ¿Por qué? Porque ha hecho un análisis, ha hecho un repaso del Congreso, Alcaldía, Fútbol.
1: Sí, domino, es que esta cabeza está capacitada para todo. Mi cabeza es como tener pues un chip de 20 teras.
0: Ya, para cerrar, con esto ya te vas para arriba, tío. ¿Ah? ¿Team Magali o Team Farfán?
1: Team Farfán, obviamente, pues, oye, y es, no es que yo me quinta galáctico, aparte, o soy pizapaja,
0: y aparte,
1: no.
0: Aparte también son dupla, porque ahí le dicen cabecepulpo.
1: Cabecepulpo, pues, somos cabezones, igual. Bueno, muchas gracias, señor Martín, gracias por la oportunidad.
0: Impresionante, hemos aprendido.
1: Me gustaría tenerte en la fiesta de la Candelaria.
0: Voy.
1: Para que vayas.
0: Llevo mi causa Plin.
1: Con mis hermanas puneñas.
0: Uy, llevo mi causa Plin que está, pero está aguantando. Ya, nos vamos, señores. Hasta mañana. Fuimos los chistosos.
1: Chao, chao.

0: 7:57.
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0: Son las 7:59.
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7: El Registro Nacional de Identificación y Estado Civil RENIEC atenderá el domingo 4 de octubre, día de las elecciones regionales y municipales, hasta las 5 de la tarde para facilitar la entrega de los documentos nacionales de identidad que aún están pendientes de recojo. La jefa de la institución, Carmen Velarde, precisó que el RENIEC amplió su horario de atención desde las 6:15 de la mañana en sus agencias a nivel nacional.
8: Porque nos quedan 600.000 DNIs por ser recogidos. Solo en esta agencia de San Borja tenemos 17.000 y en el centro de Lima tenemos poco más de 100.000 DNIs que están esperando por sus dueños. Y estamos en nuestras principales agencias, por lo menos son cerca de 200 agencias, las más grandes de RENIEC, donde tenemos estos DNIs para ser recogidos.
7: El Jurado Nacional de Elecciones informó que desde esta medianoche comenzarán a aplicarse las restricciones electorales establecidas por la Ley Orgánica de Elecciones con motivo de los comicios regionales y municipales 2026. La viceministra de Turismo, Liz Chirinos, informó que más de 800.000 personas se movilizarían por turismo en el país con motivo de la visita del Papa León XIV en noviembre.
9: El turismo religioso mueve el 20% del turismo mundial. Nuestras cifras siguen siendo la de más de 800.000 personas, ¿no es cierto? Que estarán moviendo, de esas serán como 45.000 de turistas internacionales. Pueden ser de repente cifras conservadoras, pero nos mantenemos en esa cifra.
7: Durante su visita a la región Moquegua, el ministro de Desarrollo Agrario y Riego, Marco Vinelli, expresó su confianza en que se apruebe lo antes posible la solicitud de facultades del Ejecutivo.
10: Ellos nos van a señalar si son 66, si son 65, 60, pero lo que sí les solicitamos es que puedan definirlo rápidamente porque las facultades nos van a permitir atender con mayor velocidad el fenómeno del Niño y también enfrentar la criminalidad y ejecutar el plan de gobierno de la presidenta.
7: Durante una actividad en Cieneguilla, el candidato a primer regidor de Lima por Renovación Popular, Rafael López Aliaga, se pronunció sobre el gobierno de la presidenta Keiko Fujimori.
11: Quiero que la vaya bien a la señora Fujimori, pero esperaba más, esperaba reacción inmediata, que desaparezca ministerios, que su mismo ministro salga a decir, en salud tenemos 80.000. ¿Cuántos son médicos? 10.000. Enfermeras, parte de los 10.000. ¿Y 70.000 qué son? ¡Vamos!
7: El Senami alertó de lloviznas en la costa de la región Ica con incremento de la velocidad del viento desde mañana lunes 28 hasta el miércoles 30 de septiembre, lo que podría originar reducción de la visibilidad por el levantamiento de polvo y arena entre Pisco y Nazca. El aviso meteorológico también comprende las regiones Arequipa, Callao, Lima, Moquegua y Tacna. Faltan 45 días para la visita del Papa León XIV al Perú.

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1: Ocho y tres.
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3: 8 y 4.

0: Domingo 27, ya 27 de septiembre. ¿Cómo están? Bienvenidos a esta edición en noche de la Rotativa del Aire de hoy, domingo. Soy Oscar Sánchez, los acompaño ya una semana prácticamente para el proceso electoral en donde tendremos que elegir a las autoridades regionales y municipales. Bienvenidos a la Rotativa del Aire. Vamos a acompañarlo durante dos horas con la información de todo lo que está pasando en el Perú, lo que pasa en nuestras regiones, lo que pasa en el mundo. Ya sabes que también nos escuchas a través de nuestra web en vivo, a través de rpp.pe y también a través de la aplicación de Audio Player. Estamos contigo, RPP, confianza y credibilidad por todos los medios. Hemos tenido mucho movimiento el día de hoy en el norte, en Trujillo. Hemos tenido el corso de la primavera, parte importante de todas estas actividades que se viven en este mes de septiembre. Y más al norte, han empezado a presentarse y a registrarse algunas lluvias, como en Máncora, específicamente en la región Piura. Así que atentos, porque es parte ya de lo que se ha estado pronosticando, por ejemplo, con el caso del fenómeno del Niño Costero. Las lluvias que empiezan ya a presentarse y a preocupar, sobre todo porque no todas las regiones, no todas las localidades están preparadas para enfrentar este temporal de lluvias, porque no se actuó a tiempo. Algo que se venía diciendo hace mucho tiempo, pero como siempre esperamos última hora para poder actuar, y los resultados estoy seguro que los vamos a ver en los próximos meses. Son las 8 de la noche con 6 minutos, 8 con 6. Vamos a iniciar de inmediato con información a esta hora con nuestro colega Alex Juárez, que nos cuenta sobre lo que ha indicado la presidenta Keiko Fujimori, que prevé viajar a El Salvador en octubre para reunirse con su homólogo Nayib Bukele. ¿Qué tal, Alex? Buenas noches.
1: Oscar, ¿cómo estás? Buenas noches a todo el Perú. Directo, en directo, sí, un anuncio que lo ha realizado la presidenta Keiko Fujimori hace pocos minutos, en realidad, a través de las redes sociales, en una transmisión en vivo. Lo que ha dicho es que a fines del mes de octubre de este año tiene previsto viajar a El Salvador tras recibir la invitación del presidente de ese país, Nayib Bukele. Este anuncio, reitero, lo ha realizado a través de una transmisión en la que ha estado también participando por algunos minutos el ministro de Relaciones Exteriores, Carlos Espá. Vamos a escuchar precisamente parte del diálogo entre Keiko Fujimori y el canciller.
2: Hemos recibido la invitación del presidente Bukele para que el mes de octubre, ¿no?, podamos ir a visitar.
0: Alex, bueno, vamos a continuar con nuestro colega Alex Juárez, que nos está contando sobre lo que ha anunciado Keiko Fujimori, la presidenta de la República, sobre esta invitación y su futuro viaje hacia la reunión que sostendría con Nayib Bukele, el presidente de esta nación. Vamos a ver el presidente de El Salvador, si tenemos ya a Alex nuevamente con nosotros. Alex.
1: Sí, Oscar, hemos escuchado parte de lo que ha señalado en esta transmisión en redes sociales la presidenta Keiko Fujimori, donde pues junto al ministro de Relaciones Exteriores, Carlos Espá, si bien es cierto, no han adelantado detalles, Oscar, respecto a este viaje que estima realizar a fines de octubre al país de El Salvador para reunirse con el presidente de ese país, pero sí el canciller mencionaba que la finalidad es recoger esas experiencias, esos trabajos, proyectos que ha ejecutado ya el gobierno de ese país en la lucha contra la inseguridad, para luego replicar también parte de esos proyectos, de ese plan, acá en nuestro país tan afectado por la ola de inseguridad. Sin embargo, hay que considerar, Oscar, amigos oyentes, que para concretar ese viaje al extranjero, primero, la presidenta Keiko Fujimori deberá solicitar permiso a la Cámara de Senadores. Una vez que los senadores, el Pleno, apruebe ese viaje, podrá ya realizarlo. Es un anuncio que lo ha realizado a través de una transmisión en vivo en sus redes sociales hace minutos. Una transmisión que de hecho ha durado 32 minutos y en la cual la mandataria también ha compartido más detalles respecto a su viaje reciente que realizó a los Estados Unidos, donde, recordemos, participó en la sesión anual de la Organización de las Naciones Unidas. Un detalle que también mencionaba, Oscar, la presidenta Keiko Fujimori, tras su visita durante su estadía en los Estados Unidos, es que ha invitado a la reina máxima de los Países Bajos para que visite el próximo año al Perú. Parte de lo que hemos escuchado en esta reciente transmisión de la mandataria, Alex, a través de sus redes sociales.
0: Alex, ha retomado la presidenta Keiko Fujimori sus habituales transmisiones que tenía los domingos, los había dejado, ¿no?, de realizar hace algunas semanas.
1: Sí, había realizado alrededor de 4 transmisiones en los últimos, los primeros fines de semana, luego de que asumió. De hecho, mañana se cumplen 2 meses ya de la gestión de la presidenta Keiko Fujimori. Mañana 28 de septiembre, asumió el 28 de julio. Y justamente parte de las acciones del gobierno es que ha estado compartiendo a través de esta transmisión. Que claro, luego de episodios no tan afortunados, por ejemplo lo que ocurrió en Trujillo con el secuestro, asesinato de 4 personas, por ello es que dejó de aparecer también la presidenta a través de redes sociales, pero ahora hemos visto que ha retomado. Por ejemplo, en la plataforma de TikTok ha tenido más de 12.000 conectados, 12.000 personas conectadas en vivo, y no ha precisado si va a continuar o no con estas transmisiones. Lo cierto es que en parte de este diálogo, parte de esta transmisión, también contó con la participación virtual del ministro de Relaciones Exteriores, Carlos Spa.
0: Perfecto, Alex, muchas gracias. Gracias por esta información que tiene que ver con algunos de los anuncios que realiza la presidenta Keiko Fujimori. Dentro de ellos, el que pueda viajar a El Salvador en octubre para reunirse con el presidente Nayib Bukele en esta transmisión que nuevamente ha realizado después de algunas semanas de ausencia de las redes sociales, al menos de los domingos, ¿no?, que se había vuelto ya una especie de costumbre realizarla. Son las 8 de la noche con 12 minutos, 8 con 12. Nosotros vamos a continuar con más información a esta hora de la noche. Les contamos ahora que en ampliación de noticias de RPP, la senadora de Fuerza Popular Patricia Juárez descartó que pueda producirse algún tipo de desnaturalización del pedido de facultades legislativas que eventualmente sea aprobado por la Cámara de Diputados. La legisladora sostuvo que existen normas claras y precisó que su bancada no cuenta con los votos suficientes para modificar absolutamente todo el dictamen que sea remitido por la Cámara Baja.
3: Las normas están claras, ¿no? O sea, el reglamento del Congreso establece algo fundamental, que es que no es posible la desnaturalización.

0: e indicó que su bancada espera un pronunciamiento contundente por parte de la agrupación oficialista que descarte cualquier modificación o desnaturalización sobre el texto que sea aprobado por los diputados.
1: Hay una falta de claridad y tiene que ver seguramente con una discusión interna que existe dentro del Senado, en particular dentro de Fuerza Popular. Las declaraciones y los artículos de Marta Chávez no apuntan en esa dirección. O sea, ella todavía piensa que no debería haber Senado, que debería ser unicameral, ¿no? Y que las decisiones deberían tomarse a ese nivel, ¿no? Por lo tanto, piensa, digamos, que el Senado tiene todas las facultades para decir qué cosa es lo que se decide que sí, qué es lo que se decide que no, ¿no? Y eso está ahí, ¿no? Entonces, lo que nosotros hemos pedido es unas declaraciones más fuertes, por decirlo así, al respecto que no va a haber esta desnaturalización, ¿no? Y puede ser una declaración conjunta, esto puede tener muchas formas, ¿no? Pero lo que nos interesa es la contundencia y la claridad.
0: En tanto, la parlamentaria Patricia Juárez también cuestionó la demora de la Cámara de Diputados para adoptar una decisión definitiva sobre la solicitud de facultades legislativas presentadas por el gobierno, al señalar que ha transcurrido más tiempo del previsto para conocer el resultado del pedido. Por su parte, el senador del Partido de Buen Gobierno, Flavio Figallo, sostuvo, ¿no?, que su bancada mantiene a dicho consenso sobre algunas de las medidas contempladas en la solicitud de facultades, más allá de las propuestas vinculadas con seguridad ciudadana y el fenómeno del Niño. Respecto a la situación del ministro del Interior, César Astudillo, contra quien se promueve una moción de censura en la Cámara de Diputados, la senadora Patricia Juárez afirmó que el titular de la cartera ha presentado sustentos suficientes que a su juicio deberían llevar a dejar de lado la evaluación de dicha medida.
2: Definitivamente nosotros entendemos que los ministros, y es lo que vemos, están haciendo un trabajo comprometido, están todos los días, por lo menos en el caso del ministro del Interior, que ya ha sido objeto de la previa interpelación, él ha explicado cuál es la estrategia que se está trabajando en una sesión reservada, ha explicado cuáles son las capturas más importantes que se han dado durante este tiempo, la cantidad de armamento que se ha requisado, la cantidad de requisitoriados que se ha detenido durante todo este tiempo, y la verdad es que son cifras importantes. Ha habido desarticulación de bandas y de organizaciones criminales durante este tiempo. Entonces uno piensa, bueno, ya recibieron la explicación los señores diputados y no va a pasar una censura, también, ¿no?
0: Por su parte, el senador Flavio Figallo detalló que su bancada sí se encuentra a favor de censurar al ministro Astudillo, al señalar que la prioridad es encontrar un ministro capaz.
3: ¿Por la censura de Astudillo?
1: Sí, hay un consenso. Nosotros hemos discutido el tema ampliamente. Los diputados han tenido además la interpelación, participaron en la interpelación del señor Astudillo, y el consenso nuestro es ir en esa dirección. Lo que nos preocupa a nosotros es que se resuelvan los temas de inseguridad, tener un ministro, digamos, que sea capaz de conducir los procesos como debe ser. Nos parece que hay en la policía personas que son capaces de hacerlo. Siempre ha habido esta tensión, o sea, entre militares y policías en la conducción del ministerio.
0: Bueno, asimismo, el parlamentario indicó que el actual comandante general de la policía, Freddy López, cuenta con las capacidades para liderar la lucha contra el crimen. Son las 8:17. Nos vamos a la pausa y regresamos con más aquí en La Rotativa del Aire. Vamos a hablar sobre el tema del sarampión, una preocupación en nuestro país. Vamos a la pausa, volvemos.
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8: 8:20. 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

0: Estás en la rotativa del aire, estás en RPP, la hora 8 de la noche con 21 minutos. Hay una preocupación en nuestro país por el tema del sarampión, los casos del sarampión que siguen en aumento. Vamos a conversar al respecto a esta hora con el doctor Percy Vinaya. Él es médico, epidemiólogo de campo y además ex viceministro de Salud Pública. Doctor Vinaya, ¿cómo está? Buenas noches, bienvenido a RPP.
1: Muy buenas noches, Oscar, muchas gracias por la invitación.
0: No, gracias a usted por atendernos. Doctor, bueno, usted ya había advertido, ¿no?, recientemente que los casos de sarampión en el Perú podrían triplicarse o hasta cuadruplicarse en el próximo mes, tomando en cuenta que ya superamos los más de 2.000 casos confirmados. ¿Qué factores cree usted están acelerando el contagio y el incremento de los casos de sarampión en nuestro país?
1: Bueno, en principio que el sarampión es un virus sumamente transmisible, lo han aclarado muchos de los especialistas, tienen la capacidad de poder contagiar cuando nos exponemos a un caso hasta 18 personas que no están inmunizadas. Y ese riesgo del cual hablamos, de esa alta transmisibilidad que tiene el virus del sarampión, es mucho más manifiesto cuando nosotros tenemos muy bajas coberturas de vacunación en varias de las regiones del país, algo que no es reciente, que se ha venido acumulando a los años en una especie de deuda que tenemos en ese nivel de lograr coberturas apropiadas, pero que si tuviéramos que decir una cifra de los niños que se encuentran acumulados y que son susceptibles, están alrededor de 1.200.000 a 1.500.000 de niños que no han sido vacunados o que no han recibido sus vacunas completas en su momento. Ellos están mucho más expuestos a sufrir enfermedad y desarrollar también enfermedades severas. Ahora, no es una situación de alarma, pero también a lo largo de los años se han ido acumulando este grupo de personas que no han tenido vacuna, de manera que en esta epidemia en la que nosotros estamos cursando en el país, una proporción relativamente baja de casos está dando entre los niños menores de 2 años, son aproximadamente unos 400 casos entre los niños menores de 2 años, mientras que solamente entre los adultos jóvenes de 20 a 29 años tenemos acumulados unos 900 y otros 800 entre la edad de 12 hasta 19 años. Entonces, mira, Oscar, ahí la magnitud de los casos, cómo se van moviendo. Esta situación es la que está expresando esta epidemia y por eso es que puede seguir propagándose mientras no tengamos medidas apropiadas de control que involucran, claro, vacunar en un espectro amplio de edades.
0: Uh-huh. Ahora, doctor, cuando ya empezamos a ver muertes, como lo que ha ocurrido en esta semana, ya la muerte de un adolescente de 16 años, ¿hay alguna acción un poco, no sé, digamos, más contundente que debe implementar el Ministerio de Salud para poder frenar el avance de los casos? Como usted lo dice, uno de ellos, la inmunización, ¿no?, la vacunación.
1: Sí, y sin duda también un fuerte aparato de vigilancia epidemiológica. Tenemos un buen sistema de vigilancia epidemiológica en el país, pero requiere ser reforzado y sobre todo acompañar con los datos de la vigilancia, de la detección de casos, las acciones de vacunación. Cuando estas se demoran, cuando nuestra respuesta es tardía, entonces tenemos consecuencias como esta de la propagación de casos. No es que estamos hablando recién de sarampión. Se introdujo el sarampión hace 40 semanas al país, aproximadamente. Y a lo largo de este tiempo hemos venido advirtiendo de los riesgos en las poblaciones que tenían bajas coberturas de vacunación. Estos son nuestras zonas rurales en la sierra de nuestro país, así como en la selva fundamentalmente. Pero no excluyamos también las grandes ciudades como Lima y otros, solamente que en las zonas rurales más distantes tenemos más riesgo porque no tenemos el adecuado acceso a los servicios de salud.
0: ¿Cuál es la región que concentra la mayor cantidad de casos, doctor Vinaya?
1: En este momento Puno es quien tiene la mayor cantidad de casos. Fue el que inició también la epidemia, ¿no?
0: Responde, doctor, a que hay allí una mayoritaria población infantil, por decirlo así, que no haya recibido las vacunas en su momento.
1: Sí, efectivamente. En Puno nosotros a lo largo de los años hemos venido procesando muy bajas coberturas de vacunación. No solamente para el sarampión, sino para otras condiciones también. Pero si habláramos solo de sarampión, Lo que tenemos son coberturas que, por ejemplo, en este año están entre los menores de 12 meses, ¿no? Los niños de un año, 52%, y entre la vacunación de segunda dosis al 41%. Y las cifras con las que se ha comportado en los últimos 5 años, en términos de cobertura, están alrededor del 75%. Eso quiere decir que cada 100 niños, 25 dejaron de vacunarse. Y eso es,
0: Claro.
1: pues, una situación que se va acumulando a lo largo del tiempo, ¿no?
0: Y esto tiene que ver, doctor, con un tema de cultura. Me refiero a que no se vacune a los niños a quienes les corresponde recibir esta inmunización porque está calendarizado, digamos, ¿no? En la vacunación, que es en el esquema de vacunas que se tiene en nuestro país. Responde a un tema de cultura porque son los adultos quienes tienen que llevar a sus niños a vacunarse a los antivacunas. ¿O por qué es que existe esta problemática de que no todos estén inmunizados contra una enfermedad que ya hace muchos años quizás debió haber, no desaparecido, pero al menos haber sido controlada en nuestro país?
1: Correcto. Bueno, para saber, el país fue uno de los países en América Latina y en el mundo que logró la eliminación del virus del sarampión, de la circulación activa. En el 2000 tuvimos los últimos casos. En el 2003 fuimos certificados como un país que había eliminado el virus del sarampión, de la circulación. Y desde entonces hemos mantenido cifras relativamente elevadas, no óptimas, pero elevadas de las coberturas de vacunación. Esas han ido decayendo en los últimos 8 años aproximadamente, los 5 años últimos ha empeorado aún más, pero un punto es que nuestros servicios necesitan, yo desde mi punto de vista, tener tres esfuerzos supremos aquí. Uno, el hecho de poder tener un monitoreo importante, inclusive en su momento lo hicimos para COVID, y ustedes recordarán. Teníamos los carnets digitalizados y con los nombres exactos de las personas que les correspondía la vacuna. Entonces, existe un sistema de registro que puede permitirnos saber quién recibió y quién no la vacuna. Esto, por supuesto, en los niños, que podría uno pensar que es más complejo, se liga al certificado de nacido vivo, donde tenemos un registro de casi el 98% de todos los niños que nacen en el Perú, entonces conocemos de él. El segundo aspecto, y bueno, eso lo que estoy señalando es porque creo que se puede monitorear, y aquí un tema, y permíteme que no todavía especifique los otros puntos, pero creo que es un tema de responsabilidad. Si uno tiene la capacidad como ciudadano, como órganos de prensa, de poder monitorear y alertar de estas situaciones, nosotros deberíamos tener una información muy transparente de lo que viene ocurriendo con las vacunas que tienen un alto valor social, por ejemplo. ¿Y por qué lo digo? Porque hoy día es posible que uno entre a la página web del Ministerio de Salud y encuentre las coberturas de vacunación a nivel de región, pero no las encuentra ni para provincias ni para distritos. No sabes cómo se encuentra el nivel de vacunación en comunidades específicas, y deberíamos tenerlo, porque esa sería una manera de mejor planificación. No es que no exista el dato, no es que no exista la posibilidad, como he señalado, hay sistemas que nos permiten tener eso, pero bueno, ese es un punto. El segundo tiene que ver con un mayor esfuerzo para el trabajo intercultural. Y con intercultural quiero decir también adaptado a las circunstancias y culturas locales, porque no solamente es una posición de la cosmovisión que tiene las diferentes comunidades, hablemos aquí de las poblaciones indígenas amazónicas o
0: Claro.
1: las de etnia aymara o quechua, que pueden en algún momento no tener una comunicación eficaz, no les estamos comunicando en su idioma ni bajo el punto de vista que ellos manejan para explicarles apropiadamente, sino que también hace falta que eso sea consistente, constante, con un trabajo continuo, acompañando decisiones que las comunidades suelen tomar colectivamente. No es como en las ciudades muchas veces, y eso lo puedo decir con toda propiedad, porque yo he sido director regional de salud en
0: Claro.
1: Loreto, y teníamos
0: Sí,
1: que
0: sí.
1: trabajar con las federaciones indígenas para poder lograr dar atención de salud. Pero
0: Perfecto.
1: bueno, ese es el segundo punto. Uno tercero tiene que ver con que no tenemos sistemas de salud que entreguen prestaciones sostenidas en muchos lugares y no tenemos los equipamientos necesarios. En la selva, por ejemplo, el 72% de nuestros establecimientos de primer nivel son regentados por un técnico sanitario. En muchos no hay un profesional. Luego eso quedan muy distantes de los centros más complejos que pueden darnos mayor ayuda. En el ejemplo típico que tenemos, el caso del fallecido, es una comunidad que se encuentra a 2 horas y media de una ciudad como Caballo Cocha, en donde podríamos iniciar un proceso de traslado aéreo. El traslado aéreo, doctor, hacia la ciudad de Iquitos será 45 minutos, pero cuesta 20.000 soles. Entonces, esos recursos no los tiene necesariamente fácilmente solventable un gobierno regional. Claro. Necesitamos tener instalaciones in situ, ¿no?
0: Sí. Doctor, breve lo último, por favor. ¿Qué recomendaciones le podemos dar a las personas, a los ciudadanos, referente a la sintomatología? De repente, ¿qué síntoma, si identifican algún tipo de síntoma, qué tienen que hacer de manera inmediata, por favor?
1: Bueno, lo primero es que vamos a tener fiebre alta, inyección conjuntival. Si tenemos y sabemos que en nuestra comunidad está circulando sarampión, no dejemos de sospechar en él. Vamos a tener erupciones en la piel, como un sarpullido. Eso es un signo, hay que llevarlo al establecimiento de salud. Allí verán la forma de poder contener y aislar para el contacto de los casos y no se continúe propagando. Ese es un tema importante. Lo segundo es que hay que llevar de todas maneras a los niños, que es el grupo más vulnerable en este momento también, a que reciban sus vacunas. Tenemos vacunas disponibles, hay que vacunarlos, no esperemos a que la epidemia continúe creciendo. Y lo tercero, en este nivel, es que también hay que impulsar que el Estado tome decisiones mucho más intensas que la ha tomado. No podemos tener 40 semanas de evolución de una epidemia sin haber programado un barrido, por lo menos regional, en las poblaciones que son susceptibles. Ya dijimos, no solamente son los niños, también hay población adulta joven que puede ser afectada y que puede propagar la epidemia.
0: Claro. Perfecto. Doctor Percy Minaya, le agradecemos muchísimo por estos minutos y por hablarnos de un tema tan importante como es el tema del sarampión y lo que podemos hacer, y esperemos que también se haga desde las autoridades. Muchas gracias, doctor.
1: Gracias, Oscar. Muy amable.
0: Buenas noches. El doctor Percy Minaya, médico, epidemiólogo de campo y ex viceministro de Salud Pública, estuvo con nosotros aquí en RPP. Con esto nos vamos a la pausa y estamos de regreso con más aquí en La Rotativa del Aire en RPP.

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5: 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Te da la hora. 8:34.
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8: El Jurado Nacional de Elecciones informó que desde la medianoche quedará prohibida la difusión o publicación de encuestas de intención de voto en los medios de comunicación de acuerdo con la Ley Orgánica de Elecciones. El Perú tiene más de 198.000 micro y pequeñas empresas industriales formales, las cuales constituyen el 98,9% del tejido empresarial industrial formal del país, así lo destacó la Sociedad Nacional de Industrias. El Servicio Nacional de Meteorología e Hidrología, SENAMI, alertó de lloviznas en la costa de la región Ica, con incremento de la velocidad del viento desde mañana lunes 28 hasta el miércoles 30 de septiembre. La Policía Nacional incautó más de 1.500 explosivos e insumos que presuntamente estaban destinados a actividades vinculadas con la minería ilegal en la provincia de Pataz, en La Libertad. RPP te recuerda, abastecer de combustible un vehículo del Servicio de Transporte Público de Pasajeros con personas a bordo es una falta muy grave sancionada con 660 soles. Faltan 7 días para las elecciones municipales y regionales 2026.

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4: Ocho y 37. 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

0: Continuamos en la rotativa del aire. Atención, esto es la hora. Son las 8 de la noche con 38 minutos. 8 de la noche con 38 minutos. Atención que la empresa de investigación CPI presentó los resultados de su última encuesta de intención de voto en Lima Metropolitana, en algunos de sus distritos y en la provincia constitucional del Callao. En Lima Metropolitana, el candidato a primer regidor de Lima, Rafael López Aliaga, de Renovación Popular, lidera la intención de voto con 31%. En segundo lugar está Carlos Bruce de Somos Perú con 17.4%, seguido de Francis Allison de Avanza País con 11.9%. En cuarto lugar aparece el candidato de Podemos Perú, Daniel Urresti, mientras que en quinto lugar aparece Samuel Daza de Fuerza Popular con 5.5%. Al respecto, Omar Castro, gerente general de CPI, señaló que los resultados de esta encuesta mantienen la tendencia observada en las mediciones anteriores realizadas por la encuestadora. Asimismo, explicó que los últimos debates organizados por el Jurado Nacional de Elecciones no generaron un impacto significativo en la intención de voto.
1: Se ha mantenido el candidato de Renovación Popular en el primer lugar permanentemente con un número que fluctúa en ese rango, y el segundo lugar también. Carlos Bruce ha estado entre 13-15% de Somos Perú. No se ha movido en realidad respecto a las últimas quizás dos o tres intenciones de voto que hemos presentado. Y lo cierto es que, lo que me preguntaba Fernando, el debate tampoco hizo que estos
2: no movió los lugares, el debate.
1: Claro, tuviese una injerencia el debate.
0: Bueno, y en la región Callao, el candidato Pedro Espadaro de Renovación Popular lidera la intención de voto con 53.5%, seguido por Miguel Cordano de Fuerza Popular, que tiene 15.5%. En tercer lugar, Ismael Paredes de Somos Perú obtiene 10.7% y un 8.1% se mantiene indeciso. En el distrito de Comas, Jean-Paul Granados Lazo de Renovación Popular tiene 21.6% de votos válidos, seguido de Raúl Díaz Pérez de Avanza País con 20.5%, Carmen Mónica Acuña Jara de Podemos Perú con 20.4% y el 5.8% está indeciso. En Los Olivos, Felipe Castillo Alfaro de Avanza País registra 23.3%, Luis Milla de Renovación Popular 20.1% y Felipe Castillo Oliva de Podemos Perú 17%. El 8.5% no sabe por qué candidato votaría. En el RIMAC, Isabel Ayala Melgarejo, de Renovación Popular, obtiene el 25.6%, seguida de Catherine de la Rosa Menéndez, de Podemos Perú, con 18.6%, mientras que en tercer lugar está Roberto Telles, con 12.8%, indecisos responden a un total de 15.5%. En San Juan de Miraflores, Luis Dante Mendieta, de Alianza para el Progreso, registra 37.8%, Mabel Karina Leandro, de Renovación Popular, 15.6%, y Edgar Mejía Rodríguez, del Partido Frente de la Esperanza 2021, con 14%. El 23.5% está indeciso. En San Martín de Porres, Peter Omar Jaime Cori, de Renovación Popular, obtiene 28.8%, Luis Paul Cárdenas Sánchez, de Somos Perú, 19.6%, y Adolfo Matos Piaggio, de Avanza País, 13.2%. El 19.1% no sabe por qué candidato votaría. En San Miguel, Marcos Cabrera, de Renovación Popular, 32.9%, seguido por Eduardo Blés, de Avanza País, con 30%, y Carolina Manucci, de Somos Perú, 16.5%. El 20.3% está indeciso. En Santa Anita, Eduardo Rimachi, de Avanza País, registra 30.2%. Lo sigue Leonor Chumibimune, de Podemos Perú, con 28.7%. Y Antero Pickmans, de Renovación Popular, 12.9%. El 14.4% no sabe por quién votaría. En Santiago de Surco, Juan Alejandro Palma Aurazo, de Renovación Popular, registra 41.6%, mientras que Arturo Miguel Guillermo Bobbio Carranza, de Somos Perú, registra 41%. Y Omar David Montoro Castro, de Avanza País, 4.9%, y el 10.4% está indeciso. El estudio fue realizado mediante encuestas presenciales en hogares del 20 al 25 de septiembre, con un nivel de confianza del 95.5%. Así están los resultados de esta última encuesta. Y ojo que esto es importante también con estas recomendaciones que les vamos a mencionar que está brindando el Jurado Nacional de Elecciones con estas restricciones electorales. Desde las 00 horas de lunes 28 de septiembre, o sea, ya en menos de 2 horas que empieza a regir esta medida de parte del Jurado Nacional de Elecciones, está prohibida la difusión o publicación de encuestas de intención de votos en los medios de comunicación. O sea, mañana ya no debemos ver en ningún medio de comunicación algún resultado que mencionen encuestas, intención de voto. Se culmina ya, hasta hoy, porque desde las 00 horas, que inicia obviamente ya el lunes 28, ya está prohibida la difusión o publicación de encuestas de intención de votos en los medios de comunicación. Luego, lo otro importante también, las restricciones. Desde las 00 horas del viernes 2 de octubre está prohibida la realización de reuniones o manifestaciones políticas, mítines o cosas similar. O sea, el día viernes ya no vamos a ver nada de este tipo de campañas electorales que se realizan con caminatas, con escenarios que se montan allí para los candidatos. Hasta el jueves, es el último día. Por eso que desde las 00 horas del viernes 2 de octubre está prohibida la realización de reuniones y manifestaciones políticas. Y desde las 00 horas del sábado 3 de octubre queda suspendida toda clase de propaganda política. El sábado ya no se verá nada de publicidad, nada de propaganda de candidatos en ningún tipo de medio de comunicación, en ningún lado. Es lo que indica el Jurado Nacional de Elecciones. Y desde las 8 horas del día sábado, es decir, el día sábado 3 de octubre a las 8 de la mañana, empieza ya la prohibición del expendio de bebidas alcohólicas, lo cual se extiende hasta las 8 horas del día lunes 5 de octubre, la denominada ley seca, ¿no? Ya no se puede vender nada de bebidas alcohólicas el día sábado desde las 8 de la mañana hasta el día lunes 5, desde hasta, en ese caso, las 8 de la mañana. Y atención, entre las 7 y las 17 horas del domingo 4 de octubre, día de las elecciones regionales y municipales, no están permitidas las reuniones de carácter político en un ratio menor de 100 metros de los centros de sufragio. Así que atención con estas recomendaciones, que son importantes que se cumplan y que han sido hechas, elaboradas por el Jurado Nacional de Elecciones, que son parte del cronograma electoral también que se está cumpliendo este domingo 4 de octubre. Son las 8:45, vamos a ir a la pausa y estamos de regreso con más aquí en La Rotativa del Aire en RPP.

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11: 8 y 48. 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

0: Estamos en la rotativa del aire, son las 8 de la noche, 48 minutos, 8 y 48. Continuamos en RPP el próximo domingo ya, este domingo, o sea, una semana, es el proceso electoral. El domingo 4 de octubre, las elecciones regionales y municipales. Antes de la pausa ya les daba algunas de las recomendaciones que ha brindado el Jurado Nacional de Elecciones sobre las restricciones que empiezan a regir. Ahora que ya estamos a una semana, ¿no? El tema de las encuestas, que solo hasta hoy, mañana ya no se puede difundir ningún tema de encuestas, y otras restricciones más que se van a ir dando a lo largo de la semana hasta el día de las elecciones, que es el domingo 4 de octubre. Pero, como sabemos también, hay una participación importante, la de los personeros de las agrupaciones políticas. Este domingo 4 de octubre, los personeros de las organizaciones políticas estarán presentes en los locales y mesas de votación para poder observar el desarrollo del proceso electoral. ¿Qué función cumplen y cuáles son sus límites? Los detalles en el siguiente informe de Karina Valencia, periodista del Poder en Tus Manos.
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2: El día de las elecciones en los locales de votación no solo estarán los miembros de mesa y los electores. También habrá personeros de las organizaciones políticas encargados de observar que el proceso se desarrolle de acuerdo con las reglas. Los partidos pueden acreditar personeros para todo el local de votación y también para cada mesa de sufragio. Estos últimos siguen de cerca todo el proceso, desde la instalación de la mesa, durante la votación y hasta el conteo final de los votos. Román Campos, vocero del Jurado Nacional de Elecciones, explica qué pueden hacer.
3: Las posibilidades que la normativa prevé es que pueda, por ejemplo, impugnar la identidad de un elector. Quien resuelve en primera instancia son los miembros de mesa, pero el personero tiene que registrar en el rubro observaciones, digamos que su disconformidad en la fase del escrutinio también, ¿no? Recordemos que son los miembros de mesa quienes indican que la validez de un voto o si el voto es nulo, ¿no? El personero también ahí puede impugnar el voto o los votos que considere.
2: ¿Y quién puede ser personero? Cualquier ciudadano mayor de 18 años, con DNI vigente y habilitado para votar. Además, no es necesario estar afiliado a un partido o movimiento. En cada mesa de sufragio puede haber un personero por cada organización política, pero su labor tiene límites. Román Campos, vocero del Jurado Nacional de Elecciones, lo detalla.
3: Entre las acciones que no puede realizar, obviamente no interferir en la labor de los miembros de mesa o perturbar el desarrollo del proceso que se está desarrollando con normalidad. En un principio se va a hacer un llamado de atención, pero luego puede los miembros de mesa solicitar, ¿no?, el apoyo de la policía o las Fuerzas Armadas que están presentes ahí para solicitar el retiro del personero si es que interrumpe, digamos, el normal desarrollo o interfiere en el normal desarrollo del acto electoral.
2: Los partidos acreditan a sus personeros ante el Jurado Electoral Especial de cada zona hasta 7 días antes de la elección. También pueden hacerlo el mismo día ante los miembros de mesa. Al cierre de este informe, el Jurado Nacional de Elecciones tiene registrados al menos 143 personeros de local de votación y 372 personeros de mesa de votación a nivel nacional, entre partidos y movimientos regionales. La tarea no es menor. Para estos comicios se instalarán más de 89.000 mesas de votación en todo el país. Un reto para las organizaciones políticas. ¿Qué necesitan para cubrirlas todas? Fernando Rodríguez Patrón, experto en temas electorales, lo explica.
4: 1. Capacidad de militancia y reclutamiento que tenga cada organización. 2. Los recursos para trasladar y, en algunos casos, alimentar a las personas durante toda la jornada. Y 3. El plazo de acreditación, que la norma permite extender prácticamente hasta el mismo día de la elección. Eso da flexibilidad, pero también genera improvisación.
2: En una jornada electoral, los personeros pueden advertir hechos irregulares y dejar constancia de ellos. Una vigilancia que ayuda a que el resultado refleje la voluntad de los electores.
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0: Y Importante entonces conocer el trabajo que van a realizar los personeros que representan a las organizaciones políticas durante el desarrollo del proceso electoral del día domingo, pero también tienen ciertas restricciones, por eso importante que podamos conocer y que los personeros sobre todo conozcan hasta dónde son los límites de su participación en este proceso electoral. 8:54, vamos a ir a la región Ancash. A esta hora, información de inmediato con Vicelis Arzosa. Se detiene a policía en Retiro. ¿Acusado de qué? De realizar disparos al aire. ¿Cómo estás, Vicelli? Buenas noches. Adelante.
5: Buenas noches, Oscar. Directo e indirecto, un policía en situación de Retiro fue detenido luego de ser acusado de realizar disparos al aire en aparente estado de ebriedad. La intervención se produjo en el distrito de Chimbote, en la provincia del Santa, en Ancash, informó a la Policía Nacional de la jurisdicción. El detenido fue identificado como Eduardo Miguel Pérez Solís, de 55 años, quien, según el reporte policial, se encontraba consumiendo bebidas alcohólicas junto a otras personas en el complejo deportivo 2 de junio cuando fue intervenido. Dos testigos lo acusaron ante la policía de haber efectuado disparos al aire profiriendo palabras soeces. Asimismo, durante el registro de una camioneta roja se halló una pistola y una caserina abastecida con 8 municiones debajo del asiento del conductor. El vehículo aparentemente estuvo en posesión de Eduardo Pérez. Durante las diligencias, el intervenido no presentó documentación que acreditara la autorización para la posesión del arma de fuego. La policía también informó que personas allegadas al intervenido obstaculizaron la intervención y que ya en la sede, Eduardo Pérez se mostró renuente y amenazante contra los agentes. Desde Ancash, directo e indirecto, RPP.
0: Muchas gracias, Vicelli, por la información. Intervención entonces que se ha realizado contra un policía en Retiro. 8:55. Vamos a continuar ahora con información. A esta hora de la noche vamos a contarles algo importante que tiene que ver también con trabajadores de la OMPE. La OMPE ha revelado que 2 trabajadores de la OMPE recibieron amenazas de muerte. ¿Dónde? En Ucayali, imagínense, ¿no? El jefe interino de la Oficina Nacional de Procesos Electorales, Bernardo Pachas, condenó la cifra de 83 casos de amenazas y ataques dirigidos a candidatos que participaron o que participan en las elecciones regionales y municipales 2026, una cifra que fue revelada por el Jurado Nacional de Elecciones, ARPP. Pachas Serrano reveló que también 2 trabajadores de la OMPE en la localidad de Atalaya, en la región Ucayali, vienen siendo víctimas de amenazas de muerte.
6: Por ejemplo, en la selva han amenazado de muerte a 2 trabajadores y hemos puesto la denuncia. La violencia no lleva a ningún lado, por el contrario, agrava más las cosas. Cualquier situación agresiva o cualquier muerte violenta se tiene que condenar. Y cuando tenemos amenazas, inclusive a nuestros trabajadores, inmediatamente reportamos a la fiscalía, a la policía, tomen acciones del caso, ¿no?
0: El titular de la OMP señaló que no solo la seguridad de los candidatos, sino de todos los actores involucrados en la realización del proceso electoral debe mantenerse con mucho aspecto de constante preocupación, monitoreo y coordinación entre autoridades. Precisamente, Pacha detalló que por medida de seguridad fue suspendida la entrega de credenciales de miembros de mesa casa por casa debido a robos reportados en contra del personal de la entidad electoral.
6: Hemos optado por, en las grandes jornadas como hoy, en las plazas, en los mercados, en los parques, entregar las credenciales de mesa para evitar ataques contra nuestros trabajadores o que las personas piensen que van a robarles, a agredirles, disfrazados de hombre, ¿no?
0: Bueno, a propósito de estos casos, denuncias sobre amenazas, extorsiones y ataques, Bernardo Pacha se reunirá el lunes con las autoridades del Comando Conjunto de las Fuerzas Armadas y del Ministerio del Interior para que se garantice la seguridad durante la jornada electoral del domingo 4 de octubre. El jefe de la OMPE llegó hasta el Callao, donde realizó allí labores de supervisión de la segunda jornada de capacitación dirigida a los miembros de mesa que se realizó el día de hoy, ¿no? Y importante este llamado a las autoridades para garantizar garantizar la seguridad de las personas que están involucradas directamente en este proceso, pero también de todos los ciudadanos, que este domingo 4 de octubre vamos a acudir para emitir nuestro voto en los respectivos locales de votación que ya se han previsto. 8:58 minutos. Atención, antes de ir a la pausa, queremos invitarles ya para que se comuniquen con nosotros. Nuestro tema de hoy tiene que ver con el impacto del fenómeno climático del Niño en nuestro país, ¿no? La presencia de lluvias intensas en el norte del país ya a causa del fenómeno del Niño podría originar desbordes de ríos e inundaciones, inclusive colapsar viviendas y afectar sembríos. ¿Consideras que tu ciudad está preparada para soportar lluvias por largas horas? ¿Se han adoptado medidas preventivas o de contención? ¿Cómo proteges tu vivienda de las lluvias? Los teléfonos se los voy a brindar para que ustedes ya puedan comunicarse con nosotros. 212-4100, 212-7165, 212-4090 y 212-7164. ¿Se ha hecho algo en prevención o no para evitar las consecuencias del fenómeno del Niño? 8:59, viene el gran resumen de la hora y volvemos para escuchar sus comunicaciones a través de RPP.

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1: Son las 9 en punto. 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
2: El Jurado Nacional de Elecciones informó que desde esta medianoche comenzarán a aplicarse las restricciones electorales, como la difusión de encuestas establecidas por la Ley Orgánica de Elecciones con miras a los comicios del domingo 4 de octubre. El Registro Nacional de Identificación y Estado Civil, RENIEC, amplió su horario de atención desde las 6 y 15 de la mañana en sus agencias a nivel nacional para el recojo del DNI, así lo informó la jefa de la institución, Carmen Velarde.
3: Porque nos quedan 600.000 DNIs por ser recogidos. Solo en esta agencia de San Borja tenemos 17.000 y en el centro de Lima tenemos poco más de 100.000 DNIs que están esperando por sus dueños. Y estamos en nuestras principales agencias, por lo menos son cerca de 200 agencias, las más grandes de RENIEC, donde tenemos estos DNIs para ser recogidos.
2: A través de una transmisión desde su cuenta de Facebook, la presidenta Keiko Fujimori reveló que recibió la invitación del mandatario de El Salvador, Nayib Bukele, para visitar su país.
4: Hemos recibido la invitación del presidente Bukele para que el mes de octubre, ¿no?, podamos ir a visitar El Salvador. No podemos contar muchos detalles todavía, ¿no?, pero será a finales de octubre.
2: La viceministra de Turismo, Liz Chirinos, informó que más de 800.000 personas se movilizarían por turismo en el país con motivo de la visita del Papa León XIV en noviembre.
5: Que el turismo religioso mueve el 20% del turismo mundial. Nuestras cifras siguen siendo la de más de 800.000 personas, ¿no es cierto? Que estarán moviendo, de esas serán como 45.000 de turistas internacionales. Pueden ser de repente cifras conservadoras, pero nos mantenemos en esa cifra.
2: Durante su visita a la región Moquegua, el ministro de Desarrollo Agrario y Riego, Marco Vinelli, expresó su confianza en que se apruebe lo antes posible la solicitud de facultades del Ejecutivo.
6: Ellos nos van a señalar si son 66, si son 65, 60, pero lo que sí les solicitamos es que puedan definirlo rápidamente, porque las facultades nos van a permitir atender con mayor velocidad el fenómeno del Niño y también enfrentar la criminalidad y ejecutar el plan de gobierno de la presidenta.
2: Una lluvia de aproximadamente 20 minutos que se registró anoche dejó calles inundadas en el distrito de Máncora, provincia de Talara, región Piura, generando aniegos y acumulación de agua en diferentes sectores del balneario. Faltan 45 días para la visita del Papa León XIV al Perú.
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0: Segunda hora informativa en la rotativa del aire en RPP. Son las 9 de la noche con 4 minutos, 9 y 4. Soy Oscar Sánchez, los acompaño hoy domingo 27 de septiembre del 2026, a una semana ya del proceso electoral que será el domingo 4 de octubre. Vamos a reiterar nuestras líneas telefónicas. La pregunta de hoy tiene que ver con el impacto del fenómeno climático El Niño en nuestro país. La presencia de lluvias intensas ya en el norte, que se está viendo lo que ha pasado en Piura, por ejemplo, a causa del fenómeno del Niño, podría originar desborde de ríos, inundaciones, hacer colapsar viviendas y afectar también sembríos. ¿Consideras tú que se han adoptado las medidas adecuadas, las medidas preventivas? ¿Tu ciudad está preparada para soportar lluvias por largas horas? ¿Cómo estás protegiendo tu vivienda de las lluvias? Atención a los números para que ustedes puedan comunicarse con nosotros. 212-4100, 212-7165, 212-4090 y 212-7164. Son las líneas habilitadas. ¿Qué están haciendo las autoridades también, locales y regionales al respecto? ¿Han hecho algún trabajo de prevención? ¿O es que a última hora van a pedir declaratoria de emergencia y buscar la forma de poder atender solo con ayuda humanitaria a las personas, cuando antes, con todo el tiempo que se ha tenido, no se ha realizado ningún trabajo? Esperamos sus comunicaciones, 212-4100, 212-7165, 212-4090 y 212-7164. Es importante que conozcamos y sepamos qué es lo que se ha hecho en el norte, ¿no? En Tumbes, Piura, Chiclayo, en la región Ambayeque, en Trujillo. De verdad, en La Libertad, ¿se ha hecho algo? En el sur, en Arequipa, Puno, Tacna. ¿Se ha hecho algo, Moquegua, para proteger a su familia en el centro, en la región Junín, en la selva, en Loreto, en Iquitos? ¿Se ha hecho algo para que los daños sean menores? Sobre todo en la zona costera, ¿no? Donde no es que llueva de manera constante, pero sí en los últimos años se ha vuelto más recurrente la presencia de lluvias. Entonces nos agarra siempre desprevenidos. ¿Y por qué? Porque no existe una cultura de prevención. ¿Qué se está haciendo al respecto? Vamos hasta Talara. Está Jorge, que se comunica con nosotros. Jorge, ¿cómo estás? Buenas noches.
1: ¿Qué tal, Oscar? Buenas noches. Un gusto saludarte.
0: ¿Qué tal, Jorge? Bueno, un gusto escucharte. Por favor, adelante.
1: Sí, es muy complicada la situación de Talara, de Sullana, de Piura, de todo el norte peruano. Una clase de autoridades que tenemos que solo buscan la reelección y que realmente no han hecho nada por prevenir, ¿no? Mi padre me cuenta que del año 83 estas lluvias fueron muy recurrentes, el año 98, el 2017, el 22 con el Yaku, y hasta ahora no se ha hecho nada. Las calles están llenas de huecos, no se han limpiado los drenes, el río Piura no se ve descolmatación alguna, los hospitales en la misma situación del COVID. La verdad que sí, estamos aquí muy propensos a pasar una gran emergencia, ¿no? Entonces, le pido a las autoridades, al presidente regional, al señor Neira, al alcalde de Talara, que de una vez se preocupen también por la descolmatación de los ríos, de las quebradas, la limpieza de las quebradas. Ya no hay tiempo, pero algo se puede hacer, ¿no? Muchas gracias.
0: Perfecto. No, gracias a ti, Jorge. Bueno, a estas alturas solo se puede reducir riesgo. Cuando no se ha hecho prevención, lo que se busca es reducir riesgos, reducir las consecuencias. Y también la otra gran pregunta, el caso de la capital. ¿Lima está preparada para soportar lluvias intensas? En los diversos distritos que tiene la capital, en el mismo Lima Metropolitana, ¿está realmente preparada la ciudad para poder afrontar lluvias intensas? Hemos visto a veces con pequeñas lloviznas cómo se inundan las calles en algunos distritos de la capital. Y es una pena realmente, ¿no? Que en lugar a veces de avanzar, se retrocede en el tema de prevención, ¿no? ¿Qué grandes obras se han hecho de prevención en general en el país? Se creó en algún momento algunas entidades que se suponía iban a recuperar a la ciudad, la reconstrucción con cambios, por ejemplo, que no funcionó, se pasó a la NIN ahora. Y miren, ¿cuál es la consecuencia? 9:08, tenemos a Marcos desde Lambayeque. Marcos, ¿cómo estás? Buenas noches.
2: Muy buenas noches, periodista. Casualmente estamos en puertas del fenómeno del Niño. Y lamentablemente las autoridades aquí en Lambayeque, al menos el presidente regional, no ha hecho absolutamente nada para descomatar el río La Leche. Casualmente, que si algún día Dios no quiera que llueva, de repente Piura, Morrope, puede ser víctima de del aumento del río Igmo, Pacora, Jayanca, el río Motupe, de igual manera, no hay ningún trabajo de documentación sobre lo que usted está hablando. Las autoridades solamente preocupan por la candidatura de Somos Perú, nada más. Ahorita están en la campaña del MIDI y absolutamente se han olvidado de la gente que han elegido para que sean autoridades, señor periodista. Claro. Muchas gracias.
0: Gracias, ¿no? Qué pena que las autoridades, sí, pues, el tema electoral ha primado, parece más, para algunos políticos que están de autoridades, además, y han dejado de lado lo realmente importante. Ojo que ya estamos con el fenómeno del Niño. Lo que está por venir son las lluvias, que son parte ya del fenómeno del Niño, porque ya estamos en pleno fenómeno. Hola, está Urbano desde Trujillo. ¿Cómo estás? Buenas noches.
3: ¿Qué tal, Oscar? Te saluda, Osvaldo. Sí. Mira, Osvaldo, respecto a los temas que están sucediendo acá en el Perú, yo creo que acá se debe hacer un cambio de timón, un giro de 180 grados para poder ya no darle plata a estos alcaldes ni gobernadores regionales. Si no hay un seguimiento desde el MEP, desde cuando desembolsa el dinero para que cuando estas personas solicitan para tal o cual proyecto, no se le debe dar. Porque como le digo, acá ellos vienen y hacen, como se dice, sus componendas con las empresas para de esa manera, como se dice, recibir la suya, y si el resto, la empresa, no cumple o no desarrolla la obra, bien, gracias. Y tú, Oscar, eres testigo de la carretera Huanchaco-Trujillo, del edificio que hay acá en Santinés. O sea,
0: ¿no?
3: Todos somos de Puente Branco.
0: Los hospitales.
3: Por eso digo, o sea, acá estamos mal. Y mal, ¿por qué? Porque no se le hace un seguimiento total. Y esto lo que hacen los gobernadores y alcaldes es sacar el diezmo de cada obra y a ellos les interesa un comino si eso se termina o no se termina. Te agradezco, Oscar. Gracias.
0: Gracias a ti, Osvaldo, desde Trujillo, por tu comunicación. Claro, y uno se pregunta qué va a pasar con esas obras que están inconclusas y si vienen las lluvias fuertes. Terrible lo que va a pasar, terrible realmente. ¿Qué están haciendo las autoridades locales y regionales al respecto en tema de prevención? Si es que no lo han hecho, ¿están todavía a tiempo de poder hacer algo? Los escuchamos, pueden comunicarse con nosotros 212-4100, 212-7165, 212-4090 y 212-7164. Atención, para que puedan comunicarse con nosotros y puedan participar sobre si sus ciudades están o no están preparadas, sus viviendas están preparadas, se han hecho trabajo, sus autoridades han hecho algo para prevenir en su respectivas localidades. Estamos atentos a su llamada, a su participación importante para conocer cuál es la realidad de nuestro país frente a esta situación grave que es las lluvias producto del fenómeno del Niño. Son las 9 de la noche con 12 minutos, y a propósito de este tema que tiene que ver justamente con la situación del clima y lo que se viene con las lluvias que están presentes ya en algunas localidades, el SENAMI, el Servicio Nacional de Meteorología e Hidrología, SENAMI, ha alertado de lloviznas en la costa de la región Ica, por ejemplo, con incremento de velocidad del viento desde el lunes 28 hasta el miércoles 30 de septiembre. La velocidad del viento podría originar reducción de la visibilidad por el levantamiento del polvo y arena entre Pisco y Nazca. El aviso meteorológico también comprende las regiones de Arequipa, Callao, Lima, Moquegua y Tacna. La llovizna puede originar la caída de rocas entre Ático y Ocoña en la región Arequipa, por lo que los conductores deben de manejar con precaución. Asimismo, el SENAMI señaló que la presencia de llovizna o neblina podrían generar pistas resbaladizas y reducción de la visibilidad, principalmente en zonas próximas al litoral. La presencia de viento también podría incrementar la sensación de frío durante estos días. El SENAMI pide a los conductores a manejar con precaución, especialmente en vías afectadas por la humedad. Por otro lado, pide a los ciudadanos abrigarse adecuadamente y revisar los techos y casas para evitar posibles fisuras.

0: obviamente, ¿no? El río está colmatado de desmonte, de rocas y todo lo demás. Agua que llega, se empieza a desbordar y termina llevándose las viviendas. Y estos son historias que ya las hemos vivido en el país y que seguimos viendo que se repiten y se repiten porque existe una irresponsabilidad tremenda de quienes están encargados de accionar para prevenir estas consecuencias y lamentablemente no lo hacen. Y como lo decía un oyente desde Lambayeque, ¿no? Aquí las autoridades están más preocupadas, nos dice, en la campaña, se han centrado en la campaña más que en ver qué se puede hacer para reducir el riesgo a consecuencia de las lluvias. Por ejemplo, la localidad de Máncora, en la región Piura, soportó intensas lluvias el último sábado, el fin de semana, las cuales también se extendieron hasta Tumbes en medio de anuncios de la próxima llegada de fuertes precipitaciones, ¿no? Como parte de este fenómeno del Niño. La población local registró en redes sociales los efectos de la intensa precipitación que causó aniegos en este conocido lugar turístico. Según la web Norte Sostenible, basándose en datos del Servicio Nacional de Meteorología e Hidrología del Perú, el SENAMI, en Piura se registraron acumulados de 0.3 milímetros en Zapillica y 0.2 milímetros en Chalaco y 0.1 milímetros en Paimas. En Tumbes, las mayores lluvias se registraron en Cañaveral con 28.2 milímetros, seguido de Guasimo, San Jacinto con 20 milímetros y Cabo Inga en San Jacinto también con 15.4 milímetros. Información que se ha brindado obviamente en torno a lo que ocurre, ¿no? Ocurre en esta localidad del norte de nuestro país. Tenemos a Omar que se comunica desde Huacho. Hola Omar, buenas noches.
1: ¿Qué tal? Buenas noches. Gracias por la apertura.
0: Gracias a ti, adelante.
1: Sí, lo siguiente. Mira, mi estimado, en mi caso, yo he pasado por, tres eventos relacionados a lo que es el fenómeno del Niño. La del 83, la del 93, bueno, la 2017, ¿no? Uh-huh. Obviamente, de los tres, las que fueron, de repente, los eventos más difíciles fue la del 83 y la del 93. Pero aquí la pregunta es, de repente, que lo debemos hacer todos. ¿Qué hemos aprendido de todo eso que se vivió en esas épocas acerca de este fenómeno? Y al margen de ello, ¿qué hemos hecho o qué han hecho las autoridades competentes para poder, en cierta forma, paliar los problemas que se presentan posterior a un evento de esta naturaleza? Porque obviamente con la naturaleza es bien difícil de enfrentarla.
0: Claro.
1: Uh-huh. Definitivamente nada, mi estimado. Nada, absolutamente nada. No hemos aprendido nada. Y lo peor de todo es de que aquí gran responsabilidad tienen los gobiernos regionales, porque a ellos se le transfiere buena cantidad de dinero para que ellos de esa manera puedan distribuir o trabajar con las autoridades locales y prevenir. Eso no se ha hecho, eso no se ha hecho, amigo.
0: Así es, Omar. Te agradecemos muchísimo, Omar, por esta comunicación y esta reflexión en torno a lo que se ha hecho y no se ha hecho, ¿no? Para prevenir. Tenemos a Juan desde Lambayeque. Juan, hola, buenas noches.
2: Buenas noches, amigo periodista de RPP. Bueno, acá en el norte, pues, Lambayeque, como usted sabe, nunca se hizo esta ciudad, de acuerdo a su historia, no está solamente en la creación, se hizo como una villa, nunca se pensó a la magnitud que ahora mismo, imagínense, una metrópoli, como le llaman, del norte. Acá no tiene un buen alcantarillado, aquí en la avenida Leguía hay una sequía que pasa, que cuando llueve así, un poco lluvia nomás, se llena una urbanización Miraflores y todo el daño. Autoridades, bueno, están parchando algunos calles, interrumpen también el tránsito, se hace, como se dice, mucho carro. Alguna gente trata de sus techos, de hacer su techo, pero botando a la calle, pero mayormente lo botan así porque esta gente viene de la sierra, piensan que están en la sierra botan así el techo porque hay, ¿cómo se llama?, las canastillas, pero aquí no hay nada. O se inundarían hasta ahí, ¿no? Ya los expertos están diciendo que en noviembre, diciembre viene la lluvia. Ahora yo me preocupo, los pueblos jóvenes, casitas de adobe y defensa civil, cómo estar ayudando, si habrá llegado, habrá hecho una evaluación, mire,

0: es una, se puede decir, hay que estar preparado, ¿no? Algunos
1: Claro.
0: expertos recomiendan comprar su saquito así de arroz y azúcar, pero le decimos, y el que trabaja para el día a día, imagínese, ¿de dónde
1: Sí,
0: va a
1: pues.
0: poder proveerse?
1: Toda la razón, Juan. Te agradecemos mucho por esta comunicación desde Lambayeque, la realidad de nuestro país, frente a situaciones como esta, como la del fenómeno El Niño, que ya va a traer consecuencias como son las lluvias, y vamos a ver qué tan preparados estamos, ¿eh? ¿Algún proyecto grande se ha hecho en la ciudad, para que tengan drenajes, por ejemplo? Ustedes saquen sus conclusiones. Son las 9 y 19. Gracias a todos nuestros oyentes que se han comunicado con nosotros. Vamos a la pausa y estamos de regreso con más aquí en La Rotativa del Aire, en RPP.

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9: 9:23. 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

0: Continuamos en la rotativa del aire. 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Vamos a ir con información. Atención que en el sur, en Tacna, se están anunciando clases virtuales para los días 28 y 29. ¿A qué se debe esta medida? Vamos a preguntarle a nuestro colega Edwin Herrera, que nos trae la información. Edwin, ¿cómo estás? Buenas noches.
1: Buenas noches, Oscar. Directo en directo, así es, las clases en las instituciones educativas públicas y privadas de la provincia de Tacna serán virtuales o remotas mañana lunes 28 y martes 29 de septiembre debido a la paralización del transporte urbano anunciado por este gremio, informó la UGEL Tacna. Esta medida alcanza a las instituciones educativas de los distritos de Tacna, Gregorio Albarracín, Ciudad Nueva, Pocoyay, Alto de la Alianza, Calana y Pachía. La disposición busca evitar dificultades de traslado y proteger a estudiantes y personal educativo. La Unidad de Gestión Educativa Local de Tacna pidió a los directivos coordinar con los docentes y comunicar a las familias la modalidad de trabajo. Las actividades deberán continuar sin interrupciones durante estas dos jornadas. La Dirección Regional de Trabajo de Tacna, Oscar, también ha comunicado que las empresas públicas y privadas brinden tolerancia a los trabajadores por el paro de transportistas urbanos. Asimismo, el señor Julián Flores, presidente de los transportistas del servicio público, dijo a RPP que esta medida es por el alza en el precio de combustible, que está cerca de costar 30 soles el galón preciso. 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
0: Edwin, y en las zonas donde, bueno, no se afecten por el transporte, quiere decir que allí sí las clases van a tener que ser presenciales, ¿no? Imagino que es lo que han dispuesto.
1: Sí, la UGEL ha señalado que en los sectores donde no se ve afectado el transporte urbano, claro que eso de ahí va a ser un tema de los propios directores, claro, de cada institución educativa, quienes van a evaluar cuál es la situación. De no haber inconvenientes, las clases se van a desarrollar de manera presencial en aquellos centros poblados o distritos alejados de lo que es la provincia de Tacna.
0: Claro, de hecho que sí. Bueno, estaremos atentos para ver cómo proceden las autoridades en la región Tacna ante esta situación, entonces, que se presenta este paro convocado por transportistas lunes 28, es decir, mañana y el día martes, y esto ha motivado esta reacción de parte de las autoridades regionales que están enviando a esta modalidad virtual durante estos dos días en las zonas donde pueden verse afectados por el paro de los transportistas. Son las 9 de la noche con 26 minutos, 9 de la noche con 26 minutos. Vamos a continuar con información. Les contamos ahora que más de 800.000 turistas se movilizarían en el país durante la visita del Papa León XIV al Perú. Esto lo estimó la viceministra de Turismo Liz Chirinos Cuadros durante una actividad por el Día Mundial del Turismo. La viceministra expresó que el turismo religioso mueve el 20% del turismo mundial.
2: El turismo religioso mueve el 20% del turismo mundial. Ahora el mundo está mirando y todas las miradas están puestas en el Perú justamente porque el Papa regresa a casa, ¿cierto? El Papa decidió ser peruano. Nuestras cifras siguen siendo la de más de 800.000 personas, ¿no es cierto? Que estarán moviendo, de esas serán como 45.000 de turistas internacionales. Pueden ser de repente cifras conservadoras, pero nos mantenemos en esa cifra.
0: La funcionaria informó que se realizará la tercera reunión entre el sector turismo y la Comisión de Alto Nivel, encargado de la visita del Papa León XIV, esto con el objetivo de ultimar los detalles y garantizar que todo esté preparado para la llegada del obispo de Roma. Chirinos Cuadros manifestó que para este año se espera una movilización de 48.400.000 turistas a nivel interprovincial. Justamente es lo que trae esto, la llegada del Papa a nuestro país. Retorna el Papa a su tierra, al Perú. Tierra, país que lo acogió por varios años y en donde tuvo una participación o presencia importante, ¿no? Dentro de las comunidades donde ejerció su labor pastoral, ¿no? Y esto es importante porque, bueno, como sabemos, en el caso del norte, por ejemplo, he estado mucho tiempo en Chiclayo, ¿no? Ciudad a la que le tiene muchísimo, muchísimo cariño, ciudad a la que va a volver, para poder, en este caso, y realizar una multitudinaria misa, es lo que se prevé en el marco de su visita a nuestro país. Son las 9 de la noche con 28 minutos. Ahora les contamos que el ministro de Desarrollo Agrario y Riego, Marco Vinelli, dijo esperar que el Congreso apruebe con celeridad las facultades para legislar y solicitadas por el Poder Ejecutivo. El ministro sostuvo que los integrantes del gobierno están dispuestos a conversar con las bancadas para explicar el contenido de las facultades. El funcionario también del Ejecutivo estimó que hay un apresuramiento de un sector de diputados en impulsar interpelaciones y una censura contra el ministro del Estado. Recordemos que uno de los primeros a quien se le ha presentado justamente una moción de censura es el ministro del Interior. Así que veremos qué decisiones se toman en el Parlamento.
3: Yo creo que hay un apresuramiento respecto a esta censura e interpelación que están poniendo los señores diputados. Lógicamente comprendemos que están en todas sus facultades de poder hacerlo, ¿no?
0: Vinelli Ruiz manifestó que de ser necesario se aprobarán acciones de apoyo a favor de los agricultores que resulten afectados por los efectos del Niño costero.
4: Estamos en constante evaluación. En este momento, los alimentos que están entrando a la capital y que existen en las diferentes regiones, todavía nos señalan que hay alimentos. Estamos iniciando la campaña agrícola. Recordad que la campaña agrícola empieza el 1 de agosto y acaba el 31 de julio del año siguiente. Y estamos evaluando semana a semana cuál puede ser la mayor afectación. Tenemos un seguro agrario catastrófico que va a brindar ayuda a los pequeños agricultores, pero en caso de ser necesario mayor apoyo, también siempre tenemos sobre la mesa diferentes programas para evaluar.
0: El ministro de Desarrollo Agrario llegó al distrito de Ichuña, en la provincia de General Sánchez Cerro, en la región Moquegua, donde entregó 8 reservorios y 2 cochas. Estas estructuras hídricas beneficiarán a 526 agricultores y ganaderos de la zona. Son las 9:30, vamos a escuchar los titulares de la media hora y volvemos con más en La Rotativa del Aire.

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4: 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Te da la hora. 9:31.
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6: El Jurado Nacional de Elecciones informó que desde la medianoche quedará prohibida la difusión o publicación de encuestas de intención de voto en los medios de comunicación de acuerdo con la Ley Orgánica de Elecciones. El Ministerio de Comercio Exterior y Turismo indicó que invierte 3.500 millones de soles, que equivalen a más de 1.000 millones de dólares, en la ejecución de 4 megaproyectos de infraestructura turística. El Perú tiene más de 198.000 micro y pequeñas empresas industriales formales, las cuales constituyen el 98,9% del tejido empresarial industrial formal del país, así lo destacó la Sociedad Nacional de Industrias. El Servicio Nacional de Meteorología e Hidrología, SENAMI, alertó de lloviznas en la costa de la región Ica, con incremento de la velocidad del viento desde mañana lunes hasta el miércoles 30 de septiembre. Un policía en situación de retiro fue detenido luego de ser acusado de realizar disparos al aire en aparente estado de ebriedad en Chimbote, provincia del Santa, en Ancash. RPP te recuerda, el límite de velocidad en calles y jirones de zonas urbanas en el Perú es de 30 kilómetros por hora. Faltan 7 días para las elecciones municipales y regionales 2026.
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7: A esta hora, Huaraz registra 13 grados y en la medianoche tendrá 11. Huancayo reporta 11 grados. Se prevé que en la madrugada llegue a 9. Mientras que en Lambayeque se registra 24 grados, se espera un cielo muy nublado.
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4: Nueve y 36. 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

0: 9 de la noche con 36 minutos, continuamos en la rotativa del aire, estamos en RPP, vamos a ir de inmediato con más información. Atención, que una mujer recibió un trasplante de riñón donado por su esposo en el Hospital Rebagliati de Salud en Lima, tras padecer una enfermedad renal durante 9 años y permanecer 2 años en diálisis, ¿no? Alexandra Montoya recibió el órgano de su esposo, Diego García, quien decidió ser donante para ayudarla a recuperar su calidad de vida. La cirugía utilizó una técnica laparoscópica, mínimamente invasiva, para extraer el riñón del donante, quien tuvo una rápida recuperación. En salud destacó el caso y recordó que más de 7.500 personas esperan actualmente un trasplante en nuestro país. Este es un caso, sin duda, que nos llena de esperanza, ¿no? Sobre todo por aquellas personas que, como bien lo dice este caso, fue el propio esposo de una paciente quien le dona su riñón para que pueda recuperar de alguna forma su vida y, bueno, seguir adelante, ¿no? Un ejemplo digno de imitar. Son las 9 de la noche con 37 minutos. Vamos a continuar con información. Ahora les contamos también que el Papa León XIV celebró una misa ante unos 150 mil fieles en el santuario de Lourdes en Francia, donde pidió penitencia y conversión ante un mundo marcado por conflictos que, dijo, destruyen vidas inocentes.
1: Por esta razón, los llamados a la penitencia resuenan en las Sagradas Escrituras y atraviesan toda la predicación del Evangelio a lo largo de los siglos. Adquieren una gravedad salvífica para manifestar su urgencia y su necesidad. Es hoy y no mañana cuando hay que convertirse. Ahora es el tiempo favorable, el día de la salvación.
0: Durante su homilía cuestionó las posturas que desvalorizan la vida frente a la enfermedad, el sufrimiento y la vejez, y destacó que los enfermos ocupan un lugar central en la iglesia. Además, llamó a los fieles a ser testigos de la esperanza y la solidaridad en sus comunidades y familias. El Papa continuará la jornada con un encuentro en el santuario con los enfermos y el personal de la asistencia y voluntarios. Y por la tarde rezará el rosario y participará en la procesión de las velas en la explanada junto con los peregrinos. Esta es la actividad y el mensaje entonces que brinda el Papa León XIV en esta misa multitudinaria. 150 mil fieles en el santuario de Lourdes, que participaron en esta celebración del Papa León XIV, que inicia así su recorrido por diversas partes del mundo. Ya pronto estará por Latinoamérica en noviembre, y en noviembre estará llegando también a nuestro país. Ya sabemos qué ciudades va a recorrer: va a estar en Lima, va a estar en Cusco, en Piura, va a estar también en la región Lambayeque, en donde ya se han programado algunas actividades. Chiclayo, por ejemplo, que es una ciudad muy querida, como lo decíamos, por el Papa León XIV, y que va a ser escenario de una celebración, estamos seguros que multitudinaria. ¿Cuántos chiclayanos, lambayecanos añoran volver a ver al Papa León XIV? Porque cuando se fue, dejó muchas obras hechas en la región Lambayeque. Sobre todo lo recuerdan mucho por la época en las lluvias en las que él estuvo ahí con sus fieles, apoyándolos, ayudándolos y tratándolos, por supuesto, de sacar adelante en medio de las dificultades. Sin duda, un gran recuerdo que guardan de el Papa León XIV, que ahora está próximo a llegar a nuestra ciudad. Son las 9:40, a esta hora, atención, tenemos un rotafono que viene justamente desde Lambayeque. Se está reportando aguas estancadas en la avenida Kennedy desde hace 3 meses en Chiclayo. 3 meses. Está con nosotros el señor Guillermo, que se comunica desde esta parte de Lambayeque. Señor Guillermo, ¿cómo está? Buenas noches.
2: Buenas noches, ¿cómo está, caballero?
0: Qué gusto, gracias por comunicarse con nosotros. Cuéntenos, por favor, ¿qué está ocurriendo? ¿Por qué hace 3 meses no se erradica, no se elimina estas aguas estancadas en la avenida Kennedy?
2: Sí, correcto, caballero. Mire, lo que sucede es lo siguiente, ¿no? Hace 3 meses aproximadamente fueron los señores de la municipalidad, entiendo, para querer seguir haciendo reparaciones en la pista. Entiendo que ha sido en toda la zona de José Leonardo Ortiz, ¿no? Incluso puede ser con la avenida, pues, que del Papa, ¿no? León XIV. Ahora, lo que sucede es que han roto toda la avenida Kennedy, y hasta ahora no hay solución. Entonces,
0: ante el reclamo, ¿qué es lo que han respondido las autoridades?
2: Absolutamente nada, ¿no? Y la verdad es sorprendente, porque esa avenida hace un año, un poco más, ya la habían reparado, ya estaba bien el concreto, todo, incluso habían puesto hace un momento hasta jardineras en la berma central, y ahora nos llama la atención que hayan destruido todo, y lo peor es que hasta pareciera que han destruido las tuberías que van debajo y hace que surjan las aguas servidas, ¿no? Y que se mezclan también con agua potable y causa mal olor, ¿no? Es indignante porque incluso hay personas mayores, adultos mayores, niños, comerciantes, o sea, es la zona de Mochoqueque, ¿no? El mercado de Mochoqueque, el mercado más grande del norte del país, y en una situación de abandono, lo cual es increíble, ¿no?
0: Y 3 meses está así en esa situación.
2: Sí, correcto, hace 3 meses, o sea, y incluso ha llovido en su momento, pero es un total abandono, señor, y la verdad no entendemos por qué, estando bien la avenida, han tenido que romper nuevamente todo el pavimento y genera pues esas aguas que incluso están de color verde, ¿no? O sea, es algo contaminante y más aún ahora que está pronosticado lluvias, lo más seguro es que como fue hace 3 años, ¿no? Que hubo también no sé si fue el fenómeno del Niño, pero llovió muchísimo y esa zona se empozaba igual, ¿no? Y vinieron zancudos, ¿me entiendes? Enfermedades también a la piel.
0: Claro, ¿y esto ha generado ya la proliferación de algún tipo de insectos en la zona?
2: Sí, correcto. De zancudos, ¿no? Ya se ven más mosquitos. Incluso también el mal olor, ¿no? Es impresionante, ¿no? Es muy fuerte, ¿no? Muy incluso ya de como un tema de putrefacción, ¿me entiende? O sea, de desagüe, pues, ¿no? Lamentablemente.
0: Claro, claro. Por favor, tiene unos minutos o unos segundos para dirigirse a las autoridades de Chiclayo para que puedan, por favor, atender este reclamo. Dígales dónde está el problema y a ver si es que pueden, por favor, atender de una vez por todas este problema.
2: Sí, mire, yo quiero decirle ahora gracias por el rotafono y dirigirme a las autoridades, tanto al gobierno local, regional, ¿no? Inclusive nacional, que por favor solucionen de una vez por todas este tema, este problema que ya es un problema ambiental incluso, que se ha presentado los documentos y hasta el momento no hay respuesta. Incluso de la PCM ya nos han dicho de que van a hacer las indagaciones, las averiguaciones. Se ha enviado a las respectivas cartas a las otras autoridades, pero hasta el momento no hay solución. Y lo que queremos es que esto sea lo más pronto posible porque hay pronóstico de lluvias. Y claro, lo más probable es que la zona nuevamente se vuelva pues terrible, ¿no? Sin pavimento, sin veredas y un gran problema de contaminación tanto para adultos mayores, jóvenes, adultos y hasta niños, ¿no? Que viven en la zona. No,
0: sí. De hecho que sí, señor Guillermo, le agradecemos mucho esta comunicación con RPP y desde acá también nos sumamos a ese pedido para que puedan ser atendidos. 3 meses no puede ser posible que no se atienda ese problema. ¿Quién puede convivir con estos olores y esa contaminación que se genera en esta parte de Chiclayo? Avenida Kennedy, ¿ah? Aguas estancadas están en esa zona. Muchas gracias, señor Guillermo. Muy buenas noches. Okay. 9:45. Agradecemos a nuestro oyente por esta comunicación a través del rotafono. Ya lo saben, ustedes también pueden comunicarse al rotafono de RPP. Si tienen alguna queja o denuncia, necesitan ayuda, el rotafono está listo para atenderte y, por supuesto, tenderte una mano. Si tienes una emergencia o denuncia, compártela con nosotros a través del rotafono y recibe ayuda inmediata. Escríbenos al WhatsApp 999-001-800. Repetimos, 999-001-800, el rotafono de RPP a tu servicio. Son las 9:45, 9:45. Vamos a ir a la pausa y volvemos con más aquí en La Rotativa del Aire. 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

0: Continuamos en la rotativa del área, son las 9 de la noche con 49 minutos. Vamos a ir atención con esta información con nuestro colega Alex Juárez, que está buscando al canciller para que pueda brindar sus declaraciones sobre lo dicho por la presidenta Keiko Fujimori, quien informó hace instantes que fue invitada por su homólogo Nayib Bukele para visitar El Salvador. Alex, ¿cómo estás? Adelante, por favor, con la información.
1: Buenas noches, gracias. Directo, en directo, sí. Canciller, buenas noches. Estamos en directo para RPP. Tiene la gentileza de atendernos Oscar, el ministro de Relaciones Exteriores, a su salida de una entrevista aquí en la capital. Bienvenido. Canciller, por favor, hemos visto nuevamente en una aparición a través de redes sociales a la presidenta Keiko Fujimori. Participó algunos minutos usted también y el anuncio ha llamado bastante la atención. Finales de octubre se estima un viaje a El Salvador. ¿Se ha definido ya la agenda, por favor? Claro, primero tiene que haber un permiso del Senado, ¿correcto?
2: Correcto. Hemos recibido la invitación generosa del gobierno de El Salvador para una visita oficial de la presidenta Fujimori, en la que se contempla una reunión de muy alto nivel con el propio presidente Bukele. Estamos en el proceso ahora de la elaboración de la agenda, pero estamos seguros que ese viaje va a servir mucho para, en el tema de las lecciones aprendidas de la lucha contra la criminalidad, la inseguridad ciudadana. Cada vez es más patente, y lo hemos visto ahora en el reciente viaje a Nueva York, cómo todos los países del Asia, de Europa, no solamente los países de las Américas, comprenden perfectamente que la lucha contra las organizaciones transnacionales criminales no puede ser luchas aisladas de un solo país, que tiene que haber una coordinación, tiene que haber un esfuerzo multilateral, como es en el caso nuestro, como el escudo de las Américas, pero en otros hemisferios, como te repito, Europa, en Asia, también se está planteando esa lucha contra la criminalidad como una lucha conjunta de los países, porque para promover las inversiones, el comercio, la integración financiera, lo primero que se necesita es luchar contra la inseguridad ciudadana.
1: Ministro, Luis Obispo Díaz es un ciudadano venezolano que ha sido capturado y ha confesado a las autoridades haber disparado contra la periodista en Ancash, un delincuente extranjero. ¿Cuál será la política del gobierno para afrontar este que no es el único caso? Muchas personas cuestionan eso. Ciudadanos extranjeros delinquiendo en el país. ¿Cuál será la política de este gobierno?
2: Sí, bueno, nosotros lo que estamos planteando es mano dura contra la criminalidad, contra aquellas personas que cometen delitos. Hay que aplicarle toda la mano dura, sobre todo a aquellas delincuentes que están, operando desde los penales. De los penales son los sicarios, los secuestradores, los extorsionadores. Entonces ya hemos visto que este gobierno está llevando a cabo acciones para recuperar el imperio de la ley en los penales. Luego estamos solicitando facultades extraordinarias legislativas al Congreso de la República. Ya han pasado bastantes semanas. Yo invoco y exhorto nuevamente a los congresistas para que den, como se ha dado en todos los gobiernos anteriores, estas facultades legislativas para poder imponer todo el peso de la ley a los criminales, tanto a los criminales nacionales como a los criminales que vienen de otros países.
1: Ministro, si me permite, ya se ha presentado una moción de censura contra el ministro del Interior también desde...
2: Bueno, espero que no prospere. Muchas gracias.
1: Muy amable. Gracias al ministro de Relaciones Exteriores, Carlos Spa, por estas declaraciones que ha ofrecido a RPP, pronunciándose respecto a distintos temas. Directo, en directo, RPP.
0: Muchas gracias a nuestro colega Alex Juárez, que estuvo allí haciéndole la guardia para poder tener estas declaraciones del ministro del canciller, Carlos Spa. Son las 9:53, vamos a continuar nosotros con información. Ahora el Papa León XIV recorrió como un peregrino entre peregrinos la explanada del Santuario de Lourdes para la espectacular procesión de las antorchas al final de la tercera jornada de su visita a Francia, con una vela en la mano, como el resto de las decenas de miles de peregrinos que participaron en la procesión, y en la total oscuridad el Papa rezó el rosario y recorrió toda la pradera del santuario mariano. Doy gracias a Dios, al Señor, por poder a mi vez responder esta noche al llamamiento de nuestra madre, convirtiéndome en peregrino entre los peregrinos, dijo el Papa al concluir la procesión y llegar al santuario de Nuestra Señora de Lourdes, donde cada año arriban millones de peregrinos, sobre todo enfermos que beben de su manantial. El sumo pontífice realizó una dura condena del aborto y de la eutanasia desde el santuario de Lourdes al afirmar que debe rechazarse firmemente la tentación de quitar la vida con el pretexto de una falsa compasión, e instó a los sanitarios a cuidar y no eliminar. El Papa abordó directamente la necesidad de proteger la vida frente a las ideologías y normativas contemporáneas que pretenden definirla ante la enfermedad o el sufrimiento.
3: Frente a las corrientes actuales que pretenden redefinir el valor de la vida humana ante la enfermedad, el sufrimiento o la vejez, la Gruta de Massabielle se erige como un santuario de la esperanza cristiana. Aquí no se rechaza ninguna fragilidad. Sus muletas, sus sillas de ruedas, sus lágrimas ocultas no son obstáculos. Son el lugar por excelencia donde ustedes son respetados plenamente, acogidos y transformados por el amor infinito de Dios. Lourdes es el lugar bendito de una profesión de fe en la belleza y en la sacralidad de la vida.
0: El Papa acudió al Aquile Notre Dame, centro del santuario de Lourdes, un centro que acoge y presta asistencia a personas enfermas y ancianas, y afirmó que aquí la fragilidad no se esconde, sino que se convierte en el lugar de un encuentro sagrado. Asimismo, el Papa León XIV escuchó duramente casi 2 horas, primero en grupo y después uno por uno, a 7 víctimas de abusos por parte del credo, y le reafirmó su compromiso de garantizar que el mal que sufrieron jamás se repita. Esta tarde, poco después de las 17:30 en la residencia episcopal de Lourdes, el Papa León XIV se reunió con 7 personas, 4 hombres y 3 mujeres víctimas de abusos por parte de miembros del clero de la Iglesia de Francia. Estuvieron acompañados por Su Excelencia el obispo Gerard Lestang, el obispo de Amiens, presidente del Consejo de la Prevención y Lucha contra la Pedofilia de la Conferencia Episcopal Francesa, informó el portavoz del Vaticano, Matteo Bruni, en una nota. El Papa añadió que se reunió con cada uno de ellos individualmente y en privado, escuchando sus historias, el dolor y el sufrimiento que padecieron, a veces, lamentablemente, con la complicidad o el silencio de quienes podrían haberlos ayudado. 9 de la noche con 56 minutos.
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0: Vamos a contarles ahora lo que hemos tenido este fin de semana en el programa En Escena. La icónica cantante peruana Cecilia Bracamonte visitó el programa En Escena de RPP para contarnos que presentará el 8 de noviembre una producción especial en el Gran Teatro Nacional con nuevos arreglos, imágenes, testimonios e invitados para celebrar 64 años de trayectoria.
5: Aparte del concierto del 8 de noviembre, que ya las entradas están a la venta, ya me imagino, sale un libro y sale un disco también.
6: Sí, ese sale el próximo año.
5: Pero cuéntame,
6: es que ya teníamos muchas cosas juntas.
5: Cuéntame de ese libro. Son las memorias de Cecilia Bracamonte.
6: Sí, sí. Entonces es un libro que me ha hecho retroceder en el tiempo hasta mi chiquititud, ¿no? Recordar muchas cosas, recorrer barrios y recorrer, en fin, tanto,
5: y
6: tanto.
5: ¿Y lo cuenta todo o no lo cuenta?
6: Y lo cuento todo.
0: Gracias por tanto. Será el concierto con el que la intérprete comenzará a cerrar una etapa de producciones de mayor escala, sin alejarse de la música. Seguirá cantando y vinculada a proyectos y presentaciones especiales. Las entradas ya están a la venta en Teleticket. Ahora les contamos que luego de 4 décadas de fusión entre el jazz y las raíces musicales del Perú, la icónica agrupación Perú Jazz cerrará su ciclo artístico este 15 de octubre en el Gran Teatro Nacional. Las entradas están a la venta en Teleticket. El concierto reunirá a los 5 músicos para recoger composiciones representativas de un repertorio construido a lo largo de 4 décadas. Así como, en este caso, así confirmó Manongo Mujica, compositor y percusionista peruano.
7: Bueno, quizás no hay despedidas, ¿no? Quizás es una manera de decir al público: queremos compartir con ustedes la gira europea, que ha sido un éxito total, gracias a la Cancillería por esta celebración de los 40 años. Y fue una visión que tuvimos de buscar un sonido nuevo para el Perú, con la pregunta: ¿cómo sonaba, cómo suena el Perú? ¿Cuál es el sonido del Perú? Y claro, son muchos perúes, porque hay un Perú criollo, hay un Perú amazónico. Entonces, un poco con esa visión de cómo suena el Perú, es que nació Perú Jazz, para incluir ritmos como el festejo, el andó, pero también el rock, el blues, ¿no? También la marinera.
0: Son las 9:59 en el programa En Escena de RPP. Doris Espinosa Andrade, presidenta del sector espectáculos artísticos, culturales y afines de la Cámara de Comercio de Lima, lamenta que nuestra capital no cuente actualmente con escenarios e infraestructura totalmente seguros y óptimos para espectáculos masivos a todo nivel. Esto ha quedado en evidencia tras el cierre o el reciente colapso logístico y la clausura del recinto Arena 1 Parque en San Miguel, provocando la cancelación del segundo concierto de Robbie Williams, programado para el 24 de septiembre.
8: Hemos presentado algunas propuestas al Ejecutivo, al Ministerio de Cultura, para que articule un trabajo con el Ministerio de Educación para acondicionar, por ejemplo, esos locales, esos venues que ahora se están preparando para las para los Panamericanos del 27, que también sean funcionales para la realización de espectáculos, puesto que tenemos problemas de evacuación en la Costa Verde. Lamentamos muchísimo esos incidentes, esas situaciones a los que quedan expuestos las personas que han comprado sus tickets, sobre todo, ¿no? Finalmente, con estas decisiones no están protegiendo al público que quieren o que dicen proteger.
0: Bueno, y mientras tanto, Diego Gupioc, comediante, showman, músico y creador de contenido, presenta su nuevo espectáculo de comedia Fuera de Control, con funciones el 3, 10 y 17 de octubre en Lima Comedy Club de Miraflores. Esta temporada marca un nuevo capítulo en una carrera que fusiona precisamente la comedia musical y experiencias inmersivas. Y con esto cerramos hasta aquí el programa de La Rotativa del Aire. Gracias por habernos acompañado. Son las 10 en punto. No hay tiempo para más. Sigan pasando un bonito domingo. Viene el gran resumen de la hora. Gracias por acompañarnos. Buenas noches.

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1: Son las 10 y 1. 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
2: A través de una transmisión desde su cuenta de Facebook, la presidenta de la República, Keiko Fujimori, informó que ha recibido la invitación del mandatario de El Salvador, Nayib Bukele, para visitar dicho país.
3: Hemos recibido la invitación del presidente Bukele para que el mes de octubre, ¿no?, podamos ir a visitar El Salvador. No podemos contar muchos detalles todavía, ¿no?, pero será a finales de octubre.
2: El Jurado Nacional de Elecciones informó que desde esta medianoche comenzarán a aplicarse las restricciones electorales, como la difusión de encuestas establecidas por la Ley Orgánica de Elecciones, con miras a los comicios del domingo 4 de octubre. El Registro Nacional de Identificación y Estado Civil, RENIEC, amplió su horario de atención desde las 6 y 15 de la mañana en sus agencias a nivel nacional para el recojo del DNI. Así lo informó la jefa de la institución, Carmen Velarde.
4: Porque nos quedan 600.000 DNIs por ser recogidos. Solo en esta agencia de San Borja tenemos 17.000 y en el centro de Lima tenemos poco más de 100.000 DNIs que están esperando por sus dueños. Y estamos en nuestras principales agencias, por lo menos son cerca de 200 agencias, las más grandes de RENIEC, donde tenemos estos DNIs para ser recogidos.
2: Durante su visita a la región Moquegua, el ministro de Desarrollo Agrario y Riego, Marco Vinelli, expresó su confianza en que se apruebe lo antes posible la solicitud de facultades del Ejecutivo.
5: Ellos nos van a señalar si son 66, si son 65, 60, pero lo que sí les solicitamos es que puedan definirlo rápidamente, porque las facultades nos van a permitir atender con mayor velocidad el fenómeno del Niño y también enfrentar la criminalidad y ejecutar el plan de gobierno de la presidenta.
2: Una lluvia de aproximadamente 20 minutos que se registró anoche dejó calles inundadas en el distrito de Máncora, provincia de Talara, región Piura, generando aniegos y acumulación de agua en diferentes sectores del balneario. Desde la ciudad de Chiclayo, vecinos de la avenida Kennedy, en el distrito de José Leonardo Ortiz, expresan su queja por la paralización de obras que generan la aparición de aguas servidas, proliferación de insectos y malos olores.
6: Hace un año, un poco más, ya la habían reparado. Incluso habían puesto desde un momento hasta jardineras en la berma central. Y ahora nos llama la atención que hayan destruido todo. Y lo peor es que hasta pareciera que han destruido las tuberías que van debajo y hace que surjan las aguas servidas, ¿no?
2: Las clases en las instituciones educativas públicas y privadas de la provincia de Tacna serán virtuales mañana lunes 28 y el martes 29 debido a la paralización del transporte urbano anunciada por este gremio a raíz del alza de los combustibles, así lo informó la UGEL Tacna. Faltan 45 días para la visita del Papa León XIV al Perú.

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2: 10 y 7.
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2: 10 y 8.
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7: Buenos días y bienvenidos a Enfoque de los Sábados. El día de hoy nos hemos propuesto invitar y conversar con tres sabios peruanos que han dedicado sus vidas ya largas a las ciencias sociales para comprender el mundo andino y la influencia de las culturas precolombinas en nuestros compatriotas de hoy. Al mismo tiempo, esto es, tiene una dimensión antropológica que está encarnada sobre todo en un libro maravilloso que acaba de aparecer del antropólogo Juan Ocio Acuña, Etnografía de la Cultura Andina. Se trata de una verdadera Biblia en donde resume una carrera profesional de más de 50 años en un voluminoso libro que hay que decir ha sido publicado magníficamente por la empresa EY Ernst & Young, que tiene toda una sección editorial para contribuir al conocimiento de la realidad de nuestro país, y esto de la mano de especialistas calificados. Antes de hablar con el doctor Juan Ocio, que por lo demás ha sido el primer ministro de Cultura de nuestro país, el Ministerio de Cultura se creó el año 2010 y su primer ministro designado fue él que abrió el camino, que lo instaló, que lo puso en ruta para que fuera naturalmente ejercido después por los ministros designados por los gobiernos que vinieron después del año 10. Antes de hablar con el doctor Ocio sobre su libro y el conocimiento que nos aporta sobre el mundo andino en su vitalidad de hoy y en los orígenes culturales de las comunidades, vamos a hablar con dos arqueólogos que se han destacado por los descubrimientos que han hecho en civilizaciones sobre las cuales conocíamos mucho menos antes del trabajo de ellos, sobre todo Caral. Vamos a hablar con la señora Ruth Schudy, doctora en arqueología, educadora, que desde hace ya varias décadas ha puesto de manifiesto lo que es la civilización más antigua aparecida en el continente americano. Hay la expresión arqueológica, física de eso, pero detrás de eso hay un talento de esos seres humanos que vivieron más de 4.000 años antes que nosotros. Hay muy pocos países del mundo, muy pocos, que son focos autónomos de civilización y que pueden jactarse de tener civilizaciones de tal antigüedad. Además de la doctora Ruth Schudy, y de inmediato vamos a comenzar haciéndolo, vamos a conversar con un arqueólogo que todos conocemos. Es el doctor Walter Alba, que se hizo mundialmente célebre hace ya casi 40 años por el descubrimiento de las tumbas reales de Sipán, en la costa norte de nuestro país, pertenecientes a la cultura moche. Antes de ese hallazgo, no se había descubierto, eso nos lo confirmará el doctor Alba, ninguna tumba real, sea porque fueron saqueadas desde el siglo XVI, o sea porque no las hemos hallado. Pero el descubrimiento de esas tumbas permitió conocer verdaderamente cómo un soberano se entierra con personal a su servicio, con sus animales domésticos y naturalmente con comida y objetos para facilitarle el tránsito a otro mundo. De manera que, después de saludar al doctor Juan Ocio, que está con nosotros en la cabina de RPP, quiero ponerme en contacto con el arqueólogo Walter Alba desde su querido, amado Chiclayo, porque se halla en la sede redaccional de RPP en esa ciudad del norte del Perú. Doctor Alba, muy buenos días, bienvenido a RPP.
8: Buenos días, muchas gracias por su gentil invitación.
7: Bueno, díganos algo, por favor. ¿Qué sabemos? ¿Qué expresiones hay en huacos, en telas, en relieves, sobre la relación de nuestros antepasados que usted conoce más, que son los moche, con los fenómenos del clima y muy particularmente con el fenómeno del Niño?
8: Los mochicas, como sus antecesores, se desarrollaron en la costa desértica en base a un sistema de irrigación artificial, con la construcción de una compleja red de canales que sustentaban su economía. Evidentemente que esta red está condicionada por dos factores: la sequía y fundamentalmente por la presencia del Niño, que afecta severamente la red de canales y que impacta tanto en la economía como en la estructura política y en la estructura ideológica de esta cultura. Los mochicas tuvieron que enfrentar el reto

0: no marcó su colapso. Hubo una respuesta inmediata, porque el niño también tiene factores benéficos. Si bien afectó su sistema de irrigación, hay señales evidentes en los monumentos, que son los lugares donde quedan estas evidencias destructivas del niño por la erosión. Hay señales de destrucción de canales, pero también una respuesta. Los mochicas no colapsan con ese. Hemos encontrado en Zipán, en Huaca de la Luna, en Zipán, a la afectación del monumento, en Huaca de la Luna, sacrificios que se desarrollaron para conjurar este evento catastrófico que estaba afectando su agricultura, pero también los mochicas tuvieron una respuesta inmediata, comenzaron a desarrollar sistemas de riego en quebradas, es decir, trataron de aprovechar los terrenos marginales que estaban fertilizados por el agua de las lluvias y lógicamente pudieron reconstruir su sociedad, que terminó alrededor del año 800. Entonces, del niño no definitivamente, pero tenemos indicios también de niños en el año 1200 antes de Cristo, en Purulén, había un conjunto de 16 templos, parte de un centro ceremonial, que fue violentamente abandonado por efecto del cambio del curso del río. Es que los eventos del niño no solamente afectan los canales de río, sino que muchas veces cambian el curso de los ríos. Los ríos de la costa no tienen cauces fijos, y en este caso tenemos el ejemplo de que el cambio del curso del río significó la destrucción de los sistemas de irrigación y el fin de este centro ceremonial. De una concentración urbana pasaron a dispersarse valle arriba. En el caso de los mochicas, lo más importante es la capacidad que tuvieron ellos de reaccionar. En Pampa Grande, por ejemplo, después del evento del niño, se construye un gran complejo que tiene 600 hectáreas de arquitectura y colapsó por razones políticas y sociales más que por eventos catastróficos.
1: Doctor Alba, yo le ruego que nos espere un instante, vamos a ir a una pausa. Acá lo estamos escuchando con mucha atención en la cabina, tanto el doctor Juan Ocio como yo mismo, y tomo nota de que usted sostiene de que la cultura chavín, que fue panandina, es decir, irradió su estilo y su poder político en todo el mundo andino, colapsó probablemente a causa de un niño 500 años antes de la era cristiana. Eso es lo que le he comprendido. Los mochicas, sin embargo, dice usted, supieron resistir a niños catastróficos y sobrevivieron sobre todo a uno grave que los afectó el año 550 de nuestra era. Pero 300 años después terminaron por también colapsar y desaparecer. Queremos que retome esa afirmación sobre Chavín. Se dice lo mismo sobre la cultura nazca, también en la costa, aunque la costa sur, que desapareció en buena cuenta a causa de un fenómeno el niño. Yo quisiera saber, en particular, si había métodos preventivos, no solamente para resistir a lo que sucede, sino para anticipar. Y eso me lleva a preguntarle inmediatamente sobre el uso de las conchas Spondylus, cuyo color revela el grado de la temperatura de las aguas del mar. Yo quisiera que nos hable algo sobre métodos preventivos y el uso ritual, pero también científico, del color de las conchas del mar. Hablaremos sobre eso, por favor, después de una breve pausa.
2: Diez y 18.
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1: Diez y veinte.

0: Estamos en la cabina RPP de Lima con el doctor Juan Ocio, antropólogo, autor de un libro, una suma, Etnografía de la Cultura Andina. Está conmigo escuchando lo que nos dice el arqueólogo Walter Alba, quien ha hablado sobre el registro de niños en el pasado precolombino peruano. Y nos ha dicho que la cultura chavín, que como ha precisado el doctor Ocio, es un horizonte que cubre todo el mundo andino, es el primero de los tres horizontes, luego viene Huari, luego viene el Inca, fue colapsado a causa de un niño. ¿Qué indicaciones hay de eso? Que hayan los arqueólogos que permiten elaborar esa hipótesis, por favor. Y luego la pregunta que le planteé, ¿qué mecanismos de prevención tenían nuestros antepasados precolombinos?
1: Bueno, primero, Chavín era el centro ceremonial más importante de su tiempo, un lugar de peregrinación, y el año 500 antes de Cristo un aluvión destruye parte de ese templo. Entonces viene un decaimiento del prestigio que tenía este centro ceremonial y por supuesto que pierde vigencia. Vienen otras culturas. En el caso de los mochicas, nosotros hemos encontrado en el campo sorprendentes obras de previsión para efectos del niño que van a afectar los canales. Las quebradas tenían muros de contención para amortiguar las grandes crecientes que podían afectar los canales. Canales paralelos para que sirvan como fusibles en el caso colapse el primero de ellos. Entonces, y fundamentalmente los mochicas nos han de, y las demás culturas del Perú nos han dejado una experiencia que es extraordinaria para todo el tiempo: el patrón de asentamiento. Los antiguos peruanos jamás construían cerca a los ríos o cerca a puntos vulnerables por quebradas. Las evidencias están a la vista. Los restos de sus centros urbanos jamás están ocupando partes bajas de valle para evitar la afectación por grandes crecientes o eventos del niño, y también para evitar tomar tierras de cultivo.
0: Las culturas que florecieron en la costa peruana, la actual costa peruana, sobre todo las del norte, que es en las que se ha especializado usted, tenían un conocimiento del mar y de su evolución y eran grandes navegantes, ¿no? Cada vez aparece más que efectivamente hubo una expedición de un soberano inca hasta las Islas Pascua. Esos son varios miles de kilómetros. Pero respecto de la evolución del clima del mar, con las consecuencias que eso trae sobre el clima y sobre la alimentación, ¿cómo hacían nuestros ancestros precolombinos para juzgar lo que pueda suceder en base a la temperatura del mar?
1: Bueno, los pescadores tradicionalmente advierten la presencia del niño desde el momento en que comienzan a cambiar las especies marinas. Esos son los indicadores más importantes, ¿no? La anchoveta, la pesca de aguas frías, comienza a alejarse y vienen otras especies típicas de las aguas cálidas. Ese es el indicio definitivo que tienen los pobladores, los pescadores en la costa norte, sobre la presencia del niño.
0: ¿Es cierto o no que el color, la intensidad del rojo de las conchas Spondylus podía también ser una referencia al calentamiento, sobre todo del agua, en el Golfo de Guayaquil?
1: Bueno, este sería un tema biológico, pero principalmente el Spondylus ha tenido para todas las culturas del antiguo Perú un extraordinario valor simbólico, considerado el alimento de los dioses y además el insumo básico para la fabricación de las artesanías que lucían los gobernantes y dignatarios del mundo mochica, ¿no?
0: De acuerdo. Respecto a los descubrimientos que usted ha hecho, ¿qué es lo que nos aportó como conocimiento del funcionamiento del poder moche cuando halló usted las tumbas reales de Sipán? Y confírmenos, por favor, si son las únicas tumbas de soberanos que se han hallado en nuestro territorio.
1: Sí, hasta el momento, bueno, después de Sipán se han encontrado también personajes de alto rango como la llamada Dama de Cao, pero Sipán es la primera tumba intacta de un gobernante del antiguo Perú que podemos recuperar científicamente. De los miles de tumbas que han sido saqueadas, las tumbas de los reyes Chimú en Chanchán durante la colonia. Entonces, Sipán pudo ser salvado del saqueo y la destrucción. Los arrojó por primera vez la presencia de un gobierno dinástico. Las pruebas de ADN comprueban de que estamos frente a una dinastía de gobernantes con una especie de casa real. Había una élite, pero también había una nobleza muy chica. Entonces ya hoy podemos reconstruir toda la estructura social, política, y saber que estos gobernantes eran una línea dinástica por sangre.
0: Ahora bien, nos ha dicho que supieron sobrevivir a un aluvión, probablemente vinculado al fenómeno del Niño, el año 550 de nuestra era, pero que tres siglos después colapsaron también. ¿Por qué se produjo ese colapso?
1: Bueno, por diversos factores. Fundamentalmente la presencia de otros, de una renovación de ideas, la presencia también de lo que se llama el horizonte medio, la cultura Huari, que trae nuevos conceptos religiosos y aparentemente una invasión. Hasta hoy sigue discutiendo si se puede una conquista con ejércitos o fue solamente un cambio ideológico producto de la crisis que venía arrastrando el sistema político religioso de los Moche. Hay un hecho importante: alrededor de 650 terminan los gobiernos teocráticos de los mochicas y comienzan gobiernos ya mucho más políticos, que fueron finalmente los que entraron en crisis debido probablemente a sus propias contradicciones internas.
0: Doctor Alba, una pregunta final, por favor, respecto a la lengua mochica. He leído que algunas personas han hablado esa lengua hasta finales del siglo XIX, principios del siglo XX, y tengo entendido que el alemán Brüning grabó, antes de que hayan grabadoras sobre cera, a personas hablando esa lengua mochica. ¿Por qué desapareció? ¿Por qué hemos perdido una lengua que ha sido usada, sin duda, para componer cantos, sin duda, para hacer oraciones, sin duda, para hacer órdenes políticas? Una lengua que tuvo una vigencia en un reino durante siglos y siglos.
1: Bueno, las lenguas desaparecen producto de la conquista europea, la conquista española, la imposición, la religión también jugó un factor importante. Brüning recoge un dato interesante a comienzos del siglo XX. Dice que los nativos de Eten trataban de evitar hablar el idioma mochica porque era un idioma que estaba en contra de la religión. Eran malas palabras, dice literalmente. Entonces, hay un proceso de aculturación muy activo durante toda la colonia que termina finalmente a comienzos del siglo XX con la extinción del idioma mochica.
0: Muchas gracias, doctor Alba. Siempre felicitándolo por ese hallazgo extraordinario. No solamente fue una proeza científica de arqueólogo, sino que tuvo mucho coraje. Recordamos bien que tuvo que hacer frente a usted a guaqueros y a delincuentes que dispararon. De manera que no es que se trató de una obra académica pura. Hubo ahí un problema grave, ¿no es cierto?, de la criminalidad en ese momento que se quería apoderar del hallazgo, si mi memoria es buena, ¿no?
1: Sí, efectivamente, fue una intervención bastante dramática porque prácticamente tuvimos que ingresar a recuperar ese monumento que estaba siendo saqueado en una época de crisis, el año 87. Después de eso hemos desarrollado una campaña muy activa también para repatriar objetos que son traficados hacia el exterior, y creo que este ejemplo ha servido pues para también consolidar acuerdos internacionales, primero una ley de emergencia y después un memorándum de entendimiento que protege nuestra herencia cultural frente a la exportación ilegal y el tráfico de nuestro patrimonio.
0: Muchísimas gracias, doctor Alba. Una vez más, nuestras felicitaciones. Se trata de un ajuar completo de todo lo que lleva el soberano al otro mundo, ¿no? Incluido, me parece recordar, sus animales domésticos y algunos también empleados, ¿no? De manera que son
1: 8 acompañantes.
0: ¿Perdón?
1: Un total de 8 acompañantes, incluyendo 3 mujeres, un jefe militar, un portaestandarte, un niño y el soldado que custodiaba la tumba. Todo un recinto simbólico, además del juego de ornamentos y emblemas que llevan una profunda simbología y que eran también los emblemas de su rango y su alta investidura.
0: Muchísimas gracias, doctor Alba. Nos hace soñar con lo antiguo que es nuestro país. Es cierto que son costumbres diferentes a las nuestras. Creo que algunos de esos acompañantes estaban con las piernas cortadas para que no se quisieran escapar después de muertos, de manera que es una mentalidad diferente, ¿no?
1: Sí, son conceptos simbólicos, por supuesto, que producto de su tiempo.
0: Muchísimas gracias, doctor Alba, y felicitaciones, porque la realidad es que el Museo de las Tumbas Reales de Sipán es uno de los más bellos museos del mundo y atrae a visitantes de todas las regiones de nuestro planeta por el esplendor de esa civilización que queda expresada naturalmente en la tumba de uno de sus soberanos. Muchas gracias.
1: Aprovecharé para darle una primicia.
0: Sí.
1: Próximamente se firmará un contrato de obras por impuestos para una ampliación del museo que va a permitir convertirlo quizás en el mejor recinto cultural y turístico de Sudamérica.
0: Mire, es una excelente noticia. ¿Podemos saber cuál es la empresa que se acoge a este mecanismo de obras por impuestos?
1: Es la empresa Urbi de Intercorp.
0: Muy bien, tomamos nota de eso. Es una excelente cosa que se pueda hacer una inversión de esta naturaleza en un museo. Nos dice usted, lo va a convertir en uno de los sitios arqueológicos y turísticos más importantes de nuestro continente, gracias a este financiamiento a través del mecanismo de obras por impuestos. Doctor Alba, muchas gracias por esa primicia que nos ha dado y que nos llena de alegría y nos hace pensar desde ya en ir a la zona, visitar su región lambayecana para ver ese nuevo museo con el que soñamos desde ya. Muchas gracias, doctor Alba, y muy buen fin de semana para usted.
1: Muchas gracias, los esperamos.
0: Vamos a hacer una pausa, después de la cual retomamos nuestro programa dedicado al conocimiento del mundo andino y nuestros ancestros precolombinos en la perspectiva del fenómeno del Niño que se cierne sobre nosotros. Primero hacemos una pausa.
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3: Diez y 33.
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4: El canciller Carlos Spaz señaló que la presidenta Keiko Fujimori viajará a El Salvador el próximo 29 de octubre para reunirse con su homólogo Nayib Bukele con el objetivo de conocer y recoger las experiencias de ese país en la lucha contra la criminalidad.
5: El Jurado Nacional de Elecciones informó que desde la medianoche quedará prohibida la difusión o publicación de encuestas de intención de voto en los medios de comunicación de acuerdo con la Ley Orgánica de Elecciones.
4: El Ministerio de Comercio Exterior y Turismo indicó que invierte 3.500 millones de soles, que equivalen a más de 1.000 millones de dólares, en la ejecución de 4 megaproyectos de infraestructura turística.
5: El Perú tiene más de 198.000 micro y pequeñas empresas industriales formales, las cuales constituyen el 98,9% del tejido empresarial industrial formal del país. Así lo destacó la Sociedad Nacional de Industrias.
4: RPP te recuerda, el límite de velocidad en calles y jirones de zonas urbanas en el Perú es de 30 kilómetros por hora.
5: Faltan 7 días para las elecciones regionales y municipales 2026.
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1: Diez y 39.
14: A esta hora tenemos información en directo con nuestra compañera Tatiana Zacarías desde Ucayali.
15: Muy buenas noches, directo en directo. La Policía Nacional destruyó un laboratorio ruso activo destinado al procesamiento de pasta básica de cocaína y encontró 3 toneladas de hoja de coca en proceso de maceración en el distrito de Huipoca, en la provincia de Padre Abad, en la región de Ucayali. De acuerdo a información policial, durante el operativo, la policía también incautó 874 kilos de insumos químicos y productos fiscalizados, entre ellos gasolina, óxido de calcio, carbonato de sodio y bisulfato de sodio. además de más de 53 mil soles a las actividades vinculadas al procesamiento de droga. La institución policial no confirmó la detención de alguna persona en este operativo, sin embargo, lo que resaltó es que a nivel de la región de Ucayali, de acuerdo a Devida, la superficie cultivada con hoja de coca en esta región se redujo en 1.832 hectáreas durante el año 2025, una disminución del 16% respecto al 2024. Desde Ucayali, directo en directo, RPP.
14: A esta hora en directo tenemos más información con nuestra compañera Paola Fernández desde Cusco.
16: Muchas gracias, directo en directo. La Municipalidad Distrital de San Jerónimo anunció a través de un comunicado la cancelación de los cierres de campaña en la jurisdicción. Esto tras la muerte de un joven de 28 años al término de la actividad proselitista del candidato Elvis Fernando Zulcarana, quien postula a la alcaldía distrital por el partido político PRIN. El evento se desarrolló en la Plaza de Armas de San Jerónimo y congregó a una gran cantidad de asistentes. Tras lo ocurrido, la municipalidad desarrolló una reunión de coordinación con la participación del subprefecto regional y distrital, el alcalde y representantes de gestión del riesgo, comercio y seguridad ciudadana, además de delegados de organizaciones políticas, entre ellos representantes de los partidos Perú Primero y Progresemos, quienes tenían programados sus cierres de campaña para esta fecha. En la cita se manifestó preocupación por la cantidad de personas congregadas y la falta de control y seguridad durante el evento realizado el 26 de septiembre. Tras la evaluación, se acordó suspender las actividades de cierre de campaña de partidos políticos programadas para hoy, 27 de septiembre, priorizando la seguridad e integridad de la población. Las circunstancias de la muerte del joven continúan siendo investigadas por la Policía Nacional y el Ministerio Público para determinar responsabilidades. Desde Cusco, directo en directo, RPP.
1: 10 y 42.

0: Son las 9:41. Después de haber escuchado a un arqueólogo que estudia los tiempos remotos del pasado, corresponde hablar con un antropólogo que estudia lo que pasa hoy y trata de entenderlo en función de tradiciones de larga perspectiva. Doctor Juan Ocio, bienvenido a RPP, muchas gracias por estar con nosotros.
1: Encantado, Fernando, de poder estar en tu programa y conversar sobre estos temas que son importantísimos para el conocimiento de la realidad de nuestro país.
0: Usted ha publicado un libro voluminoso que me ha dicho que comenzó a escribirlo hace más de 60 años.
1: Exacto.
0: Antes de graduarse en la Universidad Británica de Oxford.
1: Exactamente.
0: Una de las más prestigiosas del mundo. Etnografía de la cultura andina.
1: Así es.
0: ¿Qué es lo que quisiera usted transmitir, sobre todo a los costeños que viven en ciudades, que no conocen el mundo andino, que viajan al extranjero a veces sin conocer el país que tenemos? ¿Qué les quiere transmitir en este libro?
1: Lo que yo quisiera transmitir en este libro es algo fundamental, que es un lema que yo establecí cuando estaba de ministro de Cultura, el primer ministro de Cultura, y siempre dije: la unidad en la diversidad. Que es posible lograr alcanzar la unidad, es decir, la comunicación entre todos los peruanos en medio de la diversidad, de la multiplicidad de formas culturales que existen en nuestro país. Ese es el problema, que no hay comunicación. Yo durante un buen tiempo me dediqué a colaborar con las empresas mineras. Estuve con Anaconda, estuve con Yanacocha, estuve con varias empresas mineras. Y ahí pude darme cuenta que el gran problema que muchas veces tenían las empresas mineras era el que no sabían comunicarse con las poblaciones rurales. Entonces me llamaron para ver si yo podía ayudar a tender puentes. Y gracias a mi conocimiento de las tradiciones rurales, establecí los puentes que permitió el trabajo que estaba un poco paralizado por tensiones que existían entre el campesinado y las empresas mineras. Eso es lo que para mí me propongo. Es poder unir a nuestro país en la diversidad, que se respete que hay diferencias. Por ejemplo, una cosa que es muy interesante que nos estaba hablando mi gran amigo Walter.
0: Walter Alba, el arqueólogo.
1: Walter Alba, por ejemplo, habla de las tumbas reales de Sipán, habla de la tumba, los que acompañaban al personaje real. Entre las figuras que comparten con él está un perro. Bueno, yo he estudiado algunos ritos funerarios en nuestra sierra, en Cotabamba, por ejemplo, y me quedé asombrado que una de las formas que participa dentro de estos rituales es la matanza de un perro. Ahorcan a un perro para que el perro acompañe al muerto en el más allá, porque dicen que el alma no puede cruzar los ríos porque los ríos tienen mucha vida y entonces hay que ponerle un instrumento para que pueda cruzar los ríos, y el instrumento son los perros, sobre todo los perros negros, porque dicen que los perros blancos, esos son los mistis, son los blancos y esos no ayudan, en cambio los negros son oscuros y esos sí pueden ayudar. Esas son historias, por ejemplo, que las he encontrado yo en los años del 1980, 1981, en fin, cuando he estado trabajando en estos distintos lugares en la sierra.
0: Bueno. Ahora, estamos hablando de la fuente de conocimiento que nos ofrecen las tumbas y las creencias de la muerte y lo que viene después. Sí. Pero usted tiene un libro importante, grande, largo estudio sobre el baile y sobre las fiestas y sobre la danza. Usted se ha interesado mucho en mapear toda esta diversidad de danzas populares que hay en el Perú. Díganos una palabra sobre ese espíritu de la fiesta y de la danza.
1: Soy un amante de la creatividad y me la he pasado reemplazando por un buen tiempo a Raúl Romero, que era el encargado del Instituto de Etnomusicología. Pues cuando lo reemplacé, viajé por muchas partes y me atraía las fiestas que se celebraban en el Cusco. Me impresionaba muchísimo el famoso Joyuriti, el Joyuriti, porque por las tardes hacen sus bailes, cada pueblo, cada ayu que se presenta hace sus distintos...
0: Y suben, ¿no?, a la montaña.
1: Y suben a la montaña, unos vestidos de osos, dicen, y son los pauluchas o los ucucos. Estos son los personajes que mantienen el orden en medio del gentío que asiste a estos eventos. Ellos mantienen el orden, llevan su látigo y tocan su pito, ¿no? Y en medio de la burla, en medio del chiste, castigan. Esa es la cosa tan linda.
0: Bueno, tomamos nota de esa coincidencia entre el chiste y el castigo de los jefes con su pito y con su látigo. Vamos a hacer una pausa, doctor Ocio, después de la cual retomamos nuestra conversación con usted. Y yo quisiera que nos diga algo de la relación de los pueblos que viven hoy y que son herederos de viejas tradiciones precolombinas con la naturaleza, con los fenómenos de la naturaleza, con el día y la noche, con el clima, con el agua, nos ha dicho ya algo sobre la muerte y pasar los ríos, y con el mar. Nos va a hablar sobre la relación en el mundo que usted ha estudiado como antropólogo en la cultura andina con la naturaleza y los diferentes fenómenos para tratar de enfocarnos en el tema del niño. Vamos a hacer una pausa y retomamos nuestra conversación con el antropólogo Juan Ocio Acuña.
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0: Son las 9:54, estamos conversando con el antropólogo Juan Ocio Acuña, ex ministro de Cultura, titular de un doctorado en la Universidad Británica de Oxford, que desde los años 60 se ha dedicado a la etnografía de la cultura andina, que se plasma ahora en un libro considerable. Y yo quisiera que nos diga una palabra sobre su formación y particularmente la influencia que ejerció sobre usted José María Arguedas. Él era un escritor, pero sí, también un antropólogo. ¿De qué manera lo marcó Arguedas al joven Juan Ocio de los años 60?
1: Bueno, José María Arguedas fue el que me condujo a un conjunto de temas que yo desconocía. Sobre todo, él enfatizaba mucho las historias de los cuentos. Y yo me quedaba muy inquieto. Y a las finales de las clases, yo me acercaba y le preguntaba, ¿y cómo es esto de el oso raptor? Y, ¡oh!, me dijo, esto va a ser un placer poderte contar las historias del oso raptor. No solamente hay en una provincia, sino hay en muchas provincias en el Perú. Se trata de una mujer que es dejada por su marido porque tiene que ir a cumplir con los ritos del velorio de un pariente, y entonces la deja sola y viene un oso y la rapta a la mujer, y con la mujer tiene un hijo, y ese oso raptor, ese hijo, tiene poderes mágicos, puede crecer y decrecer a su gusto, y entonces la saca a su mujer de la cueva donde lo tenía, porque además la alimentaba con basura, con comida que ya no era muy buena. Y entonces ellos salieron y el hijo le ayuda a la madre a cruzar el río, a cruzar un río que separa el mundo de la magia del mundo de la realidad. Ya en la tierra de los seres humanos, un sacerdote lo bautiza. Y entonces este sacerdote que lo bautiza se cansa de tenerlo, porque come el hijo este, come una barbaridad y lo está dejando sin stocks. Y entonces quiere deshacerse con él y le dice, te voy a pedir un favor. Hay un condenado, esta es otra de las historias que se entienden, hay un condenado que está barriendo un pueblo que está andando, parece ser que cometió incesto. Y al cometer incesto, pero no había cometido incesto, en realidad lo que había hecho es algo parecido a cometer incesto, es guardarse el dinero, no repartirlo el dinero, que es como cometer un incesto, porque no, en los Andes la redistribución económica es fundamental, el que no redistribuye se vuelve medio maligno, ¿no? De tal manera que lo manda al hijo del oso a pelear con el condenado, se enfrentan, él va con un perrito, se enfrentan por 3 noches seguidas, por fin lo vence al condenado, hijo del oso, que es sumamente fuerte, y el condenado le dice, me has ganado, te dejo toda mi fortuna y te dejo también a mi hija para que te puedas casar.
0: Vaya, vaya, vaya, y vaya cuento. Me hubiera gustado escucharlo a José María Arguedas relatando ese cuento. Yo quisiera que nos diga una palabra sobre la relación que haya de usted de las comunidades andinas que ha estudiado con los fenómenos de la naturaleza. Nosotros vivimos en ciudades cada vez más llenas de cemento y de luz y de autos, y hay muchas personas que no ven nunca las estrellas y que no se imaginan la vida que hay en los ríos. Nos enteramos porque viene un niño. Pero díganos, por favor, ¿qué es lo que siente como diferencia de la relación con la naturaleza que ha percibido usted en sus estudios de etnografía andina?
1: Eso es lo más importante, la relación con el agua. Por ejemplo, el agua es fundamental, y en muchas partes, sobre todo en el departamento de Ayacucho y en Apurímac, se hace la fiesta al agua. Al agua se le dice uno, no yaku. Yaku es el nombre ordinario cuando se lo utiliza en la siembra, pero cuando se refiere al agua en su sentido más metafórico y sagrado, en que representa la unidad en la diversidad, este es un caso bien, bien, bien típico. Esta agua, o uno, o también le pueden decir uno yaku para completarlo. Y bueno, se hacen unas fiestas memorables que terminan después en unas competencias que son extraordinarias. Allí, por ejemplo, en el libro que he publicado, en la carátula del libro, se ven a un par de botijeros que sí, están celebrando la fiesta del agua.
0: Cargando, están bailando botijas grandes, ¿eh? ¿Ah? No, no sé cómo hacen, están bien amarradas con sogas las botijas, así, pero son muy grandes, ¿no?
1: Así es, son bien grandes las botijas.
0: Doctor Ocio, muchas gracias por su presencia, por su visita aquí a RPP. Ojalá que se mantenga viva esa curiosidad que usted tiene por las creencias, las costumbres, la comida, no hemos hablado de eso, será para la próxima vez, y los mitos y las danzas de todo el territorio peruano, de donde tenemos que aprender a prever los fenómenos del clima y adaptarnos a la naturaleza, que en el caso del Perú, desde hace más de 5.000 años, sabemos, nos castiga con un niño ante el cual hay que estar preparados. Muchas gracias, doctor Ocio, por su presencia acá. Que tenga un feliz fin de semana y una primavera magnífica, porque hemos comenzado la primavera hace pocos días, ¿no? Aunque no se note.
1: Igualmente no se... para ti, buen viaje, ¿eh?
0: Muchas gracias, doctor Ocio. Ha sido Juan Ocio, ex ministro de Cultura, antropólogo, doctorado en la Universidad Británica de Oxford, nada menos. Gracias por su sintonía. Y gracias al doctor Walter Alba, con el que hemos hablado sobre la cultura mochica y los niños que hubo antes de la llegada de los europeos a nuestro territorio. Esperamos poder conversar la próxima vez con la doctora Ruth Shadi, descubridora de la civilización de Caral. Muchas gracias y muy feliz fin de semana.
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4: Son las 10 y 59. 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
6: El Jurado Nacional de Elecciones informó que desde esta medianoche comenzarán a aplicarse las restricciones electorales, como la difusión de encuestas establecidas por la Ley Orgánica de Elecciones con miras a los comicios del domingo 4 de octubre.
7: A través de una transmisión desde su cuenta de Facebook, la presidenta de la República, Keiko Fujimori, informó que ha recibido la invitación del mandatario de El Salvador, Nayib Bukele, para visitar dicho país.
8: Recibido la invitación del presidente Bukele para que el mes de octubre, ¿no?, podamos ir a visitar El Salvador. No podemos contar muchos detalles todavía, ¿no?, pero será a finales de octubre.
6: Al respecto, el ministro de Relaciones Exteriores, Carlos Spa, confirmó que la invitación incluye una reunión con el mandatario Nayib Bukele, por lo cual vienen elaborando la agenda de visita.
9: Estamos en el proceso ahora de la elaboración de la agenda. Estamos seguros que ese viaje va a servir mucho para, en el tema de las lecciones aprendidas, de la lucha contra la criminalidad, la inseguridad ciudadana.
7: El Registro Nacional de Identificación y Estado Civil, RENIEC, amplió su horario de atención desde las 6 y 15 de la mañana en sus agencias a nivel nacional para el recojo del DNI, azul informó la jefa de la institución, Carmen Velarde.
10: porque nos quedan 600.000 DNIs por ser recogidos. Solo en esta agencia de San Borja tenemos 17.000 y en el centro de Lima tenemos poco más de 100.000 DNIs que están esperando por sus dueños. Y estamos en nuestras principales agencias, por lo menos son cerca de 200 agencias, las más grandes de Renier, donde tenemos estos DNIs para ser recogidos.
6: El gobierno prorrogó el estado de emergencia por 180 días calendario en los balnearios de Las Delicias, Buenos Aires y Huanchaco en Trujillo a partir del 30 de septiembre.
7: Desde la ciudad de Chiclayo, vecinos de la avenida Kennedy en el distrito de José Leonardo Ortiz expresan su queja por la paralización de obras que generan la aparición de aguas hervidas, proliferación de insectos y malos olores.
11: Hace un año, un poco más, ya la habían reparado. Incluso habían puesto desde un momento hasta jardineras en la berma central. Y ahora nos llama la atención que hayan destruido todo. Y lo peor es que hasta pareciera que han destruido las tuberías que van debajo y hace que surjan las aguas servidas, ¿no?
6: Las clases en las instituciones educativas públicas y privadas de la provincia de Tacna serán virtuales mañana lunes 28 y el martes 29 debido a la paralización del transporte urbano anunciada por este gremio a raíz del alza de los combustibles, así lo informó la UGEL Tacna.
7: Faltan 45 días para la visita del Papa León XIV al Perú.
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0: 11 y 3.
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5: El Alzheimer es sin duda una de las enfermedades más inquietantes de nuestro tiempo. Se trata de un trastorno neurodegenerativo, progresivo, que deteriora la memoria, el pensamiento, el lenguaje y en etapas avanzadas hasta las funciones más básicas de la vida diaria. Lo más devastador es que no solo borra recuerdos, sino también fragmentos de la identidad, transformando la manera en que una persona se reconoce a sí misma y se relaciona con quienes la rodean.

Las cifras son alarmantes. Según la Organización Mundial de la Salud, hoy más de 55 millones de personas en el mundo viven con algún tipo de demencia y el Alzheimer representa cerca del 70% de los casos. Cada año se registran 10 millones de nuevos diagnósticos y de mantenerse la tendencia actual, se estima que para 2050 esta cifra podría alcanzar los 139 millones de pacientes. Más allá de las estadísticas, esto significa que cada familia en algún momento estará marcada de una u otra forma por esta enfermedad. El impacto no es solo clínico, supone un enorme desafío social, económico y emocional, capaz de poner a prueba la forma en que concebimos la salud pública, el cuidado comunitario y la solidaridad intergeneracional.

El Alzheimer es en muchos sentidos una amenaza silenciosa para la humanidad. No se transmite de persona a persona como una epidemia, pero avanza sin freno en nuestras sociedades envejecidas. No tiene una cura definitiva y su diagnóstico temprano sigue siendo limitado. Y lo que resulta más doloroso, su avance suele ser invisible en sus primeras etapas, pero devastador en sus consecuencias finales, cuando el olvido ya ha arrasado con la historia personal, los vínculos afectivos y hasta las rutinas más sencillas.

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1: Frente a una realidad tan dura, la literatura ha encontrado un espacio de exploración y resistencia, porque si algo nos enseña la ficción, la poesía y la narrativa personal, es que se puede nombrar lo que parece innombrable y que las palabras pueden iluminar donde la ciencia aún no lo alcanza. Existen novelas y relatos que se han ocupado de narrar el Alzheimer desde distintas miradas. La del propio enfermo que intenta aferrarse a su identidad, la de los familiares que acompañan el lento proceso de pérdida, o incluso la de quienes reflexionan sobre lo que significa olvidar y ser olvidado.

Septiembre es el mes de visibilización del Alzheimer en todo el mundo. La idea es visibilizar los retos a los que nos enfrentamos como sociedad frente a su avance. Por eso, en este programa de Letras en el Tiempo iremos recorriendo algunas de esas obras, deteniéndonos en cómo los escritores han hecho visible, a través de la ficción, una experiencia profundamente humana. Porque la literatura, al igual que la memoria, es también una forma de resistencia contra el olvido. Recuerda.

empezamos con una novela que es en realidad un regalo. Me refiero a Las Amapolas del Olvido, una obra profundamente íntima y conmovedora de la periodista británica Andrea Gillies. Cuando Andrea se enteró de que su suegra Nancy tenía Alzheimer, decidió ella asumir su cuidado y dejar todas sus obligaciones. Las Amapolas del Olvido narra entonces esta experiencia de atención y cuidado que se llevó a cabo en una antigua casa del norte de Escocia.

El libro está escrito como una mezcla entre diario y novela y muestra cómo la enfermedad transforma la vida cotidiana. Andrea Gilles nos va contando cómo se alteran los pequeños gestos de cada día hasta los episodios más duros de pérdida de memoria y desorientación. Y lo hace con sensibilidad y honestidad, y va alternando momentos de ternura y humor con pasajes de enorme carga emocional, creando un relato que va más allá del testimonio personal para convertirse en una reflexión universal sobre la identidad, la memoria y el vínculo entre generaciones.

El aporte de esta obra a la comprensión del Alzheimer es valioso y único. En lugar de ofrecer una mirada clínica, Gilles revela lo que significa convivir con enfermedades de adentro, el cansancio, la frustración, pero también la lealtad y la entrega de los cuidadores. El libro humaniza la enfermedad mostrando que no se trata solo de estadísticas médicas, sino de vidas concretas que se ven profundamente transformadas. Además, invita a reflexionar sobre preguntas esenciales. ¿Qué nos define como personas? ¿Seguimos siendo los mismos cuando perdemos nuestros recuerdos? ¿Cómo se sostiene el amor cuando la memoria desaparece? De este modo, Las amapolas del olvido se convierte en un puente entre la vivencia íntima y el debate filosófico y social que rodea al Alzheimer.

Andrea Gillis trabajó en distintos ámbitos, desde el periodismo hasta la edición de guías de viajes. Durante casi dos décadas combinó la crianza de sus hijos con el cuidado de su suegra Nancy, experiencia que marcaría profundamente su vida y daría origen a este libro. Publicada originalmente en inglés bajo el título de Keeper, Living with Nancy en 2009, la obra recibió dos importantes galardones, el Wellcome Book Prize y el Orwell Prize, que reconocen su calidad literaria y su contribución a la divulgación de temas médicos y sociales. Gillis también ha publicado ficción como la novela The White Lie y en la actualidad reside en Edimburgo.

Las amapolas del olvido es, en última instancia, un testimonio de humanidad, un relato que nos acerca al mundo del Alzheimer desde el terreno más frágil y verdadero, el de la convivencia diaria, donde el olvido avanza, pero también se reafirma la importancia del cuidado, la compasión y la memoria compartida.

0: Ya lo saben, Las amapolas del olvido de Andrea Giles es un libro que deberían leer. Para este primer bloque hemos elegido la canción Recuérdame de la bella película Coco, en la que los muertos les piden a sus parientes vivos que los recuerden y evoquen siempre, porque de lo contrario desaparecen para siempre. Seguimos.
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2: Once y trece.
3: A esta hora tenemos información en directo con nuestro compañero Alex Juárez. Adelante.
4: ¿Cómo están? Directo, en directo, Rafael López Aliaga, líder de Renovación Popular y candidato a primer regidor de Lima, ha asegurado que la bancada de su partido en la Cámara de Senadores apoyará al gobierno de la presidenta Keiko Fujimori, pero bajo ciertas condiciones. Vamos a escuchar parte de lo que ha señalado López Aliaga.
5: Vamos a poner orden, ahora que sí tengo una bancada poderosa, porque de renovación el Senado depende todo ahora. Necesita nuestro voto para todo. Y voy a negociar. Me preguntaba, ¿pero usted va a condicionar? ¿Pero cómo va a condicionar? ¡Claro que voy a condicionar! Voy a condicionar el agua. Voy a condicionar la comida. Voy a condicionar la tablet. Voy a condicionar el internet satelital. Voy a condicionar la salud.
4: Palabras de Rafael López Aliaga durante un discurso que ha pronunciado ante sus simpatizantes en el sector de Manchay, en el distrito limeño de Pachacámac, a 7 días de las elecciones regionales y municipales. Entre las propuestas que ha mencionado el candidato a primer regidor de Lima, por ejemplo, están proyectos como la creación de una central de inteligencia aquí en el distrito de Pachacámac, agua potable, alimentos para escolares y también la construcción de losas deportivas.

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7: 11 y 17.

vamos con la siguiente novela, Siempre Alice, de Lisa Génova. Esta es una novela que nos invita a entrar en la mente de una mujer brillante que de pronto debe enfrentarse a la pérdida de sí misma. Alice Howland es profesora de psicología cognitiva en Harvard, experta en la memoria y en el funcionamiento del cerebro. A los 50 años, cuando su carrera está en la cúspide y su vida familiar parece estable, empieza a tener pequeños olvidos. No recuerda una palabra durante una clase, se pierde al correr por su barrio, se confunde con una dirección. Lo que al principio parece algo menor termina siendo un diagnóstico devastador: Alzheimer de inicio temprano.

La novela sigue los dos años posteriores a esa noticia y narra paso a paso cómo la enfermedad va minando la memoria y la identidad de Alice. Consciente de lo que le ocurre, ella se aferra a estrategias para no perder del todo el control. Se hace 5 preguntas cada mañana sobre la fecha, su dirección, su familia, como un termómetro de su lucidez. También crea un archivo secreto llamado Butterfly, donde deja instrucciones para cuando llegue el momento en que ella no pueda responderse. Al mismo tiempo, su familia, su esposo John y sus 3 hijos adultos deben aprender a convivir con la fragilidad de una mujer

Uno de los grandes aciertos de la novela es mostrarnos el Alzheimer desde dentro con sus pequeñas y dolorosas contradicciones. Alice sigue disfrutando de una comida, de un paseo, de un abrazo, pero también experimenta la angustia de no distinguir entre lo real y lo confuso, de no saber si ha repetido una frase o ha perdido un recuerdo para siempre. La erosión de su identidad plantea preguntas profundas. ¿Qué somos cuando olvidamos lo que fuimos? ¿Hasta dónde permanece nuestra humanidad cuando la memoria nos abandona?

El relato no ofrece una victoria heroica contra la enfermedad. Génova, que es neurocientífica además de escritora, no busca dar falsas esperanzas. Más bien nos regala una historia honesta donde la dignidad se encuentra en el presente, en los vínculos que se mantienen, en la posibilidad de acompañar y ser acompañado. Alice funda un grupo de apoyo con otros pacientes y llega a pronunciar un discurso en una conferencia de cuidado sobre demencia, donde afirma con contundencia: "No soy alguien que muere, soy alguien que vive con Alzheimer". Esa frase resume la mirada de la novela. El Alzheimer no borra del todo a la persona. Todavía hay vida, afecto y presencia mientras se la acompañe con respeto.

La fuerza de esta historia fue tal que en el 2014 llegó al cine con el título de Still Alice, con Julianne Moore en el papel protagónico, interpretación que le valió un premio Oscar.

La autora Lisa Genova nació en 1970 en Estados Unidos y se formó en neurociencia en Harvard. Inspirada por la demencia de su abuela, decidió convertir su conocimiento científico en literatura y escribir historias que acerquen al gran público la experiencia de vivir con enfermedades neurológicas. Siempre Alice fue su primera novela y se convirtió en un fenómeno internacional. Después vinieron otras obras como Left Neglected, Love Anthony o Inside the O'Briens, todas con la misma intención, mostrar cómo condiciones médicas complejas transforman la vida cotidiana de quienes las padecen y de quienes los rodean.

Con Siempre Alice, Lisa Génova no solo nos cuenta una historia conmovedora, también nos ofrece una lección de empatía. La novela nos enseña que, aunque la memoria se desvanezca, la persona no desaparece. Que detrás del olvido persiste la necesidad de ser cuidado, de ser amado, de ser reconocido como un ser humano. Y eso quizás es lo más valioso que podemos aprender del Alzheimer.

el siguiente libro es tal vez uno de los más valientes que se puedan escribir. Carmen Elías es una de las actrices más queridas y reconocidas de la escena española. Ella ha decidido enfrentarse al Alzheimer del modo más valiente posible, escribiendo sobre él. Cuando ya no sea yo, no es propiamente una novela, sino un libro de memorias íntimas escritas con urgencia y ternura, mientras su memoria, esa herramienta vital para un actor, comienza a desvanecerse.

El texto está narrado en primera persona y combina recuerdos personales, reflexiones y poesía. Carmelías nos lleva de la mano a través de su infancia en el barrio de Quiclot de Barcelona, el amor de su hijo Nico y la vida familiar junto a sus hermanos y sus padres panaderos. También abrió una ventana a su carrera profesional, repleta de anécdotas en cine, teatro y televisión, donde brilló bajo la dirección de grandes nombres y se convirtió en un rostro emblemático de series españolas.

pero el núcleo del libro está en el presente, en el diagnóstico de Alzheimer y en la manera en que la actriz lo asimila y lo comparte con los demás. Elías describe la incertidumbre de los primeros síntomas, el impacto devastador de escuchar la palabra que cambiaría su vida y la decisión de hacer pública su enfermedad para visibilizarla y ofrecer un testimonio útil a quienes atraviesen el mismo proceso. Con enorme lucidez llega incluso a dialogar con la enfermedad, a la que llama Al, como una forma de persistir y resistir.

El libro se estructura en 11 capítulos acompañados de anexos que incluyen fotografías inéditas, un epílogo y un apartado especial titulado Poesía alzmeireica, donde Carmen convierte la vulnerabilidad en versos. Escribir, confiesa, es para ella un modo de no ahogarse en lágrimas, una manera de sostenerse a sí misma cuando las palabras y los recuerdos empiecen a escurrirse.

Cuando ya no sea yo, es al mismo tiempo memoria personal y testimonio colectivo. Por un lado, nos permite conocer a la mujer detrás de la actriz. Y por otro, nos acerca a la experiencia íntima del Alzheimer, al miedo a la necesidad de cariño y a la reivindicación de una vida y una muerte dignas. Carmelías incluso ofrece un decálogo de pautas sobre cómo cuidar y acompañar a un enfermo, escrito desde la empatía y desde la experiencia vivida.

0: Más que un libro sobre la pérdida, este es un libro sobre el amor. Amor a su familia, a sus amigos, a su profesión, a la palabra escrita. Y es también un gesto de generosidad, la decisión de dejar por escrito su voz antes de que el silencio se imponga. Escuchábamos Try to Remember de Harry Belafonte.
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2: Once y 29. 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
3: Carlos Espaz señaló que la presidenta Keiko Fujimori viajará a El Salvador el próximo 29 de octubre para reunirse con su homólogo Nayib Bukele con el objetivo de conocer y recoger las experiencias de ese país en la lucha contra la criminalidad. El Jurado Nacional de Elecciones informó que desde la medianoche quedará prohibida la difusión o publicación de encuestas de intención de voto en los medios de comunicación de acuerdo con la Ley Orgánica de Elecciones. La Municipalidad Distrital de San Jerónimo en Cusco anunció a través de un comunicado la cancelación de los cierres de campaña de los partidos políticos Perú Primero y Progresemos, tras la muerte de un hombre al término de la actividad proselitista del candidato Elvis Fernando Zulcarana, quien postula a la alcaldía por el partido político PRIN. La policía destruyó un laboratorio rústico activo destinado al procesamiento de pasta básica de cocaína y halló 3 toneladas de hoja de coca en proceso de maceración en el distrito de Huipoca, provincia de Padre Abad, Ucayali, según informó la institución. El Perú tiene más de 198.000 micro y pequeñas empresas industriales formales, las cuales constituyen el 98.9% del tejido empresarial industrial formal del país, destacó la Sociedad Nacional de Industrias. RPP te recuerda, el límite de velocidad en calles y jirones de zonas urbanas en el Perú es de 30 kilómetros por hora. Faltan 7 días para las elecciones municipales y regionales 2026.
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3: A esta hora tenemos información en directo con nuestro compañero Alex Juárez. Adelante.
4: Gracias, directo. En directo, a 7 días de las elecciones regionales y municipales, un equipo de RPP ha recorrido el distrito limeño de La Molina para preguntarle a los ciudadanos cuáles deberían ser las prioridades del próximo alcalde de esta localidad. Varios de los entrevistados han coincidido mencionando temas como la habilitación de rutas alternas para evitar vías congestionadas y también políticas para evitar casos de corrupción en el municipio. Escuchemos lo que han mencionado algunos de los entrevistados.
5: Más que todo es el transporte público, ¿no? El transporte público, transporte principal de las líneas troncales, ¿no? Que viene desde Semiguía, Manchay, y obviamente van a pasar todos por La Molina, mientras no hay otras vías alternativas, ¿no?
6: Cerro Centinela, tienen que ampliar el Cerro Centinela, como se estuvo queriendo hacer un túnel, qué sé yo. Eso tiene que hacerse, porque si no, no es viable, se pone muy caótico en las mañanas.
7: Contra la corrupción. En todas las instituciones gubernamentales, corruptos. Y hacen obras buscando de hacer adendas, de hacer incrementos en los presupuestos. Ese es un latrocinio. Evitar eso, que la ley se cumpla.
4: Correcto. Otros ciudadanos con quienes hemos dialogado refieren que en la lista de prioridades del nuevo alcalde también deben estar acciones para fortalecer el servicio de limpieza pública y la seguridad ciudadana. A propósito de La Molina, es un distrito que tiene 171.034 votantes habilitados para este domingo 4 de octubre. En este distrito hay 12 candidatos que postulan a la alcaldía distrital, de los cuales 7 son hombres y 5 mujeres. Directo en directo, RPP.
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2: Once y 35.

0: Y nuestra siguiente novela se llama Vitaminas para no olvidar y es la primera obra de Rachel Cohn. Y desde su publicación se convirtió en una de esas novelas pequeñas en apariencia, pero inmensas en sensibilidad. La historia gira en torno a Ruth, una joven de 30 años que tras una ruptura amorosa regresa a la casa familiar para acompañar a su padre, un carismático profesor universitario que acaba de ser diagnosticado con Alzheimer.
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0: La novela se estructura como un diario íntimo, hecho de fragmentos breves, notas cotidianas y recuerdos que se cruzan con experiencia presente. Ruth narra lo que observa y lo que siente, la torpeza inicial ante el deterioro del padre, la ternura que despierta verlo luchar contra la pérdida de la memoria y la complicidad que se reconstruye en el hogar con su madre y su hermano. Los apuntes del día se entrelazan con recuerdos de infancia, recetas improvisadas, diálogos ligeros y escenas profundamente emotivas.
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0: Uno de los grandes logros del libro es mostrar el Alzheimer no solo desde la tragedia, sino también desde la cotidianidad y el humor. El padre de Ruth, pese a la enfermedad, mantiene un ingenio desarmante y una chispa de vitalidad que recuerda a todos que la vida sigue siendo valiosa incluso cuando la memoria se desvanece. En lugar de centrarse únicamente en la pérdida, Cohn opta por resaltar la capacidad de amar, de cuidar y de encontrar belleza en lo efímero.
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0: El título mismo, Vitaminas para no olvidar, funciona como una metáfora. La novela se convierte en un recordatorio de que la memoria no solo se sostiene en datos, sino en afectos, en gestos y en la voluntad de acompañar al otro en su fragilidad.
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0: Más allá de ser una historia familiar, Vitaminas para no olvidar nos ayuda a comprender el Alzheimer desde un ángulo humano. Nos enseña que la enfermedad no anula la relación con el paciente, sino que transforma los vínculos y nos obliga a vivir intensamente el presente. De su autora Rachel Cohn, sabemos que nació en Malasia en 1985 y creció en California, Estados Unidos. Estudió en la Universidad de Yale y posteriormente, obtuvo un máster en escritura creativa en la Universidad de Florida.
1: 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A mí jamás.
0: Antes de dedicarse de lleno a la narrativa, Cohn trabajó en el mundo editorial y fue editora de la revista gastronómica Lucky Peach, donde exploró su interés por la cultura culinaria. Esa experiencia se refleja en su novela, donde la comida y las recetas se convierten en un lenguaje de afecto y memoria familiar. Con Goodbye Vitamin, publicada en español como Vitaminas para no olvidar, debutó en la narrativa y obtuvo un amplio reconocimiento. El libro fue nombrado el mejor libro del año por medios como NPR y The Ofra Magazine. Además, ganó el prestigioso reconocimiento del National Book Foundation en la categoría 5 Under 35. Escuchábamos la bella voz de Carla Sofía cantando El Olvido.

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1: Y publicada en 1996, El cuaderno de Noah, The Notebook en inglés, fue la primera novela de Nicholas Sparks y rápidamente se convirtió en un fenómeno internacional. Más allá de su envoltura romántica, el libro es también una reflexión sobre la memoria, la pérdida y el poder del amor frente al Alzheimer.
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1: La historia comienza cuando un anciano llamado Noah Calhoun, residente de una casa de retiro, abre cada día un cuaderno para leérselo a una mujer que padece demencia senil. Esa mujer es Ali Nelson, el gran amor de su vida, aunque ella ya no lo recuerda. A través de la lectura de Noah, el cuaderno nos transporta al pasado, a la Carolina del Norte de los años 40, cuando Noah, un joven humilde, y Ali, una muchacha de familia acomodada, vivieron un amor intenso que se vio truncado por diferencias sociales y la oposición de los padres de ella. Tras años separados y cuando Ali está a punto de casarse con otro hombre, el destino los reúne de nuevo. La pasión, la complicidad y la fuerza del sentimiento que los unió resurgen con tal intensidad que Ali decide apostar por ese amor verdadero pese a todo.
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1: Lo que hace singular a la novela es que ese romance no se narra desde la juventud, sino desde la vejez, cuando el Alzheimer ha borrado gran parte de los recuerdos de Ali. El gesto cotidiano de Noah, de leerle el cuaderno que recoge su historia, se convierte en un acto de resistencia contra el olvido. Por momentos, Ali recupera la lucidez y recuerda quién es él, quiénes son ellos. Son instantes breves pero reveladores. El amor, parece decirnos Sparks, tiene la capacidad de atravesar la enfermedad incluso cuando la memoria falla.
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1: El Alzheimer en la novela no se muestra de forma clínica ni exhaustiva, sino en clave emotiva y simbólica. Es la enfermedad que amenaza con borrar una vida compartida, pero también el telón de fondo que resalta la lealtad y la fuerza de los vínculos afectivos. Noah encarna la figura del cuidador, que lejos de rendirse, acompaña cada día con paciencia y ternura y devoción a su pareja.
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1: De esta manera, el cuaderno de Noah no solo es una historia de amor romántico, sino también una narración sobre el amor en su dimensión más amplia, la fidelidad a una vida compartida, la persistencia del afecto frente al deterioro y la dignidad de sostener al otro incluso cuando ya no puede reconocerlos. La novela fue adaptada al cine en el 2004 bajo el título de The Notebook, dirigida por Nick Cassavetes y protagonizada por Ryan Gosling y Rachel McAdams, consolidando aún más su lugar como uno de los relatos románticos más influyentes de las últimas décadas.
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1: Nicholas Sparks nació en Nebraska en 1965, aunque creció en California. Estudió en la Universidad de Notre Dame gracias a una beca de atletismo y tras graduarse trabajó en distintos oficios antes de dedicarse de lleno a la escritura. Su primera gran obra, The Notebook, con la que hemos traducido como El cuaderno de Noah, publicada en 1996, fue un éxito inmediato y lo catapultó a la fama internacional. Desde entonces ha escrito más de 20 novelas, muchas de ellas bestsellers, traducidas a más de 50 idiomas y con decenas de millones de ejemplares vendidos en todo el mundo.
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1: Entre sus títulos más conocidos se encuentran Mensaje en una botella, Un paseo para recordar, Querido John y La Última Canción. Varias de sus novelas han sido adaptadas al cine con gran éxito de taquilla. Sparks es considerado uno de los autores de novela romántica más influyentes del siglo XX y de comienzos del siglo XXI. Su estilo combina historias de amor intensas con dilemas familiares, enfermedades o tragedias que ponen a prueba a sus personajes. Aunque a menudo criticado por su sentimentalismo, ha sabido conectar con un público masivo que encuentra en sus páginas una mezcla de emoción, esperanza y fe en el poder del amor. 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Escuchábamos I'll Be Seeing You de Jimmy Durante, canción que forma parte de la película The Notebook, basada en el libro de Sparks. Seguimos.
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estamos llegando al final del programa y esperamos que ustedes hayan disfrutado tanto como nosotros esta selección de títulos que nos acercan al drama del Alzheimer, pero lo hacen desde otros lugares, no desde el lugar clínico frío de las estadísticas, de los diagnósticos, sino desde el lado humano, desde qué experimentan los enfermos, qué experimentan sus familiares y sus cuidadores. La literatura puede ser muy buena compañía en momentos duros.

Nosotros, por supuesto, no nos vamos a despedir sin contarles además lo que nos llegó a la mesa de redacción esta semana. Así que empezamos. Vuelve Fernando Ampuero con una publicación deliciosa. Se llama Marea Alta y es, como él mismo lo define, una miscelánea de sus libros de misceláneas o una parcial reedición de textos escritos a toda prisa y que hoy aparecen revisados y con un nuevo título, o sencillamente un recuento personal de asuntos literarios y artísticos. Es, en resumen, un libro imperdible de crónicas y ensayos de una de las mejores plumas de la escena local. Marea Alta viene bajo el sello Tusquet y ya está en librerías, para no perdérselo. Un Mundo para Julius cumple 55 años y No Me Esperen en Abril cumple 30 años desde su aparición. Las dos grandes novelas de Alfredo Bryce están de aniversario. Por eso, la editorial Peisa ha tenido la gran idea de sacar sendas ediciones conmemorativas con una bella diagramación y tapa dura. Si usted no tiene estos clásicos en su biblioteca, pues ¿qué espera para comprarlos ya? Un Mundo para Julius y No Me Esperen en Abril, bajo la editorial Peisa, en una edición bellísima. Y también hemos recibido con muchísima ilusión Las Maravillas de tu Despensa, de la doctora Sara Abusabá. Se trata de un libro que nos invita a descubrir el potencial sanador y nutritivo de los alimentos nativos del Perú. Conoce los superalimentos nativos del Perú en este libro que te hará explorar no solo su valor social y cultural, sino también sus innumerables beneficios a la salud. Con base en evidencia científica, Las Maravillas de tu Despensa te ayudará a reconectarte con tu salud y sentirte lleno de vida desde lo que comes. Este no es un recetario, nos dice la contratapa, aunque encontrarás las recetas más prácticas para aprovechar cada alimento. Tampoco es un libro técnico, es una guía cercana para descubrir por qué alimentos como la maca, el aguaje, el tocoyo y el rocoto y muchos otros son tan valiosos para ti, cómo actúan en tu cuerpo y cómo incorporarlos en tu alimentación. 15 superalimentos y recetas que vienen en Las Maravillas de tu Despensa de Sara Abusabá, que llega bajo la editorial Diana. Gran publicación. Y nos llega la segunda edición de un libro entrañable, Lunes otra vez, de Federico León y León, que viene bajo el sello Clorinda. Esta novela está centrada en finales de los 90 y nos presenta las voces íntimas de 5 amigos que se mezclan con los ruidos de una ciudad caótica, tan entrañable como áspera, tan propia como ajena. En Lunes otra vez, Federico León y León ha construido con la singular renuncia a un narrador una novela generacional que, lejos de la nostalgia o el trillado malditismo, es más bien una constatación honesta sobre una época decisiva para sus protagonistas, cuando la juventud deja de serlo y aparece la crudeza de la vida adulta. Antes que la amargura frente a la promesa incumplida, escoge un ajuste de cuentas sereno y también irónico frente a lo que fuimos y no seremos más. Es una novela que en realidad reproduce con mucha profundidad escenas que podríamos encontrar perfectamente en un sitcom o en una historia de amigos. Felicitaciones a Federico León y León por esta segunda edición de su novela Lunes otra vez. Y el pasado miércoles 3 de septiembre se llevó a cabo la presentación de La Estrella Más Cercana, poemario inédito que reúne 13 poemas de José Antonio Mazzotti, los cuales representan la despedida del poeta, pero también un canto a la vida, al amor, al arte y a los recuerdos felices de la infancia. El poeta Domingo de Ramos manifestó que la partida de José Antonio Mazzotti lo afectó mucho, pues lo había visitado poco antes de su fallecimiento. Asimismo, refirió que La Estrella Más Cercana establece una relación entre el amor, la mística y la muerte, sin que esta última sea el punto central de su reflexión, sino que asoma en algunos textos entre líneas y crea un ambiente perturbador. La Estrella Más Cercana se encuentra disponible en las principales librerías de Lima. Y del escritor Luis Nieto de Gregori nos llega Clara en el Reino Moche. Clara es una joven arqueóloga trujillana que tiene especial interés en descifrar los enigmas que encierra la iconografía moche.
Ella sigue la línea de interpretación trazada por Chris Marshall, arqueólogo de la Universidad de California en Los Ángeles y renombrado especialista en la materia. Marshall es su mentor y también un amigo que ha heredado de su padre, Alfredo Incio, quien pocos años atrás ha sido asesinado en Pacasmayo por los saqueadores de la tumba regia de un dignatario moche en el Valle de Jequetepeque. Su fascinación por el mundo moche lleva a Clara a investigar una deidad de esa tradición que no tiene una caracterización definitiva. En ese empeño se topa en el Museo Larco de Lima con un anciano, el señor Gonzalo Yesquén, con quien traba amistad. Este resulta ser un extraordinario conocedor de la iconografía y las deidades moches. Su aporte colisiona con los lineamientos trazados por su mentor académico y Clara decide reformular los ejes de su investigación. El tráfico de piezas arqueológicas precolombinas, cuyo destino es Europa, es el gran tema que Luis Nieto de Gregori aborda en esta novela. De pulso policial, en ella asistimos a pesquisas y muertes en torno a la desaparición de la corona de oro perteneciente al gran señor de la mina. Interesantísimo libro de Luis Nieto de Gregori que viene bajo el sello Peisa.

Y bueno, con eso nosotros ya nos vamos despidiendo, pero queríamos dedicar unos minutos a recordar a nuestro queridísimo amigo y colega Jaime Chincha. Trabajamos juntos, fuimos amigos, nos quisimos mucho, tuvimos largas conversaciones. Jaime era un gran periodista y un gran lector. Este programa se lo dedicamos a su memoria. Gracias, Jaime, por todo.

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5: A través de una transmisión desde su cuenta de Facebook, la presidenta de la República, Keiko Fujimori, informó que ha recibido la invitación del mandatario de El Salvador, Nayib Bukele, para visitar dicho país.
6: Hemos recibido la invitación del presidente Bukele para que el mes de octubre, ¿no?, podamos ir a visitar El Salvador. No podemos contar muchos detalles todavía, ¿no?, pero será a finales de octubre.
5: Al respecto, el ministro de Relaciones Exteriores, Carlos Spa, confirmó que la invitación incluye una reunión con el mandatario Nayib Bukele, por lo cual vienen elaborando la agenda de visita.
7: Estamos en el proceso ahora de la elaboración de la agenda. Estamos seguros que ese viaje va a servir mucho para, en el tema de las lecciones aprendidas de la lucha contra la criminalidad, la inseguridad ciudadana.
5: El Registro Nacional de Identificación y Estado Civil amplió su horario de atención desde las 6 y 15 de mañana en sus agencias a nivel nacional para el recojo del DNI, así lo informó la jefa de la institución, Carmen Velarde.
8: Porque nos quedan 600.000 DNIs por ser recogidos. Solo en esta agencia de San Borja tenemos 17.000 y en el centro de Lima tenemos poco más de 100.000 DNIs que están esperando por sus dueños. Y estamos en nuestras principales agencias, por lo menos son cerca de 200 agencias, las más grandes de Renier, donde tenemos estos DNIs para ser recogidos.
5: El gobierno prorrogó el estado de emergencia por 180 días calendario en los balnearios de Las Delicias, Buenos Aires y Huanchaco en Trujillo a partir del 30 de septiembre. Desde la ciudad de Chiclayo, vecinos de la avenida Kennedy en el distrito de José Leonardo Ortiz expresan su queja por la paralización de obras que generan la aparición de aguas hervidas, proliferación de insectos y malos olores.
9: Hace un año, un poco más, ya la habían reparado. Incluso habían puesto desde un momento hasta jardineras en la berma central y ahora nos llama la atención que hayan destruido todo. Y lo peor es que hasta pareciera que han destruido las tuberías que van debajo y hace que surjan las aguas servidas, ¿no?
5: Las clases en las instituciones educativas públicas y privadas de la provincia de Tacna serán virtuales hoy, lunes 28 y martes 29 de septiembre, debido a la paralización del transporte urbano anunciada por este gremio a raíz del alza de los combustibles, así lo informó la UGEL Tacna. Faltan 44 días para la visita del Papa León XIV al Perú.
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0: 12:04.
1: La presidenta ejecutiva de Salud, Zulema Tomás, anunció la reorganización de la entidad para reducir costos. También afirmó que su gestión ha dispuesto que los pacientes hospitalizados puedan permanecer acompañados de un familiar las 24 horas del día durante los 7 días de la semana.
2: Tenemos ya en Estudios de la Radio a la presidenta ejecutiva de Salud del Seguro Social. Hacemos referencia a la doctora Zulema Tomás González, quien tiene un reto enorme, ¿no? El Seguro Social en los últimos años ha entrado en una crisis que parece no tener fin, que parece no tener solución, y justamente el reto es ese, revertir la situación y empezar a brindar un mejor servicio a los asegurados. Es por eso que le damos la bienvenida. Muy buenos días, bienvenida a la rotativa de RPP.
3: Buenos días, Fátima. Buenos días, César. Encantada por esta invitación. Como ya cumpliendo mis 6 días de presidenta de Salud, realmente un reto importante, complejo, pero creo que el gran soporte institucional y la historia que representa la seguridad social va a permitir que nuevamente revaloremos la atención humanizada para nuestros asegurados.
4: Esta es su primera entrevista ya como presidenta ejecutiva. Imagino en los días que usted ha estado, ha podido obtener ciertos resultados o en este caso cierta información. Hoy, ¿cuál es el problema más grave de Salud y qué encontró cuando recibió el cargo, doctora?
3: Para mí, como médico y gestor en Salud, lo más importante es la atención con calidad, con seguridad, con oportunidad a nuestros asegurados. Tenemos hospitalizaciones abarrotadas en espera, casualmente, con una lista de espera para cirugía, para la atención de emergencia con una demora. Tenemos, por ejemplo, más de 150 camas en el Rebagliati, sin embargo, en una guardia hay más de 400 pacientes, igual pasa en el Sabogal, en el Almenara. Estoy hablando de Lima, pero recordemos que Salud son las 25 regiones del país y lo probablemente es que esté sucediendo lo mismo en todas las regiones del país. El abastecimiento de medicamentos, de insumos, de dispositivos médicos, porque si no tenemos los dispositivos médicos y la medicación, es la frustración del colega, la frustración del personal de salud de no poder atender oportunamente con una seguridad al paciente para poder recuperar su salud. Y lo otro, sí, definitivamente el aspecto financiero. El aspecto financiero, hemos encontrado más de casi 5,000 millones de soles en deudas, cuando el aporte que nosotros recibimos financieramente mensual llega a 1,500 millones de soles en deuda, en aporte del asegurado.
2: ¿Y quién es el que le debe más a Salud? ¿El propio Estado?
3: Se puede decir 40-60. Sí, efectivamente, y ya se están tomando las medidas correctivas, pero cuando hablamos de Estado, hablamos de, sobre todo, casi el 40% nos deben las regiones del país, los GORES, y estamos casualmente conversando, dialogando para que estos aportes a diciembre se cumplan, para poder salir de este proceso, al menos hasta el 27, poder cumplir y abastecer de medicamentos, insumos, dispositivos, y también cumplir con el empresariado, porque hay deudas, como les acabo de señalar, para poder pagar a los proveedores. O sea, ¿qué proveedor va a poder brindarnos los medicamentos, los insumos, si estamos en debe?
4: Claro.
3: No hay credibilidad y no hay confianza.
4: ¿Y es cierto que de los 18,000 millones del presupuesto que se otorga de Salud, 11,000 millones se van en planilla?
3: El 58% aproximadamente, casi 11,000 millones, se va en casualmente en planilla. Tenemos, según la transferencia de gestión, 79,000 recursos humanos, que por supuesto vamos a entrar en una evaluación, sinceramiento, porque no tenemos datas específicas. Las transferencias, y aquí quiero agradecer en estos 35 días a la viceministra de Trabajo, que ha hecho una tarea ardua para poder recabar la data, los datos importantes financieros, presupuestales y de abastecimiento y de recurso humano. Pero ya que nosotros nos encontramos ahora en la gestión, tenemos que sincerar región por región cuántos recursos humanos tiene, ¿no?, la entidad de Salud.
2: Claro. Ahora, probablemente el asegurado o la asegurada que en este momento nos esté escuchando, quizá incluso formando fila en algún área de emergencia, esperando atención, se debe preguntar cuándo voy a poder ir a farmacia y recoger los medicamentos sin que me digan no hay, no te voy a dar los 30, te voy a dar los 10, regresa de acá 20 días, regresa acá 30 días. ¿Se han fijado plazos para poder tener un abastecimiento correcto en las farmacias del Seguro Social o cómo se piensa atender este problema que afecta a miles de personas en nuestro país?
3: Nosotros, el equipo que está ingresando a dirigir la gestión de salud, sí, por supuesto que tenemos a corto plazo porque la atención y la salud no espera. Y sí estamos viendo en cada, a nivel de abastecimiento, poder en cada hospital y policlínico tengan los medicamentos, sobre todo esenciales, de las carteras de servicio de mayor complejidad y de mayor demanda. Vamos a empezar por ese proceso, porque realmente hay un desabastecimiento de medicamentos aproximadamente de casi por cada hospital, porque nosotros tenemos el CEABE, que es el Centro Nacional de Abastecimiento. Ellos, por ejemplo, han presentado un 90% de abastecimiento y un 10% de desabastecimiento. Uh-huh. Todo eso estamos haciendo ahora que se actualice, se controle, se supervise y la distribución, sobre todo de los medicamentos que están en almacenados, lleguen a la zona y a la atención directa del paciente.
2: Uh-huh. Pero actualmente se sufre en muchas localidades para poder acceder a consultorios externos y sobre todo a médicos especialistas, ¿no? En muchas regiones, nos escribió un oyente a través del canal de YouTube y nos decía, en Jaén, por ejemplo, en Cajamarca no podemos enfermarnos porque no hay especialistas y nos tienen que referir hasta Chiclayo y pasa mucho tiempo. ¿Cómo también piensa mejorar ese nivel de atención cuando se necesita que el asegurado viaje a otra ciudad, vaya a un hospital de mayor especialidad y muchas veces demora meses en obtener ahí también una cita para poder recibir el tratamiento o incluso ser diagnosticado?
3: Sí, yo he estado, cuando recorro las regiones, en el momento que trabajaba en MINSA, porque nosotros descentralizamos la salud, de igual forma nos acercábamos a ver los policlínicos de salud y veíamos lo que dice César. Efectivamente, no hay especialistas en el Perú y subespecialistas, y eso pasa en todos los niveles, y muchas veces está centralizado a nivel de Piura, de Lambayeque, de Lima, de mismo Arequipa. Pero si uno va a La Joya, o si, como decía, en Cajamarca, de Bagua tienen que ir a Cajamarca para ese paciente ser intervenido. Mejorando los procesos de reorganización del recurso humano que pertenece a eSalud y viendo la patología más frecuente en forma territorial, vamos a poder acceder casualmente de poder acelerar la atención directa al paciente, porque hay policlínicos y hospitales que efectivamente operan en su propia región, pero falta recurso humano para la atención. Uh-huh. Y es por eso que son derivados al nivel central. Por eso es que Rebagliati, Almenara, Sabogal en Lima, llegan todos los pacientes, quieren operarse por lo mismo que no hay una buena organización estructural. Uh-huh. El organigrama de salud es matricial y he encontrado más de casi 168 casilleros solo a nivel de presidencia.
4: ¿Eso qué se refiere?
3: La organización, uh-huh, que está conformado, la parte administrativa, desde presidencia ejecutiva, gerencia general, planeamiento, presupuesto, financiamiento, gerencias de operaciones, gerencias, esa es la organización burocráticamente, ¿no? Y eso sí se tiene que reorganizar de inmediato, ¿no? Y eso es una de las tareas que el ministro Chepuk me ha encargado encarecidamente, uh-huh, porque también definitivamente eso es un costo.
4: Claro.
3: Y ese dinero más bien debe ir a la prestación del servicio del asegurado.
4: Hemos visto en las últimas horas una disposición de reducción y reevaluación de locadores administrativos a nivel nacional. ¿Usted qué encontró, por ejemplo, en la presidencia de salud? Han pasado 11 presidentes por esta importante institución, pero ¿cómo estamos administrativamente? ¿Dónde está ese presupuesto que se debía destinar a los pacientes?
3: Y eso estamos evaluando actualmente ya con un sustento, porque presidencia, ¿no? Tengo entendido que teníamos ahí en ese CAP más de 15 asesores. Y nosotros
4: 15 asesores.
3: Y nosotros no necesitamos, ¿no?, ese número. Por supuesto que en este momento lo vamos a reducir a menos de 5, ¿no? Igual claro, forma están las demás gerencias. Pero eso estoy hablando de la estructura matricial que sucede aquí. Uh-huh. Entonces, digamos, ¿qué sucede a nivel de la red?
4: Claro, claro.
2: ¿Van a permitir a los pacientes estar acompañados de un familiar? ¿Cómo va a funcionar esto? ¿Es en casos especiales, en un horario determinado, las 24 horas? ¿A qué se debe esta disposición y qué es lo que se busca, doctora?
3: César, yo quiero...

0: muchísimo a la recuperación. La primera medida que hemos tomado de humanización, de un trato digno y de calidad, es que el familiar tiene que estar al lado. La reglamentación, tengo 30 días para reglamentar, pero no es difícil, porque yo vengo de una entidad donde la madre o el padre está 24%, claro, y son ellos los que van a ver cómo atendemos a nuestros pacientes.
1: Es decir, doctora, para poder clarificarlo, los pacientes van a tener la posibilidad de tener a su familiar 24/7 a su lado.
0: Así es.
1: De ahora en adelante.
0: De ahora en adelante. Pero tengo que reglamentar porque tienen que tener condiciones, ¿no? Claro. Para poder acompañar, como si quieres una CIA. Hay hospitalizaciones que ni siquiera sí, en este momento, sobre todo en las regiones, cuentan con eso. Pero ya está con una resolución ministerial y eso indica el soporte, porque así. Y es una resolución que tiene que tener sostenibilidad, y el ministro Cheput, cuando le precisé esta problemática, me dijo, lo hacemos.
1: Muy bien, muchísimas gracias a la doctora Zulema Tomás. Le vamos a comprometer además para que vuelva con nosotros aquí en la rotativa del aire edición sábado para más consultas y preguntas, por supuesto, y esta cercanía con el asegurado.
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0: Les contamos que Jorge Petrosi, abogado de la víctima de abuso sexual, dijo que la familia denunciará a los adultos que estuvieron en el bus del Liceo Naval, cuyos directivos aseguró no se han comunicado con la víctima para expresarle su apoyo.
1: Y está en nuestros estudios el doctor Jorge Petrosi. Él es el abogado de la víctima de abuso sexual que ha habido en el Colegio Liceo Naval, ¿no?, de San Borja. ¿Cómo está, doctor? Muchas gracias por visitarnos.
2: Gracias a ustedes por la invitación. Buenos días.
1: Bueno, antes que nada, por supuesto, quisiéramos que ustedes le expresen a la familia nuestra solidaridad y deseos de recuperación. Va a ser un proceso largo seguramente, pero con la ayuda de la familia y con la ayuda también de expertos profesionales, yo estoy seguro que va a salir adelante el muchacho. Yo quisiera saber cuál es la opinión de la defensa, en el caso de usted, sobre esta decisión que se ha tomado de que a 6 de los de este grupo de muchachos, uh-huh, agresores estén con, en estos momentos, una especie de internamiento preventivo en Maranguita, uh-huh, y los otros 4 han salido libres. ¿Están conformes ustedes con esta decisión?
2: Por el momento sí. El día viernes se ha emitido dicha resolución, a la cual audiencia a la cual la jueza no nos permitió el ingreso, a pesar de que la ley manda que sí debemos estar presentes en todas las audiencias. Pero bueno, el día de mañana yo voy a estar acercándome al juzgado, voy a leer la resolución y de acuerdo a eso tomaremos las acciones correspondientes. En todo caso, quien, digamos, conduce la investigación, al final de cuentas, es el fiscal. Si nosotros ya tenemos conocimiento de que, obviamente, porque estamos ahí, que estos 4 muchachos que han sido por el momento separados, ¿no?, del internamiento preventivo, no tendrían mayor responsabilidad, pero eso vamos todavía a verificarlo y corroborarlo. Ahora, hay otra cosa importante. No quiere decir que ya estén liberados y que su problema terminó. ¿Por qué? Porque en el curso de las investigaciones pueden salir mayores elementos de juicio o de prueba.

0: que hagan revertir de alguna manera la situación en la que se encuentran.
1: ¿Qué van a hacer ustedes, perdón Fernando, disculpen, solo un concreto,
0: sí,
1: en cuanto a acciones legales con los adultos que estaban en el bus en el momento de estos hechos?
0: Ya, correcto. Ahí hay un tema sumamente importante. Nosotros tenemos primeramente que comenzar por la identificación de esos adultos, porque lamentablemente hasta ahora ni el Liceo Naval ni ninguna autoridad se ha, digamos, ha tomado alguna acción proactiva en el sentido de denunciar a esos adultos, identificarlos, indicarlos. No ha habido nada. Ahora, es cierto también que en el transcurso de la semana que acaba de terminar, se ha producido el cambio de dirección del colegio y el Ministerio de Educación acaba de asumir el día viernes a través de un decreto que es público y que ha salido en una edición extraordinaria del Peruano el día viernes. Entonces, yo espero, y ahí ha venido el fin de semana, que a partir del día lunes, ¿no?, y como bien lo ha dicho el ministro de Educación, ya se comiencen a tomar las acciones debidas, se nos informe qué se está haciendo, se nos informe quiénes son estas personas, y si no, tendremos que hacerlo nosotros y lo vamos a hacer. Identificaremos a estas personas, vamos a denunciar definitivamente, sin perjuicio de que lo pueda hacer la Dirección de Bienestar, el colegio, el Ministerio de Educación, quien sea que lo tenga que hacer o que no lo haga, lo vamos a hacer nosotros. Pero esos adultos del bus van a ser identificados y por supuesto se les va a denunciar también.
2: Y de ellos sí se puede decir su nombre, porque en todo lo demás somos absolutamente respetuosos de no revelar la identidad. Ni siquiera lo haremos de los padres, porque esa es una manera
0: así
2: de llegar
0: es, y
2: a
0: eso
2: la
0: no se debe hacer
2: de la víctima.
0: Así es, correcto.
2: Entonces, ¿a usted no le permitieron estar en el interrogatorio de los 10 jóvenes involucrados?
0: De los 6 jóvenes que quedaron involucrados y que han sido detenidos y que ya han sido internados en Maranguita, ni a mí ni a los abogados del Ministerio de la Mujer que estaban presentes en ese momento. ¿Por qué lo ha hecho la señora jueza?
2: De pronto es su manera de entender la protección a los menores
0: yo
2: de edad.
0: Yo quiero creer eso. Yo no creo que la señora jueza haya querido actuar de mala fe.
1: ¿Algún directivo de este colegio se ha comunicado con la familia o con usted para brindarle apoyo al muchacho?
0: No, la respuesta es no. Lo único que hubo es una reunión, pero una reunión similar a la que citan a un papá para decirle que su hijo se porta mal o que tiene malas notas. O sea, una reunión totalmente irrelevante. Eso es lo único que ha hecho el colegio, nada más.
1: ¿Qué se trató en esa reunión, perdón?
0: El tema, a ver qué vamos a hacer, qué no vamos a hacer, se firmó un acta y punto. O sea, una reunión administrativa, prácticamente informal. Como le digo, una reunión que hace un profesor con cualquier papá para decirle cómo va su hijo en el curso.
2: ¿Cuál iniciativa ha sido de la familia con la policía? Si no, no pasa nada.
0: Si el padre no iba a la comisaría de San Borja, y aquí también hay que destacar, si no hubiese sido por los policías de la comisaría y el comisario de San Borja, esto no se hubiese no hubiésemos llegado a lo que hemos podido llegar el día viernes. O sea, ha sido el padre el que ha ido a la comisaría de San Borja y le ha pedido a los policías, por favor, vayan y detengan a esta gente, estaban en flagrancia, y han ido los policías de San Borja.
2: Sí, antes de la pausa yo le estaba esbozando una pregunta sobre los relatos que usted ha recibido de la víctima y de los padres de la víctima. ¿Ha habido premeditación? Él ya había sido molestado, acosado, víctima de bullying de los mismos perpetradores de lo que pasó en el bus?
0: Sí, la respuesta es tajantemente sí. Esto ya venía de antes y el colegio lo sabía. El colegio lo sabía, ¿correcto? El colegio no ha protegido a este menor.
2: ¿Lo sabía porque la víctima le había dicho a los profesores, al director, o porque la familia también había intervenido?
0: Porque era público en el colegio. Porque en el colegio todo el mundo sabía que había bullying y había acoso y había abuso. Esto ha sido público dentro del colegio. Por eso es que cuando estos hechos han ocurrido, ni a los profesores ni a nadie les ha sorprendido quiénes han sido los autores. Tanto es así. A nadie le ha sorprendido y han dicho, uy, este muchacho cómo puede haber estado metido en esto. No, no. Acá la responsabilidad penal, civil y administrativa de los que han estado a cargo de este colegio es enorme, porque sabían lo que ya venía ocurriendo. Esto no ha sido un tema de que de un día para otro a 6 o a 10 individuos se les ocurrió hacer una agresión así. Esto ya ha sido de alguna manera pensado, trabajado, premeditado. Y lo que ha ocurrido después de estos lamentables hechos, cuando se han burlado y la crueldad que han empleado, denota que han sido plenamente conscientes de lo que han hecho. Sí,
2: la máxima crueldad es haber llevado un objeto para agredir con un objeto, un palo de escoba, disculpen que lo diga, a un joven. ¿Eso fue premeditado?
0: Ya. Aparentemente, hasta lo que se ha investigado, el palo de escoba ha estado en el bus. Ahora, hay que también aclarar algo. La gente preguntará, ¿y qué ha sido un palo de escoba en el bus? Muy simple, muy sencillo. Los choferes tienen una escoba dentro de su bus para limpiar después de que se bajan sus pasajeros. Eso es normal. Entonces, estos parece que lo que han hecho es, han visto el palo de escoba y han dicho, este es el arma que vamos a utilizar. Así ha sido.
1: Y o sea, es cierto que después de esto, de estos hechos terribles, amenazaron al muchacho y le dijeron así textualmente, lo que pasa acá, ¿se queda acá?
0: Ha habido todo eso. Uh-huh. Pero es lo peor para mí ha sido el ensañamiento y las burlas después. O sea, ¿sabes qué pasa? Yo me pregunto en qué momento los padres de estos individuos van a tomar conciencia de lo que sus hijos han hecho y van a comenzar a sanarse ellos mismos diciendo, perfecto, tenemos que aceptar lo que ha ocurrido, tenemos que colaborar, cooperar y vamos a tener que aceptar que nuestros hijos van a pagar por lo que han hecho.
1: ¿Y usted ha visto actitud de esos padres? No.
0: Bueno, hemos visto un padre tirándole un escupitajo a un periodista.
1: No, no, me refiero a los padres de estos agresores que han quedado internados.
0: Sí.
1: ¿Se han comunicado con la familia?
0: No, para nada.
1: Tampoco.
0: Señor, con la familia, los únicos que se han comunicado son el Ministerio de la Mujer, el Ministerio de Educación, o sea, los ministerios a cargo. Pero más allá de eso, nadie se ha comunicado. Estamos batallando.
1: La familia, perdón, doctor.
0: Sí.
1: La familia va a tomar algún tipo de acción legal luego de que se divulgó públicamente el nombre del menor.
0: Nosotros ya estábamos planificando esto, pero me acabo de enterar antes de venir a conversar con ustedes que el Ministerio Público ya abrió una investigación de oficio. Y evidentemente nos vamos a personar, sí, solo tengo que coordinar con la familia.
2: El caso de la colega Milagros.
0: Sí, Liva, ¿no? Así es, ¿no?
1: No, disculpe, para sí, que la gente lo entienda. En este caso de los menores agresores, ¿cuál es la máxima pena que pueden recibir o sanción que pueden recibir? No sé si es correcto emplear el término pena, porque son menores de edad.
0: Ya.
1: Usted nos sacará de dudas.
0: Ya, técnicamente no se puede hablar de pena porque son menores de edad y ahí la ley hace una distinción. Pero bueno, ya, hablemos de sanción, ya, para no entrar en disquisiciones legalistas, que no viene al caso ahorita. Ya. La máxima pena, sanción, castigo, como quieran llamarle, es de 8 años. Algunos hablan de 6, yo hablo de 8, porque es lo que me permite la ley. Pero bueno, independiente de que vayan a ser 6 u 8, tiene que ser lo máximo que la ley permita. Reitero, para mí son 8, pero veremos lo que dice el juez en su momento. Y si estamos disconformes, apelaremos.
1: 8, o sea, estarían en Maranguita cierto tiempo y cuando sean mayores de edad, llevados un penal, ¿cómo es?
2: O ya, se quedan en Maranguita.
0: De acuerdo a lo que yo he interpretado de la ley, deberían ser trasladados a un penal común. En la mañana he escuchado al director de los centros de rehabilitación diciendo que no, que cuando son mayores de edad tienen que pasar a un área específica de adultos, pero manteniendo el régimen penitenciario, ¿no?, que tenían cuando eran menores de edad.
2: Sí, Maranguita está lleno de mayores de edad.
0: Correcto. En esas, entonces, ¿qué ocurre? En Ancón 2, me parece que es, hay un área especial, ¿no?, para estos ahora adultos que han cometido infracciones a la ley penal de menores. Entonces tendrían que ser trasladados a Ancón 2. Entonces, esa es una discusión en todo caso que ya se verá después de la sentencia, ¿no?, y cuando cumplan los 18 años, dicho sea paso, que debe ser el próximo año, ¿no?
1: ¿Qué invocación haría a la fiscalía en este caso? Porque estamos con un internamiento preventivo de 4 meses.
0: Así es.
1: ¿No? ¿Usted teme que este proceso pueda demorar y ellos salir libres? O sea,
0: sí,
1: ¿protección cree usted para ellos?
0: Sí, y lo que yo le invoco a la fiscalía es que trabajemos en conjunto rápido. Yo el día de mañana voy a ir donde el señor fiscal y yo he tomado el caso el viernes en la tarde y me voy a poner a su plena disposición y por supuesto voy a hacer una defensa proactiva. El titular de la acción penal es el fiscal, eso de acuerdo a ley, y que quede claro, no soy yo, pero yo soy abogado del agraviado y víctima. Por lo tanto, yo tengo participación activa dentro del proceso, pero secundando al señor fiscal, que es el titular de la acción penal.
2: Bueno, muchas gracias, doctor Petrosi.
0: Gracias a ustedes.
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4: 12 y 31.
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5: El canciller Carlos Espaz señaló que la presidenta Keiko Fujimori viajará a El Salvador el próximo 29 de octubre para reunirse con su homólogo Nayib Bukele con el objetivo de conocer y recoger las experiencias de ese país en la lucha contra la criminalidad. El Jurado Nacional de Elecciones informó que desde la medianoche queda prohibida la difusión o publicación de encuestas de intención de voto en los medios de comunicación de acuerdo con la Ley Orgánica de Elecciones. La Municipalidad Distrital de San Jerónimo en Cusco anunció a través de un comunicado la cancelación de los cierres de campaña de los partidos políticos Perú Primero y Progresemos tras la muerte de un hombre al término de la actividad proselitista del candidato Elvis Fernando Zulcarana, quien postula la alcaldía por el partido político PRIN. La Policía Nacional destruyó un laboratorio rústico activo destinado al procesamiento de pasta básica de cocaína y halló 3 toneladas de hoja de coca en proceso de maceración en el distrito de Huipoca, provincia de Padre Abad, Ucayali, según informó la institución. El Perú tiene más de 198.000 micro y pequeñas empresas industriales formales, las cuales constituyen el 98.9% del tejido empresarial industrial formal del país, destacó la Sociedad Nacional de Industrias. RPP te recuerda, el límite de velocidad en calles y jirones de zonas urbanas en el Perú es de 30 kilómetros por hora. Faltan 6 días para las elecciones municipales y regionales 2026.
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3: Temperaturas. Iquitos tiene 25 grados y por la mañana disminuirá a 23. Amazonas tiene 12 grados y en la mañana esta se mantiene. Además, Trujillo reporta 22 grados. Se prevé un cielo nublado. 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
4: Y 34.
9: Les contamos que Daniel Chiroque, especialista en riesgos y fraudes digitales, nos habla enseguida sobre el aumento de estafas y fraudes por el uso de plataformas digitales y cómo evitar caer en estas nuevas modalidades de robo.
10: ¿De qué hablamos hoy? De los fraudes digitales. ¿Por qué es importante hablar de esto? Porque las transacciones que hacemos todos los días a través, por ejemplo, de pagos digitales en el Perú se ha incrementado en el último año. Hay un crecimiento de más de 37% en los últimos 12 meses, contando junio 2025, junio 2026. Es un incremento muy, muy importante. En ese periodo, cada peruano realiza en los 12 meses 767 operaciones, más de 2 operaciones de pagos digitales diarias en promedio. Habrá quienes hacen más, habrá quienes lo usan menos, pero el crecimiento de los pagos digitales es muy, muy grande. Y también lo que es importante saber es que hay muchas denuncias de fraudes digitales. Entre enero y julio, según datos del Ministerio Público, se han registrado 29.118 denuncias por delitos informáticos. Y el fraude informático es el que encabeza estas estadísticas, porque de estos 29.118 denuncias, 19.000, más de la mitad, son justamente por fraudes informáticos, que tienen que ver con vulneración de correos electrónicos, de cuentas, de ahorro, etcétera. ¿Cómo prevenir esta situación? en un mundo de la digitalización donde la inteligencia artificial está ganando muchísimo espacio. Nos acompaña esta mañana Daniel Chiroque, él es especialista en riesgo de fraudes digitales y docente de administración de negocios digitales de la Universidad Peruana de Ciencias Aplicadas, la UPC. ¿Cómo estás, Daniel? Bienvenido a RPP.
11: Buenos días, Javier, y buenos días a tu audiencia. ¿Cómo estás?
10: A ver, vamos a tratar de explicarle primero a la gente por qué es importante hablar de los fraudes digitales. Nadie está libre de esto. Ahora todos usamos el celular para todo, para hacer transacciones bancarias, para hacer pagos digitales, para tener el correo en la cuenta. Estamos obligados casi a tener un correo para que funcione nuestro teléfono. ¿Por qué es importante hablar de fraudes digitales?
11: Sí, en primer lugar, como contexto, estamos viviendo hoy la era del adiós al efectivo, ¿no? Tú lo has dicho, el peruano promedio hoy está haciendo alrededor de más de 2 pagos, ¿no?, al día. Esto quiere decir de que ya se acostumbró a usar esto, ¿no? Y los emprendedores en realidad necesitan estar alertados, ¿okay? Hoy se sabe que 1 de cada 3 emprendedores ya ha perdido dinero, ¿no?, por estas estafas. Entonces hay una serie de recomendaciones que podemos empezar a darle a los emprendedores, ¿no? Ajá.
10: Es relevante porque, claro, hay muchísimas transacciones y hay gente que ha sofisticado la forma de hacer delitos. Claro, antes uno andaba en la calle con la billetera y te robaban la billetera o te jalaban el celular, cosa que todavía existe. Pero la sofisticación ha llevado a que ahora quieran vulnerar tus cuentas, quieran ingresar a tu billetera digital, puedan hacer transacciones haciéndose pasar por uno, usando los QRs también. A ver, si tuviéramos que poner una lista de cosas que tenemos que prevenir al momento de evitar un fraude digital, ¿cuáles serían?
11: Sí, por ejemplo, centrándonos en las personas que tienen su pequeño negocio.
10: Ajá, a ver.
11: Miremos el señor taxista,
10: ajá,
11: la señora que tiene su menú, el señor en la bodega. Uh-huh. ¿No? La estafa más común es el QR falso.
10: Ajá.
11: Los, digamos, defraudadores, ¿qué hacen? Van y pegan un QR, ¿no?, falso, para que el dinero, en vez de que le llegue a la persona dueña del negocio, le llegue a ellos. Entonces, uh-huh, aquí la primera recomendación es que cuando un emprendedor cobre, le diga a la persona con el número o con el QR que está queriendo pagar, que le diga qué nombre te sale.
10: Ajá.
11: ¿No? Primero, y hacen una validación previa al pago.
10: Claro.
11: En segundo lugar, y esto es una frase que me gustaría que quede, es la venta termina con la verificación de que el dinero ingresó a la cuenta, uh-huh, a tu propia cuenta como emprendedor.
10: Claro, en el efectivo es más sencillo porque tú sabes que estás recibiendo la plata. Pero en este caso, muchas veces uno lo que hace es enseñar el celular. Mira, ya te pagué, ¿no? Y a veces con la cantidad de, cuando tienes mucha gente, a veces hacer la verificación puede ser un poco más complejo. Y
11: de hecho, los defraudadores saben esto. Se sabe que las horas pico, por ejemplo, tomando el caso de la señora del menú, a la hora del almuerzo, ¿no?, cuando está reventando el kiosco, cuando está reventando el puesto, es donde se generan más estafas de este tipo. Entonces, desconfiemos preventivamente, ¿no? Claro. No basta con que me enseñó el pantallazo, tómense sus 5 segundos, ¿no?, para poder verificar que el dinero realmente ingresó a la cuenta, porque para el emprendedor esto significa, una estafa de este tipo significa perder el capital de la semana.
10: Claro, ¿no? Claro.
11: Perder el capital para poder reponer el insumo.
10: Es importante tomarse esos segundos, ¿no? De esos segundos del momento de poder verificar. Yo lo puedo ver, por ejemplo, acá cerca de la radio, hay una señora que vende desayunos y en la mañana hay alguien que le ayuda. Y siempre verifican, eso me llama la atención, porque en otros lugares es más rápido, digamos, simplemente miran y dicen gracias, pero en este caso le dicen un ratito, ¿no?, dicen, y verifican que efectivamente ha llegado. Esa es una buena práctica.
11: Sí, y ¿sabes por qué el emprendedor es vulnerable muchas veces? Porque si te das cuenta, la mayoría de emprendimientos en el país son unipersonales.
10: Claro, claro.
11: ¿No? Entonces, el mismo que te atiende, te despacha, te cobra.
10: Y esos segundos son muy importantes.
11: El defraudador se aprovecha cuando hay momentos de mucha aglomeración en el comercio. Por ejemplo, volviendo al ejemplo del menú, a la hora del almuerzo hay mucha gente alrededor, entonces puede aprovechar ese espacio, ¿no? Sin embargo, cómo darle la vuelta es simplemente con un paso de verificación. No claro. se fíen del pantallazo, simplemente, que te enseña la persona. Verifiquen que el dinero realmente entró a la cuenta. O otro caso que yo he visto es que cuando una persona en un bodeguero no quiere cobrar, básicamente le da el número para que le deposite claro. y el mismo bodeguero le dice, ahí sale tal nombre.
10: Claro.
11: Eviten hacer eso. Denle el número y esperen que la persona te devuelva el nombre que le está saliendo.
10: Ajá.
11: Para que pueda haber una verificación de ambos lados.
10: Solamente dar el número sin dar el nombre. Que el cliente uh-huh. diga, ah, ya, está a nombre de... ¿no?
11: Exacto, en porque ese momento. Ahí vas a tú asegurarte, tú como dueño de tu pequeño negocio, vas a asegurarte de que realmente, ¿no?, él está en un aplicativo real.
10: Ajá.
11: Porque se ha visto, ¿no?, que te clonan el aplicativo, ellos usan a veces hasta un video,
10: uh-huh.
11: ¿no?, para mostrarte que están entrando y haciendo la verificación.
10: Claro, quiero invitar a quienes nos siguen en nuestro canal de YouTube, puedan hacer alguna consulta quizás o algún caso que les ha sucedido de fraude digital como para poder comentarlo y si tienen alguna pregunta específica para poder resolverla. Quería preguntarte por las personas, por cualquier persona que ahora hace uso de los pagos digitales o que tiene una cuenta en el banco, ¿no?, y que utilizamos el celular para poder hacer las transacciones en general. Depósitos, retiros, etcétera, ¿no?, transferencias. ¿Cuáles son hoy las modalidades por las cuales los delincuentes buscan entrar a nuestras cuentas para poder, no sé, vaciarlas o usar nuestras tarjetas de crédito? No lo sé. ¿Qué modalidades existen?
11: Sí, de hecho, hoy todos, el 97% de peruanos, uh-huh. hoy en día usamos WhatsApp.
10: Uh-huh.
11: ¿No? Es la aplicación por excelencia. Entonces, los defraudadores han encontrado ese canal también para formar parte.
10: Uh-huh.
11: Entonces, lo hacen a través de los links maliciosos o los links de webs envenenadas.
10: Uh-huh.
11: Te mandan un mensaje haciéndote pasar por una entidad, ¿no?, y te dicen que ingreses tus datos ahí. O incluso, uh-huh. cuando tú estás haciendo una compra, se hacen pasar por alguien del el comercio
10: Ajá.
11: y te dice ingreses sus datos aquí.
10: Uh-huh. Usualmente te mandan un link, ¿no? Es lo más común.
11: Una web, ¿no?
10: Una página web, te mandan y te ponen, usted ha ganado un auto de la empresa tal o del programa de televisión tal. Muchas veces usan programas de televisión. Verifique aquí en este link. Ahora, ¿cómo saber si ese link es verdadero o no? ¿Tenemos que hacerle clic? ¿No tenemos que hacerle clic? ¿Cuál debe ser nuestra actitud frente a esas situaciones?
11: En primer lugar, siempre hay que tener una desconfianza preventiva, para uh-huh. empezar.
10: Uh-huh.
11: Pero también hay cosas que hay que validar, ¿no? Nadie te va a regalar nada porque sí.
10: Ajá.
11: ¿No? Entonces, todos esos mensajes que digan, te ganaste un superpremio, una camioneta, te ganaste $50,000 de la nada y tú ni siquiera te acuerdas que participaste, eso es una primera alerta.
10: Uh-huh.
11: Pero si por A o por B ya caíste y entraste, siempre, siempre te van a pedir que completes datos sensibles.
10: Uh-huh.
11: ¿No? Por ejemplo, ¿no?, tu número de documento, tu contraseña uh-huh. del banco, ¿no?, tu número de tarjeta. Entonces, la verdad que esos datos generalmente no son necesarios, ¿no?,
10: claro.
11: para poder, digamos, hacer un trámite en cuestión.
10: Claro, una entidad financiera tiene nuestros datos, no tiene por qué pedirnos ese tipo de datos. Al contrario, a veces uno ni siquiera sabe su número de cuenta y tiene que llamar al banco para saber el número de cuenta y hay una serie de pasos de verificación. No hacerle clic a estos enlaces es fundamental, ¿no? Cuando algo suena muy bien o muy bueno, de pronto siempre hay que dudar, ¿no?
11: Sí. Y con esto no estoy diciendo de que bloqueemos las comunicaciones de las entidades, pero sí también verifiquemos que vienen de un canal oficial.
10: Claro.
11: ¿No? Volví al tema de WhatsApp, ¿no? Verifiquen que tiene el check de la cuenta oficial, ¿no?, de la entidad y hagan una verificación previa, ¿no?
10: Claro. Muchísimas gracias, Daniel Chiroque, especialista en riesgos y fraudes digitales. También es docente de la Universidad Peruana de Ciencias Aplicadas, UPC, por acompañarnos aquí en Sencillo y al Bolsillo y explicarnos estos temas que son muy importantes para los negocios hoy que la digitalización nos está dominando de alguna manera. Todos estamos inmersos en los pagos digitales, donde tenemos todo el mundo ahora en nuestro celular. Así que a estar muy atentos, no abrir links que no conocemos, verificar los pagos si tienes un negocio, tómate 5 segundos en verificar tus movimientos, que efectivamente el dinero ha ingresado en tu cuenta y no basta con mirar el QR.
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4: 12 y 47.
9: Seguimos con ustedes, amigas, amigos, en esta nueva emisión de RPP Informando. Hernando Ceballos, exministro de Salud, advirtió sobre la crisis del sistema sanitario y cuestionó la designación de un ministro sin experiencia en el sector y alertó por el incremento de casos y muertes por dengue.
18: Está con nosotros ya, don Hernando. Doctor, qué gusto saludarlo, bienvenido.
19: Un gusto, Jesús Miguel, y saludarlo, aunque atrasado por su cumpleaños.
18: No se preocupe, mi querido doctor. Mi querido doctor, usted fue uno de los ministros que tuvo aciertos ya, y hizo un buen trabajo al frente del Ministerio de Salud, y esto tenemos que reconocerlo. A veces por cuestiones políticas no se reconocen el trabajo desarrollado por personalidades como Hernando Ceballos, que puso el punto sobre las íes. Yo soy un periodista independiente y no tengo ningún problema en reconocerlo. Ya, y hay que reconocer las virtudes, el trabajo desarrollado por una personalidad como Hernando Ceballos en el momento que está ejecutando, para alentarlo a seguir haciendo cosas. Pero así es la política, pues cuando la política ingresa a un cuadro técnico, que está bien la política, pero las decisiones políticas son importantes, pero hay que reconocerlo, y yo quiero reconocer eso de Hernando Ceballos. Pasando a otro tema, doctor Hernando Ceballos, el señor ministro actual, el señor Luis Dyer, como sabe usted, no es médico como usted, pero ha intentado administrativamente poner orden en la casa. No sé cómo ve usted este tema, usted que conoce, como siempre digo en mi frase, conoce al monstruo por dentro y por fuera. Escuchamos sus primeros comentarios sobre el particular, que estamos un poco más tranquilos, entre comillas, después de escuchar el debate por los candidatos a Lima, las regiones y municipalidades, doctor. Adelante.
19: Bueno, en primer lugar me gustaría a mí que el ministro Dyer le vaya muy bien, porque nos va a ir bien a todos los peruanos. Realmente la situación en salud es tan crítica que cualquier avance, que cualquier cambio favorable es más que necesario. Pero claro, poner al frente del Ministerio de Salud una persona que no tiene ningún tipo de experiencia en el sector salud es bastante complicado. Por no decir irresponsable, perdóneme, Jesús Miguel, porque la salud necesita evidentemente mejoras en lo administrativo, pero tiene que definirse prioridades, ¿no? O sea, y esto para esto se necesita un gestor en salud con experiencia, con capacitación. Y en el Perú tenemos una muy buena cantidad de gente que se ha calificado, se ha capacitado estudiando las estrategias sanitarias, epidemiológicas, cuáles son los puntos más complicados. Esto, claro, poner al frente a una persona que es un administrador sin experiencia en salud, la verdad que es bastante complicado, ¿no? Uh-huh. Y sobre todo porque no somos un país que tiene un sistema de salud con los problemas resueltos, todo lo contrario, tenemos el 95% de los establecimientos con problemas de resolver la difícil situación de salud por temas de infraestructura, tenemos déficit en profesionales, déficit en equipamiento, llegamos tarde a identificar los problemas que se repiten todos los años, como el caso de el dengue, por ejemplo, en nuestro país, que seguimos batiendo récord de cantidad de muertos, de cantidad de casos. Entonces, ojalá que al ministro le vaya bien, pero tenemos que ser serios en este tema, porque la falta de experiencia va a generar mucho dolor, mayor cantidad de mortalidad, y esto deberíamos ya aprenderlo en nuestro país, ¿no? Uh-huh. En realidad necesitamos en el sector gente que tome decisiones, uh-huh, que no se deje arrastrar por voy a aprovechar el tiempito que estoy acá para ver qué le saco al sector, pero que conozca del tema, ¿no?
18: Uh-huh, uh-huh. Doctor, a ver, él ha pedido 90 días para reestructurar todos los procesos, etcétera, etcétera, falta de medicina, cómo hacer para atender mejor a los pacientes, las citas médicas y toda la infraestructura, etcétera, etcétera. 90 días para mostrar un plan, ¿no es cierto?, una plataforma de inicio de un cambio en el sector salud. ¿Por dónde tendría que empezar Dyer, a aplicar ese cambio, esa reestructuración? No sé cómo llamarlo, reingeniería, no sé cómo llamarlo, doctor Hernando Ceballos. Lo escuchamos.
19: Jesús Miguel, mire, los problemas en el sector salud ya se conocen hace muchos años. Uh-huh. Hay estudios o comparativos internacionales. ¿Qué hacer? Ya sabemos, el problema es que no lo hacemos, no hay decisión política, no se invierte en salud, no se utilizan los mejores cuadros. Uh-huh. Y entonces, claro, por ejemplo, ¿no? El dengue, en este momento, estamos en el mes de septiembre, sí, comparativamente con el año pasado, con todo el año pasado, con el 2025, tenemos un 79% más de casos. O sea, ahora tenemos 55.900 casos a conteo de los primeros días de septiembre, uh-huh, comparativamente con los 31.000 que tuvimos el año pasado. Ajá. Esto tiene ya es una emergencia en sí mismo sanitaria, porque hay también mayor cantidad de muertos. Tenemos 67 fallecidos. El año pasado tuvimos 51, ¿no?, en todo el año, y faltan todavía octubre, noviembre, diciembre, que son meses más complicados para una emergencia como el dengue. Tendrían que tomarse decisiones rápidamente. Uh-huh. Lo mismo, el dengue es un ejemplo, ¿no? Porque estamos batiendo récords en nuestro país, tenemos 8 regiones en una alerta sanitaria muy seria, pero todavía vamos a esperar 3 meses más que nos presenten el plan. ¿El plan de qué? Si ya sabemos, hay que fumigar, hay que fortalecer los establecimientos de salud, hay que contratar más personal, hay que fortalecer el sector de investigación epidemiológica. Ajá. Para detectar claramente cómo se comporta el vector.
18: Claro.
19: Pero hay que hacerlo, pues. Hay que hacerlo.
18: Doctor, eso es falta de decisión política, delegación de facultades, como está esperando el Ejecutivo, de la reacción del Congreso. ¿Qué cosa es, doctor?
19: No se trata de delegación de facultades, porque el Poder Ejecutivo puede tomar decisiones rápidamente. Es decir, por ejemplo, resolver el tema de recursos humanos en el sector salud, valorar, uh-huh, los recursos que tenemos, ajustar las agendas reivindicativas del sector salud, yeah, fortalecer en el nombramiento o contratación, en los casos más urgentes, de personal en los lugares más alejados. Eso se puede hacer, no necesita facultades el Ejecutivo para resolverlo. El problema de medicamento, que es tan grave,
18: sí,
19: o el problema de la historia clínica electrónica, que también la necesitamos, eso se puede implementar. Cuando yo dejé el ministerio hace ya 5 años,
18: sí,
19: la historia clínica estaba prácticamente lista, hay que implementarla. Lo que pasa es que si empezamos a hacer cálculo de qué empresas amigas pueden ser las que tomen la delantera en la venta de medicamentos, entonces estamos mal. Hay que tomar decisiones. El nivel central, el Senares, tiene que disponer la gente más capaz, que la hay, que se llame a un concurso de mérito. Dejemos de poner a los amigos en los cargos, pongamos a la gente más capaz, que es fácil detectarla. Tenemos los currículos de la gente más calificada en el sector salud, se puede trabajar para que las diferentes áreas puedan ser renovadas. Aquí no se han producido cambios en casi ninguna área del Ministerio de Salud, y eso se tiene que hacer. De hecho, han designado un viceministro de Salud Pública que ya estaba trabajando hace varios años en el sector salud,
18: ¿ya?,
19: pero sin resultados en el área de recursos humanos. La verdad que se podrían hacer muchas cosas. Es bueno ir mejorando la parte administrativa, es bueno ir ajustando las medidas, pero ya se tienen que tomar medidas, ¿no?
18: Parte política, policial. La muerte de una periodista en Ancash durante una manifestación. Ella fue candidata, digamos, a la región Ancash. ¿Qué se desprende de esto, doctor?
19: Bueno, yo creo que es un mensaje en dos sentidos. Primero, que nos muestra que no hemos logrado, aunque claro, podríamos decir es un caso aislado, pero la cantidad de muertos, sicariato, la gente se da cuenta que no ha disminuido. Entonces dice, realmente, ¿qué medidas estamos tomando? ¿No? Las medidas que se han anunciado son medidas muy generales, vamos a sacar el ejército, vamos a poner el ejército en los penales, pero en realidad hay que ir a fondo con la reestructuración de la policía, que la gente no la ve, ¿no? Seguimos teniendo mucha desconfianza en las fuerzas del orden. Y el otro mensaje es el mensaje a la gente que denuncia, y eso es muy grave, ¿no? Ajá. Entonces, los periodistas, sobre todo del interior, que tienen menos visibilidad nacional,
18: sí,
19: se encuentran en una situación muy delicada, porque la característica de la periodista que ha sido asesinada ha sido una permanente denuncia, confrontación, y claro, acá se está tocando intereses que hay en todos lados, aquí en nuestro país, la cosa está muy desarticulada en el control de la transparencia. Es un mensaje para los periodistas, ¿no? Mira lo que puede pasar, así que mejor evítate tener enemigos, porque es un riesgo enfrentar los intereses, sobre todo en el interior del país, yeah, ¿no? Donde hay menos posibilidades de proteger, digamos, a la gente que realmente informa, ¿no? Uh-huh. Creo que deberíamos tener una respuesta mucho más seria, más coordinada, ¿no? Para, claro, que la gente tenga la seguridad de que puedes denunciar, de que te puedes enfrentar a los intereses, y que por lo menos hay un Estado que va a evitar que te lastimen, que te intimiden, ¿no?
18: Claro,
19: y
18: claro.
19: Eso es muy peligroso, ¿no?
18: Dada su experiencia, doctor, ya como analista político, como observador, lo que ocurre en el Perú, hay muchos candidatos para gobernadores regionales, municipales, provinciales, distritales, etcétera, etcétera. Yo esta vez quiero pedirle un mensaje para los sufragantes, para los electores, doctor, por favor, para terminar.
19: Yo sé que es complicado, la mayoría de la gente vota por una imagen, por quien gasta más dinero, invierte en propaganda, pero la verdad es que tenemos que hacer mucho esfuerzo para separar la paja del trigo, para leer los programas, para conocer los antecedentes de los candidatos, porque después las posibilidades de rectificar son casi nulas, las vacancias que se producen a nivel regional y municipal son muy pocas, en general la gente siente una democracia recortada, que solo es elegir cada 4 o 5 años, y esa no es la democracia, es la posibilidad de participar, y no existe eso en nuestro país, así que hay que elegir bien, no nos volvamos a equivocar, porque el país está realmente en una situación muy crítica, ¿no? Si de algo me ha servido estar en un cargo como es el ministerial, es darme cuenta, que ya lo sabía, pero comprobarlo, realmente la enorme exclusión que tenemos en nuestro país, como hay millones de peruanos que están fuera de cualquier posibilidad de sentirse realmente peruanos, de poder compartir los avances de la macroeconomía, porque no llegan a los lugares más pobres, a los pueblos originarios, y tenemos realmente situaciones dramáticas en el país. Cuando alguien se enferma en el interior del país, lo más probable es que se muera porque no hay posibilidades de referirlo o de recibirlo en los hospitales de mayor complejidad. Ese es el país, no nos equivoquemos, así que elijamos bien.
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0: Una en punto.
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5: A través de una transmisión desde su cuenta de Facebook, la presidenta de la República, Keiko Fujimori, informó que ha recibido la invitación del mandatario de El Salvador, Nayib Bukele, para visitar dicho país. Al respecto, el ministro de Relaciones Exteriores, Carlos Spa, confirmó que la invitación incluye una reunión con el mandatario Nayib Bukele, por lo cual viene elaborando la agenda de visita.
1: Estamos en el proceso ahora de la elaboración de la agenda. Estamos seguros que ese viaje va a servir mucho para, en el tema de las lecciones aprendidas, de la lucha contra la criminalidad, la inseguridad ciudadana.
5: Desde la región Moquegua, el ministro de Desarrollo Agrario y Riego, Marco Vinelli, expresó su confianza en que se apruebe lo antes posible la solicitud de facultades del Ejecutivo. Y desde la ciudad de Chiclayo, vecinos de la avenida Kennedy en el distrito de José Leonardo Ortiz expresaron su queja por la paralización de obras que genera la aparición de aguas servidas, proliferación de insectos y malos olores.
2: Hace un año, un poco más, ya la habían reparado. Incluso habían puesto desde un momento hasta jardineras en la berma central. Y ahora nos llama la atención que hayan destruido todo. Y lo peor es que hasta pareciera que han destruido las tuberías que van debajo y hace que surjan las aguas servidas, ¿no?
5: El Registro Nacional de Identificación y Estado Civil amplió su horario de atención desde las 6:15 de hoy en sus agencias a nivel nacional para el recojo del DNI, así lo informó la jefa de institución, Carmen Velarde.
23: Porque nos quedan 600.000 DNIs por ser recogidos. Solo en esta agencia de San Borja tenemos 17.000 y en el centro de Lima tenemos poco más de 100.000 DNIs que están esperando por sus dueños. Y estamos en nuestras principales agencias, por lo menos son cerca de 200 agencias, las más grandes de Renier, donde tenemos estos DNIs para ser recogidos.
5: El Perú tiene más de 198.000 micro y pequeñas empresas industriales formales, las cuales constituyen el 98.9% del tejido empresarial industrial formal del país, así lo destacó la Sociedad Nacional de Industrias. Faltan 44 días para la visita del Papa León XIV al Perú.
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0: Una y cuatro.
1: Les contamos también que Indecopi publicó una guía de derechos de los consumidores como cancelación de vuelo o retrasos ante la próxima visita del Papa León XIV. Los detalles enseguida nos lo explican Luis Naranjo, jefe de la oficina de Indecopi en el Aeropuerto Internacional Jorge Chávez.
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2: Vamos a hablar de temas que involucran la llegada del Papa, pero principalmente la movilización de una gran cantidad de ciudadanos, no solamente nacionales, sino también internacionales. El turismo internacional se va a mover muchísimo ante la expectativa de la llegada del Papa León XIV a nuestro país, Martín.
3: Se calcula que en los eventos en donde participe el Sumo Pontífice va a haber cientos de miles de personas y, por supuesto, todas ellas movilizándose entre el Callao, Lima, Chiclayo, Cajamarca, Cusco, Ucayali, todas estas regiones que el Papa va a visitar entre el 11 y el 16 de noviembre, que nos visita o que regresa a casa, que es en realidad como nosotros lo sentimos y como él se siente, dado que es peruano. Pero justamente a propósito de estos movimientos que va a haber, nosotros quisiéramos conversar con Luis Naranjo, que es jefe de la oficina del Indecopi en el Aeropuerto Internacional Jorge Chávez, para que nos comente sobre los derechos de los usuarios de medios de transportes, por si es que estos les fallan, por si es que estos no les dan el servicio que ofrecen, que prometen, a los que están obligados. ¿Qué derechos tiene el usuario? ¿Cómo están?
4: ¿Qué tal, Martín? ¿Qué tal, Fátima? Siempre es un gusto poder visitarlos y darles información valiosa para todos los ciudadanos, ¿no? Que bien lo dijeron ustedes, con la llegada del Papa va a haber mucha concurrencia de personas. Se ha proyectado el Mincetur, Prom Perú, más o menos, que van a venir entre 50.000 pasajeros extranjeros para conocer y para ver al Papa, y de manera interna, a nivel nacional, más de 800.000 personas se ha proyectado también que van a movilizarse de manera interprovincial para poder visitar y conocer al Papa, ¿no? Entonces, el Indecopi ha elaborado una guía que justamente hoy le hemos lanzado, recomendaciones de consumo para la visita del Papa León XIV, y en esta guía interactiva que está publicada además también en nuestras redes sociales, en la página web del Indecopi, damos unos tips para que los ciudadanos puedan conocer desde los diferentes sectores, de manera preventiva, además estén informados qué hacer si tienen algún problema, ¿no? Ustedes muy bien lo dijeron, el transporte aéreo va a ser uno de los sectores más concurridos y probablemente también reclamados, ¿no? Entonces aquí es importante que los ciudadanos primero sepan que el Indecopi tiene una oficina en el aeropuerto que funciona a las 24 horas del día.
2: 24/7.
4: 24/7, así como el aeropuerto que funciona 24/7, el Indecopi también tiene su oficina allí, está ubicada en el primer piso, zona de llegadas nacionales, puerta número 1, y atiende las 24 horas. Además, el personal está siempre monitoreando los vuelos, ¿no? Brindando asistencia y orientación a los pasajeros, no solamente en el área de check-in, sino también en el área de embarque, ¿no?
2: Y en marco de ello, ¿cuáles son los derechos que tenemos que tener en cuenta? ¿Se deben respetar por parte de las aerolíneas si en caso nos cancelan un vuelo o se retrasa un vuelo? ¿Y cómo reclamarlo?
4: Sí, nosotros en esta guía hemos desarrollado esos pasos que tienen que seguir los ciudadanos para poder reclamar, pero también cuáles son sus derechos. Entre ellos, los principales es el derecho a poder solicitar el libro de reclamaciones cuando tengo algún problema con la aerolínea.
3: Ese es el primer paso.
4: Sí, claro. De hecho, ante una situación que pueda ocurrir en el aeropuerto con los pasajeros, lo primero que tú tienes que hacer es dejar constancia del problema en ese momento, ¿no? Entonces, ¿cómo lo haces? Llenando el libro de reclamaciones, ya sea de manera física en ese preciso momento, y una vez que tú llenas la hoja del libro de reclamaciones, tienes que llevarte también una constancia contigo para justamente verificar o identificar que dejaste un reclamo.
2: Siempre hay que llevarse esa constancia.
4: Sí, esa es tu constancia, tu prueba que efectivamente dejaste un reclamo.
2: ¿Y en qué color de la hojita se llena? Porque eso es importante. A veces te hacen llenar en la parte que te la dan y no queda el registro finalmente.
4: Bueno, el libro de reclamaciones tiene hojas autocopiativas. Ajá. La original es la que se lleva el consumidor, la principal. Ajá. Y la aerolínea se queda con una copia.
2: Siempre la que está primerita.
4: Correcto.
2: ¿Cierto? Correcto.
3: Entonces, ¿y esa hoja que se lleva es la que debería de presentar en la oficina de Indecopi en el aeropuerto o no?
4: No necesariamente, podría hacerlo, pero también podría tomar una fotografía, por ejemplo, de la hoja, ¿no? Porque podría perdérsela. Y ya nosotros como Indecopi también gestionamos los reclamos de los pasajeros, ¿no? En esta guía y recomendaciones también les hacemos referencia a los ciudadanos y les recordamos a los pasajeros que tienen el derecho, por ejemplo, de transferir su boleto o endosar su boleto a nombre de otra persona si tú, por ejemplo, no puedes viajar, ¿no? Uh-huh. Entonces tienen ese derecho los consumidores.
3: ¿Con cargo adicional?
4: No hay un cobro adicional, es gratuito este endoso o esta transferencia de tu boleto a nombre de otra persona, ¿no? Y si, por ejemplo, la aerolínea demoró tu vuelo por una causa que es atribuible a la aerolínea, allí también los pasajeros tienen derechos y es importantísimo saberlo. ¿Por qué? Por ejemplo, si la aerolínea se demora más de 2 horas o tu vuelo se demoró más de 2 horas, las aerolíneas están en la obligación de brindarle al pasajero el derecho a una llamada telefónica y también de un refrigerio.
3: ¿Eso nacional e internacional?
4: Correcto, para todos los pasajeros de manera general. En el caso de que esta demora por causa atribuible a la aerolínea sea mayor a 4 horas, las aerolíneas tienen la obligación de brindarle, además de lo que hemos mencionado, refrigerio y la llamada, alimentos, ya sea un almuerzo, una cena, un desayuno, dependiendo la hora en la que estoy en el aeropuerto. Y si se demora más de 6 horas, las aerolíneas están en la obligación de brindarles, además de lo que hemos mencionado, uh-huh, hospedaje, transporte, ¿no?, al pasajero para que, y además la reprogramación de su nuevo vuelo, ¿no?, para que pueda efectivamente viajar. ¿Y estas recomendaciones están en la guía, por ejemplo, que hemos sacado el día de hoy, uh-huh, y hemos difundido a través de nuestras diferentes redes?
2: Si me permite, señor Luis Naranjo, ¿qué pasa si hay una sobreventa del vuelo, por ejemplo? ¿Cuáles son nuestros derechos ahí? ¿Los mismos que nos está explicando o hay más?
4: Sí, Fátima. Nosotros en el aeropuerto hemos verificado y hemos visto que muchas veces hay pasajeros que no llegan a viajar porque existe esta práctica de la sobreventa. Esta es una práctica a nivel mundial que es permitida, ¿no? Es reconocida, está en la normativa, uh-huh, de la comunidad andina. Entonces, pero lo que... El hecho de que no puedas volar porque esté sobreventa no significa simplemente que porque la ley me permite no vas a volar, sino más bien, en este caso, la aerolínea tiene la obligación de darle al pasajero que no voló por sobreventa una nueva reprogramación del vuelo de manera gratuita y además una compensación del 25% del valor del boleto que no llegaste a operar, por más que te dé la nueva reprogramación, ¿no? Eso, por ejemplo, también está desarrollado en esta guía de recomendaciones de consumo durante la visita del Papa León XIV. Y también van a encontrar los consumidores información relacionada, por ejemplo, a empresas de transporte terrestre.
3: A ello iba, sí.
4: ¿No? También se va a movilizar mucho, va a haber muchos viajes interprovinciales para poder, de repente, si estás en Trujillo y quieres ir a Chiclayo a visitar al Papa, a conocerlo, vas a viajar de manera interprovincial. Entonces, si vas a usar servicio de transporte terrestre, vas a encontrar en esta guía de consumo, en estas recomendaciones, información valiosa, ¿no? Contratar con proveedores formales, por ejemplo, si el bus hace un recorrido mayor a 5 horas en el día, tiene la necesidad de contar con 2 conductores, que cuente además con un número de teléfono dentro del vehículo para que tú puedas informar a la empresa de transporte que existe, no sé, algún problema con el bus, con el conductor, ¿no? Con el transporte fluvial y marítimo también. Si van a ir a Pucallpa, por ejemplo, ¿no? Iquitos, Pucallpa se mueve mucho con el tema de transporte fluvial. Sí. Entonces, en esta guía también van a encontrar esa información valiosa los consumidores.
3: Le agradecemos mucho, señor Naranjo, por los consejos que nos está dando y es evidente para cualquiera que toma un vuelo o un bus de transporte interprovincial que las cancelaciones, la sobreventa, los reembolsos que nunca llegan, la falta de información son comunes. Así que si quiere saber qué derechos lo amparan, consulte la guía que el Indecopi ha elaborado a propósito de la visita del Papa León XIV, guía clave de derechos de Indecopi por la próxima visita del sumo pontífice. Gracias nuevamente.
2: Gracias.
4: Sí, solo recordarle los teléfonos, el 01-224-7777 para Lima y los que están en provincias de manera gratuita, el 0800-440-40.
2: Muy bien, muchísimas gracias a usted por esta entrevista.
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0: gran concierto en el Gran Teatro Nacional, que además se llama Gracias por Tanto. Gracias le decimos a ella porque nos ha dado una carrera impecable y una carrera que es el ejemplo de muchas, pero ella tuvo muchas maestras también, de las que vamos a recordar en estos momentos que tenemos a la gran Cecilia Bracamonte con nosotros. ¿Cómo estás, Ceci?
1: Hola, Johnny. Buenos días y buenas tardes ya, ¿no?
0: Ajá.
1: Sí, un placer estar contigo, como siempre. Como siempre, encantada de estar aquí y poder saludar a tu inmenso público. Que me ¿Cuántos años tienes ya con el programa?
0: Aquí, 17.
1: Imagínate, increíble.
0: Sí, y además, un programa que agradezco a RPP porque da la posibilidad de tener a nuestros artistas, a los artistas que realmente se merecen, a los nuevos valores también, claro, a la gente del teatro, de la música, porque a veces se les invita en otros señales, en otros lugares, pero tiene que pasar por muchas otras cosas, de hacer payasadas y qué sé yo, y no pueden hablar de su carrera como se debe.
1: No, ni hablar,
0: ¿cierto? Una carrera que, como la tuya, de más de 6 décadas, y que hay que resaltar a valores como tú, Ceci, porque hace poco se nos fue Edith Bar. Y no solamente se nos fue una cantante y una artista de primera, sino también toda una época, quizá donde los que las vivieron, una época de peñas, de presentaciones, de programas de televisión de música criolla que ella compuso, y una maestra. ¿Cómo la recuerdas?
1: Uy, de la mejor manera. Sí, pues, Edith Bar pertenece a la época maravillosa de la música criolla, peruana. Yo guardo los mejores recuerdos porque, primero que nada, Edith era mi amiga, muy amiga.
0: Madrina.
1: Y terminamos siendo comadres, sí.
0: De Selena.
1: Hemos compartido muchísimo, sí, de mi hija Selena, muchísimos momentos. Ya sea yo en su casa, ella en la mía, ir de compras, o sea, éramos amigas, mira, yo la comienzo a llamar desde que tenía 12 años yo, y Edith siempre me contestó, y cuando yo le decía, yo canto, pero yo no sabía que iba a ser artista para nada, y ella me decía, sí, tienes que prepararte, si por ahí te gusta cantar, que no sé qué. Bueno, Edith siempre ha sido de una grandeza impresionante. Ha sido una dama, y el legado que ha dejado, no sé qué otros, pero yo, para mí, Edith es mi referente. Y siempre lo he dicho desde que comencé.
0: Sí, sí, sí. Y además, tu referente también fueron muchas artistas de la época con las que Jesús Vázquez fue tu madrina.
1: De aros.
0: De aros.
1: Con Augusto.
0: Pero de esos aros que. Pero ahí hubo matrimonio.
1: No llegamos a casar.
0: Pero fue tu madrina, ¿ves?
1: Fue mi madrina. Siempre será mi madrina, aunque no esté, claro. Sí. Y Tulio Loza. Fueron los dos.
0: Y tener madrina de aros a Jesús Vázquez, compartir con Eloísa Angulo, con Esther Granados, con Alicia Lizárraga,
1: de Leo Vallejos,
0: Teresita Velázquez, que también está metida en el grupo de las 6.
1: Sí.
0: ¿Qué tal las enseñanzas de esas mujeres?
1: Bueno, yo lo que te puedo decir es que soy una privilegiada, porque he estado en la mejor época. Yo me he nutrido de esa gente, de las 5 grandes, de Edith, y todos, de los dúos, otros solistas, tríos, en fin. Era el hervidero de la música criolla, y por eso digo, soy una privilegiada. Yo he crecido con toda esta rica gente, con su rica música y con su rico mensaje.
0: No, y tú eres igual así con los nuevos talentos también, Martín.
1: Sí. Ahora, bueno, lo que pasa, Johnny, es que hay pocos espacios como este, por ejemplo. Tengo entendido que el programa de Lucy Avilés ya lo quitaron.
0: Sí, que canceló, según dicen, la temporada, ¿no? Pero
1: bueno, eso ya quiere decir ya chao nomás.
0: Así es.
1: Pero da pena porque yo no sé, pues claro que tiene que haber mucho talento, pero la gente no los ve, yo no los veo, salvo algunos, pero no los veo. Entonces ellos no tienen el espacio ni la tribuna para hablar, ni el espacio donde mostrarse como artista.
0: El espacio
1: y
0: la tribuna que tenían cuando tú conducías también Danzas en Canciones del Perú.
1: Y antes de eso he conducido Viva Mi Pueblo, festivales de la canción peruana. Comencé con David Odría, que te debes acordar, del Gordo.

0: Y después me quedé sola, conduciendo esto, y entonces de ahí salían lindos temas y los compositores se daban a conocer.
1: Pero sí hay jóvenes talentos, el problema es que no tienen cómo exponerse, ¿no? Y quizás por eso a veces muchos talentos de la canción se tienen que ir a los programas de imitación, que mucha gente critica, pero en el fondo no les queda otra para saber que hay una chica que imita a Isabel Pantoja que canta muy bonito, sí, pero que canta, pues, ¿dónde van a ir a mostrar su talento?
0: Eso, no hay eso, ese tipo de programas donde cada uno venga con lo suyo. Uh-huh. No necesariamente que imites. Y bueno, y si imitas en un inicio, despégate también. Uh-huh. Aprende a despegarte, ¿no?
1: Porque si no te despegas, puedes quedar haciendo una carrera. En base, hay unos que se dedican a imitar finalmente, sí, a bueno, artistas.
0: Es que no, lo que hablamos, uh-huh, no tienen el espacio para. Hay un chico, yo he escuchado, no sigo mucho esos programas, pero hay uno que imita, creo, a ¿cómo se llama? Django.
1: Ya,
0: Django,
1: claro, ¿no?
0: Y el chico tiene una voz impresionante.
1: Sí, se llama Jairo Tafur.
0: Ahí está. Uh-huh. Me encantaría que no imite y que cante como él canta.
1: Y creo que lo está haciendo. 64 años de trayectoria, Cecilia. ¿Qué? Y Gran Teatro Nacional, gracias por tanto. ¿Qué agradeces al público? ¿Qué es lo que te sale del corazón cuando tú tienes que decir gracias por todo lo que he logrado y conseguido?
0: Yo le agradezco al público todo, todo, todo. Ellos son mi motor, mi energía, al margen de mi hija, ¿no? Pero son todo. El público ha hecho que yo llegue hasta aquí, a esos 64 años. Me han seguido a lo largo de los años. Aunque estuviera en silencio un tiempo, ellos han estado ahí. Tanto que cuando yo volví, cuando traje un staff de Broadway, se hicieron dos presentaciones en el peruano japonés y hasta con reventa de entrada. Yo no podía creer eso, que la gente esté ahí. Imagínate cómo no agradecer eso, cómo no agradecer que gracias a ellos yo haya podido viajar, llevar mi música a distintos países, conocer otras culturas.
1: Y el público sube y baja también al artista, ¿no?
0: Ah, claro. Pero
1: no,
0: ¿sabes qué? Yo tengo la suerte, o no sé cómo llamarlo, pero mi conexión con el público es de verdad que es sincera. Yo los quiero. Uh-huh. Los quiero y ellos lo saben. Uh-huh. Entonces, lo que hacemos es retribuirnos mutuamente este amor. Ahora ellos ya de grande me descubren ya más abiertamente, ¿no? Ya en la madurez. Saben que realmente, porque antes decían, ay, no, pero es una sobrada. Y no, y yo siempre he sido más bien tímida. Media chunchona.
1: Quienes te conocen, de sobrada no tienes absolutamente nada. Y nos vamos a la pausa, ¿qué les parece?
0: Perfecto.
1: Y nos vamos a la pausa. Y no se olviden, 8 de noviembre, Gran Teatro Nacional. Gracias por tanto. Es el espectáculo que nos presenta Cecilia Bracamonte, que nos va a contar después de la pausa todo lo que ha preparado. Uh-huh. Y nos vamos escuchando Mujer Limeña. Y ese es un álbum también que tiene... Que tiene también una historia muy
0: marca
1: importante.
0: Marca una época, ¿no?
1: Y vanguardista.
0: Total.
1: Regresamos con Cecilia Bracamonte.

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1: Una y 26.

0: Continuamos con En Escena. Estamos conversando con la gran Cecilia Bracamonti, escuchando a El No Me Cumben, que es un tema escrito por Alicia Maguiña.
1: Sí.
0: Y esa voz, ¿de qué álbum es?
1: Eso debe ser de los primeros.
0: Sí, ¿no?
1: Sí, debo ahí tener 15, 16 años, por ahí.
0: ¿Y quién era tu arreglista? ¿Y tú te dejabas llevar, jovencita, que sí?
1: Es que han habido varios.
0: Oh, claro.
1: Pero principalmente estaba Oscar Avilés, que es con el que yo comienzo. Uh-huh. Después está Pepe Torres, Alberto Urquizo, Víctor Reyes. Y después ya vienen los arreglos con Víctor Cuadros. En fin.
0: Y Ceci, en algún momento el ego te dobló porque exitosa, los mejores músicos para ti, un álbum tras otro, programas de televisión, telenovela también hiciste. ¿Algún momento?
1: A ver. No sé, la verdad no creo. Ajá. No, yo lo que soy o he sido siempre es muy, muy tímida. Entonces solamente me enfocaba en lo que tenía que hacer. No.
0: Porque claro, tú no eras de pronto que se te veía en las bohemias.
1: No, es que no soy bohemia, no lo soy.
0: Y de pronto tenían la imagen, no, es sobrada.
1: Claro. Ay, qué antipática, ¿no? Siempre es eso. Pero no, yo no soy así. Y soy una persona muy agradecida. Muy agradecida a los amigos, a la gente que he descubierto ahora a través de las redes. A ustedes, los periodistas, que siempre me han apoyado, que espero ahora cuando salga mi libro.
0: Sí, hay varias novedades. Aparte del concierto del 8 de noviembre, que ya las entradas están a la venta, ya me imagino, sale un libro y sale un disco también.
1: Sí, ese sale
0: después,
1: el próximo año.
0: Pero cuéntame,
1: es que ya teníamos muchas cosas juntas.
0: De ese libro. Son las memorias de Cecilia Bracamonte.
1: Sí. Bueno, cuando me lo propusieron, yo le di muchas vueltas, primero dije que no, y después dije, ay, ¿por qué no? Entonces es un libro que me ha hecho retroceder en el tiempo hasta mi chiquititud, ¿no? Recordar muchas cosas, recorrer barrios y recorrer, en fin, tanto,
0: y
1: tanto.
0: ¿Y lo cuenta todo o no lo cuenta?
1: Y lo cuento todo. Yo creo que este es el tiempo que ya tienes que contarlo todo.
0: Ajá.
1: ¿No? Así que yo creo...
0: Porque usualmente en los libros y en las biografías de los famosos, los más sabrosas son las que son no autorizadas, las que escriben otros, porque los protagonistas se reservan cositas.
1: Ah, no. Este libro está hecho por mí, ya. En primera persona. Uh-huh. Entonces, solamente de repente por ahí he evitado hablar de gente que...
0: Que
1: de
0: no
1: alguna
0: quieres,
1: persona
0: claro,
1: que sí. Me puede haber hecho daño, no sé. Uh-huh. Pero lo paso así. Uh-huh. Pero después hablo de todo. Uh-huh. De mi carrera, de mis años, de las cosas que me gustan, de las cosas que he querido hacer siempre. Y bueno, y que ahora con esta edad...
0: Y los lectores y los seguidores se van a sorprender de algo, me imagino.
1: Puede ser algunos... Otros no sé.
0: A estas alturas del partido y ya la mayoría estamos por encima del bien y del mal.
1: Por favor, sí, no. Yo siempre he tratado, aunque alguna vez lo he dicho, pero he tratado siempre de llevar las cosas con calma, tranquila. Pero ya a estas alturas de mi vida, si estoy contando todo, que sea todo.
0: Que sea todo, todo.
1: Que sea todo.
0: Y cuando, bueno. ¿Vamos a tener el libro el día de la función en el Gran Teatro Nacional?
1: Así uh-huh. Me dice Patti Bellit y Liliana Scantarelli, que son las productoras del concierto, del libro. Y Liliana es la productora de este... ¿Cómo le dices? La producción musical. Uh-huh. Sí, de todas estas cosas. Uh-huh. El disco que van a escuchar después, el próximo año, es un disco que, mira, hago cosas... algunas ya las he cantado y otras que siempre quise cantar.
0: Por ejemplo, ¿qué es lo que quisiste cantar y nunca grabaste?
1: No, porque tú tienes que ir.
0: No, pero el disco, ¿qué estás haciendo?
1: El disco, pues ahí...
0: Ahí están todos los temas que vamos a escuchar.
1: Vamos a escuchar, sí. Y vas a ir, ¿no?
0: Por supuesto que sí. Porque también
1: vas con Patti Saavedra.
0: Que su cumpleaños es
1: imagínate, al día siguiente. Hay que hacerle fiesta.
0: De todas maneras. Y Ceci, ¿has hecho, por ejemplo, en algunos de tus conciertos, música de Roberto Carlos, un desahogo que, claro, para cortarse las venas?
1: Claro.
0: ¿Eso hice, va a haber cositas así?
1: Hice un mix.
0: Sorpresas en el... Cuéntanos, adelántanos.
1: Ahora lo que voy a hacer son cosas fusionadas, que es mi estilo, uh-huh, ¿no? Porque yo no quiero ser la más popular, sino la que proponga siempre algo nuevo. Pensé hacerlo, el mix de Roberto Carlos, pero como ya lo he hecho,
0: claro.
1: Lo saqué. En cambio, van a ver otras cosas, canciones muy lindas, con arreglos lindos del maestro Ernesto Hermosa, que es mi director de hace tantos años, claro, ¿no? Y que están sonando muy bonito. Y esas cosas son las que van a sorprender.
0: Uh-huh. Invitados también, que poco a poco va a ser...
1: Mira, en realidad dos, pero hay uno que todavía está así.
0: Veremos, sí, claro.
1: Que viene de España, ¿no? Uh-huh. Así que, bueno, vamos a ver.
0: ¿A qué le tiene miedo en estos tiempos Cecilia Bracamón?
1: No. En todo caso, le tendría miedo a perder la voz, uh-huh, ¿no? A miedo, ¿no?
0: Esa voz que todo el mundo dice se mantiene tal cual cuando empezó.
1: Ay, Dios. Bueno, es que es para mí, es yo misma, ¿no?, me sorprendo, sí. Es un don. Y en algún momento yo decidí ya quitarme, dejar esto. Y después, pensándolo bien, digo, ¿por qué, si Dios me ha dado este don, por qué no voy a seguir? Ahora, el hecho que yo deje de cantar en los grandes escenarios no quiere decir que yo deje de cantar.
0: Claro, claro.
1: Voy a seguir cantando en escenarios más chicos, ¿no? A veces me dicen, ¿por qué no te mueves más? Entonces, yo les digo, en un escenario grande me muevo, pero en un escenario chico yo lo reemplazo por la interpretación.
0: Y por eso, por esa vigencia de la voz, la palabra retiro no está en tu vocabulario.
1: No por ahora. Solo de los escenarios grandes, del gran teatro, por ejemplo.
0: Del gran teatro. Sí. Y finalmente, ¿qué legado quisieras dejar a todo ese talento joven que te admira, no tan joven, como todos nosotros?
1: Espero que lo que les estoy dejando lo sigan y me superen, ¿no? Yo, a mí lo importante es siempre presentar cosas nuevas, hacer un estilo, crear un estilo propio, que los artistas no solamente canten los covers, sino que, y por último, si es un tema, que lo hagan suyo, como hice yo con Corazón, como he hecho con Quiero que estés conmigo, y así tantas otras. De eso se trata. Y decirles a los chicos nuevos que se preparen, que estudien, que tomen sus clases de canto, que hagan danza para que...
0: Porque ese es el futuro de la música peruana, la música criolla. Ellos no reciben ese legado, esto se acaba.
1: No sé, yo pienso que va a haber... A mí lo único que quisiera es que lo que yo les estoy dejando, que lo supere, nada más.
0: Perfecto. Ceci, un gusto conversar contigo. No se olviden, 8 de noviembre, Gran Teatro Nacional.
1: A las 7 y 15 en punto.
0: Gracias. Ahí, por tanto, 7 y 15 en punto.
1: Domingo.
0: Es así, ¿ah?
1: ¿Eh? Así es.
0: Por si acaso quienes dicen, no, me demoro un poquito. Teatro, además, domingo hay menos tráfico, uno llega rápido.
1: Sí, claro que sí.
0: Gracias.
1: Claro que sí. A ti. Ahí estaremos. A ti, Johnny, como siempre.
0: Ahí estaremos.
1: Gracias.
0: Nos vamos a una pausita. Viene Manongo Mujica porque vamos a hablar de Perú, ya, que se despide de los escenarios.
1: Hoy otra vez. ¿Por qué?

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5: 1:36.
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6: La presidenta Keiko Fujimori informó a través de su cuenta de Facebook que viajará a El Salvador a finales de octubre tras recibir una invitación del mandatario Nayib Bukele. El Ministerio de Comercio Exterior y Turismo indicó que invierte 3.500 millones de soles, que equivalen a más de 1.000 millones de dólares, en la ejecución de 4 megaproyectos de infraestructura turística. El Jurado Nacional de Elecciones informó que desde la medianoche quedará prohibida la difusión o publicación de encuestas de intención de voto en los medios de comunicación, de acuerdo con la Ley Orgánica de Elecciones. El Servicio Nacional de Meteorología e Hidrología, SENAMI, alertó de lloviznas en la costa de la región Ica con incremento de la velocidad del viento desde hoy lunes 28 hasta el miércoles 30 de septiembre. La Policía Nacional destruyó un laboratorio rústico activo destinado al procesamiento de pasta básica de cocaína y halló 3 toneladas de hoja de coca en proceso de maceración en el distrito de Huipoca, en la provincia de Padre Abad, en la región Ucayali, según informó la institución. La caravana Fe y Esperanza, conformada por más de 600 migrantes de Honduras, El Salvador, Guatemala, Ecuador y Haití, reanudó su camino a la frontera norte de México con Estados Unidos en medio de una lluvia provocada por los efectos de la tormenta Rachel en el Pacífico mexicano. RPP te recuerda, participar en competencias de velocidad en eventos no autorizados es una falta muy grave que se sanciona con 1.320 soles de multa. Faltan 6 días para las elecciones municipales y regionales 2026.
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5: 1:38.

0: Continuamos aquí en RPP y en escena. Estamos escuchando Fangandino en vivo. Perú Jazz, una agrupación que marcó historia, que marcó una pauta en la música y esa propuesta tan original de fusionar el jazz con nuestros ritmos propios y también implementar o adicionar instrumentos que de pronto no se imaginaban que podían funcionar en el jazz como el cajón peruano. Todo eso lo hicieron talentos como Manongo Mujica, Jean-Pierre Magnet, y ya Manongo Mujica está con nosotros para conversar sobre estos 40 años de Perú Jazz. ¿Cómo está Manongo?
1: ¿Bien? Muy bien, Johnny, muchas gracias por la invitación.
0: Están despidiéndose ya de los escenarios, es una despedida oficial, es una despedida que tenía que ser así luego de 40 años.
1: Bueno, quizá no hay despedidas, ¿no? Quizá es una manera de decir al público, queremos compartir con ustedes la gira europea, que ha sido un éxito total, gracias a la Cancillería por esta celebración de los 40 años. También estamos diciéndole al público, la fusión hoy en día es una realidad.
0: Totalmente.
1: ¿No? Y hace 40 años no existía.
0: No, y como me comentabas, sí. Mucha gente se sorprendía, uh-huh. Quizás estos músicos tradicionalistas que sí. Dicen, no hay que hacer esto porque estamos distorsionando nuestros uh-huh. ritmos. Pero ustedes demostraron que bueno, el jazz también es libertad. Pues,
1: exactamente.
0: ¿No? O sea, no hay forma de asumirlo de otra manera.
1: Sobre todo es libertad, es improvisación. Y fue una visión que tuvimos de buscar un sonido nuevo para el Perú con la pregunta cómo suena el Perú. Uh-huh. ¿Cuál es el sonido del Perú? Y claro, son muchos perúes. Porque hay un Perú criollo, uh-huh. Hay un Perú andino.
0: Totalmente rico y maravilloso.
1: Así es, hay un Perú amazónico. Uh-huh. Entonces, un poco con esa visión de cómo suena el Perú, es que nació Perú Jazz, para incluir ritmos como el festejo, el andó, pero también el rock, el blues, ¿no? También la marinera, también el festejo, también el rhythm and blues, uh-huh. Y sobre todo la posibilidad de crear una estructura musical que incluyera diferentes idiomas, diferentes maneras de hablar de un Perú ancestral desde una realidad contemporánea.
0: ¿Y cómo es que se juntan todos los talentos que formaron Perú Jazz con esa misma mística? Porque tenían que tener la misma sí. Mirada.
1: Mira, Johnny, yo era muy amigo de Chocolate Argendones, que era un percusionista extraordinario, él venía de Perú Negro y de Chabuca Granda.
0: Mítico, ¿no?
1: Ahora, mítico. Sí, ahora, Chocolate, o sea, sí. Ahora es una especie de santo,
0: sí,
1: ¿no?
0: Sí, sí.
1: Además que era santero, mira. Entre otras cosas. Él cultivaba este arte de la africanía que en Cuba es la santería, en donde los toques de la percusión son totalmente rituales, uh-huh. Y están llamando a deidades, están llamando a...
0: A Yemayá.
1: Exactamente, casas. ¿No? Entonces, con Chocolate teníamos esta unión que los dos estábamos buscando algo desde la percusión. Y ahí un amigo bajista, Enrique Luna, que acababa de llegar de Nueva York, me presenta a Perú, a Jean-Pierre Magnet, que en esa época...
0: También había llegado a Estados Unidos.
1: Había llegado, claro, a Estados Unidos y estaba fundando el Satchmo, que era, claro, un bar...
0: Un templo del jazz.
1: Un templo del jazz en Miraflores.
0: Llegaban la gente...
1: Exactamente. Más, ¿no? Entonces empezamos a trabajar para hacer un cuarteto que tocara estándares en el Satchmo. Y un día el pianista no vino y dijimos, en buena hora, porque descubrimos que el sonido de la banda sin el piano hacía que el sonido del cajón brillara más.
0: Se impusiera.
1: Sí, exactamente. Entonces ahí empezó este cuarteto de saxo, cajón, bajo y batería, como cuarteto. Ya con los años incorporamos a Andrés Prado en la guitarra y ahora está Julio Zavala en el bajo. Después nos dejó el maestro Argendones, incorporamos a Pudi Bayumbrosio, que es un percusionista, zapateador y violinista genial y que tiene toda la carga del legado de los Bayumbrosio.
0: Y cuando empezaron con las primeras presentaciones, ¿qué decía el público?
1: El público le encantaba, sobre todo la gente joven. Había, por supuesto, como siempre hay, personas más ortodoxas, más a la antigua, en donde cuestionaban que el cajón pudiera ser sacado del contexto criollo y llevado a un lenguaje que no necesariamente pues era ortodoxamente peruano. Entonces nosotros dijimos,
0: mira, y ya el cajón lo estaba usando en esos años Paco de Lucía.
1: Paco de Lucía se dio cuenta en una fiesta que nos invita el embajador de España, justamente en una fiesta, claro, a Chabuca Granda, claro, en la embajada, y ahí conoce Paco a Caitro Soto. Uh-huh. Y Caitro Soto le regala un cajón, yo estaba ahí presente, y le dice Paco a su percusionista, esto lo tenemos que incluir en el flamenco. Uh-huh. Pero ya Perú Jazz ya estaba incluyéndolo. Ah, o sea, Perú Jazz es antes que la inclusión del cajón en el flamenco. Y yo en una entrevista en Francia, en París, en Radio Francia Internacional, me hacen la siguiente pregunta. ¿Qué piensa usted de la influencia del cajón flamenco en la música negra peruana?
0: Ay, ay, ay, cuando era al revés.
1: Era al revés. Entonces yo dije, acá hay algo que no está funcionando. Le dije, es al revés. Es que, ¿cómo sienten los españoles el sonido del cajón peruano en el flamenco?
0: Claro, es que Paco de Lucía lo internacionalizó, pues, ¿no? Entonces,
1: pero no dijo,
0: no, no dijo,
1: se guardó el secreto que el cajón es peruano. Ajá. Entonces ahí empezamos una campaña, muchos músicos peruanos, para decirle a Paco, tienes que decir que el cajón...
0: Y lo dijo,
1: eso dice bien de él, pero digamos ya se habían apropiado del cajón peruano.
0: Y ahora el cajón peruano está...
1: Está en todas partes.
0: En las bandas de...
1: De rock, de pop, de fusión, de música experimental, en todo género. O sea, el cajón es un instrumento que puede tocarse en todo tipo de música.
0: Y ese es un aporte de Perú Jazz.
1: Así es.
0: Antes que Paco de Lucía, que tenemos la historia que se cuenta. Sí. Y Perú Jazz en el Gran Teatro Nacional estará, me dices, el día...
1: El día 15 de octubre.
0: Y va a interpretar el repertorio de este álbum, este vinilo, que está aquí. Se llama Perú Jazz en vivo 2023, gira europea. Pero para que nos cuente Mandón con Mujica, ¿qué nos van a preparar este día de octubre en el Gran Teatro Nacional? El 15 de octubre. Regresamos después de la pausa con Mandón. ¿Qué les parece? Regresamos, Mandón.
1: Muchas gracias, Johnny.

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1: Una y 48.

0: Continuamos aquí en escena y estamos escuchando Chincha Saudita con ese saxo inconfundible, incomparable de Jean-Pierre Magnet, que junto a Manongo Mujica, Enrique Luna y Julio Zavala, no, Andrés Prado, César Pude Vallumbrosio y Julio Zavala, está hablando de los integrantes fundadores. Estos son los integrantes que van a estar en el Gran Teatro Nacional el jueves 15 de octubre. Estará Jean-Pierre Magnet, que estamos escuchando, Manongo Mujica, Andrés Prado, César Pude Vallumbrosio y Julio Zavala en este espectáculo que es, se debe ver sí o sí. Mandongo, ustedes regresaron de una gira europea, visitaron muchos países. Cuéntame cómo fue la recepción a esta propuesta de Perú Jazz, que también la conocen, pero hay nuevos públicos y jóvenes que de pronto se sorprendieron de escucharlos.
1: Así es, así increíble, Johnny. Todavía estoy, cada vez que lo mencionas, vuelvo ahí. Estoy ahorita en el auditorio de Budapest. Esto ha sido un logro de la Cancillería peruana, que, a quien nos debemos en esta gira. Quiero agradecer públicamente este esfuerzo que ha hecho la Cancillería de apoyar los 40 años de Perú Jazz, organizando una gira con nuestra productora Arabella Bartra, que también aquí aprovecho el momento para agradecerle esta gran labor de difusión de la banda. Bueno, mira, Johnny, la gira empieza en Madrid, en la Casa de la América, con muchísima gente. Nos llamó la atención, habían colas, porque los peruanos y los españoles ya sabían del disco que Munster Records está produciendo y que lo vamos a vender en el...
0: El disco que he enseñado y que
1: este
0: voy a
1: disco que
0: enseñando.
1: Te he regalado, claro, y que es una edición de lujo, es acá un disco está. Doble, un LP doble, acá está. Que transmite toda la trayectoria de la banda de nuestra la penúltima gira europea que fue grabada, pero esta gira específica que hemos hecho ahora hace un mes nos lleva primero a Madrid, que como te decía estábamos en la Casa de la América. Fue un concierto muy emotivo, muy bello. De ahí viajamos a Budapest, que me encantó la ciudad, yo no conocía Budapest, y ahí la embajada hizo una cosa muy creativa y muy interesante. Nos habían conseguido un local maravilloso que se llama la Casa de la Música, un escenario extraordinariamente bello y sofisticado, con una audiencia al aire libre. Realmente había muchísima gente, gente joven, que nunca había escuchado a Perú Jazz. Y el embajador me dice: Manongo, ¿qué te parece si, así como ustedes improvisan y sorprenden al público, yo los quiero sorprender? Ajá. Que no empiecen con el repertorio habitual, que empiecen con una pregunta: ¿cómo suena el Perú? Y que la abran frente al público, cada músico desde su perspectiva. Y después que Pudi haga una clase maestra de ritmo negro peruano. Te juro que me pareció muy inteligente el embajador, muy creativo, y esto fue un reto para nosotros.
0: Claro, entonces, porque no estaba en el repertorio programado.
1: No estaba programado, o sea, él también improvisó. Él se dio cuenta que quería sorprender al público y que queríamos que transmitiéramos cuál es nuestra vivencia como músicos en el Perú, cómo suena el Ande, cómo suena Lima, cómo suena la ciudad, cómo suena Paracas, cómo suena la Amazonía, como hablábamos antes, ¿no? Y esto generó preguntas en la audiencia, generó un gran interés. Y ya Pudi, que es un gran comunicador, a través de los ritmos puso a la gente de cabeza. Entonces nosotros ya cuando hemos entrado a tocar, la gente ya estaba súper conectada, súper caliente, y fue un concierto...
0: Y con el conocimiento, de pronto, en ese momento, de los ritmos y de cómo sonaban cada lugar de nuestro país, y luego ya fusionar.
1: Es verdad. ¿No? Eso ayudó a que comprendieran, por ejemplo, que una marinera tiene una cadencia pues muy señorial, muy sensual, ¿no? Que no es lo mismo que un festejo, que es celebratorio, que un landó, que es más ceremonial. Y entonces fue efectivamente una introducción didáctica, ¿no? Para gente que no tiene idea de esta fusión que hemos venido creando hace 40 años. Entonces, de ahí fuimos a Copenhague, estuvimos en Suecia, en otro local extraordinario, era una cúpula de una iglesia que la habían adaptado acústicamente para eventos en donde hay, digamos, que no es música convencional, que es música experimental. Y también ahí fue una recepción a todo el cuerpo diplomático europeo, no todos los embajadores estaban ahí, y fue otro momento increíble. Regresamos a Madrid a tocar en el Café Berlín, que es así como el sitio en donde se da la música de jazz española o internacional, y hay mucho flamenco. Ese fue otro momento más íntimo. Ahí era una audiencia más madrileña. Y de ahí viajamos a Barcelona, a un local muy grande de jóvenes que están buscando justamente experiencias vitales, donde el ritmo tiene una función celebratoria. Y lo que nos sorprendió es que todos bailaron.
0: Y definitivamente todo este periplo, toda esta gira, este recorrido, los motiva a este concierto.
1: Exactamente, es la manera de decirle al Perú, 15
0: de octubre,
1: hemos estado en Europa representando al país, nos hemos cargado de experiencias increíbles, porque tocar a una audiencia europea que es muy exigente.
0: Manongo, ¿y en qué momento tú tienes el convencimiento que la música va a ser parte de tu vida? Porque sin la música tú no entiendes tu existencia.
1: Es verdad. Yo creo que uno llega a un momento en donde tienes que descubrir quién eres. Uh-huh. Tienes que descubrir tu propia voz. Y los músicos encontramos nuestra propia voz a través de nuestra escucha. A través de descubrir una escucha profunda en tu instrumento y en la banda en la cual tocas. Y Perú Jazz yo creo que nos ha ayudado a sentir profundamente cómo suena el Perú.
0: No, y además reafirmar que ahí tenemos mucho por mostrar.
1: Exactamente.
0: Tenemos una riqueza en cuestión musical, sí, cultural, que merece ser vista. Y que Perú ya siga, porque me dices que si bien por ahí sale la despedida, uh-huh, es una despedida de pronto
1: simbólica,
0: porque cada vez que por ahí la música los motive, van a volver a los escenarios.
1: Totalmente.
0: Con esta maravilla, sí, que este disco que estoy enseñando va a estar el día del concierto en el Gran Teatro Nacional.
1: Este disco ha sido posible, que permíteme, sí, Johnny, sí. Ha sido posible, hemos ganado los estímulos del Ministerio de Cultura, ¿no? Nos ha hecho posible hacer este disco, y Muse Records, que es una compañía internacional, ya está difundiendo Perú Jazz en todo el mundo.
0: Perfecto. Manongo, un gusto conversar contigo siempre. Uh-huh. Te admiro como profesional, como músico, y además tú eres el representante de una agrupación en estos momentos que estás aquí, porque faltan,
1: así es,
0: que merece ser escuchada y merece ser motivada también para que siga en los,
1: sí,
0: escenarios.
1: Quisiera decir, antes de dejar tu programa, que en nombre de Jean-Pierre Bañé, en nombre de Andrés Prado, en nombre de Pudi Bayumbrosio y Julio Zavala, los invitamos a que no se pierdan la experiencia de escuchar a Perú Jazz el 15 en el Gran Teatro Nacional, una experiencia única. Muchas gracias.
0: Perfecto, Manuel. Un fuerte abrazo y nos vamos a una pausita y regresamos.

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6: Temperaturas.
7: En estos momentos Puno reporta 7 grados, por la mañana bajará a 4. Huancayo reporta 9 grados y en la mañana descenderá a 6. Además, Lambayeque presenta 23 grados. Se prevé un cielo nublado.
8: Dos y uno.
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10: A través de una transmisión desde su cuenta de Facebook, la presidenta de la República, Keiko Fujimori, informó que ha recibido la invitación del mandatario de El Salvador, Nayib Bukele, para visitar dicho país.
11: Hemos recibido la invitación del presidente Bukele para que el mes de octubre, ¿no?, podamos ir a visitar El Salvador. No podemos contar muchos detalles todavía, ¿no?, pero será a finales de octubre.
10: El Registro Nacional de Identificación y Estado Civil, RENIEC, amplió su horario de atención desde las 6:15 de hoy en sus agencias a nivel nacional para el recojo del DNI, así lo informó la jefa de la institución, Carmen Velarde.
12: Porque nos quedan 600.000 DNIs por ser recogidos. Solo en esta agencia de San Borja tenemos 17.000 y en el centro de Lima tenemos poco más de 100.000 DNIs que están esperando por sus dueños. Y estamos en nuestras principales agencias, por lo menos son cerca de 200 agencias, las más grandes de RENIEC, donde tenemos estos DNIs para ser recogidos.
10: La viceministra de Turismo, Liz Chirinos, informó que más de 800.000 personas se movilizarían por turismo en el país con motivo de la visita del Papa León XIV en noviembre.
13: El turismo religioso mueve el 20% del turismo mundial. Nuestras cifras siguen siendo la de más de 800.000 personas, ¿no es cierto? Que estarán moviendo, de esas serán como 45.000 de turistas internacionales. Pueden ser de repente cifras conservadoras, pero nos mantenemos en esa cifra.
10: Durante una actividad en Cieneguilla, el candidato a primer regidor de Lima por Renovación Popular, Rafael López Aliaga, se pronunció sobre el gobierno de la presidenta Keiko Fujimori y cuestionó su desempeño, indicando que esperaba mucho más.
8: Quiero que la vaya bien a la señora Fujimori, pero esperaba más. Esperaba reacción inmediata. Que desaparezca ministerios, que su mismo ministro salga a decir, en salud tenemos 80.000. ¿Cuántos son médicos? 10.000. Enfermeras, parte los 10.000. ¿Y 70.000 qué son? ¡Vamos!
10: Desde la ciudad de Chiclayo, vecinos de la avenida Kennedy en el distrito de José Leonardo Ortiz expresaron su queja por la paralización de obras que genera la aparición de aguas servidas, proliferación de insectos y malos olores.
14: Hace un año, un poco más, ya la habían reparado. Incluso habían puesto en un momento hasta jardineras en la berma central y ahora nos llama la atención que hayan destruido todo. Y lo peor es que hasta pareciera que han destruido las tuberías que van debajo y hace que surjan las aguas servidas, ¿no?
10: Y en el plano internacional, Corea del Sur ha exigido disculpas a Ucrania, país al que acusa de romper un acuerdo de confidencialidad al revelar el envío al país asiático a dos prisioneros de guerra norcoreanos capturados por Kiev, reportó la agencia local Yonhap, en un agravamiento de la tensión bilateral. Faltan 45 días para la visita del Papa León XIV al Perú.
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0: Continuamos con Escena y estamos escuchando a Robin Williams interpretando Angel, que fue la canción final de su concierto el miércoles último en el Arena Park, porque hay Arena Park, que es la explanada, y el Arena 1, que es el local techado que está en ese complejo donde se realizó ese concierto. Yo fui testigo presencial de lo que sucedió cuando todos salíamos ya para retirarnos felices de haber un espectáculo de primer nivel. Nos encontramos con la policía bloqueando la entrada al puente que da para subir y uno tomar su vehículo o los taxis que quiere tener. Y también habían bloqueado las dos vías de la Costa Verde de ida y vuelta. O sea, nadie podía ir para, como que, para el lado del Callao, si se podría decir. Teníamos que irnos para el lugar donde suben los autos y llega hasta Malecón Bertolotto. Eso generó pues totalmente una desorganización. La gente se preguntaba, protestaba, ¿qué pasó? Muchos nos fuimos como nos decían, pero otros empezaron a subir por las rampas. Fue un caos esa parte. Luego creo que se volvió a abrir el... Pero esto todo nos lleva a decir si tenemos realmente lugares para grandes espectáculos como este, ¿no? Lugares que de una u otra forma se improvisan para presentar espectáculos. Y para conversar sobre este tema, una empresaria, una promotora con muchos años en la actividad, Doris Espinosa, que es la presidenta del sector de espectáculos artísticos, culturales y afines de la Cámara de Comercio de Lima. Doris, ¿cómo estás?
1: Buenas tardes, Johnny.
0: Bien.
1: Buenas tardes a toda esta audiencia.
0: Todos un poco, bastante mortificados, muchos más los seguidores de Robin Williams que compraron su entrada para el día siguiente cuando la Municipalidad de San Miguel escribió sin empacho un comunicado diciendo que se cancelaba porque vio que no existían las evacuaciones que ellos habían previsto de los asistentes, ¿no? ¿Qué realmente, Doris, sabes tú qué sucedió? Porque esto ha sido no solamente un atropello para los que compraron su entrada, sino también para los empresarios, me imagino.
1: Sí, definitivamente. El problema de fondo, como tú lo has dicho bien, Johnny, es la falta de infraestructura. Es una problemática que nosotros como país arrastramos hace muchísimo tiempo y hemos presentado algunas propuestas al Ejecutivo, al Ministerio de Cultura, para que articule un trabajo con el Ministerio de Educación para acondicionar, por ejemplo, esos locales, esos venues que ahora se están preparando para los Panamericanos del 27, que también sean funcionales para la realización de espectáculos, puesto que tenemos problemas de evacuación en la Costa Verde. Lamentamos muchísimo esos incidentes, esas situaciones a los que quedan expuestos las personas que han comprado sus tickets, sobre todo, ¿no? Finalmente, con estas decisiones no están protegiendo al público que quieren o que dicen proteger, porque hay mucha gente que vino de provincias.
0: De otros países también, de países vecinos,
1: ¿no? De
0: otros
1: países, uh-huh. Exactamente. No han tenido acceso a esa experiencia y se llevan una mala imagen de nuestro país, de una desorganización, más allá de la parte interna de nuestras autoridades, de nuestras
0: Doris,
1: instituciones.
0: Doris, tú que eres empresaria y has hecho muchos espectáculos, una empresa que promueve los espectáculos, ¿tiene autoridad para cerrar las calles y para bloquear las vías un puente? ¿O eso es de la municipalidad?
1: Definitivamente no.
0: No, Johnny. ¿No es cierto? Sí, claro.
1: Ni una persona jurídica ni una empresa está facultada para cerrar una vía pública. Eso le corresponde a la municipalidad, a una institución pública.
0: Claro.
1: Además, debo contarte, Johnny, que la municipalidad de San Miguel tiene ya como una estructura de seguridad ante, condicionada a la autorización municipal del espectáculo. Te citan un mes antes con un coordinador que además te condiciona a pagar según el aforo un número de fiscalizadores, serenazgo, policía, y cuando ya todo eso está cancelado, recién te emiten la autorización. Además, el control está en las manos de la municipalidad, con lo cual nos cuesta creer que haya sido el organizador quien mandara bloquear estas vías de salida tan fundamentales para el público al final del espectáculo.
0: Y dime, Doris, ahora se ha comunicado que se va a reprogramar el concierto, la fecha todavía no se tiene, pero también creo que hay la posibilidad de que si alguien quiere que te devuelvan las entradas, el importe de las entradas, también está operativo todo ese sistema. ¿Cómo se debería, está bien cómo se está llevando a cabo por los organizadores lo que ha sucedido ya luego?
1: Considero que sí, nos basamos en el comunicado oficial de One Entertainment, que ya ha emitido un par de comunicados, me parece, y están abiertos a la devolución de los dineros del público que no pueda asistir o a esperar a la reprogramación, porque como hemos dicho, entendemos que tienen una fecha, han venido de lejos, en consecuencia, pues sí, están obligados a la devolución, pero acá quiero hacer una precisión muy, muy importante y que nadie lo considera como tal. SUNAT también recibe parte de ese dinero como impuesto, ¿correcto? Uh-huh. Pero al momento de la devolución ellos no están obligados a devolverlo. Lo mismo sucedió en la época de la pandemia. Todos los impuestos ya cancelados de la venta de las entradas, porque se cancela también durante el ejercicio antes que se realice el evento, no fueron devueltos. Entonces habría que citar a todos los actores de esta cadena productiva en este sector para coordinar una manera equitativa, una manera viable para que no solo el promotor tenga la carga económica, que además prácticamente está quebrado pues con uh-huh. este tipo de decisiones, ¿no? El artista cuesta millones, hacer un evento de esta naturaleza es muy, muy caro. Uh-huh. Participan miles de personas además.
0: Doris, dos cositas. ¿Tú consideras que estos locales que están en la Costa Verde tienen todas las condiciones como para seguir ofreciendo espectáculos y que los asistentes puedan desplazarse cómodamente? ¿Consideras eso? Y dos, sé que hay un proyecto ya de una arena techada que se está construyendo.
1: Hay iniciativa privada, efectivamente, a falta de la iniciativa estatal. Entiendo que se ha desestimado una de ellas ya, la
0: que
1: presentó el grupo La Nación, efectivamente, claro, porque el proyecto obedecía a un estudio técnico, inclusive con estudios de impacto ambiental, un local totalmente insonorizado para 18.000 o 20.000 personas. De la misma forma, Live Nation había presentado un proyecto para el Jockey. Ese de proyecto todavía no sabemos si va a ver la luz, uh-huh. esperemos que sí. Uh-huh. Tenemos que reconocer que en la Costa Verde siempre van a haber problemas de evacuación. En realidad, en cualquier país del mundo donde existen estos locales uh-huh. que concentran gran multitud de gente, van a tener esos problemas, pero ya depende de la coordinación entre autoridades y organizadores. El propio Ministerio del Interior debería poder participar también de una manera más activa para ver cómo canalizamos, cómo nos regulamos y sentémonos en una mesa de diálogo para darle uh-huh. solución para que nuestra industria se siga desarrollando, porque está en franca recuperación, pero
0: así
1: este
0: es.
1: Tipo y, de actividad nos hacen que retroceda.
0: Y además, Doris, viendo a nuestros vecinos, Bogotá tiene una Movistar Arena, Buenos Aires tiene también, Santiago de Chile tiene Movistar Arena, estos coliseos aparentes para espectáculos para 20.000 personas, y el único país que no tiene en su capital en Lima. Ojalá que todo esto, se solucione en algún momento con inversión privada o inversión estatal, pero que tengamos un escenario acorde con los espectáculos que nos merecemos. Doris, muchísimas gracias por esta conversación. En algún momento estaremos también conversando nuevamente. Nosotros vamos a una pausita. Gracias, gracias, y regresamos.

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0: Y antes de continuar con nuestros invitados y con un espectáculo que va a ser imperdible, Jorge Rodríguez estuvo cubriendo la cumbre Perú Sostenible 2026, donde RPP es partner, y conversó con el gerente de Asuntos Corporativos y Movilidad de Toyota sobre cómo está cambiando el mercado de vehículos. Escuchemos.
1: Continuamos aquí en Perú Sostenible 2026 y vamos a hablar precisamente de energías eléctricas, sanas, buenas para el medio ambiente. Yo estoy aquí con la última adquisición de mi productor, Eder Acuña. Aquí está, este carrito, su nuevo carrito, el nuevo carrito de Eder Acuña. Pero más allá de eso, queremos conocer cómo es que funcionan y cómo esta energía puede realmente cuidar y servir para cuidar nuestro entorno, nuestro medio ambiente. Me acompaña Óscar Chero. Óscar, bienvenido a RPP. Óscar es gerente de Asuntos Corporativos y Movilidad de Toyota. Cuéntanos las características de estos vehículos. Bueno, son preciosos, correcto, pero mucho más resaltante es precisamente el modo de funcionamiento. Cuéntanos,
2: sí,
1: por favor.
2: Correcto. Gracias, Jorge. Gracias por la entrevista. Sí, primero hay que entender que nosotros estamos en un periodo de transición tecnológica, ¿no? Y de electrificación de los vehículos. Entonces, Toyota ya viene liderando en el mercado desde el 2009 con el lanzamiento del Prius, y es de acuerdo a la realidad de cada país o de cada lugar es que nosotros fomentamos estas tecnologías. Es la razón de por qué nosotros en los últimos años hemos estado fomentando los eléctricos o los híbridos autorrecargables, como es en el caso ahora del Corolla Cross, que ven ustedes acá en este lado, por favor. Okay, ¿no? Perfecto. Y que ya está cumpliendo la función principal o el objetivo principal, que es reducir emisiones de CO2, ¿no? Aparte de conseguir un ahorro en la economía de los clientes y de los conductores.
1: Para quienes no lo entiendan, ¿qué es un vehículo híbrido?
2: Un híbrido es un vehículo que tiene dos motores. Tiene un motor eléctrico y tiene el motor de combustión. El motor eléctrico se autorrecarga justo con el frenado que se genera los vehículos. Esa energía que genera el vehículo al momento de frenar se autorrecarga en una batería, y esta batería manda la energía al motor eléctrico, ¿no?
1: Cada vez que yo freno estoy recargando mi carrito, en pocas palabras.
2: Exacto, exacto. Y tú sabes, con el tráfico de Lima, pues
1: Frenamos bastante,
2: ¿no? Entonces automáticamente el vehículo se va autorregenerando con esta energía, y esto va dando fuerza al motor eléctrico para empezar con el andar, ¿no? Esa es la particularidad de los carros electrificados, que empiezan, por supuesto, con la parte eléctrica, con lo cual conseguimos ahorros o reducción de emisiones de CO2. Eso es lo más importante. Entonces, como te comentaba, acá tenemos al Corolla Cross híbrido autorrecargable, también tenemos en su versión sedán, tenemos el Yaris Cross híbrido también autorrecargable y la RAV4. Pero este año, en esta transición que te comentaba, Toyota, por supuesto, tiene que acompañar a la evolución y el desarrollo del de los vehículos electrificados en el país, y por eso que este año, en el mes de mayo, hemos lanzado la RAV4 PHEV, que quiere decir que es un vehículo híbrido también autorrecargable, pero que también tiene la opción de enchufar. Entonces tiene una batería un poco mayor y, por supuesto, tiene una autonomía mucho mayor, ¿no?
1: Yo quiero mencionar algo, Óscar, porque cuando hablamos de vehículos eléctricos recargables, ya no estamos hablando del futuro, estamos hablando del presente, un presente para el que tenemos que estar preparados, sin lugar a dudas.
2: Es correcto, Jorge, ya estamos en el presente, ya

0: todas estas tecnologías están en el mercado, ya el consumidor las está conociendo, las está adaptando. También digamos que los otros actores como el gobierno, instituciones públicas, privadas, ya también están en ese desarrollo, en esta transición. Entonces nos sentimos muy contentos por eso y por eso es uno de los motivos que este año hemos traído el PHEV híbrido autorrecargable, pero también recientemente hemos lanzado, ahora en el mes de agosto, el BZ4 100%
1: eléctrico. 100%
0: eléctrico.
1: Pero este carrito, por ejemplo, se enchufa.
0: Este carrito se enchufa, efectivamente, y bueno, tiene su carga, es 100% eléctrica, ¿no?
1: Entonces, ¿cuántas horas, por ejemplo, puede enchufar un carrito eléctrico para que esté bien cargado?
0: Claro, va a depender nuevamente del cargador, por supuesto, si es una carga rápida, por ejemplo, de 60 kilowatts, esto puede estar en una hora ya cargado el vehículo, ¿no? Pero también hay cargas lentas, ¿no? Y ya va a depender mucho de qué tipo de carga es a la que yo enchufo el vehículo, ¿no? Por supuesto, también en casa, normalmente también demora entre 8 o 9 horas, va a depender mucho del punto de carga, ¿no?
1: Qué extraordinario sería, se imaginan, amigas y amigos de RPP, tener un mercado automotriz con vehículos eléctricos o híbridos que cuiden el medio ambiente, ¿no? No tiene por qué ser un sueño, vamos en ese camino y esperemos también que las autoridades, bueno, se pongan las pilas.
0: Es correcto, lo que tú mencionas, no necesariamente tiene que ser un sueño, estos vehículos, digamos, en el transcurso de los últimos años ha bajado bastante su precio, es mucho más accesible. Y por ejemplo, en el caso de Toyota, estos vehículos también los ofrece a través de su marca Quinto, que su marca Quinto es una marca de alquiler de vehículos. Entonces, aquel que, digamos, todavía no tiene la posibilidad de comprarlo, los puede alquilar y probar de una vez la tecnología y, por supuesto, ir haciendo una contribución en el medio ambiente. Un fin de semana, un viaje largo, puede utilizar vehículos híbridos o los vehículos electrificados para también ir conociendo esta tecnología, ¿no?
1: Ya me animaste, tengo que probarlo de todas maneras. ¿Eh? Oscar, un gustazo.
0: Un gusto, Jorge, muchas gracias.
1: Oscar Chero, gerente de Asuntos Corporativos y Movilidad de Toyota. Bueno, ya lo saben, ¿eh? Los vehículos eléctricos, híbridos, cuidan el medio ambiente y no son el futuro, son el presente, un presente que nos indica que tenemos que cuidar nuestro medio ambiente. Esto es Perú Sostenible 2026, RPP está presente.
2: Continuamos con En Escena y les contamos que pronto se estrena Palmo a Palma, Tradiciones a la Criolla. El universo de Ricardo Palma se convierte en música peruana y llega al teatro. Para que nos cuenten todos los detalles de este gran musical, tenemos a Carlos Fuller, director de la obra musical, Paco Varela, actor, quien va a ser nuestro Ricardo Palma, y Claudio Olivares, directora académica de diseño de Toulouse-Lautrec, porque el instituto tiene una participación muy especial en esta obra. Carlos, ¿cómo nace este espectáculo que tiene mucho que ver con tu afán creativo de la música y de trasladar historias que todos conocemos en canciones?
3: Así es, Ronnie. Gracias por la invitación, primeramente. Sí, es que este proyecto, si bien es cierto, nació antes de pandemia, pero es algo que yo tengo pensado hace muchísimo tiempo. Esto nació un poco con ese afán de tratar de rescatar las tradiciones, las historias que nos contaba Ricardo Palma, que son las historias de nuestro nacimiento como patria, como país, como república, ¿no? Porque un poquito como que las hemos olvidado. Y la idea es decir,
2: y además conocemos 5, 7, la más popular, tiene muchas más.
3: Tiene muchísimas más. Entonces, en ese camino fue que empecé a producir canciones primero, o sea, canciones individuales, ¿no? Alacrán, inspirada en el Alacrán de Fray Gómez, Mosquitos de Rosa, inspirado en los Mosquitos de Santa Rosa. Y poco a poco...
2: Pero sin pensar que esto iba a ser un musical.
3: Un espectáculo musical.
2: No, porque... ¿Qué te parece si nos vamos a la pausa?
3: Sí, claro.
2: Regresamos para que nos cuentes toda la historia.
3: Con lujo
2: y también con Paco Varela y Claudio Olivares. Luego de la pausa. Regresamos.

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6: 2:28.

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1: El canciller Carlos Espaz señaló que la presidenta Keiko Fujimori viajará a El Salvador a finales del mes de octubre para reunirse con su homólogo Nayib Bukele con el objetivo de conocer y recoger las experiencias de ese país en la lucha contra la criminalidad. La viceministra de Turismo Liz Chirinos informó que más de 800.000 personas se movilizarían por turismo en el país con motivo de la visita del Papa León XIV en noviembre. El Jurado Nacional de Elecciones informó que desde la medianoche quedará prohibida la difusión o publicación de encuestas e intención de voto en los medios de comunicación, de acuerdo con la Ley Orgánica de Elecciones. El Perú tiene más de 198.000 micro y pequeñas empresas industriales formales, las cuales constituyen el 98.9% del tejido empresarial industrial formal del país, destacó la Sociedad Nacional de Industrias. La Policía Nacional destruyó un laboratorio rústico activo destinado al procesamiento de pasta básica de cocaína y halló 3 toneladas de hoja de coca en proceso de maceración en el distrito de Huipoca, provincia de Padre Abad, Ucayali, según informó la institución. El gasto realizado por el Estado argentino en salud sexual y reproductiva cayó un 57% desde 2023, año que asumió el presidente Javier Milei, según un informe elaborado por el Centro de Estudios de Estado y Sociedad, publicado a propósito del Día de Acción Global por el Acceso al Aborto Legal y Seguro. RPP te recuerda, respetar las vedas marinas evita la depredación de los recursos marinos, permite la reproducción de las especies y garantiza su consumo por la población. Faltan 6 días para las elecciones municipales y regionales 2026.
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4: Temperaturas.
5: En estos momentos, Puno reporta 7 grados. Por la mañana bajará a 4. Huancayo reporta 9 grados y en la mañana descenderá a 6. Además, Lambayeque presenta 23 grados. Se prevé un cielo nublado.
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6: Dos y 33.

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1: Continuamos con el programa. Estamos escuchando Miquita, uno de los temas que se escuchan en palmo a palmo, a palmo, palma, tradiciones a la criolla, y que se presenta desde el 2 de octubre en el Centro Cultural Ricardo Palma. ¿Qué música puede surgir a partir de las historias de Ricardo Palma? Carlos Fuller no las cuenta, porque él ha escrito todas las canciones de este espectáculo. ¿Te demoraste antes de la pandemia y después cuánto más?
2: Después, mira, lo que pasa es que esto ha sido un proceso, porque empezó, la idea era, ok, voy a hacer, ya que estoy en Ricardo Palma, voy a hacer un disco. Lo que me llevó a releer las tradiciones y leer otras que no había leído. Y conforme iba avanzando, digo, no, esto tiene más potencial, esto puede convertirse no solamente en un disco, puede ser incluso un musical. El musical lo decidí en pandemia. Y escribí el libreto.
1: Pero ¿y este Miquita cuándo salió?
2: Miquita salió antes. Ajá. Salió antes, o sea, cuando, dentro del proceso que yo venía trabajando ya de la.
1: Es un tondero.
2: Este es un tondero. Lo interesante es que las canciones no hablan, o sea, no repiten la historia que Ricardo Palma contó de una manera tan magistral, sino que inspirados en ella, creo nuevas historias, como en este caso es el virrey que le dice a Miquita, pues tú me vuelves loco, porque eso es un poco lo que ocurría.
1: Ya, ¿no? Entonces, murió loco.
2: Y ahí sentía pues que esto tenía que ser un tondero. Uh-huh. Y lo digo en la canción, que o sea que... Al verte caigo de hinojos sobre tus pies, huanuqueña, porque es huanuqueña. Uh-huh. El chorol que de tus ojos cautiva sin ser limeña. Entonces no es limeña, pero igual. Es una canción, un tondero. Y esa fue la canción que encontré, que sentí que había ahí entre líneas, ¿no? Esa fue la melodía, el ritmo que encontré.
1: Y Paco Varela es nuestro Ricardo Palma.
2: Ricardo Palma.
1: Pero... bien caracterizado nomás.
3: Sí.
1: Paco, cuéntame un poco tú, al personaje y cómo lo estás asumiendo.
3: Es un personaje muy, muy entrañable, interesante. Además, es un personaje... conocido en parte a través de la historia.
1: Sí. Acércate porque, un poquito, perdón,
3: al porque nosotros tenemos o creemos que Ricardo Palma era un señor muy serio y realmente era un hombre muy inteligente,
1: así como
3: muy
1: los irónico, textos escolares que lo ponen así.
3: Una cosa completamente diferente a la imagen que a veces se nos muestra, ¿no?
1: Y además sus tradiciones tienen esa picardía.
3: Claro. Y precisamente lo estamos tomando por ese lado. Estamos viendo un Ricardo Palma mucho más humano, mucho más querendón con su nieta, mucho más irónico, satírico en algunos casos, risueño.
1: Y esa relación con su nieta tiene mucho que ver, es el hilo conductor del espectáculo.
3: Es el hilo conductor. Y al mismo tiempo es una relación familiar que fue ligada poco a poco. Recordemos que la hija de Ricardo Palma fue una escritora, una célebre escritora, y la nieta también, y fue quien fundó Radio Miraflores incluso. Entonces estamos hablando de personajes que han sido parte de nuestra historia y todos descienden precisamente de esa raíz llamada Ricardo Palma.
1: Y estábamos conversando antes sobre la caracterización, que tú la haces, porque tú eres especialista en eso.
3: Bueno. Y muchos años en esto ya uno lo convierte en parte de...
1: Y es mejor porque no vas a estar contento con...
3: No es que, es que normalmente tú necesitas sentirte cómodo. Sí, pues. Yo me siento cómodo, mi bigote está seguro, sé que en ningún momento se va a mover para nada. Mi cabello también, que lo tengo...
1: Suceden en algunas obras que necesitan una caracterización... que se le cae el bigote.
3: No, pero conozco muchos maquilladores, sí. Y entonces cada vez que viene un maquillador conversamos al respecto. Incluso yo les he dado hasta pegamento para bigotes a muchos de ellos, porque yo lo fabrico. Oh. Y no es fácil encontrarlo.
1: Claudia Olivares, directora académica de diseño de Toulouse-Lautrec. ¿Cómo ustedes han participado y colaborado en este espectáculo?
4: ¿Qué tal? ¿Cómo estás? Bueno, de hecho, nosotros tratamos de que los estudiantes trabajen proyectos reales, ¿no? Carlos Fuller es parte de nuestro staff docente. Y qué mejor que una obra cultural. Acercamos a los estudiantes a la cultura y desarrollan propuestas relacionadas a sus carreras. Trabajamos proyectos multidisciplinarios. En este momento hemos trabajado con 60 estudiantes de carreras de publicidad, de diseño y gestión de la moda y de animación digital. Entonces, el resultado se va a ver evidentemente en la producción.
1: ¿Y cuál ha sido la mayor cantidad de alumnos que ha participado en las especialidades de la moda de repente? ¿Porque necesitan más o...?
4: En realidad, de publicidad, porque han hecho la estrategia creativa, la identidad y de animación digital. En moda un número menor.
1: Y qué importante es que los alumnos en algún momento se sientan que lo que están haciendo, que a veces como una práctica, se va a ver, o sea, porque siempre queda pues en la universidad para que te vean ahí los compañeros o la familia, pero otra cosa es que, como dices, proyectos reales.
4: Exactamente, eso le llamamos TRAE, y de hecho no solo eso, sino también el acercar al estudiante a su cultura, que creo que para nosotros es una misión muy importante.
1: Sí, muy, muy importante y vital en estos momentos en que estamos tan dispersos por todos lados.
3: Que nos falta tanta cultura.
4: Sí, la educación tiene que ser en realidad el elemento principal para acercar a los estudiantes a la cultura, y qué mejor que hacerlo con lo que les apasiona.
1: Los estudiantes y los jóvenes que se acercan a la cultura, al arte, no van a ser jóvenes violentos, no van a ser jóvenes con malos sentimientos.
4: Tienen más
1: sensibilidad. Porque el arte ennoblece. Y así que el espectáculo palmo a palma se tiene que ver. Carlos, ahí participan talento joven que van a cantar las canciones.
2: Así es.
1: Que no han venido, pero ya van a venir.
2: No han venido,
1: con pero su guitarra, vendrán, su
2: claro que ya. Sí. Bueno, la idea era justamente eso. Cuando desarrollé este proyecto dije, esto tiene que servir como fuente de inspiración para otros compositores, otros cantantes que se animen a interpretar nuevos temas de la música criolla, ¿no? Y lo rico acá es que esta propuesta termina aportando 16 temas inéditos para la música criolla. No solamente la música criolla, la música popular
1: costeña. Y de todos los géneros, ¿no?
2: De todos los géneros, de la música, por eso digo, la música popular
1: costeña,
2: festejo, landó,
1: valses,
2: foxtrot, o sea,
4: ¿no? Cultural, totalmente
2: sí,
4: cultural.
2: Total, son de los diablos. Cuando nos dieron el reconocimiento del Ministerio de Cultura como un espectáculo cultural y nos dieron el auspicio nominal, lo que resaltaron fue eso, que, o sea, que era una mezcla de diferentes ritmos, y no solamente era pues hacer únicamente, por decir, valses, ¿no? Sino que abarcaba pues panalivio, festejos, tondero, landó, canto de jarana, una variedad de ritmos interesantes, ¿no? Y cada una de las canciones pues aportando su propia esencia, ¿no?
1: Eso es lo importante. 2 al 26 de octubre es la temporada de Palmo a Palma. Sala Julio Ramón Rivero del Centro Cultural Ricardo Palma, que está en Larco 770, más céntrico no podría estar. Solamente hay 16 funciones. Y hay que ir, pues, hay que estar.
3: Entradas en Joinas.
2: Así es.
3: Y algo importante que aporta este espectáculo, y es un puente entre la figura de Ricardo Palma y la juventud actual. Porque la obra es muy, muy, muy actual. A pesar de que hablamos de un personaje que ya tiene mucho tiempo en el otro barrio, nos ha dejado cosas que hoy en día son tan reales, tan actuales, que cualquier joven puede verlas.
1: Que parece que se hubiera escrito ayer.
2: Así es que
3: más o menos.
2: Esa es nuestra identidad, y que a veces olvidamos. Tenemos que regresar al nacimiento de nuestra república. Tenemos que volver ahí para encontrar lo que somos.
1: Gracias Carlos. Carlos Fuller, director de Palmo a Palma. Paco Varela, gran actor con muchos años en la escena. Y Claudia Olivares, directora académica de diseño de Toulouse-Lautrec, estuvieron con nosotros. Nos vamos nosotros a una pausa ya en el último bloque del programa. Gracias.

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1: Dos y 43.

0: ritmo de Luis Miguel, continuamos con el programa. Y a propósito de Luis Miguel, ha salido una noticia de que él vuelve en el 2027. Y ha salido pues una serie de fechas. Esa fecha es falsa, por si acaso. Siempre tienen que ver los canales importantes y las webs reconocidas como la RPP para que den los datos. Sí va a salir de gira, pero ha salido una serie de ciudades que no es verdad. ¿Y por qué estamos hablando de Luis Miguel? Porque ese es uno de los cantantes favoritos de nuestro siguiente invitado, Diego Guipioc, un ingeniero de una conocida y reconocida universidad que decide dedicarse al humor y dejar todo lo que había hecho antes. ¿Por qué, Diego? ¿Cómo estás?
1: ¿Cómo estás, mi hermano? Dejé todo por seguir este sueño.
0: ¿Del humor?
1: Más que seguir crearlo, ¿no?
0: Ajá.
1: El humor, me encanta el humor. Me encanta hacer feliz a las personas.
0: ¿Pero en qué momento hay ese quiebre que tú dices... no, dejo el trabajo que tenía en una mina, que uno sabe que en una mina se gana muy bien, y mucho más un ingeniero, y voy a dedicarme a hacer stand-up comedy, voy a dedicarme a crear contenido? ¿En qué momento hay ese quiebre?
1: De hecho, fue muy difícil, déjame decirte, porque empeñé mi casa 3 veces para poder pagar la Universidad del Pacífico. O sea, no fue algo que fue una decisión de que mañana estudio como ingeniero empresarial y me dedico a eso.
0: Imagínate con todo el esfuerzo que hiciste, dejarlo después.
1: ¿Qué hicieron mis padres? Claro, pues. ¿Qué hicieron mis padres? O sea, no le quiero quitar mérito a ellos también.
0: Pero
1: ¿no?
0: Tú colaboraste para quitar los préstamos que hacían ellos.
1: Yo colaboré para que el prestamista nos pueda hipotecar la casa 3 veces. Eso es correcto.
0: Pero bueno, ¿y en qué momento? Y bueno, cuando tú le dices a tu papá después que han hecho todo ese esfuerzo para dedicar, que te dediques a los estudios, ¿en qué momento cuando tú le dices que ya no quieres dedicarte a la ingeniería, qué te dicen?
1: Para comenzar, mi papá se volvió loco. O sea...
0: No era para menos.
1: No era para menos. Para de los últimos 4 pelos que les quedaban, se quedó con 2, creo.
0: ¿Y tu mamá?
1: Y mi mamá...
0: ¿Sí te apoyó o no?
1: De las 5 canas que tenía, ahora tiene, creo que... 5 pelos negros.
0: ¿Y te han ido a ver tus espectáculos o te van a ver en tus espectáculos del 3, 10 y 17 de octubre?
1: Te cuento algo. Al inicio mis padres no tenían ese sueño conmigo. Yeah. No vi, o sea, ellos me apoyaban, sí. Me decían, Diego, sabemos que esto te apasiona. Te apoyamos. Y en algún momento de mi vida yo me repregunté y dije, ok, yo no quiero que mis papás me apoyen en el sueño. Quiero que sea su sueño.
0: ¿Los incluyes a ellos? ¿En el sentido de que de una cuestión de apoyo, de porque están contigo, o también ellos participan de tus espectáculos?
1: Esa es la diferencia entre apoyar y ser parte. Yo hice que el sueño de ellos sea mi propio sueño. Los impacté a ellos. Los impacté a que puedan ser parte y que ellos se levanten con la misma preocupación que yo me levanto al poder llenar un show. Y ese es el mensaje que quiero llevar a muchas personas. No persigan sus sueños, créenlo.
0: Y trabajen para eso, ¿no? Porque todo el mundo tiene sueños, pero no hace nada para que eso se concreten. Y me parece de lo más loco. Fuera de Control es el espectáculo que vas a presentar ya el... El 3,
1: el 10 y el 17 de octubre en el Lima Comedy Club.
0: ¿Qué cosa vas a contar ahí? ¿Qué cosa cuentas?
1: De hecho, le mando un saludo a Ricardo Mendoza, porque es el nuevo teatro de Ricardo Mendoza, que es un gran amigo. Que de acá les pido que si este video...
0: ¿Dónde está el local?
1: Queda en Avenida Alfredo Benavides con el límite...
0: ¿Lo que es el también Movistar Teatro?
1: No, es diferente. Él tiene 2 espacios.
0: Ya.
1: Desde acá, Ricardo, le mando un fuerte saludo y un fuerte abrazo por impulsar la comedia, por impulsar que nuevos proyectos musicales o de comedia puedan salir adelante. Y queda en el cruce de Avenida Larco con Benavides.
0: Allá.
1: En el centro de Miraflores. Así que si por ahí estás cerca del Parque Kennedy y quieres buscar un plan en el que te puedas divertir, puedas confesarte, puedas ser libre por lo menos 2 horas... Anda, mi show.
0: ¿Y qué propones de Fuera de Control?
1: Justo eso, estar fuera de control. Lo que les digo a la gente que va al show, es más, comienzo el show con una voz en off diciendo, permítete dejar todo lo que tengas fuera de este propio control, déjalo fuera. Uh-huh. O sea, si le debes el cupo a tu chamo, olvídate de ello. si quieres mandarle un mensaje a tu amada suegra, mándaselo. Uh-huh. Este es el momento. Sé libre. Y eso es lo que le quiero proponer a la gente.
0: Y es un poco el concepto que tú creas en tus contenidos también.
1: También, que la gente no persiga sus sueños, porque todo el mundo persigue el sueño. Hermano, o sea, de verdad, a veces yo ya estoy cansado de perseguir mis sueños. Por mucho tiempo, tengo 28 años, ¿ok? Y hasta mis 27 perseguí mi sueño. Pero ahí está la diferencia entre perseguir y crearlo. Eso le digo a la gente.
0: ¿Y tú sientes que la comedia y lo que estás haciendo era lo que realmente, el propósito de tu vida y lo que tú siempre habías querido?
1: Yo quiero que la gente sea feliz. Uh-huh. Y quiero... Mira,
0: pero tú hablas de la gente, pero tú, estás preguntando a ti.
1: Yo ¿sí? soy feliz.
0: Entonces.
1: Yo soy feliz haciendo que la gente sea feliz. Hace 6 meses me enteré que voy a ser padre. Uh-huh. Bueno. Y fue una noticia que me impactó demasiado, porque justamente llega en el momento en el que no me lo esperaba. Que en el momento en el que más me lancé a más riesgos. Y para mí...
0: Eso te motiva más, evidentemente.
1: Eso me llena de amarme a mí más. Eso hizo que me quiera más a mí. Porque si te soy sincero, y le quiero mandar un fuerte abrazo al amor de mi vida a Jenny Bringas, la persona que incansablemente está constantemente para mí.
0: Yo pensaba que estaba diciendo de Rosita.
1: Rosita Producciones también le mando un fuerte abrazo.
0: Dije que el amor de mi vida, Rosita, si fue.
1: No, le mando un fuerte abrazo al amor de mi vida, que es mi novia, que te podría contar una infidencia, podría ser.
0: Sí, queda un...
1: se lo digo, el miércoles voy a pedir la mano.
0: Ah, mira, el miércoles 3. No, miércoles 3 no es. Miércoles 3... Todavía,
1: este miércoles voy a pedir la mano.
0: Pero no va a ser en el show.
1: Sí, a mis redes que están en Diego Dupiot. Y ese es mi propósito.
0: Diego,
1: que la gente sea feliz.
0: Ya saben, entonces, quieren disfrutar de esa propuesta de comedia tan personal de Diego. 3, 10 y 17 de octubre en el Lima Comedy Club. Me dice que está en Larco con...
1: Con Benavides. Sí, quiero. Además, tus sillas están muy buenas. Quiero agradecer a mis sillas. Quiero agradecer a Royalty. Quiero agradecer a muchas personas, a Rosa, por hacer que esto sea posible.
0: Y tiene que ser posible y vas a seguir creciendo en este mundo de la comedia. Que necesitamos un poco de humor en momentos que a todos nos disfruta. Gracias. Gracias, Diego. Diego, que estuvo con nosotros. Y nosotros nos despedimos hasta el próximo sábado aquí en escena. Pero mañana vamos a estar aquí siempre en casa. Así que espérenos mañana.
1: Muchas gracias.

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1: Dos y 53.
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0: señoras, sí, señores, ya estamos aquí, tus amigos de Los Chistosos, como todos los días, con todas las pilas, con toda la energía para llevarles solo diversión. Bienvenidos al programa y le damos la bienvenida a un gran invitado, un gran amigo, compañero del arte, que lo conozco desde que entré a Risas y Salsa. Hemos compartido programa y siempre mantenemos la estrecha amistad como tiene que ser. Compañero de arte, el gran Arturo Álvarez. ¿Cómo estás, hijito?
1: Lindísima gente, ¿cómo estás, mi querido Ram Vidaurre? Gracias por la acogida. La acogida. Obviamente acá en RP Los Chistosos, de verdad nos conocemos desde
2: ¡oye!
1: Claro. Muchísimo tiempo, obviamente, muchas lunas en todo tipo de programas, hasta programas de rehabilitación.
0: Así es. Lindísima gente de todo el Perú. Él no nació de trampolín a la fama. Queremos saber, Arturito, ¿quién te descubrió? Porque yo no fui.
1: Bueno, el que me descubrió, yo tenía 16 años cuando empecé la carrera. Me descubrió una flaca que tenía y me quitó la sábana, me dio una gripe, la patada.
0: ¿Y te resfriaste?
1: Y me resfrié. Así es. Y para comprar la medicina tenía que hacer el arte, ¿no? Porque mi padre me dijo bien claro, hijito, ¿te gusta el arte? Sí, papá, me gusta el arte, y me metió en la refrigeradora. No, ¿quién me descubrió? Obviamente, Dios, porque te da los dones para empezar. Claro. Y bueno, mi padre me encaminó para el barro del movimiento.
0: Claro.
1: 84, 84. Un sinmil de muñecos donde estaba Luis Ángel Pinasco, Patricia de la Fuente, Pati Alquinta, y de ahí entró pues Carlos Álvarez, entró Jorge Benavides, y quién habla, pues, ¿no?
0: Claro. En una época también hicimos, ¿te acuerdas? Los muñecos también, Juntos pero no Revueltos.
1: Juntos pero no Revueltos.
0: También Juntos pero no Revueltos.
1: De ahí vino Juntos pero no Revueltos, y de ahí vino también Mueve tu Culo.
0: Y ahora paramos más revuelto que cualquier cosa. Y bien, muy buenas tardes, amigos. Sí, Los Chistosos, soy Fernando Carvalho, y vamos a hablar de la actualidad política, sobre todo del debate. El debate que estuvo bueno, lleno de cosas anecdóticas. Hemos visto un candidato chacalonero cantando chacalón, y otro candidato como el candidato Llano, que dijo es el más pepa. Pero hoy estamos con un gran periodista reconocido, lo vemos en las redes sociales, yo me declaro su admirador. Estamos con el gran Fernando Llanos. ¿Cómo estás, querido tocayo?
3: ¿Cómo están, señoras y señores? Les habla Fernando Llano. Feliz de la vida de estar acá a las 5 pepas. Primera pepa, Pepa Pi. Segundo pepa, la pepa que tiene Daniel Marquina. Chacadita, pero la pepa. Le dicen falta una pepasa de pareja. Y así, varias pepitas. Señoras y señores, acá estamos con Los Chistosos. Estamos en este debate que se han debatido cualquier cantidad. Si debatir se trata, es una cosa realmente de loco, porque se han batido uno al otro.
2: Así es, efectivamente. Bueno, Fernando Llanos y Fernando Carvalho en esta secuencia.
3: Así
2: vamos
3: es.
2: A entrevistar a los protagonistas. Vamos a conversar primero, querido Fernando, con el exalcalde, porque ha renunciado. Bueno,
3: así
2: renunció
3: es.
2: Para ir a la presidencia, después renunció para no sé qué, y ahora va como primer regidor, teniente alcalde, no sé.
3: Vamos a llamar a los implicados en este choricidio, así como
2: este alcalcidio.
3: Alcalcidio. Perfecto, vamos a llamar al primero. Se trata de la que dice. Bueno, a esa edad no creo que esté en ese plan, pero dicen que está punteando. Me imagino que con Viagra. Señoras y señores, se trata nada más que de Rafa López Aliaguita. El
4: Porqui. Buenas tardes, Fernando. Buenas tardes. Lo primero que tengo que decirte, que no me gustó tu actitud, que pusiste el micrófono. Un poco insolente, pues.
3: No, pero ¿por qué te molesta? De todo te molesta. Eres picón. De todo te molesta.
4: No, tampoco.
3: Lisura no se puede sacar. Es verdad que su primer gobierno de inicio en Lima fue un gobierno de porquería.
4: ¿Ves?
3: No, es que
4: no.
3: Usted también se mete, pero no, le está dando su vuelto.
4: Y me metiste el micrófono un poco más y me lo mete en la fosa nasal. Me pusiste en la nariz.
3: Que quería darle el vuelto ese tema. Le quería hacer su morrocoy. Pero también, pero usted hace nomás.
4: Pero ¿sabe qué? No me pregunten sobre el debate, por favor, porque ¿sabes qué? Me quedé dormido. ¿Qué hablaron, ah?
3: ¿Eh?
4: ¿Qué hablaron? ¿Me puedes decir? ¿Me puedes contar, por favor? Relátame.
3: Pero te está durmiendo, tú lo abres.
4: Estaba bostezando. Pero ¿sabes qué? Yo espero. ¿Tú qué has visto?
3: Espera un poco.
4: Que no se hayan robado mis ideas, pues.
3: No, idiotas serán, idiotas.
4: Por ejemplo, mi idea del dron que explota, pues. No hablaba de eso, ¿no?
3: El dron que explota.
4: El dron que voy a traer, que va a bajar. Se va a parar frente al choro.
3: El dron al frente al choro.
4: Cuando va a robar un celular y le va a decir, o devuelves el celular o exploto.
3: Y
4: o sea, esa idea no se robaron.
3: Ay, ¿no? No, nadie se ha robado. O sea, el eslogan sería: dron que roba a ladrón, tiene 100 años de perdón. Y si igual le robaron, qué web.
4: Así es. No hablaron de eso, ¿no?
3: No, ni más hablado de eso. Una idea magnífica la de usted, según usted.
4: No, yo espero que no se roba mi idea. No se roba mi idea. Por ejemplo, no se ha robado mi idea de Lima potencia mundial, me imagino.
3: No, Lima potencia mundial, Lima impotencia. Será porque estamos impotentes realmente, porque ninguna autoridad hace nada. Lima será más que potencia, putencia, porque en Lince, varios sitios hay chicas malas que están buenas. ¿Cómo vamos a hacer con eso? También la serie rosa y también la serie rosca.
4: Bueno, sí, también yo tengo otras ideas muy importantes.
3: Chancho Gusto, está con usted, Chancho Gusto.
4: Así es. Por ejemplo, no se han copiado mi idea de traer 10.000 motos, ¿no?
3: 10.000 motos.
4: 10.000 motos. 10.000 motos.
3: ¿Y para qué son esas 10.000 motos?
4: Ya traje 4.000, pero están por ahí, pues, ¿no?
3: ¿Para qué? Lo tiene como el tren, tirás. Por gusto, está gastando plata del erario. Mejor déjese esas motos a los de, ¿cómo se llama? De Menudo, que están por regresar. Y súbete a mi moto.
4: Buena idea. Me parece una buena idea darle al Grupo de Menudo el reencuentro, pues.
3: Bueno,
4: el Grupo de Menudo.
3: Para el Grupo de Menudo.
4: Así es.
3: Así va a ser, profesor. ¿Es verdad que usted cuando toma Viagra se convierte en chancho al palo? No sé, te lo digo. No sé,
4: ahora pero. Es tu opinión.
3: ¿Qué otra? Usted tiene muchas ideas.
4: Bueno, ya para.
3: En Copepa.
4: Otra cosa muy importante. Yo soy de la idea de las ollitas comunes, pero ahora va a ser ollotas comunes.
3: Ollones. Más comida para la gente humilde.
4: Es mi opinión, pues.
3: Pero esa idea realmente puede ser, se disuelve, se va, ¿no? Y se olla y chao, no pasaría, ¿no? Hablando de olla, saludos para Ñoño de Belabonde, que también es olla.
4: Así es. Bueno, pero ¿sabes qué? Están hablando, pues, que este tal Daza, yo ni lo conozco. No sé, tiene de candidato, creo.
3: ¿Cómo que no lo sé? Bueno, usted dice que lo ha insultado, lo ha llamado por teléfono. Para amedrentarlo.
4: ¿El alcalde?
3: No, es de Halcón. ¿Cómo no lo va a conocer? Se hace loco, ¿ah?
4: ¿Qué? ¿Halcón tiene alcalde?
3: No.
4: Pero yo creí que Halcón pertenecía a Chancay, pues.
3: No, a Chancay.
4: No pertenecía a Lima, pues.
3: Se va a chorar y me va a dar un Chancay en la cabeza.
4: ¿Cómo lo voy a chatear? Mire, ¿sabe qué? Yo chateo con Donald Trump, pues.
3: ¿Tú chateas?
4: Yo chateo
3: con él. Los dos se van con una chata cada uno.
4: Yo chateo con él, ¿no?
3: Con Donald
4: Trump. Converso con él, ¿no? Yeah. Chateo con el gerente del Banco de América, pues.
3: Allá.
4: ¿Cómo estás chateando con este señor?
3: Con Soros, con Elon Musk, también. Con Bill Gates.
4: Con Bill Gates.
3: Él es Bill de día, que es de noche. Hablando de eso, me ha dicho que usted me da bebita, cuidado, ¿eh? Le han dicho, no tengo pruebas.
4: Es opinión. Mira, así que, por favor, pues. Por favor.
3: No se me duerma.
4: Ese señor Daza, por favor, pues. Se quiere colgar de mi colita de chancho, pues. Ah, ese famoso, pues.
3: Ay, por favor, pues. Es verdad que usted le dicen leche grande.
4: ¿Por qué?
3: Lechón.
4: Bueno, eso es todo.
3: ¿Pero es verdad que usted le dicen pan grande?
4: ¿Pan grande por qué?
3: Panzón. Huevaita, tontería, pero para matizar.
2: Bien, vamos a ir a una pausa y regresamos para conversar con los demás candidatos que estuvieron en el debate.
3: Está caliente.
2: Vamos a conversar con los otros candidatos. Regresamos.

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1: 3:03. 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
2: El ministro de Relaciones Exteriores, Carlos Spa, confirmó que la presidenta Keiko Fujimori recibió la invitación para una reunión con el mandatario Nayib Bukele, por lo cual vienen elaborando la agenda de visita.
3: Estamos en el proceso ahora de la elaboración de la agenda. Estamos seguros que ese viaje va a servir mucho para, en el tema de las lecciones aprendidas de la lucha contra la criminalidad, la inseguridad ciudadana.
2: El Registro Nacional de Identificación y Estado Civil, RENIEC, amplió su horario de atención desde las 6:15 de la mañana de hoy en sus agencias a nivel nacional para el recojo del DNI. Así lo informó la jefa de la institución, Carmen Velarde.
4: Porque nos quedan 600.000 DNIs por ser recogidos. Solo en esta agencia de San Borja tenemos 17.000 y en el centro de Lima tenemos poco más de 100.000 DNIs que están esperando por sus dueños. Y estamos en nuestras principales agencias, por lo menos son cerca de 200 agencias las más grandes de RENIEC donde tenemos estos DNIs para ser recogidos.
2: El Servicio Nacional de Meteorología e Hidrología, SENAMI, alertó de lloviznas en la costa de la región Ica con incremento de la velocidad del viento desde hoy lunes 28 hasta el miércoles 30 de septiembre. Durante una actividad en Cieneguilla, el candidato a primer regidor de Lima por Renovación Popular, Rafael López Aliaga, se pronunció sobre el gobierno de la presidenta Keiko Fujimori y cuestionó su desempeño, indicando que espera mucho más.
5: Quiero que la vaya bien a la señora Fujimori, pero esperaba más, esperaba reacción inmediata, que desaparezca ministerios, que su mismo ministro salga a decir, en el salud tenemos 80.000. ¿Cuántos son médicos? 10.000. Enfermeras, parte de los 10.000. ¿Y 70.000 qué son? ¡Vamos!
2: Durante su visita a la región Moquegua, el ministro de Desarrollo Agrario y Riego, Marco Vinelia, expresó su confianza en que se apruebe lo antes posible la solicitud de facultades del Ejecutivo.
6: Ellos nos van a señalar si son 66, si son 65, 60, pero lo que sí les solicitamos es que puedan definirlo rápidamente porque las facultades nos van a permitir atender con mayor velocidad el fenómeno del Niño y también enfrentar la criminalidad y ejecutar el plan de gobierno de la presidenta.
2: La opositora venezolana Claudia Macero, jefa de prensa de la líder opositora María Corina Machado, regresó a Venezuela, de donde salió en el primer semestre de 2025 tras permanecer asilada junto a otros 5 compañeros en la residencia de la Embajada de Argentina en Caracas por acusaciones de supuesta conspiración y traición a la patria. Faltan 44 días para la visita del Papa León XIV al Perú.
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1: Y así es, amigos, seguimos con entrevistas. Estamos con el gran periodista Fernando Llanos.
2: Ayer.
1: Aquí estamos con Fernando. Ya me gustaban tus frases. ¿Cuáles eran tus frases célebres? Hacías tus rimas también.
2: Así es, mi rima, creo que sí. La rima es muy importante. Si no, pregúntale a tu prima que yo se lo... Después te explico. Obviamente, no confundas el jardín del Edén con que a tu hermana le den el jardín. Señores, señores, las cinco pepas que son importantes aquí, Los Chistosos, ya hemos hablado con nada más ni nada menos que con el que está punteando. Así como uno lo hace en el Metropolitano, está punteando en las encuestas. Y los otros parece que están en encuesta abajo, no sé.
1: Así, vamos a conversar con el candidato a la alcaldía de Lima, el señor Francis Salles. ¿Qué te parece?
2: Ay, ¿se le entenderá? No sé, vamos a ver. Ha sido un gran alcalde en Magdalena, me dice, ¿no? Vamos a ver qué pasa.
3: Gracias.
2: Bueno, ¿cómo está, Francis?
3: Gracias, Fernando, qué gusto.
2: ¿Cómo le va?
3: Saludarte y saludar a todos los vecinos y a todas las vecinas de Lima. En primer lugar, me gustaría que me preguntes qué opino de las últimas encuestas.
2: O sea, sí, ¿qué opina de las últimas encuestas? Porque dice que todas las encuestas son pagadas, son amañadas, son direccionadas, son manipuladas.
3: Le agradezco la pregunta. Yo creo que no estoy ni segundo ni tercer lugar. Estoy en primer lugar. Porque ¿sabes qué? Lo que pasa es que todavía no encuestan, no van a encuestar a las tías regias. El voto femenino obviamente me va a apoyar y paso de tomar el primer lugar.
2: Usted es una granadilla, pura pepa, no hay nada que hacer.
3: Pura pepa.
2: Una palta, una pepaza. Así que yo creo que todas las choclonas, todas las jamonas, cinco pepas, cinco jamonas van a estar arrodilladas ante usted. Es un voto grueso, ¿no? Definitivamente sí puede ganar tranquilamente la alcaldía. Todo Magdalena lo apoyo, me imagino.
3: Así es, claro que sí. Claro. Pero me gustaría que me pregunte sobre el debate, el último debate.
2: El debate que ha estado usted, que me ha dicho que usted ha salido favorecido en ese debate.
3: Le agradezco la pregunta.
2: Ah, la mierda.
3: Claro que sí. Porque, ¿sabes qué? Porque he convencido al electorado. Porque yo tengo varios planes. Tengo plan para acabar con la inseguridad. Ya. Tengo el plan para acabar con la ATU. Y tengo un plan más tarde con una flaca.
2: Estás casado.
3: No, es una broma.
2: Es una broma.
3: Yo amo a mi esposa Carlita.
2: Así. Y el ato que a tu carro te lo guardan, a tu carro te lo liquidan, ¿no?
3: A tu bolsillo le hace hueco.
2: Y a tu bolsillo le hace hueco.
3: Voy a cobrar 16.000 soles.
2: Ya.
3: ¿No? Por simplemente mirarle mal al inspector.
2: No puede ser. Estás sacando mucha guita. Vas a eliminar todo eso.
3: Así pues. Me gustaría que me preguntes qué opino del tren de Porky.
2: A ver. No va a creer que está digitado, porque está diciendo que yo quiero que le pregunte. El tren de Porky, ¿cómo va?
3: Le agradezco la pregunta.
2: Así como...
3: Yo quiero que sepa que no voy a ser mezquino con Porky. A su tren le voy a dar uso.
2: Ya, qué bueno.
3: Lo voy a convertir en food truck.
2: Y
3: de la alcaldía de Lima, mi primera medida va a ser, voy a hacer un mistura ahí en el tren de Porky, en el Parque de la Muralla.
2: El tren de Porky, van a hacer chancho al cilindro.
3: Así es.
2: Ahí como lo de Porky, imagino. Necesita algunos vagones ahí, usted le pondría unos vagones más, aparte de Cristian Suárez, de Farid y todos esos vagones.
3: O de Marvito.
2: De Marvito. Es el vagón principal, yo creo.
3: Es el vagón principal.
2: Para que mine el tren, ¿no?
3: Definitivamente.
2: Ya, muy bien. Otra pregunta quisiera que le haga.
3: Que me pregunte sobre Techito.
2: Sobre Techito, que supuestamente está en el segundo lugar, ¿no? En el segundo lugar. Estoy preocupado quién va a ser el primer damo o primera dama, no sé. Pero, ¿qué opina de Techito?
3: Le agradezco la pregunta. Me parece que Techito ya llegó a su techo.
2: Llegó a su techo.
3: Se le puede caer el techo.
2: Se le puede caer. ¿A quién más se le está cayendo el techo? A Arturo Álvarez. Se le está cosiendo el gorro. Pero es verdad que si no es alcalde de Lima, Techito Bruce se va a regresar a su distrito para que le reinauguren el surco.
3: Será. Así es.
2: Y si usted no gana, lloraría con una magdalena.
3: Así es, puede ser. Pero ¿sabe qué? Techito, mucho lloriqueo. Pero lo vi muy apagado, parece que le faltaba corriente.
2: Así es.
3: Me hubiera dicho, para llevarle un taser, meterle corriente.
2: Claro, por supuesto. Él necesita siempre que alguien lo enchufe.
3: Me gustaría que me pregunte sobre esa medida. ¿Qué opino sobre la medida de Porky de contratar al señor Carlos Álvarez para que conteste las llamadas de la municipalidad?
2: Bueno, a mí me han dateado, me han de psicopepas, de que Carlos Álvarez va a estar ahí, ¿no? Contestando las llamadas, lo dijo Porky, pero va a contestar según el personaje, ¿no?
3: Así es. Dice que va a ser como un call center, donde esté Carlos Álvarez. Marca el número uno si quiere que te conteste como el padre Maritín.
2: Así es.
3: Número dos, si quiere que te conteste como César Acuña.
2: Así es.
3: Número tres, si quiere que te conteste como... ¿Como quién?
2: Con el padre Valentín tiene que apretar el asterisco. O sea, es de acuerdo del personaje, ¿no? Pero yo digo una cosa, no me puedo dar una chamba mío el hermano.
3: Así es.
2: Digo, el hermano. Yo también
3: me gustaría que lo contraten al señor Arturo A.
2: Claro, por eso.
3: A ver, el número uno, ¿con qué personaje contestaría
2: Arturo? Con Carlos Macho, me agacho, me empacho, qué asco.
3: ¿Cuál es tu emergencia? ¿Cómo que te
2: tenía? ¿Cuál es tu emergencia? ¿Qué quieres, papi? Apúrate que te tengo aquí en mi oficina, te tiendo por la puerta falsa.
3: Y después te maquillo.
2: Después te maquillo, te echo un polvito. ¿Qué más quieres? ¿Qué asco?
3: Ya. El número dos, si quiere que lo conteste, le conteste como Carlos Manrique.
2: Chévere, esa voz. Cualquier cosa. Extorsión. Cupo. Ay, Dios mío. Ahí se ladrón, yo lo escupo. Ay, chévere, esa voz.
3: Atiendo tu emergencia, pero dame tu plata.
2: Dame tu plata.
3: Yo la invierto.
2: Yo la invierto porque yo estoy invertido. Chévere, esa voz.
3: A ver, ¿cuál sería el otro personaje? Marca el número 3 si quiere que te conteste Javier Vallarriestra.
2: Yo soy abogado. Yo soy abogado, así que cualquier cosa. Es más, yo como abogado, para intensificar mucho más mi carrera de abogacía, me voy a juntar con un odontólogo para sacar las muelas del juicio.
3: Del juicio. Y tú sabes la mala fama que tienen algunos abogados, ¿no? Les dicen, por ejemplo, que los abogados son como el número 11.
2: ¿Cómo así?
3: Comienzan con uno y terminan con uno.
2: No me digas.
3: ¿Cómo se llama tu abogado?
2: Ya le pasa. Ah, mi abogado.
3: Julio Gabo,
2: lo pasó. Tuvo cumpleaños el domingo.
3: El domingo.
2: Muchacha Cartagena, es un show espectacular, muchacha. Saludos para ti, Julito Gabo.
3: ¿Tú sabes qué le dice un buitre a un abogado?
2: ¿Qué le dice?
3: ¿Quién como tú que te los comes vivo? ¡Ah!
2: Señor,
3: yo también soy abogado, penalista.
2: No, sí, pero lo sé.
3: Claro, claro que sí.
2: Sí, Alison, ¿usted tiene un parentesco con el jugador argentino Gago?
3: Sí, puede ser. ¿Usted
2: le gusta adentrarse en el momento cuando las papas queman?
3: Así es.
2: A ver, las papas queman.
3: Pero ¿sabes qué? Me gustaría que me preguntes sobre lo que dijo el señor candidato Llanos. ¿Qué es el más guapo?
2: Así, llega a ser guapo. Así habló uno en pata, ¿cómo se llama?
3: Llanos, ¿no?
2: Sí, quiere el más guapo realmente, pero de verdad que yo lo veo machacado que quión de chifa.
3: Así es. Le agradezco la pregunta. Por favor, parece que ese señor no tiene espejo. Le voy a regalar un espejo.
2: Es más, en el espejo, cuando él se ve su rostro en el espejo, hay que pasarle el huevo al espejo.
3: No, tiene que verse un espejo blindado. Pero ¿sabes qué? Según la IA, la inteligencia artificial, los más guapos del mundo son Richard Gere, Brad Pitt y Francis Allison.
2: Usted también está en el ranking.
3: Claro,
2: el mundial.
3: Claro, soy pura pepa.
2: Ay, ay, ay. O sea, tú eres peludo. Gracias. Bello, bello, bello y bello.
3: Gracias.
2: Definitivamente. ¿En cambio ese pata cosa?
3: ¿Cómo es Llano?
2: Llano también.
3: ¿Cuál
2: Llano
3: es su nombre? Miguel Llano.
2: Miguel Llano. Familia mía, ¿no? Miguel Llano.
3: Se baja el Llano.
2: El otro día le
3: su realidad.
2: Ese Llano nació en la maternidad de Lima. Vino el ¿cómo se llama? El doctor. Le habló a su padre y le dijo, ¿sabes qué, señor? Lo siento, pero nació.
3: Bueno, muchas gracias, señor Fernando Llano. Gracias por la pregunta.
2: Mi amable.
3: Gracias, me voy. Yo vivo por Magdalena,
2: pero
3: moro por tu hermana. Bien, tomamos una pausa y regresamos con más aquí en Lo Chistoso.

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0: 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Ajá. Bien, señoras y señores, atención, atención, en el próximo bloque, en nuestra secuencia, El Taxista Sabe Todo, queremos escuchar sus historias, sus experiencias, sus vivencias, sus anécdotas durante su labor diaria. Así que, amigo taxista, envía tu audio al 988-860-539. Repito, 988-860-539. El taxista sabe todo. Y bien, queridos amigos, soy Fernando Carvalho. Estamos aquí en Enfoque de los Jueves. Vamos a conversar con otro candidato que realmente llamó mucho la atención porque se convirtió en nuestro querido chacalón. Y empezó a cantar. Me refiero al candidato de Fuerza Popular, el señor Samuel Daza. Señor Daza, muy buenas tardes, pero por favor no cante. De verdad no canta
1: tan bien. Soy muchacho provinciano, me levanto muy temprano para ir con mis hermanos a trabajar. Ay, ay, ay, ay, porque me está amenazando, quiere que yo no lo ataque. Chancho, fuera de acá y para bajar. Ponte a web. No. ¿Cómo está?
2: Soy el chacalón de la política.
0: Bueno, sí, señor Samuel Daza. Bueno,
2: cuando yo canto, los cerros de plata bajan.
0: Así es. Bueno, se han filtrado los chats que le envió el señor Rafael López. Allá. Sí, prácticamente lo quería intimidar o lo quería arreglar.
2: Sí, no sé si me quería aceitar, no, de verdad, pero la verdad que él es muy matón, pues muy así, muy grosero, ¿no? Ese es chabuca grande, su boquita de rama
0: disura. Así es.
2: Así que yo sí estoy, me ha dejado un poco fliqueado y he pedido las garantías del caso.
0: Y se cree, babe, el puerquito valiente, ¿no?
2: El puerquito valiente.
0: El puerquito valiente. Al señor Burdeo lo amenaza con el morrocoy. A ustedes, vete, lo quería intimidar. Como 10 llamadas le
2: hice. Si me hace el morrocoy, es Cyberder Troya.
0: Así es. Pero ¿sabe qué? Usted dice que usted también lo llamaba cuando estaba como alcalde y él era alcalde de Lima y sí, no le hacía caso porque usted le quería pedir ayuda para Ancón, obviamente.
2: Claro, yo estaba como abuelita angustiada porque no me daba bola.
0: No te daba bola, lo tenía bloqueado.
2: Así, me tenía bloqueado, ¿no? Estaba en la cúspide, pero no, y es sobrado.
0: Yo, casualidad, el día del debate, muy temprano, sí, lo empezó a llamar, a reventar el dedo. ¿Usted no le contestaba hoy?
2: No le he contestado. Yo de verdad que quiero pedir las garantías del caso porque cualquier cosa puede pasar con este candidato de porquería.
0: Pero usted lo ha denunciado ante el Jurado Nacional de Elecciones. ¿Usted cree que le pase algo? Se ha visto el señor Burdeo prácticamente le tiene temor al señor, no lo sanciona para nada.
2: Bueno, en mi cara no creo que pase más porque ya estoy bastante achacado. Pero de todas maneras yo tengo aspiraciones políticas y la verdad que es bueno pedir las garantías a cómo está todo, pues no, imagínate, los ladrones hoy en día están robando de día porque de noche es peligroso.
0: Así es.
2: Así que tenemos que hacer todo posible para que este señor pues no me agreda, porque después de que ya me pega, ya qué vamos a hacer, la policía no puede hacer nada.
0: Bueno, pero ¿cómo así se le ocurrió esto de cantar Soy Muchacho Provincial?
2: Que sé cantar, bueno, no escúchame vos. Así es. Yo sé cantar, me ha llamado Morán para Yo Soy.
0: Ah, le han llamado Morán para Yo Soy.
2: Yo Soy, y lo llamé, le dije la cantada. Le dije, Surki, me está amenazando. ¿Quiere? Y me dijo, ya está bien, vamos a hacer otro programa contigo y otros más, además, No Soy. Sí, porque no. Pero yo insisto, ¿no? Yo creo que tengo.
0: Pero hay un tema también muy bueno, Triciclo, canto, Perú. De los Mojarras también es muy bueno.
2: Ah, también como es la canción de los.
0: A ver, ponte Triciclo Perú.
2: Triciclo
0: por
2: Perú
0: favor.
2: También
0: es. De repente, esa es otra, una nueva faceta de no ganar en las elecciones, que es lo más probable.
2: Yo
0: usted se puede dedicar a la chicha.
2: Claro, yo puedo cantar, yo canto en notas varias, La Quechú.
0: Y si no, nos manda la.
2: Y canto en Mi Mantenido, que se me lo enseñó Marvito. A ver, ahí está.

0: Esa es una buena
1: frase. Primera venta.
0: Sí, da la primera venta.
1: Es clave, clave.
0: Es un tema muy hermoso, Carquillo, de verdad. Usted debería cantarlo también, señor.
1: Así es, pues es la canción de, ¿no? Cuando llueve, los mojarras.
0: Así. Así es. Bueno, bueno, bueno, mucha suerte en la campaña. Creo que usted se robó el show.
1: No, que campaña es en champaña, porque voy a festejar. Yo creo que sí voy a ganar.
0: Así es.
1: Porque mira, porque gobierna porquería. Techito, nada, es una bebita. Allison, de guapo no tiene nada, dice él. Tejada, te jode.
0: Así es. Belmont,
1: no, tampoco, Belmont, ¿cómo está?
0: Bueno, muchas gracias. Usted dice que si llega a la alcaldía, la presidenta le va a dar todo el apoyo. Ese es su mensaje.
1: Ese, de verdad, pues yo estoy chino de risa. No, porque así si es. La China me va a apoyar, imagínate, pues.
0: Así es. Muchas gracias, señor Samuel Daza. Y bueno, a seguir ensayando, pues de repente la hace como cantante de la música de Chacalón.
1: Así es. Desde hoy día estoy subiendo los buses.
0: Así es. Muchas gracias. Y bueno, nos vamos a una pausa y volvemos con El Taxista Sabe Todo. Pausa y regresamos.

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4: 3:25.

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1: Así es, señoras y señores, ya estamos en nuestra secuencia. El taxista sabe todo. Ajá. Arturito, bueno, ay, ay, todos hemos tomado taxi. Bueno, hay taxistas que son charlatanes, ¿ah?
2: Sí, también.
1: Conversadores, amenos. Hay otros que son un poco serios.
2: Serios, seco.
1: ¿Cómo le va, señor? ¿Qué tal la chamba? A veces normalmente pregunto, ¿cómo va la chamba, el taxi? Ahí bien, nada más.
2: De verdad. No, de verdad, ahí bien. No hablan nada. Poco, sí. O sea, los mayores son conversadores, ¿no?
1: Sí, la mayoría son conversadores y tienen tantas historias.
2: Y otros a mí me tocó uno que era gay.
1: ¿Sí?
2: Sí, tenía y tenía pretensiones, sí. No, quería que le paguen duro. Y como era, dije, uy, ¿ahora qué hago? De repente me hacer algo, dije, ¿no? Se abren las puertas y lo chocaron por atrás. No fui yo, ¿eh? Fue un carro.
1: Bueno, nuestros amigos taxistas, envíen, por favor, envíen sus mensajes, sus historias, sus anécdotas. Ya estamos en nuestra secuencia. ¡Vamos con la primera! ¡Vamos con el primer audio!
3: Amiguitos, soy el chef de Griselda. ¿Qué tal? Un saludo para Marquina, mi amigo. Recupérate pronto. Bien. Hace falta para decir mi frase. ¡Suéltala, Plin!
4: Buenas tardes, los chistosos. ¡Suéltalo, Plin! Yo me acuerdo una vez le hice taxi al tío Cheverengue. Lo estaba llevando todo chévere. Y de pronto, un ratito no me di cuenta y ya me había robado la radio, el timón, la palanca de cambio. Hasta una llanta se llevó.
2: Y este te robó
4: encima se bajó sin pagar. Por favor, contáctenlo, porfa, y dile que me devuelva el guito. Pues yo sé que ya tenés más allá, pero a menos que me devuelva la radio para seguir escuchando los chistosos. ¡Saludos!
2: Claro, Manrique está en el más allá, pero tú quieres que la plata esté más acá. O sea, ¿te robaste el corazón?
1: Bueno, ya pues era una manía también.
2: Claro, de loco.
1: No, pero bueno.
2: Uña larga.
1: Sí, uña larga.
2: ¿Qué se podía esperar del doctor Manrique?
1: Sí, pero el señor Manrique. Bueno.
2: Ese pata se mira al espejo, se roba el mismo.
1: Sí. ¿Ah? Fue a prisión, salió y de ahí se fue.
2: De verdad.
1: Y bien, vamos con el siguiente. Amiguitos, soy Chico Cortiviseño.
2: Manrique, solo para Manrique que no te haya lavado carros.
1: Sí.
2: Dijo, ¿este carro qué quieres que haga? Púlemelo. Y se pulió todo.
1: Sí. Se pulió todo. ¡Suéltala, Plin!
5: ¿Qué tal, amigos? Buenas tardes. Mi nombre es Marco Moreno León. Sí, yo tengo una historia pequeña, así nada más, que me pasó cuando estuve trabajando. Estaba pasando por la avenida Panamericana Sur, por el puente de Benavides, cuando de repente apareció una luz fuerte, una luz blanca que me cegó todo el parabrisas, y yo quería esquivar esa luz. Miro mi espejo retrovisor para saber si estaba libre el carril derecho y poder esquivar, y cuando de repente alzo la mirada hacia adelante, la luz la tenía frente a mí. Giré el carro para poder esquivar y el carro casi se voltea. Esa historia siempre tengo mi duda, porque he querido consultar con el doctor Anthony Cochoy y todavía no tengo respuesta.
2: Bueno,
5: saludos, los chistosos, que le vaya bien, muchos éxitos, Arturo, Hernán. Suéltalo, Plin.
2: Bueno, se volteó.
1: Hola,
2: el carro.
1: Hola, amiguito, ¿cómo estás? ¿Cómo estás? Arturito, soy Antonio Choy. Y este es tu programa. Este es tu programa. Viaje a otra dimensión. Vigilen los cielos. Saludos a todos mis legionarios, Ned. Ah, claro que sí. ¿Cómo no, amigo? ¿Cómo no? Responder. Bueno, respondiendo a tu pregunta de esa luz, ¿no? Uh-huh. Esa luz. A veces, por ejemplo, son entes que nos visitan, ¿no? Que de verdad parece que en otra dimensión lo que le sobra es la luz.
2: Ah, lo que sobra es la luz.
1: Por eso trae más luz acá, ¿no?
2: Claro.
1: Y es una luz, pues, que realmente
2: es para compartir el recibo, el gasto.
1: Claro.
2: Mucha luz, más gente con...
1: Así es, definitivamente. Y por eso, pero no debes esquivar la luz, ¿no? No debes esquivar la luz. Puedes entrar a esa luz a ver qué pasa. De repente ahí están los alienígenas. Puedes tener contacto. Claro, pero, sí, amigo.
2: Si no se ve a Chilca, ¿no? En Chilca y esas.
1: Simplemente,
2: ¿no?
1: Apaga tus faros y aprovecha esa luz.
2: Claro, debería aprovechar. Dice que se volteó el carro. Lo importante es que no se voltee él.
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1: Bien, amigos, llegamos a la parte final. Arturito, te quiero agradecer, como siempre. Gracias por haber estado con nosotros. He disfrutado de tu presencia, como siempre. Ya queda el compromiso de ir al karaoke. Tenemos que ir a cantar, a pasarla bonito. Un saludo a Luchito Aramburú. Luchito Arbulú.
2: Arbulú,
1: sí, le mandamos un abrazo.
2: Ahí estamos, entonces.
1: Y muy pronto estaremos ahí.
2: Porque lo mío no sé si es karaoke, así que vamos a disfrutar. A los dos que nos gusta cantar, empezamos en la ducha de la comisaría y ahora vamos a estar en este karaoke que es precioso. La otra semanita. Gracias.
1: Nos vamos, amigos.
2: Gracias, Yampi. Gracias, Hernán. Gracias a todos. ¿Dónde firmo? Chao, gracias.
1: Chao, amigos. Hasta mañana. Chao.

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2: 3:33.
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3: El canciller Carlos Spaz señaló que la presidenta Keiko Fujimori viajará a El Salvador el próximo 29 de octubre para reunirse con su homólogo Nayib Bukele, con el objetivo de conocer y recoger las experiencias de ese país en la lucha contra la criminalidad. El Ministerio de Comercio Exterior y Turismo indicó que invierte 3.500 millones de soles, que equivalen a más de 1.000 millones de dólares, en la ejecución de 4 megaproyectos de infraestructura turística. La Policía Nacional incautó más de 1.500 explosivos e insumos que presuntamente estaban destinados a actividades vinculadas con la minería ilegal en la provincia de Pataz, en La Libertad. El Perú tiene más de 198.000 micro y pequeñas empresas industriales formales, las cuales constituyen el 98.9% del tejido empresarial industrial formal del país, así lo destacó la Sociedad Nacional de Industrias. El Servicio Nacional de Meteorología e Hidrología, SENAMI, alertó de lloviznas en la costa de la región Ica, con incremento de la velocidad del viento desde hoy lunes 28 hasta el miércoles 30 de septiembre. Las clases en las instituciones educativas públicas y privadas de la provincia de Tacna serán virtuales hoy lunes 28 y martes 29 de septiembre debido a la paralización del transporte urbano anunciada por este gremio a raíz de la alza de combustibles, así lo informó la UGEL Tacna. RPP te recuerda, abastecer de combustibles un vehículo del servicio de transporte público de pasajeros con personas a bordo es una falta muy grave sancionada con 660 soles de multa. Faltan 6 días para las elecciones municipales y regionales 2026.
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2: Tres y 36.
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9: Postergan de Ripley. Atención, aunque usted no lo crea. Postergan hasta el año 2029 el inicio de juicio a acusado de violación sexual en el Cusco. ¿Qué tal? Todo esto y mucho más en los siguientes minutos de La Rotativa del Campo. Buenos días, queridos amigos, bienvenidos. Esta es una edición de La Rotativa del Campo, como siempre, muy especiales. Todos los días son especiales. Cuando entramos en contacto contigo, caramba, qué gusto nos da estar aquí contigo, amigo del campo, amigo del mar, amigo pescador, amigo agricultor, señor empresario, un fuerte abrazo a todos los empresarios, de todos los niveles, los grandes, los pequeños, los poderosos, los chiquitos, esos que salen adelante, los emprendedores, señor taxista, señor transportista, policía, enfermera, médico, caramba, profesor, a cocineros que están ya preparando el menú para atender a los comensales durante todo el día, a los señores de limpieza también, muchísimas gracias, nos ayudan un montón, limpieza pública, a todos los sindicatos, un fuerte abrazo, caramba, a todos los provincianos que viven en el Perú, ¿ah? Y a todos los limeños que viven en provincias, un fuerte abrazo también, te vas a comprar tu carrito, felicidades, caramba, ojalá te sirva mucho. Ah, Nicolás, te vas a comprar tu carrito, ¿no? Pero tú te vas a comprar un Rolls Royce, hermano. Tiene mucha plata, pues, hermano. Un Porsche, ¿no? Pues, hermano. Cómprate uno de 9, 8, 8 mil mangos nomás, hermano. Que sirve para ir a trabajar. ¿Quieres un Rolex? ¿Para qué quieres un Rolex? Si igual un Casio, que cuesta... ¿Cuánto costará un Casio? Pues, 200 mangos, 100, 100 soles. Igual te da la hora, igual, hermano. Además, ¿para qué quieres reloj si el celular te, que tienes en tu mano te da la hora? Exacta todavía. Pero así es, pues, hermano. Hay que demostrar, pues, hermano. Hay que demostrar, aparentar lo que uno recontra misionero, recorta chihuán, recontra chihuán. Pero aunque me quede con hambre, pero tengo zapatos nuevos de 500 mangos. ¡A su diablo! ¡Ay, palangana! ¡Hasta la muerte! Así somos en el Perú, así somos. Saludos a Alan 10. ¡Vamos para el bar! ¡Fútbol como cancha! Un saludo a todos mis compañeros de deportes que están como cañón, ¿eh? Están rompiéndola muy bien. ¡Felicidades, felicidades! Te habla Jesús Miguel Calderón desde los estudios de RPP. 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Hoy es 28 de septiembre. ¡Se va septiembre! ¡Se va el mes de mi cumpleaños! ¡Se va el mes de la primavera! ¡Caramba, caramba, caramba! ¡Ay, voy a reclamar a gerencia! Voy a ver un adelantito. ¿Cuándo me subo en el suelo, pues, muchachos? ¿Ah? ¡No se oye, padre! ¡Ay, ay, ay! Producción general, Camila Marín y don Nicolás Luna. Pero no está en la luna, por si acaso. Aquí está, todos los días chequeando el material. Como corresponde, caramba. Control digital, musicalización, efectos especiales. Con ustedes, Hassan. Nabil Abi Hassan. Guarda, con el gato, le pisaste la cola. Bueno, como siempre, te recomendamos que tengas a mano siempre el rotafono, ya el 999-001-800. 999, 3 veces 9-001-800 a tu entera disposición. También te pedimos colaborar, ya, colaborar con las autoridades para poder salvarle la vida a tantos animalitos, aves o mamíferos que están varados ahí a lo largo de todo el litoral peruano por este tema del fenómeno del Niño. No hay alimentos, la gente está colaborando con darle alimentos. Los técnicos nos dicen, no les den, por favor, que les puede hacer daño, o se van a acostumbrar a quedarse en tierra, pues vamos a tener problemas, así son los animalitos, etcétera, etcétera, etcétera. Pero somos así nosotros los seres humanos, queremos ayudar. Llama, escribe al 947-588-269 cuando veas a un animalito, ¿ya? Ahí abandonado, enfermo, ¿ya? Con, titiritando de frío, ¿ya? Enfermito, para que los técnicos de Cernam vayan a ayudarlo, ¿ya? 947-588-269. Y ahora, un día como hoy, 28 de septiembre, en el calendario de Perú y del mundo. A ver. Vamos a ver. El 28 de septiembre de 1821, ¿qué pasó? Pocos meses después de la proclamación de la independencia, se estableció la Marina de Guerra del Perú, institución encargada de la defensa y seguridad, ¿ya? Y, del país en el ámbito marítimo, ¿ya? En el ámbito marítimo. La Marina de Guerra del Perú, desde su creación, marca un inicio de la organización de las fuerzas navales de toda la República. Un día como hoy. Seguimos avanzando. Un día como hoy nació Don Federico Villarreal, caramba. Una prestigiosa universidad lleva su nombre en Lima. Hay avenidas, calles también, en honor, ¿no es cierto?, a este señor que nació un 28 de septiembre de 1868. ¿Sabes dónde nació? En Lambayeque, pero ¿dónde? En Tucumán nació Federico Villarreal. Destacado matemático, tiraba números que da miedo, ingeniero científico peruano. Él realizó importantísimos investigaciones, aportes a las matemáticas y otras áreas de la ciencia. Y su nombre permanece vinculado a la educación y la investigación científica. Vamos a recordar también que un día como hoy se firma el Acta de Independencia de México. ¡Viva México! Saludos a todos los mexicanos. Saludos también porque hoy, a todos los seguidores, un día como hoy, fallece un astro del cancionero romántico mexicano. José José. ¿Ya? 40 y 20, por ejemplo. En homenaje a quien al señor. ¿Ya? 40 y 20. Así es que, nuestro recuerdo. Más adelante le pasamos una cancioncita. Ahora tenemos que ir a las noticias que todo el mundo comenta. Manuel Mejía, empresario turístico en la Huacachina, en Ica, informó que desde hace 6 meses hay mesas de trabajo para definir si se autorizará o no el servicio de vehículos tubulares turísticos. Consideró que es el momento de que se tomen las decisiones para que se permita el uso de este tipo de unidades por las dunas iqueñas.
10: Pasaron los primeros 6 meses, están por pasar los segundos 6. Sé que están pidiendo una ampliación de 6 meses más, porque al final, pues nadie quiere decir yo los gobierno, ni la municipalidad, ni la región, ni nadie, ¿no? Es el momento de encontrar personas que tengan las ganas, y la verdad nadie quiere poner el pecho y decir, pues vamos a gobernar, vamos a hacer que esta gente sea ilegal, empecemos, pasen revisión técnica, carros que merecen salir, carros que no deben de salir.
9: Los ministerios de Transportes y Comercio Exterior y Turismo, a través de comunicados, indicaron que no han brindado autorización para que los carros tubulares operen en las famosas dunas. Mejía consideró que la posición de ambos ministerios es una falta de respeto a las mesas de trabajo que se vienen realizando para, según dijo, formalizar los tubulares armados en talleres de manera artesanal. De acuerdo a la versión del empresario, desde el año 2004 al 2016, los 101 tubulares que operaban en las dunas pasaron inspección técnica por especialistas de la Universidad Nacional San Agustín de Arequipa. Anotó que desde el año 2016, los vehículos tubulares no son sometidos a revisiones técnicas. Estas son las noticias que todo el mundo comenta. 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
9: Vamos inmediatamente con el primero de la mañana, este 28 de septiembre. Adelante, compañeros.
12: Buenos días, Jesús Miguel, directo e indirecto. La Dirección de Concentrada de Cultura de Ancash constató daños en el sitio arqueológico Cotupampa, ubicado en el distrito de Independencia, provincia de Huaraz, y declarado Patrimonio Cultural de la Nación. Durante una inspección, personal de la entidad observó huellas de neumáticos en el área intervenida, por lo que se vienen realizando las acciones correspondientes para determinar las circunstancias en las que se produjo la afectación. La dirección recordó que las intervenciones, excavaciones o remociones no autorizadas en sitios arqueológicos pueden generar responsabilidades administrativas y penales de acuerdo con la normativa vigente. Asimismo, precisó que la normativa administrativa contempla multas que, según las características y gravedad de la infracción, pueden alcanzar hasta 1,000 unidades impositivas tributarias en casos de afectación a un bien cultural. Desde Ancash, directo e indirecto, RPP.
9: Gracias. Volvemos con ustedes en cualquier instante. Más informaciones de la central de noticias de RPP en diferentes puntos del país. Después de la pausa en la rotativa del campo, el consejo del día, la importancia de no sobrecargar de agua las plantas. Además, como siempre, ya viene fin de mes, se termina el mes, los precios del mercado. Ya regresamos.
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2: 3 y 50.
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9: Aquí estamos, señoras y señores, con el consejo del día. Hoy vamos a hablar, hemos estado hablando todas las semanas del tema cómo tratar tu planta, las hojas caídas, las hojas que se pudren en el camino, se pueden procesar la flor para hacer, digamos, abonos orgánicos, todo lo que hemos hablado, ¿no es cierto? Los animalitos que hacen daño, los animalitos que no hacen daño, ¿no es cierto? Cómo identificar estas plagas que a veces se esconden debajo de las hojas. Tantas cosas hemos hablado, tantas cosas para hablar de las plantas, la importancia de hacer rotativos los cultivos en el campo, muchísimas cosas, digamos el regado, ¿no? Por aspersión, por goteo, tantas técnicas que hay ahora, ¿no es cierto? Así que en esta oportunidad vamos a hablar ante la pregunta del público que nos escribe, tenemos una relación de temas, la importancia de no sobrecargar de agua a las plantas, ¿no? Por ser, digamos, un ser viviente, las plantitas, los que amamos el campo, los que amamos la planta, regar una planta más de lo necesario no significa que estás cuidándola mejor, ¿no? Que va a vivir más, va a respirar más, va a dar mejores frutos. No es así, ¿no es cierto? Como en el caso de los seres humanos, si tú le das mucha agua a una persona y no come, ¿qué cosa le pasa? Siempre va a estar débil, debilitada, falta de músculo, falta de formas, ¿no es cierto? Entonces, va a estar cansada siempre. ¿Ya? Eso es en el caso de exceso de agua. Mucha gente veo con sus botellas ahí tomando agua todo el día porque quieren adelgazar. Y creen que van a adelgazar. Bajan, pero van perdiendo masa muscular. Y eso no es bueno. En el caso de las plantas, ¿ya? El exceso de agua puede mantenerse en la tierra y afectar las raíces. Viene la pudrición. Por eso siempre es bueno revisar tu maceta, en este caso dentro de las casas, tu jardín, tu chacra. Siempre es bueno revisar, chequear, inspeccionar. Si el agua se estanca, algo está ocurriendo ahí. Algo está ocurriendo. Y esto te va a provocar que tu planta se muera. Y pierdes, inviertes para que se pudra. Entonces, antes de volver a regar, ya este es un truco viejo, antiquísimo, desde que apareció el hombre sobre la tierra, ¿no es cierto? Vas a tocar primero la superficie del sustrato. Esa tierra preparada, ese producto preparado por ti. ¿Ya? Y vas a meter el dedito. Y te vas a dar cuenta si todavía se conserva la humedad. Si sientes que todavía hay humedad, tranquilo, tranquila. No es el momento de regar. ¿Correcto? Tranquilo. Cada planta, por si acaso, cada planta, la que tú tengas, tiene necesidades diferentes de agua, de líquido elemental. ¿Por eso qué? Por eso es importante el método de observación. Ese falla muy poco, casi no falla nunca. Entonces, de esa manera tú vas observando, ¿ya? Y vas adaptando la frecuencia del riego a esa especie, que puede ser frutal, puede ser un cítrico, ¿no es cierto? Puede ser un tubérculo, ¿ya? Vas viendo el tamaño, la ubicación. Y hay otro truco muy frecuente, ¿no es cierto? A ver cómo lo hacen tus vecinos de otros sembríos. ¿Cómo lo hacen? Y vas, eres sociable, te acercas, preguntas, observas, tienes muy buena producción, por algo será, algo están haciendo bien. Entonces, en el campo uno tiene que imitar primero. Uno aprende imitando, luego viene la práctica y después te haces ya el capo. Eres lo máximo en el campo. Ya hasta te van a consultar. Te conviertes en médico. Te conviertes en agrónomo automáticamente. Así es en el campo, así es. ¿Ya? Nosotros, por ejemplo, en la chacra tenemos a un hermano, a Isaac. Isaac, lo saludo, a esta hora nos está escuchando, aquí en Pachacamac. Isaac es un capo. Tiene segundo de primaria y él orgullosamente lo dice. Pero sabe de plantas y sabe de tierra, sabe de... Es increíble. Es increíble. Cuando un veterinario no puede llegar al campo, Isaac está ahí y atiende a la vaca, atiende al ternero, atiende al caballo, al burrito que tenemos, ¿ya? Atiende a los perros también. Y funciona. Funciona. Ya para la medicación, ahí sí, a veces duda, llamamos al veterinario. Necesito que sí. Que también es extraordinario, el doctor Clark Kent, le decimos, porque usa anteojos, parece Superman. Así que ya sabe a quién me refiero, no voy a decir su nombre porque me ha dicho que no lo diga. Pero así es, el campo es experiencia, es amor a la tierra húmeda que tú respiras cuando entras a la chacra. ¿Correcto? Entonces, con estos tips simpáticos, tranquilos, no encharques, pues. No acumules el agua, no es necesario. ¿Ya? Regar una planta más de lo necesario no significa que estás cuidando a tus sembríos, a tus plantitas. Servido, provecho.
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9: Importantísimo los precios del mercado. Dentro de poco, ahorita nomás nos saca el INEI. El Instituto Nacional de Estadística e Informática nos va a decir el índice de precios del consumidor. En otras palabras, han subido los precios, otros han bajado, no sé, o se mantienen. ¿Ya? Vamos a ver, nosotros vamos con un adelanto. A ver, ¿quién está de turno? Adelante con los precios del mercado.
0: Muy buenos días, Jesús Miguel, directo en directo. Nos hemos trasladado hasta el mercado del distrito de Chilca, uno de los mercados más importantes aquí en la provincia de Huancayo. Y hemos llegado aquí para conocer el precio de los productos de primera necesidad, el precio del mercado en este inicio de semana. Vamos a comenzar con las frutas. Aquí ya nos han ido explicando. Por ejemplo, la papaya la podemos encontrar a 6 soles por kilo, las fresas a 14 o 16 soles por kilo y los plátanos a 3 soles 50 por kilo. Uno de los productos que también se ofertan muchísimo aquí en este mercado son los huevos, que se venden por 30 unidades y los podemos encontrar a 14, 15 o 16 soles, obviamente dependiendo del tamaño y la calidad. Otro producto que también hemos consultado es el pollo, que lo encontramos a 8 soles con 80 céntimos por kilo. Vamos a aprovechar también para conversar con una de las comerciantes que se encuentran aquí en el mercado y que nos cuente también el precio de los productos. A ver, señorita, buenas. Por favor, coméntenos el precio de los productos que usted vende por kilo.
3: Tengo papa guairo, que está a 3 soles. El tomate está a 6 soles. Tenemos las habas, que está a 3 el kilo. El camote morado, sí, está a 2.50 el kilo por el momento. El oyuquito lo tenemos a 6. La cebolla roja tenemos a 3 el kilo. Y las alverjitas sí están caras, están a 8 soles. El limón tenemos a 5 soles. Y la papa peruanita también llegamos a tener a 3 soles.
0: Muchas gracias. Bueno, esas fueron las palabras aquí de una de las comerciantes en este mercado del distrito de Chilca. Esos son los precios entonces que podemos encontrar aquí a esta hora del día, en este inicio de semana, aquí en Huancayo. Directo en directo, RPP.
9: Gracias, compañero. Y ahora, tiempo al tiempo.
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9: Oscar Sánchez, como siempre, empezando este día espectacular de 28 de septiembre. Pronósticos del tiempo, Oscar.
5: Buenos días, Jesús Miguel. Iniciamos el recorrido por las regiones del Perú para contarles el pronóstico del tiempo para el día de hoy. Vamos hasta Cusco y Puno. Atención, Anta en Cusco. Cielo despejado con tendencia a descenso de temperatura nocturna, ráfagas de viento y heladas. La temperatura mínima será de menos 9 grados, la máxima será de 22 grados. En Calca, Cusco, tendremos cielo despejado con tendencia a descenso de temperaturas nocturnas durante el día con heladas. Menos 1 grado, temperatura mínima, la máxima será de 25 grados. Vamos hasta Puno. Atención a Zángaro en Puno. Cielo con nubes dispersas a cielo despejado durante el día. Menos 6 grados, temperatura mínima, 18 grados, temperatura máxima. Atención, en Ayaviri, Puno, tendremos cielo despejado a cielo con nubes dispersas durante el día. Menos 9 grados, temperatura mínima, 17 grados, la temperatura máxima. En instantes volvemos para seguir recorriendo más regiones del Perú y contarles el pronóstico del tiempo para el día de hoy.
9: Gracias, Oscar. Volvemos con más pronósticos y contigo en cualquier instante. Después de la pausa en la rotativa del campo, postergan hasta el año 2029 una audiencia por presunta violación sexual ocurrida en el 2018. Estamos en 2026 y están pasando el inicio de juicio al 2029. Los detalles en los próximos minutos. Pausa.
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10: Son las 4 y 2.
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12: A través de una transmisión desde su cuenta de Facebook, la presidenta de la República, Keiko Fujimori, informó que ha recibido la invitación del mandatario de El Salvador, Nayib Bukele, para visitar dicho país.
14: Hemos recibido la invitación del presidente Bukele para que el mes de octubre, ¿no?, podamos ir a visitar El Salvador. No podemos contar muchos detalles todavía, ¿no?, pero será a finales de octubre.
12: La viceministra de Turismo, Liz Chirinos, informó que más de 800.000 personas se movilizarían por turismo en el país con motivo de la visita del Papa León XIV en noviembre.
16: El turismo religioso mueve el 20% del turismo mundial. Nuestras cifras siguen siendo la de más de 800.000 personas, ¿no es cierto? Que estarán moviendo, de esas serán como 45.000 de turistas internacionales. Pueden ser de repente cifras conservadoras, pero nos mantenemos en esa cifra.
12: Durante una actividad en Cieneguí, el candidato a primer regidor de Lima por Renovación Popular, Rafael López Aliaga, se pronunció sobre el gobierno de la presidenta Keiko Fujimori y cuestionó su desempeño, indicando que esperaba mucho más.
18: Quiero que la vaya bien a la señora Fujimori, pero esperaba más, esperaba reacción inmediata, que desaparezca ministerios, que su mismo ministro salga a decir, en el salud tenemos 80.000. ¿Cuántos son médicos? 10.000. Enfermeras, parte los 10.000. ¿Y 70.000 qué son? ¡Pago!
12: Desde la ciudad de Chiclayo, vecinos de la avenida Kennedy en el distrito de José Leonardo Ortiz expresaron su queja por la paralización de obras que genera la aparición de aguas hervidas, proliferación de insectos y malos olores.
19: Hace un año, un poco más, ya la habían reparado. Incluso habían puesto en un momento hasta jardineras en la berma central. Y ahora nos llama la atención que hayan destruido todo. Y lo peor es que hasta pareciera que han destruido las tuberías que van debajo y hace que surjan las aguas servidas, ¿no?
12: El gobierno prorrogó el estado de emergencia por 180 días calendario en los balnearios de Las Delicias, Buenos Aires y Huanchaco, en Trujillo, a partir del 30 de septiembre. El gasto realizado por el Estado argentino en salud sexual y reproductiva cayó un 57% desde el 2003, año en el que asumió el presidente Javier Milei, según un informe elaborado por el Centro de Estudios de Estado y Sociedad, publicado a propósito del Día de Acción Global por el Acceso al Aborto Legal y Seguro. Faltan 44 días para la visita del Papa León XIV al Perú.
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29: En estos momentos, Puno reporta 7 grados. Por la mañana bajará a 4. Huancayo reporta 9 grados y en la mañana descenderá a 6. Además, Lambayeque presenta 23 grados. Se prevé un cielo nublado.
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0: 4 y 7.
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2: Estas son las noticias que todo el mundo comenta de Ripley, aunque usted no lo crea. La familia de una joven de Cusco denunció que la audiencia oral de un proceso por una presunta violación sexual ocurrida en el año 2018, cuando la víctima tenía 17 años, fue reprogramada hasta marzo del año 2029, pese a que estaba prevista para el 28 de septiembre de este año. Aníbal Mamani, hermano de la víctima, contó al Rotafono que la investigación fiscal se prolongó durante 7 años y concluyó el año 2025. Según relató, acudió al juzgado para confirmar si la audiencia sería presencial o virtual, pero se enteró de que había sido postergada hasta el 12 de marzo del 2029. Mamani señaló que al consultar por el motivo de esta reprogramación, le indicaron que se debía a la carga laboral, a la carga procesal. Mucha chamba, le dijeron los jueces. Mucho trabajo tenemos, caramba. Tranquilo, cholo. No pasa nada. ¿Cómo que no pasa nada? El familiar cuestionó que el proceso vuelva a retrasarse y pidió la intervención de las autoridades del Poder Judicial para esclarecer las razones de esta decisión.
3: El señor periodista me dijo que es por carga laboral, es lo que me dijo. O sea, no, yo quería hablar con el señor Castellanos, pero no estaba ahí. Entonces yo pedí acceder a la carpeta fiscal y saqué las fotos que le pasé por Rotafono. Entonces, y solamente no me dieron ninguna razón, ¿no? Entonces es por algo que, pues, por eso que ahora me encuentro totalmente preocupado y por eso estoy recurriendo a usted, señor periodista. Por favor, espero contar con vuestro apoyo. Y de la misma manera quisiera hacer un llamado, pues, a las autoridades, principalmente a la ministra de la Mujer, que por favor tomen cartas en el asunto, porque no es justo que este señor esté ahora tranquilo.
2: Bueno, de la misma forma, ¿no es cierto?, el denunciante afirmó que el hombre denunciado ya había sido acusado por otra presunta víctima en el año 2012, por lo que solicitó que el caso sea revisado por las autoridades correspondientes. Aunque usted no lo crea, y por si acaso sucedió en Cusco, ¿eh? Así que las autoridades judiciales, a ver, observar ese caso, ¿ah? Para que no queden mal ante la opinión pública. Ya, basta, pues basta, basta, señores. Las noticias que todo el mundo comenta. El embajador del Perú en las Naciones Unidas, Carlos Pareja Ríos, sostuvo que la presidenta Keiko Fujimori ha reiterado en su viaje a Nueva York que en su gobierno habrá respeto a la separación de poderes y las decisiones del Poder Judicial. La presidenta del Poder Judicial, Janet Tello, rechazó las afirmaciones de Keiko Fujimori ante la Asamblea General de las Naciones Unidas, donde dijo que todavía son juzgados quienes, según sus palabras, asumieron la misión de vencer al terrorismo hace 30 años, 3 décadas. Al respecto, la mandataria sostuvo en declaraciones a RPP que el respeto de la independencia de poderes no significa callarla por lo que llamó errores cometidos en el pasado. Al realizar un resumen de la visita de la mandataria a las Naciones Unidas y Nueva York, el embajador Carlos Pareja sostuvo que Keiko Fujimori desarrolló una amplia agenda enfocada en la promoción de la inversión privada. Detalló que la mandataria sostuvo reuniones consecutivas entre miércoles y jueves en diversos foros empresariales y encuentros bilaterales. Algo que durante su exposición, la jefa de Estado enfatizó como ejes centrales de su gestión: el orden, la estabilidad política, la seguridad jurídica y la transparencia en la ejecución de inversiones. El diplomático indicó que estos pilares buscan generar confianza e incentivar el capital externo. Las noticias que todo el mundo comenta. Un escolar de 9 años permanece en la unidad de cuidados intensivos del Hospital Santa Rosa tras sufrir graves quemaduras durante el encendido de una antorcha en las Olimpiadas de su colegio Juan Velasco Alvarado en el distrito de La Arena, Piura. El menor sostenía la antorcha cuando el fuego alcanzó su rostro y otras partes de su cuerpo. Según información preliminar, se habría utilizado alcohol para intentar avivar la llama. No, pues, señores. Debido a la gravedad de sus lesiones, los médicos solicitaron su traslado a Lima para que reciba atención especializada en el Instituto Nacional de Salud del Niño de San Borja. La familia espera que la evacuación se concrete en un vuelo humanitario y que el menor pueda continuar con el tratamiento que requiere por las quemaduras. El accidente ocurrió durante una actividad por las Olimpiadas Escolares en la institución ubicada en Río Viejo Sur, jurisdicción de la UGEL, la Unión. Los familiares del escolar pidieron a la UGEL, la Unión, y las autoridades educativas investigar cómo se desarrolló el encendido de la antorcha y determinar responsabilidades. Un familiar señaló que el menor habría estado sosteniendo la antorcha cuando se utilizó alcohol, pero hasta el momento no existe una determinación oficial sobre quién habría realizado esta acción. La familia también cuestionó las condiciones de seguridad adoptadas durante una actividad escolar que involucraba fuego y pidió esclarecer lo ocurrido. Tiene toda la razón. ¡Tiempo al tiempo!
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2: Adelante, adelante, Oscar Sánchez. Más pronósticos del tiempo, te escuchamos.
4: Muchas gracias, Jesús Miguel. Buenos días. Vamos a continuar nosotros recorriendo las regiones del Perú, conociendo el pronóstico del tiempo para hoy. Vamos hasta las regiones de Huancavelica y San Martín. Atención, Cusicancha. Huancavelica tendrá cielo despejado durante el día con incremento de temperatura diurna y cielo despejado por la noche con descenso de temperatura nocturna. 4 grados temperatura mínima, 21 grados temperatura máxima. Atención, que Lircay tendrá cielo despejado durante el día con incremento de temperatura diurna, menos 1 grado temperatura mínima, 24 grados temperatura máxima. Vamos ahora hasta la región San Martín. Alao San Martín tendrá cielo nublado con tendencia a cielo nublado parcial al atardecer, 22 grados temperatura mínima, 33 grados temperatura máxima. Chasuta tendrá cielo nublado variando a cielo nublado parcial por la tarde, 22 grados temperatura mínima, 34 grados temperatura máxima. En instantes volvemos para seguir recorriendo más regiones del Perú y contarles el pronóstico del tiempo para el día de hoy.
2: Muchas gracias, Oscar Sánchez. Ya volvemos contigo en cualquier instante. Y después de la pausa. Este es el nuevo sonido de Eusebio y su año. Elecciones 2026. ¿Qué implica que cada vez menos ciudadanos acudan a votar? Todo esto y mucho más en los siguientes minutos de La Rotativa del Campo. Pausa.
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12: Cuatro y 21.
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14: Ya falta poquísimo para las elecciones, pocos días faltan para esta convocatoria a millones de peruanos que irán a las urnas a elegir alcaldes y gobernadores regionales. La responsabilidad es extrema. Hay que votar bien. Nos hicimos una pregunta aquí, los compañeros aquí de trabajo, en la redacción, y nos preguntábamos, ¿no?, ante una revelación clarísima. ¿Qué puede implicar para nosotros los peruanos, para la democracia, que cada vez menos ciudadanos acudan a votar? Este 4 de octubre, más de 26 millones de electores están habilitados, están listos, ya están vigentes para elegir a las próximas autoridades regionales y municipales. Sin embargo, cada vez, queridos amigos, una menor proporción de ciudadanos va a las urnas, concurre a las urnas, acude a las urnas. Estas son cifras oficiales de la Oficina Nacional de Procesos Electorales, por si acaso. Y nos hicimos una nueva pregunta para averiguar en qué regiones se ha reducido la participación electoral y qué puede explicar esta tendencia. ¿Por qué cada vez menos gente va a votar? ¿Por qué? Los detalles en el siguiente informe de nuestra compañera del Poder en Tus Manos, Paloma Verano. Sí, Paloma, te escuchamos con mucha atención. Adelante.
15: Este 4 de octubre los peruanos elegirán a sus próximas autoridades regionales y municipales, quienes tendrán a su cargo decisiones que impactan directamente en su vida cotidiana. Sin embargo, cifras de OMPE revelan que la participación de los ciudadanos en estos comicios ha ido disminuyendo desde los últimos 20 años. Así lo detalla Manuel Ponte, vocero de la entidad.
16: No, lo que se ha registrado es una drástica disminución en la participación. En 2006, por ejemplo, los niveles de participación de personas que iban a votar alcanzaban un poco más del 87%, ¿no? Para el 2022, en la última elección regional y municipal,

0: alcanzó el 76.7%, ¿no? Es decir, que hubieron alrededor de 3 millones de personas más que ha dejado de participar en estas últimas elecciones regionales y municipales.
1: Las cifras también muestran diferencias entre regiones. En Loreto, en 2014, votó el 76% de los electores. En 2022, la participación bajó al 67%, la más baja registrada entre todas las regiones del país. En Pasco, la participación también se redujo. Pasó del 82% en 2014 al 70% en 2022. Iván Lanegra, jefe de la Oficina de Actualidad y Coyuntura de la Pontificia Universidad Católica del Perú, explica qué puede estar detrás de esta menor participación electoral.
2: Hay razones estructurales que tienen que ver con la accesibilidad, la distancia para ir a votar, que tienen que ver con los cambios de domicilio, es decir, que no han registrado un cambio en su ubicación, lo cual hace que estén lejos de donde tienen que votar. La reducción en la práctica de los incentivos para ir a votar, en la medida que las multas ahora son relativamente más pequeñas, y junto a ello, una pandemia, una situación concreta de falta de interés respecto a una elección en particular, que también puede contribuir a una menor participación en las elecciones.
1: Pese a la tendencia a la baja, existen regiones que registraron niveles de participación por encima del promedio nacional, como Puno, Arequipa, Ica, Moquegua y Tacna, que superaron el 80%. ¿Qué puede cambiar en la vida de los peruanos según el voto que emitan en estas elecciones? Manuel Ponte, vocero de OMPE, responde.
0: El voto inevitablemente define quién gobierna en las regiones, en los municipios, ¿no? Y nos permite decidir de manera indirecta quizás sobre algunos temas puntuales, ¿no? Sobre grandes temas como salud, educación, seguridad, obras públicas, ¿no? Sobre todo, entonces nos permite acercarnos a esta toma de decisiones e involucrarnos a través de la participación, ¿no? Más aún en estas elecciones subnacionales, ¿no? Donde quizá el contacto más cercano de la ciudadanía, ¿no? Se encuentra con sus municipios, con los gobiernos locales, donde las decisiones que tomen los gobiernos locales influyen de manera directa en el electorado.
1: Participar en los comicios también implica llegar preparados e informados al día de la votación. Revise con anticipación su local de votación y conozca las propuestas de los candidatos para emitir un voto informado.
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4: Claro, y es preocupante además porque menos gente va a votar cada año, cada 4 años, cada 5 años. Esto, antes la gente iba a votar masivamente porque te ponen tu multa, bueno, por la multa la gente iba y era un desastre. La calidad del voto era desastroso, no votábamos cualquiera, ¿eh? No había tiempo para analizar. Hoy la gente puede aducir muchas cosas, ¿no? Que está cansado, que vive muy lejos, que no cambió su dirección, se ha mudado. Pero esos son los menores, ¿no es cierto? Lo triste sería que no va a votar un ciudadano porque simplemente no le interesa, no le importa, que gane cualquiera porque todos son iguales. Eso denota que hay que seguir trabajando, hay que trabajar, pero identificar el problema es lo más importante. ¿Por qué realmente la gente no va a votar? ¿Por qué no irías a votar tú? ¿Y es el mismo fenómeno para toda la gente que no van a votar? Sería interesante conocer por qué. Para remediarlo, ¿no? Si es importante, hay que remediar, si es un problema, ¿no? Hay que remediarlo. O sea, no nos quedemos en la cifra, por favor, autoridades. No nos quedemos, cada vez más gente o menos gente va a votar, ¿no es cierto? Y especulamos, empezamos a especular. Entonces, para evitar eso, hagamos un examen, una investigación, a ver, una investigación seria. ¿Por qué la gente no va a votar? Y pongámosle remedio si consideramos que es importante. En otras latitudes el voto no es obligatorio. O sea, la gente no va a votar. No porque no le interese, sino que simplemente no va a votar. Y se somete a lo que decida la mayoría de los que van a votar. Así funciona. Pero en fin, son temas que hay que abordar, pero como siempre digo, hay que buscar soluciones si consideramos que eso es muy importante. Estás escuchando La Rotativa del Campo después de la pausa. Ministerio de la Producción impulsa herramientas digitales para MIPES en diversas regiones del país. Todo esto y mucho más en los siguientes minutos de La Rotativa del Campo.
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8: La presidenta Keiko Fujimori informó a través de su cuenta de Facebook que viajará a El Salvador a finales de octubre tras recibir una invitación del mandatario Nayib Bukele. La viceministra de Turismo Liz Chirinos informó que más de 800.000 personas se movilizarían por turismo en el país con motivo de la visita del Papa León XIV en noviembre. El Servicio Nacional de Meteorología e Hidrología, SENAMI, alertó de lloviznas en la costa de la región Ica, con incremento de la velocidad del viento desde hoy lunes 28 hasta el miércoles 30 de septiembre. Las clases en las instituciones educativas públicas y privadas de la provincia de Tacna serán virtuales hoy lunes 28 y martes 29 de septiembre, debido a la paralización del transporte urbano anunciado por este gremio a raíz del alza de combustibles, así lo informó la UGEL Tacna. El gobierno prorrogó el estado de emergencia por 180 días calendario en los balnearios de Las Delicias, Buenos Aires y Huanchaco en Trujillo a partir del 30 de septiembre. La opositora venezolana Claudia Macero, jefa de prensa de la líder opositora María Corina Machado, regresó a Venezuela, de donde salió en el primer semestre de 2025 tras permanecer asilada junto a otros 5 compañeros en la residencia de la Embajada de Argentina en Caracas por acusaciones de supuesta conspiración y traición a la patria. RPP te recuerda, obstruir la ciclovía es una infracción muy grave, sancionada con 660 soles de multa y la retención del vehículo. Faltan 6 días para las elecciones municipales y regionales 2026.
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0: 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Yo recuerdo que una temporada que me mandaron aquí de la radio a México a ser testigo de una de las tantas elecciones que ha habido en el país de los charros, de los aztecas. Y ahí nos dimos con varias sorpresas los periodistas peruanos que habíamos ido a visitar esas tierras, ¿no? Y fuimos a visitar grandes empresas, ¿no? De producción de diferentes. Hay embotelladora, la Coca-Cola, también tiene ya sus empresas, etcétera, etcétera. Y todas las marcas que ustedes puedan imaginar, pegados a los Estados Unidos, ¿no? Y uno de los accionistas mayoritarios de una empresa que tenía más de 3.000 trabajadores, nos decía que la bicicleta es fundamental, pues. La bicicleta es fundamental para ir y venir de trabajo, se ahorra costos y también se contamina menos el ambiente, porque México siempre ha sido un país contaminado. Cuando tú llegabas a México desde el avión, un cielo de color rojo, así cobrizo, bien raro, una contaminación, sobre todo en la ciudad de México. Pero en fin, por eso es importante, pues, los bosques de Chapultepec están ahí precisamente para darle oxígeno a la ciudad. Bueno, en fin, entonces, ¿qué cosas hacían las empresas? El Estado favorecía, les daba crédito para comprar sus herramientas de transporte, se iban en bicicleta, y les daba facilidades en cómodas cuotas. El Estado hacía gestiones, alianzas extraordinarias, estratégicas con empresas que producían bicicletas, y empezaban a facilitar la bicicleta a los trabajadores, y resultó, no sé en qué quedó eso, pero fue una brillante idea. Hoy en el Perú hay muchas ideas muy buenas, como por ejemplo, está impulsando a través de un programa nacional, tu empresa, está impulsando herramientas digitales para MIPES en diversas regiones del país. Eso es importante. Vamos a conversar con nuestro invitado especial de esta mañana, Cristian Flores Magino, director ejecutivo del programa nacional Tu Empresa del Ministerio de la Producción. ¿Cómo está usted, señor Flores Magino? Qué gusto saludarlo. Es una buena noticia que a través del Programa Nacional Tu Empresa, ¿no es cierto?, se esté facilitando la llegada a estas herramientas digitales. Cuéntenos el detalle, por favor, señor Flores Magino. Buenos días.
1: José Manuel, ¿cómo están? Buenos días. Muchas gracias por el espacio. Efectivamente, el Ministerio de la Producción, a través del Programa Nacional de Empresa, viene implementando las sesiones de entrenamiento digital. Ayer hemos tenido la primera sesión de entrenamiento digital con bodegueros aquí en la ciudad de Lima, lo cual nos ha generado una gran expectativa. La apuesta en la digitalización, en la innovación, es una apuesta que lidera el ministro Juan Carlos Requejo, y es frente a ello que venimos impulsando esos talleres. Estos son talleres, José Manuel, sí, prácticos, donde el empresario, el bodeguero, lleva el equipo con el que utiliza día a día. Por ejemplo, los bodegueros usan sus celulares. Entonces, nosotros con sus celulares les ayudamos a no solo a tener billetera digital, sino también al manejar sus ofertas, al uso de inteligencia artificial, que hoy por hoy es una herramienta necesaria, y también a cómo identificar páginas web reales y falsas, ¿no? Para que evitar con esto que los engañen.
0: Claro, interesante. Ahora, esta capacitación, esta facilitación de la tecnología, ¿no es cierto?, a los bodegueros y a otros sectores, micro y pequeñas empresas, ¿tiene un costo o es gratuito?
1: José Manuel, gracias por la pregunta, es totalmente gratuito. Yo solo invito a que estén atentos todos los empresarios MIPES, también los bodegueros y también los de los mercados de abasto, que estén atentos a las redes sociales del Ministerio de la Producción y de tu empresa.
0: Es decir, yo puedo ingresar a la página web, digamos, y allí encuentro toda la información para poder inscribirme. ¿Cómo es el mecanismo para participar?
1: Así es, José Manuel. En las redes sociales del Ministerio de la Producción, que se encuentran como Produce, uno busca y va a ver ahí todas las distintas capacitaciones que el Ministerio de la Producción implementa, todas de manera gratuita, en innovación, en transformación tecnológica, que lo dicta el Instituto Tecnológico de la Producción, y nosotros también, que estamos como programa Tu Empresa. Ahí van a ver la convocatoria, hacen clic en la convocatoria y se inscriben, llenan sus datos y ya están dentro de ellos. Igual, José Manuel, si nos quieren escribir porque tienen consultas, nos pueden escribir al 914-104-392.
0: Despacito, a ver, 914...
1: 104
0: ¿Ya?
1: 392.
0: 914-104-392. Es un WhatsApp que pueden escribir y hacer la consulta correspondiente. Ahora, todo lo que usted nos está indicando, don Cristian Flores Magino, esto no es una capacitación de esas tradicionales, ¿no? es una capacitación integral, ¿no? Porque creo que acompaña también a todo, a en esta transformación digital, a todos los beneficiados, ¿no?
1: Sí, José Manuel, no es una capacitación ordinaria, este es un taller que el empresario va con el equipo, nosotros invitamos que use, que lleve al ministerio o al lugar donde desarrollamos la sesión de entrenamiento digital, el equipo que usa día a día, y nosotros invitamos a la academia y también invitamos a la gran empresa especialista, dígase a Meta, a TikTok, a IAB, a CyberWow, a Claro y así a distintos invitados especializados. Entonces juntamos la academia, la gran empresa, nosotros como ministerio y el empresario MIPE en un espacio que no solo dura más o menos en promedio medio día o a veces un día, dependiendo de la temática, y el objetivo es que el empresario se vaya con algo tangible. Entonces, si hablamos de marca, entonces se vaya utilizando un programa que le ayude a diseñar su marca. Igual con fotografía, igual con presencia digital, igual con el uso de correos.
0: Correcto. Entonces, pues cualquier consulta, señores, anoten este número a nivel nacional, 914-104-392. 914-104-392 para hacer las consultas correspondientes. Muchísimas gracias. Yo antes de empezar la conversación con ustedes, don Cristian Flores, imagino, hablaba de mi experiencia en México ya de la adquisición y facilidades para comprar bicicletas, porque allá la contaminación es horrible y muchos trabajadores, muchos obreros ahí, entonces les daba, el Estado daba facilidades para comprar, digamos, a través de las empresas, en coordinación con las empresas para ir descontando por planilla, digamos, y trabajar directamente con las productoras de México, las importadores de bicicletas. En este caso, algo similar se podría hacer con las compus, con los celulares, no sé, algo se puede hacer porque es un negocio para todos, ¿no es cierto? Y se beneficia a miles y miles de trabajadores, pero para eso hay que armar pues un plan significativo. Ustedes son capacitadores, no está en sus manos, esto tiene que tomarse una decisión política para ver si se puede hacer, pero sería un gran beneficio, ¿no?, que el bodeguero, digamos, la persona del microempresa tenga la máquina, que es sin la máquina también pues poco puedo hacer, ¿no es cierto? Así es. Sería genial, ¿no es cierto? Pero esperemos a ver quién puede tomar en sus manos eso. Sí, a ver.
1: Si me permites, tu consulta es clave, porque hoy por hoy el ministro Juan Carlos Requejo está liderando todo el tema de innovación a través de ProInnovate, donde son destinados más de 100 millones de dólares en la inversión en innovación. Este es un fondo no reembolsable, es decir, el Estado invierte en la innovación, defiende a sus emprendedores, va en la línea de lo que tú dices. Entonces, esto ya existe, es una realidad. El ministro lo viene liderando, entonces yo te agradezco porque a través tuyo, ¿no?, le damos en realidad visibilidad para que mayores cantidades de emprendedores, empresarios y jóvenes innovadores decidan investigar, inscribirse y poder ser financiados por el Estado.
0: Genial, entonces, una magnífica noticia. Don Cristian Flores Magino, director ejecutivo del Programa Nacional Tu Empresa del Ministerio de la Producción. Hasta la próxima, señor. A ver si la próxima seguimos con buenas noticias, ¿ah?
1: Gracias, Jesús. Un abrazo.
0: Hasta
1: luego.
0: Hasta la próxima. Hasta la próxima. Caramba, caramba, esta es una buena noticia, sinceramente. Si se puede adquirir de esa manera y facilitarle las cosas a los trabajadores, a los pequeños emprendedores a nivel nacional, sería una gran, un gran aporte. Al final me dijo Jesús, me dijo mi nombre. Se la pasó diciéndome José Miguel, José Manuel, Manuel Jesús. Pero no importa, eso a mí no me importa, porque a veces se confunde, pues. Me han dicho hasta Miguel Humberto, ya no está con nosotros, está en los cielos, Miguel Humberto Aguirre, lo recordamos. Pero digamos, esto es secundario. Pero me gustaría que me digan Jesús Miguel, por favor. Gracias. Vamos a la pausa y regresamos. Después de la pausa, ¿qué tenemos, compañeros? Ah, viene Ronda Nacional Informativa. Que se preparen a despertar. Muchachos, muchachos, a nivel nacional, los reporteros, ¿ah? Vienen los despachos. Y además, vayan escribiendo, pues, vayan escribiendo. La gran comunidad de la Rotativa del Campo por algún mensaje que ustedes quieran enviar. ¡Chao! Ya regresamos.
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7: 4:46.
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5: Vamos inmediatamente con nuestros compañeros en el Centro de Noticias de RPP. Adelante, adelante, más noticias.
6: Gracias, buenos días. Directo, en directo, una pareja ha sido detenida y viene siendo investigada por el delito de extorsión. Un hecho reportado en la ciudad de Trujillo, en la región de La Libertad, según ha informado la policía. Particularmente, agentes del Departamento de Investigación Criminal, la de Pinqui Este, del Distrito del Porvenir, intervino en flagrancia a un hombre y una mujer que han sido sindicados de ser parte de una banda criminal denominada Los Injertos del Norte. Según las investigaciones policiales, una víctima justamente de extorsión denunció el registro de videos y mensajes amenazantes a través de WhatsApp donde se le pedía dinero. Las primeras diligencias llevaron a la captura de estas personas aún en proceso de identificación. También en el operativo de intervención se logró incautar a estas dos personas, un hombre y una mujer, 6 celulares, los cuales ya son parte de las primeras pericias de agentes de criminalística. Directo, en directo, RPP.
5: Vamos a otro punto del país con más noticias, directo, en directo. Atención.
7: Hola, ¿qué tal? Muchas gracias. Directo en directo. Hoy lunes 28 de septiembre, la provincia de Santa Cruz, en la región Cajamarca, celebra el Día Central de Festividad en honor al Señor del Costado, imagen religiosa que conoce muy bien el Papa León XIV, pues cuando él se desempeñaba como obispo de Chiclayo, visitaba este lugar asiduamente, sobre todo para presidir la misa central. De acuerdo al programa de actividades, hoy desde muy temprano la banda de músicos recorrerá las principales calles de la ciudad. A partir de las 10 de la mañana se va a oficiar la misa, que va a ser presidida por el obispo de Chiclayo, Monseñor Edinson Farfán, quien estará acompañado de diversos sacerdotes. Para las 11 se tiene previsto que se realice la procesión, en la que la imagen religiosa de tamaño real recorrerá en andas las calles principales de la localidad. Al finalizar la procesión se va a desarrollar una exhibición de marinera norteña en el atrio de la Iglesia Inmaculada. Recordemos que la provincia de Santa Cruz también está contemplada como una de las locaciones que visitará en el mes de noviembre su santidad, y la población espera este reencuentro. Directo en directo, RPP.
5: Muchas gracias, compañeros. El turno para los mensajes de la gran comunidad. Vamos, vamos.
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5: El primer saludo que llega viene desde Newark, New Jersey, de Estados Unidos. Julio Barrios. Fuerte abrazo a toda la gente. Fuerte abrazo. Es una gran comunidad de peruanos que reside. Ahí hablan español. Si quieres hablar inglés, de verdad, no vayas a un lugar donde estén latinos, porque no vas a aprender, te vas a seguir comunicando en español. Ese es un dicho que se utiliza mucho en los Estados Unidos, ¿no? Pero bien, saludos, saludos. Gracias, Gerardo, por el recuerdo. Sergio Sotelo, desde el Norte Chico. Guacho, C, del gobierno regional de Lima, por si acaso, ¿eh? Así es. Marvel Soft desde Ica, con su oración del día. Amado Dios, en este nuevo día te agradezco por la vida y por mi familia. Derrama bendiciones sobre nosotros. Cuida nuestra salud y acompaña a cada uno de nuestros pasos. Luis Jerónimo Alejo Ancash, ¿qué nos dice? Desde ya saludamos la participación para el 6 de octubre en el Congreso de la República a los pequeños productores de fresa de la Asociación de Productores 2 de Marzo de Pocra. Esto queda en Recuay, Ancash. Y a su presidente Johnny Ramírez Rojas. Saludos a esa comunidad de agricultores de fresas. Seguimos avanzando. Ricardo Jiménez Fernández. Gracias, gracias por mantenernos bien informados y en contacto con nuestra madre tierra. Muchas bendiciones. Saludos desde la bella ciudad de Cutervo, Cajamarca. Ahí está la prueba. Ahí está la prueba, señores. No, hombre, no les doy el teléfono porque tengo que pedir, ¿no es cierto?, autorización a nuestros seguidores. Vamos a ver. Nos escribe también Naibel Torrealba. No dice de dónde. Saludos, Naibel. Gumercindo Ñaupar y Leiva. Se está haciendo famoso con nosotros, Gumercindo. Nos escribe todos los días, nos escribe desde Tarma, de la bella Tarma, la perla de los Andes. Saludos, saludos, hincha acérrimo del ADT de Tarma. Enzo Batuone, periodista y bombero, con las últimas. José Antonio desde el Agustino. Máximo Amaro León desde San Pedro de Cajas, también en Tarma. ¿Quién más? Está Dante, Juan Rosa Ríos Hurtado, muchas gracias. Está, nos manda saludos Nelson Reyes también. ¡Caramba! Nelson Reyes, abrazo. ¿Ah? ¡Viva Chávez, compañero! ¡Ay, ay, ay! Jean Claudet, notas de prensa. Aquí hay una nota bien simpática que nos manda Janet Claudet. El buque escuela a vela más grande de Latinoamérica llegó a Guayaquil como parte de su viaje de instrucción al extranjero VIEX 2026 y junto a la Casa Perú acercó la diversidad turística, cultural, gastronómica y exportable del país a los visitantes ecuatorianos. Durante 4 días, más de 2.000 personas llegaron hasta el muelle Contecón en Guayaquil para visitar el BAP, Buque Armada Peruana Unión, y recorrer la Casa Perú, espacio de promoción de la marca Perú impulsada por la Comisión de Promoción del Perú para la Exportación y el Turismo, vale decir PROM Perú. Gracias por la nota, Janel Café. Natalia Montero, muchas gracias por escribirnos. César Carrillo desde los Estados Unidos. Perú, dice, 33 millones de habitantes, cerca de 70 generales de la policía. Estados Unidos, 350 millones de habitantes, no existe grado de general de la policía. ¡Qué buena! César Carrillo. Es diferente, pues, César. Es diferente. Gustavo Ricardo Cano Ugarte. Un fuerte abrazo, Gustavo Ricardo, un fuerte abrazo. Omar Antonio desde Cusco. Fuerte abrazo. Carlos Alfredo Igreda. ¿Ah? Raúl desde Nazca. Augusto desde Cieneguilla. Olga Rato desde Punta Hermosa. Carmen Avisqueta, periodista también ya. Se va al Ministerio de Educación, trabaja en el Ministerio de Educación, Carmencita. Giraldo Canaza Cáceres. Sigue Miguel Tupayachi desde Suecia. Aida Laura, un fuerte abrazo. José Luis. ¿Ah? José Luis estuvo el día viernes, estuvo con nosotros, es dirigente sindical. Es dirigente José Luis Sandoval. Ahora, fuerte abrazo, José Luis. A Bernardo Basadre, un fuerte abrazo también. ¿Ah? Muchas gracias por estar en sintonía de RPP. Carlos González Cisneros desde Huarochirí. Caramba. A Mario Cueto Cárdenas, colega en Ayacucho. A Fidel desde Ica. A Jorge Luis desde Catacao. A Irma Talledo desde San Miguel en Lima. A Julito Alzola, también escuchando la rotativa del aire. A Maggi Ordóñez Romero. A Lina Vázquez. A Irene. Muchísimas gracias, Irene. Un fuerte abrazo. Saludos a Tito. Lucho Tipalte, Melgarejo. Máximo Monroy, Pedro Pablo, a Max Obregón, mi promoción, un fuerte abrazo. Hasta aquí, la rotativa del campo. Ya viene la primera edición de la rotativa del aire. Un fuerte abrazo a todos. Cuidemos a los niños. Chao.
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9: Son las 5 en punto. 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
12: A través de una transmisión desde su cuenta de Facebook, la presidenta de la República, Keiko Fujimori, informó que ha recibido la invitación del mandatario de El Salvador, Nayib Bukele, para visitar dicho país.
13: Hemos recibido la invitación del presidente Bukele para que el mes de octubre, ¿no?, podamos ir a visitar El Salvador. No podemos contar muchos detalles todavía, ¿no?, pero será a finales de octubre.
12: Al respecto, el ministro de Relaciones Exteriores, Carlos Spa, confirmó que la invitación incluye una reunión con el mandatario Nayib Bukele, por lo cual vienen elaborando la agenda de visita.
14: Estamos en el proceso ahora de la elaboración de la agenda. Estamos seguros que ese viaje va a servir mucho para, en el tema de las lecciones aprendidas de la lucha contra la criminalidad, la inseguridad ciudadana.
12: El Registro Nacional de Identificación y Estado Civil, RENIEC, amplió su horario de atención desde las 6 y 15 de la mañana de hoy en sus agencias a nivel nacional para el recojo del DNI, así lo informó la jefa de la institución, Carmen Velarde.
15: Porque nos quedan 600.000 DNIs por ser recogidos. Solo en esta agencia de San Borja tenemos 17.000 y en el centro de Lima tenemos poco más de 100.000 DNIs que están esperando por sus dueños. Y estamos en nuestras principales agencias, por lo menos son cerca de 200 agencias, las más grandes de RENIEC, donde tenemos estos DNIs para ser recogidos.
12: Durante una actividad en Cieneguilla, el candidato a primer regidor de Lima por Renovación Popular, Rafael López Aliaga, se pronunció sobre el gobierno de la presidenta Keiko Fujimori y cuestionó su desempeño, indicando que esperaba más.
16: Quiero que la vaya bien a la señora Fujimori, pero esperaba más, esperaba reacción inmediata, que desaparezca ministerios, que su mismo ministro salga a decir, en salud tenemos 80.000. ¿Cuántos son médicos? 10.000. Enfermeras, parte de los 10.000. ¿Y 70.000 qué son? ¡Vamos!
12: La Policía Nacional incautó más de 1.500 explosivos e insumos que presuntamente estaban destinados a actividades vinculadas con la minería ilegal en la provincia de Patás, en La Libertad. El Papa León XIV afirmó que invocar el nombre de Dios para legitimar la violencia o la opresión es una profanación en su discurso ante varios líderes de otras religiones durante su etapa en Metz, en la última jornada de su visita a Francia. Faltan 44 días para la visita del Papa León XIV al Perú.
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9: Son las 5:04.

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0: estamos, amigos. Buenos días. Arriba esos ánimos a despertar, a iniciar una nueva semana. Vamos acabando ya el mes de septiembre. ¿Cómo están en la capital? Hola en Cusco, en Arequipa, en Trujillo, en Iquitos. Hola, por supuesto, a todo nuestro país que se levanta desde muy temprano. Ucayali, nos dicen por aquí, San Martín, por supuesto, todos conectados a RPP, confianza y credibilidad por todos los medios. Recuerden, a través de Audio Player, el dispositivo que pueden descargar en sus equipos móviles, seguimos todos bien informados y siguen, por supuesto, la rotativa del aire en directo. Mi nombre es Joana Castro, hay mucha información, como todos los días en realidad, porque este país no descansa, pero sobre todo después de algunas informaciones del fin de semana, venimos recargados y los vamos a estar acompañando hasta las 8 en punto. Muchas de estas informaciones lamentablemente llegan del ámbito policial porque a través de un operativo en un inmueble ubicado en la calle Los Jazmines, estamos hablando del distrito limeño de Los Olivos, efectivos policiales capturaron a dos presuntos integrantes de la organización criminal Los Pepes, dedicada, escúchenlo bien, a extorsionar a conductores de empresa de transporte público, sobre todo en la zona de Lima Norte. Y los detenidos fueron identificados ya como Adrianis del Valle González Rivera, de 36 años, y Gabriel José Ramos Domínguez, de 35, ambos de nacionalidad venezolana. Así lo ha detallado el coronel Olguer Obanto, jefe de la División de Extorsiones de la Policía Nacional.
1: Es que se logra detener a estos dos ciudadanos venezolanos, quienes, ¿no?, serían las cuentas que recibían las principales cuotas extorsivas en estos meses que esta empresa de transporte público venía siendo víctima de extorsión. Gabriel Ramos Domínguez, uno de los números incriminados, y Adrián del Valle González, ambos de nacionalidad venezolana, diversas especies que han sido incautadas, como tarjetas de ahorro, cuentas, teléfonos celulares y también los vouchers, algunos vouchers que no hacen otra cosa que corroborar que se encuentran inmersos en el delito de extorsión.
0: Y bueno, de acuerdo con la investigación policial, los dos intervenidos exigían el pago de 90 soles semanales. Esta cantidad de dinero le exigían por cada unidad de la empresa de transportes que cuenta con aproximadamente entre 100 y 120 vehículos. Vayan sacando ustedes ahí ya el cálculo de la cantidad de dinero que se llevaban nada más de manera diaria. Los actos extorsivos se realizaban desde junio de este año y recientemente los delincuentes habrían elevado el cobro hasta 120 soles por semana. O sea, no les fue suficiente cobrar a cada unidad 90 soles, sino que ya lo habían elevado a 120 por semana. Los extorsionadores utilizaban un grupo de WhatsApp denominado Los Pepes, donde registraban los pagos realizados por los conductores. Es decir, llevaban toda una logística, un orden de sus extorsiones. Proporcionaban también números de cuentas bancarias. Solicitaban que se enviaran los comprobantes de los depósitos junto con el número de la unidad. Si utilizaran todo ese orden en realidad y esa logística para cosas buenas, sería maravilloso. Pero no, ¿para qué? Para la extorsión. Durante el operativo, los agentes incautaron dos teléfonos celulares, dinero en efectivo, tarjetas bancarias y vouchers de depósitos. Los dos intervenidos son investigados por la presunta comisión de los delitos de extorsión y banda criminal. Y los delincuentes, para determinar la participación, continúan, por supuesto, no solo ellos, sino otras personas, se tienen que establecer los enlaces en esta organización criminal. Sin embargo, la policía ha hallado, por supuesto, información importante. Son las 5 de la mañana con 9 minutos, 5 con 9. El epidemiólogo de campo y ex viceministro de Salud Pública, Percy Minaya, advirtió que los casos de sarampión en el Perú podrían triplicarse, incluso cuadruplicarse durante el próximo mes debido a las bajas coberturas de vacunación en varias regiones del país. Esto lo hemos conversado varias veces y definitivamente existe una preocupación. Lo que no existe, digamos, es esta conexión o este entendimiento con los padres de familia para que efectivamente vayan a vacunar a sus hijos, sobre todo en el plazo que corresponde a las dosis de vacunación de sarampión, que es hasta el año y medio. Si su niño o su niña tiene más edad, por supuesto, puede y debe colocarles las vacunas. Si son adultos y no saben si se colocaron las dosis, también lo pueden hacer, pero le corresponde, sobre todo a los padres de familia, llevar y completar el esquema de vacunación de sus hijos. Minaya ha explicado que el virus puede contagiar hasta a 18 personas no inmunizadas tras la exposición de un caso y ha estimado que aproximadamente 1,5 millones de niños no han recibido sus vacunas o tienen esquemas incompletos. Una sola dosis tampoco los protege, así que atentos con esto, escuchamos.
2: Los niños que se encuentran acumulados y que son susceptibles están alrededor de 1,200,000 a 1,5 millones de niños que no han sido vacunados o que no han recibido sus vacunas completas en su momento. Ellos están mucho más expuestos.
0: Bueno, ¿qué más ha señalado el especialista? Que Puno concentra actualmente la mayor cantidad de casos, región que registra bajas coberturas de vacunación. También ha indicado que la epidemia afecta principalmente a adultos jóvenes entre los 29 y los 20 años, adolescentes entre los 12 y los 19 años. Y Percy Minaya hizo hincapié en que el Ministerio de Salud debe reforzar la vigilancia epidemiológica y las campañas de vacunación, además de mejorar el trabajo con comunidades indígenas y fortalecer los servicios de salud, especialmente en zonas rurales y de la selva.
2: Nosotros deberíamos tener una información muy transparente de lo que viene ocurriendo con las vacunas que tienen un alto valor social, por ejemplo. ¿Y por qué lo digo? Porque hoy día es posible que uno entre a la página web del Ministerio de Salud y encuentra las coberturas de vacunación a nivel de región, pero no las encuentra ni para provincias ni para distritos. No sabes cómo se encuentra el nivel de vacunación en comunidades específicas, y deberíamos tenerlo, porque esa sería una manera de mejor planificación.
0: Bueno, ahí está, efectivamente, ¿no? Hay mejores formas, hay formas definitivamente de mejorar la vacunación, la planificación, pero sobre todo también de llegar a las zonas más alejadas y llegar incluso con miembros o con agentes, con representantes de comunidades que puedan erradicar, sacar de contexto estas ideas falsas y sobre todo estas ideas equivocadas que hay con relación a la vacunación. Finalmente, he recomendado acudir a un establecimiento de salud ante síntomas como fiebre alta, conjuntivitis, erupciones en la piel, y ha pedido completar el esquema de vacunación en los niños, en los más pequeños. 5:12 están en RPP Confianza y Credibilidad por todos los medios. Las Fuerzas Armadas y la Policía Nacional, integrantes del Comando Unificado Puma, enfrentaron e hicieron retroceder a miembros de la organización criminal transnacional denominada Los Comandos de la Frontera durante la Operación Zancudo, así se llamó esta operación, que fue ejecutada, por cierto, en la provincia de Putumayo, en la región Loreto, límite con Colombia. Tras una labor de inteligencia, las fuerzas del orden ubicaron a los miembros de este grupo armado en inmediaciones del centro poblado San Belín de Yaricaya, distrito de Teniente Manuel Claviero. Con el lugar, o en este lugar, identificaron, por supuesto, a agentes importantes. Se desplegó el operativo y se produjo un enfrentamiento que obligó a los criminales a huir, mientras que tres de ellos cayeron al río Yaricaya. Las condiciones, por cierto, de seguridad, así como la profundidad y el caudal del río, hicieron imposible, en realidad, unas labores de búsqueda de los cuerpos. Y una vez que ya se aseguró la zona, que los militares y los policías encontraron material que habría sido utilizado por la organización ilegal, entre ellos, por ejemplo, que encontraron un fusil M16 con cargadores, hallaron también dos pistolas, una granada de guerra, imagínense ustedes, y diversas municiones. También se hallaron equipos ligeros de combate, uniformes tipo Ejército de Colombia, habían mantas de camuflaje, habían medicamentos y herramientas. Y los denominados Comandos de la Frontera son un grupo, para quienes no lo saben, se los contamos, armado, organizado, residual, que surgió aproximadamente en el año 2017, conformado por disidentes de las FARC que operan en las zonas fronterizas con Colombia, Ecuador y Perú, y sus actividades ilícitas están vinculadas al narcotráfico, a la minería ilegal y a otros delitos. Son las 5:14, están en RPP Confianza y Credibilidad. En breve volvemos con más información, no se muevan de RPP y sobre todo de la rotativa del aire.
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4: Son las 5:15.
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5: El precio del dólar es de 3 soles con 42 céntimos de acuerdo con el Banco Central de Reserva del Perú. En el mercado paralelo, el tipo de cambio es de 3 soles con 39 céntimos para la compra y de 3 soles con 43 céntimos para la venta.
4: 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Te da la hora. 5 y 16. 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

0: 5 y 19. 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
1: Tras la denuncia de un conductor de transporte público, la Policía Nacional detuvo en el distrito limeño de Los Olivos a dos personas presuntas integrantes de la banda criminal denominada Los Pepes. Según la denuncia, los investigados estarían vinculados a una modalidad de extorsión a conductores de transporte público. Agentes de la Policía Nacional ubicaron y capturaron en el distrito limeño de Comas a un ciudadano peruano requerido por la justicia argentina por el delito de abuso sexual. El detenido registraba la notificación roja de Interpol. En Ucayali, durante un patrullaje preventivo ejecutado en el distrito de Cayería, efectivos policiales detuvieron a un hombre de 42 años, quien registraba una requisitoria vigente por el delito de homicidio simple, solicitada por el juzgado unipersonal de Puerto Inca, Huánuco. Agentes de la Policía Nacional capturaron a un presunto integrante de los Malos de la Calle, vinculado a extorsiones a comerciantes en el distrito limeño de Ate. Las amenazas buscaban imponer el miedo, pero la investigación policial siguió la pista. El caso se inició tras la denuncia de una comerciante que venía recibiendo mensajes en los que le exigían 500 soles inicialmente y pagos diarios de 20 soles bajo amenazas contra ella y sus familiares. La Policía Nacional, mediante un operativo de interdicción de tráfico ilícito de drogas, incursionó en el distrito de Huipoca, provincia de Padre Abad, en Ucayali, donde ubicó y destruyó un laboratorio rústico activo destinado al procesamiento de pasta básica de cocaína. Durante la intervención se halló un centro de acopio con 3 toneladas de hoja de coca en proceso de maceración.
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2: Bueno, y luego de nuestro reporte policial, aquí en la rotativa del aire, tenemos el reporte en directo de Mabel Alba. Mabel, muy buenos días.
3: Joana, ¿cómo estás? Buenos días, directo en directo. Un ciudadano de 75 años retomó la comunicación con el rotafono de RPP para informar que luego del llamado hecho a las autoridades de salud, representantes de la institución se comunicaron con él para detallarle la fecha de su tomografía. Esta evaluación es indispensable para su posterior traslado al Hospital 2 Ramón Castilla, ubicado en el Cercado de Lima. El adulto mayor esperó por más de 4 meses para acceder a esta tomografía de tórax computarizada, requerida debido a la enfermedad broncopulmonar que padece. El examen se realizará finalmente hoy a las 10 de la mañana en el Hospital Emergencias Grau, en el Cercado de Lima. Escuchemos el mensaje que nos dejó Guillermo Palomino Seña.
4: Me llamaron para confirmarme de que tengo una cita el día lunes 28 a las 10 de la mañana, y le agradezco a RPP, a Rotafono.
3: Joana, la condición médica hacía que el paciente padeciera de tos crónica, inflamación y cicatrización de los tejidos pulmonares. Tras esta primera evaluación, Guillermo Palomino podría ser derivado al Hospital 2 Ramón Castilla para continuar con su procedimiento médico y tratamiento. Directo en directo, RPP.
2: Muchas gracias, Mabel Alba. Qué bueno que sea adulto mayor, 75 años, 4 meses esperando por un examen, en realidad que deberían hacerlo pronto, no solo por su edad, sino porque el tiempo va transcurriendo y en el tema de salud esto es fundamental. Esperar puede ser una gran diferencia en general entre la vida y la muerte. El rotafono siempre a su disposición, el 999-001-800, el WhatsApp las 24 horas del día. Tenemos ahora en directo a Andrea Jara en Los Olivos. Andrea, muy buenos días, cuéntanos.
5: Muy buenos días, directo en directo. Un colectivero fue asesinado y quemado dentro de su unidad de transporte en la primera de pro en plena Panamericana Norte, en el distrito limeño, con dirección al centro de Lima. Según sus compañeros, la víctima fue identificada como Pedro Vega y es de nacionalidad venezolana. Según un testigo que vio el crimen, 3 hombres llegaron en una camioneta. La víctima se encontraba dentro de su unidad durmiendo cuando los delincuentes rompen la luna con piedras para atacar a la víctima y luego incendian la unidad. Escuchemos.
6: Habían bajado personas y yo pensaba que eran disparos, pero han sido piedras. Claro, en piedras. En esas cosas piedras

0: lo han matado. Esto está planeado. Claro. Porque antes de eso, yo trabajo, por ejemplo, que me recruceo, ¿no? Antes de eso vino una moto. Se paró la moto. Oye, la moto medio, se paró así, medio sospechoso, ¿no? Se paró, habló y habló por el celular y ahí se fue. Y al rato nomás apareció la 4x4.
1: RPP habló con los compañeros de la víctima. Ellos aseguran estar siendo extorsionados desde el inicio de este año 2026 por una banda criminal que se hace llamar Los Mexicanos. Ellos les piden 40 soles semanales de cupo a través de un único grupo de WhatsApp y es a través de un único QR también de pago que todos depositan este monto. Inclusive nos mencionaron que estos delincuentes hace algunos minutos han enviado un video del atentado, pero mientras hablaban con nosotros, estos delincuentes les han enviado un mensaje a través de este grupo de WhatsApp diciendo, amenazando con asesinar a otro transportista si seguían hablando con medios de comunicación. Ellos también nos han mencionado que estas amenazas son constantes y hace aproximadamente 2 meses les habían advertido de que si no pagaban estos 40 soles semanales, uno de ellos sería asesinado. Directo en directo, RPP.
2: Muchas gracias, Andrea Jara, por ese reporte, por la información. Qué grave en realidad, varios puntos del reporte que nos cuenta Andrea. Primero, escuchamos una declaración de una persona que, si bien es cierto, puede estar contándole lo que ha sucedido, el tono en el que lo dice y, digamos, la manera tan rápida de contarlo nos indica que estamos normalizando y eso está definitivamente mal. No podemos normalizar ninguna situación de extorsión, no podemos normalizar de que si se acerca una moto, de repente entonces ahí llegó la primera amenaza. No podemos normalizar que de pronto 5:26 de la mañana, como se levantan muchos peruanos, empecemos a escuchar que un conductor, ya sea informal o formal, acá esta parte la vamos a dejar de lado definitivamente porque no tiene nada que ver, se trata de una vida. Un conductor fue asesinado, quemado dentro de su unidad. Y no podemos normalizar que mientras las personas están exigiendo justicia y están haciendo, por ejemplo, un reporte, les continúen llegando amenazas para intentar silenciarlos. Necesitamos poner orden definitivamente en nuestro país. Gracias, Andrea, por esa información, por ese detalle, en realidad, que realmente, y sí lo digo personalmente, sí me perturba, sí me pone de mal humor, sí me disgusta mucho saber que no estamos seguros en las calles, que no estamos seguros en algo que utilizamos constantemente, que es el transporte público, y que los conductores, porque lo han contado aquí en RPP en más de una ocasión, están trabajando asustados. Vamos con otro tipo de detalles con relación a otro tema. Esto ha ocurrido en el sur de nuestro país, en Tacna. Las clases en las instituciones educativas públicas y privadas de la provincia de Tacna van a ser virtuales o, en todo caso, remotas también, ¿no? Como lo quieran llamar, hoy y mañana martes, debido a la paralización del transporte urbano anunciado por un gremio, y esto lo ha señalado la UGEL de Tacna. Esta medida alcanza a las instituciones educativas de los distritos de Tacna, Gregorio Albarracín, Ciudad Nueva, Pocoyay, Alto de la Alianza, Calaná y Pachía. La disposición lo que busca es evitar dificultades de traslado y proteger sobre todo a los más pequeños, a los estudiantes, a los adolescentes, además del personal educativo. La Unidad de Gestión Educativa Local de Tacna ha pedido a los directivos coordinar con los docentes, con los maestros, comunicar con tiempo. Por supuesto, esto ya lo deben saber las familias en el sur de nuestro país, en Tacna, que hoy hay clases virtuales. Es una modalidad de trabajo distinta. Las actividades deberán continuar sin interrupciones durante estas dos jornadas, hoy lunes y mañana martes, y la Dirección Regional de Trabajo de Tacna también ha comunicado que las empresas públicas y privadas brinden tolerancia a los trabajadores porque se está justamente anunciando y se va a llevar a cabo un paro de transportistas urbanos. Julián Flores, que es el presidente de los transportistas del servicio público, lo contó y lo dijo a RPP que esta medida es por el alza en el precio de combustibles, que está cerca de los 30 soles por galón. Son las 5 de la mañana con 28 minutos. 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Desde ahí también la rotativa del aire en directo. Volvemos luego de titulares.
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4: 5:30. 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
6: La presidenta Keiko Fujimori informó a través de redes sociales que viajará a El Salvador a finales de octubre tras recibir una invitación del mandatario salvadoreño Nayib Bukele.
7: La viceministra de Turismo, Liz Chirinos, informó que más de 800.000 personas se movilizarían por turismo en el país con motivo de la visita del Papa León 14 en noviembre.
6: El gobierno prorrogó el estado de emergencia por 180 días calendario en los balnearios de Las Delicias, Buenos Aires y Huanchaco, en la ciudad de Trujillo, región La Libertad, a partir del 30 de septiembre debido a los procesos de erosión costera y oleajes anómalos.
7: Las clases en las instituciones educativas públicas y privadas de la provincia de Tacna serán virtuales hoy y mañana 29 de septiembre, debido a la paralización del transporte urbano por el alza de los combustibles. Así lo informó la UGEL Tacna.
6: 8 personas fallecieron y 1.800.000 se ven afectadas por las fuertes lluvias e inundaciones que afectan a casi 30 provincias de Tailandia, incluido Bangkok, que continúa parcialmente anegado y con distritos aislados.
7: RPP te recuerda, obstruir la ciclovía es una infracción muy grave. Se sanciona con 660 soles de multa y la retención del vehículo.
6: Faltan 6 días para las elecciones municipales y regionales 2026.
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10: A esta hora Amazonas tiene 10 grados y por la tarde la temperatura llegará a 22. Huancavelica tiene 4 grados y para el mediodía se anticipa que la temperatura llegue a 15. Además, Cerro de Pasco presenta 1 grado y al mediodía se estima una radiación de 10, considerada muy alta. Se prevé un cielo muy nublado.
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4: Cinco y 33. 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
14: Cinco de la mañana con 34 minutos. Le preguntamos a Irwin, ¿qué novedades nos tienes para hoy?
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14: Gracias, Irwin, por esa información, por supuesto importante. 5:34 para quienes recién se despiertan, acaba de sonar su alarma y comienzan justamente a iniciar sus actividades. Les recordamos, en el sur de nuestro país, clases remotas hoy y mañana debido a paro del sector de transporte público. Otra de las cosas importantes que queremos contarles es que el titular de la OMP ha señalado que no solo la seguridad de los candidatos, sino la de todas las personas, la de los trabajadores importa. ¿Por qué decimos esto? El jefe interino de la Oficina Nacional de Procesos Electorales, Bernardo Pachas, ha condenado y ha sido muy, digamos, tajante la cifra de 83 casos de amenazas y ataques dirigidos a candidatos que participan en las elecciones regionales y municipales 2026, una cifra que fue revelada por el Jurado Nacional de Elecciones, ARPP. Y Pacha Serrano también ha revelado que dos trabajadores de la OMPE en la localidad de Atalaya, en la región Ucayali, vienen siendo víctimas de amenazas de muerte.
15: Por ejemplo, en la selva han amenazado de muerte a dos trabajadores y hemos puesto la denuncia. La violencia no lleva a ningún lado, por el contrario, agrava más las cosas. Cualquier situación agresiva o cualquier muerte violenta se tiene que condenar. Y cuando tenemos amenazas, inclusive a nuestros trabajadores, inmediatamente reportamos a la fiscalía, a la policía, tomen acciones del caso, ¿no?
14: Bueno, ¿qué más ha señalado el titular de la OMPE? Que no solo la seguridad de los candidatos, sino de todos los actores involucrados en la realización de este proceso electoral debe mantenerse con un aspecto de constante preocupación, monitoreo y coordinación entre autoridades. Precisamente, Pachas detalló que por medidas de seguridad fue suspendida la entrega de credenciales de miembros de mesa por casa. Iban casa a casa, esto era, claro, una facilidad para aquellas personas que eran miembros de mesa. Pero ¿qué pasó? Se detuvo ya esta modalidad debido a robos reportados en contra del personal de la entidad electoral. Qué lástima realmente que lo que son ciertas facilidades y organizaciones se tengan que estar cambiando nuevamente debido a esto, amenazas e incluso robos. Escuchamos.
15: Hemos optado por, en las grandes jornadas como hoy, en las plazas, en los mercados, en los parques, entregar las credenciales de mesa para evitar ataques contra nuestros trabajadores o que las personas piensen que van a robarles, a agredirles, disfrazados de hombre, ¿no?
14: Bueno, a propósito de estos casos de denuncias sobre amenazas, extorsiones y ataques, Bernardo Pachas se reunirá, esto va a ser hoy, por cierto, así que ténganlo en cuenta, hoy lunes, con las autoridades del Comando Conjunto de las Fuerzas Armadas y también del Ministerio del Interior para que se garantice la seguridad durante la jornada electoral del domingo 4 de octubre. Por cierto, ya no falta nada y definitivamente se tiene que garantizar todo el tema de seguridad. El jefe de la OMPE llegó al Callao, donde realizó labores de supervisión de la segunda jornada de capacitación dirigida a los miembros de mesa. 5:38, Joana Castro los acompaña en la rotativa del aire. La Municipalidad Distrital de San Jerónimo ha anunciado la cancelación de los cierres de campaña de los partidos políticos Perú Primero y Progresemos. Escúchenlo bien, porque todo esto tiene, por supuesto, un motivo y una explicación. Tras la muerte de un hombre al término de la actividad proselitista del candidato Elvis Fernando Zulca Arana, quien postula a la alcaldía por el partido político PRIN. El evento se desarrolló en la Plaza de Armas y congregó a una gran cantidad de asistentes. En el comunicado lo que detallan es que esta decisión se adoptó tras las reuniones entre el subprefecto regional y distrital, el alcalde y representantes de la gestión de riesgo, comercio y seguridad ciudadana, además de delegados de organizaciones políticas, en donde se evaluaron acuerdos previamente establecidos para actividades de campaña como seguridad. Por supuesto, se habló y se coordinó sobre logística, entre otros. Sin embargo, durante la reunión se señaló el incumplimiento de alguno de estos acuerdos. Y sí llama mucho la atención de que si no se cumple el aspecto de seguridad en general, entonces ustedes imagínense cómo pretender que un cierre de campaña pueda tener todas las garantías que se requieren cuando va una gran cantidad de personas, miembros de la propia organización política y, por supuesto, otros más ciudadanos que se quieren sumar a cierres de campaña. Además de la suspensión, la municipalidad ha informado que hay justamente una reiterada a las organizaciones, es decir, una repetición constante a las organizaciones políticas por el cumplimiento de horarios, autorizaciones que también tienen que ver ellos, por supuesto, y medidas de seguridad previamente establecidos. Las circunstancias de la muerte del joven continúan en investigación por la Policía Nacional y el Ministerio Público para determinar responsabilidades. Llama muchísimo, muchísimo la atención lo que ha pasado en Cusco con la Municipalidad Distrital de San Jerónimo, que ha anunciado la cancelación de estos cierres de campañas de los partidos políticos. Primero Perú y Progresemos. Pero ya les hemos contado, por supuesto, cuáles han sido los motivos. Vayamos ahora con información del Poder Judicial, que ha dictado 7 meses de prisión preventiva contra un hombre investigado por presuntos tocamientos indebidos en agravio de su hijastra en la provincia de Casma, en la región Ancash. De acuerdo a la investigación del Ministerio Público, la menor le había revelado a su profesora que su padrastro le realizaba tocamientos en reiteradas ocasiones. Tras esto, la docente se comunica con la madre de la víctima para informarle sobre lo que le había contado la niña. El primer paso que realiza la profesora, claro, fue de inmediato buscar al contacto y al familiar más cercano, que era la mamá. Según la investigación, ¿qué pasó? La madre negó lo ocurrido en un inicio, al comienzo. Dijo, no, esto no puede ser así, no está sucediendo eso. Sin embargo, posteriormente reconoció que su hija, ay, acá realmente a uno, no sé, madres de familia que nos están escuchando, se me pone la piel de gallina y me da una rabia porque dice, luego, ¿qué pasó? Reconoció los hechos, que la niña, que su hija ya le había contado y que no los había denunciado. ¿Saben por qué? La mamá tenía temor también, tenía miedo. Ante esta situación, la profesora realizó la denuncia. Es ella quien toma cartas en el asunto y va definitivamente a denunciar formalmente a las autoridades a este sujeto, a este padrastro que ingresa a una casa y en vez de cuidar de una menor, de una pequeña, empieza a realizarle tocamientos indebidos. Él es investigado, fue internado, por cierto, ya en el establecimiento penitenciario de Cambio Puente, en el distrito de Chimbote, donde va a permanecer mientras afronta el proceso en su contra. Lo que voy a decir no es para juzgar a ninguna madre de familia, a ningún familiar, pero siempre hay que tener muchísimo cuidado con quienes dejan a sus niños. Lamentablemente, casos de tocamiento, casos de violación se dan entre el círculo más cercano. Y eso no lo digo yo, no lo dice RPP, lo dicen los especialistas, lo dicen las cifras. Terminan siendo los primos, terminan siendo los tíos, terminan siendo los padrastros, muchas veces incluso hasta los abuelos. Da asco decirlo, pero pasa en nuestro país. Y debemos cuidar a nuestros niños. Cuidar significa ¿qué cosa? Estar observando actitudes que pueden empezar a cambiar, es decir, cosas, situaciones, conductas, creer lo que ellos vienen a contar, no tomarlo a la ligera o simplemente no ignorarlo. Y si hay temor, buscar a las personas indicadas, alguna vecina, algún otro familiar, alguien que dé definitivamente ese apoyo, porque esta niña comenzó con tocamientos y hay otros casos, por supuesto, de violación. Así que no dejemos a nuestros niños solos en este tipo de denuncias que son sumamente graves. 5:43 a.m, un policía en situación de retiro, ya cambiando de tema, fue detenido luego de ser acusado de realizar disparos al aire, aparentemente en estado de ebriedad. La intervención se produjo en el distrito de Chimbote, en la provincia del Santa, en Ancash. Lo ha señalado, por supuesto, o lo ha informado la Policía Nacional. El detenido fue identificado como Eduardo Miguel Pérez Solís, de 55 años de edad, quien, según el reporte policial, se encontraba consumiendo bebidas alcohólicas junto a otras personas en el complejo deportivo 2 de junio cuando fue intervenido. Dos testigos que hicieron lo acusaron ante la policía de haber efectuado disparos al aire y además diciendo palabras soeces, aparentemente en un estado en el que no tenía control de sí mismo. Y durante el registro de una camioneta roja se halló una pistola, Se halló una caserina también abastecida con 8 municiones debajo del asiento del conductor y el vehículo aparentemente estuvo en posesión de Eduardo Pérez. Esto todavía está en investigación. Durante las diligencias, el intervenido no presentó documentación, no acreditó la autorización para la posesión del arma de fuego. La policía también informó que personas allegadas a él, al detenido, nos referimos, intentaron obstaculizar la intervención, valga la redundancia, intervenir, ¿no? Para que no se lo lleven a ninguna dependencia policial. En la sede ya de la comisaría, porque logran trasladarlo, Eduardo Pérez se mostró renuente y amenazante contra los agentes. Estaba borracho, ahí sí hay que decirlo, estaba borracho y era un borracho con un arma de fuego. Es decir, era una persona que ponía en peligro a otras más. Incluso se ponía en peligro él mismo. 5:44 ya, momento de hacer una nueva pausa. En breve seguimos con más en RPP Confianza y Credibilidad por todos los medios.
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23: Hoy, 28 de septiembre, un día como hoy. Un día como hoy. Un día como hoy. 1748. En 1748 nace Micaela Villegas, actriz y famosa pareja del virrey Amat, conocida como La Perricholi. 1889. En 1889 concluye la primera Conferencia Internacional de Pesos y Medidas, donde se establece al kilogramo y al metro como unidades internacionales de medida de peso y longitud, respectivamente. 1902. En 1902, fallece Émile Zola, famoso novelista y crítico francés, considerado padre del naturalismo y autor de obras como Nana, Germinal y La Bestia Humana. Todo esto sucedió un 28 de septiembre. Un día como hoy.
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24: Cinco y 49.
26: Unos 150.000 fieles asistieron a la misa que ofició el Papa León XIV en la explanada del Santuario Mariano de Lourdes, en el suroeste de Francia, en el tercer día de la visita del Santo Padre a ese país. Las autoridades de Colombia detuvieron a la esposa y a la hija del narcotraficante José Adolfo Macías, alias Fito, cabecilla de la banda criminal ecuatoriana Los Choneros.
27: La ciudadana Peñaleta Tuárez Indamariela forma parte del entramado societario, económico y patrimonial liderado por José Adolfo Macías Villamar, líder del grupo armado organizado GAO Los Choneros.
26: Al menos dos menores murieron y tres personas permanecen desaparecidas en el estado de Jalisco, en México, por emergencias relacionadas con la lluvia y el fuerte oleaje derivados del huracán Polo. La presidenta de México, Claudia Sheinbaum, reivindica la independencia y soberanía de México frente a intervenciones extranjeras.
28: Que ninguna potencia extranjera, ninguna élite económica o política tiene el derecho de dictar el presente y el futuro de nuestra patria.
26: El partido 20 Venezuela, de la líder opositora María Corina Machado, denunció la detención arbitraria de uno de sus militantes en el estado Zulia mientras participaba en una caravana de apoyo a la dirigente. Cerca de 5.000 personas son evacuadas a refugios temporales debido a las inundaciones provocadas por las fuertes lluvias que se acumulan en Bangkok desde hace varios días y que ya dejan más de 50.000 familias afectadas. El presidente de los Estados Unidos, Donald Trump, afirma que espera que su gobierno retome esta semana las negociaciones con Irán para poner fin a la guerra tras rechazar una propuesta de Teherán para reabrir el Estrecho de Hormuz. 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
14: Son las 5 de la mañana con 52 minutos. Amigos, tenemos más información. Esta vez nos vamos en directo hasta Piura. Melissa Elzamora nos cuenta acerca de trabajadores quienes vienen justamente elaborando en descolmatar un río. ¿De qué río estamos hablando, Melissa? Cuéntanos.
29: ¿Cómo están? Buenos días, directo en directo. Así es, tal como lo mencionas, hay problemas con la descolmatación del río Piura porque organizaciones criminales buscarían controlar el traslado y comercialización clandestina de un material del cauce. Según la denuncia que se ha realizado, los trabajadores de la descolmatación del río Piura en el tramo Los Tejidos hasta el puente Bolognesi denuncian que estarían siendo extorsionados por el motivo del cobro de las descargas de un volquete que tendría un valor aproximado de 350 soles y son alrededor de 15 descargas por día. Entonces, este problema ha quedado expuesto luego de que dos personas armadas amenazaran a trabajadores de la intervención de Los Tejidos donde se están ejecutando estas labores preventivas ante el riesgo de inundaciones. La principal preocupación es que llegaron con armas a amenazarlos y a decirles pues que se alineen y que puedan pagar estos cupos que ellos estarían cobrando. Ya la policía se encuentra investigando este hecho para poder identificar quiénes realizaron estas amenazas. Directo en directo, RPP.
14: Melissa, solo una, uh-huh, una pregunta. Se supone, uh-huh, que estos trabajadores deberían tener seguridad, ¿no? ¿O tampoco funciona así? ¿No se está laborando con seguridad extra en Piura?
29: Nosotros estuvimos en ese tramo la semana pasada y la verdad no apreciamos seguridad en esa parte. Solamente estaban los volquetes trabajando, el ingeniero de la obra, personal. Pero en sí, seguridad, policías, no hemos visto. Y ha sido ese el motivo por el cual se pidió refuerzos. Se espera que a partir de hoy ya estén los refuerzos desde esta hora de la mañana, porque empiezan a trabajar 5:30, Joana.
14: Uh-huh. Melissa, muchas gracias por ese reporte. Melissa Alzamora en Piura, trabajadores de descolmatación entonces del río Piura están denunciando, ustedes lo acaban de escuchar, amenazas con armas de fuego. Nos vamos ahora de Piura a Puno, en el sur de nuestro país. Blas Condori en directo.
2: Joana, muy buenos días. Directo o en directo, el Servicio Nacional de Meteorología e Hidrología informó que hasta hoy, lunes 28 de septiembre, persistirá el incremento de la temperatura diurna de moderada a extrema intensidad en diferentes zonas del país. En la sierra, la temperatura máxima alcanzará entre 22 y 30 grados Celsius, en la zona norte de 23 a 28 grados, en la sierra central de 19 a 29 grados, en la sierra sur. Entre las regiones comprendidas se encuentran Puno, Cusco, Arequipa, Purímac, Ayacucho, Huancavelica, Junín, Pasco, Huánuco, Áncash, Cajamarca y La Libertad, además de las regiones de la costa como Piura, Lambayeque, Tumbes, Lima, Ica, Moquegua y Tacna. El CENAMI también advierte que la escasa nubosidad durante el mediodía favorecerá el incremento de la radiación ultravioleta, mientras que se esperan ráfagas de viento cercanas a los 40 kilómetros por hora, principalmente durante las tardes. Ante estas condiciones se recomienda a la población tomar precauciones frente a la exposición prolongada al sol y mantenerse atenta a las recomendaciones de las autoridades competentes. Directo en directo en Puno, RPP.
14: Gracias, Blas Condori, por el reporte. Hasta hoy, entonces, persistirá la temperatura diurna de moderada a extrema en la sierra. Han escuchado los detalles de parte de nuestro compañero Blas Condori. Nosotros les contamos ahora, por supuesto, acerca de lo que viene sucediendo o lo que ha señalado la viceministra Liz Chirinos. Vamos a ir con los detalles. Más de 800,000 turistas se van a movilizar en el país durante la visita del Papa León XIV al Perú. Esto lo ha estimado y lo ha señalado la viceministra de Turismo, Luis Chirinos Cuadros, durante una actividad por el Día Mundial del Turismo. Y la viceministra ha expresado que el turismo religioso, que es el que se está tratando de impulsar con mucha fuerza, mueve el 20% del turismo mundial.
4: Que el turismo religioso mueve el 20% del turismo mundial. Ahora el mundo está mirando y todas las miradas están puestas en el Perú justamente porque el Papa regresa a casa, ¿cierto? El Papa decidió ser peruano. Nuestras cifras siguen siendo la de más de 800,000 personas, ¿no es cierto? Que estarán moviendo, de esas serán como 45,000 de turistas internacionales. Pueden ser de repente cifras conservadoras, pero nos mantenemos en esa cifra.
14: Bueno, la funcionaria ha informado que se realizará la tercera reunión entre el sector turismo y la comisión de alto nivel, que está encargada, por supuesto, de la visita del Papa León XIV, con el objetivo de ultimar los detalles, garantizar también que todo esté preparado para la llegada del obispo de Roma. Y Chirinos Cuadros ha manifestado que para este año se espera una movilización de 48,400,000 turistas a nivel internacional. Provincial. Nosotros, por supuesto, desde aquí esperando la llegada del Papa León XIV a nuestro país. Se van a desplazar un gran número de personas. Es por eso importante hablar de seguridad, hablar de preparación, hablar de vías que ya estén sumamente señalizadas y sobre todo totalmente asfaltadas, ¿no? Que permitan una circulación adecuada. Tenemos reporte en directo en Tumbes. Piero Roque, adelante, buenos días.
5: Buenos días, Joana, directo en directo. El Centro de Operaciones de Emergencia Regional, el COER Tumbes, emitió un aviso a corto plazo tras el reporte meteorológico del CENAMI, informando que se prevén precipitaciones de ligera a moderada intensidad en la costa norte, afectando principalmente a la costa de Tumbes y a la costa interior de Piura. El evento meteorológico, clasificado en nivel de peligro amarillo, es decir, nivel 2, tiene una duración de 24 horas, que inició desde la 1 de la tarde del domingo 27 de septiembre y continuará hasta hoy a la 1 de la tarde del lunes 28 de septiembre. Ante este escenario, el CENAMI insta a la ciudadanía a adoptar medidas preventivas para mitigar riesgos. Se aconseja proteger y reforzar los techos de los hogares, así como limpiar los tejados para eliminar cualquier residuo que obstruya el flujo del agua en los sistemas de drenaje. Asimismo, se solicita a los conductores desplazarse a una velocidad moderada y con las luces del vehículo encendidas. Por otro lado, para las familias que residen en zonas aledañas a ríos o quebradas, las autoridades sugieren coordinar con sus vecinos una vigilancia continua sobre la variación de los cauces. Finalmente, se recuerda la importancia de desconectar los suministros de energía eléctrica dentro de las viviendas en caso de registrarse filtraciones o ingreso de agua al inmueble. Directo en directo, RPP.
14: Muchas gracias, Piero Roque, por la información desde el norte de nuestro país, desde Tumbes. Vamos, por supuesto, nosotros a las 5:59 al gran resumen de la hora. Actualizamos titulares. Al volver, les contamos acerca de las actividades de la presidenta Keiko Fujimori, quien ha informado que fue invitada a El Salvador por el mandatario, el presidente justamente de ese país, Nayib Bukele. Retornamos.

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2: Son las 6 en punto.
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3: Un colectivero fue asesinado y quemado dentro de su vehículo en el paradero conocido como La Primera de Pro en la Panamericana Norte, distrito limeño de Los Olivos. Según un testigo, tres hombres llegaron en una camioneta cuando la víctima se encontraba dentro de su unidad.
4: Han bajado personas y han... Yo pensaba que eran disparos, pero han sido piedras. Claro, en piedras. Con esas piedras seguro lo han matado. Esto está planeado. Pero antes de eso vino una moto. Se paró la moto. Se paró así medio sospechoso, ¿no? Se paró... Habló por el celular y ahí se fue. Y al rato nomás apareció la 4x4.
5: El ministro de Relaciones Exteriores, Carlos Spa, confirmó que el presidente de El Salvador, Nayib Bukele, invitó a la presidenta Keiko Fujimori a su país, por lo que se elabora una agenda.
6: Estamos en el proceso ahora de la elaboración de la agenda. Estamos seguros que ese viaje va a servir mucho para, en el tema de las lecciones aprendidas de la lucha contra la criminalidad, la inseguridad ciudadana.
3: El RENIEG amplió su horario de atención desde las 6:15 de la mañana en la mayoría de sus agencias a nivel nacional para el recojo del DNI. Así lo informó la jefa de la institución, Carmen Velarde.
7: Porque nos quedan 600.000 DNIs por ser recogidos. Solo en esta agencia de San Borja tenemos 17.000 y en el centro de Lima tenemos poco más de 100.000 DNIs que están esperando por sus dueños. Y estamos en nuestras principales agencias, por lo menos son cerca de 200 agencias, las más grandes de RENIEG, donde tenemos estos DNIs para ser recogidos.
5: La Municipalidad Distrital de San Jerónimo en Cusco canceló los cierres de campaña de los partidos políticos Perú Primero y Progresemos tras la muerte de un hombre al término de una actividad proselitista del candidato Elvis Fernando Zulca, quien postula a la alcaldía por el partido PRIN.
3: La policía incautó más de 1.500 explosivos e insumos que presuntamente estaban destinados a actividades vinculadas con la minería ilegal en la provincia de Patás, región La Libertad.
5: El Papa León XIV instó a los gobiernos de Europa a poner fin a la espiral en la que se han convertido las relaciones humanas y entre los estados, que se están volviendo cada vez más bárbaras, en un discurso en la ciudad de Metz, en su última etapa de viaje a Francia.
8: Lamentablemente, también en Europa, en esta época, ha reaparecido la guerra, una nueva inútil masacre que cada día causa innumerables víctimas civiles. Hay que tener cuidado con la ilusión del rearme. No es casual que los repetidos llamamientos a incrementar el gasto militar y las decisiones que esto conlleva sean presentados por muchos gobernantes con la justificación del peligro respecto a los otros.
3: Faltan 44 días para la visita del Papa León XIV al Perú.
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9: Llega su santidad al Perú el miércoles 11 de noviembre.
10: Ahí está entonces el anuncio oficial desde el Vaticano.
11: Hay regresos que despiertan la memoria y encuentros que renuevan la esperanza. León XIV en Perú, el Papa regresa a su tierra.
12: Es uno de los peruanos más destacados y es el retorno a la tierra de su corazón.
11: El 11 de noviembre, el Perú recibirá su santidad en una histórica visita que llevará un mensaje de fe, esperanza y unidad a Lima, Chiclayo, Cusco y Pucallpa.
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0: con nueva cortina musical. Señores, le damos la bienvenida a una nueva hora informativa en la rotativa del aire a través de RPP. Confianza y credibilidad por todos los medios. Está bonita, Elisa. Nuestro gallito le gusta. Joana Castro y Carlos Villarreal con ustedes en esta primera edición de la rotativa del aire. Bienvenidos a los que se unen a nosotros, a los que despiertan con RPP, a los que ya están haciendo sus labores, a los que están regresando de trabajar en todo el Perú, todos con RPP. Y llegó el pan también tempranito. Y, por cierto, recién salidito del horno. ¿Cómo estás, mi querida Joa?
1: ¿Qué tal, Carlos? ¿Cómo estás, amigos? Buenos días, bienvenidos como siempre a RPP, confianza y credibilidad por todos los medios. Un pan marraqueta, calientito, crocante, como se come en el norte de nuestro país. 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Nosotros iniciamos contándoles un poco acerca de lo que ha señalado la presidenta Keiko Fujimori. En realidad se lo decíamos antes de titulares, porque ella ha revelado que ha recibido la invitación del mandatario de El Salvador, Nayib Bukele, para que visite su país.
0: Sí, así, en una transmisión desde su cuenta de Facebook, la mandataria sostuvo que su viaje se realizará a fines del mes de octubre. Y la información fue confirmada por el canciller Carlos Spa, quien también participó en la transmisión de la jefa del Estado. Escuchemos.
2: Hemos recibido la invitación del presidente Bukele para que el mes de octubre, ¿no?, podamos ir a visitar El Salvador. No podemos contar muchos detalles todavía, ¿no?, pero será a finales de octubre, ¿no, canciller?
3: Sí, así va a ser. Y yo también estoy muy ilusionado por ese encuentro que tengo que hacer con el presidente Bukele. Él tiene muchas lecciones aprendidas que contarnos, que compartir con nosotros. Estoy seguro que esas lecciones aprendidas también van a servir para que nosotros podamos responder efectivamente a las justas demandas del pueblo peruano por mayor seguridad ciudadana.
1: Y bueno, la mandataria añadió que invitó a la reina máxima de los Países Bajos para que visite nuestro país, esto claro, el próximo año, para promover la inclusión financiera de las mujeres.
0: Bueno, recordemos que la reina máxima fue nombrada en el año 2009 por el secretario general de la Organización de las Naciones Unidas, asesora especial para las finanzas de inclusión para el desarrollo. Ese es el nombramiento que recibió la reina máxima de los Países Bajos.
1: Bueno, y hablemos también, por supuesto, del ministro de Relaciones Exteriores. El canciller Carlos Spa sostuvo que la invitación del viaje de la presidenta Keiko Fujimori a El Salvador para reunirse con su homólogo Nayib Bukele servirá para recoger, según lo que le ha dicho, experiencias de ese país en la lucha contra la criminalidad.
0: Spa manifestó que se prevé que la mandataria viaje al país centroamericano el 29 de octubre y para ello se requerirá de la aprobación del viaje por parte del Senado.
4: La agenda, estamos seguros que ese viaje va a servir mucho para, en el tema de las lecciones aprendidas de la lucha contra la criminalidad, la inseguridad ciudadana. Y lo que se ha demostrado en El Salvador, por ejemplo, es que habían líderes que vivían en los Estados Unidos y que dirigían esas actividades criminales en El Salvador, que no respetaban las fronteras. Por eso es que en nuestro caso estamos también trabajando sobre esa premisa, que así como las organizaciones criminales no respetan las fronteras, los países tienen que juntarse para que las fronteras tampoco sean porosas.
1: Y bueno, el ministro de Relaciones Exteriores dijo esperar que no prospere la moción de censura contra el titular del Interior, César Astudillo. Ha invocado al Congreso bicameral a aprobar las facultades solicitadas por el Ejecutivo.
4: Luego estamos solicitando facultades extraordinarias legislativas al Congreso de la República. Ya han pasado bastantes semanas. Yo invoco y exhorto nuevamente a los congresistas para que den, como se ha dado en todos los gobiernos anteriores, estas facultades legislativas para poder imponer todo el peso de la ley a los criminales, tanto a los criminales nacionales como a los criminales que vienen de otros países.
5: Ministro, si me permite, ya se ha presentado una moción de censura contra el ministro del Interior también desde...
4: Bueno, espero que no prospere.
0: Bueno, el canciller expresó que la lucha contra la criminalidad y la inseguridad ciudadana es cada vez más patente. Agregó que así se ha visto en el reciente viaje a Nueva York, donde los países de diversos continentes comprenden perfectamente que la lucha contra las organizaciones transnacionales criminales no pueden ser aisladas, sino que se requiere de una coordinación y un esfuerzo multilaterales.
1: Son las 6 de la mañana con 11 minutos, 6 con 11. Tenemos información en directo. El reporte lo trae Andrea Jara desde Comas. Andrea, cuéntanos. Muy buenos días.
6: Muy buenos días, Carlos, Johanna, directo, en directo. Un mototaxista falleció mientras trabajaba tras ser atacado a balazos en la avenida Chacracerro en el distrito limeño de Comas. Según información policial, la víctima fue identificada como Ángelo Reyes Aldazábal. Imágenes a las que tuvo acceso RPP muestran que Reyes Aldazábal iba a bordo de su mototaxi color azul y descendía por la avenida Chacracerro en dirección al Parque Páez. Detrás de él avanzaba una motocicleta con dos personas a bordo. En las imágenes se observa que uno de ellos desciende de la motocicleta y corre para alcanzar el mototaxi. Una vez que se acerca, dispara en varias ocasiones contra el conductor. El atacante, que en todo momento llevaba un casco, corre de regreso hacia la motocicleta y luego vuelve a toda velocidad hasta donde se encontraba Ángelo Reyes, quien estaba herido, para disparar nuevamente. Pese a que la víctima fue trasladada al hospital Sergio Bernales, falleció. En la escena del crimen, peritos de criminalística encontraron 12 casquillos de bala. Según vecinos de la zona, Ángelo Reyes era conocido por trabajar brindando servicio de transporte justamente en su mototaxi y vivía en el sector desde hace varios años. Directo en directo, RPP.
0: Muy bien, la información que nos traía Andrea Jara desde Comas, aquí en nuestra capital. Lamentablemente, otro crimen en nuestro país, en Lima. Esta vez, un mototaxista fue atacado a balazos mientras trabajaba. Señores, 6 de la mañana con 13 minutos. Seguimos con más información. Estamos en la rotativa del aire a través de RPP. Confianza y credibilidad por todos los medios. Bueno, les comentamos ahora que la presidenta de la República, Keiko Fujimori, visitó la región Lambayeque y expresó que en el gobierno hay paciencia y esperan que se les otorgue las facultades legislativas por parte del Parlamento bicameral para combatir la criminalidad.
1: Así es, ha señalado, sin embargo, que siguen avanzando desde el Ejecutivo y puso como ejemplo el ingreso del Perú al Escudo de las Américas para combatir a las organizaciones criminales que cruzan fronteras.
7: Pero la seguridad le permite a ustedes avanzar. Estamos esperando facultades de parte del Congreso. Estamos demostrando paciencia porque llevan semanas. Sin embargo, nosotros seguimos avanzando más allá de lo que ellos digan. Porque esta semana que ha pasado, hemos hecho que el Perú, además de ser parte del compromiso de Santiago, hoy sea parte del escudo de las Américas.
0: Bueno, la jefa del Estado recalcó que su gobierno tiene la decisión política para combatir la criminalidad organizada y aseguró que brinda todo el respaldo a los hombres y mujeres de primera línea que combaten a este flagelo y que ponen el pecho por el país.
7: Primero, darle el respaldo político a los hombres y mujeres de primera línea que ponen el pecho y su vida por nosotros, porque la criminalidad organizada no respeta fronteras. Y para eso estamos trabajando también con el FBI. Y ha sido tan importante esta entrada a los Escudos de las Américas. Ya hemos visto que están apareciendo los resultados. Pero acá lo importante es la decisión política para combatir a estas lacras criminales y devolverle el orden y la paz a los peruanos.
1: Bueno, solo lo último para cerrar ese tema, porque la mandataria estaba justamente en Chiclayo, en el distrito de Reque. También se pronunció sobre la próxima visita del Papa León XIV al territorio peruano y ha afirmado que Lambayeque se pondrá de pie para recibir su bendición en un contexto del fenómeno del Niño.
0: Sí, ¿qué dijo la presidenta? Lo tenemos que recibir con gran algarabía, alegría y los brazos abiertos. La mandataria Keiko Fujimori, entonces, en Lambayeque. 6 con 15 de la mañana, regresamos en minutos con más información en la rotativa del aire y les comentamos que al volver, jefe de la OMPE revela que dos trabajadores de esa entidad recibieron amenazas de muerte en Ucayali. Estamos en la primera edición de la rotativa del aire a través de RPP, confianza y credibilidad por todos los medios.
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9: Atención conductores, a esta hora se registra congestión vehicular en la avenida Morales Doreles, cerca al nuevo aeropuerto Jorge Chávez, desde la avenida La Libertad hasta el cruce con la avenida Elmer Fosset. Tome sus precauciones. Además, el tráfico en la autopista Panamericana Norte es lento desde la avenida Pariahuanca hasta la calle El Porvenir. Considere la avenida Túpac Amaru como ruta alterna. Respete los límites de velocidad establecidos en las carreteras y manténgase alerta a las condiciones climáticas para evitar accidentes.
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3: El precio del dólar es de 3 soles con 42 céntimos de acuerdo con el Banco Central de Reserva del Perú. En el mercado paralelo, el tipo de cambio es de 3 soles con 39 céntimos para la compra y de 3 soles con 43 céntimos para la venta.
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4: 6:21.

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1: Son ya las 6 de la mañana con 21 minutos. De regreso a la rotativa del aire, nos centramos, por supuesto, a hablar ahora de lo que ha señalado el Jurado Nacional de Elecciones, quien ha informado que desde hoy, lunes, comienza a regir las restricciones electorales. Atento con esto, en todo el territorio nacional, con miras a las elecciones regionales y municipales del domingo 4 de octubre.
2: Así es, atención con esto, ¿eh? La entidad, o sea, el jurado, detalló que desde las 00 horas de hoy, lunes 28 de septiembre, queda prohibida la difusión o publicación de encuestas de intención de voto en los medios de comunicación, de acuerdo con el artículo 191 de la Ley Orgánica de Elecciones.
1: Uh-huh. El máximo organismo electoral también ha recordado que no acatar esta medida se sanciona con una multa entre 10 y 100 unidades impositivas tributarias, equivalentes a montos entre los 55.000 y los 550.000 soles.
2: Además, a partir de las 00 horas del viernes 2 de octubre, dos días antes de las elecciones, quedarán prohibidas las reuniones y manifestaciones públicas de carácter político, de acuerdo también al artículo 190 de la Ley Orgánica de Elecciones.
1: Uh-huh. De incumplirse esta disposición, tomen nota, se sancionará con una pena de prisión no menor de 3 meses ni mayor de 2 años, de acuerdo con el artículo 388 de la misma norma.
2: Por otro lado, la propaganda política de cualquier tipo y difundida por cualquier medio se suspenderá desde las 00 horas del sábado 3 de octubre, 24 horas antes de la elección. Violar o infringir esta prohibición implica una pena de prisión no menor de 2 años.
1: Y la denominada Ley Secas regirá desde las 8 de la mañana del sábado 3 de octubre hasta las 8 de la mañana del lunes 5 de octubre. Durante este periodo queda prohibido el expendio de bebidas alcohólicas de cualquier tipo, vender bebidas alcohólicas totalmente prohibido. Deberán cerrar los establecimientos y espacios dedicados exclusivamente a esta actividad conforme al artículo 351 de la Ley Orgánica de Elecciones.
2: Bueno, y en el artículo 390 se establecen las sanciones por incumplir esta restricción, o sea, la ley seca, que incluyen una pena de prisión no mayor de 6 meses y una multa calculada en función del ingreso mínimo vital y los días multa. El Jurado Nacional de Elecciones establece que esta última asciende a 3.390 soles.
1: Uh-huh. El domingo 4 de octubre, entre las 7 de la mañana y las 5 de la tarde, no se permitirán reuniones de electores en un radio menor de 100 metros de los centros de votación. Repetimos, entre las 7 y las 5, 7 de la mañana, 5 de la tarde, no se pueden realizar reuniones en las zonas cercanas a los centros de votación.
2: Son las 6:24 de la mañana. El jefe interino de la Oficina Nacional de Procesos Electorales, Bernardo Pachas, condenó la cifra de 83 casos de amenazas y ataques dirigidos a candidatos que participan en las elecciones regionales y municipales 2026, una cifra que fue revelada por el Jurado Nacional de Elecciones, a RPP. Pachas

0: Serrano reveló que dos trabajadores de la OMPE en la localidad de Atalaya, región Ucayali, vienen siendo víctimas de amenazas de muerte.
1: Por ejemplo, en la selva han amenazado de muerte a dos trabajadores y hemos puesto la denuncia. La violencia no lleva a ningún lado, por el contrario, agrava más las cosas. Cualquier situación agresiva o cualquier muerte violenta se tiene que condenar. Y cuando tenemos amenazas, inclusive a nuestros trabajadores, inmediatamente reportamos a la fiscalía, a la policía, tomen acciones del caso, ¿no?
2: Bueno, el titular de la Oficina Nacional de Procesos Electorales manifestó que no solo la seguridad de los candidatos, sino de todos los involucrados en la realización del proceso electoral debe mantenerse como un aspecto de constante preocupación, monitoreo y coordinación entre autoridades.
0: Precisamente, Pachas detalló que por medidas de seguridad fue suspendida la entrega de credenciales de miembros de mesa, casa por casa. Esto era una facilidad, lo decíamos más temprano, no era una estrategia que se estaba implementando, pero debido a los robos reportados en contra del personal de la entidad electoral, esto ha quedado descartado. Escuchamos.
1: Hemos optado por, en las grandes jornadas como hoy, en las plazas, en los mercados, en los parques, entregar las credenciales de mesa para evitar ataques contra nuestros trabajadores o que las personas piensen que van a robarles, a agredirles, disfrazados de hombre, ¿no?
2: A propósito de estos casos de denuncias sobre amenazas, extorsiones y ataques, Bernardo Pachas se reunirá hoy con las autoridades del Comando Conjunto de las Fuerzas Armadas y del Ministerio del Interior para que se garantice la seguridad durante la jornada electoral del domingo 4 de octubre.
0: Solo para cerrar este tema, el jefe de la OMPE llegó al Callao, donde realizó labores de supervisión de la segunda jornada de capacitación dirigida para los miembros de PESA. Son las 6 de la mañana con 26 minutos.
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2: Muy bien, amigos, vamos con información que nos trae nuestro periodista Vicely Zarzosa en Ancash. Vicely, ¿cómo estás? Buenos días.
4: Buenos días, Carlos, Yana. Directo e indirecto, la búsqueda del turista australiano que partió de la ciudad de Huaraz con destino a la cordillera Waiwash en Ancash fue suspendida temporalmente debido a las condiciones climatológicas adversas, informó la Asociación Socorro Andino Peruano. La medida fue adoptada para salvaguardar la integridad de los equipos de rescate ante el mal tiempo y la presencia de tormentas eléctricas en la zona. Las labores serán retomadas cuando las condiciones meteorológicas permitan continuar con las operaciones de manera segura. El extranjero fue identificado como Jordan Aoyab, de 30 años. Según el reporte de búsqueda, inició su recorrido el pasado 14 de septiembre, luego de salir de Huaraz, y tenía previsto completar el circuito de la cordillera Waiwash en aproximadamente 10 días. Su retorno estaba programado para el 23 de septiembre para posteriormente viajar a Lima. Sin embargo, hasta el momento se desconoce su paradero. Para localizarlo, se desplegaron tres equipos de rescate con apoyo de agentes de la policía de alta montaña. También se llevaron a cabo labores de búsqueda con drones en zonas de difícil acceso y abismos, pero hasta ahora no se han obtenido resultados positivos. Desde Ancash, directo RPP.
0: Vicely, muchas gracias por la información. Qué lástima, entonces, se suspenden esas labores de búsqueda del turista australiano desaparecido tras malas condiciones climáticas. Y mientras esto no mejore, claro, no se puede arriesgar tampoco, o tendrían que ser sumamente expertos aquellas personas que continúan en la búsqueda. Se entiende, por supuesto, que hay un pedido de que estas no se paralicen, pero también es cierto que las condiciones climáticas son complejas. Son las 6 de la mañana con 29 minutos, 6 con 29, tenemos que actualizar titulares y luego continuamos con más en la rotativa del aire.
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17: 6:30.
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18: La Comisión de Ética de la Cámara de Diputados sesionará hoy para evaluar denuncias contra los legisladores Julián Pérez Malqui debido a la presunta agresión a su expareja, Catherine Palomino, por presuntamente exigir aportes a sus trabajadores, y Milagro Santana Vera debido a la supuesta intimidación a una fiscalizadora en Huaral.
19: Un mototaxista falleció tras ser atacado a balazos cuando circulaba por la avenida Chacracerro en el distrito limeño de Comas. La víctima fue identificada por la policía como Ángelo Reyes Aldazábal.
18: El gobierno prorrogó el estado de emergencia por 180 días calendario en los balnearios de Las Delicias, Buenos Aires y Huanchaco en la ciudad de Trujillo, en La Libertad, a partir del 30 de septiembre debido a los procesos de erosión costera y oleajes anómalos.
19: Las clases en las instituciones educativas públicas y privadas de la provincia de Tacna serán virtuales hoy y mañana 29 de septiembre debido a la paralización del transporte urbano por el alza de los combustibles, así lo informó la UGEL Tacna.
18: El Papa León XIV instó a Europa a integrar a los migrantes como en la propia familia, pero también a ellos les indicó que tienen que entrar en el espíritu de la casa que los acoge durante su discurso en Metz, última etapa de su viaje a Francia.
19: Hasta el 30 de septiembre está en veda el cangrejo de manglar en todo el litoral peruano. Ha quedado prohibida la extracción, recepción, transporte, almacenamiento, procesamiento y comercialización del recurso, según el calendario oficial de vedas.
18: Faltan 6 días para las elecciones municipales y regionales 2026.
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20: Tacna registra 16 grados y al mediodía tendrá una temperatura de 22. Huánuco registra 14 grados y al mediodía la temperatura será de 25. Además, Cajamarca tiene 9 grados y por la tarde se prevé una radiación de 11, considerada extremadamente alta. Se espera un cielo mayormente despejado.
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8: 6:34.

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1: De la mañana con 35 minutos, señores. El Papa León XIV está en visita en Francia. Hay temas, por supuesto, importantes y vamos a conectarnos de inmediato con nuestro querido compañero Sergio Mora, periodista de RPP en el Vaticano, para hablar justamente de algunos aspectos importantes, lo más saltante de esta visita de su santidad. ¿Cómo estás, Sergio? Mucho gusto de saludarte. Buenas tardes allá en el Vaticano. Aquí en el Perú son las 6:36 de la mañana.
2: Hola, Sergio.
3: Hola, hola, ¿qué tal? Hola, Antonella. Ay, perdón, Joana y Carlos. Es que me llegó una llamada.
1: No hay problema.
3: Entonces, sí, bueno, acá estamos impresionados de la acogida que ha tenido el Santo Padre en París, ¿no? Una cosa realmente increíble. En los Champs-Élysées, una recepción como no se veía desde el Mundial que ganó Francia. O sea, para entender la cantidad de gente, 800.000 personas. Después fue la misa, pero antes fue la visita y la inauguración, por así decir, en la Catedral de Notre Dame. Algo extraordinario en el cual el Papa quiso subrayar cómo, con la ayuda de todos, es posible reconstruir algo.
1: Sí.
3: Después en la noche fue también,
1: Sergio, yo quería
3: una serie de eventos.
1: Sergio, yo quería comentar contigo una frase del Papa que ha instado el día de hoy en Europa a integrar a los migrantes, sobre todo que llegan a los que llegan a diversas ciudades o países de Europa como en la propia familia, ¿no? Como para ofrecerles la posibilidad de desarrollar sus talentos, sus capacidades y sensibilidades. Esto lo ha dicho en Metz, ya en su última etapa, ¿no? Del viaje en Francia.
3: Sí, porque Metz fue una ciudad en la cual se vivieron diversas encrucijadas de la historia. Entre otros motivos, en la Segunda Guerra Mundial hubo una gran batalla. Por lo tanto, es un lugar que ha sufrido mucho y que ha también visto mucha encrucijada de personas de diversos países. Y el gran problema que se pone hoy en día no es tanto traer a los inmigrantes, pero una vez que se los trae, poder integrarlos. Y una de las frases más lindas que el Papa dijo es: la peor invención que el hombre ha hecho es la guerra.
2: Sí, definitivamente. Además, hubo también un tema particular, si lo vemos desde el lado de la política, pero si lo vemos desde el lado de la Iglesia, tiene otro mensaje, y es que haya rechazado la solemnidad de un banquete ofrecido por Emmanuel Macron.
3: Exactamente, porque es un viaje apostólico. Exacto. Entonces es necesario que se centre en la parte espiritual. Bueno, Lourdes fue impresionante. Como también lo fue en el Estadio Nacional, donde se reunieron 80.000 personas e hicieron una coreografía que estalló en los aplausos cuando entró Santa Juana de Arco a caballo, ¿no? Y también los mártires, toda una historia de los santos en Francia hasta los días de hoy, hasta Santa Teresita, que es una devoción también muy querida en Perú.
1: Claro, y otra frase que también, otra expresión de su santidad que creo fue muy, muy significativa, es cuando invita el sábado último a los católicos de Francia a saciar en Cristo la sed más profunda del corazón humano, convertir esa fe recibida en una fuente de esperanza para los demás. Eso la verdad fue, bueno, a criterio personal, muy, muy impactante, ¿no?
3: Sí, especialmente dijo cuando hay situaciones de aridez, que está todo seco, Jesús es el agua que tiene que regar para que las cosas puedan reverdecer.
2: Ahora, hay otro tema también, Sergio, que es ¿Cómo el Papa León XIV sigue además algo que ya venía trabajando el Papa Francisco en su momento, que es reconocer los errores de la Iglesia Católica, reunirse, por ejemplo, con personas que han sido víctimas de abusos, no dejar, digamos, ese camino que había comenzado y que había calado en que las personas que se habían alejado de la Iglesia vean nuevamente a la Iglesia como una Iglesia que está asumiendo errores y que está tratando, no sé si la palabra sea corregirlos, pero por lo menos ponerlos al frente, una situación que antes no se veía?
3: No, es muy importante. León dijo, esto no se tiene que repetir nunca más, tolerancia cero hacia los abusos, y hay una serie de medidas, especialmente los que estamos en Roma conocemos, que se han puesto en práctica para evitar que eso se pueda repetir, porque es un crimen realmente horrendo y peor aún, en ambientes de la Iglesia, que justamente es donde se predica la pureza de las costumbres.
1: Bueno, es el último día de la visita, Sergio, de su santidad a Francia. ¿Qué actividades dentro del programa anunciado por el Vaticano en Francia quedan pendientes?
3: Mira, prácticamente el programa ha terminado. La cosa más importante creo que fue Lourdes, París y Metz, porque es el encuentro interreligioso. El Papa insistió mucho durante esta visita en la importancia de buscar la paz. Inclusive dijo en el encuentro interreligioso que esto no es un encuentro bueno para ser amigos y para ser corteses. No, es mucho más. Tiene que ser un encuentro para buscar la paz. Y además, justamente las intenciones del mes del Rosario puso por la paz en los conflictos en curso. Y además, no olvidemos, más allá de este viaje, que faltan solo 44 días para que el Papa llegue a Perú.
1: Sí.
2: Sí, claro. Eso lo tenemos muy, muy presentes nosotros. Una última curiosidad. ¿Qué tan bromista, no sé si tengas tú esos detalles, es el Papa León XIV? Y te lo pregunto, Sergio, ¿qué tan bromista es? Porque en algún momento se ha visto él muy ligado a mensajes de inteligencia artificial, a reconocer, por ejemplo, memes virales, a bromear con personas que son muy jóvenes, incluso adolescentes. Y esta vez cuando él se dirige nuevamente a jóvenes, a niños prácticamente, ¿no? Y les habla de sumar, vuelve a mencionar, por ejemplo, este famoso 6-7, que es una frase de dos números muy viral, y él dice, aprendieron a sumar, ¿no? 6-7 es 13, y se los recuerda. Entonces nos deja, digamos, esos capítulos cortos en la mente de que es efectivamente un Santo Padre que quiere llegar, me da la impresión, y nuevamente te lo consulto, a todos los grupos etarios.
3: Sí, apenas subió al pontificado, estaba más enyesado, no se salía de los textos, y ahora, bueno, ya se siente, se juega en casa. Ahora, imaginémonos cuando llegue en Perú con tanta gente que conoció, yo creo que los va a volver a locos a todos porque se va a salir del protocolo.
1: Sí.
3: En todos los momentos.
1: De seguro eso va a pasar. Y ya que Joana hablaba justamente de la juventud, también quiero destacar parte de la intervención de el Santo Padre, en Saint-Denis, el Estadio de Francia, el viernes último, cuando dirigiéndose a los jóvenes les pidió, ¿no?, que estén seguros de que Dios no les habla de una manera confusa, sino que se dirige a ellos en su nombre y los invita además a seguirlo porque realmente Dios los ama. Un mensaje muy profundo a la juventud en Saint-Denis.
3: Sí, bueno, eran 80.000 jóvenes y familias, y ahí fue esa espectacular presentación de la historia de los santos de Francia, y el Papa ahí se salió bastante del protocolo y sobre todo se sentía muy bien y quería animar mucho a los jóvenes.
2: Sí, por supuesto, que necesitan un mensaje siempre de mucho aliento. Sergio, como siempre, un gusto poder conversar contigo. Nosotros continuamos contando las semanas y los días aquí en territorio peruano. Un abrazo.
1: Gracias, Sergio.
3: Línea al estudio, felicidades.
1: Sergio Mora, periodista de RPP en el Vaticano, estuvo con nosotros. Señores, 6:44 de la mañana. Regresamos en minutos con más información aquí en La Rotativa del Aire a través de RPP, confianza y credibilidad por todos los medios.
4: León 14. El Papa regresa a su tierra.

0: 6:45.
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0: 6:49.
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0: 6:50 ya, momento de conversar con Mónica Muñoz Nájar, economista de la Red de Estudios para el Desarrollo. Hoy en el bloque ella nos cuenta un poco más y nos resume qué están proponiendo quienes buscan gobernar las regiones del Perú. Recordemos, 4 de octubre ya tenemos elecciones. ¿Cómo estás, Mónica? Bienvenida.
1: Hola, Mónica.
2: ¿Qué tal? ¿Qué tal? Buen día, Joana. Buen día, Carlos. Buen día, queridos oyentes y televidentes de RPP. Buen inicio de semana para todos. Y así es, falta menos de una semana. Estamos a unos días de las elecciones regionales y municipales. Y hemos venido comentando los temas que se trabajaron en los debates. Y hoy queremos tocar un tema que vincula mucho a todos los que vivimos en ciudades en todo el Perú, que es el tráfico. Y en general, esta es una de las competencias o uno de los problemas que se puede atender con las competencias que tienen los alcaldes y los gobernadores que vamos a atender. Entonces, pensemos en un recorrido cotidiano. En Lima, para hacer un ejemplo, un trayecto que con las calles sin tráfico, libres, por ejemplo, de madrugada, puede tomar 20 minutos. En hora punta puede acercarse a 50 minutos, más del doble. Y esto no es solamente un problema limeño. Según el índice de tráfico TomTom de 2025, que es esta empresa aseguradora, un conductor perdió alrededor de 195 horas al año en tráfico en horas punta en Lima, pero en Arequipa fueron 154 horas al año y en Trujillo 130. Estamos hablando que en estas tres ciudades, Arequipa, Trujillo, Lima, se pierden entre 5 y 8 días completos de vida por el tráfico. Y evidentemente eso es algo que genera costo económico y malestar. Pero no es solamente en estas ciudades céntricas. Hay otros ejemplos. Tenemos, por ejemplo, para que nos demos una idea de cómo se extiende el problema a nivel nacional. En Huancayo se está haciendo un plan de desarrollo urbano, de movilidad urbana, y se ha encontrado que hay zonas de la ciudad donde a momentos del día hay hasta 50 líneas de bus que están yendo por la misma zona. Y similar pasa en otras ciudades. Hay muchísimo desorden. Nos vamos a la selva, nos vamos a algunos distritos donde predominan las motos o las mototaxis, también encontramos desorden, mayor cantidad de accidentes, de lesiones, porque hay una imprudencia de los conductores. Entonces, ¿qué puede hacer un alcalde, qué puede hacer un gobernador para cambiar esto? Hay tres tareas importantes para que una ciudad resuelva sus problemas de movilidad. La primera es cómo nos movemos. Y ahí tiene que ver con el transporte público, el transporte urbano. Hay un tema de las rutas, gestionar el tráfico, el tránsito, el tema de los semáforos, la señalización, establecer los paraderos, fiscalizar que estén cumpliendo con los paraderos. En el caso de Lima es un poco más complejo porque además eso lo ve también el AT, la Autoridad de Transporte Urbano, ¿no? La ATU, además de las municipalidades que tienen que acompañar. Así que ahí la competencia está partida en el caso de fiscalización. Sin embargo, en el caso de semaforización y ordenamiento y señalización, eso sí es competencia de las municipalidades. La segunda tarea es mejorar la infraestructura. Todavía tenemos zonas del Perú en las cuales las pistas son afirmadas o tenemos zonas que son no accesibles con pista. Tenemos este tema de las escaleras en las zonas periféricas en Lima. En el caso de la selva peruana, el porcentaje de pistas que están asfaltadas en alrededor de los barrios por donde viven las personas baja como 10 puntos menos de lo que es el resto del país. Entonces ahí también tenemos una tarea. Y el tercero es no solamente que promover alcaldes que estén haciendo nuevas pistas o nuevas obras, sino miremos las pistas que ya tenemos y veamos la calidad de las mismas. Si las veredas y las calles en general tienen huecos, veredas deficientes, las intersecciones no están bien preparadas, no son accesibles de caminar. Eso también es un trabajo de mantenimiento que los alcaldes deberían de prestarle mucha más atención. El costo económico, según el Banco Central, en congestión vehicular para todo el Perú son unos 20,000 millones de soles al año. Eso es por las horas que se pierden y a eso se le suma un costo de mantenimiento y de gasolina adicional que implica el transporte. Pero en general, todos pasamos esto, Carlos y Joana, de tener que movilizarnos de un punto a otro y el desorden o el tráfico o la mala condición, las malas condiciones de las pistas y las veredas nos afectan directamente. Entonces, cuando estemos evaluando, que espero que ya la mayoría ya tenga definido su candidato por definir, pero si todavía no han definido y les preocupa mucho este tema de la movilidad, del tráfico, de cómo están las pistas en su provincia, en su distrito, entonces hay que ver qué cosa es lo que está proponiendo, sobre todo los candidatos a alcalde, en estos temas, y si lo que está prometiendo va alineado a lo que de verdad necesita. La idea es que lleguemos a nuestros destinos en menos tiempo, con más seguridad y más tranquilos. Así que votemos por las personas que vayan a promover eso, Carlos, Joana.
1: Así es, evaluar detenidamente las propuestas de los candidatos en este domingo 4 de octubre. Gracias, Mónica Muñoz Nájar, por el comentario económico. Son las 6:55 de la mañana.

0: Bueno, Johanna, el canciller ha sido tendencia en Estados Unidos.
1: Pero a ver, con video y con actividades. Claro,
0: por su
1: outfit. Traje.
0: Por su vestimenta. Vamos a conversar con él. ¿Cómo está, canciller? Buenos días.
2: Buenos días, Carlos, Johanna. Siempre es un placer conversar con
1: buenos
2: ustedes,
1: días, ministro.
2: Amigos de Cuarto Poder. Perdón, amigos. ¿Qué? De RPP. RPP.
0: Ya, cuidado.
2: Disculpe. Bueno, lo primero que tengo que decirles es que me siento orgulloso de mi trabajo como canciller acompañando a la China, a la presidenta.
0: Más respeto.
2: Bueno, sí, he sido tendencia en la visita que hicimos a Estados Unidos y le pido disculpas a la presidenta Keiko porque le quité protagonismo, le quité notoriedad.
0: Así pues.
2: He sido tendencia por el outfit que mostré en Nueva York. Creo que no hay ministro en el mundo con el estilo y la elegancia que tengo yo. Después de esta visita me han llamado los mejores diseñadores de Christian Dior, Giorgio Armani, Balenciaga, Calvin Klein, Dolce Gabbana. Quieren que modele sus marcas.
1: No, caramba.
2: Les he dicho que no porque estoy abocado al 100% a promover al presidente Trump. A apoyar a la presidenta Keiko, ¿no? Ay, eso no es todo. Como vieron mi llegada a la ONU con gafas oscuras, me han llamado... Steven Spielberg me dijo que quiere hacer un remake del Hombre de Negro conmigo.
0: Porque
2: Tommy Lee Jones ya está cocho, no quiere que haga dupla con Will Smith. Yo le dije que no puedo porque me encuentro abocado a mi trabajo de canciller. Me han llamado también las mejores marcas de lentes del mundo: Gucci, Chanel, Prada.
0: Caray.
2: Quieren que modele sus marcas. Y también por el parecido que tengo a Keanu Reeves, me están llamando para hacer John Wick número 5.
0: No,
2: yo le dije que...
0: Está muy votado idea usted, canciller.
2: Yo le dije que me encanta la idea, pero todo luego que termine mi trabajo como canciller. Después voy
1: canciller,
2: a evaluar esas...
1: ¿Y ese video de resumen de sus actividades en Nueva York fue su idea?
2: Y no, fue idea de mis fans, de mis seguidores. Ya tengo un club de fans, ¿no? De verdad estoy dando la hora.
0: Hay muchos spalovers.
2: Así es, efectivamente. Y lo más importante para mí es que estoy orgulloso de trabajar duro y parejo por mi presidenta. O sea, soy el alma de este gobierno.
0: Yo miraba los videos y las damas que pasaban juntos, usted lo quedaba mirando.
2: No sabes.
0: Lo silbaba. Piropos.
2: Sí,
0: ¿qué le decían las chicas?
2: Bueno, no, me decían de todo.
1: ¿De todo?
2: Me decían de todo, que son cosas a veces irreproducibles, que no lo puedo decir.
1: Sí, claro, me imagino.
2: Bueno, muchas gracias, buenos días.
0: Bueno, ¿qué te parece la idea de que sea modelo el canciller? ¿Tú crees que la hace o no la hace?
1: No, yo creo que debería centrarse en las muchas actividades que hay en el ministerio, ¿no? Pero...
0: No, que él dice que después que termine su gestión como canciller, pero ya cuando se pase o cuando termine la gestión ya se le bajó la popularidad.
1: ¿Por qué usa las gafas negras todo el tiempo?
0: No sé, debe tener un problema en la vista. No sé.
1: Ya se fue ya, bueno, le preguntaremos en otra...
0: Está modelando, pues
1: en otro momento.
0: Seguramente lo han llamado de las más famosas casas de vestir del mundo y en este momento se está modelando el canciller.
1: Ay, Hernán Vidaurre, los personajes que hace acá en La Rotativa, excelente. 6:59, gran resumen y volvemos en La Rotativa del Aire.

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8: Son las 7 y 1.
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10: Un colectivero fue asesinado y quemado dentro de su vehículo en el paradero conocido como La Primera de Pro en la Panamericana Norte, distrito limeño de Los Olivos. Según un testigo, tres hombres llegaron en una camioneta cuando la víctima se encontraba dentro de su unidad.
11: Han bajado personas y han... Yo pensaba que eran disparos, pero han sido piedras. Eran piedras. En esas, con esas piedras seguro lo han matado. Esto está planeado. Antes de eso vino una moto. Se paró la moto. Se paró así medio sospechoso, pero no. Se paró, habló y habló por el celular y ahí se fue. Y al rato nomás apareció en la 4x4.
12: El RENIEG amplió su horario de atención desde las 6 y 15 de la mañana en la mayoría de sus agencias a nivel nacional para el recojo del DNI. Así lo informó la jefa de la institución, Carmen Velarde.
13: Porque nos quedan 600.000 DNIs por ser recogidos. Solo en esta agencia de San Borja tenemos 17.000 y en el centro de Lima tenemos poco más de 100.000 DNIs que están esperando por sus dueños. Y estamos en nuestras principales agencias, por lo menos son cerca de 200 agencias, las más grandes de RENIEG, donde tenemos estos DNIs para ser recogidos.
10: Trabajadores que realizan labores de descolmatación del río Piura denunciaron haber sido amenazados con armas de fuego en la zona comprendida entre la represa Los Ejidos y el puente Bolognesi.
12: Se suspendió temporalmente la búsqueda del turista australiano Jordan Hao Yap, de 30 años, desaparecido en la cordillera Waiwash, en Ancash. La Asociación Socorro Andino Peruano informó que las labores fueron paralizadas debido a las condiciones meteorológicas adversas.
10: La viceministra de Turismo, Liz Chirinos, informó que más de 800.000 personas se movilizarían por turismo en el país con motivo de la visita del Papa León XIV en noviembre.
14: El turismo religioso mueve el 20% del turismo mundial. Nuestras cifras siguen siendo la de más de 800.000 personas, ¿no es cierto? Que estarán moviendo, de esas serán como 45.000 de turistas internacionales. Pueden ser de repente cifras conservadoras, pero nos mantenemos en esa cifra.
12: El Papa León XIV instó a Europa a integrar a los migrantes como en la propia familia, pero también a ellos les indicó que tienen que entrar en el espíritu de la casa que les acoge. durante su discurso en Metz, última etapa de su viaje a Francia.
15: Todo esto, sin embargo, no sería suficiente. Acoger a una persona significaría integrarla como la propia familia, ofreciéndole la posibilidad de desarrollar sus talentos, sus capacidades y sus sensibilidades, pero también de entrar en el espíritu de la casa que la acoge.
10: Faltan 44 días para la visita del Papa León XIV al Perú.
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16: 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Temperaturas.
17: A esta hora Amazonas presenta 12 grados y para el mediodía se prevé que la temperatura llegue a 21. Moquegua tiene 21 grados y para la tarde tendrá una temperatura de 26. Además, Ayacucho registra 13 grados y para la tarde se estima una radiación de 11. Considerada extremadamente alta, se espera un cielo parcialmente nublado,

0: Son las 7 de la mañana con 6 minutos, amigos, nueva hora informativa, suenan los despertadores. Bienvenidos para aquellos que se levantan y por supuesto a quienes estamos o nos están acompañando desde las 5 de la mañana. Hay más información que compartir. Carlos Villarreal y Joana Castro, nos quedamos junto a ustedes a través de la multiplataforma de RPP hasta las 8 en punto. Carlos.
1: Amigos, bienvenidos a una nueva edición, o mejor dicho, una nueva hora informativa en la rotativa del aire. Son las 7 de la mañana con 7 minutos y de inmediato vamos hasta Chorrillos, aquí en Lima, con nuestra reportera Mabel Alba. Mabel, ¿cómo está? Buenos días.
2: Joana, Carlos, buenos días. Directo en directo. No solo la agricultura y la ganadería son afectados por los efectos del fenómeno El Niño, que ya incluso lo tenemos en nuestra capital, sino también los pescadores. Como lo mencionábamos, estábamos en el terminal pesquero de Chorrillos. Aquí hemos conversado con varios pescadores en sí y nos han mencionado cuáles son las dificultades que ellos enfrentan cuando ingresan al mar, cuáles son estas nuevas especies, además de aguas cálidas. Recordemos que este calentamiento de las aguas ha hecho que muchas especies marinas migren hacia el sur del país, por ejemplo, de Chile, y que aquí, por ejemplo, en este terminal de Chorrillos se vean, se conozcan nuevas especies que ya hemos ido reportando. Alguna de ellas es como la sierra, la picuda, el pampanito, y también la problemática del pejerrey y algunos invasores que dificultan además el trabajo de nuestros compañeros los pescadores. Vamos a escuchar lo que uno de ellos nos mencionó.
3: La corriente Niño es la que está afectando a uno, porque uno a veces es pescado, a veces no es pescado, y otra que hay bastante lobo. Los lobos son lo que nos molestan a nosotros. No nos dejan trabajar, se comen los pescados, rompen la red, todo. Hay días que hay, días que no hay, pero así uno se continúa. Uno sale a trabajar, a veces agarra, a veces no agarra. Pues. Antes sacaba pez, pues sí, 50 kilos, 80 kilos de pescado, ahora sacan 30, 40, 20, a veces 10 kilos, a veces nada. Los botes, pues si salen 20, 30 botes, 4, 6 botes no agarran pescado y los otros botes vienen.
2: Así es, compañeros, como decíamos, estos pescadores decían que los lobos, por ejemplo, rompen su red y eso genera que ellos tengan que comprar una adicional que les cueste incluso 100 soles. Aquí vemos, por ejemplo, a nuestros amigos que nos escuchan de la radio. Son algunos trabajadores que están ya abordando sus botes, van a ingresar a una nueva jornada y ustedes lo han escuchado, ¿no? En muchas de ellas llegan a ingresar 30 botes y solo muy pocos llegan a este terminal pesquero con gran cantidad de especies marinas. Decíamos que, por ejemplo, la cachema, que es una especie de aguas cálidas, está entre 8 a 12 soles. La sierra es algo que los chorrillanos o los limeños no conocíamos hace unos meses. También se sigue vendiendo en este lugar, está 8 soles el kilo. El pejerrey, 22 soles el kilo, que ya hace unas semanas reportábamos que había una escasez. Ahora han indicado que hay un 30%, es decir, está aumentando un poco el pejerrey, pero el precio continúa en 22 soles el kilo o el manojo a 50 soles. El manojo, recordemos que tiene 2 kilos un poco más, el toyo 8 soles a 12 soles según el tamaño, la raya 1 sol 50 el kilo, porque nos han indicado que eso sí hay en abundancia. El pulpo también está 12 soles el kilo. Hay que recordar que el equipo multisectorial encargado del Estudio Nacional del Fenómeno del Niño, ENFEN, ha previsto que para el mes de septiembre, el mes que nosotros nos encontramos cursando, hasta enero, es que este fenómeno del niño va a tener su pico más alto, una categoría de extraordinario. Directo en directo, RPP.
1: Gracias, Mabel Alba, por la información desde el terminal pesquero en Chorrillos, y efectivamente era algo que se ya preveía, o sea, la afectación a los pescadores por el tema del fenómeno del niño. Hay especies que no se encuentran en este momento en el mar, como el pejerrey. El pejerrey, además, el precio, o sea, por la escasez, ha subido. Está, si mal no escuchábamos, Joana, 22 y tanto el kilo de pejerrey. Entonces los pescadores están obviamente preocupados.
0: Por supuesto que sí. 7 de la mañana con 11 minutos. Les recordamos que estas y otras informaciones en nuestra web, en rpp.p. Hablemos ahora de lo que ha señalado la senadora de Fuerza Popular, Patricia Juárez. Lo dijo aquí en RPP, en ampliación de noticias. Ha descartado que pueda producirse algún tipo de desnaturalización del pedido de facultades que eventualmente sea aprobado por la Cámara de Diputados.
1: Sí, ella sostuvo que existen normas claras y además que su bancada no cuenta con los votos suficientes para modificar absolutamente todo el dictamen que se ha remitido por la Cámara Baja, o sea, la Cámara de Diputados.
4: El reglamento del Congreso establece algo fundamental, que es que no es posible la desnaturalización de lo aprobado por diputados. Y también porque lo hemos señalado claramente, para poder modificar absolutamente todo, digamos, en el supuesto negado que ese fuera el espíritu de lo que quiere el Senado, tendríamos que tener los votos. Y nosotros estamos conscientes que los votos no los tenemos. Nosotros somos la primera minoría, tenemos 22 senadores.
0: Bueno, eso desde el lado de Fuerza Popular. El senador del Partido del Buen Gobierno, Flavio Figalo, ha cuestionado la falta de claridad, según señaló, por parte de los senadores de Fuerza Popular, e indicó que su bancada espera un pronunciamiento contundente por parte de la agrupación oficialista que descarte cualquier modificación o, en todo caso, desnaturalización sobre el texto que sea aprobado por los diputados.
5: Falta de claridad. Y tiene que ver seguramente con una discusión interna que existe dentro del Senado, en particular dentro de Fuerza Popular. Las declaraciones y los artículos de Marta Chávez no apuntan en esa dirección. O sea, ella todavía piensa que no debería haber Senado, que debería ser unicameral, ¿no? Y que las decisiones deberían tomarse a ese nivel, ¿no? Y por lo tanto, piensa, digamos, que el Senado tiene todas las facultades para decir qué cosa es lo que se decide, que sí, que es lo que se sigue, que no, ¿no? Y eso está ahí, ¿no? Entonces lo que nosotros hemos pedido es unas declaraciones más fuertes, por decirlo así, al respecto que no va a haber esta desnaturalización, ¿no? Y puede ser una declaración conjunta, esto puede tener muchas formas, ¿no? Pero lo que nos interesa es la contundencia de la claridad.
1: La parlamentaria Patricia Juárez también cuestionó la demora de la Cámara de Diputados para adoptar una decisión sobre la solicitud de facultades legislativas presentada por el gobierno, al manifestar que ha transcurrido más tiempo de lo previsto para conocer el resultado del pedido. Por su parte, el senador del Partido del Buen Gobierno, Flavio Figalo, sostuvo que su bancada mantiene consenso sobre alguna de las medidas contempladas en la solicitud de facultades, más allá de las propuestas vinculadas con seguridad ciudadana y fenómeno El Niño.
0: Respecto a la situación del ministro del Interior, César Astudillo, contra quien se promueve una moción de censura en la Cámara de Diputados, la senadora Patricia Juárez afirmó, escúchenlo bien, que el titular de la cartera ha presentado sustentos suficientes, ella lo ha dicho así, que a su juicio deberían llevar a dejar de lado ya la evaluación de dicha medida.
4: Definitivamente nosotros entendemos que los ministros, y es lo que vemos, están haciendo un trabajo comprometido, están todos los días, por lo menos en el caso del ministro del Interior, que ya ha sido objeto de la previa interpelación, él ha explicado cuál es la estrategia que se está trabajando en una sesión reservada, ha explicado cuáles son las capturas más importantes que se han dado durante este tiempo, la cantidad de armamento que se ha requisado, la cantidad de requisitoriados que se ha detenido durante todo este tiempo, y la verdad es que son cifras importantes. Ha habido desarticulación de bandas y de organizaciones criminales durante este tiempo. Entonces uno piensa, bueno, ya recibieron la explicación los señores diputados y no va a pasar una censura, también, ¿no?
1: El senador Flavio Figalo detalló que su bancada sí se encuentra a favor de censurar al ministro Astudillo, al manifestar que la prioridad es encontrar a un ministro que sea capaz.
6: ¿Por la censura de Astudillo?
5: Sí, hay un consenso. Nosotros hemos discutido el tema ampliamente. Los diputados han tenido, además, la interpelación, participaron en la interpelación del señor Astudillo, y el consenso nuestro es ir en esa dirección. Lo que nos preocupa a nosotros es que se resuelvan los temas de inseguridad, tener un ministro, digamos, que sea capaz de conducir los procesos como debe ser. Nos parece que hay en la policía personas que están capaces de hacerlo. Siempre ha habido esta tensión entre militares y policías en la conducción del ministro.
0: Y bueno, finalmente con este tema, el parlamentario también ha indicado que el actual comandante general de la policía, Freddy López, cuenta con las capacidades para liderar la lucha contra el crimen. Son las 7 de la mañana con 16 minutos, amigos, momento de separarnos unos instantes, pero al volver tenemos Espacio Vital en la Rotativa del Aire con el doctor Elmer Huerta.
7: 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Te da la hora. 7 y 16. 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
19: El precio del dólar es de 3 soles con 42 céntimos de acuerdo con el Banco Central de Reserva del Perú. En el mercado paralelo, el tipo de cambio es de 3 soles con 39 céntimos para la compra y de 3 soles con 43 céntimos para la venta.
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0: Bueno amigos, 7:20 de la mañana, ya estamos con el doctor Elmer Huerta, nos trae como todas las mañanas Espacio Vital y aquí estábamos discutiendo con Joa sobre la pregunta del día que el doctor obviamente nos va a explicar, nos sacará de dudas. ¿Qué es lo más saludable para los pies, doctor? ¿El algodón, la lana o el poliéster? ¿Cómo le va, doctor?
1: Buenos días, Carlos, Joana, buenos días, buenos doctor, días también a todos nuestros oyentes. Gusto de empezar con ustedes la semana número 40 de este año. A ver, ¿qué es lo mejor, digamos, para la salud de los pies? Usar medias de poliéster, medias de algodón o medias de lana. Esa es la pregunta. Y cuando hablamos de salud de los pies, en realidad hablamos de, obviamente, el confinamiento que tienen nuestros pies dentro de los zapatos que brindan, hacen de que los pies que sudan no puedan evaporar el sudor, de tal modo que es muy importante considerar el tipo de material que va a permitir que el sudor de nuestros pies pueda absorberse, pueda no acumularse, puede hacer de que los pies, la piel de nuestros pies no se remoje en nuestro propio sudor, lo cual va a conllevar a una serie de problemas de maceración de la piel y obviamente de crecimiento de hongos y de bacterias, por un lado. Y por otro lado, el que nuestra piel de los pies, al estar confinadas dentro de los zapatos durante largas horas, no se puedan formar las ampollas famosas. Entonces son dos elementos que se consideran, formación de ampollas y la presencia de infecciones en los pies por hongos y maceración de la piel por el sudor. Entonces, en base a estos dos elementos, en ese contexto es que la pregunta se plantea. ¿Qué es mejor para la salud de los pies en la prevención de ampollas, en la prevención de infecciones por hongos, medias de poliéster, de algodón o de lana? Pues la respuesta es de que los materiales son completamente diferentes y yo creo que vamos de frente al punto. El peor material para medias es el poliéster. Porque el poliéster es un material sintético que no tiene la capacidad para absorber el agua, el sudor, y que va a hacer que este se macere y que las infecciones y el mal olor de los pies con las medias de poliéster es enorme. Entonces, si es que queremos darle a nuestros pies un ambiente insalubre, un ambiente en el que el sudor se va a acumular y eso va a llevar al mal olor, a los hongos, etcétera, pues el poliéster es lo mejor para eso. El otro lado está en la lana. Y si no, fijémonos en los precios, Joana, Carlos. Unas buenas medias de lana están en $25, el equivalente en soles, mientras que unas buenas medias de algodón están en $5-8, ¿verdad? Que son precios también más o menos altos, mientras que el poliéster está en $1-2. Entonces, la lana es el mejor elemento para la salud de los pies, porque las fibras de lana lo que hacen es absorber la cantidad de sudor que eliminamos en 24 horas. Esto va a hacer que se quede dentro de la fibra de la lana, que no se acumule entre los entrededos o en la superficie de la piel, y esto va a eliminar la posibilidad de infecciones. Y hay muchos estudios con respecto a esto, ¿eh? Hay mucha ciencia con respecto a esto. Un reciente artículo habla, por ejemplo, de que la lana merino es una de las mejores lanas para hacerse las medias. También la lana de alpaca es buena. La lana de alpaca, las medias de lana de alpaca son buenas porque son más calientes que las de merino, pero ambas permiten una buena salud de los pies. En resumen, y quisiera terminar con una pregunta. ¿Se ha calculado cuánto sudor producen los pies en 24 horas? ¿Una idea, mi querido Carlos?
0: Joana? No, doctor, sinceramente no. No tengo la...
1: Es enorme. Yo me he sorprendido la cantidad de sudor. Mira, cuando tú haces actividad física, estás haciendo, por ejemplo, trekking, estás haciendo senderismo, haciendo

0: tus pies pueden producir hasta 200 centímetros cúbicos, que es más o menos 3/4 de taza, en una hora.
1: ¿En serio?
0: En una hora. Entonces, la cantidad de sudor que producen nuestros pies es grande. Por eso que necesitamos material que absorba eso, y dentro de esta categoría, lana, algodón o poliéster, la lana le gana al algodón, el algodón le gana de lejos al poliéster. El peor tipo de material para las medias es el poliéster, el mejor es la lana. La lana merino, la lana de alpaca, intermedio para arriba, buen material, es el algodón. El problema con el algodón es que absorbe mucho, pero se moja. Y al mojarse, te va a favorecer el desarrollo de las ampollas y de las infecciones, y tarda en secar. Ese es el problema con las medias de algodón.
2: Bueno, no sé, estoy Joana, pero
1: pensando en la cantidad de sudor.
2: Sí.
1: Qué asco realmente. Tengo que decir
2: imagínese,
1: lo que pienso.
2: De un partido de fútbol de una hora, hora y media, dos horas.
1: Exacto. Eso. Exacto.
2: Qué bárbaro.
0: Exacto.
2: Voy a llevar mi balde.
1: Me va a sacar su media y la voy a imprimir.
2: Va a imprimir.
0: No, es que es así. Yo la verdad estaba tratando.
1: Pero a eso se suma también la zapatilla, ¿no? O sea, si hablas ya de actividad, el calzado tiene que tener ciertas condiciones.
0: Sobre lo que son las medias mismas, ya agrégale el zapato.
1: Exacto.
0: Claro, entonces ya si sobre el zapato tienes todo cerrado de super material sintético que no permite que los dedos se muevan entre sí, entonces vas a tener un problema que va a agravarse por el uso de las medias no adecuadas, por supuesto.
2: Ahora inclusive hay zapatillas deportivas que tienen una fabricación especial, ¿no? Cierta porosidad, ¿no? Que permite, no sé, cierta ventilación a los pies, pero igual es, ¿no? Eso no quita, ¿no?
0: Correcto.
2: Lo que despedimos.
0: Porque lo interesante aquí es que reflexionemos, como dice Carlos, que el uso de los zapatos son pues inventos, ¿verdad?, que hemos desarrollado a través de la humanidad, a través de las sociedades. Los zapatos nunca han existido. Las poblaciones antiguas, y lo vemos todavía con nuestros antiguos peruanos, las ojotas, los yanquis, son piezas abiertas. Las medias, pues son un invento de cuántos años tendrán, pues 1000 años, 800 años. Entonces, pero esto lo he querido hacer porque primero pensemos en la salud de nuestros pies, que son parte de nuestro cuerpo a la que habitualmente no le damos mucha atención. Y segundo, de que si alguna persona tiene mal olor en los pies, tiene infecciones, que vea qué tipo de medias está usando.
1: También.
0: Si está usando medias de poliéster, pues ya tiene la explicación. Medias de algodón sería lo bueno, o si tiene el presupuesto, obviamente las medias de lana, que son bastante caras, pero son las mejores.
2: Aunque con el clima que está haciendo ahora, creo que mejor es algodón, ¿no?
0: Mira qué buena pregunta que haces, Carlos. Buena acotación. Lo que he leído es que la lana de merino, se adapta al verano o se adapta al invierno. ¿Sí? Mientras que la lana de alpaca es para el invierno porque te abriga.
1: Claro, caliente.
0: Pero la lana de merino puede ser usada en verano.
2: Voy a buscar lana de merino. Hay que buscar.
1: Preparados para los meses más complicados. Sí. Bueno, doctor.
2: Bueno, doctor.
1: Como siempre, agradecidos por la información.
0: Hasta la tarde, entonces, en Espacio Vital, 5 de la tarde.
1: Hasta la tarde. Un abrazo. El doctor Elmer Huerta, asesor médico de RPP, con nosotros.
2: ¿Qué tal el dato que nos ha dado, no?
1: Estás pensando en la media que llevas ahorita.
2: Es de algodón.
1: También. Hoy alta, porque estoy con botines.
2: Lo que sí no tengo ganas de tomar desayuno, es así. Después de lo que...
1: Lleva otras medias cuando vayas a jugar también, ¿no? Recomendación, claro.
2: No, del algodón también.
1: Para que la humedad no les haga daño. Bueno, 7:29, titulares, y retornamos en la rotativa del aire. 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
4: La Comisión de Ética de la Cámara de Diputados sesionará hoy para evaluar denuncias contra los legisladores Julián Pérez Malqui debido a la presunta agresión a su expareja, Catherine Palomino, por presuntamente exigir aportes a sus trabajadores, y Milagro Santana Vera debido a la supuesta intimidación a una fiscalizadora en Huaral.
5: Un mototaxista falleció tras ser atacado a balazos cuando circulaba por la avenida Chacracerro en el distrito limeño de Comas. La víctima fue identificada por la policía como Ángelo Reyes Aldazábal.
4: Las fuerzas de seguridad se enfrentaron e hicieron retroceder a un grupo criminal transnacional conformado por disidencias de las Fuerzas Armadas Revolucionarias de Colombia, FARC, en la frontera amazónica, informó el Ministerio de Defensa.
5: La policía destruyó un laboratorio rústico destinado al procesamiento de pasta básica de cocaína y halló 3 toneladas de hoja de coca en proceso de maceración en el distrito de Huipoca, provincia de Padre Abad, en la región Ucayali.
4: 4 personas han muerto y otras 12 permanecen desaparecidas en Nepal tras una avalancha que sepultó el campamento base del Pico Himlung, cerca de la frontera con el Tíbet, según informaron las autoridades de montañismo.
5: RPP te recuerda, participar en competencias de velocidad en eventos no autorizados es una falta muy grave. Se sanciona con 1.320 soles de multa.
4: Faltan 6 días para las elecciones municipales y regionales 2026.
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6: A esta hora Abancay registra 15 grados y por la tarde se estima que la temperatura llegue a 24. Huancayo presenta 9 grados y al mediodía se estima que la temperatura sea de 18. Además, Iquitos presenta 25 grados y para la tarde se prevé una radiación de 11, considerada extremadamente alta. Se espera un cielo nublado.
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3: Siete y 34.

0: 7:35 de la mañana, seguimos aquí, Johanna Castro y Carlos Villarreal, en la primera edición de La Rotativa del Aire. 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
2: Gracias, Irwin, por la información. 7:36. Nosotros les contamos ahora que la Comisión de Ética de la Cámara de Diputados abordará desde hoy, va a ser a partir de las 4 de la tarde, las denuncias de oficio contra los diputados de la bancada de Juntos por el Perú. Hablamos de Julián Pérez Malqui y Catherine Palomino Casavilca.
0: A ver, recordemos, Pérez Malqui afronta una denuncia por presunta agresión física y psicológica contra su expareja. Por ese caso, incluso el diputado estuvo detenido a finales del mes de julio y luego de ese episodio la Comisión de Ética dispuso el inicio de una investigación preliminar.
2: Y por su parte, la diputada Catherine Palomino afronta una denuncia por presuntos gastos y viajes simulados durante su primera semana de representación en Huancavelica, realizada entre el 24 y el 28 de agosto.
0: Bueno, también en la sesión se presentará el informe de calificación del expediente seguido contra la diputada Karina Santana Vera. A ella, recuerden, se le sigue un proceso indagatorio tras difundirse un video en el que amenazaba con hacer perder su trabajo a una fiscalizadora municipal de Huaral, que le intervino por estacionar su vehículo en una zona peatonal.
2: Son las 7:37, parte de la agenda para hoy en horas de la tarde, y de inmediato nos vamos a Cusco con Paola Fernández. La UGEL, justamente en Cusco, está investigando 3 presuntos casos de violación sexual. Adelante, Paola.
3: Muy buenos días, directo, en directo, efectivamente. La Unidad de Gestión Educativa Local, UGEL Cusco, investiga 3 presuntos casos de violación sexual al interior de instituciones educativas. Por su parte, la Gerencia Regional de Educación ha solicitado un informe sobre el avance de las indagaciones administrativas sobre estos hechos. Así lo dio a conocer a RPP el gerente de Educación, Heraclio Valencia. Escuchemos.
4: Tenemos los registros a nivel de instituciones educativas. En el Cusco tenemos el registro de 3 casos que se están llevándose propiamente en el orden interno que corresponde a nivel de nuestro UGEL. Estos son hechos absolutamente todavía con mucha prudencia en el orden interno. Nosotros alegremente no podemos ventilar porque aquí de por medio inmediatamente salta a la vista, uno, el nombre de la institución educativa, el nombre de muchos menores. Nosotros tenemos el sumo cuidado.
3: Uno de estos casos comprende un hecho suscitado en 2024 en la Gran Unidad Escolar Inca Garcilaso de la Vega, en presunto agravio de un menor de 14 años que habría sido agredido al interior del plantel. Por este caso, la UGEL ha iniciado una investigación administrativa contra 4 docentes por no haber garantizado el cuidado correspondiente. El otro caso que se investiga es el de un menor de 8 años de una institución educativa particular, quien habría sido presuntamente abusado por adolescentes de la misma institución en 2024. La familia recién presentó la denuncia este año 2026. Se investiga también un tercer hecho del cual no se han precisado mayores detalles. El gerente señaló que el Ministerio Público y el Poder Judicial vienen realizando las investigaciones correspondientes, mientras que la UGEL le compete el seguimiento administrativo. Indicó que se vienen aplicando los protocolos de atención inmediata y que se ha requerido información para completar las indagaciones y esclarecer la demora en los procesos administrativos que llevan años en trámite. Directo, en directo, RPP.
0: Muy bien, Paola Fernández, muchas gracias por esta información desde Cusco. Qué triste que se sigan conociendo estos casos. Ahora, la autoridad respectiva tiene que investigar y si se hallan a los responsables, pues aplicar sanciones, ¿no?, o penas como deben ser de acuerdo a las normas vigentes. Pero repito, Johanna, qué pena, ¿no? Qué terrible que se conozcan estos casos ahora en Cusco.
2: Bueno, en general las instituciones educativas tienen que ser entornos seguros para niños y adolescentes. Nos vamos a Tucayali. En directo, Tatiana Zacarías. Adelante.
5: ¿Qué tal? Muy buenos días. Directo en directo. El Poder Judicial dictó 24 meses de prisión preventiva contra 3 funcionarios investigados de presuntos actos de corrupción al interior de la Universidad Nacional de Ucayali, según lo informó la Corte Superior de Justicia. Se trata de Gustavo Igreda Abadillo, director general de Administración, John Mesa Martel, director de infraestructura, y José Aquino Lara, jefe de abastecimiento. Según las diligencias, una presunta organización criminal habría operado dentro de la UNO y estaría liderada por el rector de la institución, Edgardo Braúl Gomero, quien según la DIRCOCOR permanece prófugo. Los investigados habrían concertado para direccionar y fraccionar contrataciones públicas en favor de determinados proveedores, entre ellas vinculadas con proyectos valorizados en más de 4 millones de soles. La investigación también comprende el presunto otorgamiento y uso irregular de viáticos destinados al rector y a trabajadores de la universidad para viajes al extranjero que no se habrían realizado. De Sucayari, directo en directo, RPP.
0: Muy bien, Tatiana Zacarías, gracias por la información que nos traía desde Ucayali. Son exactamente las 7 de la mañana con 41 minutos. El Servicio Nacional de Meteorología e Hidrología, SENAMI, ha alertado de lloviznas en la costa de la región Ica, con incremento de la velocidad del viento desde hoy lunes 28 hasta el miércoles 30 de este mes. La velocidad del viento podría causar reducción de la visibilidad por el levantamiento de polvo y arena entre Pisco y Nazca.
2: El aviso meteorológico también comprende las regiones de Arequipa, Callao, Lima, atención en Moquegua y Tacna. La llovizna puede originar la caída de rocas entre Ático y Ocoña en la región Arequipa, por lo que los conductores deben manejar con mucha precaución.
0: Además, SENAMI informó que la presencia de llovizna o neblina podrían generar pistas resbaladizas y reducción de la visibilidad, principalmente en zonas próximas al litoral. La presencia del viento también podría incrementar la sensación de frío durante estos días.
2: Y el SENAMI pide a los conductores manejar con precaución, especialmente en vías afectadas por la humedad. Y por otro lado, pide a los ciudadanos abrigarse adecuadamente, revisar los techos de sus casas, los locales donde se encuentren, para evitar posibles filtraciones.
0: 7:42 de la mañana, vamos con noticias del ámbito internacional, esta vez en Chile. La Cámara de Diputados en ese país interpelará hoy lunes al canciller Francisco Pérez Mackenna, quien deberá responder por los primeros 6 meses de conducción de la política exterior del país bajo el gobierno del presidente José Antonio Kast.
2: El reciente ingreso de Chile al escudo de las Américas se presenta como uno de los principales focos de la interpelación.
0: Y la ofensiva de la oposición tomó fuerza a partir del manejo diplomático de las declaraciones de autoridades militares argentinas sobre el estrecho de Magallanes a fines de agosto pasado, donde se dijo al canciller por una conducción débil y de pasividad frente a posiciones que atentaban contra la soberanía chilena.
2: El principal foco de tensión bilateral surgió luego de que un alto mando de la Fuerza Aérea de Argentina afirmara que tanto el estrecho como el paso de Draque forman parte de la soberanía de su país.
0: Sobre el escudo de las Américas, el presidente chileno pidió tranquilidad al sostener que hay total soberanía de Chile.
2: Sin embargo, el gobierno omitió que el acuerdo incluye elementos vinculados a la economía, las cadenas de suministro de minerales críticos e infraestructura digital de los 15 países miembros, según el documento difundido por el Departamento de Estado de Estados Unidos.
0: Bueno, algunos parlamentarios de oposición, tras conocerse el detalle del acuerdo, han hablado de sumisión ante la Casa Blanca.
2: Y otro de los cuestionamientos será la salida de Chile del movimiento de países no alineados en agosto de 2026, terminando 55 años de participación continua desde el ingreso, que fue en 1971.
0: Y el canciller además deberá pronunciarse con respecto a 13 temas que han abierto flancos para la Cancillería, entre los que se encuentran la imposición por parte de los Estados Unidos de un 12,5% en aranceles a las exportaciones chilenas y las múltiples intervenciones del embajador del país norteamericano en Chile con respecto a la política interna.
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0: 7:44, señores, regresamos en minutos nada más con el bloque deportivo a cargo de Jesús, el Tanque Arias.

0: 7:44. 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
7: Hoy, 28 de septiembre, un día como hoy. Un día como hoy. Un día como hoy. 1748. En 1748 nace Micaela Villegas, actriz y famosa pareja del virrey Amat, conocida como La Perricholi. 1889. En 1889 concluye la primera conferencia internacional de pesos y medidas, donde se establece al kilogramo y al metro como unidades internacionales de medida de peso y longitud, respectivamente. 1902. En 1902, fallece Émile Zola, famoso novelista y crítico francés, considerado padre del naturalismo y autor de obras como Nana, Germinal y La Bestia Humana. Todo esto sucedió un 28 de septiembre. Un día como hoy.
8: Un día como hoy.
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2: Con 50 de la mañana, los buenos días al señor Jesús, el Tanque Arias, con toda la actualidad deportiva. ¿Cómo está, mi querido amigo? Buenos días.
3: Hola, Tanque, buen día.
4: ¿Qué tal, Carlos, Joana? Amigos de la rotativa del aire, un abrazo para todos. Qué bueno que volvió Sergio Roldán, Roldandinho. Volvió Roldandinho, y eso supone alegría, ¿no?
3: Ni sin muta, ¿no? ¿Has visto?
4: No, déjalo, es así. Lo quiero en la mañana, no en la tarde, ella lo sabe. Bueno, contarles que en los amistosos internacionales, sí, ya sé que a Perú le fue mal y todo eso, vamos a hablar en breve, pero en este momento está Uruguay, está goleando a Corea del Sur 4-1, ¿no? Esto en resultados que se vienen dando en los amistosos internacionales. Uruguay está jugando en Asia y por eso el horario, ¿no? 4-1 está ganando, faltan pocos minutos para que termine ese compromiso. Perú cayó goleado ante la selección de los Estados Unidos, fue un resultado fuerte, duro, cayó feo, ¿no? 4-1 ante Estados Unidos, eso sobre todo por algo que indicamos la semana pasada. La semana pasada decíamos en el bloque que Estados Unidos también estaba en un proceso tipo de recambio, claramente con matices distintos a lo que se pretende en nuestro país, ¿no? Porque en el caso de Estados Unidos hay un trabajo de menores importante que le permite al profesor Mauricio Pochettino utilizar una base de futbolistas experimentados, pero de alguna manera incluir futbolistas menores de 20 años en su mayoría. El promedio del equipo de Pochettino era 21 años, 23 años, aprox, era el promedio de la selección de Estados Unidos contra 31 años en promedio en la selección peruana de fútbol, y nos fue como nos fue en este partido, ¿no? El primer tiempo creo que fue un primer tiempo en el cual Perú pudo sostener un resultado, pero lamentablemente después se desmoronó. ¿Qué dijo el técnico de la selección peruana de fútbol, Mano Meneses?
5: Yo pienso que jugadores hay, nos falta trabajo, que tenemos que trabajar, no tengo otro camino. El árbitro es un fenómeno. El árbitro consiguió penalizar un de nuestros tres jugadores que estábamos haciendo el cambio al mismo tiempo, porque demoró 10 segundos para salir el jugador, siendo que estamos perdiendo el partido. No tiene lógica, el árbitro es un fenómeno. En penal todos ustedes vieron, ¿eh? Y sabe que fue mal porque salió rapidito ahí. Yo quería dar un abrazo peruano.
4: Bueno, tiene razón que no fue penal, no, eso no sí, penal. Eso sí. Estamos hablando de la acción en la que Pretel derriba al futbolista de los Estados Unidos fuera del área. Era falta de repente, pero no penal. Pero no podemos excusar la mala actuación peruana o la superioridad de Estados Unidos sobre Perú en esa acción en particular, ¿no? Más si es un partido amistoso de preparación, que está mal que no te sancionen, o que te sancionen una jugada mal, como en esta que no fue penal y sancionaron penal a favor del rival, sí. Pero eso no es excusa para la superioridad manifiesta de Estados Unidos, claro, sobre la selección peruana de fútbol, y más si insistimos con el detalle de la diferencia de edad. En el caso de Perú, la mayoría de los futbolistas son futbolistas experimentados, incluso en selección, ¿no? Más que el futbolista Magallanes, ¿no? Piero Magallanes, que recién está insertándose en la selección. Pero después, Yotun, Lapadula, Araujo, Garcés, Galese, Sone, Marcos López, todos los que estaban en la cancha eran futbolistas. Ahora, también hay que decir que hasta ahí, hasta antes de los cambios, Perú de alguna manera resistía el partido, ¿no? También tiene que ver con un tema de experiencia y todo. Después queda claro que la distancia entre titulares y suplentes en la selección también es una distancia importante. Ahí hay que apuntar. ¿Qué dijo uno de los experimentados del grupo de futbolistas peruanos, Wilder Cartagena, volante del Orlando City?
6: Sí, la verdad es que esta semana entrenó muy bien y se le ve hoy también que hizo un buen partido. Creo que en primer tiempo estuvimos bien, segundo tiempo también por momentos. Pero bueno, es parte del crecimiento, es duro el resultado, la verdad que nadie esperó un 4-1. Ni como estábamos llevando el partido, pero creo, como te repito, creo que el penal influyó y se hizo más complicado. Sí, quedan tres partidos, creo que el equipo cada vez va a estar mejor. Creo que el primer tiempo, como te repito, creo que ya se vio algunas cosas positivas. Y vamos a seguir creciendo, hay chicos que van a tener que acostumbrarse otra vez a... van a tener que acostumbrar al ritmo, ¿no? Es un ritmo fuerte. Pero creo que están capacitados, los entrenamientos han sido buenos y todo este tiempo nos va a servir mucho.
4: Ahí estaba la palabra de Wilder Cartagena, mediocampista peruano. Arrancó como titular al lado de Yoshimar Yotun y Jairo Vélez en el equipo nacional, que insisto, le permitió arrancar el partido a Piero Magallanes, tal y como lo adelantamos la semana pasada. Jairo Vélez también tuvo la posibilidad de ser titular en la selección peruana de fútbol, y esto dijo para Mano Meneses, el 10 de la selección.
7: Sí, era un resultado bueno que no esperábamos. Creo que el penal nos descontroló un poquito, el árbitro también creo que, bueno, no es excusa, pero creo que sí nos ayudó a descontrolar un poco, y creo que a partir de ahí el equipo dejó más espacio para el rival. No, que nada, tenemos que seguir fuerte, ahora tenemos una revancha y a pensar en eso.
4: Ahí estaba la palabra de Jairo Vélez, el futbolista de Alianza Lima. Eso en relación a la selección que mañana juega en New Jersey ante su similar de México. Partido duro también de la selección. Vamos a ver cómo lo afronta en este caso el profesor Mano Meneses. De eso hablaremos y profundizaremos más tarde en las distintas emisiones de RPP. Por su parte, en la Copa de la Liga, que ingresó a semifinales, Sport Boys cayó de manera aparatosa ante el Atlético de Sullana en el Callao 5-2 y Sporting Cristal le ganó a ADT en Tarma 1-0. Partidos de ida, semifinales de la Copa de la Liga. Se nota que comenzamos la semana bastante arriba, compañeros, que tengan un excelente
2: como
4: día.
2: Como siempre.
3: Así, con confeti y todo.
4: Siempre,
3: no puede faltar. 7:56, muchas gracias.
2: Gracias Jesús.
3: El tanque Arias.
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2: A ver, vamos a escuchar qué nos dice, qué explicación nos da el profe Mano Meneses luego de la caída de Perú ante los Estados Unidos. ¿Qué tal, profesor? Buen día.
9: Buen día, Caliño.
3: Algo se está rompiendo, ¿no? Por ahí.
9: Buen día, Caliño, Joaninha.
3: Buenos días.
9: Creo que no es un buen día para el fútbol peruano. Sinto la vergüenza más grande del mundo. Porque nos ha goleado los Estados Unidos con un equipo sub-15.
2: Sub-20.
9: Sullivan tiene 12 años. Ellis tiene 9 años y Tilma, el que anotó el penal, tiene 7 años. O sea, ni siquiera sub-15. Es una selección sub-kindergarten, ¿no? ¿Y cómo es posible que nos hayan ganado y por goleada? Cuando vi que la selección peruana se derrumbaba, se venía abajo luego del penal, que no fue penal, yo dije... ¿Qué está acontecendo?
2: ¿Qué está aquí?
9: ¿No? ¿Qué está acontecendo? ¿No? Ellos tuvieron 90% de posesión de la pelota.
2: ¿Cómo ven, entender?
9: No.
2: Ha ratoneado, profe, ha ratoneado.
9: Nosotros solo la teníamos solamente cuando... En los saques de meta, nada más. ¿No?
2: Sí,
9: nos hicieron camotito.
2: Pero eso es culpa de usted, profe. ¿Por qué ordena ese sistema?
9: No, son varios factores. Mi análisis es que jugamos bien hasta el empate. Después
3: mire,
9: jugamos
3: que
9: mal
3: le reclama,
9: nos golearon.
3: Mal planteado todo.
2: Claro, pues.
9: Así es. Pero no todo está perdido. Falta perder con México y Canadá.
2: México es más equipo, creo, ¿eh?
3: Se fue. No le gustó ya, nuestro comentario.
2: Sí, ya se molestó el profe Mario Meneses, entonces dijo, corto el teléfono y se fue.
3: Adiós, profe.
2: Muy mal niño el profe.
3: Gracias a Hernán Vidaurre, que nos hace reír. Nosotros llegamos ya al término de la rotativa del aire. Un gusto haber iniciado con ustedes esta nueva semana. Se quedan con el gran resumen de la hora y luego ampliación de noticias.
2: Buenos días.

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4: Son las 8:01. 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

0: Pescadores del terminal pesquero de Chorrillos señalaron que el incremento de la temperatura del agua por el fenómeno El Niño ha causado que diversas especies marinas migren hacia el sur del país y a Chile.
1: A veces hay pescado, a veces no hay pescado, y otra que hay bastante lobos. Los lobos son lo que nos molestan a nosotros. No nos dejan trabajar, se comen los pescados, rompen la red, todo. Hay días que hay, días que no hay, pero así uno se continúa. Uno sale a trabajar, a veces agarra, a veces no agarra. Pues. Antes sacaba pez, pues sí, 50 kilos, 80 kilos de pescado, ahora sacan 30, 40, 20, a veces 10 kilos, a veces nada.
2: Un colectivero fue asesinado y quemado dentro de su vehículo en el paradero conocido como La Primera de Pro, en la Panamericana Norte, distrito limeño de Los Olivos.
0: La Unidad de Gestión Educativa Local Cusco investiga 3 presuntos casos de violación sexual al interior de instituciones educativas, así lo dio a conocer a RPP el gerente regional de educación, Heraclio Valencia.
3: En el Cusco tenemos el registro de 3 casos que se están llevándose propiamente en el orden interno que corresponde a nivel de nuestro país. Estos son hechos absolutamente todavía con mucha prudencia en el orden interno. Nosotros alegremente no podemos ventilar porque aquí de por medio inmediatamente salta a la vista uno, el nombre de la institución educativa, el nombre de muchos menores.
2: Se suspendió temporalmente la búsqueda del turista australiano Jordan Hao Yap, de 30 años. Desaparecido en la cordillera de Guayuas, en Ancash. La Asociación Socorro Andino Peruano informó que las labores fueron paralizadas debido a las condiciones meteorológicas adversas.
0: Las medias de lana son las mejores para mantener una adecuada salud de los pies y evitar la acumulación de sudor y humedad. El peor material para estas prendas es el poliéster, explicó el doctor Elmer Huerta en Espacio Vital.
4: La lana es el mejor elemento para la salud de los pies porque las fibras de lana lo que hacen es absorber la cantidad de sudor que eliminamos en 24 horas. Esto va a hacer que se quede dentro de la fibra de la lana, que no se acumule entre los entrededos o en la superficie de la piel, y esto va a eliminar la posibilidad de infecciones. Un reciente artículo habla, por ejemplo, de que la lana merino es una de las mejores lanas para hacerse las medias. También la lana de alpaca es buena.
2: El Papa León XIV instó a Europa a integrar a los migrantes como en la propia familia. También se refirió a ellos y les indicó que tienen que entrar en el espíritu de la casa que los acoge durante su discurso en Metz, última etapa de su viaje a Francia.
5: Todo esto, sin embargo, no sería suficiente. Acoger a una persona significaría integrarla como la propia familia, ofreciéndole la posibilidad de desarrollar sus talentos, sus capacidades y sus sensibilidades, pero también de entrar en el espíritu de la casa que la acoge.
0: Faltan 44 días para la visita del Papa León XIV al Perú.
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7: 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Temperaturas.
8: A esta hora Amazonas presenta 12 grados y para el mediodía se prevé que la temperatura llegue a 21. Moquegua tiene 21 grados y para la tarde tendrá una temperatura de 26. Además, Ayacucho registra 13 grados y para la tarde se estima una radiación de 11. Considerada extremadamente alta, se espera un cielo parcialmente nublado.
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0: Muy buenos días y bienvenidos a Ampliación de Noticias. Son ya las 8 con 8 minutos de la mañana prácticamente. Momento de iniciar Ampliación de Noticias, una nueva semana con ustedes. Carlos Villarreal en esta oportunidad y Mávila Huertas. Los acompañamos al inicio de una nueva semana, una semana decisiva, Carlos, porque finalmente habría que ver qué es lo que ocurre una vez culminada la semana de representación, ¿no?, en el Congreso para conocer finalmente el destino que tendrá el pedido de facultades presentado por el gobierno. Carlos, buenos días.
1: Hola, Mávila, ¿cómo estás, amigos? Bienvenidos a Ampliación de Noticias. Sí, efectivamente, hoy, o al menos esta semana, tiene que ya programarse la sesión en la Comisión de Constitución de Diputados para debatir, porque hay dos informes, ¿no? Uno en mayoría y uno en minoría. Examen, exactamente. Entonces, eso tiene que verse ya en una sesión, pero no se ha programado hasta el momento. Y según los cálculos, podría darse a mitad de semana, Mabel.
0: Bueno, vamos a ver. Por lo pronto, en la agenda de la Comisión de Constitución de hoy no aparece. No está. Vamos a ver qué dicen nuestros invitados sobre estos y otros temas. Está con nosotros aquí en la cabina de RPP el doctor Jorge del Castillo, exalcalde de Lima, excongresista, expresidente del Consejo de Ministros en el gobierno del expresidente Alan García. Pero también tenemos en la línea, está enlazado con nosotros, el abogado y excongresista también Gilbert Violeta. A ambos, muchísimas gracias por acompañarnos y muy buenos días, doctor del Castillo. Gracias por estar aquí con nosotros
2: también.
0: Muchas
2: gracias. Buenos días,
0: doctor. ¿Cómo analiza usted? En principio estamos a una semana de las elecciones municipales y a la par con esta suerte de tensión que se ha establecido en entre el Parlamento y el Gobierno. ¿Cómo analiza usted lo que debería ocurrir esta semana en el Congreso? Hemos hablado de la necesidad de un acuerdo político, pero todavía pareciera que hay bancadas que no están dispuestas a dar su brazo a torcer y que insisten. Por lo pronto se ha incumplido el reglamento. ¿Este es un panorama que le preocupa?
2: Sí, claro, porque me parece que la política hay que ejercerla de manera afable, cercana. Y justamente, a propósito, te permíteme comentar cómo nos fue a nosotros en la delegación de facultades, para que pueda servir cómo se hacen las cosas cuando se hacen bien. Nosotros presentamos, no el primer año, porque nadie estaba obligado al saque. Yo entiendo este gobierno porque está recibiendo un desastre. Entonces tiene que tratar de corregir cosas, especialmente los dos temas urgentes, que es la seguridad y el tema del niño.
0: Bueno, la reforma del Estado lo ha considerado también
2: sí,
0: importante.
2: Sí, no, hay seis temas, sí, sin duda, pero me refiero a esos, eran los dos urgentes. Nosotros pedimos un año y medio después la delegación de facultades. Nosotros entramos en el 2006, la pedimos, pero fíjese, el 12 de diciembre del año 2007. Dos días después ya teníamos dictamen favorable.
0: ¿Cuántos fueron los pedidos en ese momento?
2: Hemos sacado 67 decretos legislativos.
0: No, pero cuando ustedes presentan al
2: sí,
0: Congreso.
2: Claro, eran varios temas. Era el TLC, era la política de inversión
1: ¿les aprobaron
2: pública,
1: todo,
2: privada. Casi todo. Yo diría fue aprobado el 99%. El 12 de diciembre presentamos el proyecto y el 19 ya estaba en el peruano la ley aprobada. ¿Por qué? Porque uno prepara de antes el camino. Cuando se eligió la célula parlamentaria del PIS del año 2006, a cada parlamentario nos encargaron, yo era el primer ministro, pero también era parlamentario, cada uno tenía que tener un contacto con un parlamentario de la oposición. Entonces tú vas tomando contacto, te acercas a esa amistad. O sea, es la forma de hacer política. La forma de hacer política no es, oye, entérate por el periódico que voy a decir. Es el trato interpersonal muy importante.
1: Cuando usted dice que eso se prepara de antemano, claro. ¿Eso es una crítica implícita al actual gobierno de que no preparó fíjese, debidamente las facultades y no entabló contacto a su vez con parlamentarios de oposición o diversas bancadas para convencerlos?
2: Es público y notorio cómo ha sido el procedimiento, ¿no es cierto? Además, los plazos han sido cortos. Y yo no tengo ánimo de criticar. Yo tengo ánimo de aportar, de decir, mira, ve, el arte de la política es el arte de lo viable. Entonces, yo no puedo decirte, oye, aprueba lo que quieras, porque después yo haré lo que quiera. Ya, esa sola señal ya te pone una distancia, ¿no es cierto?
0: Bueno, ahí se está refiriendo a lo que dijo Marta Chávez.
2: Ya otras intervenciones.
0: Está el señor Gilbert Violeta con nosotros también, enlazado a través de la línea telefónica. Señor Gilbert Violeta, muy buenos días, ex parlamentario también. Madre. ¿Qué pasó durante el gobierno de Pedro Pablo Kuczynski? Si usted puede compartir la experiencia con nuestros oyentes.
3: Sí, por supuesto. Bueno, en el caso del presidente Kuczynski, igual a inicios del gobierno hubo una solicitud de delegación de facultades que dio lugar a 117 decretos legislativos. Se aprobaron más o menos, pero aquí es importante, y yo quiero comenzar un poco bajo la lógica también que ha mostrado Jorge, es a mí me parece que lo que está existiendo en este momento en el Parlamento es una medición de fuerzas políticas. La oposición quiere dejar sentada con claridad que ellos son quienes mandan en la Cámara de Diputados y que están poco dispuestos a ceder. Y esto creo que se deriva de una cosa que es fundamental, que es la desconfianza entre las fuerzas políticas que hoy están en el Parlamento, que sobre la ausencia de un diálogo que no está reforzado. Y creo que eso es lo que está dando lugar a que existan todos estos retrasos que, como bien ha señalado Mávila, están fuera ya del reglamento. Uh-huh. Creo que, por ejemplo, parte también por otra cosa, porque ha habido una narrativa del propio gobierno sobre que estas facultades que necesitan el Ejecutivo es para la atención del fenómeno del niño, cuando lo que ha solicitado en el proyecto de ley en realidad va más allá que solo el fenómeno del niño. Se necesitan también facultades para gestión de gobierno. Y creo que eso es lo que viene siendo utilizado un poco por la oposición para decir, mira, por ejemplo, están pidiendo para reducir o regular las tasas de interés y eso no tiene nada que ver con el fenómeno del niño. Y la verdad es que la ley permite, la Constitución permite que las facultades exijan no solo sobre situaciones de emergencia, sino las que el Ejecutivo considera necesarias. Y creo que esta situación de desfases de diálogo es lo que está dando lugar a todo este
0: retraso.
3: Claro,
0: el ministro Vinelli decía anoche justamente que todos los gobiernos que inician una gestión hacen un pedido de facultades para implementar, poner en marcha el plan de gobierno.
3: Así es.
0: Y que en este caso se había presentado eso, más los asuntos urgentes como
3: Exacto.
0: el tema del fenómeno del niño y el tema de la inseguridad, por supuesto. Permítanos ir a una pausa, señor Violeta, doctor del Castillo. Son las 8:15 y continuamos conversando de esto porque además habría que analizar la postura que ha tenido Jennifer Paredes, ¿no? Quien pareciera que estaría dando su brazo a torcer. Digo esto por la información que ha trascendido sobre una conversación con el ministro de Defensa en Cajamarca. Pero vamos a la pausa y regresamos.
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10: El precio del dólar es de 3 soles con 42 céntimos de acuerdo con el Banco Central de Reserva del Perú. En el mercado paralelo, el tipo de cambio es de 3 soles con 39 céntimos para la compra y de 3 soles con 43 céntimos para la venta.
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5: Ocho y 19.

0: es un paso, digamos, favorable, dependiendo de cómo se haya desarrollado, porque esto supone que ha habido una conversación y una negociación política. Doctor del Castillo.
1: Bueno, que la política es eso, conversación y negociación política, ¿no? Si no, ¿cómo avanzas? Y me parece bien que si esto es una especie de un paso adelante, un desmarque, si usted quiere, porque también yo encuentro, así como falta de pericia en la parte ejecutiva del gobierno, también una intransigencia, no sé, inaceptable hasta en extremos del sector opositor, ¿no? El sector más rabioso de la oposición, ¿no? Y distingo porque en la oposición hay sectores más razonables que otros. Y bueno, de los extremistas no podemos esperar mucho, francamente. Pero creo que hay otros sectores de la oposición que son razonables y que deberían evaluar y pensar mejor. No puede ser que de 8 comisiones ya los hayan rebotado sin esperanza, porque además eso bloquea. Si no hay dictamen favorable, simplemente al Senado no llega a nada.
2: Doctor, pero usted habla de esta posición, diríamos, radical. Evidentemente aquí hablamos de Juntos por el Perú. Esa, diríamos, acción de oposición fuerte hacia las facultades, ¿cree usted que tiene que ver mucho con una especie de herida abierta que tiene este grupo por las elecciones? ¿Intento de también no dejar gobernar a Keiko Fujimori?
1: Hay mucha gente joven, de ideas radicales, están nuevecitos y creen pues que no hay que pasar y que esto no somos meses partes y cosas por el estilo, cuando realmente lo que se trata de hacer es evaluar y sacar lo mejor para el país. Fíjese, es urgente lo de el fenómeno negro, es urgente. Yo hubiera fraccionado un poco las cosas, ¿no? Es más, el propio proyecto podría subdividirse, pero eso, con eso tenemos que correr.
2: Pero el discurso del gobierno es que no pueden gobernar, valga la redundancia, si es que no se le dan las facultades.
1: Ya.
2: ¿Están en lo cierto?
1: No. Siempre se puede gobernar y de hecho están gobernando y hay otros métodos de urgencia y cosas así. Fíjese, le voy a contar otra anécdota, aparte de la nuestra, que en una semana salió en la Dirección de Facultades. Cuando en la época del presidente Toledo presentaron una delegación de facultades y yo tenía que conversar porque yo era el presidente de la Asamblea Parlamentaria y hablé con PPK y le dije, oye, mira, ve, tráenos tus proyectos y te lo aprobamos ahorita, no te vamos a delegar, pero tráelas y te las vamos a aprobar, y se las aprobamos. Entonces salió mucho más rápido que la delegación de facultades, porque ellos están pidiendo, creo que 120 días me parece, delegación de facultades.
0: Sí.
1: Entonces vamos a esperar 4 meses que salgan las cosas cuando las necesitamos ahorita. Realmente creo que este es un tema. Es más, yo sugeriría, me permito sugerir, que la propia presidenta Keiko Fujimori convoque a la cabeza de oposición y haga política con ellos. Y les invoque, los exhorte y les pida. Eso no la desdora absolutamente nada. Por el contrario, creo que se demostraría su capacidad de hacer política y concertar algunas cosas.
0: ¿Qué dice?
1: Quizá no pase el 100%, pero se puede subir, pasemos esto adelante, pues va lo otro.
0: Tenemos a Gilbert Violeta en el teléfono y quisiéramos, a propósito de lo que usted ha comentado, que nos dice él, cuando también hemos visto las imágenes de una reunión bastante amena, entre risas, entre Jennifer Paredes y el ministro de Defensa.
2: En Cajamarca,
0: ¿no? ¿Qué puede significar esto, doctor Violeta?
3: Sí. Mávila, en la declaración de la señora Paredes es importante señalar, ella dice que en materia del fenómeno del Niño y seguridad ciudadana se concederían las facultades delegadas. No, y lo demás se está evaluando, ¿no? O sea, pero lo demás se está evaluando. O sea, creo que lo demás, el pero marca claramente la posición sobre el resto, y creo que sobre el resto el gobierno lo va a tener difícil. Efectivamente, creo que aquí, insisto, lo que falta es diálogo. Esta convocatoria de la que menciona Jorge me parece muy apropiada. Hay que decirle a la gente del Parlamento lo siguiente: el Parlamento siempre va a tener el control sobre esta situación por lo siguiente, porque la Constitución siempre prevé que una vez que se dan los decretos legislativos derivados, las facultades delegadas, el Parlamento regresa al Parlamento, en este caso al Senado, para que el Senado haga un control sobre si lo que está haciendo el gobierno está en línea con lo que se le ha delegado o no. E incluso si es que no estuviera en línea, las puede derogar. Pero si la Cámara de Diputados tuviera una desconfianza sobre eso, siempre tiene

0: incluso la posibilidad de llevar esto al Tribunal Constitucional para hacer un control de constitucionalidad sobre lo que ha delegado. Es decir, el Parlamento siempre va a tener una capacidad de maniobra política sobre lo que se delega. Lo que tiene que garantizar es que lo que está delegando no afecte reformas constitucionales, tratados, leyes orgánicas, leyes de presupuesto, que es lo que dice la propia Constitución. Entonces,
1: correcto.
0: A mí me parece que lo que está faltando aquí es diálogo, eso es lo que está claramente marcado.
1: Bien, bueno, ahora el diálogo es posible cuando hay ánimo de dialogar, pero lo que podría ocurrir también, y esto es lo que se le ha criticado a cierto sector de la oposición, es que ni siquiera están abiertos a esa posibilidad, al diálogo. ¿Es, por ejemplo, la pregunta para ambos, momento de una censura a un ministro? En el caso del ministro del Interior, por ejemplo, Jorge del Castillo, ¿qué opina?
2: No me parece. Yo creo, además, creo que se está haciendo un abuso un poco de la institución, de la interpelación y la censura o las amenazas de censura, cuando no tenemos que 2 meses de gobierno, menos. Entonces, eso le quita mucha seriedad a las bancadas opositoras. O sea, y no es la primera interpelación, creo que ya han habido varias y ahorita se
3: viene una
2: más.
3: Del ministro de Educación.
2: Entonces, por eso, pues. Entonces, realmente, además, un ministro que está haciendo bien las cosas, es al revés. Entonces, yo creo que eso desdibuja a la oposición. Pierden, ellos creen que ganan porque son machitos. No, pierden, es al revés, ¿no? Porque ante la opinión pública, ante sus propios electores, quizás los radicaloides estén contentos con eso, pero la gente sensata. Estoy seguro que no.
3: Pero usted cree que hasta el momento hay, diríamos, carencia de resultados en el tema de la lucha contra la inseguridad, contra la criminalidad. El número de muertes ha aumentado en estos meses, mes y tanto que tiene Keiko Fujimori.
2: Pero no hay que olvidarse, señor Villarreal, que en los últimos 10 años tuvimos más de 30 ministros de Interior. Y por tanto, igual número de comandantes generales, un desastre absoluto. Entonces, lo que se ha recibido en el campo de la seguridad ciudadana es un desastre. Sin inteligencia, sin plata, con la policía desmoralizada, entonces realmente con problemas internos policiales. Se demoró mucho, a mi juicio, por ejemplo, el gobierno en definir la situación del general Arreola. ¿Se queda o se va? Pero no podías discutir 40 días si se queda o se va.
1: Bueno, tenía un problema legal, ¿no?
3: Claro.
1: Que finalmente se resuelve con la decisión de Arreola de presentar la renuncia,
2: claro,
1: de apartarse del cargo.
2: Estoy seguro que si el gobierno le hubiera dicho al general, general, fíjese, pide usted su renuncia desde el inicio, eso ha hecho perder mucho de los 15, 18 puntos que se han bajado, tiene que ver con eso, porque la gente ve indecisión, y la gente lo que quiere es decisión y autoridad.
3: Vamos a escuchar los titulares de esta media hora, por favor, y regresamos con la opinión justamente del ex congresista Gilbert Violeta respecto a la moción de censura planteada contra el ministro del Interior.
2: Un saludo a Gilbert, que no lo saluda.
3: Volvemos con la opinión de él, repito, sobre la moción de censura del ministro del Interior, aquí en Ampliación de Noticias a través de RPP.
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13: El ex congresista Jorge del Castillo consideró que no debería ser censurado el ministro del Interior César Astudillo, ya que consideró realiza una buena labor.
14: El ministro de Relaciones Exteriores, Carlos Spa, confirmó que el presidente de El Salvador, Nayib Bukele, invitó a la presidenta Keiko Fujimori a su país, por lo que se elabora una agenda.
13: El epidemiólogo y ex viceministro de Salud Pública, Percy Minaya, advirtió que los casos de sarampión podrían triplicarse el próximo mes debido a las bajas coberturas de vacunación en varias regiones del país.
14: El Poder Judicial dictó 24 meses de prisión preventiva contra 3 funcionarios de la Universidad Nacional de Ucayali, investigados por presuntos actos de corrupción en el interior de esa casa de estudios.
13: 4 personas han muerto y otras 12 permanecen desaparecidas en Nepal tras una avalancha que sepultó el campamento base del pico Himlung, cerca de la frontera con el Tíbet, según informaron las autoridades de montañismo.
14: RPP te recuerda, participar en competencias de velocidad en eventos no autorizados es una falta muy grave. Se sanciona con 1.320 soles de multa.
13: Faltan 6 días para las elecciones municipales y regionales 2026.
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19: 8:33.

0: Continuamos en Ampliación de Noticias. Mami La Huerta y Carlos Villarreal con ustedes, brindándoles toda la información y recibiendo aquí en cabina a Jorge del Castillo, ex alcalde de Lima y ex presidente del Consejo de Ministros, y vía telefónica a Gilbert Violeta López, abogado y ex parlamentario. La pregunta pendiente para el señor Violeta respecto a esta moción de censura presentada contra el ministro del Interior: si se justifica en medio de esta situación de inseguridad a poco tiempo de haber asumido el cargo.
1: A ver, Carlos, a mí me parece que lo que se justifica es la necesidad de tener acciones contra el crimen en el Perú, ¿no? Contra el problema de la inseguridad ciudadana. El asunto es si es que cambiar al ministro no va a resolver el problema. Ese es el tema de fondo. Todos hemos visto lo que está pasando en materia de extorsiones, de criminalidad, de asesinatos en las calles frente a las cámaras de televisión inclusive. El tema de fondo, esto siempre lo hemos dicho, cuando se pedían la cabeza de los ministros, la pregunta era: muy bien, cambiamos a un ministro, pero ¿eso nos resuelve el problema? A mí me parece que no. Insisto en una cosa más. Miren, si es que la señora Fujimori, por ejemplo, llamara al señor Nieto, quien al parecer se va a plegar a este pedido de censura.
2: De censura.
0: Lo ha dicho ayer el señor Figaro.
1: Me parece que si lo hiciera a él, de repente a algunos otros líderes más, y le dice: mire, este es el plan que tenemos en materia de seguridad, este es el plan que tenemos en materia de fenómeno del Niño, a mí me parece que lograrían una suerte de mini acuerdo nacional, por lo menos en estos dos temas, que harían tener un gobierno muchísimo más estable en términos de gobernabilidad. La señora Fujimori fue elegida bajo una frase: vuelve el orden. Y está claro que la expectativa de la población primera sobre su gestión tiene que ser en materia de seguridad. Entonces, que hay demanda ciudadana, claro que hay demanda ciudadana.
2: Diría, señor Violeta, ¿qué es lo que le ha costado los puntos en la aprobación a la presidenta?
1: A mí me parece que el problema de estar retrasados en la atención de este problema es lo que le está costando significativamente. 24 puntos en su aprobación popular no es poco. Y una cosa más, tenemos apenas 60 días de gobierno. Vamos a llegar a los 100 días y ella tiene que mostrar resultados concretos sobre qué ha hecho, por ejemplo, en estas materias, ¿no? Las urgentes.
0: Y en ese sentido, quería preguntarle a ambos, ¿se conoce que la presidenta tiene una invitación para viajar justamente a El Salvador, entrevistarse con el presidente de ese país, Bukele? ¿Sería conveniente una visita de esta naturaleza? ¿Podrían, diríamos, adaptarse a nuestro país algunas medidas que dicho presidente ha iniciado en su país, valga la redundancia, para combatir la criminalidad, doctor del Castillo?
3: Fíjese, yo siempre he sido partidario de que el presidente de la República solicite al Congreso una autorización de viaje por una cuestión de Estado, debe concedérselo. Sí, que en principio no estoy en contra. Pero yo digo, ¿cuán eficiente es este tema? O sea, lo que nosotros necesitamos tomar son medidas acá. Señor Bukele, es otra realidad. Bukele, El Salvador es un país del tamaño de Ica, creo.
0: O sea, no estaría de acuerdo que viaje.
2: Pero hay una percepción de mano dura, es decir, ¿no? Visto el éxito y la popularidad del señor Bukele, ¿no? Cuando uno pregunta, ¿usted estaría de acuerdo en la calle? Uno sale. Está la desesperación y está la situación que hoy está en la portada de los diarios. El 76% de peruanos se siente inseguros, que ya el peruano dice, ok, vamos con mano dura. Que esa visita debería realizarse y debería adaptarse a algún tipo de medio.
3: ¿Usted considera que poner la mano dura acá y firme, sin necesidad de recoger experiencias que pueden ser muy buenas en otro lugar, pero acá tenemos otra realidad?
0: ¿No es necesario que viaje, entonces?
3: A mí me parece que las cosas técnicas que se pueden hacer o las decisiones políticas se pueden recoger sin necesidad de un viaje.
2: ¿Qué dice Gilbert Violeta?
3: Porque cuidado con el abuso de los viajes.
1: En el escenario próximo de actividades que tiene la presidenta, tenemos para comenzar la visita del Papa que nos va a tomar unos días, y luego tiene la PEC en noviembre. O sea, hay en una frontera inmediata actividades en el escenario internacional que tiene que atender. Acaba de venir de Naciones Unidas, ha tenido este acuerdo por el escudo de las Américas con el gobierno americano. Yo sinceramente creo que está bien para la foto, es una imagen simpática de proyección de cómo quiere manejar la seguridad en el Perú, esta reunión, pero en términos concretos de resultado en materia de seguridad no te va a resolver
2: correcto,
1: nada.
2: Correcto, diría que mucho son más fuegos artificiales.
1: Es conocida. Sí, porque la fórmula Bukele en gran medida ya es conocida. O sea, no creo que encuentre nada nuevo allá. Y en todo caso, de repente lo otro sería invitar al señor Bukele y tener una reunión en Perú. Pero creo que debe hacer un esfuerzo por permanecer más en Lima y ser, voy a decirlo, digamos, tratar de frasear, la ministra del Interior hoy, la que se necesita que sea, que presida el gobierno de Interior, es la misma presidenta de la República.
2: Mejor
1: hoy
2: dicho, que se ponga la cabeza de la lucha contra la inseguridad, que sea ella el rostro de la lucha.
1: Y lo que supone y la reforma de la Policía Nacional y la reforma del Ministerio del Interior.
2: Algo dijo el doctor Gilbert, permítame interrumpirlo un instante, porque el doctor del Castillo dijo algo al inicio que era, de pronto, si la presidenta convocara reuniones y tendiera puentes directamente ella, ya no a través de, sino ella, Keiko Fujimori, asumiera directamente. ¿Usted diría que lo que necesitamos es que la presidenta sea más protagónica en el ámbito de la política interna?
1: Por lo menos en este punto sí. En el punto de promover un diálogo con las cabezas de los líderes de las fuerzas que tienen representación parlamentaria, sin lugar a dudas. Por ejemplo, para sacar el tema de las facultades delegadas, pero también otras que donde el gobierno tenga necesidad de correr. Y eso solo se logra si es que hay, primero, por parte de la oposición, un entendimiento sobre qué quiere hacer el gobierno. Y luego, si es que hay un diálogo y se crea un nivel de confianza que haga que, por ejemplo, la Cámara de Diputados le dé los votos que necesita el gobierno. De lo contrario, sabemos que está bloqueada porque la mayoría lo tiene la oposición, no la tiene el gobierno.
0: Y en ese sentido, ¿ha sido un acierto, creen ustedes, la incorporación del Perú al escudo de las Américas? Porque uno de los puntos justamente es la colaboración que va a haber en la lucha contra la criminalidad organizada. ¿Qué opina usted, doctor del Castillo?
3: Sí, estoy de acuerdo. Por eso lo del viaje a El Salvador, un poco disiente de eso, porque si ya tienes un esquema en el que vas a entrar, ¿para qué estás mirando otros esquemas? Yo creo que está bien, ya se ha aceptado. Chile, que estaba al margen, creo que también está entrando. Así es que es bueno, porque hoy día, a diferencia de otros tiempos, la delincuencia es transnacional, ¿no? Claro. Son organizaciones horizontales en toda la América Latina y otros países también.
0: Lo que se dice de parte de la oposición es que esto podría poner en riesgo la propia soberanía nacional.
3: No, esos son los comunistas que todo lo ven al revés, ¿me entiendes? Yeah.
2: Bueno, pero volviendo a eso que usted menciona, sí. Ahora, ¿le haría bien a la presidenta convocar incluso a esos sectores a un diálogo político, o por el contrario se podría exponer a un desplante, digamos, si ella abriera las puertas de Palacio de Gobierno para convocar a las fuerzas políticas o a los líderes de las fuerzas políticas, teniendo en cuenta que no tiene una mayoría en diputados, sobre todo?
3: La presidenta no puede ser sometida a ningún desplante. Entonces, ¿cómo se hace? Entonces va gente de avanzada que habla, conversa y ve la viabilidad de la reunión. Si es viable, la convoca, y si no es viable, no la convoca. Entonces no hay desplante alguno. Uh-huh. Así es que ese es el manejo, pues.
0: Señor Violeta, ¿comparte usted la posición del doctor del Castillo de que ha sido una medida acertada incorporarse al Escudo de las Américas?
1: Yo creo que es una estrategia, sin duda, que nace del gobierno americano y supone una, sobre todo, una protección hemisférica, como dice, pero es... Si ustedes leen el texto, dicen gran parte que es declarativo. Lo que necesitamos es un texto que suponga compromisos, por ejemplo, entre otros, compromisos financieros y logísticos. Y creo que eso es lo que hacia eso debería apuntar.
0: Pero será útil o no.
1: Entrada a tener una estrategia.
0: ¿Será útil o no justamente en la lucha contra la criminalidad organizada, que es transnacional?
1: Es útil si es una estrategia que tiene componentes prácticos, logísticos y financieros. Y esta es la parte que todavía no se conoce. Entonces, el gobierno peruano lo puede utilizar, sí, pero no puede esperar a que el gobierno americano termine de desarrollar todos sus componentes para hacer algo en el Perú. La estrategia local tiene que comenzar a implementarse a partir de lo que necesitamos y a partir de lo que podemos. Y en esto quiero una cosa más sobre el tema esta de la convocatoria de la presidenta. Uh-huh. A mí me parece que cualquiera que tenga un sentido patriótico, nacional, no puede negarse a una convocatoria que haga la máxima figura del Estado peruano, la presidenta de la República, en este caso la señora Fujimori. Es inaceptable que si es que un presidente hace una convocatoria, alguien, un líder, se negara a asistir a esa convocatoria. Hay cuestiones operativas, claro, lo que dice Jorge. Hay, digamos, operadores políticos, se acercan en las bancadas, los voceros, entre los líderes que son más reconocidos y dialogan para poder decir, oye, va a haber esta convocatoria, la presidenta quiere hacer esto, ¿cómo lo recibirían? Claro, pero en última instancia, a una convocatoria, nadie se niega.
3: Así es.
0: Muy bien. Una última pregunta, paramos muy concreto, por favor. Hay quienes plantean refresco en varias carteras de este gabinete, por ejemplo, defensa, sabemos que el interior y todo. ¿Qué opina usted, doctor del Castillo?
3: Yo creo que hay que darle tiempo al tiempo, ¿no? Uh-huh. 60 días es muy poco para ir relevando. Si no,
0: ¿cuánto le daría usted?
3: Nos ponemos a pensar en los últimos gobiernos. Los ministros duraban meses, una semana, tres semanas, un mes. Uh-huh. Le dio total inestabilidad. Al Perú hay que darle estabilidad. ¿Qué hay que corregir algunas cosas? Sin duda. Y eso está ya en las manos de la señora presidenta. Y espero que así lo haga, ¿no? Yo no puedo decir estoy satisfecho con todo el gabinete, pues no es así, pero tampoco puedo jugar a lo que están jugando algunos extremistas, ¿no? A jugar a la
2: que la solución sea el cambio, gobierno, eso se refiere, que la solución automática, claro, sea el cambio de ministro.
3: Cambiar por cambiar, ese es el tema. Uh-huh. Ahora, permítanme un agregado en este asunto del escudo de las Américas, que estoy de acuerdo. Hay que tener mucho cuidado porque el discurso de Donald Trump, él habló de la seguridad, pero también habló de las riquezas de los países latinoamericanos, de las tierras raras y todo eso. Entonces, una cosa es distinta a la otra. Esto no es Venezuela, ¿ya? En la cual muchos luchamos para que se restituya la democracia, y lo que hemos encontrado es más bien la validación de una dictadura para sacar petróleo. Uh-huh. Yo no estoy de acuerdo con eso.
0: Muy bien.
3: Y no quiero que lo mismo suceda con mi país.
0: Doctor Jorge del Castillo, señor Gilbert Violeta, muchas gracias por haber gracias estado esta mañana en Ampliación de Noticias.
1: Gracias. Muchas gracias, Carlos Mávida, querido Jorge.
2: Gracias,
3: Gilbert, nos vemos. Sí,
0: muchas gracias.
2: Bueno, abrazo, nosotros chao. Vamos a la pausa, sí. Son las 8:46, pero vamos a regresar y vamos a recibir aquí en la cabina de RPP a la candidata a la Municipalidad de Lima, Susel Paredes, que estará con nosotros para atender a una entrevista en el programa.

0: 8:46. 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
0: 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Ocho y 50.

0: Son ya las 8 con 51 minutos de la mañana. Retomamos ampliación de noticias y como lo habíamos anunciado en la cabina de RPP, se encuentra la ex congresista, pero candidata a la alcaldía de Lima por Ahora Nación, Susel Paredes. Antes, sin embargo, hay novedades con Irwin. Adelante, Irwin.
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3: Bueno, ya lo habíamos anunciado, señores. Está aquí con nosotros Susel Paredes, candidata a la alcaldía de Lima por Ahora Nación. Ella ha sido parlamentaria y le agradecemos mucho por aceptar nuestra invitación.
4: La agradecida soy yo, que me permite comunicarme con el pueblo.
3: Muchas gracias por su visita y bueno.
4: Quisiera empezar dándole el pésame a esta persona que han asesinado en la primera de PRO. Sí. Y es un lugar que yo conozco mucho porque en enero del 2024, en mi calidad de congresista, yo fui ahí a solicitud de los vecinos porque un paradero formal de mototaxis había sido invadido por un paradero informal de combis. Yeah. Y ahí, con los vecinos, de noche, poniendo nuestra voz alta, logramos sacarlo. Y ahora que veo que han matado a una persona ahí, digo... No ha cambiado nada desde el 2024. Esa es una vía metropolitana. Sí. El alcalde de Lima tendría que haber garantizado la legalidad porque los mototaxistas tenían ahí su paradero formal y ahora resulta que hay un muerto. ¿Por qué? Porque no hay autoridad en Lima.
3: Una lástima, realmente. Sí, nos
4: aunamos, una tragedia.
3: Nos aunamos esas condolencias a la familia de este mototaxista. Bueno, quería empezar, no podemos ya, estamos en una etapa de silencio con relación a las encuestas, pero ¿le desanima a usted, Susel, el hecho de que la preferencia electoral no haya sido como la que se esperaba para el caso de su candidatura a la alcaldía de Lima?
4: No, me compromete más, porque quiere decir que hay un grupo de limeños y limeñas conscientes que saben que Lima no puede estar en manos de un mentiroso apañado por el Jurado Nacional de Elecciones, que hasta ahora no dice si va a recibir las credenciales o no. De un mentiroso que, si ustedes entran a la página del jurado, no ha hecho declaración de gastos, porque como no es candidato, no hace declaración de gastos. Y Bruce, que dice que ha gastado 13.400 soles. Si ustedes ven la cara de Bruce en cada esquina, él no puede ser que haya gastado menos que yo. Entonces, a todas esas personas que sienten esta indignación por la muerte de los peruanos por falta de autoridad en Lima, que tienen indignación porque el cercado de Lima, Barrios Altos, está abandonado, porque las obras están inconclusas por la improvisación de López Aliaga, yo represento a ese sector. Serán menos, tal vez, según las encuestas, pero yo no tengo ningún derecho a bajarme de una carrera donde hay un grupo de limeños y limeños que me dicen: Susel, avanza.
0: ¿Y hacia dónde va a enfocar usted los esfuerzos de la campaña en los días que le quedan?
4: Mira, yo voy a enfocar los esfuerzos en, primero, develar las verdades. La verdad es que el Jurado Nacional de Elecciones está jugando en los hechos a favor de López Aliaga. ¿Cómo es posible que hoy lunes no sepamos la opinión del Jurado Nacional de Elecciones? Eso, al único que favorece, es a López Aliaga. Para empezar, porque no se
0: cuenta. ¿Le van a dar las credenciales? ¿Cree que...?
4: Es que yo no puedo creer nada como abogada, yo solo creo en las resoluciones que leo. Y el jurado se demora en sacar la resolución. Es una falta de respeto a los limeños y las limeñas que no saque esa resolución. ¿Qué pasa? ¿Tienen miedo de López Aliaga?
3: ¿Usted cree que el jurado le tiene miedo a López Aliaga?
4: Bueno, es que no entiendo otra razón.
3: ¿Por qué?
4: O sea, porque no se pronuncia.
3: Temor, ese temor, ¿a qué se debería?
4: Mire, hay un video donde él amenaza con violentar sexualmente al jurado. Cuando está en un mitin, López Aliaga, y ojalá que aguantes, cómo no. No puedo seguir con ese ejemplo porque ha habido una violación sexual de un menor. Y este señor se ha acostumbrado a usar ese tipo de frases incitadoras a la violencia. Yo creo que el señor del jurado se ha asustado y entonces por eso es que no saca la resolución.
0: Ahora,
4: que diga margen, que sí, que diga que no, pero que diga.
0: Pero claro, al margen de la decisión que tenga que tomar el jurado y la rendición de cuentas sobre, vayamos a las propuestas.
4: Vamos.
0: No, vamos a las propuestas. En este tiempo, yo cuando le preguntaba dónde va a enfocar usted su campaña, ¿cuál es el punto que usted va a destacar en los días que le quedan para convencer a ese sector de limeños todavía indeciso de que es la mejor alternativa? Dos temas que se han mencionado mucho. Tránsito. Caos en el tránsito, el tema de la ATU, finalmente, si regresaría la gestión del tránsito a la Municipalidad de Lima, y el tema de la inseguridad con estas propuestas para una Guardia Municipal armada. ¿Cómo analiza usted ambos temas? Ya,
4: primero, la Guardia Municipal es imposible porque necesita una reforma constitucional. No, Bruce no tiene ni bancada, porque el pueblo castigó a ese partido. Dos, la gente sabe que yo me enfrenté a los extorsionadores de la Victoria, coordinando con la policía, porque así es la ley y así es la Constitución. Y coordinando con la policía, metro por metro, primero la policía sacó a los extorsionadores, después nosotros entramos y limpiamos esa y ordenamos Gamarra. Yo le aseguro a los vecinos de Los Olivos que si yo hubiera sido alcaldesa en este momento, ese señor no se hubiera muerto, porque ese paradero estaría en orden, y ese paradero está en una vía metropolitana, y este alcalde no ha hecho nada, y se ha producido esa muerte porque no ha ordenado ese paradero. Ese paradero no puede ser. Y
0: es
4: te estoy
0: un hecho
4: dando...
0: lamentable, pero es un hecho particular.
4: Es una muestra de miles, no miles, de muchos limeños, choferes, porque acá no se muere, no le disparan al dueño de la empresa, le disparan al chofer. Y yo voy a estar ahí a las 4 de la mañana en los paraderos.
0: ¿Qué puede hacer la Municipalidad de Lima para trabajar o cómo trasladar su experiencia, que dice que ha trabajado con la policía
4: en
0: la Victoria?
4: Por eso el número 2 es el general Oliveros en mi lista.
0: ¿Cómo trasladar esa experiencia a la Municipalidad de Lima?
4: Con mi cuerpo. Yo voy a estar ahí a las 4 de la mañana. Como he estado en miles de operativos, que he dormido en las camionetas del Serenajo, yo misma, y con un equipo técnico que no tenga miedo igual que yo. Porque ese muerto de la primera de pro tiene un responsable. Es la ATU. ¿Que quién creó la ATU? Bruce creó la ATU.
5: Pero ¿cómo se podría coordinar, por ejemplo, con, en este caso, las fuerzas del orden, el trabajo de inteligencia en seguridad para detectar justamente a estas...
4: ¡Qué gran pregunta! ¿Por qué? Nosotros en Serenazgo, como existe la escuela de Serenazgo, vamos a tener una unidad de inteligencia que haga observación, vigilancia y seguimiento, que sea a pedido del Grupo Terna, porque el Grupo Terna no alcanza. Y no es verdad que la municipalidad vaya a poner miles de Ternas, no es verdad. Pero sí podemos tener un cuerpo de élite inteligencia. Nuestra gerencia de seguridad ciudadana va a estar a cargo de Walter Lozano Vica, y él va a dirigir quién va a estar a cargo de la formación de estos serenos de inteligencia. ¿Por qué? Porque al sereno el delincuente no le tiene miedo, no es que no le puede pedir ni DNI, pero sí puede hacer observación, vigilancia, seguimiento, y ese insumo que está mezclado con la información de los vecinos es oro puro para la policía. Y ¿dónde voy a pasar yo el año nuevo para recibir mi cargo? En la 7ª Región Policial. Y voy a estar ahí, hablando con la policía desde la hora cero. Porque si no coordinamos con la policía, van a haber más muertos en Lima. Y la ATU, esa desgracia que hizo Bruce, eso tiene que reformarse totalmente. El problema es que Bruce no tiene bancada, yo sí. Y tengo una buena bancada de diputados y senadores donde vamos a reestructurar. La ATU ha concluido esta etapa. Tiene que crearse una nueva institución que además ayude a la formalización de los transportistas y la seguridad de los usuarios.
0: Vamos a ir a los titulares de la hora, al gran resumen de la hora, y continuamos conversando aquí en la cabina con la candidata a la Municipalidad de Lima, Susel Paredes, candidata por Ahora Nación. Regresamos.
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2: Son las 9 y 1. 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

0: Gilbert Violeta, abogado y excongresista, opinó en RPP que la mandataria Keiko Fujimori ya tiene una agenda internacional hasta fin de año al comentar la invitación del presidente de El Salvador, Nayib Bukele.
1: Hay en una frontera inmediata actividades en el escenario internacional que tiene que atender. Acaba de venir de Naciones Unidas, ha tenido este acuerdo por el escudo de las Américas con el gobierno americano. Yo sinceramente creo que está bien para la foto, es una imagen simpática de proyección de cómo quiere manejar la seguridad en el Perú, esta reunión, pero en términos concretos de resultado en materia de seguridad no te va a resolver
2: correcto,
1: nada.
2: Correcto, diría que mucho son más fuegos artificiales.
1: Es conocida. Sí, porque la fórmula Bukele en gran medida ya es conocida. O sea, no creo que encuentre nada nuevo allá.
3: Pescadores del terminal pesquero de Chorrillo señalaron que el incremento de la temperatura del agua por el fenómeno El Niño ha causado que diversas especies marinas migren hacia el sur del país y a Chile.
4: A veces hay pescado, a veces no hay pescado, y otra que hay bastante lobos. Los lobos son lo que nos molestan a nosotros. No nos dejan trabajar, se comen los pescados, rompen la red, todo. Hay días que hay, días que no hay, pero así uno se continúa. Uno sale a trabajar, a veces agarra, a veces no agarra. Pero antes sacaba pues sí, 50 kilos, 80 kilos de pescado, ahora saca 30. 40, 20, a veces 10 kilos, a veces nada.
0: El servicio de transporte público urbano de Tacna está paralizado debido al paro de transportistas por el alza de los combustibles. La medida también provocó la suspensión de clases presenciales en colegios públicos y privados de la provincia.
3: La Unidad de Gestión Educativa Local Cusco investiga 3 presuntos casos de violación sexual en el interior de las instituciones educativas. Así lo dio a conocer a RPP el gerente regional de educación Heraclio Valencia.
5: En el Cusco tenemos el registro de 3 casos que se están llevándose propiamente en el orden interno que corresponde a nivel de nuestro gremio. Estos son hechos absolutamente todavía con mucha prudencia en el orden interno. Nosotros alegremente no podemos ventilar porque aquí de por medio inmediatamente salta a la vista uno, el nombre de la institución educativa, el nombre de muchos menores.
0: Las medias de lana son las mejores para mantener una adecuada salud de los pies y evitar la acumulación de sudor y humedad. El peor material para estas prendas es el poliéster, explicó el doctor Elmer Huerta en Espacio Vital.
6: La lana es el mejor elemento para la salud de los pies porque las fibras de lana lo que hacen es absorber la cantidad de sudor que eliminamos en 24 horas. Esto va a hacer que se quede dentro de la fibra de la lana, que no se acumule entre los entrededos o en la superficie de la piel, y esto va a eliminar la posibilidad de infecciones. Un reciente artículo habla, por ejemplo, de que la lana merino es una de las mejores lanas para hacerse las medias. También la lana de alpaca es buena.
3: 8 personas han fallecido y 1.800.000 ven afectadas por las lluvias e inundaciones que afectan a casi una treintena de provincias de Tailandia, incluido Bangkok, que continúa parcialmente anegado y con distritos aislados.
0: Faltan 44 días para la visita del Papa León XIV al Perú.
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9: A esta hora, Ayacucho presenta 17 grados y en la tarde se espera que la temperatura sea de 22. Tumbes reporta 28 grados y al mediodía la temperatura será de 30. Además, Piura reporta 27 grados y por la tarde se estima una radiación de 11, considerada extremadamente alta. Se espera un cielo muy nublado.
8: Nueve y seis.

0: Llega a las 9:07 de la mañana. Carlos Villarreal y Mávila Huertas los acompañamos en Ampliación de Noticias y estamos conversando aquí en la cabina de RPP con la candidata a la Municipalidad de Lima, Susel Paredes, candidata por Ahora Nación. Hemos hablado de seguridad, hemos hablado del papel que debería cumplir la ATU. Ella sugiere que la ATU ya ha cumplido un ciclo, y que deberíamos entrar a
1: parece un siglo, bueno, por el desastre que ha hecho.
0: Pero la afirmación fue que el ciclo de ATU había terminado y que había que pensar de repente en otra institución que pueda ser mucho más eficiente. Pero dentro de sus propuestas hay otros puntos también interesantes. Por ejemplo, propuestas para la seguridad y el orden, ya las abordamos, pero habla de priorizar acceso al agua a través de proyectos de acceso al agua y un sistema de teleféricos interconectado con el metro. Sí. ¿En cuánto tiempo se puede hacer esto?
1: Los teleféricos sí son muy fáciles de construir. Y las empresas que...
0: Porque hay candidatos que nos han dicho también, apelaron los teleféricos, y además, hasta tres teleféricos, y que esto podría hacerse en 2 años. ¿Es una solución realmente para el tránsito?
1: No creo, estoy segura que sí, porque yo los he visto. Yo he usado el teleférico de Medellín, he usado varios teleféricos, pero el de Medellín es el más interesante porque tuvo una parte alta que además tenía alta criminalidad. Entonces, cuando se recupera esa zona, se le comunica con el tren, con el metro. Entonces, en Medellín eso funcionó súper bien. Y aquí tenemos zonas altas eso se puede... ¡Otro sitio! Con menos recursos y con más altura. La Paz. En el Alto, en La Paz, también hay un sistema de teleférico.
0: ¿Y aquí en Lima dónde se instalarían esos teleféricos?
1: Casi todas las zonas altas lo necesitan. Casi todas las zonas altas. Pero el agua. Mira, para que haya agua necesitas muros de contención. Y los muros de contención son una función del Ministerio de Vivienda. Si va a haber alguien que va a estar detrás del Ministerio de Vivienda todos y cada uno de los días, voy a ser yo. Porque la gente sufre sin el agua. Y te voy a dar un ejemplo. No estoy hablando de asentamientos humanos nuevos. El cierre de campaña de mi candidata de la victoria, Nilda Carranza, ha sido en El Pino. Y yo pedí el baño. Bajé de la moto y como venía un recorridazo, pedí el baño. Y una señora tenía muy dignamente en su casa un bidón con un balde de pintura chiquito para el agua. ¿Por qué? ¿Cómo es posible que en El Pino, que está a 10 minutos de Palacio de Gobierno, a 7 minutos de la Municipalidad de La Victoria, tenga agua por horas? San Cosme es igualito. Entonces, ¿por qué ni siquiera los asentamientos humanos, los primeros, los fundadores de Lima, tienen agua? Tenemos que arreglar el tema de los muros de contención. Y eso no es de Lima, pero para eso necesitas un alcalde que sea una alcaldesa como yo, que sea fuerte y que le exija al Ministerio de Vivienda que haga subir el agua al cerro, al cerro fundador, El Pino y San Cosme.
2: Y, señor candidata, y hay un tema que anteriores alcaldes no han resuelto hasta ahora, y no sé qué nos garantiza que usted lo haga, el reordenamiento del comercio informal en Lima, sobre todo en el centro de Lima.
1: Sí, mira.
2: Es un desastre.
1: Ahí tenemos que trabajar con la asociación de comerciantes que venden en el vía pública, pero que son formales, que son los principales afectados, porque, a ver, llamamos ambulante al comerciante en la vía pública no regulado, pero hay comerciantes en la vía pública regulados, por ejemplo, los que venden caramelos, los que venden periódicos, que cada día son menos, para quienes tengan un programa.
0: Pero son los menos en el caso que Carlos ha puesto sobre la mesa, ¿no?
1: Por supuesto, pero al formalizar a los no regulados, porque prestan servicios que son necesarios, hay gente que no tiene plata para almorzar, y con una papa y un huevo resiste hasta la noche.
0: La necesidad de trabajo está clara, pero el tema es cómo reordenar.
1: Primero empadronas, segundo ubicas, y sí hay sitio para ubicarlos. Y no solamente en la calle, hay un montón de predios. Y aquí yo he conversado con un empresario de Gamarra, que ya cuando nosotros ordenamos Gamarra, dio los pisos altos de las galerías para que ellos puedan subir a las galerías, y le dio un año gratis. Eso lo hicimos con Foresight. Y eso se puede volver a hacer. Hay muchos sitios vacíos, hasta mercados municipales vacíos. Entonces lo que tienes que hacer es un programa de fomento de esas nuevas ubicaciones. Yo he desfilado he perifoneado en Gamarra para hacer que la gente suba. Entonces, si tu fiscalización va a una velocidad, tu desarrollo empresarial tiene que ir a más velocidad. Yo he propuesto que en los parques zonales vamos a tener centros de cuidados donde van a haber lavanderías municipales, guarderías hasta las 9 de la noche, salas de estudio y el programa Emprende Wi-Fi. Ustedes han visto cómo los chinos tienen estos cubículos por donde ponen su teléfono y venden online. Ya, Emprende Wi-Fi va a ser eso. Vamos a poner unas salas grandes en los parques zonales con su pared croma verde, sus buenas luces, y eso también va a reducir que muchos jóvenes no quieran empezar vendiendo un polo en la calle, sino que lo van a poder vender online con los cuidados y, por supuesto, revisando la mercadería que venden en el programa que vamos a poner en todos los parques zonales, Emprende Wi-Fi. Y ahí no solamente van a ir jóvenes, va a ir toda la gente que desea vender online y que no tiene un estudio para hacerlo. Y los estudios chinos, que los he estudiado al milímetro, son sencillísimos. Pones tu pared verde, le pones su programa para que con croma ponga el fondo que quiera, le ayudas con las luces, con unos micros un poco... Hay micros baratos que pueden funcionar muy bien con el teléfono y con eso también reduciríamos la informalidad en la calle. Porque ahora la gente, inclusive amigas comerciantes de Gamarra, me decían, y hay gente que no quiere venir porque solo quiere comprar online.
0: Ahora, Susel, ¿cómo le diría usted o cómo se dirigiría
1: para marcar? Esa sí soy la única que lo ha presentado, porque no leen, no estudian.
0: Pero ¿cómo marcaría una diferencia con las propuestas que hemos escuchado? Porque muchos reiteran, ¿no?, el tema de la seguridad, de la inteligencia, del reordenamiento. También han sido críticos con la ATU, que van a estar detrás del gobierno para finalmente que los pobladores que necesitan servicios básicos como el agua lo tengan. Pero ¿qué es la diferencia realmente de las propuestas de, por ejemplo, el señor López Aliaga, el señor Bruce, el señor Allison? ¿Por qué votar por usted y no por ellos?
1: Bueno, porque yo claramente tengo una posición en que voy a privilegiar los servicios públicos para los vecinos. Servicios públicos de verdad que no, por ejemplo...
0: Pero ellos dicen, ofrecen lo mismo.
1: No. Ninguno ha dicho los parques zonales van a ser parques zonales a disposición de la gente. Donde no te alquilen la canchita.
2: La mayoría, casi el 90% de las propuestas son similares en todos.
1: No, esa propuesta que he hecho, ninguna. Hablo de un 90%. La de Emprende Wi-Fi, ninguna. Bueno. Ninguno ha hablado, por ejemplo, de renegociar todos los contratos de vivienda de propiedad de la beneficencia de Lima. Todos los meses, la gente que vive en Barrios Altos y que vive en Monserrate o en el propio centro histórico, en el centro, en el Medameno Pizarro, reciben sus cartas de desalojo de la beneficencia. Yo voy a renegociar todos esos contratos, porque yo conozco esas familias y sé que... ¿Para qué donaron esos millonarios esas quintas, esas casas? ¿Para qué las donaron? Para que la gente viva ahí. Entonces, todos los meses los amenazan con votarse. Y viven ahí hace 30, 40 años. Y la beneficencia de Lima tiene que reorganizarse. No es posible que la gestión de López Aliaga haya desalojado adultos mayores de los hospicios. ¿Para qué? ¿Qué cosa es lo que pretende al final? ¿Después la beneficencia quiere vender esos terrenos?
2: Bien.
1: ¿Los ha acumulado todos en Canevaro?
2: Muy bien. Bueno, candidata Susel Paredes, muchas gracias por visitarnos esta mañana.
1: Muchas gracias, señor Villarreal.
2: Y ampliación de noticias. Ayla,
1: muchas gracias.
0: Gracias, muy buenos días.
2: Buenos días.
0: Vamos a la pausa.
1: Sí, ¡marca los cascos!
2: Vamos a la pausa y de inmediato, tras la misma, conversaremos con el candidato a la alcaldía de Lima, Ricardo Belmont Casinelli.

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1: 9 y 16.
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2: El precio del dólar es de 3 soles con 42 céntimos de acuerdo con el Banco Central de Reserva del Perú. En el mercado paralelo, el tipo de cambio es de 3 soles con 39 céntimos para la compra y de 3 soles con 43 céntimos para la venta.
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1: Nueve y veinte.

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1: Seguimos en ampliación de noticias. Mávila Huertas y Carlos Villarreal con ustedes esta mañana y recibimos en los estudios de RPP a Ricardo Belmont.

0: Lima. Si Lima tiene 48.000 policías y somos 43 distritos, tenemos más de 1.000 policías, 1.100 policías más o menos por distrito. 1.000 policías por distrito. Nueva York, toda la ciudad de Nueva York, Bronx, Queens, Manhattan, tiene 33.000 policías. Y acá dicen que faltan policías. Acá lo que falta es orden. Y no hay orden en la ciudad. Entonces la figura es la siguiente. Hay que copiar a Nueva York. En Nueva York, tú tienes un centro de auxilio rápido donde se concentra el policía. Y ahí está el policía, tranquilo, esperando con otros tres. Solamente se pasea un patrullero, se ahorra gasolina. Acá los patrulleros están dando vueltas por toda la ciudad. Son millones de dólares, millones de soles en gasto de paseo de policías que van dos en cada patrullero.
1: Pero lo que los vecinos piden aquí es patrullaje.
0: Sí, pues,
1: pero porque hay zonas donde simplemente no llega o no hay comisaría cerca.
0: No hay, mira, en Lima no sé si hay 38 o 48 mil comisarías. Entonces, en cada distrito tenemos, sobran policías, pero cuando hay fútbol están todos viendo fútbol. Están todos en el estadio. Entonces hay que ordenar la casa nada más. Y para ordenar la casa hay que saber gestionar. Y yo creo que si imitamos a Nueva York, que es un ejemplo más o menos, Nueva York tiene 8 millones de habitantes, menos que nosotros.
1: ¿Es la mejor ciudad para tomarla como ejemplo para Lima? Mí, porque, a ver,
0: para mí sí,
1: digamos, las realidades son distintas y la manera en que ha crecido Nueva York y la manera en que ha crecido Lima también es distinta. Y los problemas de Nueva York son distintos.
0: Todo es distinto. Los norteamericanos son distintos a nosotros. Pero los criminales tienen un común denominador. Quieren quitarte las cosas, quieren robarte. Es el común denominador. Y es una ciudad tan peligrosa cuando yo viajé por primera vez a Nueva York.
2: ¿Podrías, perdón, don Ricardo, acercarse un poco más al micro para escuchar
0: más,
2: mejor?
0: Más.
2: Sí. Ahí. Por favor.
0: Ya, perfecto, ok. Perfecto.
2: Ahora sí.
0: Gracias. Muy amable, Carlos. No, yo le decía que Nueva York es muy parecido. Nueva York era muy peligrosa. Yo fui a Nueva York a los 9 años y de ahí fui cada año a Nueva York hasta que un día me acerqué a hablar con el sheriff y el sheriff me dijo, esto es muy sencillo. Nosotros tenemos juntas vecinales y como acá, exactamente, tienen otro nombre y tenemos comités igual que acá. Las juntas vecinales peruanas se encargan de la seguridad y a los comités de hacer obras. Si esto se organiza con el policía del barrio, necesitamos 5 policías en cada barrio, en la central, y los demás policías escondidos, esperando el momento de chapar, prevenir antes que lamentar.
1: Cuando habla de juntas vecinales, estamos hablando de ciudadanos organizados.
0: Sí. Yo los conozco porque toda la vida me reuní con ellos, con los comités. Pero que hay otra cosa, el robo discriminado también que hay en este país. Por ejemplo, un proyecto que cuesta 50.000 soles, el alcalde a veces lo cotiza en 1.000.000 soles. O sea, si tú le dieras la plata a la junta de vecinos, lo haría más barato que la alcaldía.
1: ¿Qué proyecto, por ejemplo?
0: Las alcaldías, arreglar parques, parchar pistas en una determinada zona. Cada comité se encarga más o menos de 20 cuadras, donde son 140 familias. Yo estudié
1: pero
0: esto.
1: ¿No es como que el ciudadano vaya a asumir las competencias que le corresponde realmente a la autoridad municipal y a la policía?
0: No.
1: Sobre todo cuando tenemos como enemigo a un crimen organizado que apela a sicarios armados que son capaces de matar a una persona por un celular.
0: Por eso, el ciudadano ve. El huachimán avisa, el policía interviene, el fiscal acusa. Esa es la regla de oro. Aquí se mezcla todo. No hay fiscal, hay un montón de policías, pero cuando lo necesita llegan cuando ya está muerto. La prevención, como en la enfermedad, como en la salud, es básica. Por eso nosotros también tenemos el objetivo de la posta médica a 8 minutos de tu casa, para que tú sepas quién es el médico que te va a atender.
2: Señor Belmont, ya que estamos hablando del tema de inseguridad, estamos encima con una moción de censura al ministro del Interior planteada en el Congreso. Usted en su momento dijo que los parlamentarios de su partido se habían mandado prácticamente al apoyar esta censura. No sé si usted ha podido conversar con ellos.

0: y expresarle este descontento que usted ha tenido, esta sorpresa, porque efectivamente usted no le dijeron nada, no le, según sus propias palabras, no le dijeron nada, y hablaron sobre este tema, ¿o no?
1: Sí. ¿Qué? Yo los he citado a todos, senadores y diputados, para mañana, a las 5 de la tarde.
0: ¿Ya?
1: ¿Por qué? Porque siempre lo dije, se necesitan 6 meses para sacar un ministro. 6 meses.
0: ¿Ya?
1: Tú no puedes sacar un ministro al mes. Destruyes un plan cualquiera. Yo fui alcalde y yo, como alcalde, que puedo ser elegido, pido 6 meses, porque recién a los 6 meses ya tienes la mirada del escenario que Mavi la decía. Puede pasar cualquier cosa y cambias de estrategia, pero mi estrategia inicial es para 6 meses.
2: ¿Y le han confirmado yo su asistencia a todos los senadores y diputados?
1: Bueno, en obras tenemos una filosofía. Nosotros somos un partido distinto. Nosotros somos un partido que el que traiciona se va, aunque me quede con uno. Si vamos,
2: pero,
1: a ver, vamos a analizar el supuesto negado.
2: Pero eso nos lleva a otra pregunta, porque los senadores y los diputados ya están elegidos y finalmente son votos.
1: Sí, pero con la camiseta del club. Alianza Lima tiene sus propios jugadores. Bueno,
2: vamos a continuar hablando, vamos a continuar hablando de partidos cuando regresemos.
1: Tú no puedes,
2: luego de la pausa. Permítanos cumplir, por favor, con los titulares de la media hora. Termínela, por favor.
1: No se puede cambiar de camiseta en el medio tiempo.
2: Bueno, con esa frase vamos entonces a los titulares de la media hora y regresamos para seguir conversando con Ricardo Belmont.
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3: 9 y 30. 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

0: La candidata a la alcaldía de Lima por Ahora Nación, Suzel Paredes, criticó que el Jurado Nacional de Elecciones no emita una decisión sobre la posibilidad de que un candidato a regidor reciba las credenciales para asumir el cargo de alcalde si su lista gana la elección municipal, caso en el que podría estar Rafael López Aliaga.
1: El Poder Judicial dictó 24 meses de prisión preventiva contra tres funcionarios de la Universidad Nacional de Ucayali, investigados por presuntos actos de corrupción en el interior de esa casa de estudios.
0: La búsqueda del turista australiano que partió de la ciudad de Huaraz con destino a la cordillera Waiwash en Ancash fue suspendida temporalmente debido a las condiciones meteorológicas adversas, informó la Asociación Socorro Andino Peruano.
1: El CENAMI advirtió sobre la ocurrencia de lluvias de moderada a fuerte intensidad en localidades de la selva de 10 departamentos entre el miércoles 30 de septiembre y el viernes 2 de octubre. Ante este aviso, el INDECI recomendó a la población adoptar medidas de preparación.
0: El huracán Polo de categoría 3 se acerca a la península de Baja California con vientos máximos sostenidos de 185 kilómetros por hora y lluvias torrenciales, mientras las autoridades mantienen alertas por efectos del huracán en zonas de Baja California Sur y Sonora en México, indicó el Servicio Meteorológico Nacional.
1: Respetar las vedas marinas evita la depredación de los recursos, permite la reproducción de las especies y garantiza su consumo por la población.
0: Faltan 6 días para las elecciones municipales y regionales 2026.
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4: En este momento, Ica presenta 22 grados y en la tarde se espera una temperatura de 28. Cusco reporta 15 grados y por la tarde se anticipa que la temperatura sea de 19. Además, Chiclayo registra 25 grados con una radiación de 5, considerada moderada. Se prevé un cielo muy nublado.
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1: Y 5 minutos de la mañana, Ricardo Bermúdez nos acompaña esta mañana para hablar de sus planes como candidato a la Municipalidad de Lima y preguntado sobre la censura del ministro, la moción de censura que hay presentada en contra del ministro del Interior. Él estaba desarrollando una idea con relación a la disciplina que debe haber en las bancadas y decía que en el caso de que la bancada de su partido desobedezca un acuerdo al que se llegue, cualquiera de los diputados o senadores que vote a favor de esa interpelación a la que él se opone sería expulsado. Eso es lo que usted ha dicho. Así se quede sin ningún senador y sin ningún diputado.
2: Yo prefiero perder con honra que ganar sin ella. La política se ha maleado porque no hay lealtad a la locomotora que arrastra los vagones. Nosotros tenemos 1.700.000 votos en todo el Perú y no lo vamos a perder si alguien me traiciona. Eso lo saben porque firmaron un acta, un papel de compromiso, que hay una locomotora y hay vagones. Ellos están sentados en los vagones representando la camiseta peruana.
1: ¿Y no teme una traición?
2: Por supuesto, es una traición.
3: Lo que hay, o sea, el hecho de mandarse por su parte, ¿es una traición para usted?
2: Por supuesto. Ya. Para mí es una traición. Por eso es que la política ha tenido estos que están de un lado para otro y nunca sabes tú quién es leal. Y yo creo que en la vida, si una mujer te engaña, tienes que prescindir. Si un hombre engaña a la mujer, tiene que irse. Hay que tener el valor de decir la verdad. Hay que recuperar el honor. Y no promover ser sinvergüenza, porque el que pierde la vergüenza, pierde el honor. Y yo prefiero morir con honra, sinceramente, y perder, y que todos se vayan si me van a traicionar lo que han incumplido.
3: Señor Belmont, volviendo al tema de las propuestas municipales, ¿cuáles son las que tiene usted, su plan de gobierno, con relación al transporte público? Bueno. Aquí hemos conversado hace minutos con Susel Paredes, por ejemplo, ya ha planteado la desaparición de la ATU, la Autoridad de Transporte Urbano. ¿Pero usted qué plantea para mejorar el transporte en Lima?
2: No, lo del ATU estoy de acuerdo con ella, 100%, hay que desaparecer el ATU. Ahora, la municipalidad tiene que encargarse, como siempre lo hizo, de la parte del tránsito y coordinar con el Callao. Pero lo que yo planteo en la parte del transporte es terminar el periférico norte, pero con un replanteamiento del proyecto. Eso lo proyectamos hace 28 años nosotros, cuando no habían casas, cuando se podía hacer lo que ahora hacen. Siempre nos demoramos 25 años más. Siempre nos demoramos cuando la leche está derramada. Aquí no podemos echar a 5.000 familias porque hay un proyecto vial. Hay alternativas más interesantes, haciendo algunos cambios en el proyecto.
1: Ha propuesto ampliar, dijo, 500 unidades adicionales en el sistema del Metropolitano.
2: ¿Perdón? ¿Ampliar?
1: Ampliar el Metropolitano.
2: No, yo no he dicho eso.
1: ¿Unidades en el Metropolitano, no?
2: No, perdón.
1: Bueno, debe ser entonces que estoy leyendo
2: no
1: la propuesta.
2: Puede estar el propuesto del plan de gobierno a 5 años.
1: Sí,
2: ¿no?
1: sí.
2: Eso sí,
1: el plan de gobierno. El tema del transporte, por ejemplo, Susel Paredes no solamente se refería a la ATU, sino al uso de teleféricos en la ciudad de Lima.
2: Maravilloso el teleférico, gran idea. Yo también la suscribo.
1: La municipalidad tiene un problema financiero. ¿Cómo lo encararía justamente cuando hay el reto de iniciar este tipo de obras?
2: Mira, hay un montón de plata en la municipalidad, pero hay un montón de saqueo en las municipalidades. El decreto legislativo 776 permitió que las adjudicaciones directas subieran de 10.000 soles a 1.000.000 de soles. Tú al amigo le entregas 1.000.000 de soles y no das cuenta a nadie. Todo con licitación, todo transparente, todo público, como lo hicimos nosotros, donde el trébol de Javier Prado, ese trébol que todos conocemos, la avenida universitaria nos costó 12 millones para 17 distritos. Y el trébol costó 10 millones de dólares.
1: ¿Y cuál es su lectura de los arbitrajes que le han sido adversos a Rafael López Aliaga?
2: Yo no quiero jugar de esta manera, ¿no? Porque las razones debe haber tenido, ¿no? Pero lo que yo sí digo es que hay que manejar la plata con mucho cuidado.
1: Porque aquí, eventualmente eso supondría un desembolso y un pago muy importante para la municipalidad.
2: Sí, pero eso Rafael tiene que explicarlo. Él es el que tiene que explicarlo. Seriamente, no en programa de televisión, sino el día que ganemos nosotros. Te adelanto que vamos a ganar, ¿eh? Doy la primicia en RPP y te agradezco la invitación, ¿eh?
3: Hoy, ¿por qué está tan seguro que va a ganar?
2: Porque yo camino los pueblos. Ya. El boca a boca me dice a mí que vamos a ganar. No los cartelones. Los cartelones no tienen alma. Tienen dinero atrás. Cientos de millones gastados en madera, papel, ensuciando la ciudad.
3: Eso es lo que dicen siempre generalmente aquellos que no son favorecidos con los resultados en las encuestas.
2: Bueno, nunca fui favorecido, para que te enteres, Carlos. ¿Eh? Yo llevo en esto 40 años. ¿Sabes cuánto me dieron en mi primera elección con Echaustegui? 7%. ¿Sabes con cuánto gané? Con 48%. Esto va a ser un tsunami. Prepárense. Yo no sé, Rafael, qué va a hacer. Es mi amigo. Trabajaremos juntos en todo caso. Pero Rafael no sabía que yo iba a candidatear. Ojo. Y las encuestas, como siempre, me ignoraron. Las encuestas no juegan limpio. Para mí, si hay... la cancha está pareja. Barro. En 4 días que nos faltan. Vale, se ríe, Mávila. Es que yo ya viví el partido. Ya conozco la cancha, los huecos, dónde está.
3: Y Rafael López Aliaga ha dicho en una entrevista que él tiene la suficiente cantidad de personas en el Congreso para que lo apoyen y le aprueben proyectos, obviamente en caso él llegue a la alcaldía de Lima o asuma la alcaldía como primer regidor, que en el Congreso van a aprobar sus propuestas, sus proyectos de ley. Pero hay usted, una cosa... usted como líder del partido Obras, ¿apoyaría también su bancada proyectos que presente Rafael López Aliaga si es que es alcalde?
2: Si es a favor de Lima, sí. Rafael Aliaga me dice maestro a mí. Y Alison también reconoce que soy el mejor. Es raro que habiendo dos líderes que están compitiendo conmigo, digan, Alison, Ricardo fue el mejor alcalde de Lima.
1: El único que no le ha dicho eso es Bruce, entonces.
2: No, Bruce no lo ha dicho porque lo sabe. Porque Bruce se ha quedado en su chácara. Bruce está más que todo pues en romances. Vive bastante enamorado, creo, ¿no?
3: Bueno, pero es un tema personal.
1: Vida personal.
2: No, claro. Sí, pero él habla de eso. Yo hablo de la ciudad, yo no hablo de mis amores. Yo lo que creo acá es que si no nos ponemos en
3: quien
2: serio...
3: Quien ha hablado de los temas privados del señor Bruce ha sido Rafael López Aliaga, justamente.
2: Sí. Bueno, se han agarrado pero, un tet a tet, que es problema sí, de ellos. ¿Ah?
3: Pero son temas que no vienen al caso, creo.
2: Absolutamente. Coincido contigo, Carlos. Yo no traigo los temas privados acá. Si yo cuento mi vida privada,
3: pero
2: no
3: lo está
2: vota
3: diciendo
2: nadie
3: usted ahorita. Lo está diciendo pero, que.
2: Sería.
1: Sí, pero usted acaba de hacer un comentario directo sobre las propuestas del señor Bruce. Ha dicho que él está hablando, que está enfocado en otras cosas.
2: Pero hay que
1: sino
2: poner
1: en su
2: un poco de humor, porque si no nos reímos, muchachos, señoras y señores. Yo quiero traerle la alegría con bienestar y con verdad al pueblo. Para mí, la verdad nos hará libres. Yo soy un hombre libre. A mis 81 años, con una energía bastante potente para mi edad. Tengo espíritu de lucha, me levanto muy temprano, 5:30 estoy levantado, estoy en el mar a las 8 de la mañana y estoy aquí en Radio
3: Pero Programa. ¿No cree que eso de referirse, perdón, a esos temas sí, justamente baje el nivel del debate? El
2: ¿cuál debate, tema?
3: Este tema de los
2: pero privados. Ellos se han peleado toda
3: no,
2: la
3: pero usted también ha hecho referencia
2: no,
3: a eso.
2: No, no, yo no he hecho eso referencia. Yo he
3: bueno,
2: dicho,
3: y en términos generales también. Usted,
2: no, no, no, que me haga una entrevista y hable 30 segundos sobre mi salud, no quiere decir que mi salud...
1: No, no, no, no, no, no, no estamos hablando de su salud. Estamos hablando justamente no, pues, de cuando usted calificó
2: pero,
1: como humor claro, el haberse referido
2: pero es humor,
1: a que... Por eso.
2: Hay
1: eso
2: que reírnos un poco acá, Carlos, querido.
3: No, está bien, pero hay
2: porque
3: bromas
2: porque la campaña, ¿no? La campaña mía... Es en base al boca a boca. Y yo veo que este pueblo sonríe y va a sonreír más cuando ganemos la elección. ¿Por qué? Porque nosotros no nos hemos peleado con nadie. Yo
1: correcto,
2: no
1: pero está claro
2: yo,
1: que está
2: yo no
1: claro
2: he insultado
1: que usted tendría,
2: a nadie.
1: Digamos, una relación mucho más armoniosa con la alcaldía en manos de Rafael López Aliaga que en el caso de Carlos Bruce.
2: También sería armoniosa. Lo que pasa es que él está más involucrado en su vida personal que lo ha contado. Él ha dicho, yo quiero ser feliz, estoy contento con mi vida. Entonces, más le han hecho entrevistas sobre su vida que sobre las obras que va a hacer Bruce. Bruce, nadie discute su talento. Yo no he discutido acá ni mi amistad con Carlos Bruce. Yo soy muy amigo de Carlos Bruce y me respeto y yo lo respeto. Lo que estoy diciéndole al público en este prestigioso programa, y le agradezco a ustedes que me hayan invitado para tener equiparidad de condiciones de pelea, de que el Perú hoy quiere verdad más que mentira. Y yo practico la verdad, aunque la verdad duela. Yo prefiero la verdad, la tarjeta roja, que mil amarillas. Soy una persona que cree que la cultura deportiva que vamos a crear en este país va a cambiar la historia. Porque hay una cosa, Carlos y Mávila, el pescado se pudre por la cabeza. No hay contagio más intenso que el ejemplo. Y para mí, un alcalde no es el que sabe todo, es el que sabe conducir una ciudad en su conjunto, como el director de una orquesta que tiene 43 saxofones, pianos,
3: muy bien,
2: bongos, etcétera.
3: Don Ricardo Belmont, le agradecemos mucho por su visita aquí en los estudios de RPP.
2: Yo les agradezco
3: buenos
2: a
3: días.
2: Programa de manera especial por este gesto.
1: Muy bien, son las 9:46. ¿Vamos de inmediato con Karina o vamos primero a la pausa? Karina. Karina Valencia tiene información. Periodista del Poder en tus manos. Adelante, Cari, buenos días.
4: Buenos días, Mávila, compañeros. Directo, en directo. En estos momentos, el presidente del Jurado Nacional de Elecciones, Roberto Borneo, se presenta ante la Comisión Bicameral de Presupuesto y de la Cuenta General de la República para sustentar el presupuesto de la institución correspondiente al año fiscal 2027. La exposición del presidente del Jurado Nacional de Elecciones acabó hace unos minutos, pero él ha señalado y permanece todavía en el hemiciclo a la espera de las consultas por parte de los senadores y diputados que participan en este grupo de trabajo. Durante su exposición, Roberto Borneo ha señalado que el presupuesto asignado para el 2027 por parte del Ministerio de Economía y Finanzas es de 61 millones de soles. Sin embargo, él ha reiterado que la institución requiere un monto estimado de 149 millones, por lo que estaría generándose un déficit de 88.19 millones de soles, lo cual, según ha señalado, podría limitar el cumplimiento integral de las funciones por parte de la institución. Ello considerando, según ha señalado el titular del Jurado Nacional de Elecciones, es que en este monto considerado por el gobierno no se ha considerado, por ejemplo, el desarrollo de elecciones municipales complementarias, que también requeriría contar con los recursos para la implementación, por ejemplo, de jurados electorales especiales, fiscalización, atención ciudadana y también un marco de educación cívico-electoral. En estos momentos, el presidente del Jurado Nacional de Elecciones permanece en el hemiciclo del Congreso, participando de esta comisión bicameral, a la espera también de las consultas que pueden hacerle los senadores y diputados que integran este grupo de trabajo que está presidido por el senador José Arista. Escuchemos parte de las consultas que le reitera el presidente del Jurado Nacional de Elecciones en estos momentos.
5: Exigen aún más, los ciudadanos exigen que ni siquiera tengan investigaciones. Pero mientras no esté en la Constitución o en alguna ley esa prohibición, sabemos que eso es un deseo, pero que la ley se tiene que cumplir. Pero al menos en esta parte, donde la Constitución claramente señala que ya los sentenciados en primera instancia por cualquier delito doloso ya no.
4: Le hacen la consulta en estos momentos al presidente del Jurado Nacional de Elecciones respecto a las candidaturas que han registrado condenas y que compiten en los procesos electorales que tenemos en estos momentos con miras al 4 de octubre, que son las elecciones regionales y municipales 2026.
5: Confundiendo la persona sentenciada o investigada. Eso, lo otro. Señor Borneo, lo que me llama la atención y preocupación también son que le falta ejecutar más de 230 millones. De estos 230 millones, 80 millones respecta a que aún falta ejecutar en locación de servicios. Y 20 millones que aún se encuentran sin ejecutar es en el alquiler de maquinarias y equipos. Por favor, ¿nos pueden informar cuántos locadores de servicios contrata mensualmente el Jurado Nacional de Elecciones y qué tipo de maquinarias o equipos aún están pendientes de alquilar o comprar para poder ejecutarse este presupuesto.
4: Como mencionamos, estas son parte de las consultas que va a tener que justamente responder el presidente del Jurado Nacional de Elecciones ante la Comisión Bicameral en el marco del desarrollo de esta citación que ha iniciado alrededor de las 9 de la mañana. Nosotros vamos a volver con mayor información sobre las respuestas que brinde el presidente del Jurado Nacional de Elecciones y sus eventuales declaraciones. Directo en directo, RPP.
1: Muy bien, gracias. Gracias a nuestra compañera por habernos alcanzado esa información, Karina Valencia, desde el Congreso. Esperaremos entonces, Carlos, las respuestas del señor Burneo. Entre tanto, vamos a la pausa.
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0: 9:50. 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
1: Hoy, 28 de septiembre, un día como hoy,
2: un día como hoy, un día como hoy.
1: 1748. En 1748 nace Micaela Villegas, actriz y famosa pareja del virrey Amat, conocida como La Perricholi.
2: 1889.
1: En 1889 concluye la primera conferencia internacional de pesos y medidas, donde se establece al kilogramo y al metro como unidades internacionales de medida de peso y longitud, respectivamente.
2: 1902.
1: En 1902 fallece Émile Zola, famoso novelista y crítico francés, considerado padre del naturalismo y autor de obras como Nana, Germinal y La bestia humana.
2: Todo esto sucedió un 28 de septiembre. Un día como hoy.
3: Un día como hoy.
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0: 9:54. 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

0: Bueno amigos, 9:56 de la mañana, parte final de esta edición de Ampliación de Noticias, y tenemos el gusto ahora de contactar con nuestro querido compañero Fernando Carballo, quien está en estos momentos en París, Francia. Francia, centro de la atención mundial por la visita del Papa León XIV. Fernando, ¿cómo estás? Qué gusto de saludarte a la distancia. Aquí son las 9:56 de la mañana y buenas tardes allá. Y bueno,
1: buenas tardes, Fer.
0: ¿Cuál es el balance que se hace de la visita del Papa León XIV a Francia? ¿Cómo te va?
2: Buenas tardes, Carlos. Gracias por estos minutos. Buenas tardes para nosotros acá, Mávila. La verdad es que es un balance extraordinario. Yo estoy en París, he venido junto a la tumba de César Vallejo, que era norteño, y que estaría contento de ver que un norteño es el Papa, porque no había manera de ir a la ciudad de Metz, a 400 kilómetros de acá, totalmente inundada por una pasión de todos los rincones de Francia, yo diría de Europa. Y es una ciudad fronteriza de Alemania y de Luxemburgo. Es por eso que la he escogido, porque ha sido una especie de señal de conflictos, de guerra entre Alemania y Francia, el siglo XIX, XII, el siglo XX, y es la señal de la reconciliación actual. Por eso es que ha terminado su viaje en el este de Francia, en Metz. Comenzó en París, con varios momentos especialísimos, visitar Notre Dame. No quiso entrar con el presidente de la República, Macron, quiso hacer un acto pastoral y en consecuencia solicitó entrar solo. Después de eso celebró la misa en la Plaza de la Concordia, que es la plaza que se llamaba durante la Revolución Plaza de la Revolución, donde estaba ubicada la guillotina que le cortó la cabeza al rey Luis XVI y a su esposa. Ahí celebró una misa enorme, desbordando de gente a lo largo de Campos Elíseos. Antes se había paseado por los barrios de las braserías, de los cafés, de los restaurantes en Montparnasse, la Plaza Pablo Picasso, la Plaza Sartre, etcétera. Y de ahí fue a Lourdes, en el oeste, frontera con España, y lo impresionante es que escogió ese lugar mariano por excelencia para pedir perdón en nombre de la Iglesia por los abusos sexuales cometidos por miembros de la Iglesia. Y es verdad que en Francia ha habido una comisión episcopal que ha estudiado los abusos desde el año 1950 hasta el 20, y se han repertoriado, Mávila, Carlos, más de 250 mil casos, de manera que el Papa quiso reunirse ahí, en un lugar mariano asociado a la aparición de la Virgen en Lourdes, con víctimas de abusos sexuales cometidos por personal de la Iglesia.
1: Hemos escuchado algunos testimonios realmente conmovedores de estos sobrevivientes de los abusos, Fernando, que señalan que incluso el Papa ha tenido el gesto de abrazarlos y que ellos han sentido una humanidad que no habían presenciado. Otra de las imágenes que nos ha llamado mucho la atención y que han circulado a través de las redes sociales son la cantidad de personas que han asistido a todos los eventos y a todas las presencias y actividades públicas de León XIV y la cantidad de gente que empezó a confesarse. Incluso hemos visto imágenes de sacerdotes confesando a personas en la vía pública. Esto ha sido una demostración, dirías tú, histórica de fe.
2: El Papa Francisco nunca vino a París, estuvo en Marsella una vez. Yo mismo estuve ahí y pude transmitir. No venía un Papa desde Benedicto. Y el Papa actual es particularmente querido, es de origen francés también, habló en francés, recordó sus orígenes familiares en Normandía. Y entonces eso ha movilizado, escuchar a este Papa que es norteamericano, pero que es peruano también, que tiene un origen francés, es algo impresionante que ha motivado a mucha gente. Pero sobre todo, él ha sabido hablar lo que es la inquietud principal acá. Uno, las guerras. ¿Por qué hemos llegado a este nivel de confrontación, de armamentismo, de gasto y gasto en armas para enfrentarnos unos a otros? Y el otro tema, el de la migración. Y eso ha sido sumamente insistente. Habiendo sido un migrante, él en nuestro país sabía sobre qué hablaba. Y eso es un tema sumamente difícil y polarizador, tanto en Francia como en los otros países europeos.
0: También lo que nos ha llamado la atención, lo comentábamos más temprano, Fernando, este mensaje hacia los jóvenes para que evidentemente sigan, ¿no?, el camino, la enseñanza de Dios, justamente en su orientación hacia el mundo y cambiar las cosas negativas que hay actualmente.
1: Pero que esa proyección, una interpelación directa,
0: claro,
1: ¿no? A los jóvenes.
0: A los jóvenes. Ese mensaje es muy importante.
2: Quiso hacer una misa, nada menos que en el estadio de fútbol, con 80.000 jóvenes. Llenó el estadio donde Francia se proclamó campeona del mundo. Ajá. Y donde queda en un barrio particularmente conflictivo, con una proporción muy elevada de inmigrantes de origen africano, en su mayoría musulmana. De manera que el gesto de ir ahí y de reunirse con esos jóvenes y de decirle que todos somos migrantes de una manera u otra, y que Europa, más que ningún otro continente, son 27 países que no tienen fronteras. Por eso, además, hoy en la iglesia, en la misa en Metz, invitó a 27 monjes benedictinos de cada uno de los 27 países de Europa, para mostrar cómo desde el siglo VI ha habido esta orden benedictina que ha formado en Europa sin un sentido de las fronteras, sino de la apertura a los otros.
0: Muy bien, Fernando, la verdad que ha sido un gusto, como siempre, conversar contigo acerca de este resumen de las actividades del Papa León XIV allá en Francia, y que tengas unos lindos días allá, merecidas vacaciones, por supuesto.
1: Gracias, Fernando.
2: Muchas gracias, Carlos. Un abrazo. Un abrazo para Mávila, y efectivamente muy emocionante haber visto el Papa desplazándose en las calles de París, yendo a Lourdes primero, frontera con España, y el día de hoy en Metz, frontera con Alemania.
0: Muy bien. Gracias, Fernando. Un abrazo a la distancia.
1: Gracias.
2: Un abrazo pronto. Y buena suerte para todos.
1: Gracias, chao. Gracias. Son ya las 10:03. Y la verdad es que las imágenes, lindo terminar con este tema, con un tema, a ver, que nos invita a todos a pensar un poquito, ¿no? De pronto son momentos en los que va a ocurrir lo mismo aquí, cuando venga el Papa. Claro. Sin duda será un tiempo propicio para pensar en lo que estamos haciendo bien, lo que estamos haciendo mal. Este mensaje que destacábamos frente a los jóvenes, de decirles, hombre, hay una vida y hay un mundo fuera de la pantalla, de los celulares, sí, también. O jóvenes, pónganse a actuar. No solamente estén concentrados en cómo transcurre el mundo frente a la pantalla de sus teléfonos. Vamos a tener oportunidad seguramente de ir comentando más de estos detalles, pero gracias a ustedes, gracias, Carlos, por este día. Y nos vemos mañana.
0: Así es, 8 de la mañana.
1: Estamos juntos a las 8:00. Buenos días a todos.
0: Gracias, buenos días.

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0: Son las 10 y 4.
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3: El presidente del Jurado Nacional de Elecciones, Roberto Burneo, sustentó el presupuesto asignado para este organismo electoral para el año fiscal 2027 en la Comisión Bicameral de Presupuesto y Cuenta General de la República.
4: Ricardo Bermón, candidato a la alcaldía de Lima por el Partido Cívico Obras, informó a RPP que citó para mañana a los senadores y diputados de su agrupación política luego de que anunciaran su respaldo a la moción de censura contra el ministro del Interior, César Astudillo.
5: Yo los he citado a todos, senadores y diputados, para mañana, a las 5 de la tarde.
6: ¿Ya?
5: ¿Por qué? Porque siempre lo dije, se necesitan 6 meses... para sacar un ministro. 6 meses.
6: ¿Ya?
5: Tú no puedes sacar un ministro al mes. Destruyes un plan cualquiera.
3: La candidata a la alcaldía de Lima, Susel Paredes, lamentó el asesinato del conductor de un colectivo en el distrito limeño de Los Olivos y afirmó que combatirá la inseguridad en Lima desde la madrugada en caso de llegar al sillón municipal.
7: La y yo voy a estar ahí a las 4 de la mañana en los paraderos.
8: ¿Cómo trasladar esa experiencia a la Municipalidad de Lima?
7: Con mi cuerpo. Yo voy a estar ahí a las 4 de la mañana. Como he estado en miles de operativos que he dormido en las camionetas del Serenajo. Yo misma. Y con un equipo técnico que no tenga miedo igual que yo.
4: Gilbert Violeta, abogado y excongresista, opinó en RPP que la mandataria Keiko Fujimori ya tiene una agenda internacional hasta fin de año, al comentar la invitación del presidente de El Salvador, Nayib Bukele.
9: Hay en una frontera inmediata actividades en el escenario internacional que tiene que atender. Acaba de venir de Naciones Unidas, ha tenido este acuerdo por el escudo de las Américas con el gobierno americano. Yo sinceramente creo que está bien para la foto, es una imagen simpática de proyección de cómo quiere manejar la seguridad en el Perú, esta reunión, pero en términos concretos de resultado en materia de seguridad no te va a resolver
8: correcto,
9: nada.
8: Correcto, diría que son más fuegos artificiales.
9: Es conocida. Sí, porque la fórmula Bukele en gran medida ya es conocida. O sea, no creo que encuentre nada nuevo allá.
3: El servicio de transporte público urbano de Tacna está paralizado debido al paro de transportistas por el alza de los combustibles. La medida también provocó la suspensión de clases presenciales en colegios públicos y privados de la provincia.
4: El presidente brasileño y candidato a la reelección, Luis Ignacio Lula da Silva, agrandó hasta 6 puntos sus ventajas sobre el opositor Flavio Bolsonaro a 6 días de la primera vuelta de las elecciones en una encuesta divulgada hoy.
3: Faltan 44 días para la visita del Papa León XIV al Perú.
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0: Temperaturas.
10: Cerro de Pasco presenta 11 grados y para la tarde tendrá una temperatura de 13. Piura reporta 29 grados y por la tarde se espera una temperatura de 33. Además, Lima registra 23 grados con una radiación de 10. Considerada muy alta, se espera un cielo parcialmente nublado.
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0: Diez y diez.
3: Rosario Rojas con información en directo para la multiplataforma de RPP. Te escuchamos, Rosario.
13: Gracias, gracias. Buen día. Directo, en directo. Familiares piden justicia por la muerte de Mariela Peralta, quien fue asesinada de un disparo en la cabeza dentro de la habitación que compartía con su esposo, un suboficial de la Policía Nacional, identificado como Luis Felipe Sandoval Díaz, en el distrito limeño de Ate. Señalado esta persona por la familia de la víctima como el presunto responsable de este crimen. La víctima se casó con el suboficial Sandoval Díaz apenas en agosto de este año y deja en la orfandad a una menor de 14 años. En las cámaras de seguridad del inmueble se ve cómo llegan los policías luego de que los vecinos los alertaran por el ruido de una fuerte discusión. Al ingresar, los agentes encontraron a la mujer sin vida y al efectivo policial apuntándose con un arma de fuego. Fue reducido y detenido por sus propios colegas. La policía investiga el caso como un presunto feminicidio. La familia también ha señalado que habrían existido episodios previos de violencia en la relación. Escuchemos qué es lo que nos ha indicado uno de sus familiares.
14: Lo que pedimos nosotros es que hagan justicia, de acá directamente que se vaya a penal, y porque esto es un delito grave, ¿no?
13: Entonces, ¿vieron de repente con familiares alguna actitud agresiva ya con anticipación de este policía?
14: Con mis hermanas, o sea, con mis primas, con ellas sí, dice que les faltaba el respeto, pues, cuando le llamaban, ¿no? Les amenazaban. Antes que suceda el caso, esto lo ha puesto la pistola en la cabeza, lo amenazaba y también lo amenazaba que, o sea, lo obligaba para ir a tomar, a hacer sus cosas, que hacer, pues, ¿no? O sea que mi prima prácticamente estaba amenazada. Ya, o sea, este señor lo ha hecho premeditado.
13: El suboficial permanece detenido en el Departamento de Investigación Criminal Ate Santa Anita. Hace unos minutos regresó a esta sede luego de pasar por exámenes médicos, mientras que el Ministerio Público y la policía continúan con las diligencias para esclarecer este caso. Directo en directo, RPP.
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0: Son las 10 de la mañana con 14 minutos. Bienvenidos a Encendidos aquí por RPP. 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Hoy es lunes 28 de septiembre del 2026. Es la última semana de septiembre, amiguito. Es esta semana hasta el miércoles de septiembre. Y el jueves ya comienza octubre. Ta, ta, ta, tan. Hola, Noemí. Buenos días.
1: Carlos, buen día. Ya llegamos con toda la energía aquí, bien puesta para acompañarles a todos en la radio, en la tele, en el YouTube. ¿Cómo están? Bienvenidos. Lunes 28 de septiembre. Y sí, lo has hecho muy bien, Carlos. Esta semana se nos va septiembre. Viene octubre y empieza a oler a que no, yo ya empiezo a oler a panetón, a chocolate. Claro. Sí, ya, ya está.
0: De hecho, ya estamos. Desde la quincena de septiembre he visto en algunos centros comerciales que ya anuncian la Navidad.
1: Sí. ¿No? Por adelantado, ¿verdad? Claro. Sobre todo para los que hacen negocio.
0: Claro, pero no se adelanten ya tanto. Ya el tema de... Porque así en febrero vamos a anunciar la Navidad también. Va a llegar un momento en que en febrero vamos a comenzar a anunciar la Navidad. Muy adelantados para mi gusto. Bueno, dicho sea de paso, ¿cuántos días faltan para para Navidad? 88, Navidad. Entonces, ¿no? Estamos a 3 para el año nuevo. Hay que hacer una cuenta regresiva en adelante, Chío. ¿Qué te
1: ¿Desde
0: parece?
1: Ya?
0: Sí, también Noé. Una cuenta regresiva todos los días. Faltan 90 días para el año 2027 y 83 para la Navidad. Así nos estresamos todos masivamente. Hola, Chío. Buenos días. ¿Cómo te va?
1: Hola, Chío.
2: Hola, ¿cómo están, chicos? Buen día a todos. 88 días faltan para la Navidad, acabo de...
0: 88 días.
2: 88 días.
0: Y 8 y 7 y 95 para el Año Nuevo, entonces.
2: Exacto,
0: ¿cierto?
2: Sí.
0: Bueno, muy bien, cuenta regresiva. Sergio, ¿cómo te va? Volvió de vacaciones Sergio, Noemí, ¿te acuerdas de Sergio?
1: ¿No? Hola, claro, ¿a dónde se fue? Chino, ¿qué tal?
0: No, si te digo dónde se fue, vamos presos, mejor que lo que me ha contado a mí ha sido un horror. Anda a hacerte un examen de sangre ahorita, Chino, por favor, hazte viral de todo. Lo que me ha contado que ha sido su desborde en vacaciones, me has dejado preocupado, amigo mío. Chino.
3: No, Carlitos, todo tranquilo.
0: ¿Cómo
3: todo
0: que
3: tranquilo?
0: No? Lo que tú me has contado familia, en interno pero... ha sido desborde puro y duro. Un mínimo de una veneria no te bajas.
3: No dicen en vivo esas cosas.
1: No lo vendas en vivo, que le dan tastas.
0: Hoy el menú. ¿Qué te parece si contamos el menú de hoy? Bueno, ¿y cómo están ustedes? 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Y también por el YouTube. Puedes entrar a RPP en el canal de YouTube y estamos conectadísimos. Bueno, a ver, ¿cuál es el menú de hoy, Noé?
1: A ver, vamos a hablar sobre nuestro corazoncito, vamos a cuidarlo, porque aquí hay un dato muy importante que deben tener en cuenta, y es que cada día más de 100 peruanos sufren un infarto, esto de acuerdo a las cifras oficiales del Ministerio de Salud. ¿Qué factores estarían haciendo que aumente el riesgo? Lo vamos a comentar hoy en el programa.
0: Después tendremos también una conversación con un cocinero francés. ¿Cómo se llama el cocinero? Cuéntanos de dónde viene esa conversación con este francés cocinero que descubrió la comida peruana. Tú cuéntanos, Chío.
2: El chef Timur es un chef que vino al país y se enamoró de la comida y la gastronomía peruana. Y ha hecho una crepería, si no me equivoco, aquí en la... En el país, y se quedó viendo las fusiones de comidas y ahora es embajador de la marca Perú.
0: Ah, mira. Wow. ¿Qué es una crepería? No, perdónenme, no conozco. ¿Tú?
2: Venden crepes como...
0: ¿Qué es un crepe?
2: Un panqueque desinfladito.
0: Ah, sí, ya.
2: Desinfladito,
0: ya.
2: Porque bueno, hay otros que son un poquito más esponjositos.
1: Lo rellenan de crepe.
0: Torreja delgada.
2: Exacto, una torreja de así.
0: Panqueque, un crepe, claro, una crepe. O sea, ¿y tú has comido alguna vez? ¿Usted ha comido, Noemí, crepe? ¿Ustedes han probado crepes?
2: Sí.
0: Noemí.
2: Sí, claro, a mis hijos les encanta.
1: Claro que es rico. También, sí, con fruta.
0: Que sí, ¿tú has comido crepe, Noemí?
1: Claro, sí, vienen en todas partes, ¿eh? Pero es delicioso, hay salados y dulces también.
0: No tengo ni idea.
1: Bueno, súper popular, las creperías ahora, sí.
0: Perfecto, entonces vamos a hablar con el maestro crepero, más o menos esa es la conversación, con que es que quedó deslumbrado con... ¿Le gustó la gastronomía peruana, dices, Chío?
1: Sí, sí, sí, sí, sí, no, le gustó y se quedó,
0: entonces me, que pongo un
1: si no me equivoco, va más de 7 años ya en el país.
0: Le gustó tanto la comida peruana que puso un restaurante de crepes, no entendí. Bueno, está robando.
1: Le vamos a preguntar más adelante. Claro, de repente. Le preguntamos.
0: Quedó enamorado de la gastronomía peruana, el cocinero francés. ¡Ah, caramba! ¿Y dónde queda su restaurante? ¿Dónde vende el lomo saltado? No, no le gustó tanto porque puso crepes. No entiendo. No, no, no. Bueno, vamos a descubrirlo. De ahí.
1: Lo descubriremos más adelante.
0: Sí, claro. De ahí, ¿quién viene? Noé.
1: Inés Temple. Vamos, vamos. Sí, Inés Temple, que nos va a enseñar sobre esos tips básicos que tú debes tener en cuenta cuando quieres conseguir un nuevo empleo. En una entrevista, ¿cuáles son los errores? ¿Qué es lo que no deberías hacer para no perder ese puesto de trabajo?
0: En una entrevista,
1: ¿no? ¿Y qué
0: de
1: es lo que sí deberías? Exactamente. Entonces, hay muchos errores que para algunos pueden ser acertados, pero finalmente terminan quitándote ese puesto de trabajo. Así que
0: ¿cuáles son esas preguntas trampa que hacen en las entrevistas de trabajo? Abramos línea, así chiquitito. 212-4100, 212-4100, 942-593-607, también es nuestro WhatsApp, 942-593-607, y por el chat en el canal de YouTube, RPP. ¿Cuáles son esas preguntas incómodas en las entrevistas de trabajo? Por ejemplo, Chío, ¿cuál pregunta te han hecho a ti? Ya se quedó enganchada, Chío. No,
1: sí, a ver, mira, una de las preguntas que es usual o que son usuales ahora es incluso preguntarte qué estás leyendo o cuáles son tus aspiraciones, qué conoces de la empresa.
0: Sí. A ver, preguntas típicas de entrevista de trabajo. Por ejemplo, tienes al frente a la persona de recursos humanos, al gerente, y te dice, ¿por qué crees que deberíamos contratarte a ti y no a alguien más barato? Ahí está. ¿Sí o no? Esa es una pregunta típica.
1: Sí.
0: Claro. Sí. O, ¿cuál es la verdadera razón por la que quieres dejar tu trabajo actual? También hacen eso, también te hacen esas preguntas, ¿no? ¿Qué diría de ti tu jefe al que no le caíste bien?
1: ¡Ay, no!
0: ¿Ah? ¿Cómo se responde eso? ¿Qué, ¿tú has tenido un jefe que no le hayas caído bien, Chío?
2: Sí, no lo sé, nunca me lo dijeron, en todo caso, no lo sé.
0: No, pero uno se da cuenta, no seas tan inocente, no quieres salvar gente.
2: Ah, pero no, felizmente no, con mis jefes y mis ex jefes, la verdad es que nos hemos llevado bien, ¿ah?
0: Yo una vez tuve una jefa que era como para meterla de cabeza al water, pobrecita, por Dios, ya no está, menos mal, pero era como para ahorcarla y era...

0: Pregunta, ¿qué diría de ti tu jefe al que no le caías bien, por ejemplo?
1: No sé.
0: Pero esas son las preguntas trampa que nos hacen a la hora de conseguir un trabajo.
1: Exacto.
0: Sí, obvio. ¿Hay llamada telefónica o no?
1: Abrimos las líneas después de la pausa. ¿Qué te parece?
0: Buenísimo.
1: Hacemos una pausa así chiquita.
0: 10 de la mañana con 23 minutos aquí en RPP. 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
1: 10 y 23.
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6: 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En el mercado paralelo, el tipo de cambio es de 3 soles con 39 céntimos para la compra y de 3 soles con 43 céntimos para la venta.
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3: Diez y veintiocho.
4: Karina Valencia con información en directo para la multiplataforma de RPP. Adelante, Karina.
5: Gracias. Directo en directo. En estos momentos, el presidente del Jurado Nacional de Elecciones responde a las consultas hechas por senadores y diputados respecto al presupuesto solicitado para el año 2027. Escuchemos la parte de la intervención del presidente del Jurado Nacional de Elecciones, Roberto Bordén.
6: Que haga una pediduría permanente con nosotros. Ellos nos acompañan todos los días, tienen toda la información que requieren, y también los señores congresistas en el anterior Congreso, y ustedes la van a tener a disposición en cuanto a la fiscalización de nuestras metas, de la ejecución presupuestal, de nuestro personal, de todo lo que consideren necesarias. En cuanto a la adquisición de que hablaba el señor Alfredo Verano, sí, pretendemos, nosotros estamos invirtiendo mucho en lo que es nuevas tecnologías y desarrollo. Es la única forma, considerando la gran cantidad de información que procesa el sistema electoral en corto tiempo y sobre todo para administrar justicia y otras decisiones, meter mucha tecnología en el procesamiento de información. Necesitamos modificar o comprar un nuevo bien. Por eso está, por eso entiendo va la pregunta en cuanto al equipo informático que ya está obsoleto, tiene más de 5 años, que para efectos de correr inteligencia artificial no es óptimo para hacerlo. Esperemos que nos den los recursos para tal efecto, porque consideramos que es necesario meter mucho tema. Y en cuanto quizás se hablaba una pregunta, creo que voy a adelantar la respuesta. En cuanto a los 12 millones de peruanos que están en el extranjero, el voto extranjero, bueno, para elecciones regionales y municipales no votan los extranjeros, es importante resaltarlo, pero para el futuro sí consideramos una doble estrategia para optimizar los procesos en cuanto al procesamiento de información. No sé si el voto digital, al menos en este momento, no lo vemos con claridad, porque uno de los problemas del voto digital es que el voto a nivel constitucional, salvo que cambiemos la constitución, es secreto. Y algo que no garantiza el voto digital es el secretismo del voto, porque cualquier niño de 18 años te lo puede vulnerar. Y hasta ahorita nada, ninguna herramienta informática nos ha garantizado, y menos la que se nos puso en aquella oportunidad, que fuera así. Había muchas brechas y muchas cosas que superar, y era por el corto tiempo, 3 meses que se le dio a la OMPE para poder desarrollar un software que en cualquier otro lado del mundo se desarrolla entre 5 a 20 años. 3 meses no haces eso. Entonces, este es un proceso que deberíamos todos juntos empujar de la mano. Se necesitan recursos, pero también mucho esfuerzo y mucha imaginación. Creo que lo más óptimo es el voto electrónico, que es como el voto que hay en Brasil. Eso a través tipo cajero uno puede llegar y el procesamiento de información es más rápido. Para eso se necesitan recursos, una logística importante. Lo teníamos, sí, no necesitamos marco legal, porque el marco ya lo teníamos, no es ejecutado, es otra cosa. Pero es un tema que nuevamente es todos, sistema electoral y también legisladores, deberíamos poner en marcha y tomar esas decisiones a efecto de tener una triple estrategia: el voto normal o convencional, que utilizamos todos, porque no se va a dejar de lado, sobre todo en sitios donde ni siquiera hay luz, el voto electrónico, que es tipo cajero, vas con tu DNI, votas y se procesa la información. Y
5: estas son parte de las declaraciones que viene brindando el presidente del Jurado Nacional de Elecciones ante la Comisión Bicameral de Presupuesto del Congreso, quien también durante su exposición ha reiterado la necesidad de una mejora en el Código Electoral con miras a nuevos procesos electorales en los próximos años. Directo en directo, RPP. En torno
3: 10:32.
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4: La candidata a la alcaldía de Lima por Ahora Nación, Susel Paredes, criticó que el Jurado Nacional de Elecciones no emita una decisión sobre la posibilidad de que un candidato a regidor reciba las credenciales para asumir el cargo de alcalde si su lista gana la elección municipal, caso en el que podría estar Rafael López Aliaga.
7: Un hombre murió luego de que la camioneta en la que viajaba impactara contra un tráiler en el kilómetro 310 de la Panamericana Sur, distrito de Pueblo Nuevo, en la región Ica, informó la policía.
4: Más de 40 litros de bebidas alcohólicas sin registro sanitario fueron incautados durante un operativo en el sector de Guayabamba, primer campamento de la red de caminos Inca hacia la ciudadela de Machu Picchu.
7: El Poder Judicial dictó 24 meses de prisión preventiva contra tres funcionarios de la Universidad Nacional de Ucayali investigados por presuntos actos de corrupción en el interior de esa casa de estudios.
4: El Papa León XIV llamó a la paz tan necesaria en nuestra época, azotada por nuevas divisiones y nuevos conflictos, en su homilía en la misa que celebró en la Catedral de San Esteban en Metz, última etapa de su viaje a Francia.
7: Respetar las vedas marinas evita la depredación de los recursos, permite la reproducción de las especies y garantiza su consumo por la población.
4: Faltan 6 días para las elecciones municipales y regionales 2026.
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0: Más allá de dar cifras, vamos a hablar de... Yo creo que hay que centrar esta conversación en salud cardiovascular, prevención, ¿correcto? ¿Cómo prevenir un infarto? ¿Lo podemos prevenir? ¿Cuáles son los factores de riesgo que aumenta las probabilidades, las posibilidades de que nos enfrentemos a un infarto a temprana edad, por ejemplo, ¿no? Y para eso está con nosotros el doctor Miguel Reyes, jefe del servicio de cardiología del Hospital Rebagliati de Esalud. Bienvenido, doctor Reyes.
1: Gracias, Carlos. Buenos días.
0: Buenos días.
1: Gracias. Saludo también a tu radio audiencia y teleaudiencia.
0: Noemí, buenos días. Noemí, está en el Cusco.
1: Sí, ahí la escuché. Noemí, buenos días. Estoy vestido yo como si estuviera allá.
0: Bueno, bastante abrigado. ¿Cuáles son los factores que aumentan el riesgo de una enfermedad cardiovascular, cardiológica, un tema cardiológico, al corazón?
1: Sí, es una pregunta muy amplia, sí. Pero cuando nosotros hablamos de factores de riesgo importantes, básicamente son hipertensión arterial, diabetes, dislipidemia o hipercolesterolemia, colesterol,
0: claro,
1: elevado,
0: colesterol elevado,
1: tabaquismo, y aquí podemos agregar, como varias veces el doctor M. Huerta nos ha dicho, el vapeo también y aumenta el riesgo cardiovascular. A este cuarteto que hemos siempre promocionado nosotros los cardiólogos para prevenir, se agrega ahora la obesidad como un quinto factor de riesgo, todos ellos modificables, ¿no? Uh-huh. Depende básicamente de lo que uno quiere hacer con su propia salud. Y hay un sexto factor que cierra el grupo de los más importantes, que es la herencia familiar, ¿no? Si yo tengo antecedentes familiares de infartos a edad temprana, es un factor de riesgo muy en serio que hay que tomar en cuenta.
0: Claro. Digamos que, a ver, es un tema de hábitos fundamentalmente.
1: Sí. Así es.
0: No, o sea, porque, a ver, si usted me dice de tabaquismo, bueno, no, es no fumar.
1: Correcto.
0: Mal hábito.
1: No fumar.
0: No vapear, indudablemente. El colesterol alto tiene que ver con la alimentación, con la dieta,
1: también.
0: La genética, el movimiento, el ejercicio también.
1: Claro, ejercicio. Hábitos de vida saludable, ¿no?
0: Claro.
1: Dieta, ejercicio, mantener un peso adecuado.
0: Claro. O sea, ¿qué cosas que hacemos que aceleran un posible infarto, por ejemplo?
1: Bueno, lo que hemos dicho, ¿no? Que
0: sí.
1: El paciente sea hipertenso, que se vuelva diabético, y aquí hay que saber que el hipertenso más frecuentemente se vuelve diabético que el que no es hipertenso, y al revés, el diabético se vuelve más veces hipertenso que el que no es diabético. La hipercolesterolemia, que muchas veces llega el paciente a la consulta y dice, doctor, pero mi colesterol siempre ha sido sano, ahora que ya tengo 50 o 60 me empieza a subir. Es que el metabolismo cambia de las personas, ¿no? Y empieza a generarse colesterol, y eso hay que cuidarlo, por eso hay que controlarse. Y luego el tabaco, que ya dijimos, es un sí. hábito básicamente que hay que mirar. Y la obesidad es cuestión de dieta, ejercicio, y tener hábitos de vida saludable, ¿no? Ahí hay que insistir fundamentalmente en lo que es una dieta saludable, y para eso en medicina se habla de dieta mediterránea o dieta DASH, ¿no? Que son básicamente dietas basadas en baja sal, en vegetales, en frutas, ¿no?
0: Claro.
1: Pero en cantidades adecuadas, uh-huh. Tampoco hay que comer en exceso, ¿no? Noemí.
2: Doctor, salió una consulta en torno a este tema de la dieta, o sea, ¿solamente aplicarla en cierta época o tiene que volverse parte de nuestra vida diaria? Porque algunos dicen, ya voy a hacer dieta, voy a empezar a comer más sano, pero de pronto solo lo hago por 1 o 2 meses y luego vuelvo a lo mismo.
1: Claro, justamente cuando hablamos de hábitos de vida saludable, uh-huh. Nosotros ahí estamos pensando que eso es desde el día 1 de nuestra existencia hasta el último día de nuestra existencia. Cuando un paciente recibe una dieta, él piensa que la dieta es para una semana, para un mes, para un año. Y esa dieta realmente es la dieta que debió haber hecho siempre para no llegar al hospital y continuar toda su vida. O sea, la dieta es eterna, la dieta saludable debe ser siempre. En general, como yo le digo a las personas, todo lo que comemos es dieta, buena
0: claro.
1: o mala es dieta. Pero nosotros tenemos que alinearnos a lo que es dieta saludable.
0: O sea, entendamos dieta como forma de alimentarnos, con claro. qué nos alimentamos.
1: Todo el tiempo, toda la vida.
0: ¿No? Y claro, eso para nosotros es un poco complicado porque no tenemos mucha conciencia de la alimentación, en tanto en cuanto tendría que ser para que funcione bien mi cuerpo, los nutrientes. Nosotros la asociamos al placer. O sea, yo como para llenarme y porque está rico.
1: Es ¿no? la lógica peruana, ¿no?
2: Pero, claro, taipa.
0: Es que ajá, nuevamente, pero ese nuestro, lamentablemente, aquí en nosotros, los peruanos, asociamos eso. Uy, no como lo que necesito, como lo que quiero, lo que me provoca.
1: Lo que me gusta.
0: Lo que me gusta. Y la verdad, una dieta bien balanceada no necesariamente va a incluir todo lo que te gusta. También exacto, van a haber cosas que no te van a gustar, pero son necesarias.
1: Exacto. Y ahí yo digo siempre, come lo necesario para vivir y no vivir pensando en comer, ¿no? Sí, y claro, dentro de lo que es esa dieta balanceada, incluye pues comer verduras fundamentalmente. Yo no soy amante de las verduras, por
0: ejemplo. Pero tiene que.
1: Pero tengo que. Tengo sí, que comerla pues, porque es importante y es necesario, ¿no? Nosotros hemos crecido, y de repente te incluyo, Carlos, uh-huh, comiendo lo que nuestros papás o nuestros abuelos nos daban, ¿no? Comida saladita, ensaladito, más rico, dulcecito, come tu caramelito, tu chocolatito, tu heladito, ¿no? Y los abuelitos siempre decían, pero está gordito, está lleno de vida, ¿no? Está... Lo que estamos es llenitos
0: está robusto,
1: de grasa.
0: Está en realidad, con sobrepeso, ¿no? era claro, un signo de salud de mal interpretado, claro está.
1: Exacto. Esos niños de ese momento, que podemos ser los adultos de ahora, estamos en riesgo de más diabetes, de más hipertensión, de más infartos del corazón, porque desde pequeñitos vamos formando plaquitas de colesterol que no nos damos cuenta. Entonces, ¿qué se está haciendo sí, ahora a nivel mundial? Ya no hablamos solamente de prevención primaria, que es el evitar que uno se vuelva hipertenso, diabético, que tenga colesterol alto. Ya no hablamos de prevención secundaria, que es cuando a ese paciente hipertenso, diabético, que fuma y que tiene colesterol alto, ya le dio un infarto.
0: Claro.
1: ¿No? Sino hablamos ahora de prevención primordial. Prevención primordial empieza en la barriga de la mamá. Tenemos que cuidar que la mamá que está gestando, que está esperando un bebé, no tenga sobrepeso ella. Porque si ella tiene sobrepeso, su niño tiene riesgo de diabetes futura. Tenemos que evitar que el niño que nazca con un peso adecuado para la edad gestacional, porque si nace con grande para la edad gestacional, también tiene riesgo de diabetes futura. Una vez nacido el niño, ahora pediatría trabaja con las papás y con las mamás para que el niño no coma sal en los primeros 3 años de vida, ni dulce en los primeros 3 años de vida, aunque eso está extendiéndose ahora hasta los 6 años, además de 0 pantallas, ¿no? Que eso
0: no eso ya es, tema, claro, pero, hay que decirlo.
1: Pero es parte de los cambios que están ocurriendo. Allí empieza la prevención primordial. Van acostumbrando a nuestro cerebro, perdóname, Carlos.
0: Sí, sí, sí.
1: Para que en el momento que lleguemos a la adolescencia, a la adultez, ya no tengamos que exigir comidas saladas entre comidas ricas.
0: Claro, lamentablemente estamos seteando, ¿correcto?
1: Exacto, exacto.
0: Nuestro cerebro, nuestras papilas gustativas, en fin.
1: Correcto.
0: Sin embargo, esa es una lucha un poco complicada, porque la industria hace todo lo contrario.
1: Nos vende de todo.
0: Y revienta, porque claro, yo puedo elegir desde la leche. O sea, la leche que por A o B no voy a darle lactar toda la vida, ¿no? Una mamá, pues no, 2 años no va a seguir, solamente creo que Susy Díaz le dio a Florcita teta a su hija hasta que tenía 8 años, pues, y está, ¿no? Es un rara avis.
1: 6 meses de lactancia materna exclusiva y hasta el año.
0: Entonces, de ahí voy a necesitar pasar a ya las leches en polvo u otro tipo de leches.
1: No necesariamente, porque tú puedes cambiar de nutrición, vas dando papillas, que es lo que se llama aplactancia,
0: claro,
1: al niño que pasa los 6 meses, y el niño va integrándose a la comida del adulto, que idealmente debería ser saludable y comer todo lo que la familia come, ¿no?
0: Sí, pero en esta continuación de la leche, el 95% de la leche del mercado es endulzada, le meten azúcar. Y las para niños también, y las fórmulas para niños, y las papillas, todo le meten azúcar, le añaden azúcar.
1: Sí, bueno, hay bastante control al respecto de eso ahora, pero sí, igual siempre hay, como dices tú, la industria y la propaganda que nos informa de eso, ¿no?
0: Pero además lo hacen para capturar el paladar, claro, de ese futuro cliente, que es el niño, de ese futuro consumidor. Sí, porque obviamente para un padre, una madre de familia, más fácil es, o sea, el bebé engancha con eso y no me hizo problema. En cambio, qué complicado el bebé que lo rechaza y tener unas 50 veces más o menos hasta que el niño enganche con, se setee su cerebro con el sabor real de la leche. Claro. ¿no? Pero bueno, en fin, pero se puede.
1: Se puede, sí, todo es posible, pero requiere mucho trabajo, mucha propaganda en contra de la propaganda de mercantilismo, digamos,
0: ¿no? Sí, totalmente, totalmente.
2: Decisión de los papás, iniciativa y mucha paciencia, doctor. Doctor, queremos seguir conversando con usted y queremos recibir además la participación de nuestros oyentes. Vamos a abrir nuestras líneas telefónicas 212-4100, 212-7165, 212-7166. Ya sabes, llámanos y aquí estamos con un consultorio abierto para que tú puedas hacer tus consultas respecto al infarto. El doctor Miguel Reyes, jefe del Servicio de Cardiología del Hospital Rebagliati de Salud, está con nosotros. Ya volvemos.
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8: 10 y 51.
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0: para que nunca...
1: Estamos hablando sobre el infarto, cómo prevenirlo, estilo de vida saludable, incluso antes de, eso es muy importante desde chiquititos, desde que el bebé está en el vientre de la madre. Todo esto lo estamos conversando con el doctor Miguel Reyes, él es jefe del servicio de cardiología del Hospital Rebagliati de E-Salud, y queremos abrir nuestras líneas telefónicas para que tú puedas hacer tus consultas directas. Ya sabes, 212-4100, 212-7165, 212-7166, están habilitadas nuestras líneas. Al doctor, quería hacer una consulta, doctor, para también poder estar atentos a cualquier síntoma que podría decirnos, podrías tener un infarto. ¿Cuáles son esos síntomas a los que debemos estar atentos?
2: ¿Cómo reconocemos un infarto, no?
3: Sí, claro.
1: Exactamente.
3: Claro, por supuesto. Hay que estar muy alerta cuando el paciente tiene una sensación de dolor de pecho, característicamente como una opresión de pecho, fundamentalmente en el centro del pecho, ¿no? Eso por lo general es en la mayoría de pacientes, pero hay otras personas, como el paciente diabético, que a veces no siente ninguna molestia, solamente siente quizás alguna sensación de falta de aire, o a veces alguna indigestión. Los ancianitos también tienen sintomatología muy parecida, no tienen claramente un dolor de pecho, pero de pronto el anciano, además de sentir sensación de falta de aire, muchas veces lo que tienen es que se desorientan, ¿no? De pronto están hablando como siempre, lúcido, y de pronto un día está confundido, no sabe quién es, no sabe dónde está. Entonces hay que pensar siempre que puede ser un infarto, ¿no?
2: Entonces, ¿y esto que hablan de la mano izquierda, calambre?
3: Claro, el dolor puede el brazo ser izquierdo, central, ¿ya? Pero el dolor puede también irradiarse, es el término médico, hacia la cara anterior del cuello, hacia la mandíbula, simular un dolor de muela, hacia cualquiera de los dos brazos, pero más frecuentemente el izquierdo, hacia la boca del estómago, que es lo que médicamente llamamos el epigastrio, sobre todo después de una comida copiosa. Muchos gorditos llegan a la emergencia diciendo, me he indigestado porque he comido mucho.
2: Estoy con gases, doctor. No, señor, usted está con un infarto.
3: Y si el emergencista no se le prende la chispa y no le toma un electro, se le
2: claro,
3: pasa
2: el diagnóstico.
3: O dolor de espalda también,
2: ¿no? Y desde ese registro de dolor, ¿correcto? Desde que yo siento el dolor, me doy cuenta, ¿cuánto tiempo tengo para llegar a la emergencia? ¿De cuánto tiempo dispongo?
3: En realidad tiene que ser lo más rápido posible, ¿no? Nosotros no hemos medido tiempos, porque es difícil medirlos, de cuándo empieza el dolor en el paciente en la casa.
2: Claro.
3: Cuándo lo empieza a sentir, cuándo él lo socializa, lo comparte con la familia.
2: Claro.
3: Y cuándo el conjunto deciden venir a la emergencia. Es una historia larga, porque a veces empieza el dolor a la 1 o 2 de la mañana. El paciente no despierta al esposo o esposa y claro, si duele mucho ya le pasa la voz, y usualmente pues una frotación al pecho, ¿no? Para que
2: claro,
3: pase.
2: Primero vamos a ir por lo, ¿no?, casero, diga, tómate claro, algo.
3: Y luego cuando ya empieza a aclarar, dice, uy, no me pasa, mejor vamos a la emergencia, pero ya han pasado más o menos 5 horas ahí.
2: Más, ¿no? Probablemente, no. Claro.
3: O más,
2: sí,
3: o más, claro, ¿no? Entonces ahí lo que importa mucho es el tiempo desde que el paciente llega a la emergencia. Cuando el paciente llega a la emergencia, en 10 minutos tenemos que tener diagnóstico. En 10 minutos tenemos que seguir un tipo de tratamiento y en 10 minutos más empezar ese tratamiento.
2: Correcto.
3: ¿No? Es lo que tiene que ser, máximo 30 minutos allí. Ahora hay que mirar el tipo de infarto que hay. Eso depende ya del electrocardiograma y hay que definirlo. Ya son términos más médicos. Sobre si el paciente va a requerir un cateterismo de emergencia en el instante o puede ir con tratamiento con medicamentos y luego ir a un cateterismo, pero con más calma, porque no va a aumentar su riesgo, digamos, ¿no? Entonces, eso es lo que uno tiene que tratar rápido. En un infarto uno no puede esperar a mañana, no puede esperar al día siguiente. Si es que hay que hacer cateterismo, hay que hacerlo inmediatamente.
2: Correcto. Está Raúl desde el Cusco. Bienvenido, Raúl.
4: Ante todo, muy buenos días. Muchísimas gracias por la oportunidad que me da para poder expresar una opinión en relación a lo que el doctor está ventilando. Y en realidad quisiera hacer una pequeña opinión en relación a la alimentación, pues, que hoy se propaganda tanto por los medios de comunicación. Y me parece una aberración, disculpen el término, de que se haga pues tanta alarde y tanta propaganda a un producto tan tóxico como es la leche. Y en todas las condiciones, y como bien lo dice pues el doctor, lamentablemente los medios de comunicación contribuyen en eso, ¿no? Y es más, nosotros que vivimos aquí en el Valle Cerrado de los Incas, y particularmente en la zona altandina, en la zona de Cusco, tenemos otros productos que nuestros ancestros han utilizado por milenios, y yo quisiera que esto tome mucho la atención la población del Perú cuál es la utilización de Lupinus mutabilis, vulgarmente conocido como el tarwi, que fácilmente por su concentración de proteína y es más de omega, podría suplantar a este producto tan negativo como es la leche, que obviamente, dado los estudios que seguramente el doctor lo sabe hartamente, daña pues mucho el endotelio, que es un órgano fundamental que previene, pues también, que podría prevenir estos problemas cardiovasculares. Una opinión respetuosa, pero muy buenas. Buenos días, muchas gracias.
2: El tarwi. Sí, seguro. Ahora, sí. La leche es necesaria hasta cierto punto, en fin, está...
3: Claro, dijimos nosotros hasta el año de edad.
2: Hasta el año de edad.
3: Y el resto ya es decisión de cada uno, se continúa o no continúa tomando, ¿no? Muy buena la sugerencia del tarwi, ya que tiene proteínas y tiene omega 3, es importantísimo para prevenir la salud cardiovascular. Y respecto a la propaganda, bueno, es difícil moverla nosotros, ¿no? Porque eso
2: claro,
3: no,
2: eso no.
3: En eso no trabajamos.
2: Pero tiene mucha proteína el tarwi, ¿no?
3: Sí,
2: mucha bastante proteína. Y algo de fibra también. Bueno, muy bien. Entonces, tenemos por un lado los factores de riesgo, que tiene que ver con la hipertensión, la diabetes, el colesterol elevado, el sobrepeso, el tabaquismo, ¿no? El sedentarismo, la mala alimentación, el consumo de alcohol, drogas, ya ni qué decirlo, pues, ¿no? Y luego hemos abordado sobre cómo reconocer un infarto, que fundamentalmente tiene que ver con un dolor en el pecho.
3: Dolor en el centro del pecho.
2: ¿No? En el centro del pecho. Que los diabéticos no necesariamente lo van a registrar en el pecho.
3: Correcto.
2: ¿Van a tal vez sentir, tener una sensación?
3: No. El diabético usualmente, cuando tiene muchas complicaciones, suele no sentir dolor.
2: Siente el dolor.
3: Suele más sentir falta de aire, ¿no?
2: Ok. Claro. Ok, y ese es un buen punto para los diabéticos que escuchen esto. Desde Miraflores nos llama Juan. Buenos días.
0: Aló, buenos días.
2: Bienvenido, Juan.
0: Mire, quisiera hacerle... Gracias. Quisiera hacerle una pregunta al doctor.
2: ¿Cómo no?
0: Mire, hace más de 6 meses soy diabético e hipertenso. Tengo 76 años. Hace más de 6 meses me detectaron arritmia por intermedio de un electro. Me pasaron al CESIA, me tomaron una prueba de esfuerzo, pero porque yo tengo también ciática, no pude terminar la prueba, llegué como a 9 minutos más o menos. Entonces me trasladaron para hacerme un ecoestrés. Pasó 3 meses para poder sacar una cita del ecoestrés, y cuando llegó el día del ecoestrés, me dijeron que no hacían el ecoestrés porque estaba suspendido y no se sabía para cuándo. Ya llevo ya más de 6 meses con este problema y me dijeron que sacara una nueva cita. Me dijeron, fui a sacarla al módulo y me dijeron que tenía que demorar 4 meses para esperar una nueva cita. Me he quejado a la Defensoría del Asegurado y ha quedado en una notificación y ha quedado ahí. Estoy ya con esto, en cualquier momento me puede dar algo, no sé. Y esta es la responsabilidad del seguro. Esa es la forma de atender el seguro.
2: Bueno, muy bien. Gracias. Escuchemos qué te dice nuestro invitado.
3: Sí, Juan, ¿verdad?
2: Juan.
3: Sí, bueno, es un reclamo al aire.
2: Sí, claro.
3: Bueno, Juan, para su tranquilidad, haber hecho 9 minutos de una prueba de esfuerzo, que estimo ha sido el protocolo estándar, habla de su buen estado físico y no se han reportado alteraciones con un ejercicio medianamente intenso, lo cual significaría que si usted tiene alguna molestia de riesgo de infarto, es de riesgo intermedio a bajo. Claro, ciertamente hay que complementar con un estudio. Le comento que el estudio de ecoestrés con dobutamina usa este fármaco que se llama dobutamina, que ahorita no tenemos en el país, y por eso es el motivo de la suspensión de las pruebas. Respecto a su cita de a 4 meses, es la rutina de que el paciente en salud se controla cada 4 meses, pero se hacen excepciones cuando el paciente lo requiere. En ese contexto, está usted invitado a acercarse con nosotros para poder ver una atención, y lo que tenemos que hacer es pedirle otro estudio. Hay otros estudios que son equivalentes o comparables con la ecografía de estrés que se le pueden realizar y se le programan en un tiempo más o menos mediato.
2: Doctor, ¿un infarto avisa? O el dolor, la aparición del dolor en el pecho es de un momento a otro. ¿Hay señales?
3: Hay ambas cosas. Suele ser repentino muchas veces, pero también hay veces que el paciente está con dolor de pecho que no le da importancia porque aparece al esfuerzo, se sienta, le pasa, sigue haciendo sus cosas de la vida diaria, no piensa que puede ser un infarto, simplemente algún dolor, al segundo día algo parecido, al tercer día, y así. A veces hay 3 o 4 días que pueden preceder al dolor de un infarto. Claro que obviamente el día que empieza el infarto, ese día tiene un dolor muy intenso. Nosotros tenemos una escala de valoración del dolor, que es subjetiva, ¿no? Le decimos al paciente del 1 al 10 cuánto le duele, ¿no? Sí, 1, claro. 2, 3, hasta el 10. Un dolor 8, 9, 10 es un dolor intenso que al paciente lo pone pálido, le hace que sude profusamente, con una sensación de frialdad en el cuerpo, ¿no? Entonces ahí nos damos cuenta que realmente su dolor es muy intenso y que probablemente sea un infarto del corazón. Inmediatamente hay que tomarle un electrocardiograma. El electrocardiograma es uno de los exámenes muy, muy sencillos de la cardiología, pero que si es que es un infarto, lo detecta; si no lo es, también lo aleja tremendamente, sin que sea el único. Podemos hacer más pruebas, obviamente, para definir si es que hay dudas, ¿no?
2: Uh-huh. El estrés, ¿nos puede enfermar del corazón?
3: Sí, claro, por supuesto. El estrés es una circunstancia muy en el día. Ya no es estrés, es 4 ahora, ¿no? Como se dice en el argot popular. Y entonces el estrés produce arritmias, como don Juan dijo que tenía también. El estrés produce hipertensión o desencadena hipertensión. El estrés produce espasmo de las arterias del corazón, que es que se cierran las arterias y pueden desencadenar un infarto. El estrés nos puede generar también sensación de espasmo igual a nivel de las arterias cerebrales y producir un derrame cerebral, que uh-huh. técnicamente es un accidente cerebrovascular, ¿no? Entonces el estrés se agrega como un factor de riesgo secundario a todos los factores que hemos estado mencionando durante esta mañana.
2: Y por último, doctor, ¿cómo logro distinguir un ataque de ansiedad versus una urgencia cardíaca? Pues bien, es más o menos
3: difícil parecidito, ¿no? Porque el paciente va con palpitaciones, claro. Va con presión alta muchas veces. Entonces, lo que tenemos que hacer es evaluarlo, ¿no? Se le evalúa, se le toma su electro, se le toma la presión. Vamos descartando, ¿no?, opciones. No solamente es un electro para demostrar un infarto, hay también pruebas de sangre que se llaman enzimas cardíacas. Y entonces 1,2-a troponina es una, creatin quinasa fracción MB es otra. Y uno va mirando si es que estas pruebas de sangre se alteran o no se alteran. Vamos preguntando al paciente por factores de riesgo para saber si la probabilidad realmente que tiene del dolor sea alta o no. Si es que el paciente va con dolor, ya que mencioné esto último ahorita, hay que mirar la característica del dolor. Hace un momento dije que el dolor del infarto es un dolor opresivo y usualmente uno lo tiene en el centro del pecho, pero no puede decir aquí me duele o aquí me duele. El dolor de tipo no infarto, de tipo no coronario, es un dolor a veces punzante, es un dolor lancinante, es un dolor diferente que aumenta con la respiración o con la tos o cuando uno se reclina. Ya nos va dando ideas de que son otras las alternativas diagnósticas para esa persona, ¿no?
2: Y en todo caso, creo que lo recomendable es, a mí no me corresponde como paciente o no, si hacer esa distinción en ese momento. O sea, estoy teniendo un ataque de ansiedad. A ver, escuché al doctor Reyes en RPP. No. A mí lo que me corresponde respecto a lo que esté sintiendo en mi cuerpo es ir de inmediato a la emergencia.
3: Tomarse un electro y verificar.
2: Y ahí determinarán, uh-huh. ¿correcto? Claro, porque no, es que yo ando un poco tenso últimamente. A lo mejor es un ataque de ansiedad. Y en eso puede ser un infarto, ¿no? Bueno, muy bien. Doctor Miguel Reyes, muchísimas gracias. Muy amable.
3: Gracias, Carlos. Gracias, Noemí.
1: Gracias, doctor.
2: Doctor Miguel Reyes, jefe del Servicio de Cardiología del Hospital Rebagliati de Salud, ha estado con nosotros. 11:07 a.m.

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3: Son las 11 y 7. 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
4: Desde hoy está prohibida la difusión y publicación de encuestas de intención de voto en los medios de comunicación como parte de las restricciones previas a las elecciones regionales y municipales del domingo 4 de octubre, informó el Jurado Nacional de Elecciones. El ministro de Transportes y Comunicaciones, José Ángelo Tangerlini, informó que se trasladará un puente modular a Pampatama, en Aymaraes, Apurímac, para restablecer el tránsito tras el colapso de una estructura ocurrido el sábado.
5: Vamos a disponer de un puente modular con la finalidad de trasladarlo hasta ese punto y poder restablecer el tránsito normal en esta zona.
6: ¿En cuánto tiempo sería?
5: Estamos evaluando con los técnicos primero la desinstalación de este puente, que se encuentra a unos 51 kilómetros, y con ello procedemos también a la revisión técnica del espacio donde se va a colocar este puente en la zona de Aymaraes.
4: Ricardo Belmont, candidato a la alcaldía de Lima por el Partido Cívico Obras, informó a RPP que citó para mañana a los senadores y diputados de su agrupación luego de que anunciaran su respaldo a la moción de censura contra el ministro del Interior, César Astudillo.
7: Yo los he citado a todos, senadores y diputados, para mañana, a las 5 de la tarde.
8: ¿Ya?
7: ¿Por qué? Porque siempre lo dije, se necesitan 6 meses... para sacar un ministro, 6 meses.
8: ¿Ya?
7: Tú no puedes sacar un ministro al mes, destruyes un plan cualquiera.
4: Familiares de Mariela Peralta exigen la máxima sanción penal ante el asesinato de la mujer presuntamente perpetrado por su esposo, un suboficial de la Policía Nacional identificado como Luis Felipe Sandoval Díaz, en la habitación que compartían en el distrito limeño de Ate.
9: De acá directamente que se vaya a penal, y porque esto es un delito grave, ¿no?
10: ¿Vieron de repente con familiares alguna actitud agresiva ya con anticipación de este policía?
9: Con mis hermanas, o sea, con mis primas, con ellas sí, dice que les faltaba el respeto, pero cuando le llamaban, ¿no? Les amenazaban. Antes que suceda el caso, esto lo ha puesto la pistola en la cabeza, lo amenazaba. Ya este señor lo ha hecho premeditado.
4: 4 mujeres fueron detenidas durante un operativo policial en la ciudad de Juliaca, región Puno, donde se incautaron 164 celulares de presunta procedencia ilícita y una tableta electrónica. Las empresas de apuestas deportivas de Brasil presentaron un pedido ante la Corte Suprema para suspender la prohibición decretada la semana pasada por parte del presidente Luis Inácio Lula da Silva. Faltan 44 días para la visita del Papa León XIV al Perú.
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3: 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Temperaturas.
11: En estos momentos Puno tiene 15 grados y en la tarde se prevé que la temperatura llegue a 17. Huaraz tiene 19 grados y por la tarde se estima que la temperatura llegue a 20. Además, Jauja presenta 16 grados con una radiación de 11, considerada extremadamente alta. Se prevé un cielo parcialmente nublado.
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0: Gracias, compañeros. Directo, en directo. Así es, nos encontramos en el terminal terrestre de Atocongo, donde hemos visto que la venta de pasajes para la región de Tacna están incluso vendiéndose en este momento de manera regular, porque hay un paro de transportistas que se ha anunciado y que se viene ejecutando a esta hora ya del día, el primer día, porque son 48 horas que los transportistas de esta zona han realizado este paro de transportistas debido al alza de combustible. Nosotros nos encontramos aquí con una de las personas también, usuarios que ha llegado hasta este punto, el señor Edwin, que nos comentaba que hace esta ruta. Señor, ¿cómo está? Estamos en vivo para RPP. Usted viaja, va a viajar a Puno, pero hace el trayecto por Tacna. ¿Hay un paro de transportistas? ¿Usted ha visto aquí en este punto la compra de venta normal?
6: Ante todo, tengo usted muy buenos días y también buenos días al público que está ahorita inspectando estos medios de comunicación. Claro, ¿cuánto a los pasajes? Está normalmente, ¿no? Para mí, ¿no? Cuando viajamos constante, sabemos los precios, ¿no? Pero no hay incremento. Pero tal vez en algunas empresas, pero no, ya por ahora está normal, ¿no? Entonces, pero también tienen razón los transportistas, ¿no? Porque el incremento no ha sido, como dice, comúnmente dicho, de un sol, ¿no? Nos, ya casi estamos duplicando y más todavía, ¿no? Entonces,
0: ¿pese a ello va a viajar? Porque puede quedarse incluso varado en la carretera.
6: Sí, claro, eso puede pasar, pero también las empresas, hay diferentes empresas que ofrecen buenos servicios y también ya al escoger, ¿no? En este terminal que estamos presentes ahorita, ¿no?
0: Bien, muchas gracias, señor Edwin, que nos indicaba que tiene que viajar por trabajo a esta región. Vas a Puno, pero toma el trayecto hacia Tacna. Nosotros vemos, por ejemplo, aquí el tránsito regular de los usuarios, vienen a comprar. Hay algunos, sí, agencias que todavía no están abiertos. Hay que mencionar que hay un subsidio también temporal y focalizado que el gobierno ya anunció que iba a ser por 3 meses. Esto ha sido a mediados de agosto. Ese subsidio es de 4 soles por galón del diésel, no solo para transportistas de carga y de pasajeros, sino también para mototaxistas y transportistas fluviales. Esto ya ha sido anunciado por el gobierno de la presidenta Keiko Fujimori, y además también en la región Tacna se ha dispuesto las clases virtuales para hoy y mañana, y además también la tolerancia para los trabajadores, para las empresas, para que puedan tener esta tolerancia en el ingreso de sus trabajadores. Es la información que tenemos desde el terminal terrestre de Atocongo, ubicado en el distrito limeño de San Juan de Miraflores. 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
3: 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Te da la hora. 11 y 14. 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

0: Esta es la historia de un francés que viene en el 2008 a Perú. Viene en el 2008, pues, sabe Dios a qué habrá venido, ¿no? Pero vino a Perú, ¿no? Vino a pasar la bomba, a pasarla bien, a conocer. Y, bueno, no solo descubre nuestro país, sino que descubre nuestra comida, ¿ok? Y le encantó, quedó prendado, fascinado por nuestra comida, la combinación de sabores, en fin, nuestra, la diversidad de platos en la costa, sierra, selva, acá media cuadra hay un plato diferente. Perfecto. Pero eso lo llevó a estudiar cocina. O sea, no era un cocinero francés que, bueno, y vino y dijo, no, él no se dedicaba a la cocina. No, regresa a Francia y dice, tengo que volver a Perú. Y a partir de eso decide estudiar cocina, ¿no? Y obviamente ya con los estudios encima se comienza a vincular con ese universo, trabajar en restaurantes peruanos en Nueva York. Descubre técnicas, en fin, bla, bla, bla, bla, bla, bla, bla. Y hoy por hoy, él ha sido convocado por Prom Perú como uno de los protagonistas extranjeros de una campaña titulada Más peruanos que nunca. Imagínense, la historia, al protagonista lo tenemos aquí en la cabina, Noemí, aquí en la radio.
1: Wow.
0: Timur Goneim, no sé si lo dije bien.
2: Está bien, está, ¿sí?, bien. Timur Goneim.
0: Timur, bienvenido, Timur.
2: Hola, ¿qué tal?
1: Gracias. Hola,
2: por
1: Timur.
2: Hola, ¿qué tal? Gracias por la invitación.
0: No, gracias a ti por estar aquí. Y cuéntanos cómo así qué te cautivó. ¿Qué fue lo primero que probaste que te partió el paladar y dijiste, tengo que ser cocinero?
2: Bueno, la verdad, era la sorpresa de no conocer esta comida, porque yo desde niño me encanta comer todos los tipos de comida de todos los países, pero cuando descubrí estos platos, primero es like, oye, ¿por qué no conozco nada de Perú? ¿Por qué es la primera vez? Tenía 25 años, 24. Y me sorprende la sensación de los sabores, el picante, pero que no pica tanto. Claro. El ceviche, el limón con el
0: eso hasta dulce. Que pruebas el rocoto, ¿no?
2: No, la verdad, ¿sabes qué? Era la causa, era picante para mí. La causa.
0: La causa.
2: La papa, la puré.
0: Claro.
2: Y no es picante, pero...
0: No es picante, pero claro, no, tu paladar no tenía ese registro de sabores.
2: No estaba acostumbrado a eso. Y recuerdo que comer la causa, el ají de gallina, también era picante para mí, pero me encantaba el sabor. Y es eso que me sorprendí. Y después, bueno, por años estaba muy cerca de la comida peruana porque estaba viviendo en un barrio peruano en New Jersey.
0: Ok, New Jersey, claro.
2: Y todos los días comiendo en huariques, sanguches peruanos, siempre con obsesión de ir a conocer. Y bueno, fui en 2008. Ajá. Y ahí sí desperté todo mi interés por realmente por la comida y ser parte.

0: no creo que no tenía otros extranjeros hablando de Perú en las redes sociales. Estaba haciendo todo en Facebook, en YouTube, y ahí empecé, y después hice un video que fue viral, de loco en Perú.
1: ¿De qué? ¿Qué plato?
2: ¿De bueno, qué era? Sí.
0: Hay dos videos realmente. El primer video era cuando estaban compartiendo pequeñas bocados de picarones.
1: ¿Picarones? Sí. Como unos buñuelos, claro, sí, los picarones.
0: Había visto un video en Perú diciendo que los chilenos estaban diciendo que los picarones eran chilenos.
1: Sí, los chilenos siempre dicen que todo lo peruano es chileno. Bueno, pero chi, le, en el mapa no se ve. Bueno, ¿y?
0: Este video me fastidió, me molestó tanto, y decidí, ¿sabes qué? Vamos en la calle con mi amigo. Yo no quería hacerlo porque no estaba bien cómodo de hablar a la cámara. Yo prefiero estar atrás, editando, grabando. Pero en este video quería salir y compartir esta información, que no, el picarón, primero, los franceses tienen que conocer, y segundo, tienen que saber que es peruano. Y yo lo hice este video.
2: ¿Te metiste a la batalla de cada peruano que defiende su platillo?
0: Pero, ¿sabes qué? Claro. Te lo juro que no pensé que...
1: Claro, no lo... No,
0: pero no pensé nada del video, y obvio, lo subí. Y pasé en la televisión, muchos se suscribieron
1: a tu canal de YouTube, claro.
0: Mi cuenta subí de 1,000 seguidores a 6,000. Güey, ¿qué es eso? Y luego, algunos meses después, el real video que empezó todo era cuando fui a ver el equipo de Paris Saint-Germain, de PSG.
1: Sí, claro, el PSG.
0: Y compartí pequeñas causas limeñas. Yeah. Y este video también, porque ningún jugador está probando, pero... Tengo muchas imágenes de yo con los jugadores compartiendo una causa. Cuando regresé a la casa, te lo juro, con mis amigos, like, no va a pasar nada, no tengo nada.
1: Claro.
0: Ningún jugador está hablando, respondiendo, nada. Así, no voy a subir el video, pero pero no hice todo eso por nada. So, lo subí y a eso fui.
1: Y el solo hecho de mostrar la comida peruana, sí, no, en ese espacio, claro, con los futbolistas, a pesar que los futbolistas ni la probaron, uh-huh, no la halagaban, en el video no ocurría ese registro, uh-huh, fue un hit.
0: Sí, porque creo que los peruanos se sorprenden de ver un francés que tiene que ver con Perú, ese chico, ¿por qué está hablando de Perú?
1: Claro.
0: ¿Por qué pasa horas a esperar cada jugador a dar un causa limeña? ¿Por qué tiene esa obsesión? Y luego, poco a poco, la gente entendió que ya no está muy enamorado del país, de su cultura, de su gastronomía y...
1: La variedad, ¿no?
0: La variedad.
1: O sea, cada región tiene un catálogo de platos. Exacto. No es que, bueno, dos platitos en una región y dos platitos en otra. ¡Un catálogo!
0: Eso. Y eso también lo descubrí cuando realmente vine a vivir en Perú y empecé a viajar en cada región. Me sorprendí de ver tantos platos por cada región. Y también un orgullo por cada región que defiende su cultura, su gastronomía. Y después... Yo estaba quedándome aquí, no voy a volver a Francia.
1: Claro, y eso de alguna u otra manera, a partir de tus redes sociales, per se te conviertes en un vocero de, uh-huh, nuestra cultura gastronómica, uh-huh, y es ahí donde Prom Perú entra, también observa eso y conecta contigo.
0: Creo que sí, porque claro, bueno, desde 2014 hago muchos videos en las redes, y bueno, creo que la gente puede ver que no es algo...
1: No, es auténtico, es porque te gusta, no hay, claro, un fin comercial ahí.
0: No, uh-huh, es que me encanta hacer videos desde siempre y creo que se siente mucho en mis videos. Pongo mucha dedicación en la edición y en el amor, uh-huh, uso mucha música peruana. Me encanta estar en contacto con la gente, a descubrir más.
1: Claro.
0: Y siempre hay más que hacer.
2: Noé. Sí, perdón. Yo lo que quería saber es que él tuvo que aprender a cocinar comida peruana. Entonces, no sé, ¿cuál de todo lo que has aprendido es lo que te gusta más, lo que tú sientes que te sale mejor, que le gusta cuando das, no sé, a tu familia en Francia, que cocinas un fin de semana y te dicen te salió súper bien?
0: Al inicio era lomo saltado, ají de gallina, pero realmente el lomo saltado que me salió lo mejor. El ceviche me demoré un poco porque... Es un plato súper sencillo, pero la combinación de la sal y del limón es algo que tienes que realmente practicar muchas veces para saber el toque.
1: El punto. Claro.
0: Pero realmente hoy te puedo decir que después de haber preparado tantos platos, rocoto relleno, carapucra, el cabrito norteña, la verdad no hay realmente un plato que no sé cocinar, pero que yo creo que hago bien son estos.
1: Ok, ¿ya? Esos son los que más menos
0: lo hemos saltado también.
1: Ya les has cogido la mano.
0: Sí.
1: Claro. ¿Ustedes qué tienen? Los escargots, por ejemplo.
0: Ajá, ¿en Francia?
1: Sí, en Francia.
0: Sí, pues el más famoso es bœuf bourguignon, es un estofado de res en vino tinto.
1: Ya.
0: Ese es el más famoso, pero popurrí. Tenemos... ¿Cómo?
1: El popurrí.

0: ¿Pupuy?
1: El olla podrida.
0: Olla podrida.
1: No, me fui olvidando de esto.
0: No, pero hay muchos estofados en Francia, diferentes sopas. Sí, la sopa de cebolla, por ejemplo, es algo súper sencillo, pero Francia es más famoso por sus técnicas.
1: Las técnicas.
0: Las técnicas.
1: Claro.
0: Eso es lo que hace la comida francesa increíble, porque las texturas, los sabores son realmente es preciso. Okay. Eso es lo que hace la comida francesa muy específica, pero también tiene una gran variedad.
1: Seguro que sí.
0: Usamos de todos los tipos de carne.
1: ¿Y cuál es el plato peruano que todavía te reta prepararlo, que le necesita? Por ejemplo, a mí me pasa con el ceviche, que no le cojo la mano. O sea, me sale el pescado muy sancochado, que quizás no tengo mucho tiempo ahí. Ajá. Nunca le engancho hay inclusive a la hora de exprimir el limón, digamos, ¿no? Hay quienes lo exprimen a full y le sacan el amargo. Entonces, hay mucho conocimiento antes para poder hacer un ceviche fresquito en el momento.
0: Sí.
1: No, a mí nunca me sale bien. Ajá. Tú lo has logrado. ¿Correcto?
0: Creo que sí, sí.
1: ¿Y cuál es el plato que no has logrado todavía cogerle la mano?
0: Creo que serán platos que nunca cocino, por ejemplo, caucao.
1: ¿Un caucao? ¿Mondonguito? No.
0: Sí, sí.
1: ¿Mondonguito literal?
0: No, de pulmón, yo olvidé el nombre, con el pulmón.
1: Chanfainita. Chanfaina, claro. Es
0: rico, pero sí. Son platos que nunca preparo y... Creo que ya me falta un poco conocer más técnicas, porque sé que el pulmón, por ejemplo, tiene que sancocharlo con algunas hierbas para sacar el sabor fuerte.
1: Al igual que las vísceras en general, mondongo también.
0: Exacto, sí. Pero solamente porque tengo las técnicas, aprendí eso en Francia y también en muchos restaurantes peruanos, pero creo que es más la sazón, que el toque del sabor
2: ¿Y
0: final.
2: ¿Te imaginas, Timur? Hay mucho todavía para aprender. Si te vas a la costa, si te vas a la selva.
0: Claro.
2: A la sierra. Entonces, no sé si en tus planes está por ahí hacer viajes para estos puntos del país.
0: 100%. Justamente me gustaría volver a hacer videos como antes. Y justamente es una de las ideas que tenía de ir a conocer más regiones y que me enseñan más de técnicas y sabores peruanos. Porque yo tengo planes de quedarme aquí.
1: ¿Y quieres poner un restaurante peruano?
0: Bueno, peruano no, pero yo tenía un negocio, un dark kitchen, después hice una crepería.
1: De eso estábamos hablando al inicio del programa, que yo le decía a Rocío, pero como es un francés que le encantó la comida peruana y puso una crepería. No entiendo.
0: No, porque también no pensé, venir a Perú y un francés va a abrir un restaurante peruano. Para mí no tenía tanto sentido.
1: No tiene mucho sentido.
0: Y quería realmente... mostrar la crepe como es algo súper sencillo, pero que se puede hacer súper, súper rico.
1: Pero sin embargo, sí tiene sentido que pongas un restaurante peruano en el extranjero.
0: Esa es otra cosa, pero también me gusta quedarme aquí.
1: Te gustó quedarte aquí, claro.
0: Y la verdad, es difícil de manejar un restaurante si tú no vives en el mismo país, en la misma ciudad. Tienes que estar presente y a ver.
1: Me contabas en interno que hoy vienes trabajando una propuesta de Dark Kitchen con la papa.
0: Sí.
1: ¿No? ¿Cómo se llama? Cuéntamelo.
0: Bueno, es una idea que tenía hace muchos años cuando hice un video que fue viral donde defiendo la papa peruana.
1: Yeah.
0: Me sorprende de ver papa congelada de Bélgica en
1: Perú. Sí.
0: Y después de este video quería realmente promocionar y proteger más este producto que es internacional, que todos usamos. Y bueno, después la pandemia llegó y no podía hacerlo. Y ahora me asocié con un amigo e hicimos una propuesta que se llama Papacita.
1: Papacita. ¿Tienen Instagram o no?
0: Sí, Papacita, Papacita Perú.
1: Papacita Perú en Instagram, ¿ya? Que es un That Kitchen. Cuéntanos de Papacita Perú, eso me gusta.
0: Bueno, también es recién, pensamos, y es papas al horno, no son papas rellenas. Pero es como una papa rellena, pero es papa al horno que chancamos con una crema especial.
1: Yeah.
0: Y luego lo rellenamos con diferentes platos. O tenemos platos criollo como ají de gallina, tenemos también un rocoto relleno, pero todo en un relleno. El rocoto también es picado.
1: Esas son papas rellenas. O sea,
0: sí, pero no está cerrada.
1: La conocemos, no está cerrada.
0: Es abierto la papa.
1: Ya. Yeah.
0: Es baked potato, es un jack potato. Es una papa al horno que abremos, chancamos con una crema.
1: Claro, claro.
0: Y luego metemos el... Es realmente un producto que es súper divertido para eventos. Tenemos nuestro carito. También tenemos algunos platos franceses y queremos expandir la carta lo más posible, pero por el momento es...
1: Bueno, por el momento ya conocemos de Papacita. Eso está bueno, Papacita Perú. Muy bien. Timur.
0: Sí.
1: Muchísima. Y ha sido al. Noemí, ¿qué debería probar Timur cuando vaya al Cusco?
2: Merienda y chiriucho.
1: ¿Has probado o no?
0: Chiriucho me dice algo el nombre, pero posible probé, pero no, no creo. Pero la chicha de jora, por ejemplo, con... sí.
2: Claro, la frutillada.
0: Ajá. Sí, todos los chichas me encantan de Perú. Es también uno de mis temas de siempre cuando viajo, es probar diferentes chichas.
1: La chicha de jora, sí. Las chichas. ¿Y el ¿qué le dijiste? ¿Merienda?
2: Merienda, sí.
0: No conozco.
1: Cuéntanos de la merienda, ah, ¿no? Mira.
2: A ver, es un plato típico, lo cocinan en Paucartambo, le puedes poner, es como que un conjunto de varios platillos, pones el capchi de habas, entra un poco de comida con lisas, acá le decimos lisas, el olluco, ustedes lo conocen como olluco, tallarines, rocoto relleno, okay. Sí, tiene un poco de todo.
0: A probar, sí, no conozco suficiente sí. La sierra, sí. Justamente es un poco la idea de seguir...
2: O un caldito de gallina, Timur, así.
0: ¿Cómo?
1: Caldo de
2: gallina. Un caldito de gallina.
0: Ah, sí, claro. Cuando fui a Arequipa, allá tiene una sopa diferente por cada día.
1: Por cada día, un chupe diferente, claro.
0: Increíble, todos
1: caldo de viernes, este, caldo de peras, timbusca. Hay uno de siete carnes, si no me equivoco, no me acuerdo el nombre.
0: Bueno, los nombres de...
1: Pebre, sí, olvidan.
0: No, fue increíble. Y no.
1: Estás fascinado, y qué bueno, Timur.
2: Visitemos juntos el Perú entonces. Timur, no, sí, claro. Gracias.
1: Pero te mandaste con todo, Noemí.
2: Sí.
1: No, ya le dijiste para visitar el Perú. ¿Tú tienes novia? ¿Cómo
2: claro.
1: Le
0: sí, sí, sí, ahora
1: no, tiene novia, sí. Pero a lo mejor hace trío.
2: Pero
1: no sé.
2: Podemos ir todos juntos.
1: Pues. No, y claro.
2: Ay, Carlos.
1: Se mandó con todo. Y tú también, está bien, me encanta eso. Nació aquí, nació una cosa muy potente.
2: Mira que me empareja con todos, Carlos.
1: Bueno, muy bien, Timur, gracias.
0: Gracias. Y bueno, invito gracias. A todos a conocer la campaña de Marca Perú, Más Peruanos que Nunca.
1: Más Peruanos que
0: sí,
1: Nunca.
0: Y todos los protagonistas que participan en las redes de From Perú y de Marca Perú.
1: Perfecto, señor. Sí. Gracias.
0: Gracias a ti.
1: 11 de la mañana. Noemí, ya pasaporte sí. Europeo. Estamos ya.
2: Ay,
1: Comunidad vamos. Europea. 11:35.

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1: Once y 36. 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
2: El presidente del Jurado Nacional de Elecciones, Roberto Burneo, sustentó el presupuesto asignado para este organismo electoral para el año fiscal 2027 en la Comisión Bicameral de Presupuesto y Cuenta General de la República.
3: Un hombre murió luego de que la camioneta en la que viajaba impactara contra un tráiler en el kilómetro 310 de la Panamericana Sur en el distrito de Pueblo Nuevo, provincia y región Ica, informó la policía.
2: El Poder Judicial dictó 7 meses de prisión preventiva contra 3 personas investigadas por el presunto delito de minería ilegal agravada en perjuicio del Estado en la provincia de Condorcanqui, región Amazonas.
3: Más de 40 litros de bebidas alcohólicas sin registro sanitario fueron incautados durante un operativo en el sector Huayabamba, primer campamento de la red de Caminos Inca hacia la ciudadela de Machu Picchu.
2: Faltan 6 días para las elecciones municipales y regionales 2026.
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1: Once y 38.
2: Alejandra López con información en directo para la multiplataforma de RPP. 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
4: Muy buenos días, gracias. Directo en directo, RPP ha podido conocer que la Comisión de Constitución de la Cámara de Diputados ha convocado a una sesión no ordinaria para sustentar el predictamen sobre este pedido de facultades legislativas presentado por el Ejecutivo. Esto a una semana que se venciera el plazo reglamentario para poder emitirlo. La sustentación, según el documento al cual ha tenido acceso RPP, se va a realizar en 2 etapas. La primera será el día de mañana, martes 29, desde las 2 de la tarde, y va a estar centrada en materias de seguridad ciudadana, justicia, micro y pequeñas empresas, materia laboral y simplificación administrativa, mientras que la segunda sesión será el miércoles 30 desde las 9 de la mañana para abordar las materias restantes, entre ellas desarrollo productivo, tributación, modernización del Estado, vivienda y saneamiento. Recordemos que este pedido de facultades solicitado por el Ejecutivo lo solicita por 120 días calendario en estas materias, y la Comisión de Constitución debe sustentar ahora el predictamen que ha elaborado y posteriormente corresponderá debatirlo y votarlo, una votación que se estima sea para el día miércoles 30 de septiembre. 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
1: 11 y 40.

0: León 14. El Papa regresa a su tierra.
1: Y el quedar cada vez poco para que ya llegue el Papa León 14 a nuestro país, se están haciendo todos los preparativos. Estamos en la conferencia episcopal peruana que está brindando detalles en este momento sobre el viaje apostólico de nuestro querido Papa León 14 a nuestro Perú. Mabel Alba y las imágenes de nuestro querido Lucho Loaiza están en el lugar y nos cuentan todos los detalles. Adelante, Mabel.
2: ¿Cómo estás, Noemí? Y a toda nuestra audiencia, directo, en directo. Así es, la Conferencia Episcopal Peruana brinda detalles sobre la visita apostólica del Papa León XIV del 11 al 16 de noviembre. En este momento viene tomando la palabra el Monseñor Carlos García, obispo de Lurín y presidente de la Conferencia Episcopal Peruana. Escúchenos.
3: Tendrá que ser también un motor que impulse nuestra misión evangelizadora, cualquiera sea nuestra vocación y misión. Será una nueva invitación a sentirnos desafiados por el Evangelio, especialmente para encontrarnos con aquellos que creen y se sienten alejados. Queremos renovar nuestra disposición a vivir y anunciar la buena noticia con sencillez, valentía y alegría. Queremos llegar a todos los rincones, por eso qué importante. Los lugares serán signos desde el cual el Papa dirigirá el mensaje, pero hablará a todo el Perú, y eso es gracias a los medios que se disponen para que así sea. Los medios son un instrumento muy importante para que la imagen y la voz llegue a diversos rincones del Perú. Hoy, con esa sencillez y valentía y alegría, nos encaminamos todos para llegar a todos los peruanos con la presencia del Santo Padre. La presencia del Santo Padre nos plantea un bello desafío de ser una iglesia cercana a todos, pero de manera especial a los frágiles, a los pobres, a los necesitados y a los que se sienten que este mensaje capaz no es para ellos, pero es para todos, sobre todo para ellos. Una iglesia que no tenga miedo de salir al encuentro para escuchar, para acompañar, para sanar heridas, para hacerse presente allí donde más se necesita una palabra de consuelo, una mano tendida y una presencia misericordiosa. Que el Señor bendiga y a todos nos asista en esta misión, para que no prevalezcan los sentimientos personales, sino prevalezca la comunión, el amor entre todos. No importa en qué lugar nos toca trabajar ni servir, pero ese lugar es importante. Hagámoslo bien. Gracias.
2: Palabras del presidente de la Conferencia Episcopal Peruana, el Monseñor Carlos García. Acompaña también a esta conferencia el ministro de Relaciones Exteriores, Carlos Spaking. Ha destacado además las coordinaciones a través de la Comisión Extraordinaria de Alto Nivel que él lidera y además que han sido coordinaciones junto con la Nunciatura Apostólica del Perú junto al Ejecutivo. Recordemos que es el primer Papa, Papa León XIV, el primer Papa Agustino con nacionalidad peruana, algo que ha destacado también el canciller, el número 267, y además recordó el canciller que a través de una resolución suprema el gobierno declaró de interés nacional este viaje apostólico. Son 6 días, más de 6 ciudades, 4 misas que van a llevarse a cabo en el Perú, una de ellas en Las Palmas. Habla en este momento, en esta conferencia, Carlos Castillo, arzobispo de Lima. Escuchemos.
4: Yo quería subrayar simplemente dos cosas que creo que son importantes, ¿no? La primera es que como el Papa León nos resulta muy familiar, ¿no? Para nosotros es Robert Preus, corremos el riesgo de no tener en cuenta que la situación, la condición de vicario de Cristo en la tierra, que es la de Pedro, siempre tiene una nota que se introduce en la vida de una persona, y en este caso cuando asume libremente el aceptar, ¿no? Cuando yo lo he visto en el momento que aceptó y la, el temblor que tenía, ¿no? Y simultáneamente acogió, implica una especie de salto cualitativo, no tanto hecho por uno, sino por la presencia que el espíritu tiene y por el grado de comprensión de la realidad y de la vida personal en función de la humanidad. Y entonces hay un elemento de gracia que nosotros llamamos el carácter, digamos, es algo así como el sello eterno del Señor en uno, que ya lo tenemos todos como cristianos por el bautismo, pero que en el caso del Santo Padre es, en cierto modo, expresar lo que Jesús hizo hace 20 siglos hoy día. Y por lo tanto dar testimonio directo de Jesús. Y por lo tanto acoger en sí mismo, tú eres Pedro y sobre esta piedra edificaré mi iglesia y las puertas del infierno no prevalecerán. El asumir esa responsabilidad, que es muy fuerte, muy tremenda, en una persona tan sencilla como nosotros lo hemos conocido, tan humilde, tan misionero, tan cercano, todos lo recordamos ahora por la foto que ha sido publicada, ¿no? En su caballo con sus botas, ¿no? Y enlodado con la gente en medio de la de las lluvias, ¿no? Nos hace ver que en el Papa, en concretamente en Robert Preus, una vez que asume la condición de León, se da lo que ocurre en el himno que hemos tenido ayer en la misa. Tengan los mismos sentimientos que Jesucristo, el cual, siendo de condición divina, no retuvo para sí su categoría de Dios, sino que se anonadó. Y pasó como hombre, sufrió como hombre, como esclavo y como siervo, y murió de una muerte y una muerte de cruz. Por eso Dios lo exaltó. Y la verdad es que en un momento tan difícil como el de la historia actual, en donde los avances de todo tipo han, digamos, magnificado al ser humano, Él nos recuerda que la magnífica humanidad es mucho más grande que la tecnología que hemos producido. Y por lo tanto, nos hace llamar la atención del camino de la salvación siempre es el anonadamiento y el servicio, no la arrogancia y el poder. Y eso lo lleva en su ser porque así ha sido Él y lo está ejerciendo de esa manera. De tal manera que su discurso, en que nos recuerda permanentemente el valor de nuestra humanidad, que en este momento es lo que más estamos perdiendo, por el apuro, por la aceleración, por digamos, los ensimismamientos, el no tener el concepto de bien común, la falta de las leyes, el desorden, y ya sabemos el proceso corruptivo que hay en muchísimos países. Hay un problema de degeneración humana, y yo creo que el Papa tiene muy consistente hoy día en su ministerio la cuestión de la regeneración de la humanidad desde Jesús. Y por eso me parece que tenemos que tomarnos en serio esto, porque su venida debe ser para todos un gran proceso de conversión personal y social. Y ese es el llamado que nos hace una visita, ¿no? Cuando uno va a recibir una visita, Nefasá lo decía en una prédica, ¿no? Uno prepara, ¿no es cierto? Uno se prepara a ver qué le gusta, ¿no? Su arroz con leche, su arroz con pato, qué sé yo, ¿no? Uno piensa en la persona y se sitúa entre ella. Piensen ustedes qué cosa le gustaría más a alguien que viene en nombre de Jesús a decirnos, ¿no? Sirve como Jesús, ten los mismos sentimientos que Jesucristo. Me encantaría, ¿no?, que cuando voy, tú tuvieras ya, cada uno, todos como país, los mismos sentimientos que Jesucristo. Difícil, pero es una tarea magnífica que va a ayudarnos desde Jesús a realizar mucho mejor nuestra humanidad. Por todos tenemos nuestra idea de humanidad, ¿no es cierto? Pero la idea de humanidad de Jesús es muy distinta. Es promotora de la prioridad de los últimos como ayer decía el Evangelio, de las prostitutas y de los publicanos. En donde está primero Dios que los grandes jerarcas, los grandes poderosos, los cardenales y todos los que nos querramos mucho porque ya estamos en el puesto de primer. Y no es así. Nuestra tarea es anonadarnos por ustedes y unos con otros. Eso que preciosamente ha llamado reconciliación el señor ministro, es eso. Es aprender a ceder por el bien de todos. Y por eso yo creo que él lo debe tener mucho en su corazón, porque ama tanto el Perú, que quisiera ver ese Perú reconciliado que estamos diciendo, pero de tal manera que tantas cosas que él ha visto pudieran superarse con el concurso de todos. Yo creo que su mensaje por eso nos va a remecer como una campana de San Pedro, ¿no? Nos va a remecer profundamente, y por eso debemos preparar nuestro corazón. Por eso el lindo lema que se ha elegido, abre tu corazón, bueno, por lo menos en Lima lo hemos hecho un poquito, ¿no? Con Toribio y León, abramos el corazón. ¿Por qué con Toribio? Porque es el fundador de la Arquidiócesis de Lima, que fue enorme durante el tiempo, y que, como bien recordó el señor ministro, lo recorrió de cabo a rabo, permanentemente. El virrey le decía siempre, ¿cómo es posible que no esté el arzobispo Cavalecchi para celebrar las liturgias? Ya, estaba en Huánuco, estaba en Chachapoyas, 4 años seguidos. Y él decía, yo no estoy en la capital de mi diócesis, pero estoy en mi diócesis. Su diócesis era eso que dice tan bellamente la primera constitución: el Perú es la reunión de todas las provincias del Perú. No dice de la capital y las provincias. Esa sea por el sentido de Lima, es su vocación por las provincias. Y eso tenemos que aprenderlo, crecer en eso, en el reconocimiento siempre de los últimos, los postergados, para que todos nos levantemos, pero siempre sin que nadie se quede atrás, ¿no es cierto? Por eso hoy día es un día lindo, porque podemos anunciarles a todos lo que vamos a hacer, ¿no? Y presentar el programa. Por lo menos en caso de Lima, son pocas cositas, pero son casi un día entero y la misa final, ¿no? Ya el coordinador de Lima ya tomará la palabra para explicarlo, pero quisiéramos también que en nuestra ciudad por lo menos tengamos el acceso a la reflexión sobre ciertos temas que son muy importantes para nosotros. Hemos escogido la familia como tema de reflexión para que el Papa nos comente, hemos escogido el emprendimiento, que todos los peruanos pelean para salir adelante, el asunto es cómo, qué consejo nos da, el tema de la mujer, que es muy, muy importante, y el tema de nuestras culturas y la paz. Por eso es que eso, y luego hablará a los jóvenes también, que evidentemente siempre el discurso a los jóvenes es todo un renacimiento, ¿no? Bueno, eso nomás quería decir, y muchas gracias a todos, y digamos a todo el país, esperamos con el corazón abierto al Papa León.
2: No es mi importante mensaje que nos deja también el Carlos Castillo, arzobispo de Lima, quien menciona que el Santo Padre, el Papa León XIV, le sería muy importante reencontrar a un Perú unido, un Perú reconciliado. Palabras también que comparte incluso con el canciller Carlos Spa. Además, ha dado cuenta de los dos puntos importantes que va a tener aquí Papa León XIV, habla de la misa en la base aérea de Las Palmas, ubicada en el distrito limeño de Surco, y además esta vigilia en el Estadio Monumental. Habla en este momento el Monseñor Guillermo Inca, coordinador nacional de la visita del Papa.
5: Escuchemos. El 11 de noviembre será un día histórico. El Papa aterrizará aproximadamente, como sabemos, a las 5:30 en la base aérea Grupo 8 en el Callao. Esta misma tarde visitará Palacio de Gobierno a la señora Presidenta de la República y luego en el Gran Teatro Nacional se encontrará con las autoridades, la sociedad civil, el cuerpo diplomático. En Lima, el viaje adquiere una dimensión más institucional y nacional. Aquí el Papa León hablará a los católicos, pero también entrará en diálogo con el Perú como Estado y como sociedad. El 12 de noviembre será una jornada más pastoral. Se encontrará con los obispos del Perú, luego con el clero, religiosas, seminaristas y equipos sinodales, y terminará la mañana como decía el cardenal, con el encuentro sobre los desafíos y esperanzas para el futuro del pueblo peruano. Por la tarde presidirá un acto muy significativo, la vigilia de oración con los jóvenes y universitarios, culminando este día con una cena fraterna con sus hermanos obispos del Perú. Lima será pues como el espacio donde la memoria histórica se transforma en proyecto nacional. El viernes 13 de noviembre, muy temprano, sale hacia Chiclayo. Chiclayo es el lugar de la memoria personal del Papa. Allí fue obispo desde el 2015 al 2023. El Papa regresa a su casa. En Chiclayo presidirá la misa multitudinaria en las Pampas de Pimentel en torno a las 10:30. Luego visitará la capilla San Óscar Romero y por la tarde en el santuario Nuestra Señora de la Paz se encontrará con obispos, sacerdotes, religiosas, equipos sinodales y pastorales. Luego se encontrará con el mundo universitario. Concluirá esta jornada con una cena que diríamos familiar con sus sacerdotes, los que trabajaron con él. Chiclayo es el campo de un nuevo y al mismo tiempo antiguo modo de evangelización, la cercanía, la ternura y la fidelidad. El sábado 14, luego de la coronación de la Virgen en la Catedral, visitará Santa Cruz de Suchubamba. Su presencia en este pueblo es una reivindicación del Perú rural. Es ir a una comunidad andina indica que el Perú profundo está en el núcleo del corazón y del itinerario del Santo Padre. Esta misma tarde presidirá en Saña un encuentro de oración para recordar los 300 años de canonización de Santo Toribio de Mogrovejo y luego retornará al obispado. En Chiclayo, el Espíritu hace brillar la luz de la amistad espiritual que se ha encendido en el fuego de la fe. El domingo 15, muy temprano, saldrá el Santo Padre hacia el Cusco. Al llegar a la antigua capital del Tahuantinsuyo, el Papa entra simbólicamente en el corazón de la civilización andina. Irá directamente a Sacsayhuamán, donde a las 10:30 se encontrará con los fieles y representantes de la piedad popular. Luego de una hora y cuarto aproximadamente, bajará a la Plaza de Armas del Cusco, donde presidirá el rezo del Ángelus con la comunidad católica. La presencia del Papa en Cusco lo acerca y conecta con el catolicismo andino y sus formas de religiosidad que mezclan memoria indígena, tradición católica y cultura local. Ese mismo domingo, 15, el Santo Padre llegará a Pucallpa. A las 3 aproximadamente participará en el encuentro con los misioneros y misioneras y representantes de los pueblos amazónicos. Cerca de las 5 presidirá la Santa Misa en la Villa Deportiva Región Ucayali. Al concluirla, retornará a Lima. En Pucallpa, el Papa está mirando a la Amazonía, el territorio que tiene una importancia geopolítica creciente en el futuro del Perú y de la humanidad. El lunes 16, muy temprano, el Santo Padre visitará la casa de acogida de las Hermanitas de los Ancianos Desamparados en el Callao. El Callao es la puerta hacia el Pacífico. El Callao representa la conexión oceánica. Terminando esta visita, el Papa se dirigirá a la base aérea Las Palmas en Surco, donde a las 10:30 presidirá la misa multitudinaria conclusiva de la visita apostólica, luego de la cual retornará a Roma. El Papa León XIV dejará una huella que todos estamos seguros nunca lo olvidaremos. Todo este viaje está condensado en el logo y en el lema que estamos mirando. El corazón. La Sagrada Escritura nos enseña que el corazón no es solamente la sede de las emociones y sentimientos, sino también del pensamiento, del compromiso, de la acción. La silueta del Perú, que nos hace recordar el Papa, viene para todo el Perú, para cada peruano, para cada peruana, sin ninguna exclusión. El Espíritu Santo, que nos hace recordar que el Espíritu es el que actúa y guía la historia y que está presente siempre entre nosotros y nos empuja hacia un camino en conjunto. y los santos que acompañan esta bonita silueta. Santa Rosa de Lima, porque nos enseñó a abrir el corazón a Dios desde la oración, la interioridad y la cercanía a los demás. San Martín de Porras, que nos enseña a abrir el corazón al hermano, con esas características que todos conocemos de este querido santo. Santo Toribio de Mogrovejo, que nos recuerda que hay que abrir el corazón a la misión y al compromiso con los demás, como lo han recordado también ahora. San Juan Macías, que nos hace recordar la necesidad de atender al pobre, dándole no solamente pan, sino también dignidad. San Francisco Solano, que nos hace recordar que la evangelización no es triste, sino es una experiencia de alegría, y el corazón se abre por eso con alegría al espíritu que viene en la presencia de quien está en el corazón del Perú, el Papa León XIV. Por eso está allí, llamándonos, invitándonos a acercarnos a Cristo y abrir nuestro corazón para Él. Abramos el corazón. Gracias.
2: Palabras del Monseñor Guillermo Inca, coordinador nacional de la visita del Papa. 6 días, 5 regiones, compañeros. Estamos hablando de Lima, Lambayeque, Cajamarca, Ucayali y Cusco. Además han destacado este logotipo que ya ha sido conocido y la frase "Abramos el corazón, Papa León XIV", que donde nosotros podemos visualizar a Santa Rosa de Lima, San Martín de Porres, Santo Toribio de Mogrovejo, San Juan Macías y San Francisco Solano. Hay que recordar también, compañeros, que esta visita apostólica forma parte también de una gira sudamericana que inicia el 6 de noviembre en Uruguay, Argentina y luego culmina en el Perú. Vamos a continuar escuchando parte de esta conferencia.
6: El pueblo chalaco, la provincia constitucional del Callao, abre su corazón para acoger al Papa León, que en un momento fue también el pastor de esta iglesia local como administrador apostólico. Y estamos sumamente alegres, llenos de esperanza, porque nos dedicará un tiempito para ver a los ancianos desamparados, obra social de la iglesia, que nos ayuda también a valorar la dignidad humana. El Callao se prepara a acoger al Papa León con mucho gozo y con el corazón abierto.
7: Muy amable, Monseñor Luis Alberto, muchísimas gracias.
2: Palabras del Monseñor Luis Alberto Barrera. Y vamos a escuchar en este momento al Monseñor Guillermo, representante del Arzobispado de Lima. Y uno a uno van a tomar la palabra para poder responder a esta conferencia episcopal peruana y a los preparativos que se han hecho para esta visita apostólica.
8: En este importante encuentro con los obispos de Perú, con los presbíteros, religiosas, religiosos y equipos sinodales que están participando en esta propuesta de la sinodalidad. Pero también, a partir de ese encuentro, tenemos la alegría de este momento de gracia que asume los retos y desafíos y esperanzas para el pueblo de Perú. Y desde la Plaza Mayor queremos pedirle al Papa que ilumine realidades complejas pero necesarias hoy en el marco del país en el que estamos, como es la familia, la mujer, la cultura y la paz y los emprendimientos, porque Perú es un país de emprendedores. Ese encuentro con los jóvenes, que queremos que sea un espacio muy importante. Los jóvenes están trabajando por una propuesta de misión que ilumine desde ese momento a la ciudad. Ya verán todo lo que va a acontecer en ese encuentro. Los jóvenes salen con la tarea de iluminar
9: desde Cristo a la ciudad y al país. Y la expresión más grande al final del viaje de la presencia del Papa, que será la Eucaristía, que es culmen y fuente siempre para la Iglesia. La Eucaristía que no solo se escucha, la Eucaristía que se celebra. Y por lo tanto, esa gran Eucaristía final recogerá la experiencia vivida y nos lanzará a la tarea. Porque desde Lima estamos trabajando todo lo que implica el pre con un material para nuestras parroquias, para nuestros movimientos, para nuestros jóvenes, para nuestros niños. Luego el propio evento de la presencia y nos lanza el desafío de lo que el Papa nos deje. Por eso estamos sumamente contentos en la Arquidiócesis de Lima, trabajando intensamente para lograr que este espacio, este momento de gracia, sea significativo para todos. Muchas gracias.
2: Información para nuestra multiplataforma de RPP, de la Conferencia Episcopal Peruana, ubicada en el distrito limeño de Jesús María. Se va a invitar al Monseñor Martín Quijano, obispo que ha llegado desde Pucallpa, y va a tomar la palabra también para poder mencionar algunas coordinaciones y preparativos que llevan desde su región. Escuchemos.
10: Amazonía, abramos el corazón, es un lema que ya nos está moviendo en la Amazonía, porque creemos que donde está el Papa está la Amazonía, y donde está la Amazonía está el Papa. Nuestras oraciones, nuestras reflexiones, nuestra reunión de organización va entusiasmándose en este sentido. En Pucallpa, la visita del Papa a Pucallpa no solamente es una visita a una jurisdicción, sino creemos que la visita del Papa es la visita a toda la Amazonía, que son 9 países. Entonces, por tanto, ahí su significado grande. Además estarán presentes algunos obispos de algunas jurisdicciones también, de algunas naciones, y de que nos reuniremos todos para pues recibir con gran alegría al Santo Padre. La visita del Santo Padre está girando en 3 verbos que ojalá podamos también colocar en el corazón de todos. Escuchar, el Papa viene a escuchar los pueblos de la Amazonía, especialmente los pueblos de repente más relegados. Sabemos que en nuestro país la problemática de la Amazonía son grandes en diferentes de diferentes tipos. Viene también el Papa a sembrar esperanza, sembrar confianza, que tanto lo necesitamos en el Perú y necesitamos en la Amazonía, y viene a celebrar con su pueblo. Y esto nos alegra muchísimo, a celebrar con su pueblo también respetando sus maneras, respetando sus símbolos, respetando sus signos y respetando la forma de acercarse también a Dios. Así que muy contentos, con mucha alegría, todo Ucayali, todo Pucallpa se está moviendo y se está organizando para que pues esta visita, que es histórica, sea recordado por todos los tiempos. Y también una cosa más que quisiera comentarles es que el Papa celebrará la primera Eucaristía, o será la primera Eucaristía de un Papa en la Amazonía, y allí también su importancia. Muchas gracias.
2: Palabras del obispo vicario apostólico de Pucallpa, el Monseñor Augusto Martín Quijano Rodríguez.
10: Muchas gracias.
2: Y se va a dar cuenta también de... Hay que dar cuenta también, compañeros, mencionaba
10: corresponde
2: que
10: ahora
2: también asiste el Monseñor Paolo Rocco Gutiérrez, nuncio apostólico del Perú. Va a tomar la palabra obispo de Chiclayo, mencionado. Vamos a escuchar cuál es el mensaje que tiene a esta mesa central y a la ciudadanía en general.
11: Farfán, nuestro obispo de Chiclayo. León XIV vuelve a Chiclayo, 2 días de encuentro con su querida diócesis. Sobre todo quisiera destacar la cercanía y el testimonio. Nosotros lo hemos visto darse por completo como obispo, como pastor, padre y pastor en nuestra diócesis, en esos 8 años, 5 meses y 5 días que estuvo con nosotros. Y viendo todo el periplo que tiene de sus viajes en Uruguay, Argentina y Perú, es que con la edad que tiene, solo el amor, la cercanía, por supuesto la gracia de Dios que le lleva a hacer este viaje apostólico, que nos trae sobre todo el testimonio del amor de Dios, del amor a Dios. Y eso es lo que seguramente vamos a vivir en esa misa multitudinaria en Pimentel, donde nos vamos a reencontrar con él, todas las familias de Chiclayo del norte del Perú y de otros lugares también fuera del país. También ese reencuentro muy cercano que va a tener con unas familias en una parroquia, o con nosotros, los sacerdotes que trabajamos ahí, en aquella noche, que va a ser una visita, algo muy privado, porque la verdad que quiere estar cerquita de nosotros. Y después, el mundo universitario, también una vez más nos va a hablar ahí en Chiclayo sobre el camino sinodal tan necesario en este tiempo y que el Papa Francisco nos ha dejado, sobre todo para evangelizar con nuevos bríos, con nueva gracia. Y al día siguiente, que va a ir a Santa Cruz, después de estar por la catedral. Santa Cruz, también una zona andina, alejada de la costa, donde Monseñor Robert Prevost llegaba siempre por ahí, y no solamente a la ciudad, sino a todas las comunidades. Quiso estar en Cañaris e Incahuasi, pero los tiempos, el clima, no lo han permitido. Pero eso, una vez más, la cercanía, y finalmente en Saña, donde quiere encontrarse sobre todo con esa gente de la pastoral indígena, afroamericana, de la movilidad humana, y sobre todo para hacer muy presente a Santo Toribio Morovejo en esa clausura del año jubilar que va a tener. Muchas gracias.
2: Muy bien, conferencia de la Conferencia Episcopal Peruana desde el Distrito Limeño de Jesús María. Han dado cuenta también de cómo reciben este programa oficial. Muy bien, va a hablar Julio Velarde Paz, representante del Arzobispado de Lima. Escuchemos.
12: En mi condición de representante del Arzobispado del Cusco, saludo a la distinguida mesa que nos preside hoy. Y un saludo desde el ombligo del mundo a cada uno de ustedes. Desde el momento que hemos recibido la grata noticia de que el Santo Padre pensaba pisar tierras cusqueñas, ha sido motivo de mucha alegría para cada uno de nosotros. Sobre todo porque este mensaje que el Papa nos va a traer, no solamente a la tierra del Cusco y a los cusqueños, es un mensaje dirigido desde el Cusco al sur del Perú. Un mensaje de esperanza, un mensaje de unidad, un mensaje de reconciliación. Más aún en estos tiempos donde tal vez es necesario tener una luz en medio de tanta calamidad, en medio de tanto problema y dificultad. Es importante ver que la figura del Papa es justamente esto, la figura de Jesucristo que viene a tender puentes, a unir hermanos, a permitirnos mirarnos como lo que somos, pueblo de Dios. En ese sentido.
2: Muy bien, compañeros, así se viene desarrollando la Conferencia Episcopal Peruana. El último en tomar la palabra ha sido representante del obispo de Cusco, y se ha destacado en líneas generales que el Perú tiene que recibir al Santo Padre con el corazón abierto, con una nueva visita, en este caso ya como sumo pontífice, como con reconciliación, unión y fraternidad. Así han tomado la palabra cada uno de los obispos de las regiones que va a visitar el Papa León XIV. Directo, en directo, RPP. Muchas gracias.
0: León XIV. 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
13: Doce del mediodía con 14 minutos. ¡Ajá! 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Muy bien, ha sido un nutrido bloque. Ah, de nuestros auspiciadores. Ya volvemos.
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1: El precio del dólar es de 3 soles con 42 céntimos de acuerdo con el Banco Central de Reserva del Perú. 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
1: 12 del mediodía con 22 minutos. 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

0: Y de ahí el árbitro del partido le cobra un penal inexistente en contra de Perú. Y Perú perdió la cabeza ahí, ¿no? Lo cual, a ver, no es justificación. Es decir, tienes que mantener la concentración, tienes que mantener lo mismo, las mismas cosas buenas que había hecho Perú durante el partido. Tuvo unos buenos 30 minutos, pero luego se desencuadernó todo. Y en los últimos minutos del partido, Estados Unidos nos hizo 3, sufrió esta goleada, 4-1 terminó el encuentro. Ahora Perú se ha trasladado a Nueva Jersey. Uh-huh. Esta fecha FIFA tiene 4 partidos, ¿no? Después va a jugar con Canadá y va a terminar con Colombia. Son equipos mundialistas todos, así que es complicado. Perú juega mañana a las 8 de la noche en Harrison, que es una ciudad de New Jersey, ahí al frente nomás de Manhattan. Va a jugar contra México, equipo que empató 1-1 con Colombia también en partido amistoso de esta fecha FIFA. Escuchemos lo que dijo Pedro Galese, el arquero de la selección, capitán, sobre esta goleada y sobre lo que tiene que pasar para recuperarse del mal resultado.
1: Al equipo, al grupo, nos falta madurar en ese sentido, tener calma, tener orden, saber que los partidos son de detalles y hoy queda claro en eso. Creo en la selección, todavía estamos en el proceso de recambio. Hay nuevos compañeros que están saliendo, que están sabiendo lo que recién es la selección. Son partidos que se definen en detalles y eso lo vamos a conversar.
0: Ahí estaba entonces Pedro Galese, arquero de la selección, que juega mañana martes, juega contra México en Nueva Jersey, luego se traslada a Montreal, jugará con Canadá el sábado y cierra en Miami el martes contra Colombia. Así que un viajecito, un periplo por Norteamérica.
2: Siempre toman foco o enfocan a tanto a CR7 como a Messi cuando fallan un tiro o meten un gol a su equipo. Sí. Y tú ves cómo se reconstruyen en el acto. O sea, no se quedan con ese momento, sino hacen una pausa y respiran. Uh-huh. ¿No? Tienen algunas técnicas de respiración que los reinstalan en el presente. Y es lo que hace que, eso entre otras cosas seguro, pero que no se queden enganchados con lo que está pasando en ese momento, que además ya pasó.
0: Eso ahora es lo que pasó con Perú, ¿no? Se claro. quedaron en la mala decisión del árbitro y finalmente perdió la brújula el equipo. Y eso también es jugar bien, también es no solamente la parte
2: física,
0: o sea, rematar bien al arco, claro. No, también es tener concentración, o sea, es tanto lo mental como lo físico, la cabeza, y ahí no falló. Así que bueno, esperemos que para el partido contra México no se repita una situación similar. Seguramente habrán algunos cambios en el equipo que dirige el Manu Menezes. 2:30 de la tarde. Nos vemos en Fútbol como Cancha. 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
2: Un abrazo, gracias.
0: Gracias.
2: Noemí, mañana a las 10 de la mañana nos reenganchamos.
3: Sí. Tempranito a las 10, entonces vamos a estar todos juntos. Quédense en la señal de RPP, que ya viene la rotativa del aire.

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1: Hoy, 28 de septiembre, un día como hoy. Un día como hoy. Un día como hoy. 1748. En 1748 nace Micaela Villegas, actriz y famosa pareja del virrey Amat, conocida como La Perricholi. 1889. En 1889 concluye la primera conferencia internacional de pesos y medidas, donde se establece al kilogramo y al metro como unidades internacionales de medida de peso y longitud, respectivamente. 1902. En 1902, fallece Émile Zola, famoso novelista y crítico francés,

0: considerado padre del naturalismo y autor de obras como Naná, Germinal y La Bestia Humana. Todo esto sucedió un 28 de septiembre. Un día como hoy.
1: Un día como hoy.
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2: Son las 12:31. 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
10: El precio del dólar es de 3 soles con 42 céntimos de acuerdo con el Banco Central de Reserva del Perú. En el mercado paralelo, el tipo de cambio es de 3 soles con 39 céntimos para la compra y de 3 soles con 43 céntimos para la venta.
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12: La Conferencia Episcopal Peruana informó sobre los preparativos para la visita del Papa León XIV al Perú en noviembre, prevista como parte de su gira por Sudamérica.
13: El vicario apostólico de Pucallpa, Monseñor Augusto Martín Quijano, señaló que el Papa llegará a la Amazonía para escuchar a sus pueblos, sembrar esperanza y celebrar con ellos.
12: En el Callao, el obispo Luis Alberto Barrera informó que el Papa también tendrá un encuentro con adultos mayores como parte de su visita a esta jurisdicción.
13: Mientras que desde la Arquidiócesis de Lima se ha señalado que se preparan actividades con jóvenes, niños, sacerdotes y representantes de la Iglesia. La visita culminará con una misa multitudinaria que será considerada el momento central del viaje apostólico.
12: El Poder Judicial dictó 7 meses de prisión preventiva contra 3 personas investigadas por el presunto delito de minería ilegal agravada en perjuicio del Estado en la provincia de Condorcanqui, región Amazonas.
13: La justicia colombiana condenó a más de 20 años de prisión a todos los miembros del Comando Central de la Guerrilla del Ejército de Liberación Nacional, ELN, por el reclutamiento forzado de 60 menores de edad entre el 2004 y el 2018, confirmó la Fiscalía.
12: RPP te recuerda abastecer de combustible un vehículo del Servicio de Transporte Público de Pasajeros con personas a bordo es una falta muy grave, sancionada con 660 soles.
13: Faltan 6 días para las elecciones municipales y regionales 2026. Los titulares de RPP.
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14: Moquegua presenta 26 grados y en la noche llegará a 18. Huancavelica registra 15 grados y en la noche bajará a 10. Además, Cerro de Pasco registra 13 grados con una radiación de 10, considerada muy alta. Se prevé un cielo nublado.
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16: 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Te da la hora. 12 y 34. 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

0: 12 del mediodía con 38 minutos, tarde soleada en la capital. Cuéntenos ustedes a través de nuestros canales digitales cómo va el clima en los lugares donde se encuentran en distintas partes del Perú. Jorge Rodríguez y Joana Castro, comenzamos así la rotativa del aire. Los acompañamos, nos quedamos hasta las 2:30 con ustedes. ¿Cómo está, Jorge?
1: ¿Qué tal, Joana? ¿Cómo estás? ¿Cómo están, amigas y amigos de RPP? Efectivamente, atención, porque la Comisión de Constitución de la Cámara de Diputados convocó para mañana a las 9 de la mañana una sesión extraordinaria. ¿Para qué? Para sustentar el predictamen sobre el pedido de facultades legislativas presentadas por el Poder Ejecutivo, un tema que está en el centro del debate y también de la polémica. Esto una semana después de que ya venció el plazo reglamentario para emitir este documento.
0: Bueno, y hay otro tema que vamos a estar ampliando aquí que va con relación a los números de sarampión. ¿A qué nos referimos? Contagios, por supuesto. El epidemiólogo de campo y ex viceministro de Salud Pública, Percy Minaya, ha advertido que los casos de sarampión en el territorio nacional, no solo en el Sura, sino en nuestro país, escúchenlo bien, podrían triplicarse o cuadriplicarse debido a las bajas coberturas de vacunación en varias regiones del país. Y lo que ha señalado Percy Minaya es que aproximadamente 1,5 millones de niños no han recibido las vacunas o tienen los esquemas incompletos. Recuerden, una dosis no los protege al 100%.
1: Y mientras esperamos la pronta visita de nuestro Papa León XIV, atención, el Papa instó a los gobiernos de Europa a poner fin a la espiral en la que se han convertido las relaciones humanas y también las relaciones entre los estados, que se están volviendo cada vez más bárbaras. Esa es la palabra que utilizó el Papa León XIV. Esto lo dijo en Metz durante su visita a Francia. El pontífice volvió a condenar la guerra y criticó los llamados de algunas autoridades para incrementar el rearme. Así que importante el mensaje de nuestro Papa León XIV, cuando falta poquito ya para que pueda pisar su tierra, suelo peruano.
0: Son las 12 del mediodía con 41 minutos. En breve seguimos hablando, por supuesto, del Papa León XIV.
2: León XIV. 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
1: Y sí, efectivamente, el Papa León XIV regresa a su tierra, a su querido Perú. Y la conferencia episcopal, atención, está brindando detalles de su llegada. Mabel Alba tiene toda la información. Hola, Mabel, ¿cómo estás?
3: Jorge, Joana, ¿cómo están? Buenas tardes. Directo, en directo. Viene tomando la palabra el canciller Carlos Spaz sobre los detalles finales de la visita apostólica del Papa León XIV. Escuchemos.
4: Es que tampoco se puede pretender controlar lo que no se puede controlar, ¿no? Entonces, lo que tenemos que hacer nosotros es dar todas las facilidades, los espacios más amplios posibles. Yo estoy seguro que el número de personas que van a acudir a las misas va a ser muy superior al número que se registró cuando vino su santidad el Papa Francisco. Estoy plenamente seguro de que se va a multiplicar. Entonces nosotros lo que estamos haciendo es preparándonos para eso, para recibir un número mucho mayor. Ya a medida que pasan las semanas iremos estableciendo los mecanismos, pero en términos generales la respuesta es que de lo que se trata es de facilitar, no de controlar, ni de limitar, ni de restringir, ni de regular, al revés, de facilitar, ¿no? Y en ese esfuerzo estamos todos comprometidos.
3: Palabras del ministro de Relaciones Exteriores, Carlos Spaz. Compañero, se ha detallado, por ejemplo, que se están evaluando decretar feriados, por ejemplo, el 16, el día en que va a tener esta misa multitudinaria en la base aérea de Las Palmas, ubicada en el distrito limeño de Surco. Eso es algo que aún todavía no detallan, por ejemplo, qué día exactamente. Habló también el canciller de feriados o medios feriados, indicó. Además, han mencionado el nuncio apostólico, también el arzobispo de Lima, que el Papa está bastante feliz por esta visita y espera que en este reencuentro con los peruanos encuentre un país unido, un país que esté unido por sus tradiciones y por su fe, claro que sí. en la Iglesia Católica. Además, han mencionado, ha detallado el canciller Carlos Spa, que ya se está viendo, ejecutando el tema de los papamóviles. Ha mencionado que va a haber dos que se han estructurado, se han podido colocar en estas coordinaciones y además han hecho un llamado a los jóvenes. Vamos a escuchar al canciller Carlos Spa.
4: La presidenta, de acuerdo a nuestra Constitución, personifica a la nación y es la nación peruana la que en Palacio de Gobierno va a tener ese privilegio y ese honor de recibir al Papa a su llegada. De manera que lo recibe en el aeropuerto y luego, por supuesto, lo va a recibir en Palacio. Y como yo decía antes, y eso lo sentimos la presidenta Fujimori y todos en el gobierno, y estoy seguro que todos los aquí presentes, somos conscientes de los problemas que tenemos en el Perú, somos conscientes. Y por eso esta visita del Papa reviste tanta importancia, porque va a ser, como repito, un bálsamo para los peruanos. Un bálsamo en tres sentidos, pienso yo. Un bálsamo en el sentido de la unión de los peruanos, un bálsamo en el sentido de la interpretación de lo que es la espiritualidad de los peruanos, porque los peruanos tenemos una gran espiritualidad, una gran sensibilidad espiritual, más allá de nuestras denominaciones o más allá específicamente de nuestras digamos, creencias. El peruano es muy espiritual y estoy seguro que para él la visita del Papa va a ser un verdadero bálsamo. Y en tercer lugar, frente a lo que se nos viene, que es el diluvio universal, el fenómeno del Niño va a ser uno de los más grandes, si no el más grande en la historia del mundo. Y frente a eso, todos los peruanos tenemos que estar unidos para enfrentar eso, ese gran desafío de la naturaleza. Y esta visita del Papa yo creo que también va a contribuir a esa unidad de los peruanos para estar preparados a eso que se nos viene.
3: Participan también de esta conferencia, compañeros, el monseñor Carlos García, obispo de Lurín y presidente de la Conferencia Episcopal Peruana, el monseñor Paolo Rocco, nuncio apostólico de El Perú, además de Carlos Castillo, arzobispo de Lima, y el monseñor Guillermo Inca, coordinador nacional de la visita del Papa. Yo les decía que habían hecho un llamado a partir del día miércoles a los universitarios, a los jóvenes, que puedan ayudar de manera voluntaria a transmitir toda esta visita apostólica del Papa León XIV a través de las redes sociales de la Conferencia Episcopal del Perú. Entonces es algo muy importante que se ha detallado. Ya yendo para el lado político, compañeros, y una pregunta que le hacía RPP al canciller, él ha saludado, por ejemplo, estas sesiones que va a tener la Comisión de Constitución mañana y el día miércoles, y como ustedes lo han escuchado, ha dado cuenta de este fenómeno El Niño, también una situación climática que estamos afrontando incluso ya desde este mes de septiembre, según ENFEN. Ahorita se posa para la fotografía oficial y culmina así esta conferencia episcopal peruana desde el Distrito Limeño de Jesús María. Directo en directo, RPP.
0: Gracias, Mabel Alba, por la información importante que, como siempre, les compartimos aquí en RPP, siguiendo muy de cerca todo lo que va a ser la agenda y los detalles con relación a la llegada del Papa León XIV a territorio peruano. Dejamos este tema de lado, nos vamos ahora con Rosa María Loro hasta Cajamarca. Adelante.
5: ¿Qué tal, amigos? Muchas gracias. Directo en directo. Santa Cruz está de fiesta, celebra el Día Central en honor a la festividad al Señor del Costado, imagen religiosa que cuando el obispo en ese entonces de la ciudad de Chiclayo, ahora su santidad, el Papa León XIV, se desempeñaba precisamente en la cabeza de la diócesis de Chiclayo, llegaba asiduamente hasta este lugar para la veneración de la imagen del Señor del Costado. En estos momentos acaba de concluir la misa y la feligresía en general participa de la procesión. Están cargando en andas al santo patrón de la provincia de Santa Cruz, la imagen del Señor del Costado, que tiene un tamaño real de 1,70 m aproximadamente y una herida en el costado que simboliza, como han indicado los cruceños, su muerte en la cruz y también su victoriosa resurrección. En estos momentos hay personas que están con mantillas en la cabeza, sahumando y también regando flores. Hay que señalar que esta localidad ha sido elegida para la visita de su santidad, el Papa León XIV, el próximo 14 de noviembre. Y hay que destacar además que en estos momentos el obispo de la diócesis de Chiclayo, Monseñor Edinson Farfán, ha presidido la celebración eucarística y ahora participa junto a los sacerdotes de la diócesis de Chiclayo de la procesión. Hay que agregar además que si bien es cierto, la provincia de Santa Cruz pertenece a la región Cajamarca geográficamente por un tema de ubicación, es parte de la diócesis de Chiclayo, ya que de Cajamarca a Santa Cruz son 7 horas y media aproximadamente, mientras que desde la ciudad de Chiclayo a Santa Cruz el viaje se hace en aproximadamente 3 horas y media. La población, la feligresía está en el parque principal, en la plaza principal de esta localidad, porque en estos momentos se continúa con estas actividades religiosas por el aniversario, o en este caso, la festividad en honor al Señor del Costado. Desde la región Cajamarca, directo en directo, RPP.
1: Muy bien, gracias a Rosa María Loro. Vamos inmediatamente ahora con Mabel Alba, declara Carlos Spa, canciller de la República.
6: Es una demostración de que las organizaciones criminales transnacionales no respetan las fronteras.
3: Compañeros, directo en directo, declara el canciller Carlos Spa sobre la posible visita de Keiko Fujimori al presidente Nayib Bukele. Escuchen.
6: Solamente en América Latina o en el hemisferio occidental, todos los países están preocupados por coordinar esfuerzos multilaterales para luchar contra el crimen organizado, porque la inseguridad ciudadana afecta a todos, sobre todo a los ciudadanos más humildes, y por ahí empieza.
3: En vivo para RPP, por favor. La Comisión de Constitución va a sesionar mañana y pasado, canciller, sobre la delegación de facultades.
6: El buen sentimiento de amor por el Perú. Imagínate tú estar pensando en censurar a un ministro apenas a 2 meses de iniciar un gobierno. Me parece pues una idea absurda. Y estoy seguro que eso no se va a llevar adelante.
3: Delegación de facultades, canciller. Declara el canciller Carlos Spa. Es una salida un poco abrupta porque ha culminado la conferencia episcopal. Canciller, estamos en vivo para RPP. Por favor, esta delegación de facultades que la Comisión de Constitución va a hablar o va a tomar en cuenta mañana y el día miércoles. ¿Cuál es su impresión al respecto? ¿Espera que se aprueben los 66?
6: Estoy seguro que el sentimiento patriótico y el amor por el Perú se va a cumplir, va a prevalecer. Estoy seguro también que los políticos, al margen de sus posiciones ideológicas, van a conectarse con el sentimiento de la mayoría de los peruanos, que exige respuestas claras frente a la inseguridad ciudadana. La inmensa mayoría de los peruanos está cansada, está harta de ver estas peleas, estas rencillas entre los políticos. Lo que la mayoría de los peruanos quiere es una respuesta concreta del Estado. Y la principal preocupación del Perú en este momento es el tema de inseguridad ciudadana, y estoy seguro que en ese sentido el sentimiento patriótico va a prevalecer.
3: Se retira el canciller Carlos Spa, quien ha pronunciado sobre estas sesiones de la Comisión de Constitución y además sobre la censura al ministro del Interior y la interpelación al ministro de Educación. Compañeros, información desde Jesús María, directo en directo, RPP.
2: León 14. 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
0: Bueno, teníamos el reporte ahí de Mabel Alba, nuestra compañera, con todos los detalles. Por cierto, pueden ingresar a nuestra web a rpp.pe y en el enlace superior encuentran todos los detalles de la web dedicada desde RPP al Papa León 14. Volvemos en breve en la rotativa del aire.
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19: Doce y 56.

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1: Ya faltan pocos días. Este domingo 4 de octubre todos tenemos una responsabilidad muy grande: emitir nuestro voto, elegir a nuestras autoridades locales y regionales. Atención. Y por eso el Jurado Nacional de Elecciones pide al Ejecutivo garantizar la seguridad del sistema electoral. Sí, Karina Valencia, periodista del Poder en Tus Manos, nos cuenta todo. Hola Karina, ¿cómo estás?
2: Buenas tardes, compañeros. Directo en directo. El presidente del Jurado Nacional de Elecciones, Roberto Burneo, señaló que han identificado amenazas y situaciones de riesgo en el marco de las elecciones regionales y municipales 2026. Por ello, ya solicitaron al Ministerio del Interior y a la Presidencia de la República medidas de seguridad para el sistema electoral. Así respondió Burneo a la consulta hecha por RPP luego de que la OMPE denunciara amenazas de muerte contra dos de sus trabajadores. Escuchemos.
3: Que ya hemos lanzado oficios tanto al ministro del Interior, a la presidenta de la República, para que se garantice las medidas preventivas y de seguridad respectivas, porque es un tema muy preocupante. Muchos candidatos han fallecido o han sido extorsionados, o hay un riesgo latente, y es una preocupación no solo de ahora, sino desde siempre del jurado, de que se garanticen procesos electorales y que los candidatos, su mayor preocupación sea competir en el proceso electoral.
2: De otro lado, el presidente del Jurado Nacional de Elecciones fue consultado por la decisión pendiente sobre la entrega de credenciales de los alcaldes que postulan como primeros regidores en caso sus listas ganen. Al respecto, evitó adelantar una posición y señaló que informará cuando el pleno de esta institución tome una decisión. Escuchemos.
3: En cuanto a ello, nosotros ya hemos indicado que el pleno, porque yo no puedo hacer una opinión personal, ni siquiera como presidente, es el pleno que va a tomar ya las decisiones en torno nosotros estamos en sesión permanente.
2: El presidente del Jurado Nacional de Elecciones, Roberto Burneo, brindó estas declaraciones tras su presentación ante la Comisión Bicameral de Presupuesto del Congreso, donde sustentó el presupuesto institucional de la entidad para el año 2027. Directo en directo, RPP.
4: Gracias, Karina Valencia, por la información. Seguimos, por supuesto, con temas relacionados a las elecciones municipales y regionales 2026. El jefe interino de la Oficina de Procesos Electorales, Bernardo Pachas, ha condenado la cifra de 83 casos. Escúchenlo bien, 83 casos de amenazas, 83 casos de ataques, ha dicho él, dirigidos a candidatos que participan en estas elecciones municipales y regionales. Una cifra que fue revelada por el Jurado Nacional de Elecciones a RPP.
1: Y atención, porque Bernardo Pachas reveló que dos trabajadores de la OMPE en la localidad de Atalaya, esto queda en la región Ucayali, vienen siendo víctimas de amenazas de muerte. Sí, así como lo escuchas. Vamos.
5: Por ejemplo, en la selva han amenazado de muerte a dos trabajadores y hemos puesto la denuncia. La violencia no lleva a ningún lado, por el contrario, agrava más las cosas. Cualquier situación agresiva o cualquier muerte violenta se tiene que condenar. Y cuando tenemos amenazas, inclusive a nuestros trabajadores, inmediatamente reportamos a la fiscalía, a la policía, tomen acciones del caso, ¿no?
4: Bueno, no solo eso, porque el titular de la OMPE ha señalado que no solo la seguridad de los candidatos, sino de todos los actores involucrados, y esto es verdad, de todos, en la realización del proceso electoral debe mantenerse como un aspecto constante de cuidado, de preocupación, de monitoreo y sobre todo de coordinación entre autoridades.
1: Pero Bernardo Pachas dijo más, detalló que por medidas de seguridad fue suspendida la entrega de credenciales de miembros de mesa casa por casa debido a robos reportados en contra del personal de la entidad electoral. Escúchalo.
5: Hemos optado por, en las grandes jornadas como hoy, en las plazas, en los mercados, en los parques, entregar las credenciales de mesa para evitar ataques contra nuestros trabajadores o que las personas piensen que van a robarles, agredirles, disfrazados de hombre, ¿no?
4: Qué lástima realmente, porque se genera todo un ambiente de desconfianza en un proceso que tiene que ser rápido, pero sobre todo, como lo escuchábamos, que tiene que tener medidas de seguridad. A propósito de estos casos o de estas denuncias sobre amenazas, extorsiones y ataques, Bernardo Pachas se va a reunir, esto va a ocurrir hoy, con las autoridades del Comando Conjunto de las Fuerzas Armadas, también del Ministerio del Interior, para que se garantice la seguridad durante la jornada electoral del domingo 4 de octubre.
1: Y el jefe de la OMPE, Bernardo Pachas, llegó al Callao. Allí realizó labores de supervisión de la segunda gran jornada de capacitación dirigida para los miembros de mesa.
4: Y bueno, por cierto, hay que recordar, porque son cosas importantes, ya que estamos hablando de elecciones regionales y municipales, y tener toda esta información fresca a la mano, compartirla es importante. ¿Qué hace un alcalde? ¿Qué hace nuestro alcalde, a quien nosotros vamos a elegir, la persona que hemos seleccionado? Bueno, debería ser justamente la principal autoridad ejecutiva de una municipalidad. Está a cargo, por ejemplo, de conducir la gestión local, de impulsar obras, de tener, por supuesto, también ejecutar programas municipales y gestionar servicios públicos de su distrito o provincia. Además, preside el Consejo justamente municipal.
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4: 1:03 p.m. ya en breve. Volvemos antes, gran resumen de la hora.
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7: Son las 1:05.
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0: La Conferencia Episcopal Peruana realizó una conferencia para abordar los detalles del itinerario y el sentido pastoral e institucional de la llegada del Papa León XIV al Perú del 11 al 16 de noviembre en su visita apostólica a Lima, Callao, Chiclayo, Cajamarca, Cusco y Pucallpa.
1: El domingo 15 de noviembre el Papa León XIV se trasladará al Cusco, sostendrá un encuentro en Sacsayhuamán por la tarde, llegará a Pucallpa y se reunirá con misioneros y representantes de los pueblos amazónicos. Así lo dio a conocer el sacerdote Guillermo Inca Pereda, coordinador nacional de la visita del Sumo Pontífice.
2: La presencia del Papa en Cusco lo acerca y conecta con el catolicismo andino y sus formas de religiosidad, que mezclan memoria indígena, tradición católica y cultura local. En Pucallpa, el Papa está mirando a la Amazonía, el territorio que tiene una importancia geopolítica creciente en el futuro del Perú y de la humanidad.
0: El canciller Carlos Spaa señaló la importancia de la visita del Papa León XIV al país, sobre todo ante la etapa crítica que significará el fenómeno El Niño en los próximos meses.
3: Porque va a ser, como repito, un bálsamo para los peruanos. Un bálsamo en el sentido de la interpretación de lo que es la espiritualidad de los peruanos, porque los peruanos tenemos una gran espiritualidad, una gran sensibilidad espiritual, más allá de nuestras denominaciones o más allá específicamente de nuestras, digamos, creencias. Y en tercer lugar, frente a lo que se nos viene, que es el diluvio universal, el fenómeno del Niño va a ser uno de los más grandes, si no el más grande en la historia del mundo.
1: El ministro de Transportes y Comunicaciones, José Angelo Tangerlini, informó que se trasladará un puente modular hacia la localidad de Pampatama, en Aymaraes, Apurímac, para restablecer el tránsito vehicular tras el colapso de una estructura que ocurrió el sábado pasado.
4: Vamos a disponer de un puente modular con la finalidad de trasladarlo hasta ese punto y poder restablecer el tránsito normal en esta zona.
5: ¿En cuánto tiempo sería?
4: Estamos evaluando con los técnicos primero la desinstalación de este puente, que se encuentra a unos 51 kilómetros, y con ello procedemos también a la revisión técnica del espacio donde se va a colocar este puente en la zona de Aymaraes.
0: Familiares de Mariela Peralta exigen la máxima sanción penal ante el asesinato de la mujer presuntamente perpetrado por su esposo, suboficial de la Policía Nacional identificado como Luis Felipe Sandoval Díaz, en la habitación que compartían en el distrito limeño de Ate.
6: De acá directamente que se vaya penal, y porque esto es un delito grave, ¿no?
7: ¿Vieron de repente con familiares alguna actitud agresiva ya con anticipación de este policía?
6: Con mis hermanas, o sea, con mis primas, con ellas sí, dice que les faltaba el respeto, pero cuando le llamaban, ¿no? Les amenazaban. Antes que suceda el caso, esto lo ha puesto la pistola en la cabeza, lo amenazaba. Ya este señor lo ha hecho premeditado.
1: El primer brote documentado de gripe aviar H5N1 en bisones criados en cautiverio en Estados Unidos, detectado en Utah, ha generado alerta ante la falta de protocolos para prevenir la transmisión del virus de los animales hacia las personas, especialmente a los trabajadores de las granjas.
0: Faltan 44 días para la visita del Papa León XIV al Perú.
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10: Una y diez. 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

0: Te acompañamos, te informamos, estamos junto a ti aquí en la Rotativa del Aire y en RPP. Joana Castro y Jorge Rodríguez, tenemos el gusto de compartir estos minutos contigo. Atención, porque el Museo Tumbas Reales de Sipán, uno de los principales referentes arqueológicos y culturales del Perú, se prepara para una ampliación que busca transformar, ¿qué cosa? La experiencia de los visitantes.
1: Así es, el proyecto de mejoramiento y ampliación de servicio de interpretación cultural del museo ya viene avanzando, por cierto, en el gobierno regional de Lambayeque, y en junio de este año ya se convocó a empresas privadas interesadas en financiar y ejecutar la obra.
0: El arqueólogo Walter Alba, descubridor de las tumbas reales de Sipán, adelantó en Enfoque de los Sábados de RPP que está próxima a concretarse la firma de un contrato, atención, con una empresa privada para ejecutarse el proyecto mediante el mecanismo de obras por impuestos. Escúchalo.
2: Aprovecharé para darle una primicia.
3: Sí.
2: Próximamente se firmará un contrato de obras por impuestos para una ampliación del museo que va a permitir convertirlo quizás en el mejor recinto cultural y turístico de Sudamérica.
3: Mire, es una excelente noticia. ¿Podemos saber cuál es la empresa que se acoge a este mecanismo de obras por impuestos?
2: Es la empresa Urbi de Intercorp.
1: Bueno, la iniciativa, por cierto, contempla ampliar los servicios de museo, fortalecer su propuesta cultural y turística. Entre las propuestas que se han planteado para este proyecto está una sala de exposiciones temporales, una sala inmersiva con tecnología 3D, es decir, muy moderno, y hologramas también, y un centro de convenciones con capacidad para unas 2.000 personas aproximadamente.
0: Bueno, una noticia bastante, bastante alentadora. 1:13, pero vamos a la otra cara de la moneda, algo preocupante. El precio de los combustibles en nuestro país, que está llegando a su pico más alto de este 2026. ¿Qué está pasando? Hay factores internacionales, hay elementos un poco más nacionales. Vamos a analizarlo con Carlos Herrera Descalzi, exministro de Energía y Minas. Bienvenido a RPP, Carlos. ¿Cómo está?
4: Buenas tardes, Joana, Jorge. Gracias por la invitación, a sus órdenes.
0: Muchísimas gracias. ¿Cómo entender este escenario? ¿Y cuánto pesa, por ejemplo, lo que está ocurriendo en Hormuz, correcto? En la guerra entre Rusia y Ucrania. Porque hay factores internacionales que pesan también para lo que viene ocurriendo en los combustibles.
4: Sí, absolutamente. Porque el mercado mundial, podríamos decir, que es único. Entonces, el petróleo de cualquier país se puede colocar en cualquier país. Es cuestión de que el viaje dure un poco más o un poco menos. Entonces, lo que había ocurrido en otras crisis era que lo que se afectaba era la capacidad de producción. El caso del efecto del estrecho de Hormuz, se afecta la producción porque no se deja salir la producción. Entonces, por el estrecho de Hormuz pasa 20-25% de todo el petróleo que se produce en el mundo, también del gas natural licuado que pasa por ahí, y también de los fertilizantes. Entonces, cuando se detiene el paso por el estrecho de Hormuz y allí se produce el 20%, es como quitar de la oferta 20%. La oferta tiene cómo compensarlo. Hay países que pueden aumentar su producción, etcétera, y hay cómo compensarlo, pero desconfigura el sistema que existía. Y además hay otra característica. Los petróleos de producción más barata están en el Medio Oriente. O sea, son los más baratos los que dejan de producir. Entonces, entre la escasez y lo que dejen de producir, hay un aumento de la materia prima, del crudo. Correcto. Pero lo que los consumidores utilizan no es el crudo. Nadie le echa crudo a su automóvil. Lo que se echa es gasolina, diésel, a los aviones jet fuel y así, toda una gama. Entonces, para que el crudo se convierta en esos derivados del combustible, tiene que pasar por las refinerías.
1: Claro que refinarlos. Y las refinerías también, claro, se han atacado, algunas de ellas.
4: Exactamente. Las características de esta guerra es que se han atacado las refinerías y la infraestructura de producción de petróleo. Por ejemplo, en Rusia veía las noticias, 40-45% de las refinerías están fuera de servicio por los ataques de Ucrania.
0: Es una barbaridad, claro.
4: ¿No? Y Saudi Arabia, que tiene un oleoducto con enorme capacidad que permite también sacar el petróleo sin tener que pasar por el estrecho de Hormuz, también tuvo un ataque. Además, por razones así políticas de, en la propia región. O, en otro sitio ha habido también dificultades para sacar el petróleo por el Mar Rojo. Entonces, en suma, en el mundo tenemos dos situaciones. El tema de la producción de crudo, que no se normaliza, el tráfico por lo menos no se normaliza, y además las refinerías.
1: Okay.
4: Entonces, en el Perú recibimos el doble golpe. Uh-huh. El golpe del crudo y el golpe de las refinerías. Por eso es que en el Perú los precios en los grifos para los combustibles son más altos de lo que ha subido el precio internacional del crudo.
1: Explicado claramente. Tenemos que cumplir unos momentos con los anunciantes, pero le dejo planteada la pregunta. Estamos conversando con Carlos Herrera Descalzi, exministro de Energía y Minas. Si es que no tenemos otra opción de compra, por ejemplo, ¿qué sucedería si Perú empieza a comprar petróleo, o mejor dicho, empieza a comprar combustibles de Ecuador? Le pido unos instantes de paciencia. Volvemos en la rotativa del aire.
5: 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Te da la hora. 1:17. 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
20: El precio del dólar es de 3 soles con 42 céntimos de acuerdo con el Banco Central de Reserva del Perú. En el mercado paralelo, el tipo de cambio es de 3 soles con 39 céntimos para la compra y de 3 soles con 43 céntimos para la venta.
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0: Una de la tarde con 22 minutos. Estamos de regreso a la rotativa del aire. Jorge Rodríguez y Johanna Castro los acompañamos. Seguimos conversando con Carlos Herrera de Scalzi, ex ministro de Energía y Minas. Con él hablamos acerca de los precios de combustible que han llegado a sus picos más altos. Nos explicaba, por supuesto, y se los contamos a ustedes, que tiene que ver mucho con los factores internacionales, la guerra entre Rusia y Ucrania, el pase del Estrecho de Hormuz, que está cerrado y que genera, por supuesto, algunas complicaciones bastante graves en realidad. La pregunta que le dejaba planteada era si en todo caso nosotros, es decir, Perú, tiene alguna opción distinta de compra, como por ejemplo le mencionaba Ecuador.
1: Perú compra en las zonas cercanas, entre otras razones porque el transporte le es más barato. El petróleo de Ecuador es como el petróleo que en algún momento salía de la selva del Perú, es un petróleo pesado. Entonces la refinería de Talara fue diseñada, eso es parte de su costo, porque tiene la capacidad de procesar crudos pesados, crudos de mala calidad, crudos baratos y dar productos muy buenos.

0: África. Y eso también es parte del mayor costo, porque los fletes, plazos y fletes aumentan, ¿no es cierto?
1: Sí, por supuesto, claro.
0: Entonces, lo que les digo es que es un mundo conectado, porque es como un mercado integrado. Si falta en un lado y escasea en un lado, los precios suben en todos los lados.
1: Son economías muy fuertes que pueden pagar literalmente cualquier precio.
0: Sí, claro. Y lo tienen que hacer. O sea, se disputa el petróleo por el precio. El petróleo se compra a futuro. Entonces, hoy día se paga no por lo que está ocurriendo en estos momentos, sino por cómo se ve el futuro. Entonces, ¿cómo se ve el futuro en estos momentos? Se ve que los conflictos no van a terminar pronto y que podrían agravarse.
2: Agravarse y extenderse. En todo caso, ¿hay alguna forma de ponerle algún tipo de límite, o significa que estamos ante la posibilidad también de que se eleve aún más el precio de los combustibles?
0: O sea, no hay forma de ponerle un tipo de límite, porque nosotros consumimos algunos meses y según las estaciones 260.000, en otros hemos llegado hasta 300.000 barriles por día, y producimos 40.000. más unos 60.000 que nos dé camisea, claro. Digamos, llegamos a 100.000.
2: No tenemos abastecimiento suficiente.
0: No, claro. somos un comprador neto y compramos las dos terceras partes por lo menos de lo que necesitamos. Entonces no tenemos posibilidad de decir nada sobre el precio. Lo único que nos queda es pagarlo. Y luego, dentro del país, los precios son libres. Entonces el gobierno puede llegar a un acuerdo con Petroperú, con Repsol, con las grandes productoras, pero el petróleo sale de ahí y llega al grifero, y el grifero pone el precio que le parece.
1: Ese es un buen punto, porque normalmente lo hemos escuchado de muchos conductores: claro, el precio internacional ha bajado, pero aquí en el Perú continuamos con precios elevados. Entonces quiere decir que siempre el consumidor paga los platos
0: sí,
1: rotos.
0: Sí. En el Perú el consumidor, y creo que en todas partes del mundo, paga los platos rotos, ¿no? ¿Qué pasa cuando los precios internacionales se elevan? El que vende el petróleo en el grifo ha comprado, tiene sus stocks, tiene que tener stocks, los ha comprado a un precio más bajo. Pero su argumento en esos momentos es: voy a tener que pagar más, tengo que comenzar a cobrar por ahora. Ya. Cuando el precio baja, dice: el stock que tengo lo compré a un precio más alto, tengo que esperar que se acabe, y dura un montón hasta que se acabe.
1: Argumento siempre tiene. Claro, claro. Increíble realmente, ¿eh? Bueno, entonces, ¿qué podríamos esperar para un futuro próximo, Carlos? Porque, claro, vamos a entrar a una coyuntura bastante, bastante complicada con el fenómeno El Niño, ¿correcto? Y sin duda que toda esta situación del precio de los combustibles va a terminar y está afectando, ¿no?, el bolsillo de los peruanos.
0: Sí. Hay una regla general en energía, ¿ya? Los temas de energía tienen que resolverse varios años antes. Entonces, energía es uno de los sectores que necesita planificación. Uno tiene que mirar el escenario, uno puede saber lo que va a ocurrir dentro de varios años y comenzar hoy día a resolverlo. Y eso es lo que nunca hemos hecho. Estamos nosotros esperando siempre el último momento. Entonces, claro, nos hacemos la pregunta cuando nos ocurre. La pregunta tuvo que haberse hecho varios meses antes. Les pongo un ejemplo. Hoy día en la mañana conversaba con gente de Pucallpa y me decían: ¿qué podemos hacer? Yo creo que por lo que navega en los ríos no se puede hacer mucho, pero por los vehículos pequeños que tienen por la ciudad pueden ser eléctricos.
1: Ah, por ejemplo, claro.
0: ¿No? Entonces, si hay un programa para que tengan vehículos eléctricos, ya son insensibles al precio del petróleo, dependen de los precios de la electricidad. Claro. Y luego, por otro lado, hay que manejar la electricidad para que sus precios se desacoplen de lo del petróleo. Nosotros tenemos los precios de la electricidad desacoplados del petróleo más o menos desde que entró Camisea. Pero ahorita estamos llegando al límite. Y así, a la vuelta de la esquina, está el momento en que van a volver a depender del precio del petróleo. Y eso, por ejemplo, se tiene que mirar con bastante anticipación.
1: Hay que hacerlo ya.
2: Claro, preocupa definitivamente. Muchísimas gracias por su tiempo y participación en la rotativa del aire.
0: Ha sido muy grato conversar con ustedes.
2: Carlos Herrera Descalzi, ex ministro de Energía y Minas, con nosotros en la rotativa del aire, 1:00 p.m. ya con 28 minutos. Antes de los titulares, tenemos el reporte de Mabel Alba en directo. Mabel, adelante.
3: Gracias, compañeros. Directo en directo. Así es, un nuevo crimen a plena luz del día ocurrido en la avenida Morales Duárez, cruce con la calle Morropón. A las 6 de la mañana han asesinado a este animador de cumbia. Estamos hablando de Marco Antonio Vilches Arapa, conocido en el mundo artístico como Lamparita. Él

0: Según información preliminar que ha brindado la policía también, es que salía de esta vivienda de tres pisos en el...
1: Bueno, ahí tenemos el reporte de Mabel Alba. En breve vamos a volver con ella en imágenes justamente y se los contamos para quienes nos acompañen en radio. Mabel está en el cercado de Lima siguiendo un caso, lamentablemente, el asesinato a balazos de un animador de cumbia cuando salía de un local de eventos.
2: Sí, efectivamente, muestra del avance, ¿no?, de la inseguridad, del crimen organizado en nuestro país. 1:29, actualizamos la información, volvemos con mucho más. Esto es La Rotativa del Aire. Joana Castro y Jorge Rodríguez, tenemos el gusto de acompañarte.
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7: Una y 31. 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
8: Una y 32.
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10: La Comisión de Constitución de la Cámara de Diputados convocó a una sesión no ordinaria permanente para mañana y el miércoles 30 de septiembre con el objetivo de sustentar el dictamen sobre el pedido de facultades legislativas presentado por el Poder Ejecutivo.
11: El presidente del Jurado Nacional de Elecciones, Roberto Bruneo, señaló que han identificado amenazas y situaciones de riesgo en el marco de las elecciones regionales y municipales 2026. Por esta razón, solicitaron al Ministerio del Interior y a la Presidencia de la República la adopción de medidas de seguridad para el sistema electoral.
10: La OMPE y el Comando Conjunto de las Fuerzas Armadas sostuvieron un encuentro de coordinación con la finalidad de darle seguridad a los comicios a realizarse en todo el país el próximo domingo 4 de octubre.
11: El ministro de Relaciones Exteriores, Carlos Spa, informó que las autoridades evalúan la posibilidad de decretar feriados o medios feriados con motivo de la visita apostólica del Papa León XIV programada del 11 al 16 de noviembre.
10: El gobierno del presidente argentino, Javier Milei, decretó 3 días feriados, uno nacional y 2 en distritos puntuales, con motivo de la visita del Papa León XIV al país, que tendrá lugar entre los días 8 y 11 de noviembre.
11: Hasta el 30 de septiembre está en veda el cangrejo de manglar en todo el litoral peruano. Queda prohibida la extracción, recepción, transporte, almacenamiento, procesamiento y comercialización del recurso según el calendario oficial de vedas.
10: Faltan 6 días para las elecciones municipales y regionales 2026.
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12: A esta hora Pucallpa presenta 34 grados y para la noche descenderá a 29. Arequipa reporta 22 grados y por la noche la temperatura será de 16. Además, Lambayeque registra 29 grados con una radiación de 11, considerada extremadamente alta. Se prevé un cielo mayormente soleado.
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0: Te acompañamos, te informamos, estamos junto a ti aquí en la Rotativa del Aire y en RPP, Joana Castro y Jorge Rodríguez. Tenemos el gusto de compartir estos minutos contigo. Atención, porque la policía detuvo una banda criminal que extorsionaba a colectiveros informales de la ruta Lima-Chorrillos. Toda la historia con Giancarlo Cesarego, para tele, para YouTube, con la cámara de Piero Gutiérrez. Hola Giancarlo, ¿cómo estás?
1: Poder acceder a los teléfonos celulares de estos...
2: Compañeros, ¿qué tal? Así es, directo en directo. Nos encontramos en la sede principal de la Dirección de Investigación Criminal, la DIRINCRI, porque la Policía Nacional ha desarticulado a la banda criminal Los Desterrados del Cono, facción de la organización criminal Los Mexicanos, cuyos integrantes estarían implicados en los delitos de extorsión contra colectiveros informales, los que realizan la ruta desde Lima hacia Chorrillos. Los investigados exigían pagos de 8 soles por automóvil y 10 soles por minivan, imponiendo incluso multas de 70 soles a quienes incumplían en el pago. En ese instante brinda declaraciones al respecto el coronel Roger Cano, jefe de la División de Investigación de Robos de la DIRINCRI. Escuchemos.
3: Estos colectiveros, el grupo, cuesta más o menos de 45 a 70 soles semanales, 8 soles diarios y 3 soles. Imagínense la cantidad de dinero que están.
4: El segundo caso, por favor.
3: El segundo caso es de una banda criminal que está operando en los distritos de los Bañeros Sur de Rima, Punta Hermosa, Punta Rocas, San Bartolo, dedicaban a la extorsión, al robo grabado y posiblemente al sicariato. Cuando se tuvo conocimiento que había un sujeto de nacionalidad venezolana que estaría operando en el lugar como presunto sicario que portaba arma de fuego, y es más, en sus redes sociales.
2: La información que tenemos desde este sector de la capital, directo en directo, RPP.
5: Gracias, Giancarlo Cesarego, por la información. Ahí están las imágenes entonces de estos hombres con las manos esposadas, las muñecas esposadas hacia atrás. La policía detiene a miembros de una banda criminal que extorsionaban a personas que se dedicaban a hacer el servicio de colectiveros informales en la ruta Lima-Chorrillos. Recuerden que estas y otras informaciones están en nuestra web en rpp.pe. Desde ahí, por cierto, la Rotativa del Aire en directo. Van a la web, seleccionan por supuesto la parte de arriba si quieren seguir en la plataforma de radio o en televisión.
0: Efectivamente, y vamos a compartir ahora con ustedes información que viene desde Francia, porque te habíamos contado que allí ha estado en los últimos días nuestro Papa de corazón peruano, nuestro Papa peruano León XIV, que se despide de Metz y Francia, concluyendo de esta manera su quinto, así es, quinto viaje apostólico. Es un papa viajero, sin lugar a dudas, ¿ah?
5: Bueno, es un papa bastante joven, 71 años recién. En el aeropuerto de Metz, el papa fue recibido por el presidente francés Emmanuel Macron tras intercambiar, por supuesto, unas palabras sobre la belleza de la catedral gótica de la ciudad. Un momento que fue, por cierto, también, y se los contamos, fue transmitido en directo por televisión. El Papa y el presidente mantuvieron una conversación privada, eso sí, fue privada, fue una conversación improvisada de aproximadamente 30 minutos, según lo que se ha informado, dentro del aeropuerto, lo que inevitablemente retrasó la hora de salida. Se rompió un poco ahí el protocolo, sí, pero claro, son 30 minutos. Ahora ustedes dirán, 30 minutos marca mucho la diferencia en la agenda del Papa León XIV, por supuesto que sí.
0: Claro, hay que recordar que además de nuestro Papa, líder de la Iglesia Católica, él también tiene la figura de un jefe de Estado, ¿no? El Vaticano es un Estado finalmente, así que se cumple con una agenda muy detallada. Los horarios tienen que cumplirse, estar muy bien elaborados. Entonces, hay también un despliegue de seguridad importante. Para quienes nos siguen en la plataforma de televisión de YouTube, vemos precisamente a nuestro Papa León XIV recibiendo los honores respectivos a su partida de Francia. Y efectivamente, tanto el Papa León XIV como Emmanuel Macron participaron en la ceremonia de despedida que incluyó, te reitero, honores militares, himnos y saludos de sus respectivas delegaciones oficiales. Finalmente, Emmanuel Macron y su esposa Brigitte acompañaron al Papa hasta la escalinata del avión para una última calurosa y cordial despedida.
5: Bueno, ha sido multitudinaria también, y solo recordarles que desde aquí, desde RPP, tenemos toda la información del Papa en una web especial. La web es rpp.pe/ la rayita de costado Papa, y desde ahí, por ejemplo, pueden encontrar las noticias, la agenda oficial, dejarle un mensaje al Papa, pero también esto que les estamos contando a esta hora de la tarde, cómo fue esta visita y esta agenda del Papa León XIV en Francia, los momentos más históricos de esta visita a París, a Lourdes, a Metz, y también, por cierto, lo que nos contaba nuestro compañero Fernando Carballo más temprano, quien se encuentra en Francia, que nos hizo un balance de estos momentos emblemáticos del Papa León XIV.
0: Sí, efectivamente. Hay que recordar que la presencia del Papa en Francia ha sido un acontecimiento bastante, bastante bien recibido por los feligreses, por los devotos franceses. Vamos a escuchar parte de su intervención.
6: Ustedes, que son los hijos de esta tierra, lacerada en el pasado por conflictos fratricidas, saben bien que no es verdad que el que comete venganza es más fuerte que el que perdona. No es verdad que el que no cede es más fuerte que el que busca la reconciliación. No es verdad que el que se marcha azotando la puerta es más fuerte que el que afronta el esfuerzo de caminar juntos. Metz y el río Mosela testimonian al mundo entero que la reconciliación es posible solo cuando se tiene la valentía de romper las cadenas del resentimiento. Se necesita fuerza y gran equilibrio para no dejarse abrumar por el mal, sobre todo cuando las heridas sufridas son profundas. Pero frente a la injusticia, el único camino de salvación para el hombre es el amor. Que se hace cargo del otro y que busca brindar confianza. Independientemente de las circunstancias, incluso frente a los comportamientos más difíciles de aceptar, así la ley, justicia y paz son etapas de un camino de conversión que, siendo personal, se vuelve cada vez más comunitario en favor de una civilización respetuosa del hombre y de su creador. No es casual que San Agustín definiera la paz de la ciudad celeste como una comunión armoniosa en la que los hombres gozan de Dios y en Él los unos de los otros. Él habla también de la paz entre los hombres como del fruto de una tranquilitas ordinis en la que cada uno reconoce y respeta en el otro una dignidad y un rol únicos y sagrados. Aquí en Metz, es bueno recordar que estos son precisamente los valores sobre los cuales ha sido construida a lo largo de los siglos la Europa que conocemos, con su patrimonio espiritual y moral, aún antes que económico.
5: Bueno, ahí está lo importante que ha sido este viaje apostólico del Papa León XIV a Francia, mensajes sobre la dignidad, mensajes sobre los derechos humanos también, ¿no? La importancia de entender que debemos estar todos ahí, ¿no? El mundo lejos de las guerras, por ejemplo.
0: Sí, efectivamente, un mensaje que seguramente lo esperamos con muchísimo entusiasmo también aquí en nuestro país para el mes de noviembre. 1:45, retornamos a la realidad nacional. Estamos en Cusco, allí detienen a 3 presuntos implicados en el asesinato de joven tras cierre de campaña del partido PRIN. ¿Qué está pasando, Paola Fernández? Cuéntanos todo, ¿cómo estás?
7: Efectivamente, muy buenas tardes, directo en directo. La Policía Nacional detuvo a 3 personas presuntamente implicadas en la muerte de un joven de 27 años, militante del partido político PRIN, quien fue acuchillado durante el cierre de campaña de dicha organización en el distrito de San Jerónimo. Así lo informó a RPP el jefe de la región policial del Cusco, el general Virgilio Velázquez. Escuchemos.
8: Ha sido víctima la persona Emerson León Guamán, de 27 años. Se detuvo a John Elmer Guzmán Carrión, de 27 años, como presunto autor de este hecho. Tenemos información de que esta riña se habría originado en razón de que habrían tenido una rencilla entre la víctima y John Elmer Guzmán Carrión en el interior del penal de Quencuro durante el año 2025.
7: El general indicó que la víctima fue identificada como Emerson León Guamán, de 27 años, quien participó del mitin en la Plaza de Armas de San Jerónimo. Tras culminar la actividad, se produjo una gresca y en medio del consumo de alcohol, el joven fue atacado con un arma blanca, recibiendo entre 8 a 10 puñaladas. Fue trasladado al centro de salud de San Jerónimo, donde llegó sin signos vitales, con diagnóstico de trauma torácico severo. Por este hecho, fueron detenidos John Elmer Guzmán, de 27 años, señalado como el presunto autor. Además, Walter Ninán Hualpa, de 24 años, y Joel Bryan Quispe Cusi, de 27 años. Los intervenidos y la propia víctima registran antecedentes. Guzmán Carrión tiene antecedentes por homicidio y robo agravado y salió en libertad este año. Asimismo, la víctima registra una intervención por posesión de droga y estuvo recluido en el penal de Quencoro por usurpación de terrenos. Las investigaciones continúan. 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
5: Bueno, muchas gracias por ese reporte, por la información a nuestra compañera Paola Fernández en Cusco. En breve tenemos más información, no se muevan de la multiplataforma de RPP. 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

0: 1:48.
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1: Hoy, 28 de septiembre, un día como hoy. Un día como hoy. Un día como hoy. 1748. En 1748, nace Micaela Villegas, actriz y famosa pareja del virrey Amat, conocida como La Perricholi. 1889. En 1889, concluye la primera Conferencia Internacional de Pesos y Medidas, donde se establece al kilogramo y al metro como unidades internacionales de medida de peso y longitud, respectivamente. 1902. En 1902, fallece Émile Zola, famoso novelista y crítico francés, considerado padre del naturalismo y autor de obras como Nana, Germinal y La Bestia Humana. Todo esto sucedió un 28 de septiembre, un día como hoy.
2: Un día como hoy. 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
2: Una y 52.

0: Seguimos junto a ti aquí en La Rotativa del Aire y en RPP Confianza y Credibilidad por todos los medios. Joana Castro y Jorge Rodríguez, tenemos el gusto de acompañarte. Retornamos a Cajamarca, ¿qué te parece? Porque en Santa Cruz, el Mirador Cotorumi recibe unos 8.000 visitantes por la festividad de Nuestro Señor del Costado, una de las tradiciones más importantes de esta zona cajamarquina. Claro, la cual, por cierto, ama muchísimo el Papa León XIV y va a estar ahí durante su visita en nuestro país. Rosa María Loro, cuéntanos cómo estás.
1: Hola, hola amigos, ¿qué tal? Muchas gracias. Directo en nuestra visita a la provincia de Santa Cruz por la festividad del Señor del Costado, hemos hecho una pausa y es que Santa Cruz también es turismo. Nosotros hemos llegado en este momento hasta el Mirador Cotorumi, uno de los lugares más visitados sobre todo por los turistas, y es que es una cruz de gran tamaño, 25 metros aproximadamente de alto, y es el más visitado por los turistas. Nosotros, para que nos brinde mayores detalles, vamos a conversar en este momento con el funcionario de la Municipalidad Provincial de Santa Cruz. Nos referimos a Joaquín Rojas. ¿Qué tal? Bienvenido a RPP. Indícanos, por favor, acerca de este mirador. ¿Cuántas personas más o menos visitan este lugar?
2: Claro, entre 5.000 a 8.000 personas cuando es la festividad del Señor del Costado. Muy buenas tardes ante todo.
1: Ok, indíquenos por favor este atractivo turístico que tiene Santa Cruz.
2: Este atractivo turístico, como pueden evidenciar, es una cruz de 25 metros de altura que representa ahí un Cristo crucificado, que es el guardián tutelar de la provincia de Santa Cruz y es el más visitado acá en el distrito capital.
1: ¿Y más o menos cuánto nos toma el tiempo de poder llegar hasta este lugar?
2: En camioneta o en mototaxi, más o menos entre 10 a 15 minutos desde la Plaza de Armas.
1: Desde aquí se aprecia prácticamente toda la ciudad.
2: Acá se ve un panorama espectacular de todo el distrito capital de Santa Cruz y algunas zonas aledañas de la provincia hermana de Chota y de Cutervo.
1: Ok, muchísimas gracias. Además, hay que precisar que la provincia de Santa Cruz es una de las localidades que va a visitar el Papa León XIV. Es por eso que se espera que...
2: De Cutervo.
1: Ok, muchísimas gracias. Además, hay que precisar que la provincia de Santa Cruz es una de las localidades que va a visitar el Papa León XIV. Es por eso que se espera que el turismo aumente, sobre todo durante este... esta fecha, que es el 14 de noviembre. Ya se ha confirmado por parte del Vaticano la visita del Papa León XIV, e incluso en imágenes podemos observar lo que es ya las pampas de aterrizaje, que son los Papa León XIV, nos indican, ya le han denominado Papa León XIV. Este lugar es donde se va a realizar, o donde va a oficiar en este caso la misa multitudinaria, su santidad. Esta es la información desde la provincia de Santa Cruz, directo RPP.
3: Gracias, Rosa María Loro, por compartir con nosotros toda esa información. Y nosotros les recordábamos hace unos minutos, para quienes se conectan recién, hay una web dedicada, por supuesto, a toda la información del Papa León XIV desde aquí, desde RPP. Es muy sencillo, rpp.p/, la rayita de costado, Papa León XIV, Perú 2026. Cuando ustedes lo encuentren, van a ver, observar noticias, la agenda oficial y sobre todo una parte muy bonita que dice, déjale un mensaje al Papa.
0: Sí, efectivamente, así que puedes ingresar. Recuerda que tienes a tu disposición esta página web para que te enteres de cada movimiento, ¿no? De la agenda, por ejemplo, del Papa León XIV, de su mensaje que es tan, pero tan importante, de las actividades que va a realizar tanto en Lima como en las distintas regiones que va a visitar. Y claro está, le puedes también dejar un mensaje cariñoso, muy emotivo, porque recuerda que es un papa peruano, es un papa que todos queremos, acá, bueno, y a quien esperamos,
3: acá
0: definitivamente.
3: Acá hay uno muy emotivo de Spice, Estefano Vilcherechero, que dice, Padrecito, le deseo lo mejor en su regreso al Perú, lo queremos mucho y deseamos que su visita sea grata como siempre, porque claro, lo están esperando de repente aquellas personas más aún que han tenido la oportunidad de disfrutar de él cuando era padre o cuando era obispo.
0: Sí, claro. Diana Quintana, por ejemplo, le escribe, bienvenido Santo Padre León XIV, con mucha alegría y esperanza. recibimos su llegada. Así que tú también puedes dejar un mensaje similar en la página web dedicada a León 14 en RPP. 1:58.
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3: Lucía.
0: Qué buena salsita.
3: Lucía Céspedes está con nosotros para el bloque deportivo. Bienvenida, Lucía. Buenas tardes.
0: Le damos la patadita de la suerte a Lucía Céspedes.
5: Sí.
0: ¿Cómo estás?
5: Me encanta. Joana, Jorge. ¿Cómo están? Muy buenas tardes para ustedes. Un saludo también para toda la gente que nos está viendo el día de hoy. Un lunes un poco pesado tras la derrota de la selección del día sábado, que perdió 4-1 goleado ante Estados Unidos en Orlando, una derrota que justamente marca el inicio de los cuatro amistosos de la selección nacional en el nuevo ciclo de Mano Meneses, por supuesto, al cargo de la selección peruana. El tanto peruano lo anotó Gianluca Lapadula para que no sea tan feo el resultado, ¿no? Un 4-1 pasa un poco más simpático para la selección. Y también aprovechando justamente el tema del Team Perú y todo lo que respecta al polideportivo, Perú cerró su participación en los Juegos Suramericanos Santa Fe 2026 con 99 medallas, marcando justamente su mejor participación fuera de territorio nacional. La mejor fue en Lima, 1990, donde alcanzó las 99 medallas, marcando justamente su mejor participación fuera de territorio nacional. La mejor fue en Lima, 1990, donde alcanzó las 185 medallas. Y para ello estamos en la línea con justamente Giorgio Mautino, representante del IPD, con quien podremos conversar un poco más al respecto de la participación de la delegación nacional en Argentina. Giorgio, ¿estás con nosotros? Un saludo para ti y también para toda la gente que nos escucha en RPP.
6: ¿Qué tal? Un gusto estar contigo y con Joana y Jorge. Un placer. Les traslado primeramente el saludo del presidente del IPD, el señor Oscar Fernández.
5: Giorgio, ¿cómo te va? Una campaña, en este caso en Argentina, bastante positiva para la delegación peruana, que ha tenido varios medallistas de oro en deportes que quizás se estaban implementando recién, como EA Sports y también, por ejemplo, la paleta frontón, que es nacional y que ha sido bien representada por nuestros atletas.
6: Sí, tú lo dijiste, ha sido la mejor participación de Perú fuera de casa. 99 medallas, 28 de oro, superando las 22 que hicimos en Cochabamba 2018, lo cual creo que es un buen augurio hacia el evento más importante que nos toque en casa el próximo año, como son los Juegos Panamericanos de Lima 27, ¿no? Lógicamente, siempre hay alguien que destaca más que otro, y en este caso el tiro fue el deporte bandera, que logró 15 medallas, de las cuales 7 de oro. Así que el tiro siempre marcando un poco la pauta de nuestro deporte, que además nuestro deporte más medallero olímpico, con 3 medallas en la historia, ¿no?
5: Es importante también tener una buena participación a nivel Sudamérica para, justamente bien señalabas tú, de cara a Lima 2027, tener también unos representantes que puedan justamente demostrar y también ser la bandera peruana en los próximos Juegos Panamericanos.
6: Sin duda, esto, como te decía, este es un augurio hacia los Juegos Panamericanos, que lógicamente es un evento muchísimo más fuerte, donde ingresa pues a tallar todo Centroamérica, el Caribe, Estados Unidos y Canadá, que son potencias del deporte. Pero repito, creo que este medallero va a crear una expectativa especial en todos estos deportistas y que querrán seguramente lograr importante participación el próximo año.
5: Y tú, que has podido estar cerca también de los atletas como Estefano Pesquera, Nicolás Pacheco, Diego Elías, que han llevado preseas de oro de vuelta a territorio nacional, ¿qué expectativas tienen tras esta participación en Santa Fe y de cara a Lima 2027?
6: Bueno, sin duda la expectativa es la mayor para ellos, ¿no? Son deportistas íconos de nuestra historia, que además ya son una realidad deportiva, ¿no? A ellos tendrán que juntarse algunos nuevos que están iniciando su gran trayectoria y que esperan seguramente consolidarse en Lima 2027. ¿Por qué no pensar ya de manera importante en Ángeles 28, ¿no?
5: ¿Y qué es lo que le espera ya a nivel de federación en el IPD? ¿Qué se le viene a los seleccionados nacionales de cara a, ya pensando también en Lima 2027?
6: Bueno, algunos deportes todavía tienen algunos eventos deportivos, otros ya van bajando a fin de año. Tú sabes que los eventos federativos también decaen sustancialmente, y lo principal seguramente se enfocarán en su gran preparación hacia el próximo año, que es el evento más importante para ellos, ¿no?
5: Muchísimas gracias, Giorgio, por conversar con RPP. Un saludo y arriba Perú.
6: Muchísimas gracias a ustedes.
5: Jorge, Joana, justamente tuvimos las palabras de Giorgio Mautino, Y felicidades también a los deportistas que han obtenido, a ver, 99 medallas no es nada sencillo, y mucho menos contra deportistas muy reconocidos a nivel sudamericano, así que a esperar lo mejor en Lima 2027.
3: Y a apoyarlos, por supuesto.
0: Por supuesto.
5: De todas maneras.
0: Muy buenas noticias. A Lucía Céspedes, gracias por estar con nosotros. Se ha estrenado aquí en pantalla Lucía Céspedes, del equipo de deportes de RPP. Bueno, 2:02, vamos a actualizar la información, volvemos con mucho más. Esto es La Rotativa del Aire aquí en RPP.
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8: Son las 2:03. 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
9: El ministro de Relaciones Exteriores, Carlos Spa, informó que las autoridades evalúan la posibilidad de decretar feriados con motivo de la visita apostólica del Papa León XIV, programada del 11 al 16 de noviembre.
10: Estamos contemplando diferentes alternativas, todavía no hemos llegado a una conclusión. Estamos viendo todas las alternativas, los feriados, los medios feriados, los feriados en determinadas ciudades, de acuerdo a la visita del Papa. Así que en cuanto esté todo eso listo, porque evidentemente tenemos que tener mucho cuidado por el impacto que eso puede generar en diferentes aspectos, cuando ya esté definida el tema de los feriados, cuándo van a ser los feriados, lo vamos a dar a conocer, pero efectivamente sí, estamos contemplando y estudiando el tema.
9: En cuanto al desplazamiento de la comitiva papal, el canciller detalló que preparan dos papamóviles que han sido estructurados en el marco de las coordinaciones logísticas para los traslados del Santo Padre.
10: Ya se han mandado a hacer dos papamóviles para que los diferentes traslados, cuando esté utilizando uno, ya haya el papamóvil en el otro lugar. Toda la movilidad de las personalidades que también van a estar detrás del Papa, también ya se ha hecho cargo de eso. Los papamóviles van a ser muy bonitos, se van a poder mirar y lo van a poder mirar muy, muy bien.
9: El domingo 15 de noviembre, el Papa León XIV se trasladará al Cusco para sostener un encuentro en Sacsayhuaman y por la tarde llegará a Pucallpa para reunirse con misioneros y representantes de los pueblos amazónicos. Así detalló el sacerdote Guillermo Inca Pereda, coordinador nacional de la visita del pontífice.
11: La presencia del Papa en Cusco lo acerca y conecta con el catolicismo andino y sus formas de religiosidad, que mezclan memoria indígena, tradición católica y cultura local. En Pucallpa, el Papa está mirando la Amazonía, el territorio que tiene una importancia geopolítica creciente en el futuro del Perú y de la humanidad.
9: La Comisión de Ética de la Cámara de Diputados sesionará hoy para evaluar denuncias contra los legisladores Julián Pérez Malqui debido a la presunta agresión a su expareja, Katherine Palomino, por presuntamente exigir aportes a sus trabajadores, y Milagro Santana Vera debido a la supuesta intimidación a una fiscalizadora en Huaral. El ministro de Transportes y Comunicaciones, José Ángelo Tangerlini, informó que se trasladará un puente modular a Pampatama, en Aymaraes, Apurímac, para restablecer el tránsito tras el colapso de una estructura ocurrido el sábado. El ministro del Interior de Ecuador, John Reinberg, afirmó a medios de Bogotá que grupos armados colombianos protegieron a la esposa e hija del narcotraficante ecuatoriano alias Fito, capturadas el domingo en el este de Colombia. Faltan 44 días para la visita del Papa León XIV al Perú.
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12: En este momento Huánuco tiene 25 grados y por la noche llegará a 20. Huancayo presenta 18 grados y en la noche la temperatura será de 14. Mientras que Lima presenta 25 grados, se pronostica un cielo soleado.
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1: Ya estamos en nuestra secuencia, El Poder en Tus Manos, aquí en La Rotativa del Aire y en RPP. Joana Castro y Jorge Rodríguez, tenemos el gusto de acompañarte. Atención familia, la comunidad de Villa El Salvador. Villa El Salvador, hoy tenemos a dos candidatos. Nos acompañan Juana Lampa del Frente Esperanza, bienvenido, y Nils Antonio Sicos del Partido Obras, bienvenido también. Ambos van a tener minuto y medio para hablar de un tema muy importante: inseguridad ciudadana y extorsión. ¿Cómo le hacemos frente a esta accionar del crimen organizado? Minuto y medio para el candidato Juan Anampa del partido Frente Esperanza. Vamos.
2: Muchísimas gracias. Realmente Villa El Salvador está atravesando un alto índice delincuencial y es lamentable porque hasta el último negocio está siendo extorsionado y las autoridades poco o nada han avanzado en el tema para paliar este gran flagelo. Nosotros proponemos una central modernizada con cámaras con inteligencia artificial en tiempo real y la compra de drones para hacer un patrullaje en tiempo efectivo y real también, con que puedan tener la identificación de rostros y placas. Es necesario realmente trabajar de la mano con la Policía Nacional del Perú y hacer un patrullaje integrado. Ahora, la nueva ley publicada el 3 de julio de del presente año ya faculta, la 32712, faculta a los municipios para poder implementar de logística, de dotación, hasta infraestructura a las comisarías para la Policía Nacional, con la Policía Nacional del Perú. Y esto, dentro del marco legal, podemos ya trabajar de la mano con la policía, ahora sí, de una forma integral y directa. Quien le habla, pertenezco a las Juntas Vecinales de Seguridad Ciudadana, conozco la situación, cómo poder trabajar con las comisarías y de la mano con los vecinos también en Villa El Salvador. Es necesario hacer un trabajo articulado y permanente. Tenemos que implementar las nuevas subcentrales de videovigilancia también. Muchas gracias.
3: ¿Le quedan 10 segundos si quiere aprovecharlos?
2: Sí, vecinos, soy del Partido de la Escobita. Tengan por seguro que vamos a trabajar muy arduamente en contra de la inseguridad en nuestro distrito.
3: Perfecto. Su tiempo concluye e iniciamos de inmediato. Tiene un minuto y medio también. Sus propuestas las expone el candidato Nils Antonio Sicos, candidato para Villa El Salvador por el Partido Obras. Comienza su tiempo.
4: Bien, mis vecinos viven en el temor, en el miedo. Entonces, dentro de nosotros, de Partido Cívico Obras, hemos preparado un gran proyecto que se llama el aplicativo Alerta Vez. Este aplicativo Alerta Vez es rápidamente poder responder a minuto interactuado con la policía y el serenazgo, porque nosotros lo que queremos es nuestros serenazgos estén en la calle caminando, haciendo patrullaje, pero no durmiéndose en las esquinas, que ahorita lo vemos. Entonces, esta fórmula, lo que quiero aplicar este aplicativo es que pueda tener realmente con bombero, con la policía, con el serenazgo, para poder facilitar rápidamente, y eso podría replicar en otros distritos. Ahora, en tema de seguridad, nosotros con los vecinos hemos encontrado que no hay atención oportuna. Entonces, se tiene que trabajar el tema de la inteligencia con mis vecinos, las juntas vecinales, porque anteriormente hemos sido organizados, unidos, para poder combatir este flagelo que nos aqueja nuestro distrito.
3: ¿Le quedan 15 segundos?
4: Bien, otros vecinos, ya estamos empezando a hacer limpieza. Ayer hemos hecho lavado de bandera y así empezamos a combatir también la pacificación de nuestro distrito y nuestro país.
3: Tiempo.
1: Muy bien, gracias al candidato Nils Antonio Sicos del Partido Obras. Vamos con el siguiente tema: falta de agua y servicios básicos en Villa El Salvador. ¿Cómo mejoramos, atención, la vida de los vecinos de Villa El Salvador atendiendo esta carencia de servicios básicos? Vamos a invertir el orden. Arrancamos con Nils Antonio Sicos del Partido Obras. Minuto y medio. Adelante, por favor.
4: Bien, tenemos lugares que no acceden al tema de agua y los servicios, pero nosotros hemos estado ya en el campo real. Los vecinos del primer sector tenemos una problemática, no ha sido atendida por 6 años. Tal es así que tenemos los añejos, cada 6 años vienen acogiendo. Entonces nosotros lo que queremos hacer es con las con la como municipio y con CEDAPAL hacerlo públicamente para poder trabajar y nosotros plantear todas nuestras obras que sean con sistema de drenaje fluvial, porque realmente no se está garantizando obras de calidad con previsión anticipada. Entonces, en eso quiero ocuparme y en donde hay añejos, garantizarle agua, porque ahorita sí hay un tema de escasez de agua y una respuesta inmediata. Entonces, en esa parte estamos abocados con los vecinos a trabajar. Y otros vecinos, nosotros de Partido Cívico Obras ya estamos trabajando con equipos técnico y político lo mejor para resolver los problemas que aquejan nuestro distrito.
3: Uh-huh. Le quedan como 15 segundos, ¿los va a utilizar? No. Perfecto. No son acumulables, ninguno. Se los habíamos contado al inicio justamente de las reglas de esta exposición entre ustedes. Ahora, tenemos una pregunta. Iniciamos con el candidato Juan Anampa.
1: No, falta perdón, Juan Anampa, sí.
3: Falta.
1: La carencia de servicios básicos y falta de agua.
3: Un minuto y medio. Comienza.
2: Si bien es cierto, Villa El Salvador ya tiene bastantes zonas ya con estos servicios de alcantarillado y agua y desagüe, pero valgan verdades, todavía hay bastantes lugares en donde todavía, y en estos tiempos, y siendo una ciudad céntrica, todavía carecen de este líquido elemento. Por ejemplo, tenemos la zona playa, en la zona de las vertientes, la ampliación Oasis. Es increíble cómo por falta de voluntad política, en estos momentos no se están ejecutando proyectos de los esquemas 300, que es un proyecto nacional, pero que tiene que ser impulsado también por la Municipalidad de Villa Salvador, Y en estos momentos yo vengo, hemos hecho una campaña ahí en la ampliación Oasis y nuestros vecinos nos han dicho, necesitamos agua. Y ellos incluso hasta tienen título de propiedad y sin embargo están a la espera de que el esquema 300 sea activado. Y es un presupuesto que ya salió, pero cuando van a tocar las puertas de la municipalidad se encuentran con una puerta cerrada que dicen sigan esperando y no hay una voluntad. Nosotros proponemos trabajar de la mano, ir a las entidades correspondientes para que de una vez puedan habilitar el proyecto de agua y desagüe. Y no solamente para la zona de ampliación Oasis, también para el quinto territorio. California es un lugar donde están necesitando los vecinos agua y desagüe. También la zona playa. En estos momentos hay un tema de superposición de lotes y ahí necesitamos también trabajar con ellos para que básicamente hasta que el juez o el jurado determine cuál es la situación, poder dotarles de agua y desagüe juntamente con las empresas encargadas para hacer estos servicios.
3: Perfecto. Tiempo. Justo ahí va a concluir su minuto y medio. Ahora tenemos diversas preguntas. Les pedimos una respuesta breve y una explicación muy breve. Comenzamos con el candidato Juan Anampa, del partido Frente Esperanza, candidato a Villa El Salvador. ¿Qué hará para reducir el tráfico y mejorar el transporte en Villa El Salvador? Tiene un minuto.
2: Mira, una de las cosas que estamos proponiendo es hacer un empadronamiento general de todos los mototaxis que hay en Villa El Salvador, tanto formales e informales, porque en estos momentos no hay un control y la sugerencia de transporte solamente se ha dedicado a hacer una cacería de brujas, meter al depósito, multarles y liberarles, haciendo un círculo vicioso y hasta llenarse la caja, chicas. Nosotros tenemos que identificar a todo nuestro parque automotor. Proponemos también la creación de un transporte como lo hay aquí en San Isidro, que es el Villabús. Nosotros implementaremos buses eléctricos para que puedan articular de forma gratuita en Villa Salvador a todos los puntos.
1: La misma interrogante para el candidato Nils Antonio Sicos del partido Obras. ¿Cómo solucionamos el problema del transporte? Reducimos la congestión vehicular en Villa Salvador. Vamos.
4: Bien, ahí tenemos que trabajar de la mano con mi población civil, con los transportistas, mototaxistas. Ya venimos articulando, conversando. ¿Por qué? Porque ahorita en el reempadronamiento tenemos el tema de los piratas. Entonces, lo que nosotros tenemos que clasificar y reordenar. Y el tema de los proyectos, pues tenemos que tener un estudio anticipado para poder, porque ya tenemos congestión vehicular. Es tales como la zona de Cuaves, en este caso también Villa Sur, ya tenemos la ingreso de Villa El Salvador con congestionamiento vehicular y ya tenemos que trabajar conjuntamente para desaturar el tema de transporte que tenemos en
3: Perfecto.
4: Nuestro distrito.
3: Segunda pregunta es la misma para ambos con el candidato Anampa Buiza del partido Frente Esperanza. ¿Cuál sería la primera zona de Villa El Salvador que se debería intervenir?
2: Inmediatamente la entrada de Villa El Salvador.
3: ¿Por qué?
2: Es un lugar en donde desde hace más de 12 años los vecinos estamos sufriendo el flagelo de las inundaciones por las pistas mal hechas que no han tenido un impacto de estudio ambiental. Incluso la misma presidenta ha tenido que ir y declarar en estado de emergencia. Yo okay. vivo en ese grupo y yo vengo trabajando con mis vecinos desde hace mucho tiempo.
1: Muy bien, candidato Lins Antonio Sicos de Obras, la primera zona de Villa El Salvador que podría intervenir en una probable gestión suya. Vamos, rapidito.
4: Bien, ahorita tenemos abandonado Parque Industrial y nuestro Parque Industrial, todos los grandes distritos vienen por nuestro mueble calzado, encuentran primero inseguridad y otro pistas rotas, veredas rotas. Entonces yo desde ahora ya estamos justamente haciendo trabajo en campo con hechos, ¿no? Haciendo pistas, los pistas, el tema de los huecos, el tapado. Así que nosotros somos de hechos.
3: Candidato Antonio Sicos, ¿cuánto tiempo viviendo en Villa El Salvador?
4: Bien, yo vengo desde 18 años, no, discúlpeme, a los 13 años empecé a radicar. Estudié en colegio, fue Alegría, soy migrante natural de Ancash y de madre cusqueña.
3: Vive hasta ahora en Villa El Salvador.
4: Sí, y bueno, soy quechua hablante, por ello quizás. Sí,
1: gracias. Gracias, Anils Antonio Sicos de Obras. Juan Arampa, del Partido Frente Esperanza, ¿usted vive en el distrito al que postula en Villa El Salvador? ¿Cuánto tiempo vive ahí?
2: Toda mi vida. Desde que nací, sí. Hemos trabajado ahí conjuntamente, ahí en Villa Salvador también.
1: Queda claro. Entonces, gracias a ambos candidatos, ¿eh? Juana Nampa del Frente Esperanza, Nils Antonio Sicos del Partido Obras, la mejor de las suertes. La comunidad de Villa Salvador tendrá que tomar la mejor decisión el próximo 4 de octubre. Hasta aquí nuestra secuencia, El Poder en Tus Manos.
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6: El precio del dólar es de 3 soles con

0: a esta sesión se pronunció moción de censura contra el ministro del Interior, César Astudillo, y el pedido de facultades legislativas que ha presentado el Ejecutivo. Según el ministro Bengoechea, él ha señalado que la censura es un mecanismo propio del Congreso y que corresponde esperar el resultado, y que sin embargo ha considerado que el pedido de facultades debería ser atendido con rapidez, ya que, según las palabras del propio ministro, permitiría al Ejecutivo algunas de sus principales propuestas, como es seguridad ciudadana y también prevención ante el fenómeno del Niño. De otro lado, también Jorge Giovanna, consultado por el viaje de la presidenta Keiko Fujimori a El Salvador, donde se va a reunir con el mandatario Nayib Bukele el próximo 29 de octubre, según lo que ha confirmado el día de ayer el canciller, y por una eventual reunión con la presidenta de México, Claudia Sheinbaum, durante la cumbre de la APEC en noviembre, según una entrevista exclusiva la mandataria para RPP, el ministro Alberto Bengoechea ha señalado que más allá de las diferencias ideológicas, los mandatarios latinoamericanos pueden reunirse para hablar de agendas en común y en las cuales se requiere seguir trabajando, como es el tema de inseguridad ciudadana y la criminalidad. 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
1: Muy bien, gracias a Alejandra López. Información desde el Congreso de la República. 2:26. Llegó el momento de hablar de economía. Atención, ya está con nosotros Javier Prialé, editor de economía de RPP. Javier, ¿cómo estás? Bueno, Chiqui Porras tiene unos ahorritos en dólares y quiere saber qué está pasando con el billetito verde. Atención.
2: Sí, ¿qué tal?
0: ¿Cómo estás,
2: Jorge?
0: Bienvenido.
2: Si Chiqui tiene sus ahorros, debe estar contento porque el dólar empezó a subir.
1: Ahí está.
2: Entonces,
1: provecho,
2: va a tener un poquito más para poder cambiar. En la última semana, el tipo de cambio ha entrado en una tendencia de subidas constantes. El lunes pasado, el dólar cotizaba en el Perú 3 soles con 35 céntimos, 3 soles 35, 6 para ser exactos. Hoy, una semana después, 28 de septiembre, el dólar está en 3 soles con 44 céntimos. Oh, hay un incremento importante en solamente una semana.
1: Sí, claro.
2: ¿Qué ha pasado? Hay cierto nerviosismo en el mercado, eso es por un lado, porque hace 2 semanas se subió la tasa de referencia de la Fed, que es como el Banco Central de Estados Unidos.
1: Claro, ¿no? Creo que lo tratamos también.
2: Exactamente, lo comentamos aquí. Ese día ya se habían anticipado los mercados, el Perú había dejado como que tranquilidad en ese momento porque hubo cierta anticipación. En ese momento el dólar trepó a 3 soles 38, hoy está en 3.44. Pero a partir de eso, la semana anterior han habido algunos anuncios por parte de directivos de la Fed anunciando que probablemente vendría una segunda subida de la tasa de interés de referencia. Entonces los mercados han empezado a reaccionar. Había una reacción, cierto nerviosismo, cierta especulación también hasta cierto punto. Entonces, eso es lo que ha ido moviendo el mercado. Y es importante tener en cuenta esto. Y esa es una de las razones. La otra razón, antes de entrar, porque es importante, la otra razón tiene que ver con factores geopolíticos. El petróleo sigue alto, está en torno a los $100. Y Donald Trump ha rechazado la oferta de Irán para poder reabrir el estrecho de Hormuz en 7 días. Entonces, esta situación también pone nervioso al mercado y los hace reaccionar para protegerse en la moneda. Recordemos que el dólar es una moneda de refugio, como le llaman, ¿no? Es una moneda a la que ven más fuerte, por lo tanto, prefieren movilizar más esta moneda.
1: Se ve como una moneda confiable.
2: Confiable, exactamente. Es una moneda en la que pueden confiar. ¿Por qué es importante lo que está pasando afuera? Si bien a nivel de Perú hay presiones para que el tipo de cambio pueda bajar, las exportaciones están bastante bien, hay dólares en el mercado. Sin embargo, lo que pasa afuera tiene más peso. Esta fue una de las preguntas que hace un par de semanas también se le hizo a Julio Velarde respecto de qué influía más en el movimiento del tipo de cambio. Y dio una respuesta que creo que grafica de alguna manera esto. Y dijo, lo que mueve más es lo que se ve en Nueva York. Una empresa minera muy grande en el Perú puede vender 3.000 millones de dólares en un año, en el Perú. Pero una empresa, un fondo de cobertura, perdón, importante en Estados Unidos puede mover esos 3.000 millones en un solo día.
1: Wow.
2: Entonces, de ahí es donde la importancia de lo que pase en Estados Unidos.
1: Ajá.
2: En Estados Unidos va a tener necesariamente un impacto aquí y es lo que estamos viendo. Entonces, cada cosa, cada situación que está sucediendo en esos momentos en Estados Unidos con la expectativa de mayores rendimientos, de que haya una tasa más alta, sumado al tema geopolítico en esos momentos, está teniendo un impacto en el tipo de cambio. Entonces,

0: ¿Esto va a continuar? Bueno, no se sabe. Como Julio Velarde dice eso, lo que vaya a pasar adelante no lo sabe él ni no lo sabe nadie. ¿Cómo se vayan a portar los mercados? Es difícil anticiparlo. Por lo pronto, lo que sí hemos visto hasta el momento es que el tipo de cambio ha subido a 3 soles con 44 céntimos, que es la cotización en la que ha cerrado el día de hoy. El BCR no ha tenido una intervención directa, porque recordemos que el BCR interviene cuando ve cierta volatilidad en el mercado. Así que claro, Javier, es importante tenerlo.
1: Te hago una pregunta que me la pasa Chiqui. ¿En este momento es mejor vender o comprar dólares? Chiqui está preocupado, ¿no?
0: Claro. Si tienes dólares y quieres y te veías hace unas semanas a 3.34 y hoy quieres vender, pues es una posibilidad.
1: Es un buen momento para vender.
0: Para que puedas vender y tener un poquito
1: ahí
0: más.
1: Está.
0: ¿Cuánto más va a subir? Bueno, ya depende de la situación de cada uno, claro, y qué tan urgido puedas estar de tener un poco más de liquidez en soles, ¿no? Es de eso. Eso es. Entonces, importante tener en cuenta lo que va pasando con el tipo de cambio. Hay bastante volatilidad en este momento. No hay que hablar de tendencias, pero sí en la última semana hemos visto que ha incrementado. Para cerrar, hoy a las 5 de la tarde, economía para todos, vamos a hablar acerca de la masificación del gas natural. Okay. Vamos a estar con el gerente general de Cálida. Ellos tienen pendiente la firma de una adenda para llevar gas natural a 7 regiones. Está avanzando. Ya el Ministerio de Energía y Minas ha pasado el documento final, digamos, para que se firme esta adenda al Ministerio de Economía y Finanzas. Así que vamos a conocer qué es lo que se espera. Y a las 3, 4 de la tarde, la presidenta Keiko Fujimori también ha anunciado que va a hacer una conferencia, va a ser un anuncio importante en materia laboral. Así que vamos a estar atentos también. 3:45 es la convocatoria. Okay. 4 de la tarde aproximadamente deberíamos estar.
2: Claro. Bueno, podría estar relacionado a este tema de
0: ¿Del sueldo mínimo?
2: Puede
0: ser, solamente dice temas laborales.
2: Siguiendo un poco, digamos, las declaraciones que a su retorno del viaje a Nueva York iba a haber información respecto a ese tema. Coincide. Pueden ser muchas otras más informaciones porque nuestro país noticias tiene muchas.
0: Así es. Vamos a ver qué nos dice la presidenta hoy, y que vamos a estar conectados en vivo también aquí en RPP.
1: Igual hay un impacto, Javier, seguramente de la visita, ¿no?, de la presidenta Keiko Fujimori a Nueva York. Recordemos que se reunió precisamente con autoridades muy importantes, que se viene el viaje también a China, ¿correcto?
0: Sí, totalmente. Viene
1: muy importante.
0: Es importante. Vamos a ver qué es lo que tiene que anunciar la presidenta.
2: Vamos a estar atentos. Javier Priale, editor de Economía de RPP, con nosotros en la rotativa del aire 2:32. Antes de cerrar la rotativa, hay una información que no puede esperar. Paloma Verano nos trae el siguiente reporte con relación a la cobertura electoral de RPP, justamente la cobertura del Poder en Tus Manos y las elecciones regionales y municipales. Adelante.
3: Hola, Paloma. ¿Cómo estás, Joana? Jorge, directo en directo. Así es, a pocos días ya del 4 de octubre, las elecciones distritales y provinciales, es decir, donde elegiremos a nuestros alcaldes, se van a definir en una sola jornada. Atención con eso a todos los electores. Es decir, no habrá segunda vuelta, a diferencia de las elecciones regionales o las presidenciales, donde sí existe una segunda vuelta. Esto por la ley de elecciones municipales, porque indica que para que un alcalde sea elegido basta con que su lista obtenga la mayoría de votos frente a sus competidores. Por eso es que una alcaldía puede ganarse con un bajo porcentaje de votos. Esto ya ha ocurrido en nuestro país. En el 2018, Marcandia ganó la alcaldía provincial de Arequipa con apenas el 14.9% de los votos válidos. Ahora, esta norma no siempre fue así. Antes del 2002, sí se exigía un mínimo. Así lo explica Oscar Matuti, abogado especialista en derecho electoral.
4: La redacción original de la norma no necesariamente era así. Sí exigía un mínimo. La redacción original exigía superar el 20% y contemplaba una segunda elección si nadie lo lograba. La lógica que tiene este cambio municipal es que permite en realidad definir una jornada de miles de alcaldías a nivel nacional y garantiza una renovación de autoridades a tiempo y evita el costo público para el Estado de repetir elecciones en numerosas localidades.
3: Bien, importante también tenerlo en cuenta para este 4 de octubre, sobre todo para que los electores se informen y puedan ingresar también a nuestra plataforma El Poder en Tus Manos, nuestra cobertura electoral en rpp.pe, para decidir sobre todo sobre las autoridades que van a estar más cerca a ellos en su día a día. 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
1: Gracias, Paloma Verano, periodista del Poder en Tus Manos de RPP. Importante información. Recuerda que ya este domingo tenemos todos que cumplir con nuestra responsabilidad ciudadana de ir a votar. 2:34, hasta aquí te acompañamos. Joana Castro y Jorge Rodríguez, hemos compartido estos minutos contigo aquí en La Rotativa del Aire.
2: Que tengan una buena tarde. Se quedan, como siempre, con fútbol y todo el equipo que ya va a ingresar en estos momentos al estudio. Antes, los titulares.
1: Chau, chau.
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17: La Comisión de Constitución de la Cámara de Diputados convocó una sesión no ordinaria permanente para mañana y el miércoles 30 de septiembre con el propósito de sustentar el dictamen sobre el pedido de facultades legislativas presentado por el Ejecutivo. El ministro de Relaciones Exteriores, Carlos Spa, informó que el gobierno evalúa la posibilidad de decretar feriados con motivo de la visita apostólica del Papa León XIV, programada del 11 al 16 de noviembre. La OMPE y el Comando Conjunto de las Fuerzas Armadas sostuvieron un encuentro de coordinación con el fin de darle seguridad a los comicios que se realizarán el próximo domingo 4 de octubre. En la región Arequipa, más de 800 voluntarios participaron de una jornada de limpieza en la que recogieron más de 50 toneladas de residuos en el sector de Tambo Cañagua, que forma parte de la Reserva Nacional de Salinas y Aguada Blanca. Un total de 709 viviendas han sido entregadas a familias que resultaron afectadas por el doble terremoto del pasado 24 de junio en Venezuela, así lo informó la presidenta de este país, Delcy Rodríguez. RPP te recuerda, obstruir la ciclovía es una infracción muy grave, sancionada con 660 soles de multa y la retención del vehículo. Faltan 6 días para las elecciones municipales y regionales 2026.
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5: Temperaturas.
18: Moquegua presenta 27 grados y por la noche descenderá a 19. Jauja reporta 17 grados y por la noche la temperatura mínima será de 13. Mientras que en Tacna se registra 23 grados, se espera un cielo soleado.
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0: Pedro Galese, arquero de la selección.
1: Al equipo, al grupo, nos falta madurar en ese sentido, tener calma, tener orden, saber que los partidos son de detalles y hoy queda claro en eso. Creo en la selección, todavía estamos en el proceso de recambio. Hay nuevos compañeros que están saliendo, que están sabiendo lo que recién es la selección. Son partidos que se definen en detalles y eso lo vamos a conversar.

0: Jairo Vélez, mediocampista de la Bicolor.
1: Era un resultado bueno que no esperábamos. Creo que el penal nos descontroló un poquito, el árbitro también creo que, bueno, no es excusa, pero creo que sí nos ayudó a descontrolar un poco y creo que a partir de ahí el equipo dejó más espacio para el rival. Tenemos que seguir fuerte, ahora tenemos una revancha y a pensar en eso.

0: Amigos de RPP, confianza y credibilidad por todos los medios. ¿Qué tal? ¿Cómo les va? Bienvenidos a Fútbol como Cancha, tremenda canción elegida por la producción en la voz del sonero de la juventud, Víctor Manuel, Apiádate de mí. Y esto acompañado de lo que es el resumen de lo vivido el sábado con la selección peruana de fútbol en Orlando, enfrentando a Estados Unidos. Fue goleada a favor de los Estados Unidos, fue un partido en el que la selección se vio superada, sobre todo en el segundo tiempo, eso también hay que decirlo, y donde además, creo, quedaron expuestas algunas cuestiones que en la previa se habían tocado, ¿no? Esta selección con poco de lo que el Mundial dejó, hablando de Estados Unidos, con incursión de futbolistas bastante jóvenes para el equipo que dirige Pochettino, y del lado de Perú, una selección que en el segundo tiempo se desmoronó y recibió 4 goles de Estados Unidos. Y esto para todos, ¿no? Se dijo que los resultados importan, sobre todo cómo se dan, ¿no? Más allá de que sea un partido amistoso, la forma, ¿no? La poca expresión futbolística de Perú y la distancia marcada por una selección que también está en un proceso, como la de Estados Unidos, más allá de los matices de los futbolistas mundialistas y de esta selección, creo que esa distancia también hace que el resultado y el partido en sí haga que mucha gente aterrice, ¿no? Somos los penúltimos de Sudamérica, eso no va a cambiar de un día para el otro. Somos una selección que tiene un universo de futbolistas corto y en un nivel competitivo menor en relación al resto, sobre todo a los rivales que vamos a enfrentar ahora. Y no era una sorpresa para nada que Perú pierda ante Estados Unidos. Pero sí, capaz sí, la forma en la que se dio el tema sin una reacción más firme de parte de la selección peruana de fútbol. Estamos en una situación difícil, se sabía, pero ese resultado siempre golpea. Juan Carlos, ¿cómo estás?
1: ¿Qué tal? ¿Cómo te va, Tanque? Alan, Pedro, amigos de RPP. Sí, yo estoy preocupado. Me generó mucha preocupación lo visto el sábado. Porque el partido era un partido amistoso, pero Perú lo estaba compitiendo hasta el momento del penal. No es excusa que este principiante, que el árbitro del partido, señale un penal que no era. Porque el equipo se desencuaderna a partir de eso, pero sobre todo que quienes aparecieron son los mismos de siempre y los que tienen que aparecer no aparecen. Mientras que del lado de Estados Unidos, los que nos hicieron los goles tenían 18, 17 años. Eso me preocupa, no aparecen los que deberían. Y pienso incluso los que ya tienen algún un trayecto con la selección, como Garcés, como Sone, que todavía dejan mucho, mucho que pensar y dejan una gran preocupación por lo que viene. Es lo que tenemos y sobre lo que tiene que trabajar el Mano Meneses, pero lamentablemente el recurso humano que tiene Mano Meneses no es el mismo que tuvo Gareca, no es el mismo que tuvo Markarián, no es el mismo que tuvo incluso antes, no sé, yéndome hasta Maturana. Es preocupante. Lamentablemente, pero bueno.
0: Hay menos, sin duda. Alan, ¿cómo estás?
2: Hola, Jesús, Juan Carlos, Pedro, un abrazo para todos. Sí, es preocupante la situación de la selección, pero está bien jugar con estos rivales que nos desnudan, que nos ven, que nos ven o nos hacen ver nuestras falencias, nuestras virtudes y también muchos defectos que tiene la selección. Así que yo bienvenido a estos tipos de rivales. Porque si no, vamos pues a Matute a jugar con una selección de Centroamérica, le metemos 5, qué bien La Padula, qué bien Centra Inga. No, hay que jugar con selecciones que de verdad son de nivel. Y creo que ahora viene México, un partido durísimo. El partido de México con Colombia el sábado en la noche, le dije a Jesús, me tuve que tomar una pastilla. Bueno, sí, el dolor de cuello. Sí. Era para acá. Vertiginoso, dinámico. Entonces se vino un partido durísimo el martes de la selección.
0: Pedro García, te veo preocupado.
3: Recontra. Sí. Pero por nada que no supiéramos de antemano, que claro. Es la falta de argumentos ofensivos para poder atacar a un rival que aparentemente, por la categoría en cuanto a edad, era un rival, no digo accesible, pero al que podías competir el partido.
0: Al que, ¿no?, le podías hacer mayor oposición.
3: Y la verdad, ¿no? Por supuesto. Claro. Y Perú jugó a algo que yo no reniego de ese algo, pero versus el rival que teníamos era como complicado, que era jugar totalmente a defenderte. Totalmente. si viene Alemania, si viene Colombia, si viene un equipo armado con su equipo principal, yo me quiero defender.
0: España, por supuesto. En la fecha anterior.
3: España, en el 3-1 anterior. Pero en este partido, ¿había alguna alternativa de proponer algo durante el desarrollo del partido? Y no se pudo proponer. Y más allá de que el penal fue el que quebró el partido, yo sí te diría que fue penosísimo. Porque sí, era el equipo de Perú tal cual lo conocemos contra el equipo que mañana será de Estados Unidos. Nos golearon en cuanto al trámite y en resultado.
0: Eso. ¿No? Hacemos la pausa. Esto es Fútbol como Cancha.

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0: 2 de la tarde con 54 minutos. Continuamos en Fútbol como Cancha. 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Bueno, y la selección dio eso. El partido que jugó contra Estados Unidos el día sábado, y hablábamos de lo que será mañana, porque bastante claro lo que pasó el sábado. Una selección que no superó, una selección con un mucho menor promedio de edad. En general, las selecciones que están jugando los partidos amistosos tienen un promedio de edad menor a los 30 años, Perú lo supera, ¿no? Y para mañana enfrentará una selección como la mexicana, que sí no tiene ese recambio tan marcado dentro de la propuesta. O sea, si bien cambió de entrenador, porque pasó del Vasco Aguirre a Rafa Márquez, es una selección que básicamente es la selección que jugó el Mundial. ¿Por qué? Porque este muchacho Gilberto Mora jugó el Mundial. Y ahora está en la selección mexicana. Acaba de hacer un golazo además. Pero a lo que me refiero es, en Perú, ¿qué puedes cambiar? Sí, yo sé que es un tema que tiene que ver más allá del hombre por hombre. Pero viendo la convocatoria y viendo lo que se va a hacer mañana, o lo que podría hacer mañana. Uh-huh. Para comenzar, yo dificulto que Perú, porque eso ocurre siempre, ¿no? Cuando en un partido te golean y vas al otro pensando que también te pueden golear, tipo, te cuidas mucho más y hasta en la cabeza del futbolista está. Y no la pasas tan mal. Ojalá que sea el caso. Pero yendo a lo individual, si quieren ahora, ¿qué cambios puede meter el profesor Mano Meneses para el partido con México, viendo lo visto contra Estados Unidos?
1: Yo creo que debería poner un hombre más de marca en el volante. Yo creo que debería ser Cartagena-Noriega. O sea, tiene que jugar Noriega. Noriega no ha jugado frente a Estados Unidos. Debería estar apto.
2: Oye, perdón, pero él dijo que quería Noriega de zaguero central.
0: Sí.
1: Entonces que lo
2: ponga. O sea, que lo querían, que lo querían.
1: Sí, entonces a mí el partido de Araujo y Garcés
3: No fue bueno.
1: ¿No? No fue bueno porque te recibes 4 goles.
2: Fue bueno hasta el minuto 70.
1: Claro, hasta el 1-1. En el 1-1, Perú estaba compitiendo el partido.
2: Sí.
1: De ahí vienen los cambios, viene el penal del árbitro jamaiquino, que es el único que vio el penal, y se desmoronó la selección. Ahora, yo te atraco que se desmorone la sub-15 o la sub-17. Pero no se puede desmoronar una selección con Galese, con Garcés, con Yotún en la cancha, con Valera o la Padula. O sea, te acepto que se desmorone la de Odesur, que no tienen experiencia, pero no te puedes desmoronar en un 2-1, en un penal inventado. Bueno, saca tu fuerza de flaqueza, saca tu experiencia y trata de empatar el partido.
0: Ya, ¿qué cambiamos para mañana? Viendo eso,
1: Yo pondría a un volante central más. Yo pondría a Cartagena con alguien más ahí.
0: Pretel tendría que ser, sí. O Mora,
1: sí. Yo pongo a un hombre más de marca.
2: O sea que sacas uno de ataque.
3: Carrillo tiene que entrar, ¿no?
1: Sí,
3: Carrillo, pero ya puede, pero no sé si está.
1: Supongo que ya han jugado Carrillo y Otún juntos y no han dado esa.
3: Pero Carrillo con más libertad. No con la obligación de.
1: Carrillo detrás de la Padula.
3: Sí.
0: Ah, Carrillo, o sea, de Vélez.
3: ¿Por qué no? Porque
0: yo creo que no está jugando de eso actualmente.
3: Todos los partidos se han jugado igual. 4-4-2. Sí.
0: Pero por eso, ¿no? pero entonces, Carrillo no está jugando ahí, ¿no? Eso es lo que a mí me hace ruido. Después, pues, Carrillo puede jugar donde quiera.
3: Pero con libertad, pues. Con libertad yo creo que sí. Pues, claro, sí está jugando como volante, tiene otra, incluso más cerca de su arco que el contrario.
0: Tiene otro tipo de recorridos hoy, ¿no?
2: Ponte, métele con Senegal. Antes del Mundial, Carrillo jugó de primera línea, digamos.
3: Sí, no le fue tan bien.
2: No le fue nada bien, porque incluso un gol viene por culpa, entre comillas,
3: porque
2: de él,
3: que sale mal, la pelota. Sale mal, sí, la pierde.
2: Porque tenía una lentitud muy extrema con respecto a sacarla más limpia, y por sacarla limpia, terminó perdiendo.
0: Creo que tiene que ver también con la movilidad y la dinámica de sus compañeros.
2: También
0: ¿no?
2: es verdad.
0: O sea, en no Corinthians juega de eso y no se le ve ni lento ni impreciso.
2: Por lo
0: ¿no?
2: tanto, como, claro. como en la selección no se le mueven ni se le muestran, como en Brasil, de repente no le viene bien a Perú más que Carrillo adelante. Venga más atrás, porque va a caer en esa situación de perder la pelota.
0: Puede ser.
2: Más adelante puede ser.
0: Ahora, tu lateral derecho, que hablábamos justo antes del partido, hablábamos de... ¿Hay algún puesto en la selección que esté vacante? O sea, que no haya un titular indiscutible tipo Valese, derecha.
2: De repente equivocado, pero probaría con alguno que no sea Sone. El foul que propicia el tiro libre es de Sone. El que no marca la cabeza en el 1-0 es Sone. El que no marca el cierre en el 3-1 es Sone. Yo probaría con uno que no sea Sone.
0: Guamán.
2: Por ejemplo.
3: Además, si Sone tenía, ¿cuántas oportunidades ha tenido ya?
2: Todas.
3: Y no hace
2: la... Yo te aseguro, Juan Carlos.
3: No es que sea un mal jugador, es que simplemente no...
1: No tiene el nivel para la selección.
3: No hace la diferencia.
2: No es malo.
3: No hace la diferencia.
2: No ha tenido, ¿sabes qué no tiene? No ha tenido un partido que tú digas, encontramos el lateral.
1: Pero no es ser malo decir que no tienes nivel para la selección.
2: No, pero escúchame.
1: Han habido jugadores en la historia del fútbol peruano que no han tenido nivel para jugar en la selección. Y han sido buenos jugadores en el torneo local.
2: Pero escúchame una cosa. Dime tú, mencióname uno del medio para adelante de esta selección actual que tenga nivel consagrado. O sea, que todos digamos, tiene nivel de selección.
1: Ahorita, Yotun el único. Yotun, La Padula tienen nivel de selección.
2: Ya, quedan 9 sin nivel entonces.
1: Bueno,
0: pero la mitad de la cancha para adelante.
1: Bueno, Noriega porque es de defensa central, no lo nombro.
0: No, pero todos, ¿no? O sea, Araujo, Garcés también, López también, Galés.
2: Claro,
0: o sea,
2: ahora, sí. El lateral derecho.
0: Pero claro.
2: No es de Sone y es de nadie. Hay que probar.
0: Eso es lo que voy.
2: Hay que probar. De repente Sone termina quedándoselo, pero...
3: Guamán
2: puede ser.
3: Guamán podría ser.
0: O Inga.
3: Ha venido jugando por izquierda en Alianza, pero naturalmente es...
2: Nada contra Sone, pero estaría bueno que alguno mete un comentario negativo de Sone, o sea, una crítica, ¿no?
1: Puede ser. Ojo que el que aparece como lateral derecho en el fútbol es Araujo. Puede ser Araujo, Garcés y Noriega. La defensa de mañana con López al otro lado también.
0: Esa no es mala. Vamos a la pausa.

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1: Son las 3 y 1. 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
3: El ministro de Relaciones Exteriores, Carlos Spa, informó que el gobierno evalúa la posibilidad de decretar feriados con motivo de la visita apostólica del Papa León XIV, programada del 11 al 16 de noviembre.
4: Estamos contemplando diferentes alternativas, todavía no hemos llegado a una conclusión. Estamos viendo todas las alternativas, los feriados, los medios feriados, los feriados en determinadas ciudades, de acuerdo a la visita del Papa. Así que en cuanto esté todo eso listo, porque evidentemente tenemos que tener mucho cuidado por el impacto que eso puede generar en diferentes aspectos, cuando ya esté definida el tema de los feriados, cuándo van a ser los feriados, lo vamos a dar a conocer, pero efectivamente sí, estamos contemplando y estudiando el tema.
3: El ministro de Cultura, Alberto Bengolea, se pronunció sobre la moción de censura presentada contra el ministro del Interior, César Astudillo, y remarcó que se trata de un mecanismo democrático. Sin embargo, señaló que la prioridad en estos momentos debería ser definir la situación del pedido de facultades presentado por el gobierno.
5: Una función propia del Congreso de la República plantear este tipo de mecanismos que me parecen democráticos. Creo, sin embargo, que estamos en un inicio de gestión. Y habrá que esperar cuáles sean los resultados de, a propósito de esto que tú me estás preguntando. No tengo el más elemento para saber. Eso, digamos, está dentro de la... A mí más me interesa en este momento ver el tema del pedido de facultades. El gobierno está pidiendo facultades, la población entera está esperando que estas se entreguen. Todavía esto no ocurre. Yo esperaría que sea lo más rápido. Ministro, sobre...
3: El domingo 15 de noviembre, el Papa León XIV se trasladará al Cusco para sostener un encuentro en Sacsayhuamán y por la tarde llegará a Pucallpa para reunirse con misioneros y representantes de los pueblos amazónicos, así lo informó el sacerdote Guillermo Inca Pereda, coordinador nacional de la visita del pontífice.
6: La presencia del Papa en Cusco lo acerca y conecta con el catolicismo andino y sus formas de religiosidad que mezclan memoria indígena, tradición católica y cultura local. En Pucallpa, el Papa está mirando a la Amazonía, el territorio que tiene una importancia geopolítica creciente en el futuro del Perú y de la humanidad.
3: Efectivos policiales detuvieron a 3 presuntos implicados en la muerte de un joven de 27 años, militante del partido político PRIN, quien fue acuchillado durante el cierre de campaña de dicha organización en el distrito de San Jerónimo. Así lo informó el jefe de la región policial Cusco, el general Virgilio Velázquez.
7: Ha sido víctima la persona Emerson León Guamán, de 27 años. Se detuvo allí.

0: John Elmer Guzmán Carrión, de 27 años, como presunto autor de este hecho. Tenemos información de que esta riña se habría originado en razón de que habrían tenido una rencilla entre la víctima y John Elmer Guzmán Carrión. En el interior del penal de Quencuro durante el año 2025.
1: Una menor de 10 años y su hermano de 18 fueron ingresados a la unidad de cuidados intensivos del hospital.
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4: De acuerdo con el Banco Central de Reserva del Perú, en el mercado paralelo, el tipo de cambio es de 3 soles con 39 céntimos para la compra y de 3 soles con 43 céntimos para la venta.
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0: Continuamos en Fútbol como Cancha, 3 de la tarde con 7 minutos. 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Continuamos en Fútbol como Cancha, 3 de la tarde con 7 minutos. 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Entonces, hablábamos de las opciones para meter cambios. Y Alan cerraba, ¿no?, el bloque anterior con esa opción y decía, ¿y por qué no Miguel Araujo como lateral derecho, como marcador de punta? No, no como lateral, carrilero, no, marcador de punta.
1: Está
0: derecho,
1: muy bien.
0: De punta. No, no como lateral, carrilero, no, marcador de punta
1: está
0: derecho
1: muy bien, pero
0: a la
1: antes,
0: usanza antigua.
1: Está muy bien.
0: Antes, usanza antigua.
1: Está muy bien, pero antes lo meto a Guamán. Y si no a Guamán, a Inga. O sea, un lateral más de oficio,
0: claro,
1: ¿no?
0: Claro.
1: Más allá de que Araujo en su momento había jugado bien de lateral.
2: Pero Guamán y César Inga no tienen el físico que tiene Araujo. No tienen.
0: Pero Alan lo hace, creo que por el somatotipo, ¿no?
2: Lo hago por el somatotipo, por el físico, porque los mexicanos. ¿Quién juega por ese lado de los mexicanos?
0: Ah, el colombiano, Quiñones. Alan lo hace, creo que por el somatotipo, ¿no?
2: Lo hago por el somatotipo, por el físico, porque los mexicanos. ¿Quién juega por ese lado de los mexicanos?
0: Ah, el colombiano, Quiñones.
2: Quiñones. No va a ser la fiesta. No va a ser la fiesta. Entonces, necesitas a uno que lo aguante ahí.
3: Jiménez no está jugando, ¿no?
2: No.
3: Lo vi sentado en el.
2: Y los centrales, Garcés y Noriega. No.
3: Lo vi sentado en el.
2: Y los centrales, Garcés y Noriega. Garcés y Noriega y López, el lateral derecho.
0: Te puedo dar la tarde con 9 minutos.
1: Vale.
0: Disculpen la interrupción. Vamos hasta New Jersey, donde está tomando la palabra en conferencia de prensa el profesor Mano Meneses junto a Gianluca Lapadula en la previa del Perú.
4: Jóvenes. Que se puedan sumar a la selección de una manera más sencilla. Esto es algo

0: Porque me gustaría hacerlo, y no solo con las palabras, pero yo creo que lo mejor para, a veces, para comunicarme con los más jóvenes, el ejemplo. Y entonces eso es muy importante para mí. A veces para comunicarme con los más jóvenes, el ejemplo. Y entonces eso es muy importante para mí.
1: Señor.
2: Estamos escuchando la palabra de Gianluca Lapadula y de Manu Meneses.
3: Sebastián Videla,
2: Conferencia de prensa. Estas son las preguntas.
3: Para el profesor Manu Meneses y una también para Gianluca, muchas gracias por permitirnos estar con ustedes esta tarde. Algo más global y visto totalmente desde afuera. A mí me da la sensación de que de hace muchos, muchos años a la fecha, a Perú le cuesta el tener scouting aquí en los Estados Unidos con muchas generaciones de peruanos y sus hijos naciendo acá y jugando, digo Estados Unidos porque estamos acá, si tiene la idea de repente de poder mirar, jugando, digo Estados Unidos porque estamos acá, si tiene la idea de repente de poder mirar a esa juventud que pujante que le pueda dar una mano a Perú en la selección mayor y también a las juveniles. Y para Gianluca, ¿cómo sentís el hecho de ser el delantero referente, de ser quien lleva adelante esta y también a las juveniles? Y para Gianluca, ¿cómo sentís el hecho de ser el delantero referente, de ser quien lleva adelante esta nueva aventura de Perú buscando estar en el próximo mundial? Y si sentís la presión esa de tener a un pueblo aventura de Perú buscando estar en el próximo mundial, y si sentís la presión esa de tener a un pueblo peruano muy expectante de lo que vos puedas hacer en la cancha. Muchas gracias. De tener a un pueblo peruano muy expectante de lo que vos puedas hacer en la cancha. Muchas gracias.
2: Estamos escuchando al profesor Manu Meneses. Ahí estaba la consulta de los colegas también para Gianluca Lapadula, en vivo desde New Jersey.
4: Asumimos el trabajo. Hablamos mucho sobre la reformulación, la reconstrucción, la necesidad de encontrar nuevos jugadores para sustituir aquellos jugadores que por su fútbol peruano. Y aquí para trabajar en el fútbol peruano con la selección mayor. Es posible que aquí para trabajar en el fútbol peruano con la selección mayor. Es posible que algunos ahí muy próximos en la faixa etaria, luego abajo, pueden estar en la selección principal. Sí, es posible. Entonces, colocamos un entrenador en la selección. Es posible que algunos ahí muy próximos en la faixa etaria, luego abajo, pueden estar en la selección principal. Sí, es posible. Entonces, colocamos un entrenador en la sub-20, en la categoría que estaba ahí. Pueden estar en la selección principal. Sí, es posible. Entonces, colocamos un entrenador en la sub-20, en la categoría que estaba ahí jugando recientemente los juegos, y estamos haciendo ese trabajo hasta ahí. Porque entendemos que el fútbol no ha tiempo infinito para los entrenadores esperar 4 años, 5 años para construir algo. Ustedes van a cobrar infinito para los entrenadores esperar 4 años, 5 años para construir algo. Ustedes van a cobrar resultado mañana. Aliás, ya están cobrando resultado. Y es natural que sea así. Sabemos la responsabilidad que tenemos. Entonces, vamos, y es natural que sea así. Sabemos la responsabilidad que tenemos. Entonces, vamos a construir esa reformulación, esa reconstrucción, pero tenemos que presentar resultados y tenemos que criar la ilusión en las personas que podemos atingir nuestro objetivo principal, que es estar en el Mundial de 2030. Quiero decir también sobre jóvenes, sobre el número de jóvenes que están ahí en la selección principal, que no es posible hacer una equipe solo de jóvenes. En lugar ningún se hace eso. Entonces, por eso que tenemos jugadores como Lapadula, como Carrillo, como Yotun, como Galese, que van a estar ahí para ayudar que se oscile menos para que resultados aí como tivemos no sábado não se repitam, porque não se sobrevive com resultados assim. Então, há que conduzir com cuidado, com equilíbrio, e isso temos experiência para fazer e assim vamos fazer.
0: Sempre dije que la selección es un orgullo para mí y también es una responsabilidad en el cuidarse, que es muy importante, y también de llegar de la mejor manera a la selección. Entonces, yo la tomo así, la responsabilidad de la selección. No es una presión, pero es un gran orgullo que lleva mucha responsabilidad.
2: Directo indirecto, RPP con la conferencia de prensa del técnico de la selección. Mano Meneses y Gianluca Lapadula desde New Jersey.
5: De la selección mexicana, Gilberto Mora, que ha salido al mundo, que es un joven con mucha calidad y que se acaba de convertir en el jugador más joven en la historia de la selección mexicana en anotar. Me gustaría saber tu opinión sobre él.
4: Sí, yo estuve en la inauguración del Mundial, cuando México jugó con África del Sur. Vi el cuidado que su entrenador Aguirre teve para no colocar ya desde el inicio para estrear el Mundial, que es difícil, ¿no? Mesmo siendo un gran talento de futebol mexicano. Acompañamos con placer, porque...
2: Directo en directo desde New Jersey, conferencia de prensa de Mano Meneses, técnico de la selección peruana de fútbol, antes del amistoso ante la selección mexicana. Será mañana a las 8 de la noche en New Jersey. Están declarando para la prensa Mano Meneses, el técnico de la selección, y Gianluca Lapadula, delantero del equipo nacional, que anotó el sábado ante los Estados Unidos. Vamos con la pausa, vamos a hacer una pausa en Fútbol como Cancha y estamos de vuelta de inmediato desde los Estados Unidos con la palabra del técnico Mano Meneses y el atacante peruano Gianluca Lapadula.
6: 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Te da la hora. 3 y 15. 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

0: 3 de la tarde con 19 minutos, escuchábamos la palabra de Mano Meneses y en un momento se refirió al tema del recambio, ¿no? Porque claro, tras el resultado con Estados Unidos, muchas voces se alzaron en relación a la edad de los futbolistas. Y lo intentó explicar nuevamente el profesor Mano Meneses en relación a que si bien se le tiene que bajar la edad, hay futbolistas que hoy son necesarios para la selección y que, como Yotún, Galese, Carrillo, Lapadula, los nombró el técnico Mano Meneses. Entonces, se entiende que van a continuar siendo parte de la estructura de la selección y hay futbolistas que no van a ser parte de la estructura de la selección a partir de lo que ha dicho y a partir de cómo se viene llevando este proceso, ¿no? Este tramo del proceso de Mano Meneses como técnico.
1: Ahora, una pregunta, ¿no? ¿El Advíncula de hoy o el Sone de hoy? Me he quedado pensando en el lateral derecho, porque el Advíncula de Boca, dámelo. El Advíncula del 2018, dámelo. Del 17, del 16, del 15, dámelo. Pero hoy, porque Cristal, su lateral derecho es nacionalizado.
2: ¿Puedo hablar honestamente?
1: La U tiene línea 3, no tiene lateral derecho. Entonces, me fijo en Advíncula. Dime.
2: Honestamente, ¿ah? Ninguno. Yo te diría Inga Guamán. Para probar. Como estamos probando,
1: Está bien. No,
2: como estamos probando, probemos, pues. Que Guamán no puede jugar bien ahí.
1: Yo menciono Advíncula por los nombres que ha dado el técnico, ¿no?
3: Sí, la preocupación del lateral derecho es porque defensivamente estamos complicados. Ese no ha sido nunca
0: fuerte de Advíncula. Si vamos a hacer un equipo defensivo, hay que defender bien.
3: Siempre el fuerte y la virtud de Advíncula y lo que sumaba a la selección era lo que hacía en terreno contrario, ¿no? Y es ahí donde se le reclama ahora en Alianza.
0: Ya, ¿no? Pero Sone no pasa
3: un buen centro, vale, etcétera,
0: pero Sone no pasa al ataque y no defiende.
3: No, claro. No, ahí tema, ninguno de los dos.
0: Claro.
3: Ni chicha ni limonada.
2: Sone tiene un resto físico, un rendimiento físico importante, pero claro, y el físico y la pelota, ¿no?
0: Claro.
2: Con la pelota todavía no hizo la diferencia y en defensa, de hecho, en el partido quedó muy marcado porque en el 1-0 de ellos, al minuto 4, él hace el foul, si no estoy mal. No cabecea el centro. Y en el 3-1 también quedaba mal en el cierre. Entonces, digamos, en rendimiento, eso que es medible, no lo tienes, digamos, aprobatorio, ¿no? Por eso digo, si es hora de probar, ¿por qué no Guamán por la derecha? ¿Por qué no Inga por la derecha?
0: Claro, si ya
2: si
0: probó,
2: es momento de probar, claro,
0: si
2: ¿por qué no?
0: Si ya probó con Magallanes, adelante.
2: Por correcto.
0: Y ahora
1: y que rindió, ¿ah?
0: Y ahora sí. Y ahora,
1: hizo las cosas correctas.
2: Ahora, normal.
0: En la medida de lo que se esperaba, creo que bien. Ahora, lo otro es, si ya probaste ahí, ahora podrías probar por la derecha, viéndolo visto, ¿no?
2: Ahora bien, una cosa que no saquemos del análisis, porque Meneses tiene una situación de ser el técnico y hay que hacer un tono crítico con respecto a lo que propone y no. Pero, por ejemplo, es la primera vez en la historia, en los últimos 30 y pico de años, que la selección tiene solamente un futbolista en una liga top de Europa. Estamos hablando que son 5 ligas top de Europa.

0: competencia de sus futbolistas.
1: El único
0: que rebuscar y rebuscar,
1: no sé. El único jugador que juega en una liga top de los 26, 27 que puede convocar Emmanuel Menezes es Noriega, que juega en Brasileirao. Después no tenemos a nadie más. Bueno, Galés en la liga colombiana y todo, pero digamos, chicos que aparecieron y que están afuera, el único es Noriega.
0: No, porque no se van, y si se van
1: Noriega, regresan. Que juega en liga top, o sea, juega en Brasileirao. Es un campeonato liga con top, mucha exigencia.
2: Continental, ¿no? Porque no, sí, claro, no es europea.
1: Claro. No, está bien, pero continental, o sea, Brasileirao, caramba, anda, juega en el Brasileirao, ¿no?
0: No, claro, si y en el gremio. Si tuviéramos 15 futbolistas en el Brasileirao.
1: Por eso te digo, después.
0: Tenemos otro ritmo. Después.
3: Brasileirao, bueno, juega Memphis Depay.
1: Bueno, de ahí Pretel juega en la Liga Deportiva Universitaria de Quito. No hay más.
0: Claro, Cartagena juega en la MLS. O sea, de los que juegan en el extranjero, si te pones en numerar.
3: Mira plantillas de Ecuador, de Colombia, claro, de Paraguay.
0: Van en la Premier.
3: ¿No? Quizás Chile es el único que pero también tienen jugadores en Europa.
0: Ya, pero Chile tiene Uruguay, un promedio de 26 años hoy.
3: Claro,
0: ya es lo está convocando.
3: Venezuela mismo.
0: Claro.
3: O sea, es con el único que se mira así de lado a lado de Perú es Bolivia.
1: Me parece que nosotros, el jugador peruano es bien difícil que salga porque además es noveno en Sudamérica. Y además el jugador peruano, son pocos los que van y son profesionales.
3: Sí, entonces no es una cuestión de individualidad.
1: No contratan, Perú, nombre, hay que jugar porque seguramente juega como Cueto, seguramente juega como Uribe. No, hermano, esto cambió. El futbolista peruano, salvo Noriega, está rindiendo afuera.
0: Carrillo, ¿no?
1: Bueno, Carrillo. Pero hoy, no, pero digo un joven que nos va a dar. Noriega.
0: Ah, que nos no puede salvar los frijoles.
1: Grimaldo todavía no rinde como.
0: No ha sostenido, ¿no?
1: No ha sostenido Grimaldo, ¿no? Kevin, ¿cómo se llama este chico?
3: ¿Quiénes han sostenido?
1: No. ¿Quiénes han sostenido el de Melgar, que ahora. Kendy Cabrera, igual, Cabrera. Tampoco no ha sostenido.
3: No,
1: tuviste un nombre hoy día en Toque Me Voy, que de verdad deberían verlo, ¿no? Jordi Reina. A Jordi Reina no.
0: No lo miran.
1: No lo miran a Jordi Reina.
0: Se mantiene afuera.
3: Pero no es cuestión de o sea, no es que falten muchos.
0: No.
3: Que falten.
0: Lo que dije a mediodía, claro, no te van a salvar los frijoles.
3: Sí.
0: Pero igual, pero tiene, lo que está acá tampoco algo. Te lo salvan.
3: Sí, no, claro.
0: Entonces,
3: sí, sí.
0: a uno que tiene un ritmo europeo.
3: No, ¿por qué no lo llaman a tal?
0: No, claro. Pero o sea, a uno sí, que tiene.
1: No.
3: Jordi Reina podría.
1: A la selección hay que darle una élite.
3: Pero no, los que están teniendo oportunidades y varias. Pienso en Johnny Vidales, por ejemplo.
1: A la selección hay que darle una élite, pero.
3: No le está alcanzando, ¿no? Entonces, que no hace una diferencia. Son jugadores que están en un nivel que no va acorde con lo que pide un enfrentamiento internacional como estos que está teniendo Perú. A ver, faltan 3 partidos todavía y en el papel este probablemente era el más accesible por quien jugaba para Estados Unidos.
1: Sí, porque Canadá le ganó a Chile.
3: Sí, no, y Canadá viene a hacer un buen mundial, ¿no? Y tiene jugadores importantes también, sí, en Europa. En Alemania, en Francia, en
1: Inglaterra. Y un rato dio el Canadá-Chile.
3: ¿No? Y México, México-Colombia. Así que esto recién empieza.
0: Pero Chile con un equipo, insisto, Chile también con un equipo de menos de 30 años.
1: Con Nicolás Córdoba de técnico, ¿no?
3: Claro, es que miras los promedios de edad y los equipos que no han clasificado al Mundial, por ejemplo, Chile.
1: Perú es el último con 31 de promedio.
3: Sí, exactamente.
1: Chile con 26. Sí,
3: exactamente. Mira los promedios de edad. Entonces,
1: por eso,
3: que no hay de dónde, pues.
1: Por eso, Juan Carlos, amigos oyentes, por eso no mencionemos recambio generacional, porque no existe recambio generacional, porque el recambio generacional viene con un jugador como Piero Magallanes, que ha debutado de 25 años.
3: Pero,
1: ¿no? ¿Sabes qué es? Es la era de profesor Manuel Meneses.
3: Es otra generación.
1: Sí.
3: Lo que pasa es que no están debutando muy tarde.
1: Pero.
3: En selección.
1: Ya, está bien, pero
3: o
1: ahora.
3: Sea, sí, es otra generación, ahora, porque estos no han jugado en
1: la. De acuerdo,
3: anterior,
1: ahora decimos.
3: Los de la generación anterior ya están cerca de los 40.
1: Decimos recambio generacional. Ya, recambio generacional, pero con un chico de 25 años como Piero Magallanes. Ya, entonces ponga uno de 19, 18. Pregunto yo. De los de la selección de Odesur, que acaban de ser terceros, ¿quién tiene pasta para jugar en la selección peruana de fútbol? ¿Quién tiene esa conchudez para jugar en la selección? Que no le pese la camiseta, que demuestre que es el conductor o el mejor defensor central.
0: Cari, pero primero tiene que jugar en Alianza. O sea, lo primero que tiene que hacer es ganarse un lugar en su equipo. Sin y duda. Después de eso, podemos hablar a ver si llega a la selección de mayores. Pero primero tiene que jugar en su equipo.
3: Hay que pensar,
0: claro, en su equipo.
3: ¿Sabes qué? Y eso te da. Es otro debate, pero te da a pensar que los clubes no están sacando jugadores.
1: Pero si tiene 7 extranjeros.
3: Alianza, U, Cristal.
1: Claro, claro. No, por eso
3: normalmente han
1: Brasil
3: sido la fuente
1: tiene,
3: principal.
1: Brasil,
3: no están sacando jugadores.
1: Brasil tiene 9 extranjeros. Van a reducir.

0: El último, el último que han vendido.
1: Noriega.
0: Noriega, ¿no?
1: O sea,
0: de 22 años.
2: Pero mira, mira.
0: Es uno en los últimos dos años.
2: Claro. Esa es nuestra realidad.
1: Hacemos la pausa.
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3: 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Te da la hora. 3:32.
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6: La Comisión de Constitución de la Cámara de Diputados convocó una sesión no ordinaria permanente para mañana y el miércoles 30 de septiembre con el propósito de sustentar el dictamen sobre el pedido de facultades legislativas presentado por el gobierno. El ministro de Educación, José Antonio Chang, anunció que agilizará las acciones legales y administrativas para recuperar terrenos del Estado destinados a la educación que permanecen ocupados por terceros con el fin de ampliar la infraestructura educativa. El CENAMI informó que hasta este jueves 1 de octubre se continuará registrando un incremento en la temperatura diurna hasta la extrema intensidad en 16 regiones del país, incluidas Lima y Callao. En la región Ica, la policía capturó en la provincia de Pisco a un integrante de la banda criminal Los Injertos de Pisco, dedicada a sicariato, robos agravados y extorsiones. El delincuente fue detenido con una carga de dinamita en su poder. En Estados Unidos, un incendio forestal al norte de Miami ha consumido 113 hectáreas en un área natural protegida con un solo 10% de contención, según reportó el Servicio Forestal de Florida. 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
7: A esta hora, Moyobamba presenta 28 grados y por la noche la temperatura será de 24. Abancay registra 23 grados y en la noche disminuirá a 18. Mientras que Jauja presenta 18 grados, se espera un cielo muy nublado.
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3: 3:35.
6: Tenemos información directo en directo con nuestra compañera Noemí Mamani desde Cusco para la multiplataforma de RPP.
9: Muchas gracias, buenas tardes. Directo en directo, alrededor de 6 escolares del nivel primario han resultado heridos tras ser atropellados por un vehículo durante la salida de clases alrededor de la 1:30 de la tarde. Se trata de estudiantes de la institución educativa Diego Quispe Tito y Virgen de Fátima, ambos ubicados en el distrito de San Sebastián, en Cusco. Se ha indicado que sería una conductora quien en este momento ha sido llevada a la comisaría del distrito de San Sebastián junto a su unidad vehicular. escolar. El accidente ocurrió cuando los escolares salían de clases, todos del nivel primario, tres de ellos han sido referidos a una clínica privada de la ciudad de Cusco, mientras que el resto se encuentran en el Hospital Regional de Cusco. Hasta este lugar han llegado padres de familia, familiares de las personas afectadas, de los niños afectados, esperando conocer más detalles del estado de salud de los menores. Estos tres escolares que se encuentran en las clínicas privadas nos indican que se encuentran fuera de peligro, sin embargo, estamos a la espera de conocer la situación de salud de los otros menores que fueron llevados al Hospital Regional de Cusco. 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
1: Minutos, continuamos en Fútbol como Cancha, estamos en RPP, confianza y credibilidad por todos los medios. Y es momento de elegir, Pedrito, el jugador de buen pie, el jugador de o pies del sábado o de mañana. Del sábado, corresponde al sábado, está complicado. No, pero pregunto antes, ¿no? Porque obviamente, 3 de la tarde con 40 minutos. Voy a comenzar con Juan Carlos Ortecho. Preguntándole para ti, Juan Carlos, ¿quién fue el mejor? Bueno, ¿quién fue el jugador de buen pie? Jugador de o pies del Perú.
2: De Perú.
1: Estados tiene, Unidos. Tiene que ser de Perú.
2: Tiene que ser de Perú. No, uno de esos muchachos.
1: No, a ninguno de ellos.
2: ¿Ah? Sí, bien alimentado. Como un cereal en la mañana.
1: Yo que no juego balo con ni.
2: No, ni olvídate. O Pulisic.
1: Pulisic, perdón. Sí. Sí.
2: Para mí fue Yoshimar Yotun, el jugador de buen pie, jugador de o pies. Confirmando que es para mí el mejor jugador actual de la selección peruana, ¿no?
1: Y me dijeron que estaba loco cuando dije en las eliminatorias pasadas cómo no está Yotun, la falta que nos hizo Yotun en esas eliminatorias. ¿Te acuerdas que estaba medio lesionado, luego se enfermó? La que con Yotun era,
2: no, Yoshi
1: acomodaba algunos líos ahí, te los acomodaba.
2: Podría jugar en cualquier selección peruana.
1: Sí, no, bueno.
2: Sí,
1: ¿no?
2: Yo creo que sí.
1: Muy bien, Yoshi.
3: Qué buena, esa es buena, ¿no? Si sí, Yotun podría entrar en la historia de los mejores volantes de para cualquier selección peruana de la historia.
2: No sé si sería titular, pero estaría ahí.
1: En la lista, claro, convocado de todas maneras.
3: ¿Sí?
1: ¿Quién,
3: sí,
1: claro. ¿Quién fue el mejor? ¿Quién fue el jugador de buen pie, el jugador de opies del día sábado ante los Estados Unidos? Tiene que ser peruano.
3: Yotun.
1: Yoshimar Yotun, entonces. Yotun. El jugador de buen pie, el jugador de opies del partido del sábado. No sé si Pedro García tenga otra opción dentro de lo que pudimos ver el sábado.
2: Ayer pasé por tu casa.
4: ¿Ah, sí?
2: Sí, pero no vi tu
1: ¿Y ese voto jugador de dónde? Ayer te pasé por tu casa.
4: ¿A qué hora?
1: Uy, te están estoqueando. Primero vamos con el jugador de buen pie, de opie del sábado.
4: Ya, a ver si pasa por la tuya.
1: Luego se ay, ya, ay,
4: sí, es verdad. Es que yo vengo por una ruta. Salúdame. Que me saca por, ya sabes.
1: Ya, ¿quién es el mejor?
4: Yo
1: el
4: creo que Cartagena.
1: Cartagena. Manja.
4: Sí.
1: Bien.
4: Cartagena.
1: 3:42.
2: Wilder.
1: Sí, Will.
4: Cartagena, sí.
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1: 3:43, entonces no viste el carro de Pedro por su casa.
2: No, es que fui los domingos, yo voy a ver a mi madre.
1: Uh-huh, claro.
2: Y fuimos ahí a hacer unas compras, regresé y bueno, dije voy a pasar por la casa de mi hermana también porque le había traído unos regalitos de mi viaje. Entonces vive pues a 2 cuadras de la casa del señor. Le dije, voy a arrimar ahí, de repente está, le toco la puerta, me invita un.
4: Pero no viste.
2: Me invita un.
4: Estaba.
2: No, estaba tu auto.
4: No, pero está en el balconcito. Ah, hay no, un balconcito
2: no,
4: ahí.
2: No.
4: Yo te veía pasar y te hacía señas. No, así.
1: No. Súbele.
2: Sí. Y no, ya dije, no, de repente. Un momento, te juro la hora de la siesta, algo
4: pero
2: así.
4: ¿Pero a qué hora más o menos?
2: 5 de la tarde.
4: Te juro que 5
2: o 6 de la tarde.
4: Estaba en. He estado en el balconcito.
1: ¿Estás activado o no?
4: Sí, bueno, la próxima
2: de que no, pues si te escribo me contestas hoy.
4: No, pero no. Pero
3: qué fea costumbre tienes tú, de verdad. De verdad,
4: no tu es costumbre es asqueable. No es porque no contestes.
3: No, de verdad.
4: Lo que pasa es que, escúchame.
3: De verdad,
4: escúchame.
3: Si me reviente el hígado.
4: Pero escúchame, si yo me junto contigo a charlar, mi teléfono está ahí. No te voy a hacer esta.
2: Claro.
4: Sigue.
1: No va a ser lo que hacen los programas.
4: Pues. No.
1: ¿Está conversando contigo?
3: No, pero en tu casa, o sea... Si estás en tu casa, estás con el teléfono y te escribe alguien, contesta, ¿no?
4: No me doy cuenta porque estoy hablando contigo.
1: Está concentrado en la conversación.
3: Estoy yo voy charlando. A comer, yo de pero, sorpresa voy a caer donde Pedro.
4: No, sí.
3: Ese es imposible.
4: No,
3: ese
4: no,
2: eso era antes. Eso era en el año 85.
4: No, pero yo soy de esa cultura.
3: Sí, claro, de sorpresa.
2: Sí, no, ya, eso no, ya.
4: Cultura mía. Si tú transitas por la calle en la que estoy yo y te veo, yo te hago señales de humo. Te hago... Juan Carlos, te llamo, te convoco.
2: Sí, bueno.
5: Claro. Te convoco. Pero
2: ya la próxima vez, ya los convocaré a mi casa porque
4: esa es la usanza antigua.
2: El elixir ahí para.
3: Ay, ay, ay.
4: Escúchame, sí, esa es la usanza antigua. La gente de hoy tiene que coordinar 3 días antes para ver si se ven. No, yo soy espontáneo en el momento. O
2: coordinan dentro de 3 meses.
4: Yo te doy el sí rápidamente.
1: Sí. Ah, bueno, eso sí lo sé. Claro. 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

0: 3:45. 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
0: 3:50.
9: Tenemos información directo en directo con nuestro compañero Giancarlo Cesarego para la multiplataforma de RPP.
10: Compañeros, ¿qué tal? Así es, directo en directo. Nos encontramos en la sala principal de la Dirección de Investigación Criminal con el coronel Roger Cano, jefe de la División de Robos de la DIRINCRI, quien nos va a dar mayores detalles sobre la captura de alias Tuerto, integrante de la banda criminal Los Ilegales del Crimen. Coronel, ¿qué tal? Bienvenido a RPP.
11: Muy buenas tardes. La Policía Nacional de Perú, a través de la División de Investigación de Robos, en coordinación con la DIGIMIN, ha logrado una importante captura. La del integrante de una peligrosa, lesiva y violenta banda criminal dedicada a delitos contra el patrimonio, a la extorsión y posibles sicariatos. Luego, las acciones de inteligencia realizadas, se pudo tener conocimiento que una banda criminal dedicada a estos delitos penales tan violentos estaría operando en los distritos de los balnearios sur de Lima, como son Punta Hermosa, San Bartolo, Santa María y demás distritos o demás balnearios. Es así que luego la acción se pudo verificar en las redes sociales cómo estos sujetos, cómo empuñan armas de fuego, cómo hacen propaganda de su vida criminal, cómo quieren infundir hegemonía dentro de sus redes sociales portando armas de fuego, por lo que se decidió ubicar y capturar a estos criminales, logrando ubicar alias Tuerto, que es ese sujeto, es un sujeto de nacionalidad venezolana, es un sujeto altamente peligroso y violento, el mismo porque fue ubicado en San Bartolo, conduciendo una mototaxi. Aquí en el momento de la intervención se le encontró un arma de fuego, un revólver. Hay que tener en cuenta que este sujeto ya registra una denuncia contra él, una denuncia directa con su nombre, en la cual una persona de nacionalidad venezolana los indica como que él intentó asesinarlo en la modalidad de sicariato. Asimismo, también este sujeto también registra diversos antecedentes y denuncias y procesos penales en la ciudad de Caracas, en Venezuela, por el delito de homicidio, doble homicidio. Y también, como se lo ve acá, en los diversos videos, portando armas de fuego.
10: Perfecto, coronel. Muchas gracias. Es la información que tenemos desde este sector de la capital, directo en directo, RPP.
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0: tarde con 53 minutos. Continuamos en Fútbol como Cancha. Estamos en RPP. 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En la tele, en la radio y también en el canal de YouTube de RPP. Bueno, esperamos, sinceramente, que mañana pueda verse una mejor versión. No digo que vaya, porque tampoco esperábamos un cambio radical en cuanto al rendimiento de la selección, pero al menos que se pueda ver, ¿no?, alguna mejora en relación al último partido, cuando menos, ¿no? Yo creo que la idea sería que cada partido se muestre una mejor versión de la selección. Se entiende que no van a aparecer futbolistas de altísimo nivel de un día para el otro, que los que están no van a cambiar radicalmente su forma, pero sí creo que hay un tema que tiene que ver con el futbolista mismo, además, y es el de, oye, no me gusta que me ganen y que menos que me goleen, ¿no? O sea, hay un tema ahí de que se le llama rebeldía, ¿no? Y que a veces sale como que muy fácil de la boca de uno, pero creo que también desde lo futbolístico tendría que aparecer, ¿no? Porque no es todo del profesor Mano Meneses. Si bien de repente alguno puede y se puede y se debe cuestionar decisiones del entrenador, también del futbolista se debería tener alguito más, ¿no? Alguito más. O sea, cuando menos no nos hagamos los goles solos. O sea, creo yo decía eso en el proceso anterior. O sea, ya no te voy a decir que espero que la selección gane, guste y golee. No te voy a pedir si quieres que golee. No te voy a pedir si quieres que gane. No te voy a poder decir que meta 25 ataques, porque es difícil, porque no tenemos de repente con qué. Pero sí te voy a pedir que no nos hagamos los goles solos. O sea, que no venga uno libre y mete el gol, ¿no? Que no, porque no tomaste bien la marca, te cabecee arriba y te haga el gol. O sea, que sea, que les cueste un poquito más y que sea por propiamente, en la mayoría de los casos, virtudes de ellos, que errores groseros nuestros, ¿no? Creo, cuando menos, podríamos pedir eso.
1: Sin duda, sin duda. ¿Qué cosa puede pasar en las próximas horas? Posiblemente el retorno a Carrillo, posiblemente. Posiblemente la inclusión de Noriega en la saga central.
0: Sí.
1: Y de repente un tercer cambio, no sé decirte cuál, ¿no? Puedo imaginar que alguno por Sone, puedo imaginar que alguno por Vidales, puedo imaginar que alguno por Magallanes, si es que sí, Carrillo no juega. Claro. Pero no, tampoco va a ser drástico, ¿no? El cambio de la formación titular.
2: No tiene dónde, porque para cambiar, claro, 11 no tiene.
1: Correcto, partimos del punto inicial, con Meneses o sin Meneses, es un tiempo de recambio o de búsqueda teórica del recambio, y la verdad que tanto recambio no hay. Hablemos de promedios de edad. Claro. Estados Unidos, en la versión de equipo B que presentó, y esto no ofende a nadie, el promedio de edad de Estados Unidos era 21, y pico. O sea, menos de 22 años de promedio de edad. El promedio de Perú, hablo no del 11, sino del plantel, era de 28. Entonces, hay una diferencia importante. Y hay que saber que es tiempo de recambio. Y en el tiempo del recambio es imposible cambiar los 11. No se puede. Hay que ir insertando a los que aparentemente tienen pasta para poder afrontar el reto selección. Eso no va a ser radical. Es algo secuencial, tiene que ser secuencial. Si no, no funciona.
3: Claro, pero eso lo ha dicho el hermano Meneses, ¿no? Que tiene un grupo de jugadores que van a ser la base, digamos, también del...
1: ¿Irán entrando?
3: No, pero la base de la selección va a ser Galese, Carrillo, Yotún, ¿no? Garcés, ¿no? Entiendo, por ahí va, ¿no? Mira, Noriega.
1: Mira.
3: Pero después los otros se van a tener que ir adecuando. Algunas veces no, Alan, los van a llamar y otros
1: van
3: sí.
1: ¿Van a tener que ir insertándose en el equipo o no? Por ejemplo, Galese fue alternativa... Ni siquiera de Marcarán. Galese fue Bengochea, cuando Bengochea 2014 convocó, claro, gente nueva. Luego Garcés en su momento fue alternativa de Gareca, que nunca lo consideró en lista final porque, claro, habían otros. Sigamos enumerando. Noriega fue alternativa de Fossati. No olvidemos que Fossati, cuando asume, el convocado número 23 era Noriega. Luego se convirtió en titular de Alianza Lima y luego en titular de Perú.
2: Sí, López es de la segunda eliminatoria de Gareca.
1: Correcto, López es...
2: Bueno, como alterno
1: también. López debuta en el 2018 tras Mundial de Rusia,
3: claro, sí, claro,
1: contra Holanda. Y era como que lo puso Gareca para ir viendo. López fue recambio 2018. Recién hoy día se puede decir que es titular. Sone fue en un momento el convocado de Reynoso hace 3 años y medio.
0: Para asegurarlo y que no juegue por...
1: Para asegurarlo y que, claro, no juegue por su selección natural. Entonces, todos los que hoy día son, en su momento eran un puede ser. Cartagena fue recién por Gareca en el 2017 contra Ecuador, que entró a jugar un partido crucial. Pretel fue suplente en la Copa América 2019. No jugó ni un minuto de toda la Copa América, pero fue integrante. No,
2: recién ahora que está en el Edu está, correcto, teniendo más.
1: Ahora. Por eso, el recambio más, no es de hoy, mirada, para mañana. es de toma un tiempo importante. Carrillo, cuando Marcarián jugaba o entrenaba, era la alternativa a alguno del equipo en el año 2011. Carrillo 2011 era alternativa. Recién se hizo realidad 2017, 16. No, y entonces, los recambios toman tiempo.
3: Yo iba a conversar con un personaje del fútbol que está ligado mucho al fútbol peruano y me decía, ¿a qué edad ha debutado Piero Magallanes en la selección?
1: 25
3: años. Sí, Trauco también debutó a esa edad.
1: ¿Sí?
3: Trauco debutó a los 24, 25 años también en la selección.
2: Pero históricamente siempre, o sea, siempre Perú tiene un promedio de edad alto porque aquí los jugadores demoran un montón en madurar, porque también hay una cultura de no hacer jugar a los chicos y porque los chicos seguramente totalmente. También. El otro factor es que no están preparados tampoco para esa situación. Acá el jugador madura mucho más tarde que en otros lugares del mundo, ¿no? Decía al comienzo del programa, Estados Unidos nos ha ganado con goles de chicos que tienen 17 y 18 años.
1: Mira, aquí hay casos
2: 17 y 18 no están en lo de sur, no están ni por asomo. Mira, listo para jugar por una selección mayor.
1: Claro, en el caso de Perú hay casos muy excepcionales, como el de, por ejemplo, el Oreja Flores. Oreja Flores jugó por Perú por primera vez y su primer gol y tal cuando tenía 22 años. Siendo el 94, jugó el 2016 y se quedó titular. Pero es un caso atípico, sí. Totalmente atípico. Lo normal es que el jugador debute, haga minutos, haga suplencias, haga ingresos y después recién el recambio. Entonces es un proceso
2: Polo
1: lento.
2: Polo es otro también que no...
1: Polo es otro que no hizo mucho recorrido.
2: No hizo mucho recorrido, a los 18 años ya era
1: correcto,
2: titular en la U.
4: Trauco 92, ¿no? Y debutó en el 2014. O sea,
3: 22 años. Sí.
4: Claro, debutó en el 2014.
1: Correcto.
4: O sea, Trauco es un
1: no
4: caso.
1: No para de... todos es lo mismo, ¿no?
4: No, claro, todos,
2: pero
4: todos
2: aquí
4: no son
2: normalmente
4: iguales.
2: Normalmente demora en madurar, o sea, el jugador.
4: Creo que la idea de
3: y eso que está en Unión Comercio.
4: La idea Trauco. De que debutan, claro, sí. La idea de que debutan tarde es válida.
3: No, Trauco llega de Unión Comercio, va a la U, ¿no?
4: Claro, sí. Claro.
3: Va a la U.
4: Era 10.
1: De Unión Comercio.
3: Pero quien lo hace debutar es Uribe, a Trauco.
1: Ya, pero eso fue año 2014,
3: ¿no? Unión Comercio.
1: Claro. No todo proceso es igual. O sea, hay suplentes que se van haciendo un lugar dependiendo de algunos factores que no son iguales.
0: Bueno, nos despedimos. Se vienen los chistosos en RPP. Que estén bien. Gracias. Chau.

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1: Son las 4:01. 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
2: El jefe interino de la OMPE, Bernardo Pachas, informó que este viernes 2 de octubre iniciará el traslado de material electoral hacia los locales de votación de Lima Metropolitana y El Callao, con miras a las elecciones regionales y municipales del próximo domingo 4 de octubre. El ministro de Relaciones Exteriores, Carlos Espá, aseguró que el gobierno evalúa la posibilidad de decretar feriados con motivo de la visita apostólica del Papa León XIV, programada del 11 al 16 de noviembre.
3: Estamos contemplando diferentes alternativas, todavía no hemos llegado a una conclusión. Estamos viendo todas las alternativas, los feriados, los medios feriados, los feriados en determinadas ciudades, de acuerdo a la visita del Papa. Así que en cuanto esté todo eso listo, porque evidentemente tenemos que tener mucho cuidado por el impacto que eso puede generar en diferentes aspectos, cuando ya esté definida el tema de los feriados, cuándo van a ser los feriados, lo vamos a dar a conocer, pero efectivamente sí, estamos contemplando y estudiando el tema.
2: El ministro de Cultura, Alberto Bengolea, se pronunció sobre la moción de censura presentada contra el ministro del Interior, César Astudillo, y remarcó que se trata de un mecanismo democrático. Sin embargo, señaló que la prioridad en estos momentos debería ser definir la situación del pedido de facultades presentado por el gobierno.
4: Una función propia del Congreso de la República plantear este tipo de mecanismos que me parecen democráticos. Creo, sin embargo, que estamos en un inicio de gestión. Y habrá que esperar cuáles sean los resultados de, a propósito de esto que tú me estás preguntando. No tengo el más elemento para saber. Eso, digamos, está dentro de la... A mí más me interesa en este momento ver el tema del pedido de facultades. El gobierno está pidiendo facultades, la población entera está esperando que estas se entreguen. Todavía esto no ocurre. Yo esperaría que sea lo más rápido. Ministro, sobre...
2: Efectivos policiales detuvieron a 3 presuntos implicados en la muerte de un joven de 27 años, militante del partido político PRIN, quien fue acuchillado durante el cierre de campaña de dicha organización en el distrito de San Jerónimo. Así lo informó el jefe de la región policial Cusco, el general Virgilio Velázquez.
5: Ha sido víctima la persona Emerson León Guamán, de 27 años. Se detuvo a John Elmer Guzmán Carrión, de 27 años, como presunto autor de este hecho. Tenemos información de que esta riña se habría originado en razón de que habrían tenido una rencilla entre la víctima y John Elmer Guzmán Carrión en el interior del penal de Quencuro durante el año 2025.
2: 6 escolares y una madre de familia resultaron heridos tras ser atropellados por un vehículo en las inmediaciones de los colegios Diego Quispe Tito y Virgen de Fátima, ubicados en el distrito de San Sebastián, en la región Cusco. El gobierno de Estados Unidos revocó los visados de altos funcionarios de Bolivia, Colombia y Perú, a quienes acusa de corruptos y de socavar gobiernos elegidos democráticamente. Faltan 44 días para la visita del Papa León XIV al Perú.
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6: Temperaturas.
7: Tumbes registra 30 grados y por la noche disminuirá a 28. Iquitos registra 31 grados y por la noche descenderá a 27. Además, Tarapoto registra 31 grados. Se espera un cielo parcialmente nublado.
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9: El precio del dólar es de 3 soles con 42 céntimos de acuerdo con el Banco Central de Reserva del Perú. En el mercado paralelo, el tipo de cambio es de 3 soles con 39 céntimos para la compra y de 3 soles con 43 céntimos para la venta.
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1: 4:05.
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6: Miguel Torres, distinguido parlamentario.
10: ¿Qué tal, compañeros? Así es, directo en directo. Nos encontramos en Palacio de Gobierno, donde la presidenta de la República preside un anuncio en materia laboral. La presidenta de la República está anunciando de manera oficial la incrementación de la remuneración mínima vital a 1.300 soles. Ella está acompañada de el presidente del Consejo de Ministros, Luis Galarreta, el ministro de Trabajo y Promoción del Empleo, Juan Cheput, y el ministro de Economía y Finanzas, Elmer Cuba. La presidenta viste un traje sastre color verde oscuro y una blusa de color blanco. En este instante tiene la palabra el titular de la cartera de Trabajo y Promoción del Empleo, Juan Cheput. Escuchemos.
11: Acudir al marco institucional debido. Es por eso que este aumento de la remuneración mínima vital no tiene consecuencias inflacionarias, ni tampoco es una cuestión populista, porque nace de un debido trabajo en equipo. El ministro de Economía determinó los plazos y la forma como se tenía que hacer luego de practicar y poner en ejecución los correspondientes estudios económicos. Se activó el Consejo Nacional del Trabajo, donde por primera vez en este siglo, y si la data está equivocada, en todo caso, una de las pocas veces de este siglo, hubo un consenso unánime en relación al monto. Es decir, trabajadores y empleadores decidieron acompañar la decisión de la Presidenta de la República en el monto de 1.300 soles. Hubo, como en otras oportunidades, algún tipo de discrepancia en cuanto a la oportunidad o en cuanto a la fecha, pero se decidió que 1.300 era el monto adecuado, por unanimidad. Y a partir de allí empieza la acción de gobernar, porque gobernar es practicar el diálogo social, pero también tomar decisiones. Y eso le corresponde al gobierno, en este caso de la presidenta Keiko Fujimori. Y se decidió otorgar el primer tramo a partir del 1 de octubre, en consonancia, en el marco de lo planteado por el ministro de Economía, que dijo que se podía dar este aumento entre octubre y noviembre de este año, pues las condiciones estaban dadas. Eso demuestra que acá no hay improvisación. Eso demuestra que acá no hay populismo. Eso demuestra de que lo que hay acá es un sentido de gobernar de acuerdo a las leyes económicas, al crecimiento del país en esa materia, al desarrollo propio también de un incremento del margen institucional y sobre todo la decisión firme de un gobierno de cerrar brechas sociales, incluyendo aquellas que pueden significar en estos momentos la correcta deserción que puede haber en el pueblo cuando ve que por un lado hay crecimiento económico y eso no viene acompañado de un incremento en sus remuneraciones. Todo eso se está viendo y es por eso que esta decisión ha sido saludada en el Consejo Nacional del Empleo, del Trabajo, y a su vez está en estos momentos, cuando se plantean algún tipo de discrepancia, esta es rápidamente llenada con argumentos sólidos de que no se trata de una medida aislada, sino complementaria. Por eso yo creo que ustedes acá reunidos van a ver con satisfacción cómo la Presidenta de la República ya plantea un primer tramo de 100 soles en el aumento de la remuneración mínima vital, cosa que estoy absolutamente seguro será saludada por la población. Son este tipo de gestos los que llenan el vacío y sobre todo generan confianza en la población cuando ve que su gobierno está del lado de ellos. Muchas gracias.
10: Palabras del ministro de Trabajo y Promoción del Empleo, Juan Cheput. Es importante señalar, compañeros, que en una primera etapa la medida establece un aumento de sueldo de 100 soles, con lo cual la remuneración mínima pasa de 1.130 a 1.230 a partir del próximo 1 de octubre para los trabajadores sujetos al régimen laboral de la actividad privada. En este instante tiene la palabra el ministro de Economía y Finanzas, Elmer Cuba. Escuchemos.
12: Estudiado el tema y hemos decidido, como ha dicho el ministro de Trabajo, hacerlo en dos tramos. Un primer tramo en octubre y un segundo tramo en el próximo año, después del fenómeno del Niño, hacia abril, mayo. Este momento es el correcto para hacer eso. ¿Por qué? Por dos razones. Primero, el mercado laboral viene muy fuerte, el mundo formal viene con nuevos empleos de manera afortunadamente positiva para el país. Dos, las expectativas de contratación están en sus máximos históricos, según la encuesta del Banco Central. Y tres, la inflación, lamentablemente, por el choque petrolero, viene alrededor del 4%. O sea, esta medida también protege que los salarios no se deterioren. Entonces, son la inflación dada para proteger los salarios, el mejor momento del empleo y las expectativas también. Y esto, además, viene acompañado con un bono transitorio, por única vez, dado por el Ministerio de Economía y Finanzas, a las microempresas, no a todas las empresas, a las microempresas de 2 a 10 trabajadores que tienen en su seno a los trabajadores que ganan el mínimo, que aproximadamente son 300.000, ¿no? O sea, esta medida va a 300.000 trabajadores de la microempresa, y a las empresas que dan ese trabajo son más o menos 144.000. O sea, a ellas va a ir este apoyo de 100 soles entregado justamente ahora en octubre, ¿no? Para que suavizar el impacto, ya a partir de noviembre ya lo pagan directamente las compañías, ¿no? Eso básicamente es lo que hacemos desde el Ministerio de Economía, digamos, con mucha concordancia, ¿no es cierto?, con las políticas de otros ministerios y la política misma en general del gobierno. Muchas gracias.
13: Esas fueron las palabras del ministro de Economía, Elmer Cuba. Como él lo ha indicado, durante el primer trimestre del 2027 se contempla un segundo incremento de 70 soles para la aplicación de este tramo. Deberá emitirse un nuevo decreto supremo, con el cual felizmente la remuneración mínima vital llegará a los 1.300 soles. En este instante tiene la palabra el presidente del Consejo de Ministros, Luis Galarreta. Escuchemos.
14: En este acto que estamos observando hoy día, Presidenta, es esa línea que usted ha marcado y que ha marcado el gobierno, de cumplir las promesas, como lo ha dicho el ministro de Trabajo. Y es importante resaltar, para quienes nos ven por televisión y nos escuchan, que cumplimos la promesa de aquello que le corresponde al Poder Ejecutivo. Lo que está en las manos del Poder Ejecutivo, que tiene que ver, por ejemplo, en este caso, la remuneración. En 60 días se han destrabado obras de saneamiento, de transporte, de agricultura. En 60 días se han incrementado los operativos en las calles. Se ha ingresado a los penales más peligrosos del Perú, pero haciendo requisas de verdad, no de mentira, haciendo de verdad. Porque esta vez, obviamente, y con apoyo de las alianzas que usted estratégicamente viene haciendo en el exterior, hemos logrado encontrar cómo están nuestros penales, entre comillas, de máxima seguridad. En 60 días hemos seguido avanzando en varios temas, y acá tenemos un tema más. Pero eso es lo que corresponde al Ejecutivo. Lo que nos corresponde, y corresponde en todo caso al Congreso, y acá están los senadores, algunos senadores diputados, a través suyo, Presidenta, con su venia, les pido dar la batalla política. Porque más allá de los extremos y los radicales que ya presentan una moción o un dictamen negando las facultades, yo creo que hay bancadas que van a estar a la altura y que están coordinando con varios de los diputados. Porque este no es decirle no a Keiko Fujimori, yo creo que ya deberían superar la elección. Este es decirle no al pueblo peruano, decirle no al Perú. Porque así como inteligentemente en esta alza, este primer tramo, se le va a dar un bono muy bien trabajado entre el Ministerio de Economía y el Ministerio de Trabajo, Presidenta, bajo su liderazgo, un bono a las pequeñas microempresas o las pymes, también hay una facultad para que las pymes crezcan. Y cuando crezcan no se incrementen los impuestos, que sea escalonado, que no los impida crecer. Eso es importante para las pymes y para el pueblo peruano, más aún cuando vamos a tener un problema del fenómeno niño fuerte, Presidente. Yo quiero solamente señalar en que lo que está en manos del Ejecutivo se va a cumplir. Lo que no está en manos del Ejecutivo no demoraremos, pero lo vamos a hacer. Pero ojalá se pueda recapacitar, señora Presidenta del Congreso, porque nosotros hemos mantenido paciencia democrática y hemos mantenido una actitud republicana hasta el momento. Muchas gracias.
13: Declaraciones del presidente del Consejo de Ministros, Luis Galarreta, quien envía un mensaje al Congreso de la República referente al pedido de facultades legislativas. Precisamente, como veníamos señalando, la suscripción de este decreto se realiza en Palacio de Gobierno con la participación del presidente del Consejo de Ministros, el ministro de Economía y Finanzas, señor Cuba, el ministro de Trabajo y Promoción del Empleo, Juan Cheput. En este instante se trae el escritorio donde se va a hacer la firma oficial de este decreto supremo por parte de la Presidenta de la República, Keiko Fujimori, que va a conllevar precisamente al incremento de la remuneración mínima vital. Como lo habíamos señalado hace un momento, para la multiplataforma de RPP, va a incrementar en una primera instancia a
10: 230 soles a partir del próximo 1 de octubre para los trabajadores sujetos al régimen laboral de la actividad privada. En este instante la presidenta de la República, Keiko Fujimori, procede a realizar la firma de este decreto. Este decreto viene acompañado de las palmas de las personas asistentes, de los invitados, en su mayoría senadores y diputados de la bancada de Fuerza Popular del Congreso de la República. La mandataria Keiko Fujimori muestra el decreto supremo ya firmado oficialmente. Y de esta manera, como lo habíamos indicado, en una primera etapa incrementa en 100 soles la remuneración mínima vital de 1.130 a 1.230. Y de igual manera, como se ha señalado, durante el primer semestre del 2027 se contempla un segundo incremento de 70 soles para finalmente alcanzar la cifra prometida por la Presidenta de la República y el Poder Ejecutivo de 1.300 soles. En ese instante continúa el acto protocolar de la foto oficial. Está en este instante al lado el Presidente del Congreso de la República, Miguel Torres. Se toman en este instante la foto oficial y de esta manera culmina esta actividad protocolar. Es la información que tenemos desde este sector de la capital, directo en directo, RPP.
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17: Ministro de Trabajo, Juan Sheput. Señor Ministro de Economía y Finanzas.
10: Gracias, compañeros. ¿Qué tal? Directo en directo en ese instante. Señores, tiene la palabra la Presidenta de la República, Keiko Fujimori. Escuchemos.
17: Hoy es un día muy especial, un día que marca, sobre todo, da una señal de esperanza. El gobierno está avanzando. El 28 de julio hicimos el anuncio del aumento de la remuneración mínima vital a 1.300 soles. Esta decisión, si hubiésemos aplicado expectativas pasadas, lo hubiese podido firmar al día siguiente. Pero como señalé claramente al gabinete y a todos los peruanos, este gobierno actuará siempre de manera institucional. Por eso saludo el esfuerzo del ministro de Trabajo, que convocó inmediatamente al Consejo Nacional del Trabajo. Reunión que no se hacía en los últimos 8 años, fíjense ustedes. Y esta reunión fue muy importante porque esta decisión se aprobó por unanimidad. Hubo discrepancia en los tiempos, por supuesto, pero tiene el respaldo de todos los sectores, de los sindicatos, por lo tanto de los trabajadores, y también del sector privado y del gobierno. Lo segundo es que aquí no solamente estamos pensando en los trabajadores, sino también en la micro y pequeña empresa, porque somos conscientes que el Perú depende de los emprendedores y de este sector del capitalismo popular, que es el motor de nuestra economía. Y conversando con el ministro de Economía y con el Premier, era importante darle un bono un respaldo para que esta medida tenga este impulso y pueda llevarse a cabo de manera sostenible. Por eso es que a la micro y pequeña empresa, aquellas que tienen entre 2 a 10 trabajadores, recibirán a fin de mes de octubre un bono de 100 soles por cada trabajador que ellos tengan. Entonces, la remuneración mínima vital aumentará de 1.130 a 1.230 a partir del 1 de octubre. El segundo tramo se hará después del fenómeno El Niño. Acabo de regresar de los Estados Unidos, donde he podido hablar de las bonanzas económicas, de la solidez de nuestra economía. El Perú tiene más de 100 billones en reservas económicas, 100 billones de dólares. Tiene ahora nuevamente a un Banco Central de Reserva con Julio Velarde, que continuará por 5 años más. Tenemos una tasa de crecimiento que de 3.1 con la llegada del gobierno y del gabinete se ha incrementado a 3.4. Pero en este mensaje no estaba completo hasta la decisión del día de hoy. Porque lo que queremos es que esas cifras que las leemos en los periódicos, que las vemos en los discursos, en los mensajes que dan los ministros, se vea reflejada también en los pequeños empresarios, pero sobre todo en nuestros trabajadores. Y esta decisión y este decreto supremo que he firmado hoy se va a ver reflejado sobre todo en la mesa y en los hogares de cada uno de los 600.000 trabajadores que se van a ver beneficiados. Este consenso que se ha logrado es un ejemplo y una señal, como dice el Premier. Esperamos que el Poder Legislativo, acá hay algunos representantes, puedan también tomarlos en cuenta y que ese consenso se logre para aprobar el pedido de facultades. ¡Viva el Perú! Muchas gracias.
13: Esas fueron las palabras de la presidenta de la República, Keiko Fujimori, tras anunciar el incremento de la remuneración mínima vital de 1.130 soles a 1.230 soles a partir del próximo mes de octubre para los trabajadores sujetos al régimen laboral de la actividad privada. De esta manera ha concluido esta ceremonia. Es la información desde este sector de la capital, directo en directo, RPP.
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4: Ministro, precisamente estamos en vivo para ATV Más.
5: ¿Qué tal, compañeros? Así es, directo en directo. En este instante, el ministro de Trabajo y Promoción del Empleo, Juan Cheput, brinda declaraciones a los medios de comunicación referente a el incremento del sueldo mínimo. Escuchemos.
6: No es para la microempresa y es único durante el mes de octubre y es de 100 soles. ¿Por qué? Porque la microempresa es la que mayor empleo genera en el país. Si nosotros vemos los análisis, los indicadores económicos, el 99.7% de las empresas en el Perú son micro y pequeñas empresas. Y de ellas, cerca del 40-45% es microempresa. Por lo tanto, son grandes generadores de empleo y ellas recibirían ese bono que, como he dicho, ha sido ya manifestado antes por el propio ministro de Economía, que sería de 100 soles por única mes en el mes de octubre.
7: Ministro, si bien es importante dar este bono para los que están, digamos, en la formalidad, en planilla, ¿qué se está pensando para atacar a ese otro sector que es mucho más grande, que es el tema de la informalidad? Me imagino que usted también ha estado estudiando qué se podría hacer para incrementar la formalidad en el mercado laboral.
6: Claro, gran parte de la preocupación del gobierno de la presidenta Fujimori es cómo le damos acceso a los derechos laborales a ese cerca del 70% de peruanos que está en la informalidad. Son peruanos que no tienen vacaciones, son peruanos que no tienen acceso a una CTS, son peruanos que no tienen gratificaciones, que no tienen seguro social, que no van a tener pensiones. Entonces, la idea en la delegación de facultades es que nos permitan legislar en ese sentido. Y no es que no podamos hacerlo vía proyectos de ley, podríamos hacerlo, pero los tiempos parlamentarios son mucho más lentos que los tiempos que nos podrían otorgar la delegación de facultades, que serían mucho más rápidos. Casualmente, pensando en ese sector de informales que queremos acelerar su acceso a la formalidad, es que hemos planteado la delegación de facultades. De lo contrario, tendremos que ir por la vía de los proyectos.
7: Ministro, ¿qué medidas se tienen pensadas precisamente para agilizar la formalización de este sector que se mantiene en informalidad?
6: Bueno, es complejo, es una cuestión que tiene que ver con un ecosistema que favorezca la productividad, tiene también que ver con cómo las empresas pueden tener mejor acceso a los créditos, tiene que ver también con la forma como los derechos laborales son diseñados para que tengan mayor acceso a las personas a ellos, tiene que ver con una serie de facilidades en diversos sentidos para que mejore la productividad. No se trata solamente de una carga jurídica, se trata también de una mejor infraestructura, de luchar contra la inseguridad. Hoy en día la extorsión es un costo, sobre todo en la micro, mediana e inclusive en la gran empresa. Tienen que considerar el costo de la delincuencia, el costo de la extorsión, es algo que queremos eliminar. Es decir, una de las cosas que no se entiende lamentablemente en el Perú es que combatir la informalidad no solo es un marco jurídico, sino un conjunto de acciones, porque es un tema muy, pero muy complejo.
8: Ministro, estamos en directo.
6: Bueno, cuando se trata de trabajadores, estamos hablando de una, en este caso, de todo el sector formal. Estamos hablando de más o menos 4,5 millones de trabajadores en el ámbito de la formalidad, pero el aumento de la remuneración mínima vital como consecuencia de que se convierte en una referencia es como una onda expansiva que afecta a aquellas empresas que inclusive, o que beneficia a aquellas empresas que inclusive están en el ámbito de la informalidad.
8: Ministro, en esa misma línea, estamos en directo para RPP, en esa misma línea hay una preocupación en un sector de la población que esto pueda conllevar al hecho de que ahora que el sueldo mínimo es mayor pueda conllevar a una serie de despidos en empresas que no puedan sustentarlo.
6: Bueno, nunca se ha dado ese tema. Yo he sido ministro de Trabajo y es un temor que siempre se argumenta equivocamente cuando se reacciona de una manera superficial, y esto lo digo con mucho respeto. Los episodios de desempleo son mínimos aún cuando se trata de un aumento de la remuneración mínima vital. ¿Por qué? Porque en el país el promedio de remuneraciones en el sector privado bordea los 2,000 soles. Así de simple.

0: entonces lo que existe es un piso que es insuficiente para un sector de trabajadores que tiene empleabilidad. Y en el Perú hoy en día hay situaciones que tienen que ver con el crecimiento económico, con una mejor posición de las empresas, con un regreso del optimismo y de la confianza que ha sucedido desde el gobierno de la presidenta Keiko Fujimori, y yo creo que ese tipo de episodios no se va a dar, en primer lugar, porque es un proyecto de ley bien estudiado. No es consecuencia de la improvisación. No hay un plumón que dice a partir de ahora se aumenta 170 soles, sino ha habido un trabajo colectivo. La decisión política de la presidenta Keiko Fujimori, el estudio económico hecho por el ministro de Economía, las razones que se pueden dar en micro y pequeñas empresas hechas por el ministro de Producción, el trabajo consensuado hecho por el ministro de Trabajo, no es un producto improvisado este aumento, sino es razonable, razonado y consensuado. Por lo tanto, yo no creo que haya episodios de desempleo.
1: Ahora, ministro, la Comisión de Constitución ha contemplado enviar al archivo el pedido de facultades. Ministro. Ministro, solamente ese detalle. La Comisión de Constitución del Congreso ha planteado enviar al archivo el pedido de facultades.
0: Y he regresado por eso, porque vamos a aclararnos. Hay una posición muy bien estudiada también del ministro de Economía, que la ha planteado ya en el Consejo de Ministros, sobre los feriados. En este año no se van a disminuir los feriados, porque obviamente también tiene que ser una medida debidamente estudiada. Ya falta un trimestre para esto y existe la posibilidad que estos pasen. Ojalá que el Congreso nos dé la delegación de facultades para poder plantearlo cuanto antes, que estos pasen a los días lunes. Y en el interín se podría pensar en una fórmula adicional a ella que haga que los feriados, que en estos momentos son vinculados a las Fuerzas Armadas, todos sean el día 27 de julio. Esas son diversas propuestas que se están dando. Otra cosa son los feriados, y he notado que ha habido confusión en relación a la visita del Papa, ¿no? La visita del Papa es una... en estos momentos ha salido en los medios que el gobierno quiere dar 3 días de feriado. No va a ser así, estamos estudiándolo en el Consejo de Ministros. Estamos viendo la fórmula de que el pueblo peruano pueda acudir a ver al Papa, pero sin que esto signifique también problemas con la productividad.
1: Y dicho sea eso, ministro, hay un predictamen por parte de la Comisión de Constitución. El ministro Juan Cheput se retira de esta manera. Esas fueron sus declaraciones tras esta ceremonia, donde se ha anunciado el incremento de la remuneración mínimo vital. 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
10: 4:35.
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12: El gobierno anunció oficialmente el incremento del sueldo mínimo en el país a 1.300 soles. El primer tramo entrará en vigencia el 1 de octubre con un aumento de 100 soles, mientras que el segundo se aplicará después de la temporada del fenómeno del Niño. El jefe interino de la OMPE, Bernardo Pachas, informó que este viernes 2 de octubre iniciará el traslado de material electoral hacia los locales de votación de Lima Metropolitana y El Callao, con miras a las elecciones regionales y municipales del próximo domingo 4 de octubre. En la región Cajamarca, el tránsito vehicular permanece restringido a la altura del kilómetro 126 del tramo Contumazá-Chilete en el sector de La Cuchilla, debido a trabajos de limpieza y recuperación que se realizan en las vías. Una menor de 10 años y su hermano de 18 fueron ingresados a la unidad de cuidados intensivos del Hospital Regional del Cusco tras sufrir graves quemaduras durante un incendio forestal registrado en el distrito de Pomacanchi, provincia de Acomayo, región Cusco. Decenas de personas protagonizaron protestas en varios estados de Venezuela, con diversos pedidos, entre ellos el alza del salario mínimo, la solución a la crisis eléctrica, una fecha para las elecciones presidenciales y la liberación de los presos políticos. RPP te recuerda: circular en sentido contrario al tránsito autorizado es una falta muy grave que se sanciona con 660 soles de multa. Faltan 6 días para las elecciones municipales y regionales 2026.
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10: Temperaturas.
13: A esta hora, Apurímac presenta 23 grados y para la noche se anticipa un descenso a 18. Ayacucho registra 22 grados y para la noche se espera una mínima de 18. Además, Ica tiene 27 grados. Se prevé un cielo parcialmente nublado.
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12: Tenemos información directo en directo con nuestra compañera Alejandra López para la multiplataforma de RPP.
15: Muy buenas tardes, gracias. Directo en directo. RPP tuvo acceso al predictamen elaborado por la Comisión de Constitución de la Cámara de Diputados sobre el pedido de facultades legislativas presentado por el Ejecutivo, cuyo documento propone no aprobar la delegación de facultades y enviar al archivo la solicitud del gobierno. Entre los principales argumentos de este predictamen de 205 páginas, la Comisión de Constitución sostiene que el pedido no cumple con los requisitos establecidos en el artículo 104 de la Constitución. El Ejecutivo había solicitado 120 días para legislar en 8 materias, entre ellas temas de seguridad ciudadana, simplificación administrativa, reforma del Estado, prevención ante el fenómeno El Niño, entre otros. Sin embargo, el predictamen cuestiona que varias materias hayan sido planteadas de manera amplia y considera que no se acredita en distintos casos la necesidad, oportunidad y urgencia de delegar facultades al Ejecutivo. Este documento también recoge las opiniones de las 12 comisiones ordinarias que evaluaron las materias solicitadas, así como también recoge 77 opiniones recibidas de especialistas e instituciones. Sin embargo, finalmente, en su conclusión, la Comisión de Constitución recomienda no aprobar la solicitud de facultades legislativas y disponer su envío al archivo. Este es el documento que será sustentado y debatido el día de mañana, martes 29, y seguirá el miércoles 30 de septiembre en estas 2 sesiones extraordinarias que ha convocado a la Comisión de Constitución, presidida por la diputada de Juntos por el Perú, Yanina Avendaño. 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
35: Cuatro y 45.
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0: niveles, señores y señores, porque hay niveles y ya estamos aquí, tus amigos de
1: Los Chistosos.
0: Queremos agradecer a nuestra presidenta, nos ha recortado el programa, pero por algo bueno.
1: Sí, claro.
0: El aumento del sueldo mínimo, así que felicitaciones a toda la clase trabajadora. 100 solcitos, creo que en diciembre ya viene 70 más.
1: Sí, primero 100, luego 70 luquitas.
0: Luego 70 luquitas, ya, pues poco a poco. Y estamos aquí, señores y señores, y dándole la bienvenida. Reaparece luego de una semana, ha tenido una intervención quirúrgica. Mucha gente, en las redes, como son, la gente es muy palomía. Decía, ¿qué se ha hecho? ¿Se ha puesto el chip de testosterona? No.
1: Tengo para regalar.
0: Otro hijo por ahí, punto de oro.
1: De ahí no la gente va a regresar como Vinicius. Por favor,
0: ¿cómo
1: señores.
0: Estás, querido Marquina?
1: Contento de estar aquí otra vez en RPP, disfrutando de Los Chistosos. Un abrazo para toda la gente que nos escucha en todo el Perú por la multiplataforma de RPP. Y feliz de regresar con todo. Tanto
0: pero
1: así.
0: Pero se te ha extrañado, Marquina.
1: Gracias,
0: hermano. Se te ha extrañado. Sobre todo tu productor.
1: Mi productor dijo que me había hecho una operación en una parte de mi cuerpo.
0: Sí,
1: que no voy a detallar.
0: No.
1: Porque si no, simplemente recursos humanos de RPP lo estaría votando en este segundo.
0: Es irreproducible.
1: Irreproducible lo que dijo mi productor. Y eso que yo siempre lo trato con respeto y cariño.
0: Sí. Así es. Y vamos con los deportes. ¡Linda!
1: ¡Hola, mi tío Lalal!
0: ¡Linda tarde, chocherita! Ya estamos en bloque deportivo, aquí en Los Chistosos. Primicia calentita, nadie la sabe. Estados Unidos nos goleó. Nos metió una Catalina, una Katana. Ya, chocherita.
1: ¿Cómo está la novedad, petío?
0: Así es. Y estamos con mi chocherita.
1: Tío, ¿cuándo vamos a Alianza?
0: ¿Alianza? ¿Cómo acá?
1: Con Laurita, con
0: Tenemos que estar y vamos al sur, como tiene que ser, ¿no? Así, chocherita. Ya vienen los partidos, ya viene... Alianza está muy bien el acumulado, así que estamos tranquilos. Y vamos a hablar, estamos con Julito Merengue.
1: ¿Cómo
0: tenemos
1: están,
0: que hablar
1: amigos?
0: Con el profe, hermano Meneses.
1: Así es, Lalo. Gracias por esa presentación. Estamos listos, amigos de RBB. Me pongo de pie, me siento, me vuelvo a sentar. Y me vuelvo a parar y me vuelvo a sentar, qué rico. Atención, amigos. Ahora sí, silencio todos, que comienza la conferencia del Mano Meneses.
2: Muy buenas tardes, amigos. Por favor, vamos a no hacer roche con la conferencia del señor Mano Meneses. No pregunten sonceras, por favor. No estén preguntando tonterías. Pues nos vamos a quedar con roche, así como los congresistas con Julio Velarde. Ahora sí, con ustedes. ¿A qué gol le gustó? Que como no sean cachosos tampoco, ¿ya? Así que nada, que arriba Perú, ni tontería. Estamos todos tristes, pues, ¿no? Ahora sí, señores y señores, con ustedes el abuelito de Heidi, Don Mano Meneses. Adelante, maestro, lo escuchamos.
3: Muy obrigado por la oportunidad que me prende. Estoy muy obrigado a pesar que hace calor. Muy obrigado, señor Marquena. Es importante su aclaración, que no hagan preguntas tontas.
1: Sí, es cierto, don
3: Ya bueno. No pregunten si he probado el ceviche, que me parece que el pabellón le ha ganado al ceviche, el pabellón venezolano. Ya no, preguntas tontas, por favor, no.
1: Sí, por favor. El torneo de Ibai ya pasó.
3: Sí.
1: Ya no se ha empezado también.
3: Bueno, siento la vergüenza más grande del mundo por esta goleada que nos ha dado Estados Unidos. Han tenido 90% de posesión de la pelota. O sea, prácticamente nosotros hemos tenido la pelota solo cuando en los saques de meta. Nada más. Increíble.
1: ¿No le parece eso una vergüenza, don Mano?
3: Y sobre todo es una vergüenza porque una subselección, sub-kindergarten, porque eran unos niños han paseado, han jugado camotiño con nosotros. Y Estados Unidos, que es un país que no juega fútbol, no saben lo que ellos son para béisbol, ¿no? Está por el fútbol americano, softball, pero nos han goleado.
1: ¿Pero qué opinión tiene usted, don Mano, de la gente que le dice eso te pasa por ratonero?
3: Perdón, yo no voy a permitir que me digan ratonero. Ese rótulo es del señor Marc Arián. Okay. Él está bautizado. A mí me puedes decir que soy extremadamente ultra defensivo. Eso me puede decir a mí, pero no me digas ratonero.
1: Pero prácticamente eso no es lo mismo. Pero bueno, otra pregunta que tenemos aquí es, ¿qué pasó con el arquero Galese? ¿Por qué no llevó sus manos al estadio?
3: Bueno, usted tiene razón. No sé qué pasó. Se ha olvidado las manos en el hotel. No sé, no llevó todas las pelotas entraban. Yo te juro, estoy seguro que Alejandro Duarte, el jugador, el arquero de Alianza, hubiera tapado mejor este partido. Creo que debí llamarlo, voy a pensar seriamente.
4: Pero bueno, Galés era conocido como el pulpo, ¿se acuerda?
3: Ah, sí, ahora ya no es pulpo, ahora es calamar, pero frito, porque no está tapando nada. Es increíble. Yo me he quedado realmente muy sorprendido. Felizmente, Lapagol está entonado. Es un jugador letal. Y eso, por eso mi análisis es que jugamos bien hasta el empate. De ahí perfecto. Todo fue un desastre.
4: Perfecto, perfecto, perfecto.
3: Nos desmoronamos, nos derrumbamos.
4: Bueno, cuatro goles, ¿no le parece mucho, don Mano?
3: Bueno, sí, efectivamente. Yo no sé, se desconcentraron. Oliver Son también, todas las jugadas venían por el lado de Oliver. Pero Oliver estaba muy distraído, no estaba concentrado. Es que las chicas, porque tiene mucho jale. Todos pensaban que el que se lleva todas las miradas es la Padula. No, Oliver Son ahora es el sex symbol de la selección. Y las chicas lo piropeaban de la tribuna y estaba distraído. Por ahí vino el gol. No cabeceó, fue un gol tonto el que nos hicieron. Fue un gol parecido al gol que le hizo la U Alianza en el clásico al profe, final. Fue un gol tonto.
4: No me ha recordado el profe también. Se ha maleado también.
3: Y el penal no existió. Este árbitro jamaiquino, ¿de dónde me han sacado? Yo lo quería abrazar al final del partido. Lo quise abrazar, pero un abrazo peruano. Ah, o sea, cogotearlo.
4: Quería meterlo en su cogoteada.
3: Su cogoteada.
4: Profe, ¿y qué conclusión ha sacado después de esta derrota? ¿No? Una derrota terrible para...
3: Mi conclusión es que tenemos que jugar en altura.
4: Ahí está.
3: Tenemos que, si no, no vamos a ganar ningún partido. Ya he dicho al señor Lozano, a Ferrari, que vayan habilitando el estadio de Cerro de Pasco, de la Unión Minas.
4: Okay.
3: Y quiero que mi asistente tenga, o sea, el comisario Miñán.
4: ¿El comisario?
3: El comisario Miñán, porque él sabe cómo uno tiene que moverse en altura. Y también le estoy pidiendo que me construyan. Y de motivador lo voy a llevar al Puma Carranza.
4: A su madre, estamos hasta la...
3: y también estoy pidiendo que construya un estadio en Teclio, así del tamaño del Monumental, ¿no? Y que los camerinos sean una congeladora. Porque así tenemos que, si no, no hay forma de ganar.
4: Bueno, profe, entonces quiere decir que ya con altura ya va a dejar de ratonear.
3: Perdón, yo no soy ratonero. Oye, sí, yo no soy ratonero. Soy ultra defensivo. Cuido el cero, cuido mi arco, ¿no? Cuido que no me encajen goles, ¿no? Pero también sin descuidar el ataque. Sí, hay que jugar a la contra, contra golpe. Pero sí, individualmente han habido apariciones buenas. Me gustó Magallanes.
4: Magallanes, claro.
3: Un gran jugador. Creo que tiene mucho futuro. Los jóvenes Soyer, Vasco Soyer también. Yo creo que todavía están verdes para la selección. Yo creo que poco a poco. Yo creo que dentro de 15 años ya van a estar a punto.
4: Justo en una de las preguntas que tengo que hacerle, profesor, directo e indirecto para RPP es... ¿Hay un plan de alimentamiento, de alimentación para los jugadores peruanos?
3: Sí, claro, es individual, o sea, individualizado.
4: Soyer,
3: la padula, arroz chaufa, nada más. Ah, okay. Solo arroz chaufa, la padula. Okay, le das otra cosa, le cae mal. Se va en bicicleta.
4: A los chibolos que le falta carne, camote.
3: A Oliver Son también hay que darle... le estamos dando harta papa. Él estaba acostumbrado a los jamones, ¿no?
4: Ese ha comido carne de chiquito.
3: Carne desde chiquito.
4: En ahora cambio, Piero Quispe. A
3: Piero Quispe, sí. A ese le estamos dando también alimentación especial, porque se ha quedado cortiño. Pero siendo realistas también, no están saliendo grandes jugadores como salían antes. Y Brasil también lo está sufriendo. Con las costas le empató a quién, a Australia.
4: Australia, claro.
3: Con las costas. No han salido nuevos jugadores brillantes, como por ejemplo en Perú. No han salido los nuevos Cubillas. No han salido Luz Sotil. En Brasil no sale un nuevo Edson Arantes sin partida de un nacimiento Pelé. No sale un Zico. No sale un Romario. Está un bien, Bebeto.
4: Profe. Pero, profe, todavía faltan más partidos, ¿verdad? Todavía tenemos más.
3: Así es. O sea, pero lo que sí les tengo que decir que al aficionado, a la torcida peruana, que no se decepcione. no todo está perdido.
4: Ah, qué bueno, qué bueno, qué lindo escuchar esas palabras de Don Mano Meneses.
3: No todo está perdido, falta perder contra México y Canadá.
4: Ah, perfecto. Bueno, bueno, después Don Mano Meneses, son las 4:56. 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
3: Ahí estaba nuestro Mano Meneses, perdimos la mente lamentable. Pero antes vamos con algo importante. 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
5: Ay, lo máximo, Augusto.
3: Gringa, ¿cómo estás?
5: Ay, muy contentuda y a la vez muy preocupada, porque me dicen que el Plin se llevó mi canasta de clorandina.
3: ¿Se llevó tu canasta de clorandina?
5: Gordo choro.
3: No, no puede ser posible. Entréguelo, oiga, señor.
5: Le metió uña, dice. Ay, esto tú no necesitas. Yo necesito.
3: Tribilín, encárgate de Plin. Tiene que devolver su paquete de clorandina que le corresponde. Ay, a la gringa Inga.
5: ¿Cómo se dice en peruano? Me dice, ya lo puse al palo.
3: ¿Cómo es posible? No creo que te haya hecho eso. Tribilín, no te preocupes, Tribilín lo ajusta.
5: Gracias, Tribilín, métele su ajustada, Plin.
4: Ay, ay, ay, son las 4:58.
3: Nos vamos, Marquina.
4: Corto, pero rápido.
3: Corto, pero jugoso.
4: Como jugoso dice. Y sustancioso.
3: Así es, nos vamos, nos despedimos hasta el día de mañana, siempre a las 4 de la tarde. Fueron tus amigos de
4: Lo Chistoso. Chao, chao. Nos vemos en una hora en Sabelones.

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0: Son las 5 en punto. 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
4: En conferencia de prensa, la presidenta Keiko Fujimori oficializó el incremento del sueldo mínimo en el país a 1.300 soles. La mandataria señaló que la decisión fue adoptada luego de alcanzar un consenso entre los sindicatos y el sector privado en el Consejo Nacional del Trabajo.
5: El 28 de julio hicimos el anuncio del aumento de la remuneración mínima vital a 1.300 soles. Esta decisión lo hubiese podido firmar al día siguiente, pero como señalé claramente al gabinete, este gobierno actuará siempre de manera institucional. Por eso saludo el esfuerzo del ministro de Trabajo que convocó al Consejo Nacional de Trabajo. Y esta reunión fue muy importante porque esta decisión se aprobó por unanimidad. Hubo discrepancia en los tiempos, pero tiene el respaldo de todos los sectores, de los sindicatos y también del sector privado y del gobierno.
4: Al respecto, el ministro de Economía, Elmer Cuba, precisó que esta medida se dividirá en dos tramos. El primero entrará en vigencia el 1 de octubre con un aumento de 100 soles, mientras que el segundo se aplicará después de la temporada del fenómeno del Niño.
6: Y hemos decidido hacerlo en dos tramos, un primer tramo en octubre y un segundo tramo en el próximo año, después del fenómeno del Niño, hacia abril, mayo. Este momento es el correcto para hacer eso, ¿por qué? Por dos razones. Primero, el mercado laboral viene muy fuerte, el mundo formal viene con nuevos empleos de manera afortunadamente positiva para el país. Dos, las expectativas de contratación están en sus máximos históricos, según la encuesta del Banco Central. Y tres, la inflación, lamentablemente, por el choque petrolero, viene alrededor del 4%. O sea, esta medida también protege que los salarios no se deterioren.
4: El ministro de Cultura, Alberto Bengolea, se pronunció sobre la moción de censura presentada contra el ministro del Interior, César Astudillo, y remarcó que se trata de un mecanismo democrático. Sin embargo, señaló que la prioridad en estos momentos debería ser definir la situación del pedido de facultades legislativas presentado por el gobierno.
7: Una función propia del Congreso de la República plantear este tipo de mecanismos que me parecen democráticos, creo sin embargo que estamos en un inicio de gestión y habrá que esperar cuáles sean los resultados de, a propósito de esto que tú me estás preguntando, no tengo el más elemento para saber. Esto, digamos, está dentro de la... A mí más me interesa en este momento ver el tema del pedido de facultades. El gobierno está pidiendo facultades, la población entera está esperando que estas se entreguen, todavía esto no ocurre, yo esperaría que sea lo más rápido. Ministro,
4: El CENAM informó que hasta este jueves 1 de octubre se continuará registrando un incremento en la temperatura diurna hasta la extrema intensidad en 16 regiones del país, incluidas Lima y Callao. Efectivos policiales detuvieron a tres presuntos implicados en la muerte de un joven de 27 años, militante del partido político PRIN, quien fue acuchillado durante el cierre de campaña de dicha organización en el distrito de San Jerónimo, así lo informó el jefe de la región policial Cusco, el general Virgilio Velázquez.
8: Ha sido víctima la persona Emerson León Guamán, de 27 años. Se detuvo a John Elmer Guzmán Carrión, de 27 años, como presunto autor de este hecho. Tenemos información de que esta riña se habría originado en razón de que habrían tenido una rencilla entre la víctima y John Elmer Guzmán Carrión en el interior del penal de Quencuro durante el año 2025.
4: El gobierno brasileño eliminó 506 páginas web por ofrecer apuestas deportivas de forma ilegal después de que el presidente Luis Inácio Lula da Silva decretara la prohibición de esta actividad el viernes pasado. Faltan 44 días para la visita del Papa León XIV al Perú.
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9: A esta hora, Lambayeque presenta 26 grados. Para la noche bajará a 25. Cajamarca presenta 17 grados. En la noche llegará a 15. Además, en Puerto Maldonado se registra 33 grados. Se prevé un cielo parcialmente nublado.
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0: Cinco y cinco.
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Lunes 28 de septiembre de este año 2026, empezando la semana número 40 de este año. Bienvenidos a esta nueva edición de su espacio vital en el aire saludable de RPP Noticias, confianza y credibilidad por todos los medios. Soy el doctor Elmer Huerta, encantadísimo estar juntos como todos los días a esta hora. Donde quiera que usted se encuentre, muchísimas gracias por estar en el programa lunes 28 de septiembre.

Es nicaragüense, se llama Luis Enrique Mejía López y lo conocen en el mundo del arte como Luis Enrique. Nació un día como hoy y está cumpliendo 64 años Luis Enrique. Gracias por estar con nosotros en este su espacio vital, donde quiera que usted se encuentre, en alguna de las 24 regiones de nuestro maravilloso país, quizás en la provincia constitucional del Callao o en algún lugar del mundo, escuchando RPP Noticias a través del audio player. Gracias por estar con nosotros en el programa. Hoy día, señor, señora, vamos a hacer una especie de resumen de esta serie de programas que hemos estado haciendo bajo la lupa, poniendo la lupa en la situación de salud de algunas regiones de nuestro país. ¿Y esto con qué intención? Con la intención de que usted, nuestro oyente, entienda lo importante que es elegir a un gobernador regional. Las elecciones son el domingo, 4, y muchas veces vamos con el ánimo de cumplir y votar. Y estamos informados, pero no bien informados, no informados a fondo en lo que implica elegir a un director regional. Perdón, a un gobernador regional. Y la razón de que tuvimos esta serie de programas fue entender cómo las decisiones que hacen los gobernadores regionales en elegir a sus directores regionales de salud es importantísimo para el transcurrir de su vida a usted que nos escucha en alguna de las regiones. Usted en Cusco, en Puno, en Arequipa, en Purimán, en Ancash, etcétera, etcétera. La salud suya y la de su familia, de cierta manera, está en las manos de un gobernador regional. Este gobernador regional tiene la responsabilidad de entender la salud de su región y, al entender la salud de la región, nombrar a un gerente general, a un director regional de salud. Pero ¿sabe lo que nos encontramos? Oiga, que existe un recambio enorme de estos directores regionales. Por ejemplo, en 4 años Tumbes tuvo 6 directores regionales. 6. Lambayeque tuvo 5. Cusco tuvo 6 directores regionales de salud. Ancash tuvo 4. Y quien se lleva el campeonato es Loreto. ¿Sabe cuántos directores regionales de salud tuvo Loreto, señora? 8. 8 en 4 años. Entonces, ¿cómo vamos a poder implementar una política regional de salud si estas personas encargadas de la salud entran 2 veces al año, 3 veces al año, y cuando entran, entran con todas las ínfulas y todos los impulsos para cambiar, que no, el otro no ha hecho? Quieren demostrarle quizás al gobernador regional: ya que me elegiste, te voy a demostrar que puedo. No pueden, y el gobernador los cambia. ¿Y la salud? Bueno, la salud es la que usted tiene, señora, allí en Piura, allí en Tumbes, en Ica, en Arequipa. A propósito, ni Piura, ni Ica, ni Arequipa, ninguno de los 3 directores regionales de salud ha querido hablar con Espacio Vital. Entonces, la salud es la que usted tiene. Y esa salud que usted tiene, ese puesto de salud en mal estado, esa falta de medicamentos, esa falta de citas, todo lo que usted tiene y de lo que se queja día a día, cae en los hombros de ese gobernador regional que usted va a elegir este domingo. Porque este director regional va
a tener que nombrar a un director regional de salud. Y si no hay una política de salud regional, vamos a repetir lo mismo. En los 4 años que le toque gobernar a ese gobernador, ¿cuántos cambiará? 4, 6, 8 directores regionales de salud, y estaremos en el año 2030 otra vez haciendo programas aquí en RPP. ¿Qué pasó en las regiones? De allí lo importante que es, señor, señora, lo importante que es que usted sepa elegir. ¿Ha escuchado usted la plataforma de salud del candidato a gobernador regional de sus preferencias, de su simpatía? ¿Sabe qué quiere hacer en el campo del acceso a la salud? ¿Sabe qué quiere hacer en el campo de la compra de medicamentos, de coberturas de vacunación, de corrección de la anemia, de la desnutrición infantil? ¿Sabe? ¿Lo ha escuchado hablar? Esa ha sido la finalidad de esta serie de programas. Que usted, nuestro oyente, reflexione. Porque si no, el próximo ciclo electoral, que será en el 2030, otra vez nos verá en lo mismo. Vamos a tomar una pausa. Cuando regresemos vamos a escuchar algunos audios que grabamos con las conversaciones de algunos de los directores regionales que quisieron conversar con Espacio Vital. Y también vamos a hacer una especie de radiografía muy rápida de la salud en las 3 regiones cuyos directores regionales de salud no quisieron dialogar con Espacio Vital. Regresamos. ¿Cuáles son esas 3? Piura, Ica y Arequipa. No quisieron.

0: 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Te da la hora. 5 y 15. 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

En el mundo del arte se llama Sergio Dalma. Su nombre verdadero es Josep Sergi Capdeville Querol. Sergio Dalma nació en la Cataluña, en España, y está cumpliendo 62 años hoy.

0: ya estamos de regreso en el programa. Muchísimas gracias por estar con nosotros en este su espacio vital en el aire saludable de RPP Noticias, confianza y credibilidad por todos los medios. Soy el doctor Elmer Huerta, encantadísimo de estar juntos como todos los días a esta hora. Si usted recién se unió a nuestro programa, prendió su radio, activó su audio player, estamos haciendo un repaso de las conversaciones que hemos tenido durante este mes de septiembre con diversos directores regionales de salud. Conversamos con 6. Hemos conversado con el director regional de salud de Tumbes, de Loreto, de Lambayeque, de Cusco, de Ancash. Y hay algunas cosas que pues hay que rescatar. Por ejemplo, vamos a escuchar este audio que nos dejó el director ejecutivo de epidemiología de la DIRESA, que estaba representando al director regional de Tumbes, el doctor Percy Vilches.
1: Lo catalogamos como un sistema que necesita un reforzamiento en lo que es capacidad tecnológica, con mejoramiento de infraestructura para garantizar un mejor acceso y atención al paciente. No nos olvidemos que, si bien es cierto, una de las políticas del Ministerio de Salud es garantizar la universalidad del acceso al servicio de salud, pero si no tenemos una buena capacidad resolutiva en nuestro primer nivel, lo que vamos a hacer es referir a un segundo nivel.
0: Primer nivel. Todos han hablado del primer nivel. Todos. Y lo sabían perfectamente desde el primer día que entraron a sus puestos, que el primer nivel. Eso se habla tanto, pero se hace tan poco. El primer nivel. Sin embargo, estoy seguro que alguno de los candidatos a gobernador regional en su región, señor, señora que está escuchando el programa, de repente por ahí en alguno de sus discursos usted escuchó hospital, terminaremos el hospital, construiremos un hospital, ¿cierto? Porque eso le encanta a los políticos. Piura es una de las regiones que no quiso conversar con nosotros aquí en Espacio Vital. Vamos a ir con Melissa Alzamora, ella es corresponsal de RPP en Piura, para que nos dé una especie de radiografía de cómo está la salud en Piura, que se está preparando para el fenómeno del Niño. Melissa, muy buenas tardes. Danos una radiografía de lo que es la salud en tu región.
2: Doctor, buenas tardes. ¿Cómo están, amigos de RPP? Bueno, en Piura tenemos ahora mismo un problema muy grande, que es el dengue. Hasta el momento tenemos más de 11.000 casos, para ser específicos, 11.233 casos de dengue, y tenemos 7 fallecidos en lo que va de 2026, según el reporte de DIRESA. Esta curva de contagios pasó de alrededor de tener 400 casos semanales a 900 casos semanales, y ahora en la última semana epidemiológica número 35, 1.000 casos semanales. Estos casos se concentran principalmente en Piura, en Morropón, en Sullana. En estas provincias más del 90% de contagios. Entre los distritos con mayor número de reportes tenemos a Piura, Sullana, Castilla, 26 de octubre y Chulucanas. En eSalud, hasta la semana 36, Chulucana registraba 352 casos, Tambo Grande 254 y Sullana 187. Aquí en Piura, entre los grupos de mayor figuran los adultos mayores y los niños. Los adultos mayores representan el 33% de los casos. También DIRESA ha reportado recientemente que el actual serotipo 3 está asociado a cuadros con manifestaciones hemorrágicas y afecta especialmente a niños y jóvenes.
0: Correcto, y esto va a aumentar mucho más ahora, Melissa, en los próximos meses que venga el fenómeno del Niño. Pero cambiándote, disculpa que te saques del tema de que es un tema importantísimo y es un problema. Háblanos del acceso a la salud, del sistema primario, que tú que recorres los barrios, las postas médicas que has recorrido. ¿Cómo están esas postas médicas, ese nivel primario allí en Piura?
2: Sí, justamente en lo que es los centros de salud, que acá le conocemos como postas médicas, no hay capacidad para atender, por ejemplo, el dengue, y por eso los derivan a los hospitales. El problema con los hospitales es que, debido a la gran cantidad de contagios que tenemos ahora mismo, no hay abastecimiento. Incluso en los hospitales se llega a habilitar pasillos, ¿no?, otros ambientes de los hospitales para poder seguir monitoreando, sobre todo a los pacientes con dengue, pero hay una deficiencia en lo que es infraestructura y también falta personal médico, doctor.
0: Correcto. Veo este dato que 98% de los establecimientos del primer nivel de atención primaria en Piura tiene limitaciones de infraestructura para afrontar un flujo masivo de pacientes. Eso sucede en todo el Perú. Ahora, tú que estás allí en el campo, en Piura, ¿has escuchado, has visto, has sido testigo de alguna iniciativa para mejorar este nivel primario de salud?
2: La verdad es que hay mucha indiferencia, doctor, y bien lo decía usted hace un momento, las autoridades regionales a veces no quieren responder algunas preguntas de la prensa, ¿no? Tenemos también al ministro de Salud que ha venido varias veces, también no responde a la prensa porque no hay eso, no hemos visto, digamos, una iniciativa. Lo único que se hace es, en el momento, como le decía, tratar de habilitar un pasillo o unas carpas afuera del hospital, pero eso es algo, digamos, de emergencia, pero no hay algo establecer permanente para los pacientes.
0: Entiendo. Ya para terminar, Melissa, no quiero que digas nombres, no, nada de eso, pero entre los candidatos que hay ahora para el gobierno regional de Piura, ¿has escuchado entre algunos de ellos en sus discursos, en sus planes, algún plan sensato en el campo de la salud?
2: Bueno, todos los candidatos saben que aquí

0: explican cómo, ¿no? Si no solamente prometen y dicen que van a estar en coordinaciones con el Ejecutivo, con los ministerios, etcétera, pero digamos que no hay algún, como que hayan aterrizado una propuesta que uno escuche y diga, caramba, es viable, es factible, voy a darle mi voto porque realmente me está diciendo una verdad, ¿no?
1: Y en ese mismo camino, ¿has escuchado que alguno por lo menos ha mencionado la importancia de lo que es un sistema primario de la salud?
0: Sí, hemos escuchado en algunos, pero realmente muy poco, más se están concentrando en los hospitales de alta complejidad, pero realmente los problemas inician en estos centros pequeños que tenemos de salud, muchos de ellos ni siquiera tienen especialidades, no hay médico. Otros permanecen cerrados. Aquí en Piura, en lugares, zonas rurales, ahí la frase común es prohibido enfermarse los fines de semana o los feriados, porque realmente no hay nadie atendiendo ese establecimiento y en una emergencia entonces el paciente ya no llega, como se dice, no llega
1: prácticamente. Exactamente, exactamente. Melissa, muchísimas gracias por tu reporte, muchísimas gracias por darnos una idea de lo que está pasando en Tumbes, perdón, en Piura, que se prepara para el fenómeno del Niño y se prepara también para más casos de dengue. Muchísimas gracias, Melissa.
0: Gracias, doctora, a usted. Muchas gracias.
1: A la orden. Melissa Zamora, corresponsal de RPP en Piura. ¿Ya ve? Eso no le dije. Candidatos, todos hablan de los hospitales, todos. Eso como les gusta, les encanta poner su nombre allí en una placa, hospital, así no esté concluido, pero les encanta. Esa es la situación. Mientras tanto, prohibido enfermarse desde el viernes en la noche hasta el lunes en la mañana. Prohibido, no hay a dónde ir, en Piura. Vamos a escuchar los titulares de la media hora, ¿le parece? Regresamos. Lo veo lo importante que es elegir a estas personas, a estos presidentes regionales o gobernadores regionales, como se les llama.

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4: 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Te da la hora. 5:30.
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7: La presidenta Keiko Fujimori oficializó el incremento del sueldo mínimo en el país a 1.300 soles. El primer tramo entrará en vigencia el 1 de octubre con un aumento de 100 soles, mientras que el segundo se aplicará después de la temporada del fenómeno del Niño. Al respecto, el ministro de Economía, Elmer Cuba, anunció que se entregará un bono transitorio durante el primer mes de octubre a unas 144.000 empresas que concentran a más de 300.000 trabajadores que perciben la remuneración.

0: Clima Vital. La Comisión de Constitución, Reglamento y Relaciones Exteriores de la Cámara de Diputados resolvió no otorgar y enviar al archivo el pedido de facultades legislativas presentado por el gobierno. A través de un operativo ejecutado en el distrito limeño de San Bartolo, la policía capturó a un integrante de la banda criminal Los Ilegales del Crimen. Durante la intervención, los agentes incautaron un arma de fuego, 5 municiones, un mototaxi y un celular. El INDECI emitió una alerta ante la posible presencia de lluvias intensas en los distritos de San Antonio, Moquegua, El Algarrobal, Hilo y Pacocha, en la región Moquegua. La sobreexplotación por una pesca masiva y excesiva origina una disminución de las especies y tiene como efectos una menor diversidad en nuestra alimentación. Faltan 6 días para las elecciones municipales y regionales 2026.
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3: A esta hora Tacna tiene 19 grados y en la noche bajará a 17. Cusco reporta 16 grados y por la noche descenderá a 13. Mientras que Chiclayo presenta 26 grados, se prevé un cielo mayormente soleado.
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5: 5:33.
0: Tenemos información directo en directo con nuestra compañera Mari Carmen Chinchay.
6: Gracias. Directo en directo. La Junta Nacional de Justicia comunica su decisión del acuerdo del Pleno en su sesión de hoy, 28 de septiembre del 2026, donde aprueba la relación de postulantes aptos que han quedado seleccionados en el concurso que busca al nuevo jefe de la OMPE. La relación de postulantes es la siguiente: 9 candidatos seleccionados: Ernesto Aranda Vergara, Jorge Valareso Rengifo, Augusto Bernuy Alba, Teresa Durán Silva, Marco Espinosa Rivera, Carlos Loyola Escajadillo, José Pérez Duarte, Sarita Piscoya Morales, Manuel Vázquez Flores. Ellos ahora deberán continuar con el cronograma de postulación y la siguiente etapa del concurso es la de evaluación curricular. Entre el 12 y el 13 de octubre deberán presentar su currículum vitae con la documentación sustentatoria a través del sistema extranet de la Junta Nacional de Justicia. Recordemos que este concurso fue convocado inicialmente tras la renuncia de Piero Corbeto, luego de los problemas registrados por la demora en la distribución del material electoral el 12 de abril. La primera convocatoria resultó desierta y en esta segunda convocatoria la Junta Nacional de Justicia busca dar con el jefe nacional de la Oficina Nacional de Procesos Electorales para los próximos 4 años. Directo en directo, RPP.
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0: 37 minutos pasaron ya después de las 5 de la tarde en todo el Perú. Irwin Porcel tiene importante información para ustedes, nuestros oyentes. Irwin, buenas tardes. ¿Qué tiene para los oyentes de Espacio Vital?
1: Buenas tardes, doctor Huerta. 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
0: Muchísimas gracias, Irwin Porcel.

0: ya estamos de regreso en el programa. Muchísimas gracias por estar con nosotros en este su espacio vital para este día, lunes 28 de septiembre, semana 40 de este año 2026. Si usted recién se unió a nuestro programa, le cuento que estamos haciendo un balance de las conversaciones que hemos tenido con los directores regionales de salud de 6 regiones. Conversamos durante todo este mes de septiembre con la idea de que usted, nuestro oyente, reflexione en la importancia que tiene el voto para elegir a un gobernador regional, personaje que es el último responsable no solo de la educación, la economía, el desarrollo de la región, sino de la salud, de lo que a usted le importa, señor, señora, cuando va a una posta o no puede ir a una posta, cuando usted quiere conseguir una medicina y no la consigue, cuando usted tiene que hacer una cola en un hospital y no la consigue. Eso depende del director regional de salud, que es nombrado a dedo por el gobernador regional que usted va a elegir este domingo. Y en las conversaciones que hemos tenido oportunidad de escuchar los retos que tiene nuestro Perú, porque nuestro Perú no es fácil, pero para eso están allí, para eso tienen sus partidas presupuestales, para eso tienen su preparación, para vencer esas barreras, esos obstáculos y tener planes claros de cómo llegar a sus diferentes regiones. Por ejemplo, escuchemos lo que nos dijo el director regional de salud de Loreto, Percy Solano. Escuchemos.
1: Los únicos medios que tenemos para transportar son de dos maneras. De lo que es desde la periferia, desde los distritos o provincias más lejanas, es por medio aéreo. Ahora, dentro de esto, aquí en la región tenemos un oligopolio que solamente existe en unas 12 empresas. Esas 12 empresas que brindan este servicio a toda la región, no solamente a lo que es el MINSA, al cual represento, también a E-Salud. Y obviamente cada uno tiene sus necesidades en el tema de referencia. Sumado a ello, también el tema de las referencias vía acuática también es un gran problema. Por ejemplo, para ir de Caballococha hasta la ciudad de Quito estamos hablando de 2 días. Y por vía aérea estamos hablando más o menos de 1 hora 15 minutos.
0: Mire, ve, esa es nuestra selva. Transporte fluvial, transporte aéreo, 2 días de viaje. Y cuando le pregunté al doctor Solano, ¿tiene usted algún método para saber, por ejemplo, porque nos contaron durante la conversación de que una señora murió dando a luz a sus gemelitos? Cuando yo le dije, ¿no sabían en Iquitos, en la sede central, de que en esa localidad lejana había un embarazo gemelar para tomar todas las precauciones y que la pobre mujer no tenga que viajar 2 días y se muera en el camino? Pues parece que no hay. ¿Se da cuenta? Este gobernador regional, con su director regional de salud, tienen la obligación de, viendo su territorio, tomándole el pulso a su territorio, de establecer las medidas correctivas necesarias. Pero ¿sabe cuántos directores regionales ha tenido Loreto en estos 4 años de gestión del gobernador, señora? 8. Y cada uno entra como gallito de pelea nuevo para deshacer lo que el anterior hizo. 8. ¿Cómo pues vamos a avanzar así? No se puede. Vamos a Ica, ¿le parece? Ica es otra de las regiones cuyo director regional de salud no quiso conversar con Espacio Vital. Dijo, no, yo no quiero. Edwin Herrera es corresponsal de RPP en Ica. Edwin, buenas tardes.
2: Buenas tardes, doctor Elmer Huerta, para comentarle que uno de los problemas que aqueja la región Ica es la falta de especialistas. Por ejemplo, existe la plaza presupuestada para un oncólogo, el presupuesto es de 6,000 soles, pero ningún especialista de Lima quiere venir a trabajar porque en la capital un oncólogo en algún hospital del MINSA su presupuesto es de 11,000 a 13,000 soles. En la región Ica hay 2 neurocirujanos en el hospital regional, cuando debería haber 4. Uno de los problemas también que aqueja a la región es la recategorización del Hospital Regional de Ica. Actualmente es de 2-2, cuando debería ser 3-1. ¿Por qué es importante, doctor, la recategorización del hospital? Porque eso va a permitir un mayor presupuesto y también contar con más especialistas y equipos médicos. La falta de personal especializado genera lo que es demora en la atención en situaciones de emergencia. Y un tema que no debe pasar inadvertido, doctor Huerta, es los trabajos para enfrentar el fenómeno El Niño, la falta de presupuesto por parte del MinSA para mejorar las condiciones de los establecimientos de salud, contratar personal médico especialista para el nivel primer nivel de atención.
0: Claro que sí.
2: Quedo atento a alguna pregunta, doctor.
0: Claro que sí, Edwin. Edwin, ¿cuántos directores regionales de salud ha tenido ICA en estos 4 años de gestión del actual gobernador?
2: Ha tenido solo 12 directores regionales de salud en esta gestión.
0: Mire, es el menor número de todo lo que hemos visto, solo 12 en 4 años. La otra pregunta, entre los candidatos que hay candidatas para ser gobernador regional, ¿has escuchado tú en sus discursos algo coherente en el campo de la salud?
2: Todos coinciden, doctor, en la construcción de un hospital oncológico. Un hospital oncológico para poder brindar mayor atención, ya que ICA es importante, porque de ICA, por su cercanía con Ayacucho, su cercanía con Apurímac, su cercanía con algunas ciudades de la región de Arequipa, permite que ICA sea un punto clave para que puedan llegar a atenderse.
0: ¿Alguno ha hablado sobre el desarrollo de su sistema primario de salud?
2: No han tocado mucho ese tema, todos han coincidido solo en la construcción del hospital oncológico, mejoramiento del sistema de salud para evitar las filas, contratar más especialistas, pero nosotros hemos conversado en este caso con el con este representante del Hospital Regional de ICA y nos comentaba que si bien es cierto, los especialistas no quieren llegar a ICA porque en Lima tienen mayores facilidades y poder también ganar un poco más. El presupuesto para poder trabajar en un hospital del MinSA en ICA es de 6,000 soles.
0: Exacto, si no lo dijiste y eso obviamente no les conviene. Edwin, muchísimas gracias por haber estado con nosotros en el programa. Muy agradecido. Gracias, Edwin Herrera de ICA. Ya ve, hospitales, ¿no le dije? Hospitales, cómo les encanta a los políticos hablar de hospitales. ¿Cómo les encanta? Regresamos.

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2: Hoy, 28 de septiembre, un día como hoy. Un día como hoy. Un día como hoy. 1748. En 1748, nace Micaela Villegas, actriz y famosa pareja del virrey Amat, conocida como La Perricholi. 1889. En 1889, concluye la primera Conferencia Internacional de Pesos y Medidas, donde se establece al kilogramo y al metro como unidades internacionales de medida de peso y longitud, respectivamente. 1902. En 1902, fallece Émile Zola, famoso novelista y crítico francés, considerado padre del naturalismo y autor de obras como Naná, Germinal y La Bestia Humana. Todo esto sucedió un 28 de septiembre. Un día como hoy.
3: Un día como hoy.
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0: ¿Cuál será la situación de salud de los pobladores de la región Arequipa? Pues ya habíamos invitado al director regional de salud de Arequipa, pero no quiso hablar con Espacio Vital.
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0: George Guamaní, él es corresponsal de RPP en Arequipa y nos va a contar cuál es la situación de salud en su región. George, qué gusto saludarte, buenas tardes.
2: Doctor Huerta, buenas tardes, un gusto también poder conversar con ustedes y sobre todo el tema de salud en la región Arequipa. Sí. Le comento.
0: Primera pregunta, mi querido George, ¿cuántos directores regionales de salud ha tenido en estos 4 años el gobernador?
2: El gobernador Raúl Sánchez ha tenido en total 5 gerentes regionales de salud.
0: 5 gerentes, o sea que está en el promedio. 5, 6, 7, 8. Ica nos ha sorprendido, solamente ha tenido 2. En este momento, ¿cuál podría ser el principal problema de salud que tiene la región Arequipa?
2: A ver, le comento, doctor Elmer Huerta, si empezamos por infraestructura, hay 3 hospitales que se encuentran en proceso de construcción, no de un año, ni 2, ni 5, sino desde el año 2018. Hablamos del hospital de Camaná, el hospital de Cotahuasi, estos ubicados en Camaná y en la provincia de La Unión, y propiamente el hospital de Maritza Campos. Ahora, cuando se presenta una emergencia o un accidente de tránsito en la carretera Panamericana Sur, como el año pasado hubo sobre todo un bus se despistó en la carretera Panamericana Sur dejando a más de 25 muertos, el hospital de Camaná colapsó, incluso el área de la morgue colapsó. Ahora, los heridos fueron trasladados, los más graves, a la ciudad de Arequipa, que está aproximadamente a 4 horas. Ahora, esto es en provincias, porque no solamente hablamos de infraestructura, sino también de falta de especialistas en la provincia de Camaná y en otras provincias. Ahora, en este caso los pacientes que tienen alguna enfermedad o algún tratamiento, por ejemplo, cálculos biliares, así como también cálculos en los riñones o algunas otras especialidades, tienen que ser referidos a la ciudad de Arequipa para poder hacerse atender. Y en muchos casos no reciben citas.
0: Claro. Ahora, en ese mismo nivel de conversación, entonces, George, ¿cómo está el sistema primario en esa zona? Por ejemplo, ahí en Camaná, en La Unión, donde están esperando el hospital por 8 años, ¿tienen sistema primario desarrollado?
2: No, quedan los centros de salud, siguen igual. No ha habido una mejora en estos últimos 4 años.
0: ¿Y nadie
2: años.
0: Ha levantado la voz? ¿No hay un poblador, no hay un político, nadie ha levantado la voz para que esos centros de primarios se fortalezcan?
2: Sí, a los pobladores han hecho su queja de reclamo, congresistas en su momento hicieron fiscalizaciones, pero todo quedó en fiscalizaciones, más no hubo una respuesta rápida. Y ojo también, doctor Well, esto es en las provincias. Ahora, si nos vamos a la propia ciudad, el Hospital Goyeneche sigue en precarias condiciones. De igual forma, el Hospital Regional Honorio Delgado. Estos hospitales, sobre todo el Hospital Regional Honorio Delgado, atiende a pacientes no solamente de la provincia de Arequipa, de las 8 provincias, sino también de Tacna, de Moquegua, de Puno, que por ejemplo de Puno llegan pacientes con quemaduras que los trasladan aquí a Arequipa por la especialidad. Pero también no hay especialistas en algunas patologías, por ejemplo, faltan equipos médicos también para hacer cirugías, en este caso a la vesícula, o faltan equipos como, por ejemplo, torres laparoscópicas, faltan ecógrafos, falta un tomógrafo en el Hospital Regional Honorio Delgado. El tomógrafo donde se atienden es tercerizado, y este tomógrafo, una tomografía para un paciente, cuesta entre los 700 y 600 soles. Esto, el hospital regional no tiene un
0: gasto
2: tomógrafo
0: de bolsillo, pero el de la esquina 2000. Sí, el de la esquina sí tiene tomógrafo bien funcionando, obviamente. Entonces, entre los candidatos que hay para gobernaduría de este año, George, ¿has escuchado alguno que tenga algún mensaje sobre salud que sea más o menos entendible, sólido?
2: Sí, lo que hay hay candidatos a alcaldes distritales, por ejemplo, o candidatos a municipalidades distritales que indican reforzar el primer nivel de atención. Pero lo que llama la atención es que algunos quieren construir un hospital. Como si fuera así de sencillo, porque se necesita especialidades, se necesita todo tipo, ¿no? Pero, y los gobernadores regionales, los candidatos al gobierno regional de Arequipa, están proponiendo también destrabar o dar continuidad, en este caso, y concluir la construcción del Hospital Maritza Campos, que está en el cono norte de Arequipa.
0: Wow.
2: Y ojo, doctor Huerta, le comento que también este hospital Maritza Campos, que está a unos 15 minutos del aeropuerto internacional Alfredo Rodríguez Ballón, que es en el cono norte de Arequipa, en el 2018 empezó con una inversión, según el Ministerio de Economía y Finanzas, con 134 millones de soles y hoy ese presupuesto se ha elevado a 360 millones de soles para reiniciar los trabajos y los avances de la obra tienen por lo menos un 63%. Por ciento, doctor. Y esto más quería agregar, doctor, que hay un centro de salud Maritza Campos, pero no se puede hacer ninguna mejora porque hay este proyecto está abierto.
0: Wow. George, muchísimas gracias por haber estado con nosotros en el programa y por darnos esta brevísima pero importante radiografía de la salud en tu región. Gracias, George.
2: Gracias,
0: muchas
2: doctor.
0: Gracias. George Guamaní, corresponsal de RPP en Arequipa. 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Tenga curiosidad por saber qué dicen los candidatos a las regiones. ¿Ha visto? Todos hablan de hospitales. Hasta los alcaldes, candidatos a alcaldes de un pueblo pequeño,

0: Hoy vamos a conocer todo sobre las restricciones electorales. Atención, recuerda que hablar públicamente cifras de encuestas ya no se puede, ¿ah? Pero hay otras restricciones, por ejemplo, la ley seca, los mítines, la propaganda electoral. ¿De qué se trata? En un ratito más te lo voy a contar. Y claro, hablaremos también de la visita de nuestro Papa León XIV. Ya falta poquito, ¿ah? Falta poquito, en el mes de noviembre. Hoy vamos a conocer algunos detalles más sobre esta esperada llegada, porque el Papa León XIV vuelve a su tierra, su querido Perú. Pero atención, porque hace algunos instantes la presidenta Keiko Fujimori firmó ya el decreto supremo que incrementa el sueldo mínimo vital. Atención, como sabemos, el sueldo mínimo estaba en 1130, ¿correcto? Sí, 1130. Ahora, bueno, según anuncio del Ejecutivo, va a subir a 1300, pero en dos tramos. Un primer tramo que ha sido ya oficializado hoy a través de la firma de este decreto supremo que te estaba comentando, el documento firmado por la presidenta Keiko Fujimori, hablamos de 1.230 soles desde el mes de octubre, correcto, a partir del 1 de octubre. El otro tramo de 70 soles para llegar a los 1.300 anunciados por el Ejecutivo se va a completar después del fenómeno El Niño en el año 2027. Pero hoy ya fue firmado el decreto supremo por parte de la mandataria en presencia del ministro de Trabajo Juan Sheput, del ministro de Economía Elmer Cuba y del mismo presidente del Consejo de Ministros Luis Galarreta. Pero ya que hablamos de temas de economía, les cuento que el dólar ha subido en la última semana, así es. Bueno, mi productor Raúl Legusquies está feliz porque él gana en dólares, tiene sus ahorros en dólares, está recontra feliz, está facturando ahí. Escucha, escucha cómo factura, escucha, ahí está. Ahí está. Mi productor Raúl Legusquies factura por minuto, Bueno, te cuento que el dólar ha superado ya los 3.44. Recuerda que la semana pasada, el lunes, el dólar estaba en 3.35, entonces ha tenido una subida bastante, bastante acelerada en una semana hasta los 3.44. Una semana de alza del billetito de la moneda norteamericana. Así que, bueno, hay que estar muy atentos. Hay factores, tanto externos como internos, que están de una u otra manera dejando este escenario del incremento del dólar. Bueno, y ya que hablamos de dólares, Fátima Chávez ya está con nosotros. Eso, ¿qué tal, Fátima? ¿Cómo estás? Tan bella como siempre.
1: Gracias, mi querido Jorge, tus ojos. Son tus ojos que siempre ven hermosa. ¿Cómo está todo nuestro público? Un tráfico insoportable el día de hoy por aquí en las calles de la capital. Vas a un accidente para que todo termine congestionado a esta hora de la tarde. Pero ya estamos aquí con toda la información que bien tú adelantabas con las noticias que hemos ido comentando en el día.
0: Eso, así es. Y la información no se detiene aquí en RPP. Estamos en Cusco. Atención, bueno, noticias lamentables. Una mujer falleció, 10 personas resultan heridas. Un atropello múltiple en la zona de San Sebastián, terrible realmente. Paola Fernández nos cuenta esta historia tan pero tan dramática. ¿Qué tal, Paola? ¿Cómo estás?
2: Buenas tardes, Jorge, Fátima, directo e indirecto. Una mujer falleció y 10 personas resultaron heridas tras un atropello múltiple, esto frente a la institución educativa Diego Quispe Tito en la avenida Cusco del distrito de San Sebastián. 8 de los heridos son menores de edad de nivel primario. Así lo informó a RPP el director de la UGEL Cusco, Freddy Quiñones. Escuchemos.
3: Descartamos cualquier menor que haya fallecido en esta situación. Todos están siendo observados. Vamos a esperar el resultado que tenga que darnos el médico.
4: Para especificar, de estos 9, ¿cuántos son de Fátima? ¿Cuántos son de...?
3: Bueno, tenemos 2 estudiantes que son del colegio Fátima y los demás del colegio Diego Quispe Tito.
4: Ahora, ¿padres de familia que también habrían sido...?
3: Sí, tenemos acá 3 o 4 madres que están también en observación,
4: ¿no? ¿Su situación es estable?
3: Sí, están también estables, están siendo monitoreadas por el personal del centro de salud.
2: La víctima mortal fue identificada como Victoria Ludgarda Navarro, de 34 años, quien falleció durante su traslado al Hospital Adolfo Guevara Velasco de E-Salud. La conductora del vehículo, identificada como Marta Erlinda Morales, de 54 años, fue intervenida por la Policía Nacional y trasladada a la comisaría de San Sebastián para las diligencias correspondientes. En tanto, de los 10 afectados, 9 fueron trasladados al Hospital Regional del Cusco y un menor del Colegio Diego Quispe Tito a la clínica privada peruano Suiza. De los 8 menores afectados, 3 pertenecen al Colegio Virgen de Fátima, incluida una alumna de quinto grado A de primaria, cuyo estado de salud se mantiene en reserva y es de gravedad. Desde Cusco, directo en directo.

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1: Gracias, Paola, por esta información. Vamos ahora de inmediato a ver temas políticos, porque ha generado reacciones esta iniciativa, este predictamen que propone archivar el pedido de facultades legislativas del Ejecutivo, es decir, de la Presidenta de la República. Y nuestra compañera Alejandra López tiene reacciones al respecto, especialmente del Presidente del Parlamento. Adelante, compañera.
2: Gracias. Directo, en directo, el presidente del Congreso bicameral, Miguel Ángel Torres Morales, ha cuestionado el predictamen de la Comisión de Constitución de la Cámara de Diputados, que recomienda no aprobar y enviar al archivo el pedido de facultades legislativas presentado por el gobierno de la presidenta Keiko Fujimori. A través de sus redes sociales, el también presidente de la Cámara del Senado ha señalado que durante los últimos 30 días se había cuestionado que el pedido del Ejecutivo era demasiado amplio y que debía concentrarse en temas como seguridad ciudadana y prevención ante el fenómeno El Niño, y es por ello que sostuvo que correspondía debatir, ajustar y decidir sobre la solicitud y no rechazarla en su totalidad. Tal como lo he informado hoy por la mañana RPP, la Comisión de Constitución ha convocado a dos sesiones no ordinarias para debatir este predictamen, las cuales se van a desarrollar el día de mañana, martes 29, y el miércoles 30 de septiembre, y que han sido divididas, según ha explicado la Comisión a través de su invitación formal, es debido a la amplitud de esta solicitud en 8 materias solicitadas por el Ejecutivo. Bajo este contexto es que el presidente del Congreso ha pedido a los integrantes de la Comisión de Constitución de la Cámara de Diputados a actuar con prudencia y responsabilidad, y ha advertido también que rechazar incluso las medidas urgentes sería, en sus palabras, darle la espalda al país. Directo, en directo, RPP.
3: Muy bien, muchísimas gracias por la información, Alejandra López. Efectivamente, hay muchas reacciones por parte del Ejecutivo tras conocerse el predictamen. Es un predictamen todavía que va a ser debatido, obviamente, para conocer la decisión final de la Cámara de Diputados con relación al pedido de facultades legislativas del gobierno de la mandataria Keiko Fujimori. Pero recuerda que este domingo 4 todos debemos cumplir con nuestro deber cívico, nuestra responsabilidad ciudadana, e ir a votar. Y en las elecciones municipales, además de alcaldes, también elegiremos regidores. Claro, ¿qué hace un regidor? Bueno, un regidor integra el Consejo Municipal, que tiene funciones normativas, pero también de fiscalización.
1: Y desde allí, te recordamos, ellos también participan en esta aprobación de ordenanzas, acuerdos y del presupuesto municipal. Además, son encargados de fiscalizar esta gestión de la municipalidad y forman parte de las comisiones ordinarias y especiales del Consejo. 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
3: Y a propósito de elecciones, vamos a retornar para conocer todo sobre las restricciones electorales. Ah, bueno, ya no se pueden publicar encuestas. Sí, sí, Nelson, por favor, ley seca desde el sábado, agüita nomás. Ah, Nelson está preocupado por la ley seca. Bueno, pero hay otras restricciones, es importante conocerlas. Vamos a contar con un vocero de la OMPE, del Jurado Nacional de Elecciones. Con eso y más, volvemos aquí en Conexión, tu vuelta a casa, bien informado.
1: Bien informada.

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1: 6:15.
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1: Seis y 20.

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1: 6:20 de la tarde de hoy, 28 de septiembre, lunes, inicio de semana, ya casi el último día del mes, casi, todavía faltan un par de días más, pero ya se nos va el noveno mes del año y entramos al último trimestre del 2026, increíble. Y por supuesto, en unos días más tenemos una cita, 6 días faltan para ir a las urnas este 4 de octubre. Nuestra compañera Rosario Rojas nos tiene mayor información sobre lo que nos ha recordado el Jurado Nacional de Elecciones, precisamente en un contexto electoral. Adelante, compañera.
2: Gracias, directo en directo. El Jurado Nacional de Elecciones recordó las principales restricciones que rigen en los días previos y durante las elecciones regionales y municipales. Señaló que están prohibidas la difusión y publicación de encuestas de intención de voto en los medios de comunicación, así como también insistió que desde las 12 horas del viernes 2 de octubre quedan prohibidas las reuniones o manifestaciones políticas. Luis Ramos, vocero de fiscalización del Jurado Nacional de Elecciones, detalló las multas que corresponden si incumplen estas y otras restricciones. Escuchemos.
3: Por cualquier medio, hoy entró en rigor lo que es la prohibición en relación a la difusión de encuestas electorales. De acuerdo al marco normativo vigente, podrían aplicarse multas que podrían superar el medio millón de soles. En cuanto a la otra restricción relacionada con el tema de ley seca, recordemos que esto inicia a las 8 de la mañana del día sábado y culmina a las 8 de la mañana del día lunes. La prohibición está relacionada en ley seca con el expendio de bebidas alcohólicas, ¿ok? Y esa es la restricción que los fiscalizadores justamente verifican. Y de acuerdo justamente a la conversión con la UIT vigente, el cálculo de la multa que podría corresponder si se detecta el expendio de bebidas alcohólicas es de 3.390 soles.
2: Compañeros, recordemos que también otra restricción es que el domingo 4 de octubre y día de las elecciones entre las 7 de la mañana y las 5 de la tarde no estarán permitidas las reuniones de carácter político en un radio menor de 100 metros de los centros de sufragio. Mucha atención esto para la ciudadanía. Directo en directo, RPP.
4: Información a Rosario Rojas. Vamos a conocer más sobre las restricciones con miras al proceso electoral de este domingo 4 de octubre con nuestro invitado Luis Ramos. Él es vocero de fiscalización del Jurado Nacional de Elecciones. Señor Ramos, ¿cómo está? Bienvenido a Conexión, bienvenido a RPP.
1: ¿Qué tal, señor Ramos?
5: ¿Cómo estás, Fátima y Jorge? Un gusto estar con ustedes en su programa a fin de poder en este caso absolver algunas consultas o terminar de precisar el tema de lo que son restricciones. Y también en este caso reforzar algunos aspectos en materia de fiscalización electoral a fin de recordarle a la población que como organismo electoral nos encontramos en todo momento fiscalizando la legalidad del proceso electoral.
4: Muchísimas gracias. Arranquemos con lo más próximo, ¿le parece? La restricción que ha entrado en vigencia ya desde hoy, porque hasta ayer podíamos publicar, conocer resultados de encuestas, ¿correcto?
5: Sí.
4: Cuéntenme, por favor, ¿qué pasa? Y es una pregunta que seguramente mucha gente se hace. ¿Qué pasa si en redes sociales comienzan a llegarme encuestas, no? ¿Hay algún tipo de fiscalización allí o no alcanza la ley?
5: Mira, te comento, la norma actual señala que solo se puede realizar lo que es difusión de encuestas electorales o estudios de intención de voto hasta el domingo anterior al proceso electoral. Es decir, justamente si se realiza algún tipo de difusión de encuestas electorales por cualquier medio de comunicación a partir del día de hoy, justamente el 28 de septiembre, esto está sancionado. La acción de fiscalización es informar a los jurados electorales especiales y esos son los que administran justicia en primera instancia.
4: ¿Eso incluye redes sociales? Discúlpeme, señor Ramos, sería bueno que lo aclare. ¿Qué pasa si
5: alguien que hace streaming
4: o algún influencer no dice no, voy a difundir encuestas? Él también está cometiendo un delito electoral.
5: Te comento justamente, Jorge, el tema es de que la norma no hace una distinción sobre qué medio de comunicación es sobre el cual se va a hacer la difusión. Entonces, la fiscalización es integral, por lo tanto, en este caso ya el procedimiento correspondiente ya va a competir al Jurado Electoral Especial, ¿no?
1: Pero, ¿cuál podría ser, por ejemplo, en ese caso, la sanción? Vemos a veces algunos streaming que hacen contenido fuera del país y finalmente están relacionados con el Perú y aún así publican las encuestas.
5: Recordemos que en el actuar de acuerdo justamente al marco normativo vigente es conforme lo que establece la Ley Orgánica de Elecciones. Sanciones sí podemos hablar, pueden haber sanciones que pueden superar el $500,000, justamente de acuerdo a lo que establece el artículo 191 de la Ley Orgánica de Elecciones. Uh-huh. Entonces, el tema de la prerrogativa está, finalmente, todo caso es resuelto de acuerdo a sus particularidades por el análisis y criterio jurisdiccional que tiene cada jurado electoral especial.
4: Señor Ramos, comprendemos, si se quiere, el cuidado que tiene usted al momento de referirse a los temas, pero la pregunta es puntual. A ver, los medios de comunicación somos muy cuidadosos, ¿correcto? Pero hay, reitero, influencers, quienes hacen streaming, quienes salen en redes sociales, a quienes parece que la ley no alcanza, ¿no? Y dicen literalmente lo que se les da la gana e incluso pueden infringir la ley. Entonces, ¿ellos pueden ser también multados o no? La pregunta directa.
5: La pregunta directa es que la difusión, si se realiza por cualquier medio de comunicación a partir de la restricción, es sancionable.
1: Okay. Entonces, perfecto. Pasemos a más temas. ¿Qué cosa nos compete a nosotros como ciudadanos también? Porque estamos hablando de diferentes actores dentro de lo que puede y no puede hacerse en medio de una coyuntura electoral.
5: A ver, en cuanto al tema de lo que son restricciones electorales, lo que estamos más cercanos antes del justamente del 4 de octubre son dos primeras restricciones que tienen que ver con el tema de cierre de mítines, que son reuniones de carácter político, uh-huh, y la difusión de lo que es propaganda electoral. Esto compete a organizaciones políticas y candidatos. La fecha próxima de lo que es este jueves próximo, uh-huh, al 4 de octubre, es la fecha máxima que tienen las organizaciones políticas y candidatos para realizar lo que son sus cierres de mítines.
4: Ajá.
5: ¿Sí? Y lo que tiene que ver con difusión de propaganda electoral, que es un tema totalmente distinto, porque una cosa son unas reuniones de carácter político, uh-huh, y otra cosa es la difusión de propaganda electoral, está permitida hasta el día viernes.

0: Claro, Fátima, mira, el primer término es señalarte que nosotros tenemos vamos a tener una cobertura con cerca de 30.000 fiscalizadores de local de votación, justamente que se incorporan en los próximos días. Sin perjuicio de ello, también existe lo que es la denuncia ciudadana. Entonces, los medios a través de los cuales se pueden hacer el tema de denuncias, independientemente de la labor de oficio del jurado, es que se pueden presentar los casos y comunicarlos al jurado electoral especial correspondiente. ¿Es necesario el traslado físico del ciudadano hasta los jurados electorales especiales? No, porque las denuncias se pueden hacer a través de la plataforma del Jurado Nacional de Elecciones. Tenemos un campo de lo que es mesa de partes virtual y cualquier denuncia puede ser presentada a través de cualquier de este medio. Esta plataforma de mesa de partes virtual funciona 24/7. Entonces cualquier ciudadano puede presentar algún escrito que pueda corresponder, siempre considerando los medios de prueba correspondientes, ¿no?
1: Muy bien.
2: Correcto. Para que quede claro, entonces, ya no se pueden difundir públicamente encuestas, ni siquiera a través de redes sociales, ¿correcto? Punto uno. Punto dos, hasta el jueves se pueden realizar mítines, concentraciones electorales. Y punto tres, hasta el viernes, ¿correcto? Un candidato, una agrupación política está permitida de realizar propaganda electoral, ¿es así?
0: Así es, así es.
2: Perfecto.
0: Ya entra, luego de ello ya entramos en la última etapa de restricciones. Ajá. Justamente a partir del día sábado. Uh-huh. La primera restricción es que el día a partir de las 00 horas del sábado no puede hacerse difusión de propaganda electoral.
2: Correcto.
0: El día sábado, a partir de las 8 de la mañana del día sábado hasta el día lunes 8 de la mañana, no se puede hacer expendio de bebidas alcohólicas. Eso se conoce como la ley seca y es un acto fiscalizable.
2: Hablamos tampoco de comercialización, ¿correcto? De venta. De
0: la comercialización de la venta de bebidas alcohólicas. Eso es la sanción que está establecida en la Ley Orgánica de Elecciones y eso puede acarrear una multa, que de acuerdo a la UIT vigente correspondería a 3.390 soles.
1: Uh-huh. ¿Sí?
0: Entonces, es importante, antes de seguir, Jorge y Fátima, también que se precise lo siguiente. Uh-huh. Hablamos del cierre de mítines y hablamos de la difusión de propaganda electoral, pero esto también es un llamado a las organizaciones políticas y candidatos, que esto no queda solo en una infracción de carácter jurisdiccional. El hecho de vulnerar estos dos puntos que he señalado va a constituir lo que es un delito electoral perseguible por la autoridad correspondiente. Entonces, no solo va a quedar a nivel de infracción jurisdiccional administrativa, reitero, esto se constituye en un delito electoral perseguible por la autoridad correspondiente.
1: Uh-huh.
0: Entonces,
1: sí,
0: ahora sí.
1: Quiero hacer una pregunta antes de cerrar porque ya nos queda pocos segundos y quería preguntarle, por ejemplo, si el día 4 de octubre yo voy con el polo de una agrupación política, con algún logo símbolo a votar o a un centro de votación, yo como ciudadano, ¿estoy también expuesto a una denuncia, a alguna detención por parte de la autoridad?
0: Sí, definitivamente que sí, Fátima. ¿Por qué? Porque recordemos que la prohibición de difusión de propaganda entra en rigor a partir de las 00 horas del día sábado. ¿Sí? Entonces, eso trae como colación que el día de la jornada electoral no se pueda utilizar ningún símbolo, signo distintivo o prenda que contenga propaganda electoral, porque eso va a constituir lo que es la infracción ya, o la comisión de un delito electoral. Entonces, ahí van a tener que intervenir las autoridades competentes, ¿no?
2: La última, ¿qué pasa si el domingo una persona va y con signos, correcto, de haber consumido alcohol, por ejemplo, ¿no? Y quiere votar? ¿Qué pasa en esos casos?
0: La norma no señala una restricción en relación al consumo de bebidas alcohólicas.
2: Exacto.
0: Eso no quiere decir que nosotros como institución electoral promovamos el consumo. Lo que nosotros promovemos es el voto informado a través de nuestra plataforma web para que se revise más bien lo que son los planes de gobierno.
1: Muy bien.
0: Sin embargo, el ciudadano asiste, de acuerdo al caso que tú me indicas, a sufragar. Mientras la persona, el ciudadano, no cause disturbios, no se le puede impedir su derecho de sufragio.
1: Perfecto. Muchísimas gracias, señor Luis Ramos. Nos ha ganado el tiempo. Él ha sido vocero de fiscalización del Jurado Nacional de Elecciones y lo vamos a invitar, por supuesto, a lo largo de la semana para seguir conversando con él. No tenemos más tiempo en este bloque. Nos vamos a una pausa. Regresamos con mucho más aquí en Conexión. Tu vuelta a casa bien informado.
2: Bien informada. Vamos a retornar para hablar de la remuneración mínima vital.
1: ¿Ah? Eso.
2: Porque sí, hay un incremento de 100 soles. Bueno, te contamos todo eso y más aquí en Conexión. Volvemos.
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2: 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Te da la hora. 6:33.
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5: La presidenta Keiko Fujimori oficializó el incremento del sueldo mínimo en el país a 1.300 soles. El primer tramo entrará en vigencia el 1 de octubre con un aumento de 100 soles, mientras que el segundo se aplicará después de la temporada del fenómeno del Niño. Al respecto, el ministro de Economía, Elmer Cuba, anunció que se entregará un bono transitorio durante el mes de octubre a unas 144.000 microempresas que concentran a más de 300.000 trabajadores que perciben el sueldo mínimo. La Comisión de Constitución, Reglamento y Relaciones Exteriores de la Cámara de Diputados resolvió no otorgar y enviar al archivo el pedido de facultades legislativas presentado por el gobierno. En la región Pasco, el tránsito vehicular permanece restringido a la altura del kilómetro 119 en el sector de Caña Chacra debido a los trabajos que se realizan para instalar un puente modular. El gobierno de Estados Unidos revocó los visados de altos funcionarios de Bolivia, Colombia y Perú, a quienes acusa de corruptos y de socavar gobiernos elegidos democráticamente. RPP te recuerda, participar en competencias de velocidad en eventos no autorizados es una falta muy grave que se sanciona con 1.320 soles de multa. Faltan 6 días para las elecciones municipales y regionales 2026.
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6: En estos momentos Lima tiene 22 grados y por la madrugada la temperatura será de 21. Cerro de Pasco registra 8 grados, para la medianoche disminuirá a 5. Mientras que Pucallpa registra 31 grados, se espera un cielo despejado.
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0: Con hoy se oficializó el incremento del sueldo mínimo vital. Vamos a conocer más aquí en Conexión, tu vuelta a casa bien informado.
1: Bien informada.
0: Fátima Chávez y Jorge Rodríguez te estamos acompañando. Está con nosotros David Tuesta, ex ministro de Economía y Finanzas del gobierno de Martín Vizcarra en 2018. Bienvenido a RPP, David, ¿cómo está?
1: ¿Qué tal? ¿Cómo está?
2: ¿Qué tal? ¿Cómo se encuentran?
0: Muy bien, muchísimas gracias. Gracias por el aporte que seguramente va a realizar hoy aquí en el programa, porque queremos comprender un poquito esto de los dos tramos, ¿correcto? Porque ya la presidenta Keiko Fujimori había anunciado el incremento del sueldo mínimo de 1.130 a 1.300, pero hoy se ha oficializado un primer tramo. ¿Por qué esto de los dos tramos? ¿Cómo entenderlo?
2: A ver, el mensaje presidencial, o el mensaje también de las diferentes autoridades, del ministro de Economía, ministro de Trabajo, etcétera, era que se quería ver cómo avanzaba el impacto que iba a significar el fenómeno del Niño, fundamentalmente, ¿no? Y adicionalmente nos encontramos también dentro de una situación económica global, digamos, que recomendaba de alguna manera, o sugería que este incremento prometido, ¿no?, debiera darse por tramo y no de un solo golpe. También se quería transmitir, entiendo yo, algún tipo de mensaje de responsabilidad, ¿no?, en cuanto a la medida. Pero la verdad es que es una pésima política, la verdad.
1: ¿Por qué es pésima?
2: Yo creo que se ha caído lamentablemente en este juego, en este círculo vicioso estructural del populismo en el Perú con la remuneración mínima vital, ¿no?
1: ¿En qué sentido populismo, señor Tuesta? Porque justo el ministro Chaput decía que ellos habían sido lo más responsables posibles, desmarcándose un poco de la que fue inicialmente una propuesta que también criticaron desde el sector fujimorista cuando se hizo, la del señor Roberto Sánchez en el aumento también de la remuneración mínima vital.
2: Claro, yo creo que se quiere presentar como populista porque es menos de los 1.500 soles que anunciaba Juntos por el Perú su campaña, ¿no? Uh-huh. Entonces, decir que es, si hubieran dicho 1.499, también hubiera sido menos populista que 1.500, ¿no? ¿Por qué 1.300 es más responsable que 1.500?
1: Para usted está
2: cuando
1: en la misma
2: línea. Estudio, no solamente yo, el Banco Central de Reserva, ya hace algún año por lo menos, recuerdo yo, realizó un estudio en el cual se señalaba que la remuneración mínima vital, el actual, ¿no?, se encontraba en un nivel de, si no me equivoco, de 30% del nivel que debiera estar. A ver, esto es importante señalar, ¿no? Primero, ¿quién gana la remuneración mínima vital? Yo creo que eso es muy importante, porque si yo digo, oye, el Banco Central dice, 1.130 es mucho, seguramente sus oyentes dirán, oye, ¿quién vive con 1.130? ¿Cómo es posible? Bueno, hay muchas personas que no tienen esa suerte, vamos a decir, o esa circunstancia de ser un trabajador en planilla, uh-huh, que recibe esa remuneración mínima vital. Solo el 25% de la población está en esas condiciones. Entonces, una cosa es la discusión de que quisiéramos que los peruanos ganaran más. Una discusión es decir, oye, 1.130 es muy poco y 1.230 también es muy poco. Pero la realidad es que esa remuneración mínima vital por ley solo la recibe el 25% de la PEA. Entonces, hay que distinguir, creo, en esta discusión lo que debe ser, lo que quisiera que fuera, de lo que realmente sucede en la realidad. O sea, a ver, todos quisiéramos que, a ver, ¿cuál? Pues yo te pregunto a ti o a ti, ¿cuál es la remuneración mínima vital que debería existir? ¿2.000? ¿3.000? ¿4.000? ¿Cuál es el número? Entonces, la realidad es que el trabajador peruano, en la práctica, tiene un nivel de productividad muy baja, y esto no es ningún calificativo malo, es la realidad porque el nivel educativo en el país es bastante bajo, y porque las calificaciones que tiene la gran cantidad de los peruanos no encaja de acuerdo con el nivel de demanda, las características de demanda que existen en las grandes empresas. Okay. Por eso quien sufre realmente las consecuencias de un incremento de la remuneración mínima vital no es la gran empresa. La gran empresa ya paga muy por encima de la remuneración mínima vital. El problema la sufre estas pequeñas empresas o medianas empresas que están haciendo el esfuerzo de pagarle a alguien La remuneración mínima.
0: Señor Tosta, y por eso, con relación a los emprendedores, a las pequeñas empresas, a las microempresas, es que el Ejecutivo anunció también un bono de 100 soles por trabajador, por única vez, con el fin de afrontar precisamente este momento del incremento de la remuneración mínima vital. ¿Le parece adecuado o más de lo mismo? ¿Cómo lo ve?
2: ¿Y usted qué piensa si es por única vez cuando la remuneración mínima vital se queda para siempre? No se queda por única vez. Dígame usted. Yo le digo a la población, mejor dicho, se lo pregunto, o deberían ustedes entrevistar a la MIPE, a ver qué opina de este incremento. O debiera visitar toda la MIPE, a ver y ver cuántos trabajadores en planilla tienen. O de repente tienen uno o dos, ¿no? Y de repente con esto van a tener que comunicarle a uno de ellos y decirle, ¿sabes qué? Lamentablemente no puedo pagarte porque estoy en el límite.
1: Claro, pero este Esas bono que se ha anunciado desde su lectura sale del presupuesto de todos los peruanos. Lo pagamos todos los peruanos en este mes que va a venir, en el mes de octubre.
2: Y en mi modesta opinión, es un recurso inútil, ¿no? Porque es una sola vez.
1: Uh-huh. Y entonces, ¿usted cuál cree que es el objetivo finalmente de este bono que se ha anunciado? ¿Es aplacar el impacto temporalmente o...?
2: Ni temporalmente. Yo creo que no, ayuda muy poco, honestamente. Yo creo que es un mensaje adicional de tratar de decir, estoy pensando en la mediana y pequeña empresa, pero no ayuda en nada, y bien haría mejor el gobierno en guardar ese dinero, porque no va a dar, no tiene ningún tipo de compensación respecto a lo que significa una medida que tiene carácter permanente. Ya la remuneración mínima vital ya quedó ahí en ese nivel. O sea, yo creo que es inevitable, ¿no? Inevitable la decisión que va a tener, que van a tomar algunas medianas y pequeñas empresas para desprenderse. Calculo, digamos, si esto simplemente utilizando datos del Banco Central de Reserva, que se podrían perder como consecuencia de este primer tramo, cerca de 80.000 empleos, 80.000 empleos que no se podrían crear como consecuencia de esto. Y esto es utilizando datos del Banco Central.
1: Muy bien.
0: Muy bien, preocupante, preocupante lo que nos señala. Señor Tuesta, gracias por estar con nosotros. David Tuesta, exministro de Economía, analizando lo que ha ocurrido hoy. Hace algunos minutos, nada más esta tarde, la presidenta Keiko Fujimori firmó el decreto supremo que oficializa el incremento de la remuneración mínima vital en un primer tramo de 1.130 a 2.130. El objetivo, según el gobierno, es completar los 1.300 en 2027. 6:45, volvemos con más. Esto es Conexión, tu vuelta a casa bien informado.
1: Bien informado.
0: Volvemos para hablar de la visita de nuestro Papa León XIV.

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1: Continuamos con mucho más aquí en Conexión junto a Jorge Rodríguez y Fátima Chávez en tu regreso a casa, bien informado.
2: Bien informada.
1: Y vamos a ir con más entrevistas porque queremos conocer cuáles son los preparativos y expectativas de este encuentro de la comunidad universitaria de la Universidad Católica Santo Toribio de Mogrovejo en Chiclayo con nuestro Santo Padre, el Papa León XIV. Así que le vamos a dar la bienvenida a la maestra Carmen Lía Gálvez Arenas, que es vicerrectora académica de la USAT. ¿Qué tal? ¿Cómo está?
3: Hola, buenas noches. Muy contenta de estar en línea con ustedes, Fátima y Jorge.
2: Gracias.
1: Muchas gracias. Bueno, cuéntanos precisamente en estas expectativas, ¿cómo van los preparativos? Ya falta cada vez menos para encontrarnos, reencontrarnos con nuestro querido Santo Padre Robert Prevost.
3: Así es, estamos contando la cuenta regresiva, los días, ¿no? Para que llegue este momento tan anhelado por todos los peruanos y en especial por la comunidad de Lambayeque, de Chiclayo. Nosotros como universidad nos estamos preparando con mucha responsabilidad, el entusiasmo, ni qué decir. Y bueno, estamos trabajando en la adecuación de los espacios, en la organización de los accesos, las rutas de circulación de los participantes. Hay mucho por hacer, ¿no? Toda una distribución logística que implica pues un trabajo muy organizado, pero que lo hacemos con mucho cariño y con mucha expectativa.
2: Pero hay un detalle, profesora, y es que efectivamente durante su paso por Chiclayo, cuando en ese tiempo el Papa León XIV, Robert Prevost, era obispo, correcto, de Chiclayo en Lambayeque, fue también gran canciller de la USAT. Entonces hay un vínculo muy especial con esa institución académica.
3: Así es, él es nuestro gran canciller emérito.
2: Exacto.
3: Fue en aquel tiempo la cabeza máxima de nuestra universidad, junto con nuestra rectora, la doctora Patricia Campos Olazábal, y en ese sentido, pues imagínense ustedes, para nosotros es una gran expectativa, una gran emoción poder recibir a nuestro gran canciller emérito, ahora Papa León, y por eso estamos preparándonos con nuestros estudiantes. Por ejemplo, tenemos 300 estudiantes USAT que han sido como voluntarios para que puedan ser también anfitriones en este evento.
1: ¿Y cómo van preparándose precisamente para ello? ¿Cuáles son estos pasos dentro de la organización? ¿Hay también una especie de entrenamiento académico dentro de ello? Es decir, para las liturgias, para un conocimiento mucho más detallado de todo lo que incluye en esta agenda que él pueda tener dentro de la universidad.
3: Sí, tenemos una agenda dentro de la universidad. Y en ese sentido, bueno, nuestros voluntarios están siendo capacitados para poder cumplir las diferentes funciones que van a tener cada uno de ellos durante la jornada. Y bueno, también como universidad nosotros estamos preparándonos para este encuentro. Queremos pues que nuestro Santo Padre se sienta en casa, se sienta feliz, pero recordar que este es un encuentro juvenil donde participan 18 universidades del norte del Perú. Entonces aquí va a estar Tumbes, Piura, Chimbote, no es solamente la USAT, sino que es un evento que está intencionado para que sea un encuentro regional de jóvenes universitarios de las diferentes instituciones y por supuesto también van a haber docentes, autoridades académicas que están invitados.
2: Profesora Gálvez, el Papa tiene una relación muy cercana, muy cálida con los jóvenes, no solo de Perú, sino a nivel mundial. Entonces, ¿qué podríamos esperar del mensaje de León XIV para la juventud peruana y especialmente, ¿no? ¿Por qué no decirlo? Para la juventud chiclayana, norteña.
3: Bueno, el lema del encuentro es Jóvenes Testigos y Misioneros de la Esperanza. Entonces, aquí lo que nosotros esperamos pues es que se coloque a los jóvenes en el centro, ¿no? Y que estén presentes para escuchar al Santo Padre, pero también para generar un espacio de cercanía en el que su realidad, sus inquietudes, sus expectativas tengan lugar. Y precisamente va a haber un espacio muy importante y especial dentro de esta actividad, porque tres jóvenes van a estar en el escenario junto a nuestro Papa, precisamente para poder plantear algunas preguntas a él, ¿no? Entonces, eso, ese testimonio y esas preguntas que van a darse de manera directa, creemos que va a ser muy importante, porque allí se va a vincular precisamente lo que usted mencionaba, ¿no? Esta cercanía del Papa, claro, con nuestros jóvenes.
1: Y en medio de ello, el Papa León XIV ha colocado la educación precisamente y la formación de los jóvenes entre los temas de su pontificado. Lo hemos escuchado en diversos discursos. ¿Cuáles son los desafíos que considera la USAT debería recoger también el Santo Padre dentro de ese mensaje aquí en territorio nacional, en nuestro país?
3: Los desafíos son muchos, pero si vamos en la línea de lo que nuestro mismo Papa ha venido trabajando en este último tiempo a raíz de la encíclica Magnífica Humanitas, pues definitivamente el uso de la inteligencia artificial es un tema muy importante que debemos seguir trabajando, y qué bueno que nuestro Santo Padre ya haya tomado la iniciativa en ello, porque estamos hablando de la custodia de la persona humana en estos tiempos tan conectados, tan importantes, pero que a la vez pueden de alguna manera desvincular a la gente. Entonces, es importante que la educación, el sector educación, trabaje mucho en ello para poder tener una educación que no pierda el sentido humano. Y creo que eso es lo que en su encíclica ha ido manifestando.
2: Perfecto. Para finalizar, ¿cómo se están realizando los trabajos de coordinación con el arzobispado, con quienes están directamente encargados de la venida de nuestro Papa León XIV? Porque hay que recordar que se tiene que cumplir una agenda muy, pero muy detallada.
3: Así es. Estamos trabajando también, además del arzobispado, con la Comisión Vaticano. Ajá. Ellos han ido a nuestra universidad en dos oportunidades. Los esperamos también en una tercera visita, donde estamos concretando detalles muy precisos de toda la producción de este encuentro, temas de seguridad, temas de atención a participantes, la organización de la prensa, que es muy importante. Tanto la prensa internacional como nacional va a tener un espacio destinado a, y para que puedan transmitir de manera óptima este encuentro. Entonces hay toda una revisión y coordinación bastante minuciosa y cercana, y de acuerdo con las indicaciones y las aprobaciones correspondientes para que este evento salga como se espera, ¿no? Precisando cada aspecto para la llegada del Santo Padre.
2: Muy bien, muchísimas gracias por conversar con nosotros, profesora Carmen Lía Gálvez Arenas, vicerrectora académica de la USAT, la Universidad Católica Santo Toribio de Mogrovejo de Chiclayo, un lugar que guarda, sin duda, tanto la universidad, ¿no?, como Chiclayo mismo, un recuerdo bastante cálido para nuestro Papa León XIV, y por eso ha querido regresar, no solo a Chiclayo, sino también a Azaña, a Santa Cruz, que si bien es ya de Cajamarca, pertenece a Cajamarca, tiene muchísima cercanía geográfica con Chiclayo. Son puntos muy, pero muy especiales para el corazón de nuestro Santo Padre.
1: Así es, querido Jorge, así que lo esperamos aquí con gran expectativa, y los jóvenes con mucho más. 6:58, nos separamos por algunos segundos de conexión, pero antes les vamos a contar lo siguiente desde Cajamarca con nuestra compañera, Rosa María Loro, que está en Santa Cruz con la ruta del Papa León XIV. Adelante.
2: Precisamente.
1: Rosa, claro. María.
2: Hola, Rosa María.
4: ¿Qué tal, amigos? Muchas gracias. Directo en directo, tras confirmarse de forma oficial la visita del Papa León XIV en la provincia de Santa Cruz, es el lanzamiento de la ruta Caminos del Papa León XIV. Y es por eso que nosotros vamos a dialogar con el sacerdote, con el párroco de la Iglesia La Inmaculada, con el sacerdote Wildor Cubas, para que nos dé mayores detalles, porque esta ruta es más que todo una ruta religiosa. Padre, ¿qué tal? Bienvenido a RPP. Indíquenos, por favor, ¿qué contempla esta ruta del Papa León XIV?
5: Reciba un cordial saludo. El día de hoy inauguramos la ruta turística en nuestra provincia, la ruta turística del Papa León XIV. Es una ruta, como lo has mencionado, religiosa. Contempla cuatro lugares principalmente: la iglesia de San Agustín de Catache, la iglesia San Antonio de Padua del distrito de Chancaybaños, la iglesia o el santuario Nuestra Señora de los Remedios de Litcán en Pulán, y la Iglesia La Inmaculada de la provincia de Santa Cruz. Esos cuatro lugares se han considerado lugares que nuestro Santo Padre pues año a año nos ha visitado para las fiestas patronales, para las confirmaciones, ¿no? Fechas que en sus ocasiones pues siempre contábamos con su presencia.
4: Justamente eso quería consultar. Estas iglesias, estas parroquias que se han considerado han sido porque han sido visitadas por el ahora Papa cuando era obispo de la diócesis de Chiclayo.
5: Efectivamente. Aquí hasta podríamos, de hecho, se tiene que incluir todos los distritos, los 11 distritos, porque el Papa, en su momento, siendo obispo de la diócesis de Chiclayo, como siguiendo el ejemplo de Jesús Buen Pastor, pues nos ha visitado todos los distritos. Mm. Se ha comenzado con estos cuatro porque, vamos a decirlo, se ha tenido la mayor presencia de nuestro Papa en esos lugares, pero después ha visitado todos los distritos.
4: Ok, Padre, muchísimas gracias. Hay que señalar además que esta ruta complementaria, esta ruta del Papa León XIV tiene al menos dos rutas complementarias. Otras, por ejemplo, que tiene la Plaza de Armas de Santa Cruz, el Mirador de Cotorumi, la Sala de Interpretación del Museo Roima, las Aguas Termales de Chancay Baños y también una ruta complementaria 2 que tiene ya que ver con la naturaleza y con la ecología. Esta es la información, entonces, desde la provincia de Santa Cruz, donde se lanza la ruta turística del Papa León XIV en esta provincia cajamarquina. Directo, en directo, RPP.
1: Muy bien, gracias Rosa María por esta información. Ahora sí, nos separamos por algunos segundos de conexión. Ya regresamos con mucho más aquí en RPP. Confianza y credibilidad por todos los medios.
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1: Son las 7 y 1. 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
3: En conferencia de prensa en Palacio de Gobierno, la presidenta Keiko Fujimori oficializó el incremento del sueldo mínimo en el país a 1.300 soles. La mandataria añadió que se otorgará un bono durante el mes de octubre a todas las micro y pequeñas empresas del país con el fin de que el incremento del sueldo mínimo pueda llevarse a cabo de manera sostenible.
4: Aquí no solamente estamos pensando en los trabajadores, sino también en la micro y pequeña empresa, porque somos conscientes